0: una nueva oleada de sanciones financieras secundarias diseñadas por el Tesoro para asfixiar por completo la economía de la dictadura de Teherán. El secretario Scott Bessent confirmó que la estrategia busca aislar al régimen del sistema bancario global y castigar con dureza a cualquier entidad extranjera o comprador clandestino, principalmente China, que intente auxiliar financieramente a la tiranía. Y atención, que un informe del Instituto para el Estudio de la Guerra revela que los fundamentalistas acorralados y con sus exportaciones de crudo congeladas ya activaron maniobras desesperadas en la sombra mediante rutas de contrabando y bancos clandestinos para intentar evitar el colapso.
1: Irán no exporta petróleo actualmente, según el gobernador del Banco Central iraní Abdol Nasser Hemati. Hemati admitió que Irán enfrenta escasez de reservas de divisas, creciente desempleo juvenil y costos de reconstrucción. Irán busca invertir en rutas y destinos alternativos para sus exportaciones de petróleo con el fin de aliviar esta presión económica. Irán firmó un acuerdo para exportar petróleo a Tayikistán el 15 de agosto. Hemati también afirmó que abogó por la creación de corredores financieros que generen independencia de los sistemas financieros controlados por Occidente en conversaciones recientes con socios de los BRICS, lo que indica el interés de Irán en diversificar sus asociaciones económicas fuera de la región.
0: Emiratos Árabes Unidos respaldará la presión económica contra Irán mediante nuevas restricciones comerciales y financieras paralelas a las medidas de Washington. Según el Instituto para el Estudio de Guerra, esa decisión responde a los recientes ataques del régimen contra objetivos marítimos vinculados a las fuerzas de defensa de Arabia Saudita. La medida representa un duro golpe para Teherán, ya que Abu Dhabi figura como uno de sus principales socios comerciales y su mayor canal de entrada de mercancías. La estrategia funcionará de forma gradual, comenzando con la restricción inmediata de los flujos de carga para asfixiar progresivamente las operaciones financieras de la dictadura.
1: El 19 de agosto, los Emiratos Árabes Unidos anunciaron que cortarían todas las transacciones comerciales y financieras con Irán tras los recientes ataques con misiles iraníes contra objetivos marítimos emiratíes. Los Emiratos Árabes planean reducir gradualmente su participación comercial y financiera con Irán mediante la adopción de medidas iniciales para restringir los flujos de carga y comercio. Los Emiratos Árabes son un importante socio comercial de Irán y las importaciones emiratíes representan casi un tercio de las importaciones iraníes, incluidos los bienes básicos. Sin embargo, según fuentes no especificadas, los Emiratos Árabes desean preservar los canales diplomáticos en caso de que la campaña de presión económica de Estados Unidos fracase.
0: Pues más temprano, el presidente del régimen afirmó que ha llegado el momento de poner fin al conflicto y sostuvo que Teherán actúa desde una posición de fuerza. Las negociaciones con Washington permanecen en suspenso. El régimen iraní mantiene secuestrado el bloqueo del Estrecho de Hormuz, mientras la Marina de Estados Unidos responde con un bloqueo a los puertos iraníes. Los rebeldes hutíes en Yemen, aliados al régimen iraní, intensifican sus acciones militares en medio de la creciente tensión en la región. La milicia, considerada grupo terrorista por Estados Unidos e Israel, difundió este viernes imágenes aéreas en las que aparecen explosiones y lanzamientos de municiones contra supuestos objetivos militares de Arabia Saudita en territorio yemení. La difusión de estas imágenes vuelve a poner en evidencia la amenaza que representa este grupo respaldado por Teherán para la estabilidad de Medio Oriente. Primeros ejercicios militares a bordo del USS George Washington en Medio Oriente. Marineros ya realizan operaciones de vuelo nocturnas mientras la imponente nave avanza por el mar Arábigo. Las maniobras permiten a la tripulación mantener activas las capacidades de combate y operación aérea del portaaviones, incluso durante horas de la noche. El portaaviones llegó en las últimas horas a Medio Oriente para asumir el relevo del USS Abraham Lincoln, buque que ya inició su retorno hacia San Diego, en California, tras un prolongado e histórico despliegue de casi 9 meses en la zona del conflicto contra el régimen iraní. Muy bien, hacemos nuestra primera pausa para comerciales. Esto es Punto Final. Sigan con nosotros. En minutos volvemos con más resumen de noticias de NTN 24.
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1: Washington intensifica su ofensiva contra el narcotráfico y el crimen organizado en el hemisferio mediante un contundente paquete de sanciones dirigido a redes criminales en México y Ecuador. El Departamento del Tesoro impuso sanciones a una peligrosa red de tráfico de cocaína que opera desde la región de Manta, esto en Ecuador, y envía droga hacia México con destino a Estados Unidos. Incluidos en la lista OFAC, 15 objetivos relacionados con las bandas criminales ecuatorianas de los Lobos y los Choneros, organizaciones designadas como terroristas por la Casa Blanca. En su dictamen, las autoridades alertaron sobre una creciente convergencia entre las bandas criminales más violentas de Ecuador y los poderosos cárteles mexicanos de Sinaloa y Jalisco Nueva Generación. La red utilizaba compañías pesqueras legítimas como fachada. Por ello, la medida federal ordenó el bloqueo inmediato de bienes bajo jurisdicción de Estados Unidos y la inmovilización de 10 embarcaciones pesqueras utilizadas para transportar los cargamentos ilícitos a través del Océano Pacífico.
2: Bajo el liderazgo del presidente Trump, el Tesoro está apuntando implacablemente a las redes narcoterroristas que se benefician de envenenar a los estadounidenses. Trabajando junto a nuestros socios encargados de hacer cumplir la ley, continuaremos interrumpiendo las operaciones de tráfico de drogas de los cárteles y protegiendo nuestras fronteras.
1: En el anuncio de las sanciones contra las dos bandas más peligrosas del narcotráfico en Ecuador, el Departamento del Tesoro incluyó un mapa de las rutas utilizadas por los capos para comercializar cocaína con los cárteles mexicanos. Empieza en la región de Manta, en el norte de Ecuador, cerca de la frontera con Colombia. Tiene una segunda estación en alta mar, en medio del Océano Pacífico, donde las embarcaciones son reabastecidas de combustible y sus ocupantes reciben alimentos o hacen el traslado de los cargamentos para seguir con destino a México, utilizando lanchas de alta velocidad. Las mismas que han venido siendo bombardeadas por el Comando Sur desde el año pasado. La tercera parada, en el sur de México, donde contactan con emisarios del cartel de Sinaloa y del cartel Jalisco Nueva Generación, quienes asumen el transporte de la cocaína hasta Estados Unidos. Tras meses de seguimiento estratégico, el gobierno de Estados Unidos trazó la línea que conecta a las bandas criminales ecuatorianas Los Lobos y Los Choneros con los cárteles mexicanos de Sinaloa y Jalisco Nueva Generación. Las cuatro organizaciones están catalogadas formalmente como terroristas por Washington. Miren, las sanciones individuales están dirigidas a los cabecillas del llamado Clan de los Meros, varios integrantes de un grupo familiar señalado por Estados Unidos de controlar la empresa pesquera Arcas de Noé, que es fachada para el tráfico de cocaína de Los Lobos y Los Choneros. Son ellos. Alfonso Mero Mero, de 81 años, originario de Manabí, señalado jefe del clan. Sus hijos, se los contamos, Robert Alfonso Mero Arcentales y Edward Alexis Mero Arcentales, a quienes Estados Unidos acusa del contrabando de miles de kilogramos de cocaína desde América del Sur a México y también de proporcionar servicios de reabastecimiento de combustible a embarcaciones rápidas utilizadas para transportar cocaína a través del Pacífico, en coordinación con Los Choneros. Entre otros, también fue sancionado Byron Aldino Mero Bermelo, señalado por Estados Unidos de coordinar el reabastecimiento de combustible de los buques cargados de cocaína en ruta a México. El Comando Sur, la unidad de las fuerzas militares de Estados Unidos, viene luchando contra los carteles de la droga en América Latina, eso ya lo hemos contado. Respaldó las sanciones del Departamento del Tesoro contra los socios de las bandas ecuatorianas de Los Lobos y Los Choneros, como se los contaba hace un segundo. Aquí el pronunciamiento del general Francis Donovan, comandante del Comando Sur. Escuche.
3: El Comando Sur de Estados Unidos elogia al Departamento del Tesoro por sancionar a dos de los cárteles más violentos de Ecuador, Los Choneros y Los Lobos, así como a individuos que operan bajo la apariencia de empresas pesqueras legítimas. Al continuar aplicando una fricción sistémica total, Estamos negando ingresos a los narcoterroristas y desmantelando los cárteles de drogas que amenazan la seguridad, la protección y la soberanía del hemisferio occidental.
1: Bueno, pues mientras tanto, fuerzas de Estados Unidos mantienen operaciones militares contra el narcotráfico en el norte de Ecuador, en la provincia de Esmeraldas, cerca a la frontera con Colombia. Las operaciones hacen parte del acuerdo del Escudo de las Américas, coalición antidrogas integrada por una veintena de países de América Latina y el Caribe, liderada por el presidente Donald Trump. El presidente Daniel Noboa intenta reducir el crimen con una política de mano dura desde que llegó a la presidencia en el año 2023. Su gobierno publicó esta semana un decreto que permite a los militares de Estados Unidos estar en su suelo, allí en Ecuador, hasta 180 días sin visa y les da inmunidad migratoria.
4: Quienes, de acuerdo a las reglas, de acuerdo a los convenios, ya el ejército de los Estados Unidos, el gobierno de los Estados Unidos y el gobierno ecuatoriano estamos trabajando en conjunto en la lucha contra el narcoterrorismo. Lo importante es que estamos ya realizando actividades de planificación a fin de que ya comencemos a erradicar a estas bandas de narcoterroristas, a la gente que está dedicada a la minería ilegal. Creo que nos vamos a sentir más seguros con el apoyo de los Estados Unidos, con el apoyo de las Fuerzas Armadas nuestras, nuestra Policía Nacional, vamos a trabajar en equipo.
1: Avanzamos con más de ese tema. Miren, la zona costera de la provincia de Esmeraldas enfrenta una grave situación de inseguridad marcada por asesinatos, secuestros y extorsiones atribuidos a grupos vinculados al narcotráfico que utilizan los puertos del Pacífico para el envío de drogas hacia Estados Unidos y Europa. Esmeraldas limita al norte con el departamento de Nariño, esto en Colombia. La principal frontera entre ambos territorios está delimitada por la zona del río Matajé, con una conexión fronteriza que involucra principalmente al cantón ecuatoriano de San Lorenzo y al municipio colombiano de Tumaco. En la provincia de Esmeraldas operan varias estructuras criminales. Entre las principales identificadas figuran los tiguerones. Mantienen presencia en distintos sectores de Esmeraldas y, según la policía, han sido vinculados con actividades delictivas como extorsiones, secuestros y homicidios. Durante julio de 2026, la policía ejecutó varios operativos dirigidos contra presuntos integrantes de esta organización. También les hablamos de los lobos. Registran presencia en diferentes zonas de la provincia. La policía ha identificado a presuntos integrantes y cabecillas de esta estructura en sectores como La Tolita, relacionándolo con diversos hechos de violencia y actividades delictivas. También hacen presencia en esta zona. Los choneros cuentan igualmente con presencia en esta provincia. La policía reportó operativos contra presuntos miembros de esa organización en el cantón Quinindé, quienes fueron relacionados con casos de extorsión, robo y otros delitos. Bueno, momento de la pausa para comerciales. Sigan con nosotros. En minutos volvemos con más. Esto es Punto Final.
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1: Regresamos con más noticias. Venció el plazo que varios senadores demócratas le impusieron al secretario de Estado Marco Rubio para que presente un informe especial sobre la situación de los derechos humanos en Venezuela desde la asunción de Delcy Rodríguez. Hace semanas los legisladores enviaron una carta revisada por este canal en la que exigen respuestas detalladas. Piden a Marco Rubio que explique a través de dicho informe si sigue habiendo abusos y violaciones a los derechos humanos por parte del régimen tras la captura de Nicolás Maduro. Advierten que si no hay respuesta, recurrirán a la Ley de Asistencia Exterior para obligar a que se entregue la información. Hasta el momento, el Departamento de Estado no ha publicado ese reporte solicitado. En la misiva a la que este canal tuvo acceso en primicia, los senadores no solo exigen al secretario Marco Rubio que publique el correspondiente informe sobre los derechos humanos en Venezuela, también le piden que haga una evaluación exhaustiva de posibles abusos por parte de Delcy Rodríguez. Sostienen que la jefe encargada del régimen sigue violando hoy en día los derechos humanos de los venezolanos. Por eso instan a la diplomacia norteamericana a imponer sanciones sujetas a los avances democráticos, sanciones que solo sean levantadas en caso de que el país avance realmente hacia una convocatoria electoral real. Otro punto clave: que las ayudas de Washington a Caracas no sean utilizadas para financiar la represión del Rodrigato y de Diosdado Cabello.
2: Estos abusos que existían durante el mandato de Nicolás Maduro no han disminuido a pesar de la significativa intervención y el control que el gobierno de Estados Unidos ejerce sobre los asuntos venezolanos, ni tras la sustitución de Maduro por la presidenta interina Delcy Rodríguez. Si el Departamento de Estado se negara a abordar las violaciones de derechos humanos, consideraremos utilizar todos los mecanismos disponibles para exigir dicho informe, incluida la Ley de Asistencia Exterior.
1: Los legisladores están presionando para que el Departamento de Estado publique el informe sobre derechos humanos en Venezuela dentro del plazo que venció esta semana. También han criticado en su escrito los elogios públicos que el presidente Donald Trump ha dedicado en reiteradas ocasiones a Delcy Rodríguez. Dicen que respaldar a Delcy Rodríguez, como lo ha hecho Trump, es sinónimo de respaldar también sus violaciones a los derechos humanos. Además, se exigen garantías al gobierno norteamericano para que el dinero que empieza a fluir en Venezuela no pueda beneficiar en ningún caso al régimen.
2: El continuo apoyo de Estados Unidos a Rodríguez, a pesar de su permanencia en el poder de forma extraconstitucional, es un respaldo implícito a la violación de los derechos políticos de los venezolanos por parte de su régimen. Es fundamental que el Departamento de Estado garantice que ninguna financiación exterior de Estados Unidos, incluida la asistencia de seguridad o económica, contribuya a las violaciones de derechos humanos que comete rutinariamente el régimen venezolano.
1: Y es que miren, a través de la carta revisada por un equipo periodístico de NTN 24, los senadores también plantean una serie de preguntas concretas a Marco Rubio. Son estas, se las mostramos. ¿Ha habido cambios reales en la situación de los derechos humanos en Venezuela desde el 3 de enero tras la captura de Nicolás Maduro? ¿Se ha revisado información sobre posibles violaciones graves? ¿Hay riesgo de que la ayuda de Estados Unidos financie la represión? Y es que en entrevista con esta casa periodística, el ex jefe de la sección política de la Embajada de Estados Unidos en Caracas, uno de los hombres que mejor saben de cómo funciona la diplomacia entre ambos países, Brian Naranjo, aseguró que el informe sobre derechos humanos en Venezuela exigido por el Departamento de Estado depende de la Oficina de Asuntos del Hemisferio Occidental. En los últimos días, el jefe de esta oficina ha cambiado. Ya no es el veterano Michael Sokak, que le ha dirigido hasta ahora, sino el recién nombrado Juan Pablo Segura. Naranjo asegura que este informe depende en ese momento de Segura y que es una de las primeras pruebas de fuego a las que se enfrenta el nuevo alto funcionario.
3: Hay una consolidación de punto de vista en el Congreso que tiene muchas preguntas muy serias en cómo la administración de Trump quiere avanzar con la democracia, respetos para derechos humanos y imperio de la ley. Es posible que en noviembre una o sea ambas cámaras de nuestro Congreso va a cambiar de mano, pasando de los republicanos a los demócratas. Entonces, en 6 meses, es posible que el señor Segura se encuentre en una situación doméstica políticamente completamente diferente de lo que tienen hoy en día. Entonces, cómo él maneja esta cuestión va a ser sumamente importante por cómo él va a establecer su relación con nuestro Congreso.
1: Avanzamos con más noticias de la semana. Dirigentes sindicales denuncian que el aparato represivo y judicial en Venezuela continúa activo contra quienes disienten del régimen. La denuncia surge luego de que este miércoles fuera citado ante un tribunal un dirigente estudiantil aliado de la coalición sindical, acusado por varios delitos que supuestamente habría cometido durante una marcha el pasado 9 de abril. Los dirigentes califican el caso como preocupante, ya que hasta ahora el joven no había sido detenido ni notificado de que existiera una investigación en su contra. Sin embargo, ahora enfrenta una imputación y el inicio de un proceso judicial.
4: En Venezuela continúa en absoluta vigencia el sistema represivo del régimen y también las leyes que permiten acusar y enjuiciar a la disidencia política. Así lo han denunciado desde la coalición sindical luego de que este miércoles fuera citado a un tribunal el dirigente estudiantil Alexander Rodríguez, quien forma parte de esta coalición. Rodríguez estaría siendo imputado por los delitos de ultraje al funcionario público, fuga de detenido y resistencia a la autoridad, con base en presuntos hechos violentos que habrían ocurrido durante la marcha del pasado 9 de abril en Caracas, en la que esta coalición intentó llegar hasta el Palacio de Miraflores y fue reprimida por funcionarios policiales.
5: Lo que está ocurriendo con Alexander es que sigue el sistema represivo. Mira, los policías que están inculpando a Alexander, lo están inculpando y que desobediencia a la autoridad.
4: Advierten desde esta organización sindical que este es un patrón que se ha repetido en otras oportunidades, cuando han intentado acusar a una persona para responsabilizar a otros por presuntos delitos.
5: Este es el mismo libreto. Agarran a unos policiales y le dicen, tú vas a inculpar al muchacho de esto, de esto, de esto y lo otro. Ese es el libreto que yo tenía.
4: La esposa del dirigente estudiantil denunció que esta acusación es una irregularidad y advirtió fallas en el debido proceso. Indica que se trata de una retaliación política. Señaló además que cuando se presentaron ante los tribunales llevaban abogados de confianza, pero no les permitieron juramentarse y les impusieron un abogado público.
6: Cuando subió a tribunales le dijeron que tenía que declararse culpable si no se iba a juicio.
4: Y es que desde esta coalición sindical señalan que son absolutamente infundados los hechos por los que se estaría acusando al dirigente estudiantil. Señalan que han continuado trabajando tras esa protesta del mes de abril, en la que presuntamente habrían ocurrido estas irregularidades, sin que él fuera detenido o se le indicara que estaba siendo investigado.
7: A él lo están acusando a partir del 10 de abril, o sea, un día después de la marcha que fuimos nosotros a Miraflores. Pero ese muchacho siempre ha estado con nosotros en las protestas en la calle.
4: Al mismo tiempo, desde hace varias semanas, en diversas organizaciones de derechos humanos, han señalado y advertido que se puede hablar de transformación judicial, pero que esta no se vuelve real hasta que se desmonta el sistema represivo.
8: Es decir, tenemos que dar actos, gestos, acciones concretas de que estamos avanzando hacia un proceso de reconstrucción institucional.
9: No solamente presos políticos en las cárceles, sino también diferentes leyes y normativas que impiden el libre ejercicio de la participación, incluyendo las dificultades para el acceso a la información en estos momentos.
4: De Caracas, Luis Alejandro Laya, para NTN 24.
1: Seguimos en Venezuela porque allí familiares de presos políticos denuncian que las excarcelaciones avanzan de forma selectiva, mientras algunos detenidos ya recuperaron la libertad y regresaron con sus familias, otros continúan tras las rejas. Los familiares celebran cada liberación, pero pues también cuestionan que la medida no alcance a todos y advierten que sus seres queridos permanecen sometidos a condiciones que califican como tortura. La incertidumbre también se traslada al Palacio de Justicia, donde familiares han acudido en busca de respuestas sobre posibles excarcelaciones. Según denuncian, en algunos casos les han dicho que la decisión depende de una supuesta orden de arriba, dejando en manos de una autoridad no identificada el destino de los detenidos y el avance de cada caso.
10: Familia completa que está siendo afectada psicológica cada vez que vemos una liberación. Nos alegramos por el que sale, pero el que se mantiene es una lucha constante de que no te puedes desplomar porque detrás de ti hay muchas personas esperando esa liberación.
4: Las excarcelaciones de presos políticos que han tenido lugar en Venezuela en los últimos días han sido selectivas e incompletas. Según el régimen venezolano serían excarcelados 131 presos políticos, pero según organizaciones como el Foro Penal, solo se han logrado verificar alrededor de 80, quedando aún más de 300 presos políticos en las prisiones del país. Hay algunos presos políticos que, según sus familiares, parecieran estar sentenciados a permanecer tras las rejas, o al menos eso es lo que les dicen en los tribunales. Por ejemplo, en el denominado caso de Plaza Venezuela, sus familiares han acudido al Palacio de Justicia. Les dicen que ese caso tiene un dueño y hasta que no dé la orden, no pueden excarcelarlos.
10: Ellos no van a salir hasta el momento en que esa persona dé la autorización. Porque ellos siempre han dicho, el caso Plaza Venezuela es un caso emblemático políticamente. Y como políticamente ingresaron a ser privados de libertad, políticamente ellos deben de salir.
4: Y es que este caso es ejemplo de las irregularidades con las que se maneja la prisión política. A los detenidos les impusieron un abogado público, no les han permitido que se juramenten sus abogados del Foro Penal y tampoco les permiten ver los expedientes.
11: Yo no sé en qué participación tiene Eri hasta el sol de hoy. Ya tiene 9 meses ya detenido y no nos dicen nada.
10: Esa era la orden, engavetar el caso y que no, ni fecha de apertura de juicio, nada, absolutamente nada.
4: Y es que explican desde organizaciones de derechos humanos que parecieran las excarcelaciones o las libertades de los presos políticos generar pugna interna dentro del régimen, pues algunos actores ven estas medidas como una muestra de debilidad.
8: Para algunos que están dentro del poder y para el modelo autoritario, tener preso político es una acción de fuerza, es una acción de autoridad.
4: Sin embargo, exigen que se concreten las libertades de absolutamente todos los presos políticos. Entienden que la reforma judicial que se ha propuesto sería la salida definitiva a las violaciones al debido proceso y a los derechos humanos, pero aseguran que quienes hoy están tras las rejas no pueden esperar a que este proceso se concrete. Deben ser atendidos de forma inmediata.
12: Lo cierto es que se puede definitivamente tomar la decisión política de liberar a los prisioneros por razones de conciencia en el país.
13: Desde Caracas, Luis Alejandro Laya, para NTN 24.
1: Momento de la pausa para comerciales, sigan con nosotros. Volvemos con más información en tan solo segundos.
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1: Gracias a ustedes por continuar con nosotros. Mientras en Nicaragua el régimen de Daniel Ortega y Rosario Murillo profundiza el cierre de los espacios democráticos, desde el sur de la Florida crecen las voces que exigen una respuesta más contundente. Líderes comunitarios y funcionarios electos denunciaron hoy nuevas acciones de la dictadura nicaragüense y pidieron mayores medidas frente a la situación que atraviesa el país.
2: Continúan las desapariciones forzadas en Nicaragua. En esta ocasión, el obispo de Estelí, Juan Abelardo Mata, estaría en manos del régimen de Daniel Ortega. Y según lo denunciaron hoy, al menos 30 líderes nicaragüenses y autoridades electas del sur de la Florida podría estar siendo sometido a torturas.
3: Y nadie le ha visto la cara desde entonces. No se sabe si está vivo o muerto. Han circulado un video del obispo hablando sobre que hay que rezar por la iglesia, pero en vez de enviar un video, si es que es un video verídico, lo que deberían de estar es enviando hacia la libertad al obispo de Estelí.
2: En una rueda de prensa también denunciaron que Ortega está muy cerca de concretar con China la instalación de bases militares en suelo nicaragüense.
3: La presencia de China en Nicaragua es tan importante porque el gobierno de Nicaragua le ha dado a los chinos propiedades confiscadas de un 10 a 15% para que los chinos puedan tener derechos a los minerales. Todos son terrenos, términos generales, la mayoría son en la zona agrícola. Pero no solo están expropiando los derechos minerales que estaban en manos privadas, pero es que también los chinos están estableciendo bases militares.
2: El congresista Carlos Jiménez incluso fue más lejos y pide eliminar el Tratado de Libre Comercio que beneficia al dictador Ortega.
4: Yo creo que el Tratado de Libre Comercio se tiene que eliminar para Nicaragua, no es una democracia. Ya Daniel Ortega, que es el dictador que sabemos muy bien que ha sido el dictador, ha por lo menos ha dicho que ya enseñó lo que de verdad es, que es un dictador, y por eso eliminó todas las elecciones.
5: Aquí no volverán a haber elecciones.
2: Además, condenaron la cancelación de elecciones en Nicaragua y piden el restablecimiento de elecciones libres y justas.
6: Los nicaragüenses tienen el mismo derecho que todos los pueblos libres del mundo a elegir sus líderes mediante elecciones libres, justas, transparentes y creíbles. El voto es la voz del pueblo. No podemos quedarnos callados con la acción criminal del dictador comunista Daniel Ortega en cancelar las elecciones en Nicaragua, como lo hizo en el régimen castrista en nuestra Cuba.
2: Los denunciantes dejaron en claro que Brasil y México son cómplices de la dictadura Ortega Murillo, porque se opusieron a una reunión urgente de ministros de Relaciones Exteriores del hemisferio convocada por la OEA para tomar acciones contra este régimen.
7: Y en medio de este escenario, la mirada también está puesta sobre la respuesta de la comunidad internacional. Los denunciantes insisten en que el caso de Nicaragua no puede seguir pasando desapercibido. Esta es la información que les tengo. Soy Galo Arellano, reportando desde Miami para NTN 24.
1: Muy bien, avanzamos. En esta emisión de Punto Final también les contamos que el FBI, en el estado de Nueva York, arrestó a una mujer por planear un ataque inspirado en el autodenominado Estado Islámico contra el edificio del Capitolio Estatal en Albany. Jessica Bowie, de 35 años, fue acusada de planear la instalación de un artefacto explosivo en el Capitolio Estatal con la intención de matar a funcionarios públicos y destruir la mayor parte posible del edificio antes de huir a territorio controlado por ISIS en Siria. El Departamento de Justicia señaló que fue vista visitando los terrenos del Capitolio Estatal y tomando fotografías del edificio y había celebrado en Internet los ataques terroristas del 11 de septiembre de 2001. Tras el arresto de esa mujer, la gobernadora de Nueva York declaró que el Estado había tomado medidas para reforzar la seguridad en el Capitolio y en todas las dependencias gubernamentales.
8: That foreign terrorist organization is ISIS.
9: ISIS es tal vez una de las organizaciones más despiadadas y empeñadas en asesinar a estadounidenses, destruir nuestra democracia y alterar nuestro propio modo de vida. Según se alega en la denuncia, la señora Bowie juró lealtad a ISIS mediante múltiples grabaciones de audio, tanto en inglés como en árabe. Expresó claramente su deseo de perpetrar un ataque en el Capitolio del Estado de Nueva York. Con sus propias palabras, tal como se recoge en la denuncia penal, dijo: quiero destruir la mayor parte posible del edificio y matar a los senadores mientras están reunidos. También quiero que pierdan muchos documentos importantes. La denuncia sostiene que ella gestionó la fabricación de un artefacto explosivo para llevar a cabo este ataque, llegando incluso a comprar personalmente varios de los materiales necesarios. Realizó labores de vigilancia en el Capitolio en al menos 5 ocasiones, tomando docenas de fotografías. Solicitó un arma de fuego que pretendía utilizar contra cualquier agente del orden que intentara detenerla.
1: Seguimos en el estado de Nueva York. Las autoridades mantuvieron alertas por inundaciones repentinas luego de las fuertes lluvias que azotaron la región durante la noche del pasado jueves. Un video grabado por un testigo muestra agua filtrándose desde el techo de una estación del metro de Nueva York y cayendo sobre los andenes. Los pasajeros tuvieron que sortear los charcos. La Oficina de Gestión de Emergencias de la Ciudad de Nueva York emitió un aviso de viaje y pidió a los neoyorquinos mantenerse preparados ante más inundaciones y afectaciones significativas en el transporte. Una tromba marina que posteriormente evolucionó en tornado se formó frente al Atlantic Beach en Nueva York, causando daños en la zona costera de Long Island. Este video muestra la formación del fenómeno cerca de la orilla antes de disiparse poco después de alcanzar tierra firme. Los fuertes vientos provocaron daños en un club de playa de la zona, desprendieron parte de la infraestructura y destruyeron varias cabañas. Oh my God, no, this is real. Okay, got it. Un video difundido en redes sociales y grabado en Pensilvania mostró escombros esparcidos fuera de una escuela secundaria tras el paso de una fuerte tormenta por el centro del estado. Medios locales informaron que los fuertes vientos que acompañaron el fenómeno causaron daños considerables en algunas secciones de un centro educativo. Ninguna persona, por fortuna, resultó herida. Y precisamente imágenes satelitales captaron las fuertes tormentas que azotaron en las últimas horas la costa este de Estados Unidos. Un video en cámara rápida del Instituto Cooperativo de Investigación Atmosférica de la Universidad Estatal de Colorado y la Administración Nacional Oceánica y Atmosférica mostró el enorme sistema meteorológico desplazándose por la costa este de Estados Unidos y los intensos relámpagos sobre la región. Avanzamos con más noticias. La fiebre de la IndyCar conquista a Washington. La capital de Estados Unidos está lista para vivir un fin de semana histórico con el Gran Premio Libertad 250, que llevará por primera vez la emoción de la categoría reina del automovilismo a la explanada nacional. El contraste será impactante. Autos capaces de superar las 200 millas por hora recorriendo las mismas avenidas por las que habitualmente transitan vehículos y turistas. El trazado tendrá 147 vueltas y una distancia total de 250 millas en una carrera que podría extenderse por cerca de 3 horas. El evento forma parte de las celebraciones de los 250 años de la independencia de Estados Unidos, impulsada por el presidente Donald Trump. Con esta información nos vamos a la pausa para comerciales. Sigan con nosotros. Ya volvemos con más resumen de noticias. Esto es Punto Final.
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1: Seguimos con más noticias. Agentes de inteligencia del régimen de Cuba se infiltraron para vigilar e impedir deserciones entre los atletas de la delegación que viajó a los Juegos Centroamericanos y del Caribe en Santo Domingo. La investigación fue publicada

0: Así lo reveló una investigación del Diario Libre, que tras semanas de recopilar información logró establecer que agentes de la seguridad cubana se infiltraron en varias de las instalaciones de los Juegos Centroamericanos y del Caribe en Santo Domingo, que tuvieron lugar entre el 26 de julio y el 8 de agosto. Utilizando uniformes correspondientes a atletas de otros países, los agentes lograban acercarse a los deportistas que mantenían bajo vigilancia sin despertar sospechas. Sin embargo, organismos de seguridad dominicanos lograron identificar la situación durante una competencia bajo techo en el Parque del Este cuando varios deportistas eran acosados mientras intentaban abandonar el grupo. Tras la primera alerta se identificaron situaciones similares en otros escenarios, por lo que se dispuso un protocolo especial de seguridad ante lo que fue considerado una injerencia por parte del régimen. Acreditaciones revisadas y cotejadas con la base de datos del evento, que reunió a más de 7.000 atletas y 3.000 técnicos y miembros de delegaciones, dio como resultado ciudadanos cubanos no inscritos que luego fueron retirados de las instalaciones. La denuncia del Diario Libre se conoce justo cuando el gobierno de Luis Abinader ordenó la expulsión de su territorio de 9 diplomáticos cubanos y sus familiares.
1: El Ministerio de Relaciones Exteriores informa que el gobierno dominicano solicitó formalmente a la Embajada de Cuba en el país el retiro de 9 miembros de su misión diplomática y sus familiares, concediendo un plazo de 7 días para tales fines. La medida se inscribe en las facultades que el derecho internacional reconoce al Estado receptor y en las disposiciones pertinentes de la Convención de Viena sobre Relaciones Diplomáticas, de la cual República Dominicana es Estado parte.
0: Hecho que el pasado domingo se concretó cuando la prensa local reportó la salida de un vuelo comercial hacia La Habana con los 10 funcionarios del régimen, incluido el embajador Ángel Arzuaga Reyes. La persecución a los atletas, según la prensa local, habría sido el motivo de su salida. Y es que la vigilancia de los atletas cubanos es un fenómeno que desde hace años afecta al deporte de la isla, pues ante las difíciles condiciones, quienes conforman las delegaciones oficiales deportivas aprovechan competencias y concentraciones en el extranjero para no regresar a territorio cubano. Tras los Juegos Centroamericanos en Santo Domingo, se conoce de 5 deportistas cubanos que abandonaron la delegación. El primero fue Moisés David Torres, portero del equipo de hockey sobre césped, quien lo hizo el 24 de julio, el mismo día de la inauguración del certamen regional.
2: Cuba es una amenaza para la seguridad nacional de Estados Unidos, ubicada a apenas 145 kilómetros de Florida, advierte un nuevo informe del Instituto de Políticas titulado La dictadura de al lado. El documento entrega 12 recomendaciones al presidente Donald Trump para incrementar la presión en contra del régimen castrista. Entre ellas, aconsejan al Pentágono de establecer presencia militar permanente en el Caribe como medida para hacer frente al régimen castrista ante las peligrosas alianzas de la dictadura con China, Rusia e Irán.
3: Estados Unidos debería restablecer una presencia militar permanente en el Caribe. El Departamento de Guerra debería asignar administrativamente fuerzas navales, de la Guardia Costera, de inteligencia, aéreas, cibernéticas y de operaciones especiales al Comando Sur de Estados Unidos de forma permanente, en lugar de depender de despliegues temporales de otros comandos combatientes. Los desafíos actuales demuestran que Estados Unidos necesita una presencia militar permanente en el Caribe capaz de monitorear la actividad originada en Cuba o que transite por ella, rastrear la actividad china y rusa, desarticular el narcotráfico, proteger las rutas marítimas y aeroespaciales hacia el territorio nacional, responder rápidamente a las crisis regionales y disuadir a potencias hostiles de expandir su presencia militar y de inteligencia cerca de Estados Unidos.
2: La preocupación más concreta del informe es China, Rusia e Irán y su influencia en la isla. En cuanto a China, un análisis del Centro de Estudios Estratégicos e Internacionales del 18 de junio de este año encontró actividad china continua en territorio cubano con capacidad para apoyar la recolección de inteligencia de señales. El CSIS dice haber identificado posibles vínculos con Beijing en 4 de estos sitios. En cuanto a Rusia, un cable del Departamento de Estado citado por Reuters el 5 de octubre de 2025 estimó que hay entre 1.000 y 5.000 cubanos combatiendo en Ucrania junto a las fuerzas rusas, algo que la dictadura niega. Aún así, Ucrania cerró su embajada en La Habana en octubre de 2025 y su cancillería acusó a la dictadura cubana de no actuar frente al reclutamiento ruso de sus ciudadanos. También califica a Moscú y La Habana como socios íntimos.
4: China y Rusia son dos de los principales aliados que siguen ayudando a mantener al régimen cubano en su lugar. También estaba presente ahí Venezuela, que desde la captura de Nicolás Maduro el 3 de enero de este año ya no está pisando tan fuerte, pero China y Rusia siguen ofreciéndole apoyo económico, político, de seguridad, y Cuba por supuesto, les ofrece algo.

0: en retorno para ellos tiene un enorme valor, que es acceso, influencia a solo 90 millas de los Estados Unidos. Pero lo que sabemos es que China ha aumentado su presencia económica y también tecnológica en la isla y hay una preocupación muy seria por su actividad de inteligencia y vigilancia. Y Rusia, por supuesto, sigue manteniendo una relación política, económica, militar y de seguridad muy, muy estrecha con La Habana. Y ese es precisamente el problema. Cuba puede que esté atravesando una crisis económica muy terrible, con apagones, que no hay luz, no hay agua, pero sigue teniendo algo que China y Rusia quieren, que es su ubicación.
1: Estados Unidos y Canadá terminaron sin acuerdo sus negociaciones comerciales en medio de una nueva escalada de tensión por los aranceles. Al regresar, les contamos qué respondieron y cómo va este proceso. Sigan con nosotros, esto es Punto Final.
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0: Continuamos con Punto Final, el resumen de la semana de NTN 24.
1: Se los contaba antes de la pausa, sin acuerdo terminaron las negociaciones comerciales entre Estados Unidos y Canadá. La administración Trump anunció aranceles del 50% sobre cerca de 20 mil millones de dólares en importaciones canadienses. Ottawa, por su parte, suspendió las negociaciones y advierte que responderá dólar por dólar. La decisión llega tras 3 días de conversaciones en Washington y eleva nuevamente la tensión comercial entre los dos socios comerciales.
2: Nuestro gobierno comprendió antes que muchos que Estados Unidos transformaría todas sus relaciones comerciales, que impondría una serie de aranceles a sus aliados más cercanos y que utilizaría la integración económica como arma. Nos dimos cuenta de que a veces su firma estaba escrita a lápiz. Había algunas cosas que no estábamos dispuestos a hacer, no estábamos dispuestos a poner en peligro la soberanía de Canadá ni a socavar nuestras industrias clave.
1: Avanzamos. El presidente de Brasil, Luis Ignacio Lula da Silva, reclamó a Donald Trump por los nuevos aranceles estadounidenses. Durante una conversación telefónica de más de una hora, Lula calificó de infundados los argumentos de Washington y dijo que las medidas perjudican a ambos países. Brasil ya activó mecanismos de represalia comercial, mientras Trump mantiene su presión para obtener concesiones de sus socios y corregir lo que su administración considera desequilibrios comerciales. La justicia boliviana ordenó 180 días de prisión preventiva para el consultor político argentino Fernando Carimedo, investigado por la presunta tentativa de feminicidio de su expareja, la abogada Nadia Beller. La fiscal Yolanda Aguilera aseguró que la decisión se basó en

0: La existencia de indicios sobre su presunta autoría y en varios riesgos procesales. La investigación se originó tras el ataque a balazos contra Beller, quien sobrevivió después de recibir 3 disparos a las afueras de un hotel en Santa Cruz. Seremedi, asesor del presidente boliviano Rodrigo Paz y ex estratega del presidente argentino Javier Milei, niega estas acusaciones.
1: La audiencia ha concluido, el juez ha determinado aplicar la medida excepcional de detención preventiva por 180 días. Inicialmente se dispuso a Chonchocoro, posteriormente ha rectificado y dispuso que su detención sea en el penal de Palmasol.
2: El señor juez ha encontrado que el señor Seremedi es probablemente autor del delito de feminicidio, ha indicado que son varios los elementos que demuestran la probabilidad de autoría, y ha encontrado también al menos 5 riesgos procesales por los cuales ha ordenado la detención preventiva.
0: Y también les contamos que el presidente de Bolivia, Rodrigo Paz, destituyó a su ministro de Economía, José Gabriel Espinoza, después de que el Congreso lo censurara por no presentarse a una interpelación sobre su gestión. La noticia ocurre mientras el país intenta recomponerse de la crisis económica que dejaron 2 décadas del movimiento al socialismo en el poder.
3: Espinoza fue convocado el martes al Congreso en La Paz para responder sobre emisiones de bonos soberanos y retrasos en la formulación en el presupuesto general del Estado, entre otros temas, pero comunicó que no podría asistir porque tenía programado viajes a la provincia de Santa Cruz y a Brasil. 91 de los 129 senadores y diputados presentes en la sesión votaron así a favor de remover al ministro, lo que obligaba al presidente a destituirlo. Paz nombró como su reemplazo interino al actual ministro de Medio Ambiente, Óscar Mario Justiniano Pinto. La remoción de Espinoza ocurre mientras Bolivia atraviesa su peor turbulencia económica en 4 décadas, que el gobierno de Paz, elegido el año pasado, está bajo presión para resolver. También tiene lugar días después de la detención del asesor personal de Paz, el argentino Fernando Seremedi, denunciado por su expareja, quien lo acusó de planificar un ataque armado contra ella.
0: Muy bien, así nos despedimos de Punto Final, una semana de noticias de NTN 24, ustedes como siempre. Gracias por su compañía. Hasta la próxima.

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1: Abrimos con esta. Un ataque con drones rusos contra un centro comercial en Ucrania dejó 14 personas muertas y al menos 120 heridas. Entre los lesionados hay 29 en estado grave y 5 menores de edad. El presidente Volodymyr Zelensky calificó el ataque como un acto cínico y repugnante. Además, denunció que un segundo drone impactó el mismo lugar minutos después de la primera explosión, agravando la tragedia y dificultando las labores de rescate. Hola, ¿qué tal? Soy Abel Álvarez. Gracias por acompañarme. Estas son otras de las noticias que estamos siguiendo muy de cerca aquí en 24 horas. El presidente Trump elimina sus aranceles para tratar de bajar el precio de la carne de res. Pero ahora bien, ¿cuánto podría ahorrar usted en el supermercado? Le voy a hacer las cuentas. Además, no todos los migrantes deportados a Liberia se bajaron del avión. Algunos terminaron detenidos en otro país de África. Uno de ellos cuenta lo que ocurrió. Les tengo su testimonio. También una tromba marina se convierte en tornado al tocar tierra en Nueva York. Los fuertes vientos destruyeron varias cabañas en un club de playa. Rubén Rocha Moya regresa al gobierno de Sinaloa tras 112 días de licencia. Su retorno genera polémica por la acusación de Estados Unidos que lo vincula con los Chapitos. Comenzamos. Oígame, el precio de la carne de res sigue golpeando el bolsillo de los estadounidenses. Y una de las razones es que hay menos ganado disponible en el país. Ante esta situación, el presidente Donald Trump anunció una medida temporal para aumentar la oferta de carne molida y tratar de bajar los precios. Durante los próximos meses, sí, en los próximos tres meses, Estados Unidos podrá importar hasta 300.000 toneladas métricas de carne de res sin pagar aranceles. Según Trump, esa carne se vendería un 25% más barato. Pero ahora bien, ¿cuál es el precio que se está pagando hoy? Una libra de carne molida cuesta en promedio $6.80. Si le restamos el 25%, bajaría $5.10. Es decir, las personas se ahorrarían $1.70 por libra. Vamos a escuchar qué piensan los consumidores de los precios y del anuncio del presidente.
2: Pues no sé, ya ve que este señor es muy variable. Sí. Ahorita dice una cosa, pero que sea cierto, quién sabe, ¿verdad? Sí. Pero vamos a estar checando precios donde nos convenga mejor, porque pues está difícil, la vida está difícil. Y cuando es uno nomás el que trabaja en la familia, más difícil.
3: Pues ha aumentado todo, todo está para arriba y el billete sigue igual, abajo. Todo está subiendo, todo está bien caro. Además, ahorita faré unos $100, ya para atrás ya no traigo nada. Ahorita se mete uno al mandadito, luego se gasta los $50, así luego, por la carne y todo eso que agarran carne la gente, luego se gasta el billete.
4: Ya nos limitamos a comer, a quedarnos con ganas de comer un pedazo de carne, porque ya no nos alcanza igual que antes, nos rendía más. Sí, a veces quiere uno una carne asada o algo y no lo piensa uno porque no me alcanzó ya, mejor lleva uno otra cosa más económica.
1: La Casa Blanca todavía no ha dicho de qué países llegará la carne, ni los términos del acuerdo. Trump asegura que la importación busca dar un respiro a los consumidores mientras se recupera el inventario ganadero estadounidense. Hay nuevos detalles sobre los migrantes deportados por Estados Unidos a Liberia. Mire, de los 20 migrantes que viajaban en el primer vuelo, solo 15 se bajaron del avión. Otros 5 se resistieron a bajar. Eran 3 cubanos, un brasileño y una ciudadana de Camerún. Según fuentes citadas por la agencia de noticias Reuters, les dijeron que los regresarían a Estados Unidos, pero el avión terminó en Guinea Ecuatorial. Sí, Guinea Ecuatorial, otro país africano donde están detenidos. En redes sociales circula el testimonio de uno de los cubanos. Vamos a escucharlo.
5: No, nos trajeron ilegalmente, o sea, nos forzaron en Liberia, en África, nos forzaron a quedarnos. Y las autoridades de Liberia, africanas, dijeron que nosotros no nos iban a aceptar. Nos viraron para atrás y nos dijeron que nos iban a llevar para los Estados Unidos. Y entonces el avión paró en un lugar que se llama, en el país se llama Guinea Ecuatorial. La ciudad no sé muy bien cómo se llama ahora mismo. Y nos esperaron como 50 policías y no nos dijeron nada, nomás nos bajaron a todos. Nos enforzaron y había gente con máscara, enmascarado a todo el mundo, y nos metieron para una van y nos trajeron hasta un hotel. Estamos aquí secuestrados aquí, y no sabemos nada.
1: El migrante identificado como Carlos Rodríguez López dijo que en el grupo viajaban 4 cubanos. Pero eso no es todo. Su esposa también publicó un video en redes sociales denunciando la difícil situación que atraviesa su familia después de la deportación de su esposo. Vamos a verlo.
6: Mi esposo es una persona que cometió delitos en el pasado, que sí pagó por eso, con corte, cumpliendo con todo lo que le pidió este país. Ninguna persona merece vivir y pasar por esto. Él es un ser humano, él no es un carro o él no es un saco de papa. Yo estoy abogando por él porque de verdad es muy duro lo que está pasando con nuestra familia durante 16 meses. No creo que en un video pueda describir todo lo que hemos sufrido. Tenemos una niña de 9 años, tenemos negocio familiar, vivimos en Estados Unidos hace muchísimos años. Yo soy ciudadana de este país y no puedo creer lo que está pasando con este país, con esta administración, que le están haciendo a los cubanos. No sé dónde está Marco Rubio, qué prometió Donald Trump. Están acabando con este país, con la familia.
1: Ella asegura que su esposo tenía pendiente un recurso de habeas corpus desde noviembre del año pasado, pero que no hubo una decisión judicial antes de que fuera deportado. México le pidió a Estados Unidos que deje de deportar a migrantes mexicanos a terceros países. La Secretaría de Gobernación, o la Secretaria de Gobernación, Rosa Isela Rodríguez, dijo que planteó el tema durante una reunión con el embajador de Estados Unidos, Ronald Johnson. Como le informé en este noticiero, el objetivo de la administración Trump sería dejar a los migrantes lejos de la frontera para que no vuelvan a cruzar. Rosa Isela ya confirmó los países a donde están enviando a los mexicanos. Así lo dijo.
7: Son enviados en esta nueva decisión de Estados Unidos hacia Guatemala, Honduras y también a Costa Rica. Entonces nosotros manifestamos que respetamos las decisiones que tomen en otros países en política migratoria, pero que no compartimos que nuestros connacionales sean trasladados a un tercer país antes de llegar a México.
1: La funcionaria aseguró que el gobierno mexicano puede recibir a sus connacionales en sus aeropuertos o en la frontera norte y pidió a Washington respetar el acuerdo migratorio entre ambos países. También dijo que la migración irregular de mexicanos hacia Estados Unidos ha caído un 96%. Y aunque menos personas están intentando llegar a Estados Unidos, la crisis migratoria no ha desaparecido en México. Cientos de migrantes que se quedaron varados en el sur del país partieron en caravana buscando mejores condiciones de vida en otros estados. Dania Monzón tiene los testimonios.
8: Más de 600 migrantes avanzan a pie por carreteras del sur de México con la intención de dejar atrás Tapachula y llegar a otros estados del centro y norte del país. Son hombres, mujeres y niños que caminan bajo el sol intenso, cargando mochilas, botellas de agua y las pocas pertenencias que les quedan. La caravana llamada Sueños sin Fronteras refleja la crisis humanitaria producto de las deportaciones desde Estados Unidos. Uno de los rostros de esta caravana es el del hondureño José Francisco Díaz, quien vivió 32 años en Estados Unidos antes de ser deportado hace poco más de un mes. Ahora camina con la esperanza de encontrar empleo y algún día volver a reunirse con su familia.
9: Soy de Honduras y hemos decidido, muchos hemos decidido salir de aquí porque no tenemos opción de otra manera, como en autobús no podemos viajar. No podemos viajar en combi porque nos paran. Hay mucho peligro para nosotros en combi, autobuses, en líneas grandes de aquí de México.
8: La mayoría de los integrantes de la caravana fueron deportados durante la administración Trump. Otros aseguran que pasaron meses esperando una respuesta a sus solicitudes de asilo en México, enfrentando desempleo, incertidumbre y condiciones de vida cada vez más precarias. Francisco Gómez dice que no puede regresar a Cuba y prefiere esperar una resolución sobre su pedido de asilo en México, pero no en Tapachula, porque dice que ahí las condiciones son inhumanas.
10: Hasta donde los pies me lleven, por ahí para allá menos en Tapachula. Porque esto es una prisión de humanos, lo que hay aquí en Tapachula. No te dejan ir para ningún lado.
8: La policía mexicana vigila el recorrido de la caravana. En los últimos meses, decenas de movilizaciones similares fueron disueltas. Algunas personas consiguen permisos temporales, mientras otras son trasladadas a ciudades del sur. Pero cientos de migrantes siguen en un limbo legal. No pueden regresar a sus países y tampoco reciben una respuesta definitiva para quedarse en México. La mayoría busca un lugar donde empezar de nuevo. Dania Monzón, Noticias Estrella TV.
1: Y fuertes tormentas azotaron el noreste del país, dejando inundaciones repentinas y serios problemas para los conductores. En Nueva York, el agua cubrió calles y autopistas en cuestión de minutos. Varios vehículos quedaron atrapados y algunos conductores tuvieron que subirse a los techos de sus autos para escapar del agua. En parte de Long Island, cayeron casi 3 pulgadas de lluvia. Pero eso no es todo. Frente a la costa de Long Island, ahí en Nueva York, se formó una tromba marina que se convirtió en tornado al tocar tierra. Vamos a ver el momento.
11: It's a tornado. That's really bad. We're filming it come right at me.
12: Oh my God.
11: No, this is real. Okay, guys.
1: El tornado golpeó un club de playa y destruyó varias cabañas a su paso. A pesar de la fuerza de los vientos, no se reportaron heridos. Las autoridades continúan evaluando los daños. Y con esto nos vamos a una pausa, pero no se mueva porque hay más al regresar. Rocha Moya vuelve a gobernar Sinaloa, pero su regreso desató una fuerte polémica. Le tengo las reacciones desde México. En Ceuta comienzan a sepultar a las víctimas del cruce masivo. Muchas tumbas solo están marcadas con números. Un padre intenta salvar a su hijo al borde de un acantilado, pero toda la familia termina cayendo al vacío. Un perrito nadaba agotado en medio del mar. Unos pescadores cambian su rumbo para salvarlo. Tiene que ver el video.

0: Gracias por seguir con nosotros aquí en 24 horas. En México, Rubén Rocha Moya regresó a su cargo de gobernador de Sinaloa en medio de la polémica, tras meses de investigaciones por la acusación de Estados Unidos que presuntamente lo vincula al crimen organizado. Su regreso generó fuertes críticas. Víctor Blázquez tiene las reacciones. Vamos a verlas.
1: Hoy estoy de regreso. Asumo nuevamente la responsabilidad de gobernar y trabajar por Sinaloa y su gente.
2: El gobernador del estado de Sinaloa, Rubén Rocha Moya, regresó a Palacio de Gobierno para retomar sus actividades luego de haber pedido licencia por 112 días. Este es el momento en el que desciende de su camioneta para entrar a la sede del gobierno, caminando. Antes de tomar sus funciones, mencionó un par de palabras.
3: Vengo a tomar posición de nuevo.
2: Allí estaba esta madre buscadora, que se sorprendió al verlo. Después de darle un abrazo, la señora Reinalda Pulido aprovechó para entregarle en propia mano una carpeta con el caso de su hijo.
4: La noticia que nos recibió se le entregó al gobernador. Un portafolio de búsquedas que el colectivo ha realizado sin la comisión de búsqueda.
2: Rubén Rocha Moya pidió licencia para separarse de su cargo luego de que el gobierno de Estados Unidos lo acusara a él y a otros funcionarios de su gobierno de colaborar con los Chapitos, facción del cártel de Sinaloa. La decisión tomada este viernes fue ampliamente criticada.
5: Es un desacato, es un desafío, es una provocación que pudiera interpretarse por el gobierno de los Estados Unidos y que pudiera generar una tensión o mayor presión binacional y que esto se pudiera traducir en mayores presiones económicas, migratorias, arancelarias, comerciales. Y no olvidemos que en septiembre próximo se viene la revisión de la última ronda del T-MEC.
2: A decir de las autoridades mexicanas, no encontraron elementos de prueba en la participación del funcionario en alguna conducta ilícita. Sin embargo, por el caso que sacudió la política, tres personas de las 10 señaladas por el Departamento de Justicia de Estados Unidos se entregaron al gobierno norteamericano.
6: Pareciera ser que la justicia mexicana, al hacer el análisis y no encontrar elementos, los elementos que tiene la justicia estadounidense no sirven. Yo creo que ese es un gran error.
2: Rocha retomó el lugar central del Consejo de Seguridad Estatal. En una amplia publicación en redes sociales destacó: hoy regreso con la frente limpia y en alto. Mientras que otra, pero de la Secretaría de Gobernación, se lee que la decisión de Rubén Rocha es de carácter personal.
7: El regreso de Rubén Rocha Moya al gobierno de Sinaloa es un pésimo mensaje para las y los mexicanos y para la comunidad internacional. El gobierno mexicano vive una grave crisis.
2: Según datos de la Fiscalía del Distrito Sur de Nueva York, el gobernador Rocha y 9 personas más posiblemente habrían conspirado para llevar a Estados Unidos toneladas de drogas junto con un grupo delictivo que opera en el estado de Sinaloa a cambio de favores políticos y sobornos. En Ciudad de México, Víctor Blázquez, Noticias, Estrella TV.
0: Y en Ceuta comenzaron los entierros de los migrantes que murieron durante el cruce masivo desde Marruecos hacia España. Este viernes 18 hombres fueron sepultados bajo el rito musulmán en tumbas identificadas solo con números. Más de 90 personas murieron durante la crisis migratoria de finales de julio. Organizaciones de derechos humanos piden identificar y repatriar los cuerpos antes de continuar con los entierros. Y una tragedia familiar quedó captada en video en la India. Un joven de 18 años estuvo durante 3 horas al borde de un acantilado, mientras sus padres, vecinos y policías intentaban convencerlo de que no se lanzara. Finalmente, su padre subió para tratar de sujetarlo, pero ambos perdieron el equilibrio y cayeron al vacío. Segundos después, la madre también cayó por el precipicio y los tres murieron en el lugar. Surgen denuncias contra el gobierno de Daniel Ortega en Nicaragua, acusaciones de desapariciones forzadas, presuntos actos de tortura e incluso instalaciones militares vinculadas a China han encendido las alertas en el sur de la Florida. Galo Arellano, de nuestra cadena hermana NTN 24, tiene la historia desde Miami.
8: Continúan las desapariciones forzadas en Nicaragua. En esta ocasión, el obispo de Estelí, Juan Abelardo Mata, estaría en manos del régimen de Daniel Ortega. Y según lo denunciaron hoy, al menos 30 líderes nicaragüenses y autoridades electas del sur de la Florida podría estar siendo sometido a torturas.
9: Y nadie le ha visto la cara desde entonces. No se sabe si está vivo o muerto. Han circulado un video del obispo hablando sobre que hay que rezar por la iglesia, pero en vez de enviar un video, si es que es un video verídico, lo que deberían de estar es enviando hacia la libertad al obispo de Estelí.
8: En una rueda de prensa también denunciaron que Ortega está muy cerca de concretar con China la instalación de bases militares en suelo nicaragüense. El congresista Carlos Jiménez incluso fue más lejos y pide eliminar el Tratado de Libre Comercio que beneficia al dictador Ortega.
10: Yo creo que el Tratado de Libre Comercio se tiene que eliminar para Nicaragua, no es una democracia. Ya Daniel Ortega, que es el dictador que sabemos muy bien que ha sido el dictador, por lo menos ha dicho que ya enseñó lo que de verdad es, que es un dictador, y por eso eliminó todas las elecciones.
11: Aquí no volverán a haber elecciones.
8: Además, condenaron la cancelación de elecciones en Nicaragua y piden el restablecimiento de elecciones libres y justas.
12: Los nicaragüenses tienen el mismo derecho que todos los pueblos libres del mundo a elegir sus líderes mediante elecciones libres, justas, transparentes y creíbles.
8: Los denunciantes dejaron en claro que Brasil y México son cómplices de la dictadura Ortega Murillo, porque se opusieron a una reunión urgente de ministros de Relaciones Exteriores del hemisferio convocada por la OEA para tomar acciones contra este régimen.
0: Y así nos vamos a otra pausa. Cuando regrese, la pelea en la final del Mundial le sale cara a Argentina. Varios jugadores enfrentan sanciones y multas. Salieron a pescar y terminaron rescatando a un perro en mar abierto. Estaba casi una milla de la costa. Nueva tendencia supera a los Teriams en Latinoamérica. ¿Qué son las competencias de farmear aura que inundan las redes sociales? Ya le cuento.

0: La FIFA impuso duras sanciones tras la pelea en la final del Mundial entre Argentina y España. El futbolista argentino Leandro Paredes recibió el castigo más severo, 10 partidos de suspensión y una multa de $90,000. También fueron castigados Nahuel Molina con 7 encuentros, Roberto Ayala con 3 y Thiago Almada con 1. Por el equipo español, el jugador Gavi también se perderá un partido. Además, la Asociación de Fútbol Argentino deberá pagar una multa por exhibir una pancarta sobre las Islas Malvinas durante las semifinales. Y una jornada de pesca terminó en un inesperado rescate frente a Isla de Cedros, esto en Baja California, México. Vamos a verlo.
1: Look how far we are from the beach.
0: La tripulación encontró a un perro nadando agotado a casi una milla de la costa y en dirección contraria a tierra firme. Lo subieron a la embarcación, le dieron agua, comida y horas después regresaron al muelle. Allí lograron localizar a su dueño y el perrito finalmente volvió a casa, sano y salvo. Y una nueva tendencia se apodera de los jóvenes en Latinoamérica. El fenómeno de famear aura gana popularidad entre niños y jóvenes en redes sociales y en las calles. El término tomado de los videojuegos se refiere a proyectar carisma, confianza y estilo para generar admiración. Impulsadas por plataformas como TikTok, ya surgen competencias en países como Argentina, México y Honduras, donde los participantes buscan demostrar quién tiene más aura frente al público. ¿Qué tal con esto? Y así vamos llegando al final. Soy Abel Álvarez. Gracias por informarse con nosotros aquí en 24 Horas. Que tenga un buen fin de semana. Nos vemos el lunes.

El mal clima sorprende a millones de residentes de la costa este del país. En Nueva York, la presencia de tornados provoca susto y estaciones del metro experimentan molestias por las lluvias. Otro estado presenta una propuesta para proteger a los niños de las plataformas sociales. Quieren regular los algoritmos que buscan mantenerlos enganchados y desarrollar una posible adicción. Parte una nueva caravana de inmigrantes desde el sur de México. La llaman Sueños sin Fronteras. Muchos de ellos fueron deportados, pero dicen que regresar a sus países de origen no es una opción. Regresa el gobernador de Sinaloa, Rubén Rocha Moya, anuncia que retoma el mando del estado y asegura que no le encontraron vínculos con el cártel de Sinaloa. La FIFA anuncia sanciones para jugadores argentinos y españoles. Las peleas en la final del fútbol les costarán varias fechas. Un jugador argentino no verá acción por varias semanas. Así iniciamos un noticiero 24 horas. Muy buenas tardes, bienvenidos a esta emisión de Noticias 24 Horas. Les informa con mucho gusto Alexandra Sterjios. Gracias por acompañarnos. Iniciamos con el mal clima en el noreste del país. Una columna de agua marina que se formó frente a la costa de Long Island y se convirtió en tornado al tocar tierra. Este fenómeno sucedió en Atlantic Beach y Nueva York y ocasionó daños en un club de playa donde los fuertes vientos arrancaron estructuras y destruyeron varias cabañas. El Servicio Nacional de Meteorología emitió una alerta de tornado para sectores de los condados de Queens y Nassau. No se reportaron heridos mientras las autoridades evalúan los daños causados por el evento. Y continuando en la Gran Manzana, las fuertes lluvias que azotaron Nueva York provocaron filtraciones de agua en varias estaciones del metro. Videos captados por testigos mostraron agua cayendo desde el techo hacia los andenes, generando complicaciones para los usuarios. Ante el riesgo de inundaciones repentinas, las autoridades emitieron una alerta de viaje y pidieron a la población tomar precauciones. Los servicios de transporte también reportaron posibles interrupciones por las condiciones climáticas. Y fuertes tormentas provocaron daños significativos en una escuela en Pensilvania. Parte del techo fue arrancado por

0: los vientos. Al momento del incidente, unos 50 estudiantes y miembros del personal se encontraban en el plantel sin que se reportaran heridos. Las autoridades estatales y locales evalúan los daños que también afectaron viviendas, carreteras y negocios en los condados de York y Lancaster. El inicio de clases podría haberse impactado por las reparaciones. Legisladores de Texas analizan el impacto de las redes sociales en la salud mental de niños y adolescentes. Iniciaron una serie de audiencias para evaluar sus posibles riesgos y determinar si son necesarias nuevas medidas de protección. Como nos lo va a contar nuestro corresponsal David Medina, el debate también avanza a nivel federal.
1: Durante una audiencia del Comité de la Cámara de Representantes de Texas este jueves, los legisladores plantearon preocupaciones bipartidistas sobre la salud mental de los niños y la cantidad de tiempo que los jóvenes pasan en las redes sociales.
2: La tecnología que han desarrollado ha logrado despertar en la psique de la persona que se conecta estímulos.
1: Enrique, experto en tecnología, dice que los algoritmos, los feeds que se desplazan infinitamente, los me gusta, comentarios y notificaciones hacen que las plataformas de redes sociales sean adictivas para los niños.
2: Y eso pues ya está comprobado, no es algo nuevo. Evidentemente están diciendo que no es cierto, pero pues hay tanta ciencia detrás que es completamente comprobado que sí han estado trabajando para que nos enganchen a nosotros como adultos y no se diga a nuestros menores que su mente todavía no está tan desarrollada.
1: La audiencia de los legisladores tejanos se produce luego de que Meta enfrentara este martes un proceso judicial en un tribunal federal de California, donde un grupo de 29 fiscales estatales acusa a la compañía de diseñar e implementar funciones en Instagram y Facebook que generarían comportamientos adictivos entre niños y adolescentes.
3: Ya es cuestión y a criterio de cada persona el uso que le dé al celular.
1: En la calle, muchos señalan el importante papel que pueden desempeñar los padres de familia en la promoción de hábitos de pantalla más saludable entre sus hijos y el esfuerzo que deben realizar en el uso de las redes sociales.
3: Y también a los adultos, ¿por qué? Porque realmente en vez de decir, me voy a aprender una palabra en inglés diario, no, estamos en el celular. Entonces, ese nos consume.
1: Muchas familias se enfrentan hoy en un desafío cada vez más complejo, educar a menores rodeados de plataformas digitales diseñadas para captar su atención durante horas. Para esta psicóloga clínica, el uso del celular debe estar acompañado con un mayor compromiso de los padres.
4: Tenemos que poner límites y reglas en el uso para que no se abuse del celular. Es muy importante que nosotros seamos muy firmes con el tiempo que dejamos que nuestros hijos usen el celular.
1: Mientras tanto, los legisladores tejanos están considerando aprobar un proyecto de ley bipartidista el próximo año 2027, cuando inicie la sesión legislativa regular, para imponer límites a los desplazamientos infinitos, a los algoritmos, a los filtros de belleza y a las notificaciones push. David Medina, Noticias Estrella TV.
0: Gracias, David. Y crece la incertidumbre entre miles de salvadoreños beneficiarios del estatus de protección temporal o TPS en Estados Unidos. Esto ante la cercanía del 9 de septiembre, fecha en la que concluyen la vigencia actual del programa. Hasta el momento, el gobierno estadounidense no ha confirmado si otorgará una nueva prórroga o si pondrá fin definitivo al beneficio. Miles de familias esperan una decisión. Para los salvadoreños en el país, regresar a El Salvador no es una opción y esperan un camino que los regularice permanentemente.
5: Esto estamos esperando, ojalá que lo den otra vez o guarden una excepción. La vida allá, bueno, lo que se gana no es nada, porque allá como la, digamos, trabaja todo el día uno, por $5 o $6, dicen. Pues, y aquí, aunque sea poquito, gana uno, aunque sea. Porque yo trabajo 2 días y me pagan $400.
6: Que los dé los permisos o que lo, para renovarlos o que los dé ya la residencia.
0: La mayoría de los afectados buscan respuesta a su situación laboral después de más de 2 décadas de protección con el TPS. Y llegó a Haití el primer vuelo con migrantes deportados desde Estados Unidos tras el fin del estatus de protección temporal o TPS. La aeronave aterrizó en el norte del país debido a la violencia que afecta a Puerto Príncipe. Muchos de los deportados descendieron cubriendo sus rostros por temor a represalias. Autoridades haitianas informaron que la mayoría de los 160 pasajeros habían sido beneficiarios de este programa de protección migratoria. Una corte federal autorizó al presidente Donald Trump a continuar con la construcción de su polémico salón de eventos en los terrenos de la Casa Blanca. El juez John Roberts desestimó por ahora la

0: La moratoria que buscaba frenar el proyecto impulsado por organizaciones dedicadas a la preservación histórica. La demanda surgió después de que en 2025 se ordenara la demolición del ala este del complejo presidencial para dar paso a un salón de 90.000 pies cuadrados. La decisión judicial llegó el mismo día en que la restricción iba a entrar en vigor. 8 personas murieron tras el accidente de un avión chárter en una remota estación de radar en Alaska. La aeronave, un Cessna 441, se estrelló cuando realizaba un vuelo hacia Cabo Newenham, una instalación estratégica del ejército estadounidense. Entre las víctimas había 2 empleados del Cuerpo de Ingenieros del Ejército. Las autoridades federales ya investigan las causas del siniestro mientras fuerzas de rescate completaron las labores de recuperación en la zona. Y continuamos con las alertas sanitarias que se presentan en el país. Hay por lo menos 20 investigaciones de parte de la Administración de Alimentos y Medicamentos sobre brotes de enfermedades relacionados a productos como los chiles jalapeños, los huevos y la lechuga. Anthony Belchi nos ofrece un panorama de lo que se está representando en estas alertas y nos trae más reacciones.
1: Los blueberries, también conocidos como arándanos, se suman a la larga lista de productos retirados del mercado en Estados Unidos. La FDA elevó al nivel más alto, clase 1, el retiro de 4 producciones de arándanos y otros frutos mixtos orgánicos Greenwise, vendidos en supermercados Publix de 8 estados, todo por posible contaminación con E. coli. Hasta ahora hay 12 personas infectadas en 2 estados y no se han reportado muertes.
2: This is the most serious level that they have. And it means there is a reasonable probability that eating these berries could cause serious health problems or even death.
1: El caso llega en medio de una cadena de alertas en huevos, lechuga, jalapeños, carnes y hasta alimento para perros, por bacterias como Salmonella, Listeria y E. coli, y parásitos como la ciclospora.
3: Tiene mucho que ver con la contaminación externa por manos humanas, digámoslo así, de los alimentos que se cultivan.
1: La FDA ya ha publicado 20 investigaciones de brotes en lo que va de año, cuando el promedio anual entre 2021 y 2025 fue de unas 25, y ya van cerca de 10.500 casos de enfermedades vinculadas a brotes, muy por encima del promedio anual de 1.500, y preocupa porque la administración Trump ha limitado las investigaciones sobre este tipo de brotes.
4: Actualmente no está tan seguro como antes, porque antes teníamos una cosa que se llamaba FoodNet, que siempre estaba haciendo investigaciones.
1: Y mientras las alertas se multiplican, la pregunta para las familias es una sola: ¿qué hacer?
3: Siempre los oídos abiertos para la información que están dando las CDC y otros organismos estatales también.
1: Con más de 10.000 casos vinculados a brotes este año, la seguridad alimentaria vuelve a estar bajo la lupa y lo peor de todo es que parece que esta no será la última alerta. Anthony Belchi, Noticias Estrella TV.
0: Gracias, Anthony. Y en temas distintos, científicos de California advierten que la falla de San Andrés podría estarse desplazando a un ritmo más rápido y constante de lo que se creía. Una investigación de la Universidad Estatal de San José reveló que el movimiento de la falla se ha mantenido estable durante los últimos 10.000 años, lo que podría influir en la frecuencia de futuros terremotos. Los expertos recordaron que esta estructura geológica ha provocado algunos de los sismos más destructivos de la historia de California y subrayaron la importancia de que la población esté preparada ante eventuales emergencias. Y es momento de una breve pausa, no se despegue, le tenemos más al regresar. Cientos de migrantes que viven en un limbo legal en México avanzan en la caravana Sueños sin Fronteras. Muchos fueron deportados y ahora inician el camino de regreso. Vuelve el gobernador de Sinaloa, Rubén Rocha Moya, retoma sus funciones y asegura que en las investigaciones no le encontraron nada. También un acto de saqueo casi termina en tragedia. Roban la carga de un camión y por poco mueren aplastados. Imágenes y detalles al regresar.

0: Regresamos para informarles que una nueva caravana de inmigrantes partió desde el sur de México. Obligados por la crisis humanitaria, emprendieron el camino hacia el norte en una travesía a la que llamaron Sueños sin Fronteras. La integran más de 600 migrantes, muchos de ellos deportados de Estados Unidos, que viven en un limbo legal y prefieren no regresar a sus países de origen. Los detalles los tiene Dania Monzón.
1: Más de 600 migrantes avanzan a pie por carreteras del sur de México con la intención de dejar atrás Tapachula y llegar a otros estados del centro y norte del país. Son hombres, mujeres y niños que caminan bajo el sol intenso, cargando mochilas, botellas de agua y las pocas pertenencias que les quedan. La caravana llamada Sueños sin Fronteras refleja la crisis humanitaria producto de las deportaciones desde Estados Unidos. Uno de los rostros de esta caravana es el del hondureño José Francisco Díaz, quien vivió 32 años en Estados Unidos antes de ser deportado hace poco más de un mes. Ahora camina con la esperanza de encontrar empleo y algún día volver a reunirse con su familia.
2: Soy de Honduras y hemos decidido, muchos hemos decidido salir de aquí porque no tenemos opción de otra manera, como en autobús no podemos viajar. No podemos viajar en combi porque nos paran. Hay mucho peligro para nosotros en combi, autobuses, en líneas grandes de aquí de México.
1: La mayoría de los integrantes de la caravana fueron deportados durante la administración Trump. Otros aseguran que pasaron meses esperando una respuesta a sus solicitudes de asilo en México, enfrentando desempleo, incertidumbre y condiciones de vida cada vez más precarias. Francisco Gómez dice que no puede regresar a Cuba y prefiere esperar una resolución sobre su pedido de asilo en México, pero no en Tapachula, porque dice que ahí las condiciones son inhumanas.
3: Hasta donde los pies me lleven, por ahí para allá menos en Tapachula. Porque esto es una prisión de humanos, lo que hay aquí en Tapachula. No te dejan ir para ningún lado.
1: La policía mexicana vigila el recorrido de la caravana. En los últimos meses, decenas de movilizaciones similares fueron disueltas. Algunas personas consiguen permisos temporales, mientras otras son trasladadas a ciudades del sur. Pero cientos de migrantes siguen en un limbo legal, no pueden regresar a sus países y tampoco reciben una respuesta definitiva para quedarse en México. La mayoría busca un lugar donde empezar de nuevo. Dania Monzón, Noticias Estrella TV.
0: Mientras tanto, Rubén Rocha.

Moya retomó sus funciones como gobernador de Sinaloa tras permanecer 112 días separado del cargo. El mandatario había solicitado licencia el pasado 1 de mayo, luego de que el gobierno de Estados Unidos lo señalara por presuntos vínculos con el cártel de Sinaloa. En su mensaje de

0: semana fue trasladado al penal federal del Altiplano en el Estado de México. El ex contraalmirante es acusado de presuntamente encabezar una red de huachicol fiscal que operaba en 5 estados del país. Se cree que es el jefe de la red criminal de Los Primos, dedicada al trasiego de combustible robado y al lavado de recursos. Fue ingresado al penal del Altiplano en el Estado de México luego de ser expulsado de Argentina. La Fiscalía General de la República informó que quedó a disposición de la autoridad judicial, mientras continúan las investigaciones en su contra. Y un grupo de pobladores arriesgó sus vidas por llevarse la mercancía de un tráiler volcado en una carretera de México. Sucedió en Saucillo, San Luis Potosí. Decenas de personas subieron a la caja del camión para saquear los productos, sin imaginar el peligro que corrían. Repentinamente, debido al peso, la estructura se reacomodó bruscamente y estuvo a punto de aplastarlos. El momento generó pánico entre los presentes, que corrieron para ponerse a salvo. Al final, solo una mujer resultó lesionada con un golpe en la cabeza. Y a pesar del terremoto de magnitud 7.4 que golpeó el occidente de Colombia y dejó graves daños en regiones cafeteras, la producción del grano no ha resultado afectada directamente. Sin embargo, productores y autoridades aseguran que la mayor amenaza para los cultivos de café en estos momentos es el fenómeno de El Niño.
1: La producción como tal no es afectada por el terremoto. La producción va a ser afectada muy posiblemente por el fenómeno del Niño. Pero lo que sí estamos viendo es que se puede generar una emergencia colateral al terremoto, y es todas esas familias que perdieron su beneficiadero, que no tienen esa capacidad de transformar, esa transformación primaria que se le hace al café, pues vamos a tener que asistirlos de alguna manera.
0: Este fenómeno podría reducir la cosecha en los próximos meses. Mientras tanto, las exportaciones de café operan con normalidad y avanzan los planes de reconstrucción para miles de familias afectadas por el sismo. Un choque entre dos autos terminó con un estacionamiento casi perfecto. Tras el impacto en una intersección en Sao Paulo, Brasil, uno de los autos perdió el control y terminó entrando a un taller después de golpear la entrada. El carro avanzó hasta quedar entre dos vehículos estacionados sin dañarlos. La asustada conductora logró frenar justo a tiempo. Y es momento de ir a una breve pausa, pero no se despegue, le tenemos más al regresar. La FIFA ya impuso duras sanciones a varios jugadores y a una federación tras los incidentes que marcaron el último mundial. Enseguida los detalles de esta controversia. Además, una serpiente con cáncer recibe tratamiento, incluso la someten a quimioterapia. Ya le contamos si logró vencer a la enfermedad.

Gracias por continuar con nosotros. Hoy la FIFA emitió una serie de sanciones para jugadores argentinos y españoles por los sucesos en el pasado mundial. El que llevó la peor parte fue el argentino Leandro Paredes, quien fue sancionado con 10 partidos por los incidentes ocurridos en la final de este certamen entre España y Argentina. También fueron castigados Nahuel Molina con 7 encuentros, Roberto Ayala con 3 y Thiago Almada con 1. Por su parte, el español Gavi recibió una fecha de suspensión. Además, la AFA deberá pagar una importante multa económica por la exhibición de una pancarta sobre las Islas Malvinas durante las semifinales. Y una nueva tendencia se apodera de los jóvenes en Latinoamérica. Este fenómeno se conoce como farmear aura y gana popularidad entre niños y jóvenes en redes sociales y en las calles. El término tomado de los videojuegos se refiere a proyectar carisma, confianza y estilo para generar admiración. Impulsadas por plataformas como TikTok, ya surgen competencias en países como Argentina, México y Honduras, donde los participantes buscan demostrar quién tiene más aura frente al público. Y fíjense, una serpiente pitón de 15 pies de largo se convirtió en el primer reptil en recibir un tratamiento contra el cáncer. Este reptil, llamado Jodie Foster y residente del zoológico de Chester en Inglaterra, fue diagnosticado con un tumor maligno en la mandíbula. Especialistas removieron parte del hueso afectado y aplicaron electroquimioterapia, una técnica que combina quimioterapia y pulsos eléctricos para atacar las células cancerígenas. Los veterinarios confirmaron que se encuentra libre de cáncer. Y tremendo susto, pero muchas risas también vivieron los aficionados durante un partido de los Mets de Nueva York, cuando un pequeño agujero en el piso comenzó a salir una mano misteriosa. Tras varios segundos de sorpresa, descubrieron que se trataba de un mapache que buscaba cacahuates y restos de comida entre la basura. El curioso visitante rápidamente se robó la atención del público. Al final, los fanáticos pues ya tomaron el momento con humor e incluso compartieron parte de su comida con el simpático animalito. Mientras tanto, un robot humanoide demostró que correr muy rápido no sirve de mucho si no sabes frenar. Esto durante un entrenamiento para los llamados Juegos Olímpicos de Robots en Beijing, China. El humanoide de la compañía Unitree alcanzó 45.6 kilómetros por hora, superando la velocidad máxima registrada por el multicampeón olímpico Usain Bolt. El problema vino al final, no logró detenerse, se estrelló y terminó dañado. Así que, pues la velocidad está ahí, pero todavía poco a poco se necesitan hacer otros cambios para que ya esté al 100% ese robot. Con esto me despido, muchísimas gracias por haberme acompañado. Soy Alexandra Estergios, nos vemos la próxima.

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1: Abrimos con esta noticia en desarrollo. Un ataque con drones rusos contra un centro comercial en Ucrania dejó 14 personas muertas y al menos 120 heridas. Entre los lesionados hay 29 en estado grave y 5 menores de edad. El presidente Volodymyr Zelensky calificó el ataque como un acto cínico y repugnante. Además, denunció que un segundo drone impactó el mismo lugar minutos después de la primera explosión, agravando la tragedia y dificultando las labores de rescate. Hola, ¿qué tal? Soy Abel Álvarez. Gracias por acompañarme. Estas son otras de las noticias que estamos siguiendo muy de cerca aquí en 24 horas. El presidente Trump elimina sus aranceles para tratar de bajar el precio de la carne de res. Pero ahora bien, ¿cuánto podría ahorrar usted en el supermercado? Le voy a hacer las cuentas. Además, no todos los migrantes deportados a Liberia se bajaron del avión. Algunos terminaron detenidos en otro país de África. Uno de ellos cuenta lo que ocurrió. Les tengo su testimonio. También una tromba marina se convierte en tornado al tocar tierra en Nueva York. Los fuertes vientos destruyeron varias cabañas en un club de playa. Rubén Rocha Moya regresa al gobierno de Sinaloa tras 112 días de licencia. Su retorno genera polémica por la acusación de Estados Unidos que lo vincula con los Chapitos. Comenzamos. Óigame, el precio de la carne de res sigue golpeando el bolsillo de los estadounidenses. Y una de las razones es que hay menos ganado disponible en el país. Ante esta situación, el presidente Donald Trump anunció una medida temporal para aumentar la oferta de carne molida y tratar de bajar los precios. Durante los próximos meses, sí, en los próximos 3 meses, Estados Unidos podrá importar hasta 300.000 toneladas métricas de carne de res sin pagar aranceles. Según Trump, esa carne se vendería un 25% más barato. Pero ahora bien, ¿cuál es el precio que se está pagando hoy? Una libra de carne molida cuesta en promedio $6.80. Si le restamos el 25%, bajaría $5.10. Es decir, las personas se ahorrarían $1.70 por libra. Vamos a escuchar qué piensan los consumidores de los precios y del anuncio del presidente.
2: Pues no sé, ya ve que este señor es muy variable. Ahorita dice una cosa, pero que sea cierto, quién sabe, ¿verdad? Sí. Pero vamos a estar checando precios donde nos convenga mejor, porque pues está difícil, la vida está difícil. Y cuando es uno nomás el que trabaja en la familia, más difícil.
3: Pues ha aumentado todo, todo está para arriba.

0: y el billete sigue igual abajo. Todo está subiendo, todo está bien caro. Además, ahorita feré unos $100. Ya para atrás ya no traigo nada. Ahorita se mete uno al mandadito, luego se gasta los $50. Así lo luego. Por la carne y todo eso que agarran carne la gente. De volada se gasta el billete.
1: Ya nos limitamos a comer, a quedarnos con ganas de comer un pedazo de carne, porque ya no nos alcanza igual que antes, nos rendía más. Sí, a veces quiere uno una carne asada o algo y no lo piensa uno porque no me alcanzó ya. Mejor lleva uno otra cosa más económica.
2: La Casa Blanca todavía no ha dicho de qué países llegará la carne, ni los términos del acuerdo. Trump asegura que la importación busca dar un respiro a los consumidores mientras se recupera el inventario ganadero estadounidense. Hay nuevos detalles sobre los migrantes deportados por Estados Unidos a Liberia. Mire, de los 20 migrantes que viajaban en el primer vuelo, solo 15 se bajaron del avión. Otros 5 se resistieron a bajar. Eran 3 cubanos, un brasileño y una ciudadana de Camerún. Según fuentes citadas por la agencia de noticias Reuters, les dijeron que los regresarían a Estados Unidos, pero el avión terminó en Guinea Ecuatorial. Sí, Guinea Ecuatorial, otro país africano donde están detenidos. En redes sociales circula el testimonio de uno de los cubanos. Vamos a escucharlo.
3: No, nos trajeron ilegalmente, o sea, nos forzaron en Liberia, en África, nos forzaron a quedarnos y las autoridades de Liberia africana dijeron que nosotros no nos iban a aceptar. Nos viraron para atrás y nos dijeron que nos iban a llevar para los Estados Unidos. Y entonces el avión paró en un lugar que se llama, el país se llama Guinea Ecuatorial. La ciudad no sé muy bien cómo se llama ahora mismo. Y nos esperaron como 50 policías y no nos dijeron nada, nomás nos bajaron a todos, nos enforzaron y había gente con máscara, enmascarado con un mundo, y nos metieron para una van y nos trajeron hasta un hotel. Estamos aquí secuestrados aquí y no sabemos nada.
2: El migrante identificado como Carlos Rodríguez López dijo que en el grupo viajaban 4 cubanos. Pero eso no es todo. Su esposa también publicó un video en redes sociales denunciando la difícil situación que atraviesa su familia después de la deportación de su esposo. Vamos a verlo.
4: Mi esposo es una persona que cometió delitos en el pasado, que sí pagó por eso, con corte, con cumpliendo con todo lo que le pidió este país. Ninguna persona merece vivir y pasar por esto. Él es un ser humano, él no es un carro o él no es un saco de papa. Yo estoy abogando por él porque de verdad es muy duro lo que está pasando con nuestra familia durante 16 meses. No creo que en un video pueda describir todo lo que hemos sufrido. Tenemos una niña de 9 años, tenemos negocio familiar, vivimos en Estados Unidos hace muchísimos años. Yo soy ciudadana de este país y no puedo creer lo que está pasando con este país, con esta administración, qué le están haciendo a los cubanos. No sé dónde está Marco Rubio, qué prometió Donald Trump. Están acabando con este país, con la familia.
2: Ella asegura que su esposo tenía pendiente un recurso de habeas corpus desde noviembre del año pasado, pero que no hubo una decisión judicial antes de que fuera deportado. México le pidió a Estados Unidos que deje de deportar a migrantes mexicanos a terceros países. La Secretaría de Gobernación, o la Secretaria de Gobernación, Rosa Isela Rodríguez, dijo que planteó el tema durante una reunión con el embajador de Estados Unidos, Ronald Johnson. Como le informé en este noticiero, el objetivo de la administración Trump sería dejar a los migrantes lejos de la frontera para que no vuelvan a cruzar. Rosa Isela ya confirmó los países a donde están enviando a los mexicanos. Así lo dijo.
5: Son enviados en esta nueva decisión de Estados Unidos hacia Guatemala, Honduras y también a Costa Rica. Entonces nosotros manifestamos que respetamos las decisiones que tomen en otros países en política migratoria, pero que no compartimos que nuestros connacionales sean trasladados a un tercer país antes de llegar a México.
2: La funcionaria aseguró que el gobierno mexicano puede recibir a sus connacionales en sus aeropuertos o en la frontera norte y pidió a Washington respetar el acuerdo migratorio entre ambos países. También dijo que la migración irregular de mexicanos hacia Estados Unidos ha caído un 96%. Y aunque menos personas están intentando llegar a Estados Unidos, la crisis migratoria

0: No ha desaparecido en México. Cientos de migrantes que se quedaron varados en el sur del país partieron en caravana buscando mejores condiciones de vida en otros estados. Dania Monzón tiene los testimonios.
1: Más de 600 migrantes avanzan a pie por carreteras del sur de México con la intención de dejar atrás Tapachula y llegar a otros estados del centro y norte del país. Son hombres, mujeres y niños que caminan bajo el sol intenso, cargando mochilas, botellas de agua y las pocas pertenencias que les quedan. La caravana llamada Sueños sin Fronteras refleja la crisis humanitaria producto de las deportaciones desde Estados Unidos. Uno de los rostros de esta caravana es el del hondureño José Francisco Díaz, quien vivió 32 años en Estados Unidos antes de ser deportado hace poco más de un mes. Ahora camina con la esperanza de encontrar empleo y algún día volver a reunirse con su familia.
2: Soy de Honduras y hemos decidido, muchos hemos decidido salir de aquí porque no tenemos opción de otra manera, como en autobús no podemos viajar. No podemos viajar en combi porque nos paran. Hay mucho peligro para nosotros en combi, autobuses, en líneas grandes de aquí de México.
1: La mayoría de los integrantes de la caravana fueron deportados durante la administración Trump. Otros aseguran que pasaron meses esperando una respuesta a sus solicitudes de asilo en México, enfrentando desempleo, incertidumbre y condiciones de vida cada vez más precarias. Francisco Gómez dice que no puede regresar a Cuba y prefiere esperar una resolución sobre su pedido de asilo en México, pero no en Tapachula, porque dice que ahí las condiciones son inhumanas.
3: Hasta donde los pies me lleven, por ahí para allá, menos en Tapachula. Porque esto es una prisión de humanos, lo que hay aquí en Tapachula. No te dejan ir para ningún lado.
1: La policía mexicana vigila el recorrido de la caravana. En los últimos meses, decenas de movilizaciones similares fueron disueltas. Algunas personas consiguen permisos temporales, mientras otras son trasladadas a ciudades del sur. Pero cientos de migrantes siguen en un limbo legal, no pueden regresar a sus países y tampoco reciben una respuesta definitiva para quedarse en México. La mayoría busca un lugar donde empezar de nuevo. Dania Monzón, Noticias Estrella TV.
0: Y fuertes tormentas azotaron el noreste del país, dejando inundaciones repentinas y serios problemas para los conductores. En Nueva York, el agua cubrió calles y autopistas en cuestión de minutos. Varios vehículos quedaron atrapados y algunos conductores tuvieron que subirse a los techos de sus autos para escapar del agua. En parte de Long Island, cayeron casi 3 pulgadas de lluvia. Pero eso no es todo. Frente a la costa de Long Island, ahí en Nueva York, se formó una tromba marina que se convirtió en tornado al tocar tierra. Vamos a ver el momento.
4: It's a tornado. That's really bad. We're filming it come right at me.
5: Oh my God.
4: No, this is real. Okay, guys.
0: El tornado golpeó un club de playa y destruyó varias cabañas a su paso. A pesar de la fuerza de los vientos, no se reportaron heridos. Las autoridades continúan evaluando los daños. Y con esto nos vamos a una pausa, pero no se mueva porque hay más al regresar. Rocha Moya vuelve a gobernar Sinaloa, pero su regreso desató una fuerte polémica. Le tengo las reacciones desde México. En Ceuta comienzan a sepultar a las víctimas del cruce masivo. Muchas tumbas solo están marcadas con números. Un padre intenta salvar a su hijo al borde de un acantilado, pero toda la familia termina cayendo al vacío. Un perrito nadaba agotado en medio del mar. Unos pescadores cambian su rumbo para salvarlo. Tiene que ver el video.
6: Guillermo del Toro es un director de cine mexicano conocido por su trabajo en películas de género de terror y fantasía. El Espinazo del Diablo, ambientada en un internado durante la Guerra Civil Española, combina elementos de terror sobrenatural con un trasfondo histórico. El Laberinto del Fauno, la historia sigue a una niña que se encuentra en un mundo mágico lleno de criaturas aterradoras y fascinantes. Mamá, esta película de terror sobrenatural que cuenta la historia de dos niñas que son criadas por una entidad paranormal después de sobrevivir a un accidente. La Cumbre Escarlata. La trama sigue a una joven que se casa y se muda a una mansión decrépita habitada por oscuros secretos. La Forma del Agua. Narra la relación entre una mujer muda y una criatura acuática en un laboratorio de alta seguridad durante la Guerra Fría. El Callejón de las Almas Perdidas. La historia gira en torno a un estafador que se involucra en oscuros secretos y manipulaciones.
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0: Gracias por seguir con nosotros aquí en 24 horas. En México, Rubén Rocha Moya regresó a su cargo de gobernador de Sinaloa en medio de la polémica, tras meses de investigaciones por la acusación de Estados Unidos que presuntamente lo vincula al crimen organizado. Su regreso generó fuertes críticas. Víctor Blázquez tiene las reacciones. Vamos a verlas.
1: Hoy estoy de regreso. Asumo nuevamente la responsabilidad de gobernar y trabajar por Sinaloa y su gente.
2: El gobernador del estado de Sinaloa, Rubén Rocha Moya, regresó a Palacio de Gobierno para retomar sus actividades luego de haber pedido licencia por 112 días. Este es el momento en el que desciende de su camioneta para entrar a la sede del gobierno, caminando. Antes de tomar sus funciones, mencionó un par de palabras.
3: Vengo a tomar posición de nuevo.
2: Allí estaba esta madre buscadora, que se sorprendió al verlo. Después de darle un abrazo, la señora Reinalda Pulido aprovechó para entregarle en propia mano una carpeta con el caso de su hijo.
4: La noticia que nos recibió se le entregó al gobernador. Un portafolio de búsquedas que el colectivo ha realizado sin la comisión de búsqueda.
2: Rubén Rocha Moya pidió licencia para separarse de su cargo luego de que el gobierno de Estados Unidos lo acusara a él y a otros funcionarios de su gobierno de colaborar con los Chapitos, facción del cártel de Sinaloa. La decisión tomada este viernes fue ampliamente criticada.
5: Es un desacato, es un desafío, es una provocación que pudiera interpretarse por el gobierno de los Estados Unidos y que pudiera generar una tensión o mayor presión binacional y que esto se pudiera traducir en mayores presiones económicas, migratorias, arancelarias, comerciales. Y no olvidemos que en septiembre próximo se viene la revisión de la última ronda del T-MEC.
2: A decir de las autoridades mexicanas, no encontraron elementos de prueba en la participación del funcionario en alguna conducta ilícita. Sin embargo, por el caso que sacudió la política, 3 personas de las 10 señaladas por el Departamento de Justicia de Estados Unidos se entregaron al gobierno norteamericano.
6: Pareciera ser que la justicia mexicana, al hacer el análisis y no encontrar elementos, los elementos que tiene la justicia estadounidense no sirven. Yo creo que ese es un gran error.
2: Rocha retomó el lugar central del Consejo de Seguridad Estatal. En una amplia publicación en redes sociales destacó: hoy regreso con la frente limpia y en alto. Mientras que otra, pero de la Secretaría de Gobernación, se lee que la decisión de Rubén Rocha es de carácter personal.
7: El regreso de Rubén Rocha Moya al gobierno de Sinaloa es un pésimo mensaje para las y los mexicanos y para la comunidad internacional. El gobierno mexicano vive una grave crisis.
2: Según datos de la Fiscalía del Distrito Sur de Nueva York, el gobernador Rocha y 9 personas más posiblemente habrían conspirado para llevar a Estados Unidos toneladas de drogas junto con un grupo delictivo que opera en el estado de Sinaloa a cambio de favores políticos y sobornos. En Ciudad de México, Víctor Blázquez, noticias.

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1: Y en Ceuta comenzaron los entierros de los migrantes que murieron durante el cruce masivo desde Marruecos hacia España. Este viernes 18 hombres fueron sepultados bajo el rito musulmán en tumbas identificadas solo con números. Más de 90 personas murieron durante la crisis migratoria de finales de julio. Organizaciones de derechos humanos piden identificar y repatriar los cuerpos antes de continuar con los entierros. Y una tragedia familiar quedó captada en video en la India. Un joven de 18 años estuvo durante 3 horas al borde de un acantilado, mientras sus padres, vecinos y policías intentaban convencerlo de que no se lanzara. Finalmente, su padre subió para tratar de sujetarlo, pero ambos perdieron el equilibrio y cayeron al vacío. Segundos después, la madre también cayó por el precipicio y los tres murieron en el lugar. Surgen denuncias contra el gobierno de Daniel Ortega en Nicaragua, acusaciones de desapariciones forzadas, presuntos actos de tortura e incluso instalaciones militares vinculadas a China han encendido las alertas en el sur de la Florida. Galo Arellano, de nuestra cadena hermana NTN 24, tiene la historia desde Miami.
2: Continúan las desapariciones forzadas en Nicaragua. En esta ocasión, el obispo de Estelí, Juan Abelardo Mata, estaría en manos del régimen de Daniel Ortega. Y según lo denunciaron hoy, al menos 30 líderes nicaragüenses y autoridades electas del sur de la Florida podría estar siendo sometido a torturas.
3: Y nadie le ha visto la cara desde entonces. No se sabe si está vivo o muerto. Han circulado un video del obispo hablando sobre que hay que rezar por la iglesia, pero en vez de enviar un video, si es que es un video verídico, lo que deberían de estar es enviando hacia la libertad al obispo de Estelí.
2: En una rueda de prensa también denunciaron que Ortega está muy cerca de concretar con China la instalación de bases militares en suelo nicaragüense. El congresista Carlos Jiménez incluso fue más lejos y pide eliminar el Tratado de Libre Comercio que beneficia al dictador Ortega.
4: Yo creo que el Tratado de Libre Comercio se tiene que eliminar para Nicaragua, no es una democracia. Ya Daniel Ortega, que es el dictador que sabemos muy bien que ha sido el dictador, por lo menos ha dicho que ya enseñó lo que de verdad es, que es un dictador, y por eso eliminó todas las elecciones.
5: Aquí no volverán a haber elecciones.
2: Además, condenaron la cancelación de elecciones en Nicaragua y piden el restablecimiento de elecciones libres y justas.
6: Los nicaragüenses tienen el mismo derecho que todos los pueblos libres del mundo a elegir sus líderes mediante elecciones libres, justas, transparentes y creíbles.
2: Los denunciantes dejaron en claro que Brasil y México son cómplices de la dictadura Ortega Murillo, porque se opusieron a una reunión urgente de ministros de Relaciones Exteriores del hemisferio convocada por la OEA para tomar acciones contra este régimen.
1: Y así nos vamos a otra pausa. Cuando regrese, la pelea en la final del Mundial le sale cara a Argentina. Varios jugadores enfrentan sanciones y multas. Salieron a pescar y terminaron rescatando a un perro en mar abierto. Estaba casi una milla de la costa. Nueva tendencia supera a los Teriams en Latinoamérica. ¿Qué son las competencias de farmear aura que inundan las redes sociales? Ya le cuento.
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0: La FIFA impuso duras sanciones tras la pelea en la final del Mundial entre Argentina y España. El futbolista argentino Leandro Paredes recibió el castigo más severo, 10 partidos de suspensión y una multa de $90,000. También fueron castigados Nahuel Molina con 7 encuentros, Roberto Ayala con 3 y Thiago Almada con 1. El equipo español, sí, por el equipo español, el jugador Gavi también se perderá un partido. Además, la Asociación de Fútbol Argentino deberá pagar una multa por exhibir una pancarta sobre las Islas Malvinas durante las semifinales. Y una jornada de pesca terminó en un inesperado rescate frente a Isla de Cedros, esto en Baja California, México. Vamos a verlo.
1: Look how far we are from the beach.
0: La tripulación encontró a un perro nadando agotado a casi una milla de la costa y en dirección contraria a tierra firme. Lo subieron a la embarcación, le dieron agua, comida y horas después regresaron al muelle. Allí lograron localizar a su dueño y el perrito finalmente volvió a casa, sano y salvo. Y una nueva tendencia se apodera de los jóvenes en Latinoamérica. El fenómeno de famear aura gana popularidad entre niños y jóvenes en redes sociales y en las calles. El término tomado de los videojuegos se refiere a proyectar carisma, confianza y estilo para generar admiración. Impulsadas por plataformas como TikTok, ya surgen competencias en países como Argentina, México y Honduras, donde los participantes buscan demostrar quién tiene más aura frente al público. ¿Qué tal con esto? Y así vamos llegando al final. Soy Abel Álvarez. Gracias por informarse con nosotros aquí en 24 Horas. Que tenga un buen fin de semana. Nos vemos el lunes.

0: El mal clima sorprende a millones de residentes de la costa este del país. En Nueva York, la presencia de tornados provoca susto y estaciones del metro experimentan molestias por las lluvias. Otro estado presenta una propuesta para proteger a los niños de las plataformas sociales. Quieren regular los algoritmos que buscan mantenerlos enganchados y desarrollar una posible adicción. Parte una nueva caravana de inmigrantes desde el sur de México. La llaman Sueños sin Fronteras. Muchos de ellos fueron deportados, pero dicen que regresar a sus países de origen no es una opción. Regresa el gobernador de Sinaloa, Rubén Rocha Moya, anuncia que retoma el mando del estado y asegura que no le encontraron vínculos con el cártel de Sinaloa. La FIFA anuncia sanciones para jugadores argentinos y españoles. Las peleas en la final del fútbol les costarán varias fechas. Un jugador argentino no verá acción por varias semanas. Así iniciamos un noticiero 24 horas. Muy buenas tardes, bienvenidos a esta emisión de Noticias 24 Horas. Les informa con mucho gusto Alexandra Sterjios. Gracias por acompañarnos. Iniciamos con el mal clima en el noreste del país. Una columna de agua marina que se formó frente a la costa de Long Island y se convirtió en tornado al tocar tierra. Este fenómeno sucedió en Atlantic Beach y Nueva York y ocasionó daños en un club de playa donde los fuertes vientos arrancaron estructuras y destruyeron varias cabañas. El Servicio Nacional de Meteorología emitió una alerta de tornado para sectores de los condados de Queens y Nassau. No se reportaron heridos mientras las autoridades evalúan los daños causados por el evento. Y continuando en la Gran Manzana, las fuertes lluvias que azotaron Nueva York provocaron filtraciones de agua en varias estaciones del metro. Videos captados por testigos mostraron agua cayendo desde el techo hacia los andenes, generando complicaciones para los usuarios. Ante el riesgo de inundaciones repentinas, las autoridades emitieron una alerta de viaje y pidieron a la población tomar precauciones. Los servicios de transporte también reportaron posibles interrupciones por las condiciones climáticas. Y fuertes tormentas provocaron daños significativos en una escuela en Pensilvania. Parte del techo fue arrancado por los vientos. Al momento del incidente, unos 50 estudiantes y miembros del personal se encontraban en el plantel sin que se reportaran heridos. Las autoridades estatales y locales evalúan los daños que también afectaron viviendas, carreteras y negocios en los condados de York y Lancaster. El inicio de clases podría haberse impactado por las reparaciones. Legisladores de Texas analizan el impacto de las redes sociales en la salud mental de niños y adolescentes. Iniciaron una serie de audiencias para evaluar sus posibles riesgos y determinar si son necesarias nuevas medidas de protección. Como nos lo va a contar nuestro corresponsal David Medina, el debate también avanza a nivel federal.
1: Durante una audiencia del Comité de la Cámara,

0: Cámara de Representantes de Texas este jueves, los legisladores plantearon preocupaciones bipartidistas sobre la salud mental de los niños y la cantidad de tiempo que los jóvenes pasan en las redes sociales.
1: La tecnología que han desarrollado ha logrado despertar en la psique de la persona que se conecta estímulos.
0: Enrique, experto en tecnología, dice que los algoritmos, los feeds que se desplazan infinitamente, los me gusta, comentarios y notificaciones, hacen que las plataformas de redes sociales sean adictivas para los niños.
1: Y eso pues ya está comprobado, no es algo nuevo. Evidentemente están diciendo que no es cierto, pero pues hay tanta ciencia detrás que es completamente comprobado que sí han estado trabajando para que nos enganchen a nosotros como adultos y no se diga a nuestros menores que su mente todavía no está tan desarrollada.
0: La audiencia de los legisladores tejanos se produce luego de que Meta enfrentara este martes un proceso judicial en un tribunal federal de California, donde un grupo de 29 fiscales estatales acusa a la compañía de diseñar e implementar funciones en Instagram y Facebook que generarían comportamientos adictivos entre niños y adolescentes.
2: Ya es cuestión y a criterio de cada persona el uso que le dé al celular.
0: En la calle, muchos señalan el importante papel que pueden desempeñar los padres de familia en la promoción de hábitos de pantalla más saludable entre sus hijos y el esfuerzo que deben realizar en el uso de las redes sociales.
2: Y también a los adultos, ¿por qué? Porque realmente en vez de decir, me voy a aprender una palabra en inglés diario, no, estamos en el celular. Entonces, ese nos consume.
0: Muchas familias se enfrentan hoy en un desafío cada vez más complejo, educar a menores rodeados de plataformas digitales diseñadas para captar su atención durante horas. Para esta psicóloga clínica, el uso del celular debe estar acompañado con un mayor compromiso de los padres.
3: Tenemos que poner límites y reglas en el uso para que no se abuse del celular. Es muy importante que nosotros seamos muy firmes con el tiempo que dejamos que nuestros hijos usen el celular.
0: Mientras tanto, los legisladores tejanos están considerando aprobar un proyecto de ley bipartidista el próximo año 2027, cuando inicie la sesión legislativa regular, para imponer límites a los desplazamientos infinitos, a los algoritmos, a los filtros de belleza y a las notificaciones push. David Medina, Noticias Estrella TV.
4: Gracias, David. Y crece la incertidumbre entre miles de salvadoreños beneficiarios del estatus de protección temporal o TPS en Estados Unidos. Esto ante la cercanía del 9 de septiembre, fecha en la que concluye la vigencia actual del programa. Hasta el momento, el gobierno estadounidense no ha confirmado si otorgará una nueva prórroga o si pondrá fin definitivo al beneficio. Miles de familias esperan una decisión. Para los salvadoreños en el país, regresar a El Salvador no es una opción y esperan un camino que los regularice permanentemente.
5: Esto estamos esperando, ojalá que lo den otra vez o guarden una excepción. La vida allá, bueno, lo que se gana no es nada, porque allá como la, digamos, trabaja todo el día uno, por $5 o $6, dicen. Pues, y aquí, aunque sea poquito, gana uno, aunque sea. Porque yo trabajo 2 días y me pagan $400.
6: Que los dé los permisos o que lo, para renovarlos o que los dé ya la residencia.
4: La mayoría de los afectados buscan respuesta a su situación laboral después de más de 2 décadas de protección con el TPS. Y llegó a Haití el primer vuelo con migrantes deportados desde Estados Unidos tras el fin del estatus de protección temporal o TPS. La aeronave aterrizó en el norte del país debido a la violencia que afecta a Puerto Príncipe. Muchos de los deportados descendieron cubriendo sus rostros por temor a represalias. Autoridades haitianas informaron que la mayoría de los 160 pasajeros habían sido beneficiarios de este programa de protección migratoria. Una corte federal autorizó al presidente Donald Trump a continuar con la construcción de su polémico salón de eventos en los terrenos de la Casa Blanca. El juez John Roberts desestimó por ahora la moratoria que buscaba frenar el proyecto impulsado por organizaciones dedicadas a la preservación histórica. La demanda surgió después de que en 2025 se ordenara la demolición del ala este del complejo presidencial para dar paso a un salón de 90,000 pies cuadrados. La decisión judicial llegó el mismo día en que la restricción iba a entrar en vigor. 8 personas murieron tras el accidente de un avión chárter en una remota estación de radar en Alaska. La aeronave, un Cessna 441, se estrelló cuando realizaba un vuelo hacia Cabo Newenham. una instalación estratégica del ejército estadounidense. Entre las víctimas había 2 empleados del Cuerpo de Ingenieros del Ejército. Las autoridades federales ya investigan las causas del siniestro, mientras fuerzas de rescate completaron las labores de recuperación en la zona. Y continuamos con las alertas sanitarias que se presentan en el país. Hay por lo menos 20 investigaciones de parte de la Administración de Alimentos y Medicamentos sobre brotes de enfermedades relacionados a productos como los chiles jalapeños, los huevos y la lechuga. Anthony Belchi nos ofrece un panorama de lo que se está representando en estas alertas y nos trae más reacciones.
7: Los blueberries, también conocidos como arándanos, se suman a la larga lista de productos retirados del mercado en Estados Unidos. La FDA elevó al nivel más alto, clase 1, el retiro de 4 producciones de arándanos y otros frutos mixtos orgánicos Greenwise, vendidos en supermercados Publix de 8 estados, todo por posible contaminación con E. coli. Hasta ahora hay 12 personas infectadas en 2 estados y no se han reportado muertes.
8: This is the most serious level that they have. And it means there is a reasonable probability that eating these berries could cause serious health problems or even death.
7: El caso llega en medio de una cadena de alertas en huevos, lechuga, jalapeños, carnes y hasta alimento para perros, por bacterias como Salmonella, Listeria y E. coli, y parásitos como la ciclospora.
9: Tiene mucho que ver con la contaminación externa por manos humanas, digámoslo así, de los alimentos que se cultivan.
7: La FDA ya ha publicado 20 investigaciones de brotes en lo que va de año, cuando el promedio anual entre 2021 y 2025 fue de unas 25, y ya van cerca de 10.500 casos de enfermedades vinculadas a brotes, muy por encima del promedio anual de 1.500, y preocupa porque la administración Trump ha limitado las investigaciones sobre este tipo de brotes.
10: Actualmente no está tan seguro como antes, porque antes teníamos una cosa que se llamaba FoodNet, que siempre estaba haciendo investigaciones.
7: Y mientras las alertas se multiplican, la pregunta para las familias es una sola: ¿qué hacer?
9: Siempre los oídos abiertos para la información que están dando las CDC y otros organismos estatales también.
7: Con más de 10.000 casos vinculados a brotes este año, la seguridad alimentaria vuelve a estar bajo la lupa y lo peor de todo es que parece que esta no será la última alerta. Anthony Belchi, Noticias Estrella TV.
4: Gracias, Anthony. Y en temas distintos, científicos de California advierten que la falla de San Andrés podría estarse desplazando a un ritmo más rápido y constante de lo que se creía. Una investigación de la Universidad Estatal de San José reveló que el movimiento de la falla se ha mantenido estable durante los últimos 10.000 años, lo que podría influir en la frecuencia de futuros terremotos. Los expertos recordaron que esta estructura geológica ha provocado algunos de los sismos más destructivos de la historia de California y subrayaron la importancia de que la población esté preparada ante eventuales emergencias. Y es momento de ir a una breve pausa. No se despegue, le tenemos más al regresar. Cientos de migrantes que viven en un limbo legal en México avanzan en la caravana Sueños Sin Fronteras. Muchos fueron deportados y ahora inician el camino de regreso. Vuelve el gobernador de Sinaloa, Rubén Rocha Moya, retoma sus funciones y asegura que en las investigaciones no le encontraron nada. También un acto de saqueo casi termina en tragedia. Roban la carga de un camión y por poco mueren aplastados. Imágenes y detalles al regresar.

0: Regresamos para informarles que una nueva caravana de inmigrantes partió desde el sur de México. Obligados por la crisis humanitaria, emprendieron el camino hacia el norte en una travesía a la que llamaron Sueños sin Fronteras. La integran más de 600 migrantes, muchos de ellos deportados de Estados Unidos, que viven en un limbo legal y prefieren no regresar a sus países de origen. Los detalles los tiene Dania Monzón.
1: Más de 600 migrantes avanzan a pie por carreteras del sur de México con la intención de dejar atrás Tapachula y llegar a otros estados del centro y norte del país. Son hombres, mujeres y niños que caminan bajo el sol intenso, cargando mochilas, botellas de agua y las pocas pertenencias que les quedan. La caravana llamada Sueños sin Fronteras refleja la crisis humanitaria producto de las deportaciones desde Estados Unidos. Uno de los rostros de esta caravana es el del hondureño José Francisco Díaz, quien vivió 32 años en Estados Unidos antes de ser deportado hace poco más de un mes. Ahora camina con la esperanza de encontrar empleo y algún día volver a reunirse con su familia.
2: Soy de Honduras y hemos decidido, muchos hemos decidido salir de aquí porque no tenemos opción de otra manera, como en autobús no podemos viajar. No podemos viajar en combi porque nos paran. Hay mucho peligro para nosotros en combi, autobuses, en líneas grandes de aquí de México.
1: La mayoría de los integrantes de la caravana fueron deportados durante la administración Trump. Otros aseguran que pasaron meses esperando una respuesta a sus solicitudes de asilo en México, enfrentando desempleo, incertidumbre y condiciones de vida cada vez más precarias. Francisco Gómez dice que no puede regresar a Cuba y prefiere esperar una resolución sobre su pedido de asilo en México, pero no en Tapachula, porque dice que ahí las condiciones son inhumanas.
3: Hasta donde los pies me lleven, por ahí para allá menos en Tapachula. Porque esto es una prisión de humanos, lo que hay aquí en Tapachula. No te dejan ir para ningún lado.
1: La policía mexicana vigila el recorrido de la caravana. En los últimos meses, decenas de movilizaciones similares fueron disueltas. Algunas personas consiguen permisos temporales, mientras otras son trasladadas a ciudades del sur. Pero cientos de migrantes siguen en un limbo legal. No pueden regresar a sus países y tampoco reciben una respuesta definitiva para quedarse en México. La mayoría busca un lugar donde empezar de nuevo. Dania Monzón, Noticias Estrella TV.
0: Mientras tanto, Rubén Rocha Moya retomó sus funciones como gobernador de Sinaloa tras permanecer 112 días separado del cargo. El mandatario había solicitado licencia el pasado 1 de mayo, luego de que el gobierno de Estados Unidos lo señalara por presuntos vínculos con el cártel de Sinaloa. En su mensaje de reincorporación, Rocha Moya afirmó que las investigaciones realizadas no encontraron elementos que lo relacionen con alguna conducta delictiva y aseguró que continuará al frente del estado hasta el fin de su mandato en el 2027. La Secretaría de Gobernación de México, por su parte, asegura que es una decisión personal del gobernador y agrega que las investigaciones continúan. Con un fuerte operativo de seguridad, Fernando Farías Laguna fue trasladado al penal federal del

altiplano en el Estado de México. El ex contralmirante es acusado de presuntamente encabezar una red de huachicol fiscal que operaba en 5 estados del país. Se cree que es el jefe de la red criminal de Los Primos, dedicada al trasiego de combustible.

0: mercancía de un tráiler volcado en una carretera de México. Sucedió en Saucillo, San Luis Potosí. Decenas de personas subieron a la caja del camión para saquear los productos, sin imaginar el peligro que corrían. Repentinamente, debido al peso, la estructura se reacomodó bruscamente y estuvo a punto de aplastarlos. El momento generó pánico entre los presentes, que corrieron para ponerse a salvo. Al final, solo una mujer resultó lesionada con un golpe en la cabeza. Y a pesar del terremoto de magnitud 7.4 que golpeó el occidente de Colombia y dejó graves daños en regiones cafeteras, la producción del grano no ha resultado afectada directamente. Sin embargo, productores y autoridades aseguran que la mayor amenaza para los cultivos de café en estos momentos es el fenómeno de El Niño.
1: La producción como tal no es afectada por el terremoto. La producción va a ser afectada muy posiblemente por el fenómeno del Niño. Pero lo que sí estamos viendo es que se puede generar una emergencia colateral al terremoto, y es todas esas familias que perdieron su beneficiadero, que no tienen esa capacidad de transformar, esa transformación primaria que se le hace al café, pues vamos a tener que asistirlos de alguna manera.
0: Este fenómeno podría reducir la cosecha en los próximos meses. Mientras tanto, las exportaciones de café operan con normalidad y avanzan los planes de reconstrucción para miles de familias afectadas por el sismo. Un choque entre dos autos terminó con un estacionamiento casi perfecto. Tras el impacto en una intersección en Sao Paulo, Brasil, uno de los autos perdió el control y terminó entrando a un taller después de golpear la entrada. El carro avanzó hasta quedar entre dos vehículos estacionados sin dañarlos. La asustada conductora logró frenar justo a tiempo. Y es momento de ir a una breve pausa, pero no se despegue, le tenemos más al regresar. La FIFA ya impuso duras sanciones a varios jugadores y a una federación tras los incidentes que marcaron el último mundial. Enseguida los detalles de esta controversia. Además, una serpiente con cáncer recibe tratamiento, incluso la someten a quimioterapia. Ya le contamos si logró vencer a la enfermedad.

Gracias por continuar con nosotros. Hoy la FIFA emitió una serie de sanciones para jugadores argentinos y españoles por los sucesos en el pasado mundial. El que llevó la peor parte fue el argentino Leandro Paredes, quien fue sancionado con 10 partidos por los incidentes ocurridos en la final de este certamen entre España y Argentina. También fueron castigados Nahuel Molina con 7 encuentros, Roberto Ayala con 3 y Thiago Almada con 1. Por su parte, el español Gavi recibió una fecha de suspensión. Además, la AFA deberá pagar una importante multa económica por la exhibición de una pancarta sobre las Islas Malvinas durante las semifinales. Y una nueva tendencia se apodera de los jóvenes en Latinoamérica. Este fenómeno se conoce como farmear aura y gana popularidad entre niños y jóvenes en redes sociales y en las calles. El término tomado de los videojuegos se refiere a proyectar carisma, confianza y estilo para generar admiración. Impulsadas por plataformas como TikTok, ya surgen competencias en países como Argentina, México y Honduras, donde los participantes buscan demostrar quién tiene más aura frente al público. Y fíjense, una serpiente pitón de 15 pies de largo se convirtió en el primer reptil en recibir un tratamiento contra el cáncer. Este reptil, llamado Jodie Foster y residente del zoológico de Chester en Inglaterra, fue diagnosticado con un tumor maligno en la mandíbula. Especialistas removieron parte del hueso afectado y aplicaron electroquimioterapia, una técnica que combina quimioterapia y pulsos eléctricos para atacar las células cancerígenas. Los veterinarios confirmaron que se encuentra libre de cáncer. Y tremendo susto, pero muchas risas también vivieron los aficionados durante un partido de los Mets de Nueva York, cuando un pequeño agujero en el piso comenzó a salir una mano misteriosa. Tras varios segundos de sorpresa, descubrieron que se trataba de un mapache que buscaba cacahuates y restos de comida entre la basura. El curioso visitante rápidamente se robó la atención del público. Al final, los fanáticos pues ya tomaron el momento con humor e incluso compartieron parte de su comida con el simpático animalito. Mientras tanto, un robot humanoide demostró que correr muy rápido no sirve de mucho si no sabes frenar. Esto durante un entrenamiento para los llamados Juegos Olímpicos de Robots en Beijing, China. El humanoide de la compañía Unitree alcanzó 45.6 kilómetros por hora, superando la velocidad máxima registrada por el multicampeón olímpico Usain Bolt. El problema vino al final, no logró detenerse, se estrelló y terminó dañado. Así que, pues la velocidad está ahí, pero todavía poco a poco se necesitan hacer otros cambios para que ya esté al 100% ese robot. Con esto me despido, muchísimas gracias por haberme acompañado. Soy Alexandra Estergios, nos vemos la próxima.

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1: Hola, ¿qué tal? Bienvenidos a Punto Final, el resumen de las noticias más importantes ocurridas durante esta semana en NTN 24. Les saluda con el gusto de siempre Angélica Trejos. Así comenzamos. Cuenta regresiva para el día de Washington anuncia que desde el lunes impondrá una nueva oleada de sanciones financieras para asfixiar a la dictadura de Teherán. Un informe del Instituto para el Estudio de la Guerra revela que los fundamentalistas ya buscan acuerdos desesperados en la sombra. Ofensiva binacional, autoridades ecuatorianas y tropas de Estados Unidos desplegaron operativos tácticos en Esmeraldas. El objetivo fue desmantelar los cárteles que controlan las zonas más violentas del país suramericano. Venció el ultimátum de senadores demócratas a Marco Rubio para que entregue un informe sobre las violaciones a los derechos humanos en la Venezuela de Delcy Rodríguez. Los legisladores amenazaron con forzar la entrega de los datos usando la ley de asistencia exterior.
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1: Iniciamos con la información. Desde este lunes, Washington impondrá una nueva oleada de sanciones financieras secundarias diseñadas por el Tesoro para asfixiar por completo la economía de la dictadura de Teherán. El secretario Scott Bessent confirmó que la estrategia busca aislar al régimen del sistema bancario global y castigar con dureza a cualquier entidad extranjera o comprador clandestino, principalmente China, que intente auxiliar financieramente a la tiranía. Y atención, que un informe del Instituto para el Estudio de la Guerra revela que los fundamentalistas acorralados y con sus exportaciones de crudo congeladas ya activaron maniobras desesperadas en la sombra mediante rutas de contrabando y bancos clandestinos para intentar evitar el colapso.
2: Irán no exporta petróleo actualmente, según el gobernador del Banco Central iraní Abdol Nasser Hemati. Hemati admitió que Irán enfrenta escasez de reservas de divisas, creciente desempleo juvenil y costos de reconstrucción. Irán busca invertir en rutas y destinos alternativos para sus exportaciones de petróleo con el fin de aliviar esta presión económica. Irán firmó un acuerdo para exportar petróleo a Tayikistán el 15 de agosto. Hemati también afirmó que abogó por la creación de corredores financieros que generen independencia de los sistemas financieros controlados por Occidente en conversaciones recientes con socios de los BRICS, lo que indica el interés de Irán en diversificar sus asociaciones económicas fuera de la región.
1: Emiratos Árabes Unidos respaldará la presión económica contra Irán mediante nuevas restricciones comerciales y financieras paralelas a las medidas de Washington. Según el Instituto para el Estudio de Guerra, esa decisión responde a los recientes ataques del régimen contra objetivos marítimos vinculados a las fuerzas de defensa de Arabia Saudita. La medida representa un duro golpe para Teherán,

0: ya que Abu Dhabi figura como uno de sus principales socios comerciales y su mayor canal de entrada de mercancías. La estrategia funcionará de forma gradual, comenzando con la restricción inmediata de los flujos de carga para asfixiar progresivamente las operaciones financieras de la dictadura.
1: El 19 de agosto, los Emiratos Árabes Unidos anunciaron que cortarían todas las transacciones comerciales y financieras con Irán tras los recientes ataques con misiles iraníes contra objetivos marítimos emiratíes. Los Emiratos Árabes planean reducir gradualmente su participación comercial y financiera con Irán mediante la adopción de medidas iniciales para restringir los flujos de carga y comercio. Los Emiratos Árabes son un importante socio comercial de Irán y las importaciones emiratíes representan casi un tercio de las importaciones iraníes, incluidos los bienes básicos. Sin embargo, según fuentes no especificadas, los Emiratos Árabes desean preservar los canales diplomáticos en caso de que la campaña de presión económica de Estados Unidos fracase.
0: Pues más temprano, el presidente del régimen afirmó que ha llegado el momento de poner fin al conflicto y sostuvo que Teherán actúa desde una posición de fuerza. Las negociaciones con Washington permanecen en suspenso. El régimen iraní mantiene secuestrado el bloqueo del Estrecho de Hormuz, mientras la Marina de Estados Unidos responde con un bloqueo a los puertos iraníes. Los rebeldes hutíes en Yemen, aliados al régimen iraní, intensifican sus acciones militares en medio de la creciente tensión en la región. La milicia, considerada grupo terrorista por Estados Unidos e Israel, difundió este viernes imágenes aéreas en las que aparecen explosiones y lanzamientos de municiones contra supuestos objetivos militares de Arabia Saudita en territorio yemení. La difusión de estas imágenes vuelve a poner en evidencia la amenaza que representa este grupo respaldado por Teherán para la estabilidad de Medio Oriente. Primeros ejercicios militares a bordo del USS George Washington en Medio Oriente. Marineros ya realizan operaciones de vuelo nocturnas mientras la imponente nave avanza por el mar Arábigo. Las maniobras permiten a la tripulación mantener activas las capacidades de combate y operación aérea del portaaviones, incluso durante horas de la noche. El portaaviones llegó en las últimas horas a Medio Oriente para asumir el relevo del USS Abraham Lincoln, buque que ya inició su retorno hacia San Diego, en California, tras un prolongado e histórico despliegue de casi 9 meses en la zona del conflicto contra el régimen iraní. Muy bien, hacemos nuestra primera pausa para comerciales. Esto es Punto Final. Sigan con nosotros. En minutos volvemos con más resumen de noticias de NTN 24.
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1: Washington intensifica su ofensiva contra el narcotráfico y el crimen organizado en el hemisferio mediante un contundente paquete de sanciones dirigido a redes criminales en México y Ecuador. El Departamento del Tesoro impuso sanciones a una peligrosa red de tráfico de cocaína que opera desde la región de Manta, esto en Ecuador, y envía droga hacia México con destino a Estados Unidos. Incluidos en la lista OFAC, 15 objetivos relacionados con las bandas criminales ecuatorianas de los Lobos y los Choneros, organizaciones designadas como terroristas por la Casa Blanca. En su dictamen, las autoridades alertaron sobre una creciente convergencia entre las bandas criminales más violentas de Ecuador y los poderosos cárteles mexicanos de Sinaloa y Jalisco Nueva Generación. La red utilizaba compañías pesqueras legítimas como fachada. Por ello, la medida federal ordenó el bloqueo inmediato de bienes bajo jurisdicción de Estados Unidos y la inmovilización de 10 embarcaciones pesqueras utilizadas para transportar los cargamentos ilícitos a través del Océano Pacífico.
2: Bajo el liderazgo del presidente Trump, el Tesoro está apuntando implacablemente a las redes narcoterroristas que se benefician de envenenar a los estadounidenses. Trabajando junto a nuestros socios encargados de hacer cumplir la ley, continuaremos interrumpiendo las operaciones de tráfico de drogas de los cárteles y protegiendo nuestras fronteras.
1: En el anuncio de las sanciones contra las dos bandas más peligrosas del narcotráfico en Ecuador, el Departamento del Tesoro incluyó un mapa de las rutas utilizadas por los capos para comercializar cocaína con los cárteles mexicanos. Empieza en la región de Manta, en el norte de Ecuador, cerca de la frontera con Colombia. Tiene una segunda estación en alta mar, en medio del Océano Pacífico, donde las embarcaciones son reabastecidas de combustible y sus ocupantes reciben alimentos o hacen el traslado de los cargamentos para seguir con destino a México, utilizando lanchas de alta velocidad. Las mismas que han venido siendo bombardeadas por el Comando Sur desde el año pasado. La tercera parada, en el sur de México, donde contactan con emisarios del cartel de Sinaloa y del cartel Jalisco Nueva Generación, quienes asumen el transporte de la cocaína hasta Estados Unidos. Tras meses de seguimiento estratégico, el gobierno de Estados Unidos trazó la línea que conecta a las bandas criminales ecuatorianas Los Lobos y Los Choneros con los cárteles mexicanos de Sinaloa y Jalisco Nueva Generación. Las cuatro organizaciones están catalogadas formalmente como terroristas por Washington. Miren, las sanciones individuales están dirigidas a los cabecillas del llamado Clan de los Meros, varios integrantes de un grupo familiar señalado por Estados Unidos de controlar la empresa pesquera Arcas de Noé, que es fachada para el tráfico de cocaína de Los Lobos y Los Choneros. Son ellos. Alfonso Mero Mero, de 81 años, originario de Manabí, señalado jefe del clan. Sus hijos, se los contamos, Robert Alfonso Mero Arcentales y Edward Alexis Mero Arcentales, a quienes Estados Unidos acusa del contrabando de miles de kilogramos de cocaína desde América del Sur a México y también de proporcionar servicios de reabastecimiento de combustible a embarcaciones rápidas utilizadas para transportar cocaína a través del Pacífico, en coordinación con Los Choneros. Entre otros, también fue sancionado Byron Aldino Mero Bermelo, señalado por Estados Unidos de coordinar el reabastecimiento de combustible de los buques cargados de cocaína en ruta a México. El Comando Sur, la unidad de las fuerzas militares de Estados Unidos, viene luchando contra los carteles de la droga en América Latina, eso ya lo hemos contado. Respaldó las sanciones del Departamento del Tesoro contra los socios de las bandas ecuatorianas de Los Lobos y Los Choneros, como se los contaba hace un segundo. Aquí el pronunciamiento del general Francis Donovan, comandante del Comando Sur. Escuche.
3: El Comando Sur de Estados Unidos elogia al Departamento del Tesoro por sancionar a dos de los cárteles más violentos de Ecuador, los Choneros y los Lobos, así como a individuos que operan bajo la apariencia de empresas pesqueras legítimas. Al continuar aplicando una fricción sistémica total, estamos negando ingresos a los narcoterroristas y desmantelando los cárteles de drogas que amenazan la seguridad, la protección y la soberanía del hemisferio occidental.
1: Bueno, pues mientras tanto, fuerzas de Estados Unidos mantienen operaciones militares contra el narcotráfico en el norte de Ecuador, en la provincia de Esmeraldas, cerca a la frontera con Colombia. Las operaciones hacen parte del acuerdo del Escudo de las Américas, coalición antidrogas integrada por una veintena de países de América Latina y el Caribe, liderada por el presidente Donald Trump. El presidente Daniel Noboa intenta reducir el crimen con una política de mano dura desde que llegó a la presidencia en el año 2023. Su gobierno publicó esta semana un decreto que permite a los militares de Estados Unidos estar en su suelo, allí en Ecuador, hasta 180 días sin visa y les da inmunidad migratoria.
4: Quienes, de acuerdo a las reglas, de acuerdo a los convenios, ya el ejército de los Estados Unidos, el gobierno de los Estados Unidos y el gobierno ecuatoriano estamos trabajando en conjunto en la lucha contra el narcoterrorismo. Lo importante es que estamos ya realizando actividades de planificación a fin de que ya comencemos a erradicar a estas bandas de narcoterroristas, a la gente que está dedicada a la minería ilegal. Creo que nos vamos a sentir más seguros con el apoyo de los Estados Unidos, con el apoyo de las Fuerzas Armadas nuestras, nuestra Policía Nacional, vamos a trabajar en equipo.
1: Avanzamos con más de ese tema. Miren, la zona costera de la provincia de Esmeraldas enfrenta una grave situación de inseguridad marcada por asesinatos, secuestros y extorsiones atribuidos a grupos vinculados al narcotráfico que utilizan los puertos del Pacífico para el envío de drogas hacia Estados Unidos y Europa. Esmeraldas limita al norte con el departamento de Nariño, esto en Colombia. La principal frontera entre ambos territorios está delimitada por la zona del río Matajé, con una conexión fronteriza que involucra principalmente al cantón ecuatoriano de San Lorenzo y al municipio colombiano de Tumaco. En la provincia de Esmeraldas operan varias estructuras criminales. Entre las principales identificadas figuran los tiguerones. Mantienen presencia en distintos sectores de Esmeraldas y, según la policía, han sido vinculados con actividades delictivas como extorsiones, secuestros y homicidios. Durante julio de 2026, la policía ejecutó varios operativos dirigidos contra presuntos integrantes de esta organización. También les hablamos de los lobos. Registran presencia en diferentes zonas de la provincia. La policía ha identificado a presuntos integrantes y cabecillas de esta estructura en sectores como La Tolita, relacionándolo con diversos hechos de violencia y actividades delictivas. También hacen presencia en esta zona. Los choneros cuentan igualmente con presencia en esta provincia. La policía reportó operativos contra presuntos miembros de esta organización en el cantón Quinindé, quienes fueron relacionados con casos de extorsión, robo y otros delitos. Bueno, momento de la pausa para comerciales. Sigan con nosotros. En minutos volvemos con más. Esto es Punto Final.
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1: Regresamos con más noticias. Venció el plazo que varios senadores demócratas le impusieron al secretario de Estado Marco Rubio para que presente un informe especial sobre la situación de los derechos humanos en Venezuela desde la asunción de Delcy Rodríguez. Hace semanas los legisladores enviaron una carta revisada por este canal en la que exigen respuestas detalladas. Piden a Marco Rubio que explique a través de dicho informe si sigue habiendo abusos y violaciones a los derechos humanos por parte del régimen tras la captura de Nicolás Maduro. Advierten que si no hay respuesta, recurrirán a la Ley de Asistencia Exterior para obligar a que se entregue la información. Hasta el momento, el Departamento de Estado no ha publicado ese reporte solicitado. En la misiva a la que este canal tuvo acceso en primicia, los senadores no solo exigen al secretario Marco Rubio que publique el correspondiente informe sobre los derechos humanos en Venezuela, también le piden que haga una evaluación exhaustiva de posibles abusos por parte de Delcy Rodríguez. Sostienen que la jefe encargada del régimen sigue violando hoy en día los derechos humanos de los venezolanos. Por eso instan a la diplomacia norteamericana a imponer sanciones sujetas a los avances democráticos, sanciones que solo sean levantadas en caso de que el país avance realmente hacia una convocatoria electoral real. Otro punto clave: que las ayudas de Washington a Caracas no sean utilizadas para financiar la represión del Rodrigato y de Diosdado Cabello.
2: Estos abusos que existían durante el mandato de Nicolás Maduro no han disminuido a pesar de la significativa intervención y el control que el gobierno de Estados Unidos ejerce sobre los asuntos venezolanos, ni tras la sustitución de Maduro por la presidenta interina Delcy Rodríguez. Si el Departamento de Estado se negara a abordar las violaciones de derechos humanos, consideraremos utilizar todos los mecanismos disponibles para exigir dicho informe, incluida la Ley de Asistencia Exterior.
1: Los legisladores están presionando para que el Departamento de Estado publique el informe sobre derechos humanos en Venezuela dentro del plazo que venció esta semana. También han criticado en su escrito los elogios públicos que el presidente Donald Trump ha dedicado en reiteradas ocasiones a Delcy Rodríguez. Dicen que respaldar a Delcy Rodríguez, como lo ha hecho Trump, es sinónimo de respaldar también sus violaciones a los derechos humanos. Además, exigen garantías al gobierno norteamericano para que el dinero que empieza a fluir en Venezuela no pueda beneficiar en ningún caso al régimen.
2: El continuo apoyo de Estados Unidos a Rodríguez, a pesar de su permanencia en el poder de forma extraconstitucional, es un respaldo implícito a la violación de los derechos políticos de los venezolanos por parte de su régimen. Es fundamental que el Departamento de Estado garantice que ninguna financiación de asistencia exterior de Estados Unidos, incluida la asistencia de seguridad o económica, contribuya a las violaciones de derechos humanos que comete rutinariamente el régimen venezolano.
1: Y es que miren, a través de la carta revisada por un equipo periodístico de NTN 24, los senadores también plantean una serie de preguntas concretas a Marco Rubio. Son estas, se las mostramos. ¿Ha habido cambios reales en la situación de los derechos humanos en Venezuela desde el 3 de enero tras la captura de Nicolás Maduro? ¿Se ha revisado información sobre posibles violaciones graves? ¿Hay riesgo de que la ayuda de Estados Unidos financie la represión? Y es que en entrevista con esta casa periodística, el ex jefe de la sección política de la Embajada de Estados Unidos en Caracas, uno de los hombres que mejor saben de cómo funciona la diplomacia entre ambos países, Brian Naranjo, aseguró que el informe sobre derechos humanos en Venezuela exigido por el Departamento de Estado depende de la Oficina de Asuntos del Hemisferio Occidental. En los últimos días, el jefe de esta oficina ha cambiado. Ya no es el veterano Michael Sokak, que le ha dirigido hasta ahora, sino el recién nombrado Juan Pablo Segura. Naranjo asegura que este informe depende en ese momento de Segura y que es una de las primeras pruebas de fuego a las que se enfrenta el nuevo alto funcionario.
3: Hay una consolidación de punto de vista en el Congreso que tiene muchas preguntas muy serias en cómo la administración de Trump quiere avanzar con la democracia, respetos para derechos humanos y imperio de la ley. Es posible que en noviembre una o sea ambas cámaras de nuestro Congreso va a cambiar de mano, pasando de los republicanos a los demócratas. Entonces, en 6 meses, es posible que el señor Segura se encuentre en una situación doméstica políticamente completamente diferente de lo que tienen hoy en día. Entonces, cómo él maneja esta cuestión va a ser sumamente importante por cómo él va a establecer su relación con nuestro Congreso.
1: Avanzamos con más noticias de la semana. Dirigentes sindicales denuncian que el aparato represivo y judicial en Venezuela continúa activo contra quienes disienten del régimen. La denuncia surge luego de que este miércoles fuera citado ante un tribunal un dirigente estudiantil aliado de la coalición sindical, acusado por varios delitos que supuestamente habría cometido durante una marcha el pasado 9 de abril. Los dirigentes califican el caso como preocupante, ya que hasta ahora el joven no había sido detenido ni notificado de que existiera una investigación en su contra. Sin embargo, ahora enfrenta una imputación y el inicio de un proceso judicial.
4: En Venezuela continúa en absoluta vigencia el sistema represivo del régimen y también las leyes que permiten acusar y enjuiciar a la disidencia política. Así lo han denunciado desde la coalición sindical luego de que este miércoles fuera citado a un tribunal el dirigente estudiantil Alexander Rodríguez, quien forma parte de esta coalición. Rodríguez estaría siendo imputado por los delitos de ultraje al funcionario público, fuga de detenido y resistencia a la autoridad, con base en presuntos hechos violentos que habrían ocurrido durante la marcha del pasado 9 de abril en Caracas, en la que esta coalición intentó llegar hasta el Palacio de Miraflores y fue reprimida por funcionarios policiales.
5: Lo que está ocurriendo con Alexander es que sigue el sistema represivo. Mira, los policías que están inculpando a Alexander, lo están inculpando y que desobediencia a la autoridad.
4: Advierten desde esta organización sindical que este es un patrón que se ha repetido en otras oportunidades, cuando han intentado acusar a una persona para responsabilizar a otros por presuntos delitos.
5: Este es el mismo libreto. Agarran a unos policiales y le dicen, tú vas a inculpar al muchacho de esto y lo otro. Ese es el libreto que yo tenía.
4: La esposa del dirigente estudiantil denunció que esta acusación es una irregularidad y advirtió fallas en el debido proceso. Indica que se trata de una retaliación política. Señaló además que cuando se presentaron ante los tribunales llevaban abogados de confianza, pero no les permitieron juramentarse y les impusieron un abogado público.
6: Cuando subió a tribunales le dijeron que tenía que declararse culpable si no se iba a juicio.
4: Y es que desde esta coalición sindical señalan que son absolutamente infundados los hechos por los que se estaría acusando al dirigente estudiantil. Señalan que han continuado trabajando tras esa protesta del mes de abril, en la que presuntamente habrían ocurrido estas irregularidades, sin que él fuera detenido o se le indicara que estaba siendo investigado.
7: A él lo están acusando a partir del 10 de abril, o sea, un día después de la marcha que fuimos nosotros a Miraflores. Pero ese muchacho siempre ha estado con nosotros en las protestas en la calle.
4: Al mismo tiempo, desde hace varias semanas, en diversas organizaciones de derechos humanos, han señalado y advertido que se puede hablar de transformación judicial, pero que esta no se vuelve real hasta que se desmonta el sistema represivo.
8: Es decir, tenemos que dar actos, gestos, acciones concretas de que estamos avanzando hacia un proceso de reconstrucción institucional.
9: No solamente presos políticos en las cárceles, sino también diferentes leyes y normativas que impiden el libre ejercicio de la participación, incluyendo las dificultades para el acceso a la información en estos momentos.
4: Desde Caracas, Luis Alejandro Laya, para NTN 24.
1: Seguimos en Venezuela porque allí familiares de presos políticos denuncian que las excarcelaciones avanzan de forma selectiva, mientras algunos detenidos ya recuperaron la libertad y regresaron con sus familias, otros continúan tras las rejas. Los familiares celebran cada liberación, pero pues también cuestionan que la medida no alcance a todos y advierten que sus seres queridos permanecen sometidos a condiciones que califican como tortura. La incertidumbre también se traslada al Palacio de Justicia, donde familiares han acudido en busca de respuestas sobre posibles excarcelaciones. Según denuncian, en algunos casos les han dicho que la decisión depende de una supuesta orden de arriba, dejando en manos de una autoridad no identificada el destino de los detenidos y el avance de cada caso.
10: Familia completa que está siendo afectada psicológica cada vez que vemos una liberación. Nos alegramos por el que sale, pero el que se mantiene es una lucha constante de que no te puedes desplomar porque detrás de ti hay muchas personas esperando esa liberación.
4: Las excarcelaciones de presos políticos que han tenido lugar en Venezuela en los últimos días han sido selectivas e incompletas. Según el régimen venezolano serían excarcelados 131 presos políticos, pero según organizaciones como el Foro Penal, solo se han logrado verificar alrededor de 80, quedando aún más de 300 presos políticos en las prisiones del país. Hay algunos presos políticos que, según sus familiares, parecieran estar sentenciados a permanecer tras las rejas, o al menos eso es lo que les dicen en los tribunales. Por ejemplo, en el denominado caso de Plaza Venezuela, sus familiares han acudido al Palacio de Justicia. Les dicen que ese caso tiene un dueño y hasta que no dé la orden, no pueden excarcelarlos.
10: Ellos no van a salir hasta el momento en que esa persona dé la autorización. Porque ellos siempre han dicho, el caso Plaza Venezuela es un caso emblemático políticamente. Y como políticamente ingresaron a ser privados de libertad, políticamente ellos deben de salir.
4: Y es que este caso es ejemplo de las irregularidades con las que se maneja la prisión política. A los detenidos les impusieron un abogado público, no les han permitido que se juramenten sus abogados del Foro Penal y tampoco les permiten ver los expedientes.
11: Yo no sé en qué participación tiene Eri hasta el sol de hoy. Ya tiene 9 meses ya detenido y no nos dicen nada.
10: Esa era la orden, engavetar el caso y que no, ni fecha de apertura de juicio, nada, absolutamente nada.
4: Y es que explican desde organizaciones de derechos humanos que parecieran las excarcelaciones o las libertades de los presos políticos generar pugna interna dentro del régimen, pues algunos actores ven estas medidas como una muestra de debilidad.
8: Para algunos que están dentro del poder y para el modelo autoritario, tener preso político es una acción de fuerza, es una acción de autoridad.
4: Sin embargo, exigen que se concreten las libertades de absolutamente todos los presos políticos. Entienden que la reforma judicial que se ha propuesto sería la salida definitiva a las violaciones al debido proceso y a los derechos humanos, pero aseguran que quienes hoy están tras las rejas no pueden esperar a que este proceso se concrete. Deben ser atendidos de forma inmediata.
12: Lo cierto es que se puede definitivamente tomar la decisión política de liberar a los prisioneros por razones de conciencia en el país.
4: Desde Caracas, Luis Alejandro Laya, para NTN 24.
1: Momento de la pausa para comerciales, sigan con nosotros. Volvemos con más información en tan solo segundos.
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1: Gracias a ustedes por continuar con nosotros. Mientras en Nicaragua el régimen de Daniel Ortega y Rosario Murillo profundiza el cierre de los espacios democráticos, desde el sur de la Florida crecen las voces que exigen una respuesta más contundente. Líderes comunitarios y funcionarios electos denunciaron hoy nuevas acciones de la dictadura nicaragüense y pidieron mayores medidas frente a la situación que atraviesa el país.
2: Continúan las desapariciones forzadas en Nicaragua. En esta ocasión, el obispo de Estelí, Juan Abelardo Mata, estaría en manos del régimen de Daniel Ortega. Y según lo denunciaron hoy, al menos 30 líderes nicaragüenses y autoridades electas del sur de la Florida podría estar siendo sometido a torturas.
3: Y nadie le ha visto la cara desde entonces. No se sabe si está vivo o muerto. Han circulado un video del obispo hablando sobre que hay que rezar por la iglesia, pero en vez de enviar un video, si es que es un video verídico, lo que deberían de estar es enviando hacia la libertad al obispo de Estelí.
2: En una rueda de prensa también denunciaron que Ortega está muy cerca de concretar con China la instalación de bases militares en suelo nicaragüense.
3: La presencia de China en Nicaragua es tan importante porque el gobierno de Nicaragua le ha dado a los chinos propiedades confiscadas de un 10 a 15% para que los chinos puedan tener derechos a los minerales. Todos son terrenos, términos generales, la mayoría son en la zona agrícola. Pero no solo están expropiando los derechos minerales que estaban en manos privadas, pero es que también los chinos están estableciendo bases militares.
2: El congresista Carlos Jiménez incluso fue más lejos y pide eliminar el Tratado de Libre Comercio que beneficia al dictador Ortega.
4: Yo creo que el Tratado de Libre Comercio se tiene que eliminar para Nicaragua, no es una democracia. Ya Daniel Ortega, que es el dictador que sabemos muy bien que ha sido el dictador, ha por lo menos ha dicho que ya enseñó lo que de verdad es, que es un dictador, y por eso eliminó todas las elecciones.
5: Aquí no volverán a haber elecciones.
2: Además, condenaron la cancelación de elecciones en Nicaragua y piden el restablecimiento de elecciones libres y justas.
6: Los nicaragüenses tienen el mismo derecho que todos los pueblos libres del mundo a elegir sus líderes mediante elecciones libres, justas, transparentes y creíbles. El voto es la voz del pueblo. No podemos quedarnos callados con la acción criminal del dictador comunista Daniel Ortega en cancelar las elecciones en Nicaragua, como lo hizo en el régimen castrista en nuestra Cuba.
2: Los denunciantes dejaron en claro que Brasil y México son cómplices.

0: meses de la dictadura Ortega Murillo, porque se opusieron a una reunión urgente de ministros de Relaciones Exteriores del hemisferio convocada por la OEA para tomar acciones contra este régimen.
1: Y en medio de este escenario, la mirada también está puesta sobre la respuesta de la comunidad internacional. Los denunciantes insisten en que el caso de Nicaragua no puede seguir pasando desapercibido. Esta es la información que les tengo. Soy Galo Arellano, reportando desde Miami para NTN 24.
2: Muy bien, avanzamos. En esta emisión de Punto Final también les contamos que el FBI, en el estado de Nueva York, arrestó a una mujer por planear un ataque inspirado en el autodenominado Estado Islámico contra el edificio del Capitolio Estatal en Albany. Jessica Bowie, de 35 años, fue acusada de planear la instalación de un artefacto explosivo en el Capitolio Estatal con la intención de matar a funcionarios públicos y destruir la mayor parte posible del edificio antes de huir a territorio controlado por ISIS en Siria. El Departamento de Justicia señaló que fue vista visitando los terrenos del Capitolio Estatal y tomando fotografías del edificio y había celebrado en Internet los ataques terroristas del 11 de septiembre de 2001. Tras el arresto de esa mujer, la gobernadora de Nueva York declaró que el Estado había tomado medidas para reforzar la seguridad en el Capitolio y en todas las dependencias gubernamentales.
3: That foreign terrorist organization is ISIS.
4: ISIS es tal vez una de las organizaciones más despiadadas y empeñadas en asesinar a estadounidenses, destruir nuestra democracia y alterar nuestro propio modo de vida. Según se alega en la denuncia, la señora Bowie juró lealtad a ISIS mediante múltiples grabaciones de audio, tanto en inglés como en árabe. Expresó claramente su deseo de perpetrar un ataque en el Capitolio del Estado de Nueva York. Con sus propias palabras, tal como se recoge en la denuncia penal, dijo: quiero destruir la mayor parte posible del edificio y matar a los senadores mientras están reunidos. También quiero que pierdan muchos documentos importantes. La denuncia sostiene que ella gestionó la fabricación de un artefacto explosivo para llevar a cabo este ataque, llegando incluso a comprar personalmente varios de los materiales necesarios. Realizó labores de vigilancia en el Capitolio en al menos 5 ocasiones, tomando docenas de fotografías. Solicitó un arma de fuego que pretendía utilizar contra cualquier agente del orden que intentara detenerla.
2: Seguimos en el estado de Nueva York. Las autoridades mantuvieron alertas por inundaciones repentinas luego de las fuertes lluvias que azotaron la región durante la noche del pasado jueves. Un video grabado por un testigo muestra agua filtrándose desde el techo de una estación del metro de Nueva York y cayendo sobre los andenes. Los pasajeros tuvieron que sortear los charcos. La Oficina de Gestión de Emergencias de la Ciudad de Nueva York emitió un aviso de viaje y pidió a los neoyorquinos mantenerse preparados ante más inundaciones y afectaciones significativas en el transporte. Una tromba marina que posteriormente evolucionó en tornado se formó frente al Atlantic Beach en Nueva York, causando daños en la zona costera de Long Island. Este video muestra la formación del fenómeno cerca de la orilla antes de disiparse poco después de alcanzar tierra firme. Los fuertes vientos provocaron daños en un club de playa de la zona, desprendieron parte de la infraestructura y destruyeron varias cabañas. Un video difundido en redes sociales y grabado en Pensilvania mostró escombros esparcidos fuera de una escuela secundaria tras el paso de una fuerte tormenta por el centro del estado. Medios locales informaron que los fuertes vientos que acompañaron el fenómeno causaron daños considerables en algunas secciones de un centro educativo. Ninguna persona, por fortuna, resultó herida. Y precisamente imágenes satelitales captaron las fuertes tormentas que azotaron en las últimas horas la costa este de Estados Unidos. Un video en cámara rápida del Instituto Cooperativo de Investigación Atmosférica de la Universidad Estatal de Colorado y la Administración Nacional Oceánica y Atmosférica mostró el enorme sistema meteorológico desplazándose por la costa este de Estados Unidos y los intensos relámpagos sobre la región. Avanzamos con más noticias. La fiebre de la IndyCar conquista a Washington. La capital de Estados Unidos está lista para vivir un fin de semana histórico con el gran

0: Gran Premio Libertad 250, que llevará por primera vez la emoción de la categoría reina del automovilismo a la explanada nacional. El contraste será impactante. Autos capaces de superar las 200 millas por hora recorriendo las mismas avenidas por las que habitualmente transitan vehículos y turistas. El trazado tendrá 147 vueltas y una distancia total de 250 millas en una carrera que podría extenderse por cerca de 3 horas. El evento forma parte de las celebraciones de los 250 años de la independencia de Estados Unidos, impulsada por el presidente Donald Trump. Con esta información nos vamos a la pausa para comerciales. Sigan con nosotros. Ya volvemos con más resumen de noticias. Esto es Punto Final.
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1: Seguimos con más noticias. Agentes de inteligencia del régimen de Cuba se infiltraron para vigilar e impedir deserciones entre los atletas de la delegación que viajó a los Juegos Centroamericanos y del Caribe en Santo Domingo. La investigación fue publicada por el diario Libre una semana después de que el gobierno de República Dominicana expulsara a 9 de sus miembros de la Embajada de Cuba.
2: Un evento deportivo en República Dominicana sirvió como escenario para que el régimen castrista vigilara y persiguiera a deportistas intentando impedir la fuga de talentos. Así lo reveló una investigación del diario Libre, que tras semanas de recopilar información logró establecer que agentes de la seguridad cubana se infiltraron en varias de las instalaciones de los Juegos Centroamericanos y del Caribe en Santo Domingo, que tuvieron lugar entre el 26 de julio y el 8 de agosto. Utilizando uniformes correspondientes a atletas de otros países, los agentes lograban acercarse a los deportistas que mantenían bajo vigilancia sin despertar sospechas. Sin embargo, organismos de seguridad dominicanos lograron identificar la situación durante una competencia bajo techo en el Parque del Este cuando varios deportistas eran acosados mientras intentaban abandonar el grupo. Tras la primera alerta se identificaron situaciones similares en otros escenarios, por lo que se dispuso un protocolo especial de seguridad ante lo que fue considerado una injerencia por parte del régimen. Acreditaciones revisadas y cotejadas con la base de datos del evento, que reunió a más de 7.000 atletas y 3.000 técnicos y miembros de delegaciones, dio como resultado ciudadanos cubanos no inscritos que luego fueron retirados de las instalaciones. La denuncia del diario Libre se conoce justo cuando el gobierno de Luis Abinader ordenó la expulsión de su territorio de 9 diplomáticos cubanos y sus familiares.
3: El Ministerio de Relaciones Exteriores informa que el gobierno dominicano solicitó formalmente a la Embajada de Cuba en el país el retiro de 9 miembros de su misión diplomática y sus familiares, concediendo un plazo de 7 días para tales fines. La medida se inscribe en las facultades que el derecho internacional reconoce al Estado receptor y en las disposiciones pertinentes de la

0: Convención de Viena sobre Relaciones Diplomáticas, de la cual República Dominicana es Estado parte.
1: Hecho que el pasado domingo se concretó cuando la prensa local reportó la salida de un vuelo comercial hacia La Habana con los 10 funcionarios del régimen, incluido el embajador Ángel Arzuaga Reyes. La persecución

0: Domingo se conoce de cinco deportistas cubanos que abandonaron la delegación. El primero fue Moisés David Torres, portero del equipo de hockey sobre césped, quien lo hizo el 24 de julio, el mismo día de la inauguración del certamen regional.
1: Cuba es una amenaza para la seguridad nacional de Estados Unidos, ubicada a apenas 145 kilómetros de Florida, advierte un nuevo informe del Instituto de Políticas titulado La dictadura de al lado. El documento entrega 12 recomendaciones al presidente Donald Trump para incrementar la presión en contra del régimen castrista. Entre ellas, aconsejan al Pentágono de establecer presencia militar permanente en el Caribe como medida para hacer frente al régimen castrista ante las peligrosas alianzas de la dictadura con China, Rusia e Irán.
2: Estados Unidos debería restablecer una presencia militar permanente en el Caribe. El Departamento de Guerra debería asignar administrativamente fuerzas navales de la Guardia Costera, de inteligencia, aéreas, cibernéticas y de operaciones especiales al Comando Sur de Estados Unidos de forma permanente, en lugar de depender de despliegues temporales de otros comandos combatientes. Los desafíos actuales demuestran que Estados Unidos necesita una presencia militar permanente en el Caribe capaz de monitorear la actividad originada en Cuba o que transite por ella, rastrear la actividad china y rusa, desarticular el narcotráfico, proteger las rutas marítimas y aeroespaciales hacia el territorio nacional, responder rápidamente a las crisis regionales y disuadir a potencias hostiles de expandir su presencia militar y de inteligencia cerca de Estados Unidos.
1: La preocupación más concreta del informe es China, Rusia e Irán y su influencia en la isla. En cuanto a China, un análisis del Centro de Estudios Estratégicos Internacionales del 18 de junio de este año encontró actividad china continua en territorio cubano con capacidad para apoyar la recolección de inteligencia de señales. El CSIS dice haber identificado posibles vínculos con Beijing en cuatro de estos sitios. En cuanto a Rusia, un cable del Departamento de Estado citado por Reuters el 5 de octubre de 2025 estimó que hay entre 1.000 y 5.000 cubanos combatiendo en Ucrania junto a las fuerzas rusas, algo que la dictadura niega. Aún así, Ucrania cerró su embajada en La Habana en octubre de 2025 y su cancillería acusó a la dictadura cubana de no actuar frente al reclutamiento ruso de sus ciudadanos. También califica a Moscú y La Habana como socios íntimos.
3: China y Rusia son dos de los principales aliados que siguen ayudando a mantener al régimen cubano en su lugar. También estaba presente ahí Venezuela, que desde la captura de Nicolás Maduro el 3 de enero de este año ya no está pisando tan fuerte, pero China y Rusia siguen ofreciéndole apoyo económico, político, de seguridad. Cuba, por supuesto, les ofrece algo en retorno para ellos tiene un enorme valor, que es acceso, influencia a solo 90 millas de los Estados Unidos. Pero lo que sabemos es que China ha aumentado su presencia económica y también tecnológica en la isla y hay una preocupación muy seria por su actividad de inteligencia y vigilancia. Y Rusia, por supuesto, sigue manteniendo una relación política, económica, militar y de seguridad muy, muy estrecha con La Habana. Y ese es precisamente el problema. Cuba puede que esté atravesando una crisis económica muy terrible, con apagones, que no hay luz, no hay agua, pero sigue teniendo algo que China y Rusia quieren, que es su ubicación.
1: Estados Unidos y Canadá terminaron sin acuerdo sus negociaciones comerciales en medio de una nueva escalada de tensión por los aranceles. Al regresar, les contamos qué respondieron y cómo va este proceso. Sigan con nosotros, esto es Punto Final.
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1: Se los contaba antes de la pausa, sin acuerdo terminaron las negociaciones comerciales entre Estados Unidos y Canadá. La administración Trump anunció aranceles del 50% sobre cerca de 20 mil millones de dólares en importaciones canadienses. Ottawa, por su parte, suspendió las negociaciones y advierte que responderá dólar por dólar. La decisión llega tras 3 días de conversaciones en Washington y eleva nuevamente la tensión comercial entre los dos socios comerciales.
2: Nuestro gobierno comprendió antes que muchos que Estados Unidos transformaría todas sus relaciones comerciales, que impondría una serie de aranceles a sus aliados más cercanos y que utilizaría la integración económica como arma. Nos dimos cuenta de que a veces su firma estaba escrita a lápiz. Había algunas cosas que no estábamos dispuestos a hacer, no estábamos dispuestos a poner en peligro la soberanía de Canadá ni a socavar nuestras industrias clave.
1: Avanzamos. El presidente de Brasil, Luis Ignacio Lula da Silva, reclamó a Donald Trump por los nuevos aranceles estadounidenses. Durante una conversación telefónica de más de una hora, Lula calificó de infundados los argumentos de Washington y dijo que las medidas perjudican a ambos países. Brasil ya activó mecanismos de represalia comercial, mientras Trump mantiene su presión para obtener concesiones de sus socios y corregir lo que su administración considera desequilibrios comerciales. La justicia boliviana ordenó 180 días de prisión preventiva para el consultor político argentino Fernando Carimedo, investigado por la presunta tentativa de feminicidio de su expareja, la abogada Nadia Beller. La fiscal Yolanda Aguilera aseguró que la decisión se basó en la existencia de indicios sobre su presunta autoría y en varios riesgos procesales. La investigación se originó tras el ataque a balazos contra Beller, quien sobrevivió después de recibir 3 disparos a las afueras de un hotel en Santa Cruz. Seremedi, asesor del presidente boliviano Rodrigo Paz y ex estratega del presidente argentino Javier Milei, niega estas acusaciones.
3: La audiencia ha concluido, el juez ha determinado aplicar la medida excepcional de detención preventiva por 180 días. Inicialmente se dispuso a Chonchocoro, posteriormente ha rectificado y dispuso que su detención sea en el penal de Palmasol.
4: El señor juez ha encontrado que el señor Carimedo es probablemente autor del delito de feminicidio. Ha indicado que son varios los elementos que demuestran la probabilidad de autoría y ha encontrado también al menos 5 riesgos procesales por los cuales ha ordenado la detención preventiva.
1: Y también les contamos que el presidente de Bolivia, Rodrigo Paz, destituyó a su ministro de Economía, José Gabriel Espinosa, después de que el Congreso lo censurara por no presentarse a una interpelación sobre su gestión. La noticia ocurre mientras el país intenta recomponerse de la crisis económica que dejaron 2 décadas del movimiento al socialismo en el poder.
5: Espinosa fue convocado el martes al Congreso en La Paz para responder sobre emisiones de bonos soberanos y retrasos en la formulación en el presupuesto general del Estado, entre otros temas, pero comunicó que no podría asistir porque tenía programado viajes a la provincia de Santa Cruz y a Brasil. 91 de los 129 senadores y diputados presentes en la sesión votaron así a favor de remover al ministro, lo que obligó

0: al presidente a destituirlo. Paz nombró como su reemplazo interino al actual ministro de Medio Ambiente, Óscar Mario Justiniano Pinto. La remoción de Espinosa ocurre mientras Bolivia atraviesa su peor turbulencia económica en 4 décadas, que el gobierno de Paz, elegido el año pasado, está bajo presión para resolver. También tiene lugar días después de la detención del asesor personal de Paz, el argentino Fernando Cerimedo, denunciado por su expareja, quien lo acusó de planificar un ataque armado contra ella.
1: Muy bien, así nos despedimos de Punto Final, una semana de noticias de NTN 24. Ustedes, como siempre, gracias por su compañía. Hasta la próxima.
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3: ¿Qué tal? Muy buenas noches, bienvenidos a Alarma TV esta noche. Liana, Gretel y John Urmila, ya estamos listas a darle rienda suelta a este programa, que por cierto, hoy les pedimos discreción extra. Hay muchos muertos, mucha violencia desmedida, pero bueno, también hay brujas y fantasmas.
4: Claro que sí, tenemos de todo un poquito, por eso se llama Alarma TV. La verdad, mostramos lo que nadie más se atreve. También tenemos saluditos al final, así que bueno, ¿qué le parece si comenzamos?
3: Vamos con esta.
4: ¡Claro que sí! Oiga, quiero que vea usted lo que fue capaz un tipo en la Ciudad de México con tal de no recibir una infracción de tránsito. ¿Qué tal?
2: Aunque no era viernes de frutas y verduras, pero los trancazos sí volaron al 2x1. Entre los melones, las papayas, las intercambio de nudillos. Todo comenzó porque el motociclista no portaba casco mientras circulaba, y cuando el oficial le iba a dar su multa, mejor se lo zarandeó peor que a pescado. Aunque el poli también le dio sus buenos catorrazos, y aquí el que salió perdiendo fue el motociclista, porque por no querer ser multado, ahora está tras las rejas, y todo por no manejar bien su ira.
4: Oiga, le salió el tiro por la culata. Es que hay unos tipos que de verdad se la dan de machitos, pero por Dios, o sea, ¿cómo se pone a pelear con un policía cuando el policía en esta ocasión está haciendo su labor?
3: Es típica conducta de autosabotaje. O sea, si ya le van a dar la multa, vaya o no vaya a la cárcel, ¿para qué se quiere meter en otro problema legal? Exacto. 2x1 es lo que quiere, pues lo logró. ¿Lo consiguió?
4: Mal, mal negocio.
3: ¿Qué tal? Bueno, y el mundo entero sabe que la fórmula de la Coca-Cola es secreta. Pues estos mexicanos decidieron hacer su misma versión. Vamos a ver.
5: México ocupa el lugar número 1 en consumo de refresco de cola. Y gracias a la popularidad, un grupo de mexicanos aprovechó la oportunidad. Y en Iztapalapa, la Fiscalía General de Justicia de México encontraron una planta pirata de fabricación casera del famoso refresco de cola. Sin medidas de higiene, este grupo delictivo produce, distribuye y etiqueta botellas de vidrio para venderlas en puesto de tacos y fondas de la zona de Santa Marta, Catitla, al norte de Iztapalapa, en la Ciudad de México. En total, se confiscaron 20.000 botellas de Coca-Cola pirata antes de que fueran distribuidas. Lo impresionante es que fue a través de las redes sociales que la fiscalía recibió pistas acerca de esta planta pirata, pues los clientes que la consumieron detectaron que no sabía igual.
6: Madre, nos tocó la pirata, compa. Ah, estamos comprando coca pirata, hijo de su madre. Chales, compramos de las cocas piratas, valió.
5: Ay, el ingenio del mexicano siempre dejando huella. Para Alarma TV, Karina Najera.
3: No, de verdad que yo estoy de luto con esta noticia porque a mí que me encanta la Coca-Cola mexicana, hay una que venden aquí en Estados Unidos que viene en botella de vidrio y es Coca-Cola mexicana porque viene con azúcar de caña. Ahora ya no voy a confiar en nada, me va a tocar empezar ahí a raspar a ver si es de verdad.
4: No, pero acá no pasa, eso es en México para empezar. Yo también soy adicta a la Coca-Cola, es más, deberían de darnos un comercial de Coca-Cola.
3: Coke Zero.
4: Claro. No, pero ¿qué tal? El ingenio mexicano, si lo usaran para cosas buenas, pero oiga, piratearse la coca, como
3: pero,
4: que no.
3: Ahí está la frontera de Tijuana, ¿qué tal que nos metan gato por liebre en Estados Unidos?
4: Ay, no. No, cancelado. Nos quedamos en México con estas imágenes que a cualquiera lo harán correr de miedo. Vea usted las brujas que aparecieron en un cerro.
5: En el Estado de México fue captado el momento en donde bolas de fuego aparecen en el cerro del Chiquihuite. También se han visto objetos voladores no identificados en otras ocasiones, y es por esta razón que los habitantes creen que este cerro es místico. Aseguran que son las famosas brujas de fuego, y esta leyenda de las brujas que se convierten en bolas de fuego surgió desde la Inquisición, cuando practicar brujería era sinónimo de muerte. También cuentan que en aquel entonces, si alguna bruja era atrapada, se desprendía de sus pies y sacaba alas, envolviéndose en una bola de fuego, y escapaban de la horca. Obviamente, hay quienes dicen que la leyenda es pura mentira. Ahora falta explicar estas evidentes bolas de fuego en el cielo. Desde México, para Alarma TV, Karina Nájera.
4: Ay, a mí me emociona este tema, de verdad. Yo siento que fui bruja en vida pasada, lo sigo siendo, pero espérense. Las brujas son mujeres, personas con una sabiduría extraordinaria, sino que la gente lo malinterpretó y por eso las quemaban en la Inquisición, porque tenían más conocimiento que otros. ¿O usted qué opina?
3: Yo también me incluyo, yo siento que fui bruja en otra vida, las defiendo rotundamente. Ataco, y me parece el colmo de la institución religiosa en esa época, quemar a mujeres que estaban simplemente en contacto con la naturaleza, usándola, ¿sí? Es el sagrado femenino. ¿Y qué hicieron? Uh-huh. Lo erradicaron y las quemaron vivas, la peor forma para morir. Pero bueno, hoy están haciéndole justicia.
4: Exactamente. ¡Vivan las brujas!
3: ¡Que vivan
4: que
3: todas!
4: Vivamos.
3: ¡Vamos! Ahora vamos a ir a Medellín, Colombia, donde un camión de basura se estrelló y dejó consecuencias desgarradoras. ¡Qué triste!
7: El pánico se apoderó del barrio El Popular 2 de Medellín. Los hombres de verde corrieron, pues su camión de basura iba estrepitosamente en reversa. Los vecinos rogaban porque tristemente había personas debajo. Varios auxiliaron a los malheridos que estaban brutalmente golpeados. La mujer permaneció atrapada en su propia motocicleta. Cuando movieron el recolector, la escena fue pavorosa. Un hombre y una mujer habían perdido la batalla contra la mole de metal. Los lamentos llegaron a todos los rincones del barrio, pues las dos víctimas eran muy conocidas por todos. Todo era caos, muerte e incertidumbre.
8: ¡Córrase, córrase, ni eran todos de ahí, era!
7: Según las autoridades locales, el terrible accidente dejó dos personas fallecidas y una gravemente lesionada. En total estuvieron involucrados 6 vehículos, contando el camión recolector. La empresa de recolección emitió un comunicado en el que afirmó que el accidente se debió a una maniobra que no obedeció a fallas mecánicas, colisionando con un automóvil particular. En Colombia, Gilberto Rivera para Alarma TV.
3: Pues yo creo que es la primera vez que yo escucho una muerte con un accidente de un camión de basura que van supremamente despacio. Ahí definitivamente el destino les jugó mal. Una persona murió. Qué momentos de horror ver a esta mujer atrapada ahí. Yo casi
4: totalmente,
3: que no puedo.
4: Las dos personas que estaban ahí, fue un momento de imprudencia, por Dios, cómo echa reversa de una manera irresponsable, sinceramente, oiga.
3: Qué triste.
4: Ay, Dios mío. Ahora les cuento qué noticias, pues más amable, señora. Oiga, ponga mucha atención porque yo lo que le voy a mostrar lo va a emocionar y bueno, a usted también, señores.
9: A él no le gustan los corridos tumbados. Tampoco sabe quién es Chalino Sánchez. Pero a diferencia de muchos que usan botas y sombrero para hacerse los rancheros, este compadre sí es un verdadero vaquero. Ricky Littlejohn, que vive en Jackson, Michigan, alcanzó la fama local y hasta nacional cuando fue captado tratando de lanzar a esta vaca que se había escapado de un establo cercano. Por fortuna, Ricky el vaquero andaba por ahí y puso manos a la obra para evitar accidentes. Y lo logró, porque es aplaudido a nivel internacional. Pero para Ricky, esto es como otro día cualquiera en el rancho. Al regresar, el héroe que salvó a muchos de morir ahogados.
10: Ahí viene mi esposo, gracias a Dios.
9: También hacían ejercicio en un parque cuando de repente alguien más se les unió. Además, esta pobre mujer intenta convencer a su hijo de que no se suicide. Y cuando llegó la policía, todo empeoró.

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1: Casos insólitos acá en Alarma TV.
2: Así es, la caravana de una boda cometió un terrible error. Decidieron detenerse en un túnel y en plena curva. Mejor dicho, vea las consecuencias.
0: El trailero iba despierto, vigilante y además a la velocidad correcta. Sin embargo, nunca se imaginó esto que lo esperaba a la mitad del túnel. Le fue imposible frenar o esquivar autos y arrasar contra todo. El chofer se baja enfurecido y no era para menos. La procesión de la boda se detuvo para festejar a los novios con globos y eso creó el embotellamiento mortal. Tristemente, una persona murió y hasta el momento se reportan 13 heridos de gravedad. La boda

0: Podría haber terminado con sonrisas, pero el terrible error la hundió en el llanto.
1: A mí de las historias que más me ha impactado, me ha sacado la tristeza del fondo de mi corazón es esta, un pobre conductor indefenso en Jordania que estaba haciendo su trabajo. Si uno entra a un túnel, está en una autopista, obviamente las personas van a estar manejando a toda velocidad. Una persona muerta y él tiene que lidiar con el cargo de conciencia. Qué pesar
2: de
1: este
2: verdad.
1: Hombre.
2: Ay, es que, oiga, solamente a un grupo de apelotardados, estúpidos, yo no sé qué más decirles, se les ocurre parar en medio de un túnel al celebrar una hijo de madre boda.
1: Total. Y yo digo, el impacto, yo pensé que iban a haber más muertos, porque es que eso fue que se los llevó a todos. ¿Quién sabe a cuánto iba? Por ahí 200 kilómetros.
2: Hay que ser muy estúpido para hacer esto.
1: Total.
2: Ahora les cuento que un grupo de personas se tomaban fotos a la orilla del mar cuando de pronto las olas pues los llevaron. Roberto Hugo Presa nos narra el rescate.
3: Dando a conocer mi amor por ella.
4: Un hombre le reiteraba su amor a una mujer junto al mar cuando de repente...
5: Mira, se llevaron dos gente. Ay, Dios mío.
4: Su amada le advirtió que varias personas habían sido arrastradas por una ola. Cuatro mujeres, incluyendo una menor de edad, fueron sorprendidas mientras se tomaban una fotografía y cayeron al enfurecido mar. De inmediato, varios voluntarios se lanzaron a las aguas por su ayuda, incluyendo varios militares y al hombre que graba el video.
5: ¡Ay, Dios mío, santo!
4: Su esposa registró con la cámara los momentos en que los voluntarios luchaban contra la bravura del mar y se exponían con golpearse en las orillas de las rocas. Luego de varios minutos, todas las mujeres fueron sacadas sanas y salvas por los valientes socorristas, incluyendo el exhausto marido enamorado.
5: Ahí viene mi esposo, gracias a Dios.
4: En Acajutla, El Salvador, Roberto Hugo Presa, Alarma TV.
2: Claro, es que imagínense uno estar ahí a la orillita y el mar, las olas, es una cosa tan impredecible que, bueno, tremenda odisea que nunca lo van a olvidar. Gracias a nuestro reportero por este informe, caramba.
1: Yo insisto, hay muchas personas que ven que el agua está muy mansa, toman confianza. Vea, les digo, si se trata del mar, de ir allá a meterse, por favor, tengan todo el cuidado del mundo, porque no importa qué tan calmado se vea, por debajo la corriente está muy fuerte y por eso es que hay tantos ahogados.
2: Exactamente, más precaución. Aquí les aconsejamos.
1: Exacto. Bueno, y en México un grupo de amigos se fueron a hacer ejercicio a un parque y de repente se les unió alguien o algo, mejor dicho, vean ustedes.
6: La típica haciendo ejercicio, ¿verdad? El panchote. Vaya, cardio. El Freddy haciendo...
0: Todos se encontraban haciendo una rutina o más bien cotorreando nomás para hacer un video. Pero al cotorreo le cayó un fantasma. Se pueden escuchar las risas nerviosas de los jóvenes ante el inexplicable fenómeno que estaba ocurriendo ante sus ojos. Las máquinas trabajaban con el mismo peso de la persona que la utiliza, así que no había manera de que el aparato se estuviera moviendo por sí solo, o que hubiera un hilo de pesca porque se requiere de mucha fuerza. Después de grabar, mejor se retiraron. Más vale estar flacucho, pero vivo. Al regresar, película de acción en la comodidad de su hogar. También, un ciudadano común y corriente y su madre sobrevivieron a 50 tiros.

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1: Bueno, seguimos con más en Alarma TV.
2: Claro que sí. Oiga, mire usted, un grupo de personas causaba disturbios en un restaurante y cuando llegó la policía, una muchachita cometió el peor error.
0: El oficial llega y les pide que se retiren del lugar. Sin embargo, esta jovencita se envalentonó y tontamente retó y golpeó al oficial. Pero el uniformado no vino a jugar. El oficial le rocía gas pimienta en la cara y es entonces cuando logra esposar a la joven.
3: ¡Le pegó al policía!
0: Pero aún asegurada, la terca mujer continuaba peleando. Unos segundos después, la chica finalmente desistió de sus modos violentos y fue arrestada. Las cosas no tenían que haber terminado así, pero la chica no dejó otra opción.
2: Pues realmente muy bien merecido. Imagínese esta muchachita en la casa, que es bien rebelde, los jóvenes hoy en día, que de verdad que es que ni siquiera respetan a los padres. Yo creo que el policía actuó bien, actuó acorde. Es un escarmiento para esta muchacha, a ver qué onda, ¿no? A ver si aprende.
1: Yo creo que este policía es como el equivalente a la madre Teresa en la Academia de Policías, porque el tipo le dio toda la paciencia, intentó no ponerle mucha fuerza a la cosa, pero es que ella estaba descontrolada, parecía Tasmania en ese restaurante, además.
2: Muy grosera, muy maleducada.
1: Muy grosera, y sin embargo, estando esposada y sentada, ya seguía moviendo esa pierna, o sea, qué susto de niña.
2: Esperemos que aprenda.
1: Uy. De una vez por todas. Bueno, vamos a ir hasta Mississippi para ser parte de la película de acción que le apareció a un joven afuera de su casa. Impresionante.
0: La persecución llevaba varios y peligrosos segundos, pero aquí llegó a su fin. Al escuchar las sirenas, un joven empezó a grabar y esto fue lo que captó. El sospechoso se negó a detenerse para una revisión rutinaria y enganchó a la policía en un arriesgado juego de al gato y al ratón. Por fortuna, nadie resultó herido de gravedad. Eso sí, los presentes recibieron una buena dosis de adrenalina hasta la comodidad de su hogar.
1: Uy. O sea, yo ahí, ¿uno qué hace, no? Menos mal uno estaba por fuera de todo, porque es que un trompo de un carro de policía a cualquiera le puede

0: llegar hasta una casa y la vuelve nada.
1: Claro. Bueno.
0: Qué susto.
1: Quería película, quería acción. Ahí lo tuvo el tipo, el que estaba ahí de chismoso.
0: Eso parecía una película. O sea, todo el posicionamiento, cómo se paró acá, al lado de la silla, el tipo se salió. O sea, fue un entretenimiento completamente gratis en Mississippi.
1: Claro que sí. Ahora les cuento, ay, esa historia me ha dolido mucho. Un hombre sufría de una crisis mental y amenazaba con suicidarse, pero tristemente todo empeoró cuando llegó la policía.
2: La madre de Trevor Mullinax intentaba disuadirlo para que no se suicidara con una escopeta que tenía en la mano, pero llegó la policía y se dejaron ir con todo. Hoy, una demanda indica que los oficiales dispararon 50 veces. Increíblemente, y aunque Trevor recibió 9 balazos, sobrevivió. Hoy interpuso una demanda contra el departamento de policía, ya que indica que tenía las manos arriba cuando los oficiales llegaron y abrieron fuego. Aunque los uniformados cuentan lo contrario. La investigación del caso continúa, pero es importante que se dé cuenta de que con haber sobrevivido, Trevor ya ganó.
1: Esto me tiene a mí con mucha rabia, de verdad. Que pudiese decirle todo lo que yo siento y pienso en estos momentos, esa partida de asquerosos de policías. Por Dios, una persona enferma. La madre estaba ahí. No hizo absolutamente nada. Lo que necesitaba este señor era apoyo, no 50 balazos.
0: Eso es lo que yo no entiendo. ¿Cómo es posible que se bajen de esta manera, ni que estuviera alguien corriendo? O sea, estaban dos personas ahí. Además, la señora corrió el riesgo. 50 disparos. Fácilmente le cae a ella y las mata. Los mata a los dos. Ahora ella tiene que lidiar. No, escuchar los gritos de la mamá cuando le dispararon al hijo. De verdad, no hay palabras.
1: No hay nada que investigar. Aquí tenemos las imágenes. Esta gente tiene que estar fuera de su trabajo, ¿no? Que los echen.
0: Inhabilitados de por
1: vida. Inhabilitados, exacto. Hemos terminado Alarma TV. Muchísimas gracias, Juliana Gretel.
0: Leonor Mila, saludamos.
1: Claro que sí, para ti, mi queridísima Andrea Martínez, desde Dallas, Texas.
0: Y también Viridiana Valladares, quien está en Garland, Texas, y dice que le encanta Alarma TV. Ay, muchas gracias.
1: Thank you so much. Gracias.

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1: Hola, hola, ¿qué tal? Oigan, muchísimas gracias de verdad de corazón por dejarnos entrar a sus hogares a través de este su show Alarma TV.
2: Así es, Liana Gretel y John Urmila, estamos muy contentas de estar con ustedes esta noche. Y bueno, sin tapujos, las historias están impresionantes, mejor dicho. Van a estar ustedes bien entretenidos.
1: Claro que sí.
2: Vamos a empezar con esta. Un hombre conducía tranquilamente por una calle en Australia y de repente le salió una niña corriendo a toda velocidad. Mejor dicho, veamos lo que pasó.
0: A cualquiera le puede pasar.
3: She's all right.
0: El conductor viajaba a una velocidad correcta, pero de pronto le salió una niña de la nada y lo único que pudo hacer fue frenar. Aquí se puede ver que el padre le da la espalda a la calle y cuando voltea ve que su hija es impactada por el auto. En su desesperación, el padre golpea el cofre del vehículo, pero en realidad no es culpa del conductor. Varios vecinos le reclamaron y hasta lo tacharon de venir a exceso de velocidad e incluso borracho. Pero nada de eso era verdad. El sujeto venía a menos de 25 millas por hora y venía poniendo atención al camino y por eso logró frenar, reduciendo el impacto en el cuerpecito de la menor. Afortunadamente traía su cámara de seguridad que registró todo y logró demostrar su inocencia ante las autoridades. Y aunque la niña no sufrió heridas graves, sin duda será una dolorosa lección para ella y sobre todo para el papá.
2: Yo debo confesar que cuando vi el video un par de veces, sí sentí que iba un poco rápido, pero al parecer estaba comprobado que él estaba bajo el límite de velocidad. El golpe que le metió el papá no era para el conductor, era para él mismo, por dejar a una niña correr libremente en plena calle sin saber quién está manejando o transitando.
1: Claro que sí, bueno, que esto sea un llamado de atención para todos esos padres que descuidan. No se pueden descuidar a los niños ni un segundo. Eso fue de pura chiripa que esa niñita pues no pasó a mayores, ¿no?
2: No, y más si la casa está literalmente enfrente de una vía abierta.
1: Totalmente. Ahora vamos a ver la versión china de una situación pues muy parecida. Un hombre cruzaba tranquilamente la avenida cuando un despistado chofer ocasionó esto.
0: Se juntó la imprudencia con la mala suerte. Note que el de la moto ni siquiera respetó a los peatones cruzando y además lleva una cuerda arrastrando. Y como por arte de magia, el hombre queda atrapado de un pie y cual vaquilla en rodeo de pueblo se lo llevó bien lazado. Lo arrastró unos 30 pies hasta que el conductor se dio cuenta. Y eso porque le redujo la velocidad es que volteó. Si no, hubiera llegado quién sabe hasta dónde. Afortunadamente, el único daño lo sufrió el pantalón de la víctima.
1: Oh my gosh, eso sí es estar muy de malas, juepúchica. Que llegue esa vaina y se la coja de la pata y lo arrastre, ¿o no?
2: Como decimos en Colombia, está llevado, pero esta vez literalmente por una moto. Y pensar que antes, en los tiempos de la Inquisición, en la época medieval, arrastraban a las personas de esa manera hasta que murieran, ¿ah?
1: Pues sí, oiga, ¿qué tal? A coger la riata y a enredar.
2: De la riata, hace mucho no escuchaba esa palabra, la riata. Bueno, y seguimos con historias fuera de este mundo. Una mujer estaba a punto de llegar a casa, pero una bestia la entretuvo. Vamos a ver.
0: Estaba a unos pasos de llegar a casa, pero se le atravesó al ganso y no se lo perdonó. La atacó una y otra vez, tanto por aire como por tierra. Luego, el auto que casi atropella a los dos le ayuda a la víctima a resguardarse. Aunque el ganso salió bien listillo, finalmente el ave huyó del lugar, pero ya

0: que había hecho su maldad.
1: Oiga, debo confesar, a mí también me pasó cuando yo era niña. Los gansos son, yo no sé, animales que tienen resentimiento y que nacen con una cantidad de cosas porque la cogen contra los humanos a toda. Esta señora no estaba haciendo absolutamente nada y el ganso hasta se le metió en el carro, se le metió al rancho, mejor dicho.
2: A mí me pasa lo contrario, los amo, vienen a mí, los alimento, es que de pronto ya olía a pescado.
1: ¿Será?
2: Pues sí.
1: Bueno, ¿qué está diciendo?
2: ¡Báñese! Oiga, les cuento que las locuras no paran. Ahora vea usted a este hombre que en plena calle desató una furiosa pelea, pero contra esto.
0: Lo vio parado en la banqueta y no pudo contener su coraje. El sujeto, visiblemente borracho, arremete contra el bote de basura como si trajeran pleito casado desde hace años. Lo bueno de todo es que el bote estaba bien fijo, que si no, le hubiera metido una buena arrastrada al borracho. Y el marcador quedó: hombre 0, bote de basura 3.
2: ¡Uch! ¡Qué dolor! Me da pesares con el bote de basura.
1: ¡Claro! ¿El bote qué culpa tiene que esté drogado? ¿Quién sabe qué se haya metido? ¿Heroína, crack? Además, la canilla tampoco tenía la culpa. Toda la cantidad de víctimas por ese señor.
2: ¿A quién no le duele ver esto? Oiga, regresamos con mucho más acá en Alarma TV.
0: ¡Al regresar! ¡Sálvese quien pueda! Lluvia de fuego adentro de salón de clases. También, la película Ghost Rider 2 está en el ojo del huracán por este terrible error durante la filmación. Además, explosión en México causa conmoción.
3: Acaba de explotar algo aquí. No manches. Pero cañón, cañón, estoy muy cerca. Mira.
4: Ay, mamacita chica.
3: Dios santo.

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1: Seguimos con más en Alarma TV esta noche.
2: Efectivamente, en la India les cuento que un grupo de estudiantes estaban concentrándose en la clase cuando de repente pues fueron interrumpidos por una lluvia de fuego.
0: Parece una sorpresa del profesor de química, pero la explicación es más candente. En un salón de clases, de pronto, el ventilador comenzó a echar chispas y esparcirlas por todo el lugar, amenazando con encender a los pupitres en llamas. Sin embargo, después de unos segundos, el fuego se extinguió y no pasó a mayores. Al parecer, el aparato se sobrecalentó y ahí empezó el espectáculo. Lo más lamentable de los hechos es que los estudiantes, aún después de la interrupción, tuvieron que continuar con la clase.
2: Miren esto, Nur, imagínense, eso parecía eso, qué miedo. Menos mal.
1: Ay, no, no quedé como la Mujer Maravilla, pensé que así ya.
2: La mujer mantequilla quedó.
1: Oiga, no, pero espectacular ese fenómeno. Afortunadamente no hubo heridos. Además, no. Que esas chispitas cuando caen son indefensas.
2: Ah, sí, póngase ahí a ver si no se le achicharra la peluca.
1: Quedó así con un afro de fuego. Bueno, pero lo que sí está ardiendo en llamas es Francia. Vamos a ver la alarmante situación por la que están atravesando estas personas.
3: Las huelgas y manifestaciones en Francia están generando un caos sin precedentes. El detonante fue que el gobierno aumentó la edad para que los ciudadanos puedan jubilarse de 62, subió a 64 años. Con este movimiento, el gobierno planea ahorrarse millones y millones de euros y seguir recibiendo más impuestos por parte de los ciudadanos trabajadores. Esta ley fue aprobada por decreto presidencial, no fue sometida al voto del Parlamento francés, porque de ser así, no hubiera procedido, ya que 7 de cada 10 se oponen al cambio de edad para jubilarse. Es por ello que los ciudadanos se manifestaron a lo largo y ancho del país, y desafortunadamente, la molestia colectiva ha generado destrozos, violencia y se suma a las toneladas de basura en las calles, debido a la huelga de los recolectores que lleva ya varios meses. Es tan grave la situación que turistas que llegan a los aeropuertos de París se topan con que no hay taxis o Ubers para recogerlos, obligándolos a caminar varias millas con todo y equipaje para poder llegar a su hotel. Prácticamente, la ciudad del amor está vuelta a un caos. Al momento, se han arrestado 450 protestantes y 441 elementos de la defensa han resultado gravemente heridos. Se tiene conocimiento que son 3,5 millones los ciudadanos protestando, siendo esta la manifestación más grande de la historia de este país. Y aún así, el presidente de Francia, Emmanuel Macron, declaró que no cambiará la ley, aunque todo el país se le venga encima. Y como vemos, no falta nada. Para Alarma TV, Karina Najera.
1: Vean, aquí en Alarma TV nosotras todas apoyamos al pueblo de Francia.

0: No hay derecho el presidente Emmanuel Macron. A ver, Dios. Es que somos, ¿qué? ¿Robots trabajando hasta que nos muramos? No, aquí vinimos a ser, por favor. La vida no es solamente trabajo, laborar. No, hay que ponchar. Hay que...
1: Nos unimos.
0: Exacto.
1: O sea, nos unimos. Claro. Por Dios, señor presidente, claro, como a usted le toca así... suavecito, sí,
0: puro billuyo,
1: la tiene que partir,
0: puro
1: o
0: billuyo.
1: Sea, oui, oui, como tal, ¿no?
0: Viene tú, très joli, no es él.
1: Usted sabe, moi.
0: Pura bestia.
1: Vamos a cambiar ahora, le voy a mostrar que hay trabajos de alto riesgo, incluso en el cine, porque pues un pequeño error puede costar la vida de muchos. Vamos a ver.
2: Ese que ve en llamas y volando por los aires es Mike Gaboff, un conocido doble de películas de acción llamado El Loco Mike. El Loco Mike fue contratado para realizar esta acrobacia para la película Ghost Rider 2, pero todo salió mal. Mike terminó con varias fracturas después de impactarse estrepitosamente contra el piso. Hoy, Mike está demandando a la compañía que lo contrató. Sin embargo, el corporativo declaró que fue él mismo quien diseñó y ejecutó el acto. Aún no se decide quién tiene la razón, pero en un mundo con excelentes efectos especiales al alcance de todos, ¿en serio era necesario correr este peligro?
1: Bueno, pues, ¿qué tal? Él ejecutó, fue la idea de todo, está demandando. Cuando una persona o un actor se mete en esto, o sea, también firman algo de que ellos son los responsables si algo pasa.
0: Además que es que él está a cargo de ejecutar la maniobra y de diseñarlo. Nadie le está diciendo, oiga, él es el atleta.
1: Exacto.
0: O sea, lástima, yo no sé, está demandando porque quiere sacar plata. Qué golpe tan hijo de madre. O sea, ya con eso uno para qué sigue siendo atleta o motociclista. O sea, ya quedó uno. Sí. Dedíquese a vender empanadas, no sé.
1: Empanada, sí. Y arepa y chicharrón. Regresamos con más acá en Alarma TV.
2: Al regresar, la maestra que se enojó con sus estudiantes de primaria y les lanzó veneno. También la tragedia que sacudió a un barrio mexicano.
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1: Regresamos con mucho más de Alarma TV.
2: Bueno, un grupo de estudiantes hizo enfurecer a su maestra y la mujer pues se desquitó de una manera imperdonable contra sus propios alumnos, además de primaria. Miren esto.
3: ¡Váyanse, mamá, y coño!
4: Esta apacible mujer, que parece que nada la conmueve, fue quien hizo enfurecer a los padres que llegaron a la escuela Nuestra Señora del Carmen en Aguachica Cesar. Afirmaba que sus alumnos, los niños de quinto grado, la llevaron al límite de su paciencia y por ello decidió rociarlos con un insecticida conocido como Larvan mezclado con alcohol. 15 niños entre 8 y 10 años terminaron en el hospital intoxicados por el veneno. Y según versiones, todo empezó luego de una pelea de la profesora con un alumno que estaba enfermo. Nada justifica el proceder de la maestra. Los padres enfurecidos querían hacer justicia por mano propia e intentaron lincharla. La mujer fue relevada de su cargo y los padres no quieren verla ni en pintura. Y en este momento se están llevando a cabo las investigaciones que podrían llevarla a enfrentar cargos penales. Lo cierto es que al indagar se dieron cuenta de que tenía antecedentes por agresiones a otros niños. Así que el primer error lo cometió el colegio al contratarla. En Colombia, Carolina Gómez para Alarma TV.
2: Como dice el dicho, durmiendo con el enemigo, pero esta vez es estudiando con el enemigo. Niños indefensos, hágame el favor, todos en fila, intoxicados. Donde yo fuera la mamá,
5: sí.
2: Téngase, señora, téngase.
5: No, es que a mí me pasó.
2: ¿Te pasó?
5: Mi hijo Lian estaba, creo que en primer grado, una profesora gritando a todos los niños porque me quedé en la puerta atrás vigilando y un día le dije, oiga, ¿usted qué le pasa? Usted no puede estar aquí porque usted no tiene ni paciencia, ni tolerancia, ni vocación para ser maestra, hijo de madre.
2: Hizo falta que tú llegaras allá a rescatar a los Lianis.
5: Claro, y lo cambié de salón.
2: Liana de Arco.
5: Exacto. Oiga, nos quedamos en Colombia para que vea los crímenes que un policía cometía en sus días de descanso. ¿Qué tal este descarado? Uy.
6: La noche llegó y con ella el crimen y el engaño. Varios agentes, una motocicleta y un policía en el piso dieron cuenta de que algo no estaba bien.
7: ¿Que no tienen agua, don?
6: Y vaya sorpresa, o en estos tiempos tal vez ya no. La investigación determinó que el bandido capturado es un policía activo que se encontraba de descanso y que en compañía de tres cómplices persiguieron a un comerciante y le robaron su camioneta en el occidente de Bogotá. De inmediato, la víctima del hurto alertó a las autoridades, quienes hicieron un plan candado para acercar a la banda. Poco después y tras la persecución, el policía criminal fue apresado y deberá responder por los delitos de uso indebido del uniforme e insignias y porte, tráfico y fabricación de armas de fuego. Los inspectores continúan la búsqueda de los tres secuaces.
8: En este momento tenemos una persona aquí que se está suplantando la autoridad aquí en tránsito en Cali.
6: Este no es el único caso reportado este año en el país. En varias ciudades han arrestado a delincuentes que se han disfrazado, hecho pasar por policías o en sus permisos laborales se van a hacer otros trabajitos.
9: Los criminales cada vez aumentan su creatividad para delinquir, pero a su vez la policía se profesionaliza y en compañía de los ciudadanos se fortalece para dar estas importantes capturas. En Colombia, Gilberto Rivera para Alarma TV.
5: Sí, esto no me extraña, o sea, esto es lo que pasa en mi país, desafortunadamente, se acolitan los unos a los otros, los meten... Lo regañan, pero a las horitas ya están afuera. Ay, María, qué descaro.
2: Exactamente. Yo digo, ¿no?, que debería haber, no sé, una pena de cárcel de por ahí 20 años para que los policías cuando se metan sepan que es para servir a las autoridades, no para burlar a la ley, como estaba haciendo este señor. Además de nuestro país, Colombia, qué vergüenza, qué oso.
5: Qué boleta.
2: Bueno, vamos a ir a Toluca, México, porque allá una terrible explosión sacudió a todo un barrio. Impresionante.
0: Este barrio de Toluca, en el Estado de México, tembló.
10: Acaba de explotar algo aquí. No manches. Pero cañón, cañón. Estoy muy cerca. Ven los cristales.

0: Cales. Dios santo. Una cafetería. Ay, Dios de mi vida. Ay, Dios de mi vida. Ay, mamacita chula. Dios santo. Soy yo horriblísimo, horriblísimo. Horrible, horrible, horrible.
1: Informes indican que fue la fuga en un tanque de gas lo que hizo volar a la panadería junto con un restaurante. Hasta el momento se reportan 5 personas lesionadas, incluida esta mujer que solo iba pasando. Se culpa a un mal mantenimiento del contenedor de gas, una responsabilidad que recae en un humano. Y desafortunadamente, todos los humanos cometemos errores.
2: Oh, Dios mío, es que porque esa pobre señora justo en el momento no pudo haber caminado antes o después de ver semejante desastre en el meollo del asunto.
3: Totalmente, pobre mujer, de verdad.
2: Ojalá que no haya perdido la audición, porque eso lo deja uno con ese zumbido, con un tinnitus tenaz.
3: Aturdida, bueno, pero afortunadamente no le mochó una pata, no le pasó absolutamente nada y bueno, hay que tener más cuidado con eso, por Dios.
2: Total.
3: Hemos terminado Alarma TV. Muchísimas gracias. Yo soy Liliana Gretel.
2: Yo soy Nurmila y esta noche empezamos saludando a Andrea Martínez y su esposo, Pedro Martínez, quien acaba de cumplir años y nos sintonizan desde Dallas, Texas. Feliz cumpleaños.
3: Happy birthday to you. Y también para ti, Arturo y Angélica Jardón o Jardón de Waco, Texas. Ellos dicen que son súper fans de Alarma TV.
2: Tan lindos. Un saludo gracias. Muy especial. Feliz noche.
3: Hasta luego.
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1: ¿Qué tal? Muy buenas noches, señoras y señores. Gracias por compartir su espacio con nosotras esta noche en Alarma TV. Liana Gretel y yo, Nurmila, estamos listas a hacer nuestra parte del trabajo, a darles las noticias de hoy.
2: Claro que sí, tenemos de todo un poquito como a ustedes les gusta. Vamos a viajar por todo el mundo. Y bueno, oiga, ¿qué mamacita está el día de hoy?
1: Y usted también, por divina favor. De negro.
2: O no, una vueltita, se merece una vuelta.
1: La vuelta de la Mujer Maravilla.
2: Eso.
1: Pero si yo lo hago, tú lo haces.
2: Pero yo la hago al final, ¿qué le parece? Al final, al final.
1: Bueno, está bien.
2: Por ahora vamos a comenzar. Les cuento que una mujer interrumpió una carrera clandestina de autos y vea cómo lo pagó a manos de la horda de criminales.
0: La mujer transitaba por el camino que tomaba todos los días, pero hoy se topó con esta muralla de delincuentes. Arriesgando su vida, la conductora bajó del auto para intentar dialogar con estas bestias del asfalto. Pero, tal como animales, no escuchaban razón y le destrozaron el auto en segundos. Eran más de 200 jóvenes, todos hipnotizados bajo los efectos de la adrenalina. Un joven de 20 años de edad, considerado como el líder del grupo, fue arrestado con una fianza de $250,000. Ojalá esto le sirviera como lección, pero ya sabemos que mañana volverán al mal camino.
2: Oiga, qué rabia, carajo, de verdad, no se vale. Una señora bien tranquila que ella iba cuando se topa con estos asquerosos criminales. ¡Qué miedo, por Dios!
1: Y lo irónico de la vida es que uno de los malandros estaba portando una chamarra que decía love, que decía imagínense, todo lo puede el amor. Y yo decía, ¿qué es la ironía de la vida? Este hipócrita, quítese esa chamarra. Me parece el colmo. Esa señora además tiene mucha valentía de bajarse en medio de esta horda, como estábamos diciendo.
2: Casi se la comen, buitres.
1: Horrible.
2: Por Dios.
1: Uy, no, me da una
2: no
1: rabia.
2: No frieguen.
1: Vamos a seguir con delincuentes porque ahora en Barranquilla, Colombia, cuatro se toparon con dos valientes policías y así les fue.
3: Parecía la grabación de una película al mejor estilo de Hollywood.
4: Bájelo, bájelo, bájelo.
3: Eran solo dos policías armados apuntando a cuatro bandidos que momentos antes habían robado este vehículo negro.
4: ¡Relájate, que van a empallar!
3: Los experimentados agentes se sintieron respaldados y lograron intimidar a los ladrones. A su lado tenían a unos aguerridos gladiadores de lo más selecto del barrio Las Delicias del centro de Barranquilla.
4: ¡Fuera!
3: Los criminales intentaban escapar. De inmediato, los vecinos saltaron al ruedo y...
4: ¡Espere, espere, espere! ¡Cójalo, cójalo! ¡Eso! ¡Ahí, ahí! ¡Al piso, al piso! ¡Tíralo al piso, tíralo al piso!
3: Uno de los malhechores decidió quedarse entre el carro. Ya sabía lo que le esperaba al tocar el pavimento.
4: ¡Lávese la cara enseguida, porque para ver quiénes son los pehuecas! ¡A grabarlos enseguida, mijo!
3: Una paloterapia, recetada por los intrépidos terapeutas de esta calle.
4: ¡Suéltalo, suéltalo, suéltalo, bobo! ¡Pégale, pégale, pégale duro, pégale!
3: Bajaron al de azul, que era uno de los más preocupados por la sinfonía de golpes en la que lo iban a poner a danzar. Los capturados fueron Felipe, Andrés Muñiz, Carlos Mario Flores, Kevin Cueto y Andrés Jesús Manjarres, quienes desfilaron entre una algarabía que pedía que los soltaran unos minutitos para seguir con el tratamiento. Los delincuentes fueron llevados en esta patrulla en medio de una larga fila de taxistas y conductores que querían participar de los convincentes procedimientos de exhortación contra el robo de vehículos.
5: La policía ha extremado los operativos y ha dado importantes capturas de las bandas de los Pepes y los Costeños. Todo esto con el decisivo apoyo de la comunidad, que está cansada de los constantes asaltos. En Colombia, Gilberto Rivera para Alarma TV.
1: Qué bueno pasar de noticias de injusticia a la justicia, donde sí los cogieron. ¿Qué tal el que estaba ahí en el piso? ¿Quién sabe si se fracturó el tobillo? Yo no sé.
2: Sí.
1: Qué bueno que se rindieron.
2: La verdad que sí, muy buen trabajo por parte de la policía en Colombia, que bueno, muchas veces son bien apelotardados, pero en esta ocasión lo hicieron bien.
1: Sacando,
2: ¿no?,
1: el pechito, sacando el pechito por fin.
2: Sacando el pecho. Por otra parte, les cuento que una jovencita caminaba tranquilamente por la calle cuando fue abordada por un repartidor, pero de desgracias.
0: Le cortó el camino y le arrancó el bolso. La chica salió corriendo, pero como que algo la hizo regresar. Y ahí fue testigo de estos valientes que atraparon al ladrón. Se había hecho pasar por un repartidor y a él fue al que le repartieron una buena bola de trancazo.

0: Esos que lo dejaron tirado hasta que llegó la policía. Noté que la mujer regresó por su bolso y ya no quiso saber nada del asunto. Esta vez la justicia triunfó, pero hay cientos de crímenes que cada día quedan impunes.
1: Pues a este repartidor, qué bueno que le fue como perro en misa. Ella es muy berraca y muy suertuda, ¿no? Que se le aparecieron esos pelados ahí y bueno, la defendieron.
2: Eso es lo que yo llamo caballeros a domicilio a dar pata pareja para ese repartidor que también estaba en su domicilio. Vea, téngalo merecido.
1: Totalmente.
2: Uy, qué delicia. Sí. Bueno, ahora vamos a la frontera con México, donde dada la afluencia de inmigrantes, varios mexicanos vieron la oportunidad e hicieron negocio.
3: En la frontera de México con Estados Unidos, detrás de los inmensos barrotes del muro que separa ambos países, cientos o miles de migrantes esperan asilo. Y fue ahí donde el ingenio de los mexicanos vio una luz de esperanza. Anunciaron sus servicios y funcionó. Desde Estados Unidos, los indocumentados ordenan comida a negocios mexicanos porque es más barato, es accesible y, ¿a poco no?, delicioso.
4: De aplicación de Uber Eats, de Didi Food, pero pues también por fuera nos pueden hablar, nos pueden decir de que, oye, tráenos pollo a tal altura. Ah, pues nos desconectamos de la aplicación, buscamos la comida, se la traemos.
3: Esta creatividad solamente se da entre los latinos, que siempre ven la manera de ayudar a los demás. Y si sacan unos centavos, mejor. Bueno, hasta aceptan que si alguien no tiene efectivo, otro familiar deposite directamente a la cuenta del repartidor, ya sea vía app o directamente en el banco. Es que queda claro que en cualquier familia latina, sin comer, nadie se queda. Desde México para Alarma TV, Karina Nájera.
2: Mira, yo lo único que pido es, dadas las condiciones tan precarias de estas personas, que por lo menos no les sobrecobre, ¿no? Que sean por lo menos precios dignos para gente que no tiene ni siquiera muchas veces para comer, justamente.
1: Ay, no sé, yo lo vi y yo digo, bueno, pues, puchica, es que no, ni siquiera deberían de cobrar. Yo sé que es un intercambio, ¿no? De que tiene que manejarse hacia el dinero, pero yo no, esa gente no tiene como los recursos, ¿me entiendes?
2: Estoy de acuerdo contigo.
1: ¿No?
2: Estoy completamente de acuerdo.
1: Pero hoy gratis, mijos, ni las gracias. Regresamos con más acá en Alarma TV.
0: Al regresar, pánico en las calles de México con el tráiler que transportaba llamas.
5: Lo va a contar, hombre.
0: También, el profesor mexicano que quiso demostrar un método y puso a sus alumnos en peligro.
6: Llévatelo para allá. Ahora sí, ya. Órale, muchachos.
0: Además, viajaba como pasajero de la camioneta blanca y se bajó a ahorcar al repartidor de pizzas de tan solo 22 años de edad.
7: ¡Lo va a matar!
8: ¡Lo va a matar!
9: ¡Ya lo mató! ¡Ya lo mató!

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1: Regresamos con muchísimo más de Alarma TV.
2: Así es, vamos a España a ver cómo se quemó el pasto de un parque, pero que en realidad regaló un gran espectáculo visual, muy lindo.
3: Es que no sé si es que iba a llamar yo ahora si eso para llamar a la policía para si mandaban a los bomberos o qué.
0: El fuego avanzaba rápidamente por entre los árboles, amenazando con quemarlo todo.
3: Que no pasa nada, mira qué limpieza está haciendo. Lo está limpiando del todo, va.
0: Pero que no cunda el pánico, ya que esto que ve es una técnica de quema controlada para limpiar la hojarasca y otros desperdicios que se encuentran sobre el césped. E incluso, antes de prender las llamas, es mojado para controlar la situación. A diferencia de otras veces en las que el fuego está presente, hoy se trata de disfrutar del espectáculo.
2: A mí se me parece espectacular ver cómo un pasto queda completamente renovado gracias al fuego. Por cierto, el fuego es un elemento que ayuda a purificar las energías. Ahí se puede ver en los elementos. Si uno se quiere hacer algún baño, una limpia de energía, metas en el fuego y que le saque toda esa maleza.
1: Y que te chamusque toda.
2: Sí, sí.
1: O sea, no, la verdad que eso sí es un espectáculo, pero eso lo hacen apenas en España con algo especial. Pero aquí en California las montañas se nos queman y vea, quedamos fregados.
2: Después incitamos a la pirotecnia, no, mejor, tienes razón.
1: Sí, señora.
2: Que se quede en España.
1: Claro. Ahora, en cambio, este incendio que ocurrió en México paralizó a toda una ciudad para abrir paso a un tráiler que cargaba llamas y llamas.
0: Paralizó toda la ciudad.
4: Córrale porque se va a quemar.
0: Llegó un momento en el que el trailero zigzaguea para sacudir la caja. Una acción correcta para no perder la máquina. Se cree que fue la misma combustión del tráiler lo que calentó la paja seca y generó el incendio. Gracias a la acción del chofer de no parar en medio de la ciudad, el fuego se consumió solamente a las pacas y para cuando llegaron los bomberos locales de Cajeme, Sonora, se pudo apagar todo. Sin duda, ese chofer actuó gracias a su experiencia.
1: Oigan, yo nunca había visto algo así. De verdad que el chofer es un berraco el haber maniobrado como lo hacía, pero también cómo soltaba esa estela de llamas, por Dios.
2: Eso es lo que yo digo. Yo no sé cómo la gente hace para manejar semejantes bestias que en cualquier momento lo pueden traicionar a un simple humano que está manejando. Afortunadamente este tuvo la destreza, pero yo he conocido casos donde hasta el conductor se lo devoran las llamas.
1: La verdad, un saludo muy especial para todos esos traileros.
2: Así es. Bueno, ahora vamos a Nuevo León, México, donde un maestro realizó una peligrosa demostración utilizando a sus estudiantes y a un toro.
0: Todos en filita recibieron la instrucción de no moverse. Es difícil quedarse quieto al ver venir a la bestia.
5: Quietos todos, ya vieron. No se muevan.
0: Sin embargo, aquí se demostró una vez más la eficacia de lo que se llama técnica Tancredo. Intenta revelar que el toro no ataca por violencia, sino porque es provocado, incitado.
5: ¡Amárralo allá! ¡Llévatelo para allá! ¡Ahora sí, ya! ¡Órale, muchachos!
0: Desafortunadamente, este método no es 100% efectivo.
6: La chica.

0: alta gente, dos de cada equipo.
1: El maestro en Nuevo León, México, quiso demostrar que los toros no son violentos por naturaleza. Para muchos, la fiesta brava es una tradición que debe continuar. Para otros, es una bestialidad que debe morir.
2: Menos mal no estaban vestidos de rojo porque se los lleva este toro. Además, lo curioso es que se quedaron muy quieticos, felices de la vida, haciendo caso, y a lo último fue que salieron volando.
3: Claro, pues estaban petrificados del susto, pero aquí queda comprobado que ¿quién es la bestia aquí? Los seres humanos que arremeten contra estos pobres animales.
2: Tú lo has dicho, ahí son los humanos los que se llevan la cara de perpetradores, de torturadores, de malhechores.
3: Creo que las corridas hay que abolirlas de una vez por todas, ¿o no?
2: Hace rato, para ayer.
3: Y olé. Regresamos con más acá en Alarma TV.
1: Al regresar, un hombre recibió la orden de quedarse en casa por la pandemia del coronavirus y desde entonces no volvió a salir.
4: Estaba dormido, estaba cogiendo algo.
1: También ocurrió en Estados Unidos y la víctima es un jovencito repartidor de pizzas.
5: ¡Lo va a matar!
6: ¡Lo va a matar!
5: ¡Ya lo mató! ¡Ya lo mató!

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1: Continuamos con mucho más acá de Alarma TV. Bueno, conozcamos la historia de Alejandro. Él quedó encerrado en su casa desde la pandemia por el COVID hasta el día de hoy. ¡Qué horror!
2: Llegó la pandemia a España y Alejandro B., de 48 años de edad, siguió las instrucciones y no salió de su casa. Tristemente, Alejandro descuidó tanto su físico, que subió de peso hasta llegar a pesar 250 kilos o 550 libras.
3: Estaba dormido, estaba cogiendo algo.
2: Alejandro pidió ayuda para salir de su cárcel, ya que se cayó y no pudo levantarse. Los servicios de emergencia tuvieron que romper una pared para poder sacar al hombre y utilizar grúas para levantarlo de entre montañas de basura y desperdicio. Tristemente, sus hábitos lo llevaron a este calabozo a orillas de la muerte, pero esperamos que después de haber tocado fondo, Alejandro recupere su salud.
1: Bueno, pues ahí uno ve la fragilidad de la salud mental de muchas personas. Ya van 3 años desde la pandemia. Tenaz ver toda esa comida sacándose de ese basurero humano. O sea, el señor viviendo en esas condiciones tan deplorables. Ojalá que de ahora en adelante su vida le pueda cambiar.
4: Ay, Dios mío, bendito. Esto me tiene a mí como con náuseas, sinceramente. Oiga, como una persona, es que lo que necesita es que vaya a un lugar psiquiátrico para ayuda mental. Vivía en una torre de basura, por Dios. Una cosa es que la pandemia sí nos provocó el estar encerrados, pero otra cosa es el total abandono en el que estaba este señor, por Dios.
1: Lo peor es que hay más personas como él que hasta la fecha están viviendo en condiciones similares.
4: Bueno, querido Alejandro, ánimo y a vivir y no coma tanto. Ahora les cuento que en Colombia una mujer buscó a otra que estuviera embarazada y lo que le hizo es indescriptible.
5: Dar a luz iba a ser su mayor felicidad, pero esa alegría le costó la muerte. Luzneida Betín, una joven que tenía 8 meses de embarazo, desapareció y fue encontrada muerta sin su bebé en el vientre. En el corregimiento Los Amarillos de Sagú, Córdoba.
6: Sobre las 4:30 de la tarde, sin vida, con 2 lesiones, con un arma cortopunzante, una de ellas a la altura del cuello y otra sobre su abdomen, de donde habían extraído una bebé de aproximadamente 32 semanas de gestación.
5: Pero mientras las autoridades investigan simultáneamente, esta otra mujer llegó al hospital de Sagú con una bebé, supuestamente que había dado a luz. Los médicos la revisaron y al darse cuenta de que no había tenido un parto, avisaron a la policía.
6: Se logró la captura de Sadid Martínez Bustamante, de aproximadamente 25 años.
5: Afortunadamente, la bebé robada de esta atroz manera ya está bien de salud y pronto será regresada a los brazos de su padre. Se investiga si hay más implicados en la muerte de la joven madre, alguien con conocimientos básicos de medicina o un farmacéutico. Lo cierto es que esta pobre bebé tendrá que crecer sin su mamá. En Colombia, Carolina Gómez para Alarma TV.
4: Oiga, realmente son cosas que pasan en la vida real, que estamos presentando aquí en Alarma TV, y es algo de no, huepuchca, creerse, por Dios. Nur, ¿qué es esto? Oiga, arrebatarle la vida a un niño, arrebatarle la vida a una madre. O sea, ¿quién hace eso? Una huepuchca. ¡Madre monstruo!
1: Es que es un monstruo, sobre todo pensar en el papá, ¿no? En la pareja de la señora, ella embarazada, muriendo a causa del bebé. Él o la bebé naciendo de esta manera, sin una mamá, que murió en vano. O sea, yo no me alcanzo a imaginar esto, cómo puede ser la vida real, como lo que tú dices. A mí se me pone la piel de gallina de pensar en eso. Cadena perpetua.
4: La verdad que sí. Uy, no.
1: Mínimo. Ay. Bueno, y en la Florida, un episodio de furia en el camino tiene a un jovencito repartidor de pizzas luchando por su vida. Vamos a ver la escalofriante escena.
2: Dakota Orme, de 22 años de edad, fue abordado por un desquiciado que empezó a ahorcarlo y no lo soltó hasta dejarlo inconsciente.
7: ¡Lo va a matar! ¡Lo va a matar!
8: ¡Lo va a matar!
7: ¡Ya lo mató!
2: Dustin Alexander McDowell, de 33 años de edad, viajaba como

0: pasajero en la camioneta blanca y después de un momento de ira en la avenida, siguieron al jovencito que trabaja como repartidor de pizzas. Hoy, el joven se encuentra en la sala de cuidados intensivos con derrame cerebral, mientras que McDowell fue arrestado minutos después. Dos vidas prácticamente arruinadas y todo por un momento de ira descontrolada. Queda claro que la furia es el camino para la desgracia.
1: ¡Lo va a matar!
2: ¡Ya lo mató! ¡Ya lo mató!
3: Vean, a mí estas últimas dos historias me tienen completamente conmovida, con el corazón, el estómago revuelto. Un pobre jovencito. Es que yo por eso digo, cadena perpetua para la señora que mató a la embarazada y una pena de cárcel para la gente que sufre de road rage en Estados Unidos. No hay derecho que sigamos viendo estos incidentes. Que se relajen o que se vayan para la cárcel.
4: ¿Sufre de qué en español? ¿Sufre?
3: Road rage, o sea, de ir al volante, de rabia al volante.
4: Sí, de verdad no que sí. Este es un ejemplo, por Dios, de esas personas. Quédense en la casa. Si no tienen un buen día, si ustedes creen que no pueden compartir con otras personas, que son antisociales, por Dios, busquen ayuda. Un peladito está que se debate entre la vida y la muerte.
3: Un derrame cerebral. ¿Quién sabe qué tipo de daño permanente tiene? Yo por eso digo, si no puede manejar y mantener la compostura, pues coja Uber y ya. Suficiente.
4: Hemos terminado Alarma TV con esta lamentable historia. Yo soy Liana Grete.
3: Yo soy Nurmila. Bueno, saludamos esta noche y nos vamos.
4: Vamos a saludar a ti, mi queridísimo Josué Alessandro. Él dice que estamos mamacitas.
3: Gracias, José. Y está en Dallas, Texas, Josué. Y también tenemos a la familia Reyes, quien está en Arocutín, Michoacán, México. Qué ricas son las carnitas estilo Michoacán.
4: ¡Mua! Uy, qué delicia. ¡Mua! Y las mariposas monarcas que me encantan. Hasta
3: oiga, la vuelta, la vuelta, la vuelta.
4: Ah, la vuelta.
3: La vuelta, la vuelta.

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1: ¿Qué tal? ¿Cómo están, amigos? Bienvenidos a una nueva emisión de este su show Alarma TV.
2: Tú muy bien has dicho, nueva emisión con nuevas historias, noticias que pasan, que nos dejan con la boca abierta, niños encadenados, hágame el favor, sí, también. Road rage otra vez, gente brava al volante, que después el karma llega en cuestión de segundos, se las devuelve.
1: No, y la gente pilas, porque la gente que pide comida a domicilio, asqueroso, puercos, ni se imaginan, ya no creo que vayan a volver a pedir ustedes.
2: Gas.
1: Qué asco, ¿no?
2: Por ahora. Arranquemos en Colombia, donde operaba una red de pornografía infantil, hasta que mis paisanos realizaron este efectivo operativo. Qué orgullo.
0: Se utilizó la artillería pesada. Después de una larga investigación, las autoridades de Cúcuta, Colombia, dieron con este recinto ocupado por una banda que se dedicaba a la trata de personas y a generar imágenes para pornografía infantil. En el lugar se encontraron cámaras, luces y otros elementos con los que posiblemente se grababa el asqueroso contenido con los niños. También se rescataron a varias jovencitas menores de 18 años de nacionalidad venezolana que eran obligadas a crear videos de origen sexual que se transmitían en vivo en una red social. Personas adultas fueron arrestadas, pero desafortunadamente se cree que ellos son apenas una pequeña parte de una operación aún más arrasadora, una pequeña victoria en esta guerra sucia.
2: Eso es lo que necesitamos para mantener la moral en alta, ver que las autoridades, no solamente en Colombia, sino en el mundo, están ayudando a desmantelar estas redes de pornografía infantil. Qué pesar ver a estas niñas, a estos menores en estas salas, quién sabe cuánto tiempo llevaban ahí trabajando de esta manera, como los explotaban. Ojalá que se acabe el tráfico humano.
1: Esperemos que sí, imagínate. Y eso es un poquitito, por favor, claro, de lo que inunda, por favor, el mundo entero. Oigan, qué horror. Gracias que fueron rescatados. Y operativo el que también deberían hacerle a los repartidores de comida, oigan. Carolina Gómez nos explica por qué.
3: Los repartidores de comida a domicilio o domiciliarios, como se le conoce en Colombia, proliferan en las principales ciudades del país. Un cómodo servicio para quien no puede o no quiere ir por su propia comida. Pero ¿alguna vez se ha preguntado qué llevan además de los alimentos en esa cajita de transporte? Un policía quiso averiguarlo, revisó por aquí, por allá y fue desagradable y oloroso su descubrimiento.
4: Ya, zapatas, ¿se tienen mal olor?
5: Ay, hermano, siempre ya.
4: La comida ahí revuelta.
3: Lo increíble es que el recibidor no se dio ni por enterado que aderezó su comida durante el transporte. Seguro que si lo supiera trataría de dejar a un lado la flojera e iría él mismo por sus alimentos. Este tipo de domiciliarios no son de los lugares de comida, generalmente son empresas que prestan el servicio de encomiendas, por lo que se invitan a todos los involucrados, restaurantes, autoridades sanitarias y gerentes de estas apps a estar más pendientes de cómo se transportan, sobre todo cuando se trata de alimentos. En Colombia, Carolina Gómez para Alarma TV.
1: No, Dios mío, bendito, qué asco con las pecuecas ahí al lado, una pizza oliendo a pecueca, a chucha, ¿no?
2: El pepperoni como huele de fuerte, ¿tú crees que la gente se va a dar cuenta si huele a pie o no? Eso ahí se mezcla todo el olor y la gente pasa desapercibida.
1: No, nunca más, ya, no, nunca más, hasta aquí llegué.
2: No más Uber Eats, no más Postman, se les cayó el negocio.
1: Tengo que aprender a cocinar y ya, se arregla, ¿no?
2: Ay, no, a mí sí que me cocinen. Bueno, y ahora vamos a México, donde una mujer estaba siendo asaltada, pero al ladrón le cambió la suerte. Digamos que la víctima le volteó la tortilla.
0: La vio como presa fácil y la atacó. Sin embargo, este lobo feroz nunca se había topado con una caperucita roja más valiente que cualquier leona. La mujer se aferró a su bolso y aunque el tipo la jalaba fuertemente, no lo soltó por nada del mundo, arriesgando el pellejo. Y afortunadamente, su valentía tuvo recompensa. Un par de minutos después pasaba una patrulla de policía y ahí terminó todo. La mujer conservó su bolso, pero tuvo suerte, porque hemos visto que hay desgraciados que no perdonan ni la vida para conseguir lo que quieren.
2: Pues debo decir, la admiro, toda una superheroína,
1: sí,
2: pero hay que tener cuidado,
1: claro.
2: Uno sabe qué arma blanca, qué pistola, revólver le saca o que el tipo le pegue una muenda, o sea,
1: Sí, claro. No vale la pena.
2: Cautela. Y la gente otra vez. Ella ahí agarrándose y todo el mundo viendo. Mejor dicho, les faltaban las palomitas.
1: Sí, la gente bien morbosa, oigan, la verdad. Y es mejor dejar soltar que las cosas materiales vuelven y se recuperan, ¿no?
2: La abundancia, mentalidad de abundancia.
1: Exacto. Ahora les cuento que en el estacionamiento de un centro comercial, dos conductores peleaban acaloradamente hasta que uno de ellos pues perdió la batalla.
0: Tenía bien puesta la vista en el enemigo y nunca se percató del peligro inminente. No se sabe cuál fue la razón de la pelea, pero lo que estas imágenes sí nos dejan muy claro es que el que se enoja, pierde.
1: Oiga, estamos en un momento en la vida donde no hay tolerancia, donde no hay paciencia y ocurren estas vainas, por Dios. ¿Quedó como qué? ¿Como acordeón esa?
2: Exactamente, le salió el tiro por la culata.
1: Totalmente.
2: El que ríe de último, ríe mejor. Los que estaban ahí filmando, tranquilitos, relajados, terminaron de ver la película. Uh-huh. Aquí la personita le dio por, en cuestión de segundos, ver cómo la suerte le falló.
1: O tal vez fue después de ir a la película a ver Fast and the Furious.
2: Ay, no. ¿En cuál? ¿En la 52?
1: Se estrelló.
2: Fast and Furious número 101. Ay, no.
1: La verdad.
2: Bueno, ahora presentamos un misterio que tiene sumergida la ciudad de Venecia en Italia porque fue invadida por una sustancia verde.
0: Los turistas sabían que Venecia estaba inundada y no les importó. Con botas, bolsas y todo lo posible, salieron a las calles a disfrutar y turistear. Aunque de repente, los hermosos canales se fueron convirtiendo en la vía de una sustancia verdosa que preocupó a los habitantes, a los turistas y a las autoridades. Dicen que el color del agua fue cambiando poco a poco y lo más alarmante es que no se ha encontrado la causa de este fenómeno. Hay varias hipótesis, de las cuales destacan la invasión de algas marinas y el derrame de alguna sustancia de la que tal vez una compañía no informó. El gobierno investiga, pero hasta que se resuelva, es mejor alejarse del agua. Al regresar, conducía su vehículo y de repente dejó de conducirlo. También la tóxica trepadora. Conozca en qué termina este episodio de amor. Además, los vecinos se unieron e hicieron todo lo posible por liberar a un niño. ¿Conozca de qué?
6: La policía
7: no hace su trabajo como debería de hacerlo.

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1: Continuamos con más en Alarma TV.
2: Sí, señora, les cuento que en La Habra, California, una joven conducía un auto y de repente, oiga, dejó de conducirlo y vea usted lo que hizo.
0: La conductora alcanzó a frenar, pero el peligro aún no terminaba. Del auto bajó Jasmine Lacey, de 23 años de edad, que se encontraba bajo la influencia de drogas, y dejó que el auto siguiera su camino sin dirección. La unidad se impactó contra dos vehículos hasta que un poste detuvo el trayecto. En el incidente no hubo lesionados, pero Lacey fue arrestada, acusada de robo de auto, conducir intoxicada y no contar con licencia de conducir, entre otros cargos. Sin embargo, fue liberada bajo fianza, aunque no se presentó a una cita en la corte. Y hoy es considerada como fugitiva de la justicia. Como quien dice, estas imágenes son el reflejo de la falta de control y dirección que Lacey tiene en su vida.
2: Nunca habíamos visto algo así. El carro, la pelada se sale como Pedro por su casa, una pelada intoxicada, por Dios, el carro hecho miércoles, ¿no?
3: Yo creo que ya estaba en un viaje, mejor dicho, el hijo. ¿Quién sabe qué se habrá metido en esas venas?
2: Ay, qué pesado.
3: Estaba alucinando, pensando que se estaba derritiendo al volante, pero
2: ajá.
3: Qué peligro para la gente que está manejando detrás,
2: ¿verdad?,
3: de ella, que no tiene la culpa, que está haciendo sus cosas, regresando de trabajar, yendo al supermercado. Total. Sale una drogadicta ahí en la... No.
2: Sí, de verdad, nunca habíamos visto algo así. Uf. Las drogas, pues.
3: Y ahora está prófuga de la justicia, una drogadicta prófuga, hágame el favor.
2: Ay, María.
3: Bueno, y en México el ejército le pidió a unos jóvenes que se detuvieran y al ignorar la orden les cayó la fuerza bruta. Karina Nájera nos informa.
4: El Ejército Nacional Mexicano fue captado en cámara utilizando fuerza excesiva contra estos jóvenes a los que se les marcó el alto y lo ignoraron. Los testigos de esta detención aseguran que el ejército venía a toda velocidad tras la camioneta, que según los conductores, solo cometieron el delito de venir a exceso de velocidad. Es por ello que las autoridades investigan si el procedimiento fue dentro del protocolo o no, porque de primera instancia parece exceso de fuerza. Habrá que esperar quién de verdad fue el verdadero criminal aquí. Desde México, para Alarma TV, Karina Nájera.
3: A ver, esto no es una novedad. Nadie debería estar sorprendido. Ya sabemos que los militares han tenido un historial bien amplio,
2: claro,
3: de abusar contra los civiles y sigue presentándose.
2: A mí que no me echen el cuento de que tienen que seguir o que siguen el protocolo. ¿Qué protocolo? Ni que ocho cuartos.
3: Ocho cuartos, exactamente.
2: Se pasan, de verdad, se pasan simplemente porque tienen un uniforme.
3: Pacotilla.
2: Oiga, les cuento que en Austin, Texas, un hombre se aventuró a cruzar una avenida, pero lo hizo entre los autos y obviamente, pues, fue una pésima idea.
0: El sujeto no quiso caminar hasta el cruce peatonal, pero no se fijó si venían más autos y ahí fue impactado de lleno por la camioneta negra. En las imágenes se ve al conductor bajarse de la pickup. Sin embargo, informes oficiales indican que después de esto,

0: subió a su vehículo y huyó del lugar. La víctima se encuentra en la unidad de cuidados intensivos, donde lamentablemente, por evitarse unos cuantos pasos, hoy está luchando por su vida.
1: Por Dios, oiga, es que por eso es que tienen que mirar para todos los lados, esperar, para eso existen las cebras, oiga, ¿no?
2: O ir al cruce peatonal. En Estados Unidos hay muy buena señalización, hay cruces peatonales, la gente debería ir allá, esperar un poquito más y ahí sí cruzar. Pero este señor vimos como cruzó como si estuviera en su casa, en su sala, no vio a ningún lado, ¿sí? Se aventó y vea, ahora está debatiéndose entre la vida y la muerte.
1: Bueno, esperemos se recupere pronto.
2: Claro que sí. En Miami, Florida, en medio de una discusión, una mujer no quería dejar ir a su novio y se le trepó al carro de esta manera.
0: Discutían en medio de la calle y aunque el hombre quiso dejar la pelea, ella aún no terminaba. La chica se trepó al cofre del auto y se sujetó hasta con las uñas. El testigo grabó todo y hasta lo siguió. Es cierto que, en medio de la toxicidad, la mujer arriesgó el pellejo y el sujeto debió haberse detenido para bajarla e irse. Porque recordemos que para pelear se necesitan dos.
2: Oiga, esa vieja parecía como esos mosquitos cuando uno está en la carretera que, por más que uno quiera, con el limpiabrisas no se va.
1: Ay,
2: ella estaba
1: no
2: ahí. ¿Cuántas cuadras duró ella montada en el carro como una loca? Y también el novio, ¿qué le pasa? Está en riesgo la vida de su pareja, señor.
1: Sí, la verdad, qué pareja más tóxica. Oiga, hágame el favor, y la Gordis ahí pegada y nada, que se caía.
2: Y de blanco.
1: Yo estaba esperando el momento en que el pelado frenara y ella saliera rodando.
2: Sí, o que la sacudieran. No, pues así la mata. Menos mal no lo hizo.
1: ¿Seguirán juntos?
2: Obviamente. A la hora ya estaban comiendo helado, con los tóxicos que son.
1: Regresamos con más acá en Alarma TV.
0: Al regresar, un niño de tan solo 12 años fue detenido conduciendo un auto robado. También.
3: La policía
4: no hace su trabajo como debería de hacerlo.
0: Vecinos se metieron a la fuerza a una casa para rescatar a un niño. Conozca de qué lo liberaron.
5: Está vivo, pero está lastimado.

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1: Regresamos con muchísimo más de Alarma TV.
2: Bueno, en Nuevo México la policía se encontraba en una peligrosa persecución a alta velocidad, pero no va a creer quién era el conductor delincuente.
3: En el condado de Doña Ana, en Nuevo México, la policía perseguía un auto robado y todo terminó cuando el criminal se estrelló. Lo alarmante fue cuando los oficiales corroboraron las llamadas de varios testigos, informando que un niño de 12 años manejaba de manera errática y a toda velocidad. Además, el niño tenía en su poder municiones para una pistola 9 milímetros, misma que muy hábilmente el chamaco tiró en el camino, pensando que sin la pistola no habría crimen que perseguir. El niño afirmó que otros menores que venían con él lo obligaron y luego se le bajaron del vehículo robado. El menor fue fichado en el centro de detención del condado de Doña Ana, con orden de arresto por robo de vehículo, además de fuga agravada de la policía y daños ocasionados al otro vehículo contra el que chocó, impactando a una familia con 3 hijos pequeños, que afortunadamente resultaron solo con heridas leves. Ahora queda definir si este niño de 12 años que hace cosas de adultos será juzgado como menor de edad o como adulto, pues a su corta edad ya se comporta como un criminal hecho y derecho, portando arma de fuego, robando vehículos y poniendo en peligro varias vidas. Definitivamente, las autoridades tienen un caso difícil en sus manos. Para Alarma TV, Karina Najera.
2: Hágame el favor, un niño de 12 años manejando a toda velocidad. Primero, ¿quién le enseñó a manejar? Con razón iba toda. Segundo, con armas en el carro. O sea, yo salgo corriendo para... ¿Qué es esto?
1: Sí, de verdad, estoy en shock también. Un peladito ya que empieza su carrera delictiva, de verdad. Es que no lo puedo creer, pero también hay que ver, porque el niño dice que otros amiguitos lo obligaron. Y pues hay que ver, ¿no?
2: Sí, lo obligaron a pisar ahí el ¿cómo se dice? El gas, el acelerador.
1: Pero me da pesar, oiga, un muchachito de 12 años ya fregado para siempre.
2: No, y eso nota el tipo de familia que tiene o la vida que ha tenido antes, para que ya estén esas andanzas.
1: A ver, los papás, por favor, a ponerse pilas, ¿no? Ahora les cuento, el siguiente caso es uno que tiene a México indignadísimo. Grupos de vecinos se unieron para rescatar a un niño que vivía en cadenas. Qué dolor.
4: Los vecinos le hablaron a la policía, pero como los uniformados no traían orden de cateo, se quedaron con los brazos cruzados. Pero los vecinos no. A punta de martillazos rompieron los candados apresuradamente. Y es que era urgente, pues detrás de la puerta estaba este menor al que su padre le aseguró que hoy moriría.
5: ¡Mejor haga su trabajo y llame a la
6: policía!
7: No hace su trabajo como debería de hacerlo.
6: Exacto.
4: Al fin lograron entrar y ahí lo encontraron.
8: Nos echan los candados. Esta es la vivienda donde lo tenían.
4: Estaba severamente golpeado y encadenado.

0: está vivo. Está vivo.
1: Gracias a los vecinos.
2: Está vivo, pero está lastimado.
3: Se dice que el padre del menor lo maltrataba salvajemente y hasta había declarado que pronto lo mataría. El niño quedó en manos de familiares y ojalá que esta pesadilla termine pronto.
4: Ay, Dios mío, de verdad. Se me hace un nudo en la garganta traer un niño para maltratarlo. Hijo de puta. Uy, no. ¿Qué clase de padre asqueroso es este? Por Dios, afortunadamente, y gracias enormes a todos los vecinos que se unieron para rescatarlo, y si no, ese niño estuviese ya muerto.
5: Por favor, es muy importante, si ustedes ven a su alrededor o sospechan que alguien a puerta cerrada lo están abusando, hablen, porque miren, aquí puede haber un desenlace feliz, pueden liberar a personas de semejante estado. Estaba en cautiverio, secuestrado por su propia familia, y el papá diciendo que lo iba a matar.
4: Exactamente, no, el trauma y el daño para este niño ya está para toda la vida.
5: Claro que sí.
4: Hemos terminado Alarma TV, muchísimas gracias. Yo soy Liliana Gretel.
5: Yo soy Nurmila, y esta noche vamos a empezar saludando a Miguel Tenorio, quien nos ve siempre desde Los Ángeles, California.
4: Claro que sí, y también para la familia Ramos, en especial a Douglas y a Natalie Ramos, que nos ven desde Mezquite, en Dallas, Texas.
5: Saludos. ¡Mua!
4: Hasta luego.
5: Vamos.

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1: Muy buenas noches, bienvenidos a Alarma TV. Muchas gracias por su sintonía, por su lealtad. Y bueno, esperemos de corazón que les guste el programa de hoy. Liana, Gretel y yo, Nurmila, estamos, parecemos de Navidad, pero no, estamos en pleno verano.
2: No, claro, este es el rojo pasión, el verde esperanza, dinero. Y bueno, gracias por sintonizarnos. Una historia para todos esos infieles que hay.

0: Y hay un tipo que le fue como perro en misa, oiga.
1: Que quede que el ejemplo, para que las personas no vuelvan a cachonear.
0: Exactamente. Por ahora comenzamos en el Bronx de Nueva York, donde se desató una pelea entre latinos nunca antes vista, porque fue a punta de cervezazos, vean ustedes.
2: Los trancazos los comenzó una tal Erika.
3: ¡No vas, Erika! ¡Tú empezaste a discutir! ¡Tú empezaste a discutir! ¡Mira lo que me maten! ¡Sí! ¡No! ¡Tú lo empezaste! ¡Porque yo te vi que tú empezaste el pleito! ¡Te vi discutiendo con todos los hombres! ¡Yo estaba ahí! ¡Y ahorita te va a grabar! ¡Tú siempre la haces, hija, tu maldita madre! ¡Siempre tú la haces! ¡Siempre!
2: Botes y botellas de cervezas volaban de aquí para allá y el enemigo les respondía con la misma moneda. Deliciosas cervezas bien elodias. Imagínese la impotencia del sediento al que le gusta echarse su chelita después del trabajo. Ver sixes, doces, veinticuatros y uno que otro caguamón que quedaron destrozados. Como siempre, después de varios minutos la multitud se esfumó, así como desaparece una cerveza bien fría en un día caluroso y no hubo arrestados. No se sabe la razón de la pelea, pero quedó muy claro quién la empezó, la tal Erika.
0: O sea, ¿y quién es la tal Erika? ¿Quién es la tal Erika? Por Dios. O sea, y tan inmaduros, de verdad. Qué viejos tan grandes y tan inmaduros, ¿o no?
4: Se veían ridículos. Total. De verdad, todos. Patéticos. No se sabe cuál estaba peor. ¿Cómo es que dicen en Colombia que se derrame sangre, pero no trago? O sea, desperdiciando toda esa cerveza en vano, pareciendo niños de 3 años.
0: Sí, caramba, maduren. No sean así, por Dios.
4: Que cojan oficio.
0: Sí.
4: Bueno, y en Brasil un joven viajaba en bicicleta, pero el descuido de un conductor lo puso entre el asfalto y las ruedas de un auto.
2: Pedaleaba con fervor. Un tipo abre la puerta de su auto y ocasiona que el ciclista caiga justo bajo las llantas de otro vehículo. Los reflejos del chofer son increíbles y posiblemente le salvaron la vida. Es cierto que el joven portaba su casco de seguridad, pero poco habría servido si las 6 toneladas del auto le pasaban por encima. La víctima se levanta y le reclama al que abrió la puerta sin darse cuenta de que estuvo a nada de la muerte.
4: Definitivamente ese día le rezó a los arcángeles que lo salvaron. Esos arcángeles por milímetros casi le quita la cabeza de un llantazo, como decimos.
0: Puchica, qué imprudencia. Hay que tener cuidado con los ciclistas y más. Pues vas a abrir la puerta, no sea tan apelotardado, por Dios, ¿no?
4: ¿Será que por, no sé, hace falta como sentido común hoy en el programa?
0: Claro, que es el menos común de los sentidos. Oiga, y les cuento que en San José, California, otro ciclista se salvó de quedar en medio de un impactante accidente. Vean eso, por Dios.
2: Se pasó el semáforo en rojo e impactó de lleno al auto de color plata. Pero vea lo cerca que estuvo de acabar con la vida de este ciclista. Al revisar la imagen a detalle, se puede ver que el ciclista también se había pasado la luz roja. Un acto que casi le cuesta la vida. La policía llegó en segundos porque venían persiguiendo al sujeto que chocó, aunque no han indicado qué crimen es el que originó la cacería. Afortunadamente, nadie salió herido de gravedad, pero cualquiera pudo haber perdido la vida.
0: Dios mío, ¿qué es esto? Te lo juro que se salvó de pura chiripa ese ciclista, pero es que los dos también, por Dios. El semáforo estaba en rojo, ¿qué esperaban?
4: Parecía Pee Wee Herman, ¿no? Ahí, con sus cosas, en sus andanzas. Vea, ni siquiera un rasguño, ni siquiera un polvazo, ¿ah?
0: Ave María, eso sí es tener mucha suerte de chiripa, pero por favor, next time, respeten las señalizaciones.
4: Total, pero que el Valle compre la lotería.
0: Sí.
4: Bueno, ahora vamos con este sujeto que retó a la muerte durante unas peligrosas inundaciones en Managua, Nicaragua, y se llevó la peor parte.
2: Quiso retar al peligro, pero el peligro no perdona. Testigos indican que el sujeto de nombre Alberto Uriel Romero, de 48 años de edad, no dudó en enfrentarse a las fuertes corrientes. Lamentablemente, el hombre murió ahogado. Debido a las fuertes lluvias en Nicaragua, se han sufrido inundaciones repentinas como esta. Las autoridades le advierten a la ciudadanía que no se hagan los valientes, porque la vida es muy valiosa.
1: Yo que tenía la esperanza de que por lo menos se salvara el hombre, que el carro se fuera, no pasa nada, pero ahí uno se da cuenta la impotencia ante la naturaleza, ante un terremoto, un deslave, una avalancha, o sea, nada que hacer.
0: Claro, la naturaleza no tiene clemencia, pero no es la naturaleza, por Dios, es la imprudencia de las personas, este tipo, cómo se va pasando un río caudaloso, por Dios, hay que tener dos deditos de frente, que en paz descanse, por ahí derecho.
1: Tenaz.
0: Ahora, conozcamos el caso de una cantante que fue criticada en el mundo entero por esto que hizo en el escenario.
5: Era una noche en la que estaba dispuesta a brillar. Había sido reconocida como la mujer raíz por los premios colombianos Nuestra Tierra, que destaca lo mejor de la música de este país.
6: Inmensa y segura en su andar.
5: Pero en vez de que la atención del show fuera por su presentación, todos se fijaron en este gatito, que con collar al cuello no sabía lo que estaba pasando a su alrededor y se mostró aturdido y asustado. Inmediatamente las redes sociales estallaron contra Goyo, la cantante, por lo que para muchos no es más que maltrato animal. Lo cierto es que la canción no tenía nada que ver con los animales, por lo que no se entendió por qué Goyo llevó al gatico hasta el escenario. La cantante respondió a la oleada de comentarios en redes sociales. Dice que Mati, el gato, se encuentra muy bien y que no se expuso a nada a lo que no esté acostumbrado, que al contrario, su equipo de trabajo lo trata muy bien. Y al parecer, ella no se da cuenta de que ahora está en un mundo en donde a los animales se les defiende a capa y espada. En Colombia, Carolina Gómez para Alarma TV.
0: O sea, esta mujer de verdad está medio cucu, por Dios. Ella dice que no, que el gato está en perfectas condiciones y todos vimos que ese pobre gato estaba asustado, por Dios.
1: Pati, el gato no está bien, Goyo, y nunca va a estar bien si lo pones en el escenario. A mí me encanta Chucky Town, de verdad. Yo crecí escuchando Chucky Town, pero Goyo, ahí sí metiste la pata, de verdad.
0: La verdad que sí, oigan. Regresamos con más acá en Alarma TV.
2: Al regresar, encontró al marido comiendo con la otra y les dio a los dos una buena sopita de dientes. También, la mujer que salió volando por rápida, furiosa y despistada. Además, dos mecánicos latinos fueron atacados en su propio taller a punta de machetazos. Y las razones son de no creerse.

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1: Muchísimas gracias. Continuamos con más de Alarma TV.
2: Bueno, una mujer encontró a su marido comiendo muy a gusto con la otra y ya se va a imaginar lo que ocurrió después. Aquí se lo mostramos.
3: Llegó decidida como una fiera empoderada y encabritada, porque justo así los quería agarrar. Un derechazo al traidor y jalón de greña para la rompehogares. El engaño la hizo hervir como olla de presión y explotó ante todo el barrio, quienes fueron testigos de la infidelidad. Bueno, hasta el perro opinó, y el zángano prefirió quedarse tirado en el piso. Tal vez así se libraba de la furia de la engañada. De verdad que hay desgraciados sinvergüenzas que apenas pueden con una y quieren de a dos.
2: Llegó la justiciera, hizo y deshizo, mejor dicho, destrozó por todos lados. Además, la amante, muy indefensa, ya ni se defendía, ya estaba en shock. Ahí es donde yo digo, ¿será que ella sabía que el tipo tenía a su novia oficial? No sabemos. Muchas veces los hombres son descarados y engañan a las dos.
1: Totalmente. O sea, se quitan la hijo de madre argolla, la esconden y dicen que no están casados para empezar. Con ese golpe hasta a mí me dolió, por Dios.
2: Pura pata lo que se
1: usted
2: merece.
1: ¿Usted qué haría si encuentra a su novio o marido con otra?
2: Mira, yo hago así y le digo, tú te lo pierdes. Bye, bye.
1: ¿En serio? Uy, si supieran lo que yo haría.
2: ¿Qué?
1: No es apto, no es apto para la televisión.
2: Uy, después me lo cuentas.
1: Uf, vea, señores, vámonos a ver el reportaje de Gilberto Rivera, quien nos narra un terrible accidente ocasionado por un autobús sin frenos.
4: Como todos los días, llegó una familia del colegio con sus tres hijas, cuando de un momento a otro, la providencia se manifestó. Cinco mujeres fueron violentamente golpeadas con el mismo carro que las había traído. La de rosado que venía caminando se desplomó, mientras un hombre llevaba a su pareja malherida. El microbús azul que impactó la camioneta siguió sin frenos y se estrelló contra un árbol. El conductor lloró desconsolado por la terrible tragedia, donde quedaron más de 14 personas heridas en el barrio Enciso, en Medellín. 8 de los heridos más graves fueron trasladados a centros médicos cercanos. 3 camiones de bomberos y varias ambulancias atendieron la tragedia, en la que, por fortuna, no hubo víctimas mortales.
5: En el choque se vieron involucrados 5 vehículos y, según la investigación, ocurrió porque el conductor perdió el control del autobús. En Colombia, Gilberto Rivera para Alarma TV.
1: Dios mío, bendito.

0: Sinceramente, es que hay que ser responsables. Si los hijuemadres frenos están dañados, lleven el carro a un taller. Bueno, no soy mecánica, pero me imagino que cuando están dañados los frenos hace un ruido o algo, ¿o no?
1: No, yo ahí sí
0: ¿No?
1: difiero. Yo pienso que uno nunca sabe cuándo le va a fallar el carro a uno. Lo mismo con un siniestro de avión. O sea, los pilotos no se montan pensando que se van a estrellar. Un conductor de autobús tiene a una cantidad de personas bajo su responsabilidad. Un carro le puede dar la chiripiorca en cualquier momento y uno ni se da por enterado.
0: Bueno, no sé, lo dudo un poquito porque en Colombia sí uno maneja hasta que los frenos ya rechillan, pues.
1: No sé, pero en todo caso,
0: Muy
1: las máquinas
0: lamentable.
1: fallan. No sabemos. Bueno, y
0: Hostia.
1: la policía responde también a un accidente en la carretera cuando en medio de la emergencia otra despistada conductora salió volando. Literalmente, vea esto.
2: Varias patrullas se encontraban en la escena porque atendían una emergencia, cuando de pronto apareció esta rápida y furiosa. Había luces de emergencia. Los otros autos redujeron la velocidad, pero ella siguió acelerando y ni siquiera vio la grúa estacionada y acabó usando la rampa como catapulta para su propio auto. Increíblemente, aunque el auto dio un par de volteretas, la joven que conducía no sufrió heridas de gravedad. Recuerde que al ver vehículos de emergencia hay que bajar la velocidad o moverse con precaución al siguiente carril, porque si no, ya vio qué puede pasar.
1: Vea, perdóneme, pero uno tiene que estar muy ciego o muy despistado o viendo el celular para no darse cuenta de una rampa que hay enfrente de uno. O sea, ya parecía montándose a Hot Wheels, marca el camino. Ta, ta, ta, ta.
0: Oye, pero está buenísima para películas de Hollywood. Por Dios, la tipa salió volando. I can't believe it.
1: Que haga la de Ghost Rider que tuvimos aquí hace unos días.
0: Ghost Rider.
1: Que haga las
0: exactamente,
1: hazañas.
0: oiga. Ahora, por otra parte, este niño pues también realiza impresionantes acrobacias, pero él, oigan, lo hace entrenando diariamente de esta sorprendente forma.
2: Podría estar pegado en el celular o jugando videojuegos, viendo caricaturas o haciendo cualquier otra ociosidad, pero no. Easton prefiere convertirse en un ninja. Su fuerza, dedicación y disciplina hoy lo han convertido en un atleta admirable. Y créanos cuando le decimos que esto no es ningún juego de niños.
0: Oiga, la verdad que es una maravilla y es un deleite ver, ¿no? A esos niños, a este niño. Y es que ustedes, padres, por Dios, en vez de que sus hijos estén tanto tiempo en una tableta, en juegos, pónganlos en esto, enséñenle disciplina, por Dios, perseverancia.
1: Muy bien dicho, Leanis, que tenga alguna disciplina que exalte sus atributos y que los vuelva
0: Sí.
1: superhéroes. Él es el Spider-Man del futuro, de
0: Me
1: verdad.
0: encanta, de verdad. No, regresamos con más acá en Alarma TV.
2: Al regresar, su nombre es Francisco y tiene una discapacidad, pues eso ocasionó que lo acusaran de un crimen terrible.
3: Que quede comprobado que no pasó lo que esta persona reportó.
2: También. Llegaron armados con machetes y palos al taller mecánico de estos dos latinos para acabar con ellos. Y las razones son inauditas.

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1: Seguimos con más en Alarma TV.
2: Efectivamente, mire usted lo que pasó en México. Un hombre con capacidades diferentes fue acusado de manejar borracho, pero aquí la indignante historia.
3: En México, un usuario de Uber reportó que cuando solicitó un servicio de Uber, el conductor llegó en estado de ebriedad. Tras el volante estaba Francisco Contreras, pero hoy se aclaró que no estaba manejando en estado de ebriedad.
4: Tengo una pequeña discapacidad motriz que, pues, cambia un poco mi forma de hablar.
3: Simplemente es un mexicano más que quiere salir adelante a pesar de su incapacidad motriz y dificultad del habla.
4: Que me reportaron que andaba yo conduciendo en estado de ebriedad. Que quede comprobado que no pasó lo que esta persona reportó. Porque quieras o no, pues con alguien mi nombre quedó manchado.
3: Uber no le dio derecho a réplica ni la oportunidad de enseñar el documento médico que informa que Francisco no está impedido para operar vehículos e incluso cuenta con su licencia de manejo y todos sus documentos en orden. Es por esto que Francisco hoy alza la voz y denuncia la discriminación que sufrió por parte de Uber al no dejarlo explicar su caso. Ahora utiliza las redes sociales para encontrar justicia y recuperar el trabajo que lo dignifica como ser humano, convirtiéndolo en un mexicano honrado y trabajador. Desde México para Alarma TV, Karina Najera.
2: Qué pecado, y de verdad que a veces juzgamos, enjuiciamos sin realmente saber, ¿no? Dijeron, pues, colocaron la queja de que él estaba borracho. Claro que no, señores, por Dios, antes de actuar, piensen y analicen.
1: Es muy importante uno, como tú dices, nunca juzgar. Uno no sabe lo que las personas están viviendo a puerta cerrada. Esto aplica para cualquier faceta. Yo digo que la gente con discapacidades en este planeta tiene que enfrentar muchas lecciones impresionantes, pero eso demuestra la fortaleza de su espíritu, de su alma.
2: Sí, sí, sí, así es.
1: Corazón enorme.
2: Divino, me encanta.
1: Hermoso.
2: Saludos.
1: Bueno, dos latinos fueron atacados a machetazos en su taller mecánico. Mejor dicho, vea usted la estúpida razón que originó la pelea casi mortal.
0: Eran dos hispanos contra este ejército que llegó bien armado. Con machetes, palos, bates y otros objetos, llegaron a cumplir la misión de acabar con la vida.

0: de dos mecánicos latinos. Y todo porque uno de los clientes del taller se estacionó en un lugar que, según los atacantes, les pertenece a ellos. Edwin Izaguirre y Randy Campos no sufrieron heridas de gravedad y ya pusieron una denuncia contra la banda de montoneros cobardes. Y aunque nadie ha sido arrestado, estas imágenes hablan de cómo ocurrieron los hechos. Ya lo sabe, hoy en día hay que tener cuidado hasta dónde se estacionan sus clientes. Hágame el favor.
1: Ahí de nuevo va el ego de las personas, ajá, creyéndose dueños de este pedazo, de este, o sea, por favor, casi matan a estas personas. Qué susto, qué que uno le saquen un machetazo de esa manera. Ay, no. No, de me verdad, muero.
2: Todas esas personas, cuando ves que arman tanto conflicto, tanto drama, son personas que están tan miserables, tan llenos de conflictos ellos mismos. Por Dios, ¿acaso ese hijo de madre pedazo de tierra?
1: De cemento.
2: De cemento. ¿Era de ustedes? Claro que no.
1: No hay derecho. Parecen niños en la escuela. No, que mi juguete, que no sé qué.
2: Gente
1: ego.
2: Estúpida y loca.
1: No.
2: Hemos terminado Alarma TV. Muchísimas gracias. Yo soy Liliana Gretel.
1: Yo soy Nurmila y bueno, saludamos.
2: Vamos con los saludos para ti, mi queridísima Alejandrina Rubio desde Dallas, Texas.
1: Y también Héctor Camacho, quien está en El Paso, Texas. Hola, Héctor. Muy buenas noches a todos.
2: Claro que sí. Hasta luego.
1: Chao.

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1: Hola, hola, ¿qué tal? ¿Cómo están? Porque usted no lo verá en ninguna parte, solamente acá con nosotras en Alarma TV, así que bienvenidos. ¿Qué
2: Muy
1: más?
2: Bienvenidos, bien, contenta, ya estamos de regreso con historias de animales. Cómo me encanta cuando no solamente tenemos violencia humana, sino perritos que nos muestran sus destrezas tan impresionantes en una escalera.
1: La verdad también, ¿no? Y también tenemos...

0: saludos al final, como a ustedes les gusta, pero bueno, por ahora vamos a comenzar de una.
1: Nos vamos para México, querido. En ese país, un grupo de salvajes arremetió contra una mujer y no les importó que tuviera un bebé entre sus brazos. ¡Qué horror!
2: Todo comenzó con la riña entre dos estudiantes de secundaria, pero después se metió la familia de una de las niñas. Las cosas escalaron rápidamente. El problema es que esta familia contaba con más miembros sanguinarios y no les importó que la mujer trajera a su bebé en los brazos y le jalaron el cabello, la golpearon y la patearon. La jovencita también recibió puntapiés y casi le arrancan el cuero cabelludo. Lo alarmante es ver que decenas de personas son testigos de esto y nadie tiene la sensatez de intervenir. Al final, ambos grupos se separaron, pero se amenazaron. Es decir, esta fue una batalla, porque la guerra continuará.
1: Miren, si ustedes me conocen, ustedes saben que yo siempre intento encontrarle el lado de la compasión a ese tipo de incidentes, pero a mí se me acabó la compasión cuando hay un bebé en brazos. Ahí sí me muero de la pena. Animales zarrapastrosos todos, de verdad.
0: La verdad, le salió la piedra a usted.
1: Sí.
0: Claro, ¿y cómo no? Por Dios, una mujer indefensa con un bebé, carajo, ¿qué les pasa? Es que están enfermos, podridos, ¿no?
1: Podridos por dentro y por fuera.
0: Ave María.
1: Uy, no.
0: Ahora les cuento que en Estados Unidos un automovilista rozó a otro auto y el conductor afectado pues armó tremendo berrinche. Vamos a ver al exagerado.
2: No respetó el derecho de paso e hizo el berrinche de su vida. Note que el auto que venía del otro lado de la calle apenas roza la camioneta tipo SUV, pero el conductor definitivamente exageró en su respuesta. Por fortuna, todo quedó grabado en un video que no solamente lo incrimina, sino que muestra que la arma de jamón bien fácil.
0: Oh my gosh. Pues sí, hay muchos que no les gusta que se la rocen. Pero ya para que el tipo reaccione de esa manera tan tenaz, amiga, no puede ser, por Dios. ¿Cuántos hombres que yo conozco que son tan dramáticos, tan exagerados y guácalas?
1: Pobres reprimidos son los que son. Mire cómo reaccionan en la calle, además, tirándose el semáforo del barrio, del vecindario. Y vea, el que ríe de último ríe mejor. El que estuvo ahí, el que supuestamente cometió la imprudencia, simplemente observó como el otro mismo.
0: No puede.
1: Se aterrizaba, se enterraba el harakiri el mismo.
0: Totalmente. Cálmense, relájense.
1: Psst. Tómense un refresco, vayan a Starbucks, un frappuccino, relájense. Relax. Bueno, y si usted va al cajero automático regularmente, vea este reportaje de Karina Nájera, porque podría salvarlo de perder mucho dinero.
3: Tenga mucho cuidado si cuando va al cajero automático su tarjeta no entra por la rendijita. Puede ser que la máquina tenga pegamento para impedir que usted mete el plástico, pues este es el primer paso del asalto. El segundo es la llegada de este supuesto buen samaritano, listo para disque ayudarle. Pero eso no sucederá, porque el robo está a punto de ocurrir. Casualmente, se acerca a usted y le dice: ¡Ah! No se preocupe, solo use el sensor para leer la tarjeta y listo. Usted retira su dinero, pero los criminales saben que al usar el sensor, los cajeros automáticos dejan activa la transacción, incluso después de haber despachado los billetes, por lo que pueden realizar más retiros de efectivo de su cuenta y usted ya se fue. Sin violencia, sin agresión y de manera amable, es como ahora operan los delincuentes. Los bancos ya han sido alertados, pero aún no hacen ajustes a los cajeros automáticos y solo recomiendan que usted esté alerta y no acepte ayuda de nadie al momento de retirar efectivo, o incluso que mejor haga su transacción dentro del banco. Ahora sí, que de ver para creer. Para Alarma TV, Karina Nájera.
1: Yo por eso digo que es mejor bajar la aplicación de cualquier banco al que usted pertenezca y evitarse ir allá, pedir ayuda o que le den ayuda. No, vea, no confíe en nadie,
0: tenaz.
1: De verdad.
0: Claro,
1: nadie.
0: Es que está tenaz el asunto, por Dios, las ratas están ahí acechando y es mejor, yo creo que entrar, porque muchas personas no saben cómo manejar los celulares, no saben bajar aplicaciones, pero lo mejor es entrar al banco. Ahora, por otra parte, bueno, si a usted le gusta echarse sus cervecitas cuando sale, también hay que cuidarse porque hay tramposos que están vendiendo chela reciclada. Hágame el favor.
3: ¿Le gusta la cervecita? ¿A poco no? Una bien elodia sirve perfecto para combatir el calor o para acompañarlo en algún concierto o partido. Pero tenga cuidado, porque la picardía mexicana ahora sí se pasó de lanza, ya que se acaba de dar a conocer que en el Estadio Corregidora en Querétaro, México, hay una despachadora de cerveza que la vende bien elodia y bien espumosa, pero también bien reciclada.
4: Y sigue, ¿eh? No se cansa, creo. No se cansa.
5: Es lo que nos venden, cerveza reciclada.
3: ¿Qué tal el ingenio de estos meseros? Negociazo redondo. Porque toda la cerveza que queda en algunas botellas, la juntan y así la pueden vender como fresca. Ah, pero los más afectados son los del área VIP, pagando por agua puerta. Ya lo sabe. Cuando vaya a algún evento, cerciórese bien de que su cerveza está sellada y pida que por favor la sirvan frente a usted. No le vayan a dar gato por liebre o en una de esas, agua de riñón. Desde México para Alarma TV, Karina Najera.
0: Pues sinceramente es que no me sorprendo, Usted está que le dio que...
1: No, ¿sí? No puedo con la cerveza. O sea, yo sé que a mucha gente en el mundo le encanta, a mí no me entra, No puedo.
0: ¿Qué le entra a usted?
1: Gaseosa, yo soy súper zanahoria, yo no tomo nada de alcohol, me encanta no tomar alcohol.
0: Bueno, para los que les encanta la cerveza, pilas, porque imagínense, chequen que de verdad que la tapa esté sellada, por favor, qué asco tan hijo de madre.
1: Que seba, como decimos.
0: Regresamos con más acá en Alarma TV.
2: Al regresar, al fin encontró al cobarde que abusó de su mujer. También casos donde los perros son nuestros enemigos, pero también el mejor amigo del hombre. Además, la mujer que trabaja para el DIF en México y demostró que ni desarrollo, ni respeto por la familia, ni integridad, ni nada.
6: Soy una niña de 15 años.
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1: Seguimos con más esta noche.
2: Efectivamente, vea esto que ocurrió en medio de una conferencia de doctores cuando un esposo llegó enfurecido a confrontar a un médico.
0: Subió al estrado con una misión. El sujeto aún no identificado le aplicó varias cachetadas al doctor como pago. El doctor, ya sea por miedo o por admisión de culpa, se quedó pasmado y ni metió las manos. La pareja salió del lugar, pero recuerde que de nada sirven los gritos, los insultos y los golpes si no se presenta una denuncia formal ante las autoridades para detener a los monstruos violadores. El incidente estaba bajo investigación y mientras tanto, el nombre y reputación de varias personas ya quedó dañado.
2: Terrible, de verdad. Y es que es cierto, en el momento en que un hombre o una mujer, vamos a hablar de los dos, se propase, no solamente física, verbalmente, hay que denunciar, hay que tener las pruebas. Este llegó en medio de Raimundo y todo el mundo a hacer el escándalo.
1: No, pero me pareció divino. O sea, yo, donde mi pareja haga eso por mí, o sea, ya, me quedé contigo por esta y otras vidas. Me parece espectacular que defienda a su esposa de esa manera. 7 años ella cargando con la vergüenza, con el dolor de ser abusada sexualmente. Y este médico andaba por ahí muy campante, feliz de la vida, sin que la justicia le llegara. Pues le llegó la justicia de la forma de una mano.
2: Pues sí.
1: Muy bien hecho. Bueno, y desafortunadamente siguen existiendo personas descuidadas con mascotas agresivas. Vamos a ver estas mordidas a la paz ciudadana en El Salvador.
3: Una mujer que caminaba por la calle fue atacada repentinamente por un perro que se escapó de su casa. El feroz animal se le fue encima sin provocación, mientras ella intentaba defenderse hasta que uno de los vecinos llegó en su ayuda y logró alejarlo. En otro caso, una mujer que paseaba a sus mascotas fue sorprendida por otros canes que iban en busca de pelea. Una vez más, los enfurecidos animales se escaparon de sus casas.
4: Porque no estaban pendientes de ellos. Alguien tuvo que abrir la puerta, ellos no lo pueden hacer. Hay que tener responsabilidad con los animalitos si son de uno, ¿verdad?
3: En este caso, las pequeñas mascotas lograron defender a su propietaria y ahuyentaron a los atacantes, mientras que la otra mujer fue llevada a un hospital por las heridas causadas por el ataque de perro. En ambos casos, los dueños de las mascotas agresivas fueron denunciados ante las autoridades y tendrán que pagar por las heridas que causen sus animales. En San Salvador, El Salvador, Roberto Hugo Presa, Alarma TV.
1: De verdad que en Alarma TV estamos cansadas de tener que reportar esas incidencias de personas inocentes que están caminando, ¿sí?, en sus propias cosas y llega un perro y les arruina el día. ¿Qué está pasando con estos dueños? De verdad.
2: Por favor, si están viendo eso, que se hagan conscientes. Es muy fácil, sencillo, colocarle un bozal a su perro y listo, se ahorran daños a personas y a ustedes mismos, ¿no?
1: Exactamente.
2: Claro. Ahora vamos a ver la otra cara de la moneda cuando los perros sí son el mejor amigo del hombre, en especial, pues, de los niños.
0: Con los perros pitbull, no todos son ataques y agresiones. Para muchas personas, es la raza conocida como las niñeras. Y aquí tenemos varios ejemplos. Si son educados con amor, los perros se comportan como niños. A los

0: que les encanta mover la cola, disfrutar de la vida y, sobre todo, jugar. La verdad que así no es tan malo tener una vida de perro.
1: Ay. De verdad divino, creo que la historia más tierna el día de hoy para todos los que tienen perritos, los que amamos a las mascotas. Esto es una cosa maravillosa, de verdad. Gracias por esta historia, por este video.
2: Yo de verdad digo que para mí ha sido la historia más tierna que he presentado en Alarma TV. Ver un perro que pesa eso con las paticas tan diminutas y dándole a cada peldaño de esa manera con los niños y volviendo por la ronda número 2. Yo quiero un perro así.
1: ¿Quieres un perro así? Sí, sí, de verdad. Divino. Muy ágiles. Regresamos con más acá en Alarma TV.
0: Al regresar, terror en un aeropuerto. Un hombre en silla de ruedas fue capaz de detonar una bomba. ¡Oiga! También.
3: Tú pegándome.
4: No te pegué.
3: Me pegaste dos veces.
0: Golpes, patadas y jalones. Todo a cargo de esta mujer que trabaja en el gobierno y está a cargo de salvaguardar a los niños.
5: ¡Soy una niña!

0: queja contra las autoridades. Un oficial y un guardia se acercaron para retirarlo del lugar. Y ahí ocurrió el ataque. Increíblemente, el único afectado por la detonación fue el terrorista, a quien le tuvieron que amputar un brazo. Al recuperarse fue enviado a prisión, donde cumplirá con una sentencia de 6 años y que dé gracias que no mató a nadie.
1: Definitivamente, uno nunca sabe cuándo le va a tocar, si es que está destinado para uno. O sea, la gente está en los aeropuertos recogiendo, dejando a alguien, transitando en un viaje y de repente alguien en silla de ruedas explota de esa manera. O sea, claramente él sabía que también se estaba prestando para autoinmolarse, pero no.
2: La verdad que sí, terrible. Un momento muy tenaz, muy difícil, y hasta yo dudo de que el tipo realmente estuviese en una silla de ruedas.
1: Obvio. Era una fachada.
2: Una fachada total, oigan. Por otra parte, salir a trabajar y tomar un microbús, pues es algo cotidiano para millones de personas, pero tristemente siempre hay peligro latente. Vamos a ver.
3: Este microbús se convirtió en un mensajero de la muerte. La cámara de seguridad captó los momentos exactos en que se sale de la vía y golpea a un mecánico que revisaba otro vehículo. En cámara lenta, se puede observar cómo la víctima es lanzada por los aires directo a los brazos de la calaca. Irving Leiva, de 22 años, fue la víctima mortal de este salvaje al volante, quien no se dignó a quedarse para ayudar. Y no es el único. En este video se capta a otro microbusero queriendo circular en sentido contrario, poniendo en peligro a sus pasajeros. Pero un chofer le impidió valientemente el paso. Ambos casos ya están en manos de la ley y una vez se ubican los responsables, se les aplicará la justicia por su irresponsabilidad. En San Salvador, El Salvador, Roberto Hugo Presa, Alarma TV.
2: Por Dios, carajo, un muchachito que comenzaba su vida por una irresponsabilidad de un inútil. Por Dios, no puede ser. Qué injusticia. Qué injusta es la vida, de verdad. Qué irresponsables.
1: No, es que yo apenas vi el video, yo sabía que él no iba a sobrevivir. ¿Cómo es posible que esté ahí un carro que va mínimo a 60 kilómetros por hora? Obviamente, le pega de esa manera, no queda nada. No queda absolutamente nada. Qué horror.
2: Qué terrible. Qué injusticia e irresponsabilidad.
1: Y él ganándose la vida en ese taller. El último día.
2: Pobre niño.
1: Ay,
2: no.
1: En paz descanse.
2: Qué dolor.
1: Bueno, vamos a conocer ahora los detalles de una trifulca que se armó en las calles de Puebla, en México, donde hubo sangre y muchos insultos.
4: Déjala.
5: Soy una niña de 15 años. ¿Qué le van a hacer más a una puta vieja?
6: Pegándome.
7: No,
6: me pegaste dos veces.
7: Grábale la nariz que la
6: hija
7: que tu
6: puto
7: sueño.
6: Sí,
7: mira
6: cómo se
7: ve. Tienes una
8: hija
7: que no es
8: tuya.
5: ¿Y eso qué? ¡Déjame ver, idiota! ¡Grábame bien!
7: Ya, amigo, ya.
0: La pelea y la escena indicaban que todo se había desatado después de un choque. Pero según informes, este pleito ya tenía varios días. Y también se supo que segundos previos a que iniciara la grabación, todas las mujeres involucradas se habían trenzado a golpes en el negocio de una de ellas. Las acusaciones iban dirigidas a dos hermanas de nombre Saraí y Elisa, ambas de apellido Nolasco, quienes al verse acorraladas por un par de autos y la policía, abandonaron el lugar y hasta su camioneta. Las investigaciones siguen, pues una de las atacantes es trabajadora en el gobierno, en el Sistema para el Desarrollo Integral de la Familia, mejor conocido como DIF. Pero aquí demostró que ni desarrollo, ni respeto por la familia, ni integridad, ni nada.
1: Yo no sé por qué todo lo que implica trabajo social es como un imán para el drama. Aquí también en Social Services las personas, los funcionarios se enfrentan a una cantidad de cosas tan espantosas. No creo que llegara hasta sangre. Esta vieja con la nariz completamente vuelta a nada. Me costó ver el video, me costó.
2: La verdad que se supone que son personas donde tienen que tener toda la tolerancia, la paciencia para atender a las familias más necesitadas, donde nos apoyamos en estas personas. que ponen el ejemplo, por Dios, viejas, ¿qué les pasó? ¿Qué tomaron? ¿O what's going on?
1: Inhabilitadas.
2: Necesitan terapia, pero así, ya, ¿no?
1: Inhabilitadas.

0: invitadas, sáquenlas.
1: María, hemos terminado Alarma TV. Muchísimas gracias. Yo soy Liliana Gretel.
0: Yo soy Nurmila y esta noche vamos a saludar a Alexis Bernuy, quien está en Longmont, Colorado, y que nunca se pierde el show desde hace 15 años. Hágame el favor. Y si un día no nos puede ver, lo deja grabando. Divino.
1: Muchísimas gracias, de verdad, qué amable. Y también para ti, mi querido Pedro Ojeda, Ojeda de Puerto Rico.
0: Puerto Rico, que le encanta Alarma TV. Hasta Puerto Rico. Chao.
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1: La espera ha terminado. Muchísimas gracias por sintonizar Alarma TV esta noche. Liana Gretel y yo en Urmila estamos listos con el programa de hoy, que mejor dicho promete, especialmente para aquellos que están enseñándoles a sus hijos a manejar. Esto va a ser una seria advertencia, ¿o no?
2: Claro que sí, por Dios, oigan, y también... Por Dios, una persona que va trabajando tanto tiempo por horas, ni siquiera le dan permisito de comer una empanadita. O sea, si vieran lo que se armó en esa situación, pero bueno, más adelante.
1: Así es, por ahora vamos a empezar con la tuya.
2: Vamos a comenzar y empezamos nuestro viaje en San Clemente, California, donde una turba de 40 adolescentes atacó a tres elementos de la Marina.
3: Como una manada de hambrientas y feroces hienas, venían acosando a los tres miembros de la Marina de Estados Unidos. Luego los insultos se convirtieron en golpes. Las patadas y golpes les llegaban de todos lados, mientras los jóvenes Marines

0: se hacían bolita como armadillos para cubrirse. Pero las embestidas eran aún más fuertes. Fue hasta que dos personas que iban pasando intervinieron y detuvieron la golpiza. Hasta el momento, la policía ha logrado detener a 9 de los atacantes, todos menores de edad. No se sabe la razón de la emboscada, pero es alarmante que los adolescentes elijan la violencia antes de usar la razón.
1: Oigan, sinceramente, ¿qué está pasando con la juventud, con estos pelados? De verdad que están perdidos, y es que todo comienza desde la casa, inculcarles educación, pero qué atarbanes, qué abusivos a los Marines, por Dios, que son... O sea, imagínense ustedes.
2: Y es extraño que pase en San Clemente. Yo he estado en San Clemente muchas veces. Es un pueblito muy tranquilo, uh-huh. Llegando a San Diego, súper lindo, lleno de surfistas. Y de repente llegan estos libertinos. O sea, aparecemos en tiempos de anarquía, mejor dicho. Sí. No hay ningún respeto hacia las autoridades. Deberían castigarlos seriamente.
1: Claro.
2: A los juvenile centers, a los centros de detención para menores, que les den una buena pena para que eso sea un ejemplo y ponga un precedente.
1: ¿Qué tal? Escuincles maleducados, carajo.
2: Así es. Bueno, y en esa historia, dos rateros se metieron a una casa a través del garaje, sin imaginarse que había caído en una jaula ambos.
0: El plan era irrumpir en este lugar, robar las cosas de valor y huir rápidamente. Pero el dueño de la casa tiene más agallas que Rambo. El joven se sintió uno de los hermanos Almada o Steven Seagal o Rambo y les puso una buena guarapeta a ambos ladrones. El tipo corrió a ambos criminales, pero parece que se arrepintió y a uno de ellos lo vuelve a meter a la casa para detenerlo mientras llega la policía. Al final, el otro delincuente también escapó. Lograron robarse una maleta con algunas cosas de valor, pero también se llevaron algo más, una tremenda golpiza.
2: Creo que te he encontrado tu galán, Lianis, para este año.
1: Uy, sí, está.
2: Este señor que defiende su territorio contra dos contra uno, y los dejó a los dos.
1: Eso le iba a decir, papacito, oiga, escríbame acá a Alarma TV, ¿no? En serio.
2: Instagram.
1: Él bien, el cuerpazo, y se defendió a capa y espada y agarró a estas ratas inmundas.
2: Fue demasiado satisfactorio ver esto.
1: La verdad
2: me encantó.
1: Sí.
2: Final feliz.
1: Eso, happy ending. Oigan, les cuento que un trabajador se acababa de sentar a comer su almuerzo cuando uno de sus supervisores llegó a interrumpirlo y pues las cosas terminaron muy mal.
0: El trabajador enfureció al grado de insultar a uno de sus supervisores y atacar al otro. Pero no era para menos. El sujeto se había quedado a terminar un proyecto y apenas se había sentado a almorzar cuando ya lo estaban obligando a regresar a trabajar.
3: ¡Aléjense! ¡Ey! ¡Aléjense! ¡Ey! ¡Daniel! ¡Aléjate! Ya lo grabé, está grabado.
0: Desafortunadamente, el que se enoja pierde. Y todo parece indicar que los supervisores no van a tolerar su reacción. Y probablemente en su futuro cercano se vea obligado a buscar otro trabajo.
1: Sí, vea, sinceramente, el señor que estaba comiendo tenía o tiene todo el derecho. Los empleados tienen derecho, por favor, a tener su momento para almorzar. ¿Cuántas horas habrán tenido este señor muerto del hambre? Es que abusan, por Dios, los superiores.
2: Y es que así no estuviera haciendo tiempo extra, si fueran sus 5 horas diarias. Uh-huh. Por favor, se le respeta el horario de comida a los empleados.
1: Totalmente, o sea, totalmente. No sean abusivos.
2: Exactamente, somos humanos, hay que comer, hay que tener gasolina, descansar apropiadamente, no somos unos robots. Eso sí, uh-huh. El tipo se le fueron los humos.
1: Pues es que uno con hambre, ¿quién no?
2: Hungry, sí, muy cierto. Bueno, y el cliente de una tienda no quiso donar unos centavos al momento de pagar y terminó arrestado. Karina Nájera nos explica.
4: En México se ha vuelto muy común que al momento de pagar los empleados le pregunten al cliente si desea redondear su compra para donar esos centavos a alguna buena causa. Este acto es 100% voluntario, pero al parecer en esta tienda no, pues cuando este hombre no quiso redondear su cambio de 50 centavos, fue detenido por la policía. Y como esto es una injusticia, el afectado hizo público lo ocurrido.
5: ¡Que me dé mi dinero! ¡Dame mi dinero! ¡Sí me voy! ¡Se me va mi dinero! ¡No, que me dé mi dinero! ¡Que yo no le robé, ni lo golpeé, ni lo insulté! ¡Vámonos! ¡Que me dé mi dinero!
4: Finalmente, la mujer policía lo soltó a pesar de que su compañero continuaba con la detención. De centavo en centavo, se acumulan miles de pesos que al ser donados son descontados en las declaraciones de impuestos de las tiendas. Entonces, es una buena acción que podría traer un poco de maña, alevosía y ventaja. Porque exigirle a los clientes que regalen sus centavos, eso sí, es un delito. Desde México para Alarma TV, Karina Nájera.
2: Oiga, a mí no me da pena decirlo. ¡Oxxo! Me parece el colmo. Son una cadena de franquicia muy respetada y se ponen a obligar a las personas a donar. No me importa si es 0.1 centavos.
1: Exacto.
2: Eso es libre albedrío de cada persona. ¿Y qué tal los agentes, los policías? O sea, ¿ese día qué?
1: De verdad.
2: ¿Drogados?
1: Todos son unas ratas, por Dios. Si a uno le da la gana de dejar la propina, uno la deja, pero no es obligación alguna. ¿Esto ya es el colmo? ¿Que se lo lleven preso?
2: Oxxo es un ladrón, pero vea. Redondito usted.
1: Híjole. Ahora les cuento que una mujer diagnosticada con cáncer recibió una muestra de amor y solidaridad por parte de varios jovencitos. Vamos a ver el emotivo momento.
0: Es un momento difícil para esta mujer. Debido a que fue diagnosticada con cáncer, decidió ir al establecimiento de su hijo para cortarse todo el cabello antes de perderlo con los tratamientos. Y ahí, su hijo le tenía una sorpresa de solidaridad. La mujer rompe en llanto al ver el apoyo que tiene de su hijo, pero pronto los otros compañeros de la barbería también se pusieron la camiseta, o más bien, se pasaron la máquina para demostrarle a esta madre que en su lucha contra el cáncer no está sola. Al regresar, los paramédicos llegaron a un accidente y...
6: ¡Ay! ¡Ay, todo mató!
0: También conozca a la abuela Piñata. Es la favorita de todo el pueblo. Además...
6: ¡Loca, le está metiendo al carro!
0: Pasaron del amor al odio y a peligro de muerte.
6: ¡Tú eres bien!

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1: Continuamos con mucho más de Alarma TV.
2: Bueno, un grupo de rescatistas respondió a una llamada de emergencia, pero su llegada fue algo así como salió peor el remedio que la enfermedad.
3: ¡Ay! ¡Ay, Coco mató!
0: Llegaron a atender al herido y cuando ya lo iban a subir a la ambulancia, el pobre sufriría otra lesión. El aceite en el piso ocasionó que el paramédico resbalara y aplastara con toda su corpulencia al paciente. Por suerte, el golpe no fue para tanto, pero la labor de los trabajadores de la salud es la de salvaguardar la vida, no rematar a los pacientes.
3: ¡Ay! ¡Ay, Coco mató!
2: Al que no quiere caldo, se le dan dos tazas. Mejor dicho, ese no fue su día de suerte. Primero está vuelto nada del cuello. Ahora va para debajo del cinturón, que es la zona más delicada para un hombre. No, juepucha.
1: O sea, verdad que sí. Oiga, se ve chistoso, pero no, pobrecito. El tipo casi lo mata ahí, por Dios. Además que estaba pesadito, ¿no?
2: Claro, y uno con dolor de cuello y él como intentando levantarse por el dolor, pero como que no puede, paralizado. Ay, no, qué pesar con el paramédico.
1: La verdad que da un poquito de pena ajena, ¿o no?
2: Sí.
1: Pero bueno, si su hijo o su hija pues ya le está pidiendo que le preste su auto, oiga, piénselo dos veces antes de dejarlos manejar porque le podría pasar esto.
4: ¿Y cuál es el acelerador?
5: ¿Cuál es el acelerador?
4: El costado. ¿Y el medio qué era?
5: El freno.
0: La mamá le da un par de indicaciones y de pronto se activó su seguro de auto.
5: Y a poquito.
3: ¡Ah! ¡Ah! ¡Ah! ¡Ah! ¡Ah! ¡Cuidado! ¡Cuidado!
0: La chica saca muy rápido el clutch y el auto emprende casi como si fuera de carreras. Pero aquí el error lo cometió la madre al no estar con su hija en el auto. O quién sabe, a lo mejor sabe de qué pata cojea la niña.
3: ¡Ah! ¡Ah! ¡Cuidado! ¡Cuidado! ¡Cuidado!
1: Pero también la mamá bien tarada. ¿Es
2: por
1: verdad?
2: ¿Qué?
1: Porque si hubiera al lado de ella, se hubiera sentado al lado de ella.
2: Estando al lado, estando por fuera, estando a dos cuadras, igual la china le mete todo el pedal y lo estrella contra el basurero.
1: Le metió la R de rápido.
2: Así es. Yo cuando tenga hijos, a los 33 años les suelto el carro. Antes no.
1: Ay, no puede ser. ¿Qué tal?
2: Bueno, seguimos porque un policía tomó muy malas decisiones. Manejó a exceso de velocidad y además haciendo acrobacias.
6: El taxista cumplía con otra larga jornada de trabajo en la ciudad de Medellín. Iba camino a su última carrera, sin imaginarse que un milagro lo iba a golpear. Este hombre iba con exceso de velocidad y haciendo acrobacias, pero el destino, a pesar de su imprudencia, le dio una nueva oportunidad de vida. La perjudicada sí fue la mujer, que le tocó buscar un nuevo modo de transporte.
7: Y es que no es un hecho menor. Colombia tiene las cifras de accidentalidad más altas de Latinoamérica. Tan solo el año pasado hubo 2.622 personas que perecieron en accidentes automovilísticos y en lo que va corrido del año, 2.062, y no hemos llegado a la mitad. Así que por favor, conduzca con cuidado. En Colombia, Carolina Gómez para Alarma TV.
2: ¿Quién sabe qué le estaba pasando? ¿Tenía que ir al baño o algo así?
1: La verdad que ese video le va a recordar. Pero la parte positiva es que es un buen acróbata. Oiga, la vuelta que dio está perfecto para las películas que de Tom Cruise.
2: Sabe manejar armas, sabe estrellar.

0: Y sabe quedar completamente ileso, hágale.
1: La verdad que sí. Oigan, por otra parte, en Oaxaca, México, la atracción principal de la feria corría a cargo de una mujer, de su cabello de acero y de su cocota.
2: La llaman la piñata humana. A la mujer la cuelgan solamente de su cabello y la elevan meciéndola de un lado a otro mientras todo el pueblo la ve. Luego, el acto se complica. La mujer bebe un refresco de cola y ni se inmuta ante el peligro. Actos como este son parte de las tradiciones de algunos pueblos mexicanos, donde a personas como a esta tía le dan sus 5 minutos de fama.
1: Ouch, me duele la cabeza de ver a esa mujer cómo la cogen del chongo, cómo da vueltas, por Dios. Lo que hace la necesidad, ¿o no?
0: Yo creo que ya le dieron por ahí 5 Advils y ahí sí se montó a la atracción.
1: No friegue.
0: Para poder prevenir cualquier tipo de dolor en la cabeza, en la cara, porque para mí eso no es humano. O sea, algo tiene que haber ahí de preparación, no sé.
1: Pues es que me imagino tantas veces que la habrán cogido, agarrado del pelo, la habrán mechoneado, que ya está acostumbrada,
0: pero
1: ¿no?
0: Es impresionante la fortaleza de los folículos, ¿no? Cómo eso no sale... ¡puff!
1: Ay,
0: desgarrado.
1: Me dolió. No les dolió a ustedes.
0: Horrible.
1: Regresamos con más acá en Alarma TV.
2: Al regresar, las carreteras están convertidas en zonas de guerra. Le tenemos los detalles. También.
3: El local literal.
4: Loca, le está metiendo al carro.
2: Se acabó el amor y comenzó la guerra entre esta pareja.

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1: Seguimos con más esta noche en Alarma TV.
2: Efectivamente, viajemos a El Salvador, donde las carreteras se han convertido en zonas de peligro. Roberto Hugo Presa nos informa.
3: Esta carretera en El Salvador se convirtió en un ring de lucha libre. Todo comenzó entre choferes que se venían peleando la vía. La intolerancia fue tal que decidieron bajarse de los vehículos y se fueron a trompones. Mientras que este trailero decidió dejar su mole de hierro para amenazar con una herramienta a un conductor. Solo de milagro no le dejó ir un buen golpe en la cara. Al final el trailero decidió desquitarse con el vehículo, pero gracias a que su agresión quedó grabada en cámara, la policía logró detenerlo. Mientras que los protagonistas de esta pelea callejera aún siguen evadiendo a la justicia.
4: Estos casos demuestran que los ánimos de los conductores explotan en cualquier momento y por cualquier provocación. En San Salvador, El Salvador, Roberto Hugo Presa, Alarma TV.
2: Qué pesar, de verdad que la gente no tiene paciencia, caramba. Y te cuento una cosa, yo estoy requete contra enamorada de este presidente de El Salvador porque ha hecho, siendo el país más pequeñito, espérate, escúchame, el país más pequeño es el país más seguro hoy en día. Bravo por este papacito.
1: ¿Será que sí es el más seguro?
2: Sí, señora.
1: Más que Argentina, más que Chile, más que Ecuador.
2: Más, es el país más seguro, el más pequeñito, por favor. Con un presidente así, el mundo sería diferente.
1: Y por eso dicen que el amor es ciego. Ya entendí
2: ay,
1: por
2: mira,
1: qué.
2: Sí.
1: Bueno, pero el colmo de lo del tema del road rage. O sea, las carreteras no son de nadie, no es propiedad de nadie. Cada cual. O sea, ¿qué es esto? Pareciéramos jugando Risk. No, no hay derecho.
2: Sí, tardar.
1: Bueno, y en Puerto Rico una pareja pasó del amor a la guerra y luego a peligro de muerte. Ay, aquí tenemos las imágenes.
5: Compártelo, pues claro. Porque tú eres tan ingenuo, gran puta.
6: Get out of my house.
5: Cágate tu madre.
6: Get out of my house. Loca, le está metiendo al carro.
5: Llave, mete preso, cabrón.
6: Le jodió el carro.
5: Sácala.
6: ¡Ah! ¡Carajo! ¡Quieto!
7: ¡Salte,
6: palito! ¡Tú eres bien, carajo! Espérate. Ya no, espérate. Espérate.
5: ¿Para que se burle de mí ahora con otro?
0: No se sabe en qué terminó esta trifulca, pero qué triste ver que una vez se amaron y hoy literalmente se odian con odio jarocho. Bueno, puertorriqueño.
1: Oiga, pero ¿qué está pasando? Es que yo siempre he dicho, me impresiona cómo del amor al odio hay solamente un milímetro y ya. O sea, uno pasa con su pareja, con la que uno comparte la intimidad, crea una vida y de repente se vuelca a esto, a carros que están completamente destruidos, tipo gritando a diestra y siniestra. Ay, no, qué susto.
2: Pero es que, escuchen esto, enamoramiento. O sea, los primeros meses es de enamoramiento. O sea, es pura miércoles, es pura paja, no existe. Como este abusivo, ¿no? ¿Qué daño? ¿Qué culpa tiene el carro, por Dios?
1: Sí, no. Y ahí es cuando uno ve que la gente pone su mejor cara durante 6 meses. Ya después salen los colores de verdad de las personas. Por eso hay que darle un tiempito para uno ver con quién va a pasar.
2: Las banderitas rojas ahí están.
1: Ta, ta, ta, ta, por todo.
2: Hemos terminado Alarma TV. Muchísimas gracias, Juliana Gretel.
1: Yo soy Nurmi, les vamos a saludar esta noche.
2: Claro que sí, para ti, querida Flor Romero desde Nueva York. Ella dice que no se pierde jamás el show.
1: Nos encanta tenerte aquí. También a Martín Gámez, quien está en Houston, Texas. Un saludo muy especial.
2: Muchas gracias. Bravo.

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1: Queridos amigos, familia de Alarma TV, muchísimas gracias por sintonizarnos. Bueno, tenemos hoy de todo un poquito, ¿no, mi querida Nube?
2: Así es, Liana Gretel, estamos, mejor dicho, listas para darle rienda suelta a historias de manilargas, como decimos en Colombia, de mujeres que se roban lo ajeno, animales atrapados, quién sabe, 12 horas, espantoso, y bueno, mejor dicho, fantasmas, entre comillas.
1: ¿No? Claro que sí, por ahora vamos a comenzar inmediatamente el programa, oiga, con una imagen tan misteriosa como aterradora. A ver si usted pues le puede dar una explicación a eso.
0: Note que las ramas y las hojas de los árboles no se mueven. Y aunque fuera el aire que impulsa al triciclo, el juguete sigue una trayectoria más controlada. Como si alguien lo manejara. Se mueve, se detiene y acelera. Si la imagen se ve un poco temblorosa, es por el miedo de la persona que grabó. En una tarde donde la neblina pintaba el escenario perfecto, al parecer, los fantasmas salen a jugar.
1: Yo no me creo cómo ese cuento. Pero ¿saben qué? Pero sí, ¿quién estaba pedaleando? Porque yo iba a decir, lo alaron con un hilo.

0: nylon, ¿no?
1: No, esta vez no es un hilo nylon, esta vez es un motor que instalaron ahí, ¿sí? Pues le pusieron mute al video, nos vieron la cara a todas y nos mandan el video. Así es como
0: funciona. Nos vieron la cara de pelotudas.
1: A todos, a todos. Sí se ve bonito, sí se ve bonito el efecto, pero de ahí a que sea verdad, pues no sé.
0: ¿Pero te asustaste o no? No,
1: yo un poquito, pero me asusté fue de lo ingenioso que puede ser el ser humano para tratar de espantar a la gente.
0: Bueno, eso sí, híjole.
1: Bueno, ¿y usted conoce a propósito la frase que dice se me subió el muerto? Pues Karina Nájera nos preparó esta explicación.
2: Todos hemos tenido malas noches o noches de insomnio. De esas veces que no puede dormir porque lo invaden las pesadillas. O que me dice del famoso se me subió el muerto. Ya sabe, sentir ese peso sobre usted que no lo deja moverse y en ocasiones le impide respirar. Siente que se muere. Y como todo, existe una explicación científica. A este fenómeno se le llama parálisis del sueño y sucede cuando el cerebro entra en un sueño tan profundo que paraliza los músculos y deja al cuerpo inmóvil. Y es justo cuando hay transición del sueño profundo al sueño semiconsciente. Y los especialistas indican que puede ocurrir cuando la persona no ha dormido bien o descansado bien. Así que ya lo sabe, si siente que se le sube el muerto, no se asuste. Es señal de que no ha descansado lo suficiente y su cerebro necesita un descanso. Para Alarma TV, Karina Nájera.
1: De verdad, a mí es algo que me da de todo, porque yo sufro de esto, Liani. Yo llevo toda mi vida sufriendo de parálisis de sueño. Es asqueroso.
0: Uy, qué pena con vos. Yo iba a decir, bueno, digo, me encantó esta historia, de verdad, porque a mí también me ha pasado.
1: No, yo lo odié. O sea,
0: y uno trata de llamar a la persona y uno no puede.
1: ¿Y eso qué tiene de bonito?
0: Me encantó el reportaje de Karina, de verdad, por la gente, porque habló de algo que nosotros sufrimos, padecemos, así que me pareció muy interesante y educativo.
1: Afortunados son los que no sufren de esto, que es como el 97%. Somos el 3% de la población.
0: Pero
1: que
0: no se nos sube ningún muerto.
1: A mí sí se me ha subido. Yo sí he sentido algo más.
0: ¿Y vivos?
1: Sí, pero eso sí no me quejo.
0: Pues madre, les cuento que en El Salvador, señores, se desató una mortal estampida y de pronto surgió una mujer heroína, pero antes de actuar ella tuvo que quitarse así la playera, vean.
3: En medio del caos generado por la estampida de aficionados que dejó 12 personas muertas en El Salvador, esta mujer se convirtió en una verdadera heroína. Se trata de una doctora a quien vemos quitándose la camisa frente a la televisión nacional, ya que es aficionada del equipo FAS, pero debía atender a las víctimas de la barra rival de la Alianza y es por eso que se cambió de camiseta para evitar alguna agresión.
4: El chico de la Alianza, el periodista, me dijo quítese la camisa, usted no puede ir así. Y tocó quitárnosla. Ahí las disculpas al acto indecoroso, pero fue algo sin pensarlo. Recordemos que la vida siempre va a ser primero.
3: Gracias a su valentía, decenas de aficionados rivales recibieron atención médica a tiempo, lo que sin duda salvó muchas vidas, pero sobre todo demostró que en el fútbol no debe haber preferencia de equipos cuando se trata de salvar vidas. Las imágenes de la doctora se hicieron tan virales en redes sociales como las mismas imágenes de los 12 muertos y cientos de heridos que dejó la estampida humana en este estadio. En San Salvador, El Salvador, Roberto Hugo Presa, Alarma TV.
0: De verdad, maravillosa la labor que hizo esta mujer. Ella en un segundo, en un instante, se cambió sin pensar, sin ningún morbo. Pero hay quienes, claro, la van a ver con esa parte morbosa, por Dios. Pero gracias, de verdad, es una heroína esta señora.
1: Es una heroína, pero analicemos que una médica tiene que llegar a esas instancias para ayudar a personas. Tiene que quitarse, quedarse en brasier, en pleno estadio, para que no atenten contra ella. ¿Hasta dónde ha llegado el nombre del deporte? 12 muertos, 12 muertos.
0: La verdad que sí.
1: Por un arte, por algo que supuestamente exalta el atletismo del ser humano. 12 muertos, por favor, que se les quede eso.
0: Exactamente, hay que madurar, o sea, es un deporte.
1: Ay, Dios mío, pobre señora. Bueno, y un grupo de jóvenes viajó hasta un lugar secreto para hacer una travesura de la que rápidamente se arrepintieron.
5: Dicen que el ocio es la madre de todos los vicios. Y estos jovencitos viajaron hasta esta mina abandonada, pero llegaron armados con bombas Molotov y las empezaron a aventar al hoyo. Obviamente la descomunal explosión mandó a todos a volar, y el grupo de ineptos sufrió quemaduras, raspones y hasta fracturas. Cuando hay hoyos así de profundos en la tierra, ocurre acumulación de gases, y si les echan fuego, aquí la consecuencia. Y todo por no ponerse a leer un libro mejor.
1: Mírame, uy, ellos se lo estaban buscando.
0: Pues sí.
1: O sea, se meten semejantes totes Molotov y ajá, esperan que eso se quede ahí abajo. Ellos querían protagonizar este video y volverse virales. Otro caso más.
0: Pues otro caso de una partida de pelotudos que no tienen nada que hacer en la vida sino llamar la atención. Y bueno, no, que muy machitos en ese momento.
1: ¿Qué tal?
0: Eso les pasa, se les quemó hasta los pelos del cu. Ello. Regresamos con más acá en Alarma TV.
5: Al regresar, declaró esto y le fue muy mal.
6: El TikTok decía que si él tuviera carro, no subiría gente gorda a su carro porque existen las grúas.
5: También, no se pierda el rescate de esta mascota que lleva más de 12 horas atorado. Además,
7: I'm having some issues with money right now. I just like bought off a new car, so I haven't been working lately.
5: La empleada arrestada por robar $25,000 en su trabajo y comprarse bolsa Gucci y auto nuevo.

0: problemas por insultar a la gente que está pasadita de peso. Conozca el caso de Luis Villamás o Huescol.
1: Yo no subo gordas a mi carro, para eso están las grúas. Esto decía el tuit que publicó Luis Villamás, conocido como Huescol, un famoso streamer de Medellín que se dejó llevar por el humor que antes le dio la fama y que ahora le está jugando una muy mala pasada.
2: El TikTok decía que si él tuviera carro, no subiría gente gorda a su carro porque existen las grúas. Ustedes saben que ese es mi tipo de humor y me reí demasiado.
1: Explicó que en un video encontró la inspiración para, según él, tratar de ser más gracioso.
3: No subo gordas. Hola, ven.
1: Minutos después de publicar el aparente chistecito, las redes sociales estallaron con insultos y lo tacharon de gordo, camionero, discriminador, grosero, machista, entre otros fuertes improperios. El tuit cuenta con más de 3.7 millones de visualizaciones y ha puesto el tema de la obesidad y la discriminación a sonar en todo el país, a lo que él respondió.
4: Y yo soy la peor escoria del mundo, porque esas personas que me están criticando tanto por yo poner ese tuit no critican a las personas que diariamente me dicen a mi gordo, cachetón, Kiko. Yo no estoy llorando por esa
1: Luis nuevamente llegó al top de tendencias en varias redes y no es la primera vez que enfrenta un escándalo. Que en el pasado había hecho declaraciones homofóbicas en sus transmisiones y a su vez otras discriminatorias a ciudades del país, entre varias otras perlitas.
5: Si le gusta tanto que le den por ahí, hago otros 17 huecos para que le den por ahí. Uy, papi, lo fulmino.
1: Lo cierto es que ha llegado al top de las plataformas de transmisiones y se espera que como influenciador pueda traer buenos mensajes para los miles de jóvenes que lo siguen. En Colombia, Gilberto Rivera para Alarma TV.
0: Y el argumento más tonto es decir que porque él no se toma personal que le digan Kiko, entonces él tiene derecho a burlarse de otras personas. Señor, el respeto es universal, más cuando se trata de la apariencia física. Si uno no tiene nada bueno que decir de la apariencia de alguien, no la dice. Punto, de verdad, que aprenda.
6: Claro, este debería llamarse pendecol en vez de huecol. O sea, estás hueco del cerebro, por Dios.
0: Sí, no hay derecho, de verdad.
6: Ahora, señores, el mensaje que envió este joven causó pánico porque es un criminal de alta peligrosidad. Vamos a conocer el reporte de Carolina Gómez.
7: Buenos días, señor director de las 26. Un saludo muy especial del parte comandante Andrés del norte de Tolima.
8: Hay gente de pocas pulgas, pero este ladrón, además de malhechor, es exigente y descarado. El tipo grabó un video desde su celda, retando al director de la cárcel.
7: Voy a decir una cosa, si usted no me saca de la cárcel de Palo Gordo, si en 4 meses han matado 14 personas de Mariquita, Tolima, en otra Tolima también han matado, le di mi palabra, que lo que es Líbano, Villahermosa y todo lo que llama Norte de Tolima y multiplica el homicidio.
8: Lo amenazó con iniciar un plan pistola, el famoso método inventado desde los tiempos del capo Pablo Escobar para asesinar policías. Al momento no hay más detalles de lo que va a pasar en la cárcel de Cartagena. Lo que sí es cierto es que mientras son peras o son manzanas, el delincuente fue transferido de pabellón, aunque lo dejaron en la misma penitenciaría. Al menos sirvió para que le bajara 2 rayitas a su intimidación. En Colombia, Carolina Gómez para Alarma TV.
9: Plan pistola en toda la zona.
7: Siga.
6: ¿Qué tal? O sea, da vergüenza ajena. Este es puro, por Dios, puro tilintín y nada de paletas. Qué bueno que lo metan en un calabozo y que pierdan la llave.
0: Me parece impresionante cómo él tiene las agallas de amenazar estando tras las rejas.
6: O sea,
0: y qué susto, porque esto es mi terreno. Líbano, Tolima, el norte del Tolima, esto es de donde yo vengo. O sea, de verdad, ellos se dedican a matar estando tras las rejas. Tienen un poder impresionante.
6: De verdad, o sea que el tipo le está copiando todo lo que hacía Pablo Escobar.
0: Exactamente, y tienen todo el poder porque tienen una red de personas afuera trabajando. O sea, esto sí da miedo.
6: Qué lamentable, la verdad que sí, híjole.
0: Bueno, y un par de turistas en Asia estaban listos para sacarse una foto, pero casi les da un infarto por esto que ocurrió antes del click. Vean eso.
10: Se estaban tomando la foto como amigos, pero pronto pelearían por su vida.
11: Okay.
10: En cuanto rugió el tigre, se olvidaron de la amistad y ambos buscaron un escape, casi pasando uno por encima del otro. Aquí solo fue el susto, pero la lección es que todos somos amigos hasta que hay que darle de comer al tigre.
0: Ya ustedes saben lo que yo pienso, un animal como un tigre encadenado y lo están pullando de esta manera.
6: Ay, yo sé.
0: Y ellos pagando para tomar la foto. Ay, no, ¿qué más voy a decir yo?
6: Yo sé que eso te duele y, bueno, te entendemos, pero qué risa, a mí me da risa. Fue pucha la cara del chino, el otro, ay sí, o sea, es que es muy chistoso. And I'm so sorry, no te enojes conmigo por lo del tigre.
0: Acepto tus disculpas.
6: Thank you. Ahora vámonos a Indiana, donde la curiosidad de un perro lo llevó a quedar entre la espada y la pared.
10: Dicen que la curiosidad mató al gato, pero en esta ocasión, a este perro lo puso en las garras de la muerte. La mascota de nombre Odin llevaba 12 horas desaparecido y su familia lo buscó desesperadamente hasta que lo encontraron atrapado. Los movimientos deben ser cuidadosos, pues las pinzas podrían acabar con la vida de Odin. Por suerte, y después de largos minutos, fue rescatado. El pobre se encontraba desorientado y hasta débil. Se cree que el perro perseguía a otro animal que se metió por ese agujero para huir y terminó siendo una trampa para Odin. No cabe duda que hay cosas que es mejor dejarlas ir. Al regresar, el hombre que arriesgó la vida por sus vecinos al meterse a esta sucia alcantarilla. También. Esta jovencita compraba bolsas Louis Vuitton y Gucci y andaba en carro nuevo con $25,000 que se robó en su trabajo.

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1: Continuamos con más esta noche en Alarma TV.
2: Y señores, oiga, vámonos hasta Venezuela, donde los ciudadanos han tenido que sumergirse en la inmundicia gracias a que su gobierno no hace ni un pepino, nada.
0: Esto es Venezuela, pueblo de barrios abandonados, olvidados, casi borrados del mapa. Y todo por la apatía del gobierno. La alcantarilla lleva tapada varias semanas y el olor es tan insoportable como la indiferencia de los políticos. Sumergido en la desesperación, este valiente se jugó la salud para retirar la basura, la podredumbre y todos los desperdicios que bloquean el paso del drenaje, y lo consiguió. Ojalá así de fácil fuera limpiar la mugre del gobierno.
2: De verdad que me da muchísimo pesar, por Dios. Venezuela era un país, o sigue siendo un país maravilloso, tan rico, y cómo se ha deteriorado por culpa de esos mandatarios, que ellos son los que viven como unos reyes, por Dios, mientras los venezolanos están muriendo de hambre, donde tienen que hacer el trabajo más asqueroso. No se vale.
1: Yo ya no puedo ver ninguna noticia de Venezuela porque es siempre así, personas pasando todo tipo de necesidades, este señor yéndose al fondo de ese caño. Ay, no, de verdad, sin palabras.
2: Sí, terrible.
1: Bueno, y una joven trabajadora empezó a presumir sus bolsas de marca nuevas, su coche nuevo y mucho más, pero todo lo compró con dinero robado. Miren eso.
0: Había llegado con bolsos de marca Gucci, auto nuevo y otros lujos, y los presumía con todos en el trabajo. Solo que en esta oficina se habían perdido $25,000. La manager del lugar contactó a las autoridades y la investigación empezó. Al ser abordada por la policía, la joven trabajadora empezó a contar que una vez tomó dinero de una bolsa en una fiesta, sin darse cuenta que para distraer a las autoridades de este delito, ella solita estaba confesando otro robo.
3: Sir, why we're here today? We're here because you're being accused of theft. You have one of your other co-workers. He's advised us that they left a certain amount of dollars, very identifying marks on that. And you were the only person in the store.
4: Okay.
3: So.
0: El oficial le advirtió que lo mejor para ella era confesar el crimen, ya que no tenía salida.
4: I could do it. I'm having some issues with money right now. I just like bought off a new car, so it's, I haven't been working lately.
3: How much would you say?
4: Probably like.
3: That's why we walked up to the back.
4: 300 maybe was the most beforehand. It's in my bag.
3: Do you need to do any press charges?
4: Yes, I do. And because I added it up.
5: $7,000 that's been going on.
4: You're breaking my heart. So I'm going to jail.
0: La empleada que sospechaba le escribió una letra a cada billete y además apuntó el número de serie de cada dólar, y las autoridades lo compararon con lo que la ratera tenía en su bolso. Una vez en el juicio, se descubrió que la empleada robó $25,000 en total y todavía llegaba y presumía sus bolsas Gucci y su auto nuevo. De castigo, recibió un año de libertad condicional. La ratera declaró que necesitaba más dinero, así que prefirió robar que pedir un aumento o conseguirse otro trabajo. Sí, ajá.
1: Oiga, pero un año de libertad condicional para una mujer que se robó $25,000 que se ganó la dueña del negocio con sudor, con dedicación.
2: Yo creo que le hizo algo ahí al policía, ¿no? De verdad, la verdad, oiga, qué descarada, qué cínica la pelada, ¿no?
1: Es que es sociópata.
2: Clectómana, sociópata.
1: Psicópata, toda la vaina, toda la lista.
2: Rata inmunda. Hemos terminado Alarma TV. Muchísimas gracias, Juliana Gretel.
1: Yo soy Nurmila y vamos a saludar esta noche.
2: Claro que sí, para ti, mi queridísimo Elio Vargas. Él es claro, nuestro amigo Evelio, y es de Bolivia.
1: Evelio, qué lindo nombre. Y también Mauricio Carranza, quien nos contactó para pedir saludos para la señora Marta Bonilla Santiago, que sufrió una caída. Y bueno, pues queremos desearle pronta recuperación de corazón.
2: Claro que sí, que así sea. Hasta luego.

0: They show them. So.
1: Abrimos con esta noticia en desarrollo. Un ataque con drones rusos contra un centro comercial en Ucrania dejó 14 personas muertas y al menos 120 heridas. Entre los lesionados hay 29 en estado grave y 5 menores de edad. El presidente Volodymyr Zelensky calificó el ataque como un acto cínico y repugnante. Además, denunció que un segundo drone impactó el mismo lugar minutos después de la primera explosión, agravando la tragedia y dificultando las labores de rescate. Hola, ¿qué tal? Soy Abel Álvarez. Gracias por acompañarme. Estas son otras de las noticias que estamos siguiendo muy de cerca aquí en 24 horas. El presidente Trump elimina sus aranceles para tratar de bajar el precio de la carne de res. Pero ahora bien, ¿cuánto podría ahorrar usted en el supermercado? Le voy a hacer las cuentas. Además, no todos los migrantes deportados a Liberia se bajaron del avión. Algunos terminaron detenidos en otro país de África. Uno de ellos cuenta lo que ocurrió. Les tengo su testimonio. También una tromba marina se convierte en tornado al tocar tierra en Nueva York. Los fuertes vientos destruyeron varias cabañas en un club de playa. Rubén Rocha Moya regresa al gobierno de Sinaloa tras 112 días de licencia. Su retorno genera polémica por la acusación de Estados Unidos que lo vincula con los Chapitos. Comenzamos. Oígame, el precio de la carne de res sigue golpeando el bolsillo de los estadounidenses. Y una de las razones es que hay menos ganado disponible en el país. Ante esta situación, el presidente Donald Trump anunció una medida temporal para aumentar la oferta de carne molida y tratar de bajar los precios. Durante los próximos meses, en los próximos 3 meses, Estados Unidos podrá importar hasta 300.000 toneladas.

0: toneladas métricas de carne de res sin pagar aranceles. Según Trump, esa carne se vendería un 25% más barato. Pero ahora bien, ¿cuál es el precio que se está pagando hoy? Una libra de carne molida cuesta en promedio $6.80. Si le restamos el 25%, bajaría $5.10. Es decir, las personas se ahorrarían $1.70 por libra. Vamos a escuchar qué piensan los consumidores de los precios y del anuncio del presidente.
1: Pues no sé, ya ve que este señor es muy variable. Sí. Ahorita dice una cosa, pero que sea cierto, quién sabe, ¿verdad? Sí. Pero vamos a estar checando precios donde nos convenga mejor, porque pues está difícil, la vida está difícil. Y cuando es uno nomás el que trabaja en la familia, más difícil.
2: Pues ha aumentado todo, todo está para arriba y el billete sigue igual, abajo. Todo está subiendo, todo está bien caro. Además, ahorita faré unos $100, ya para atrás ya no traigo nada. Ahorita se mete uno al mandadito, luego se gasta los $50, así luego, por la carne y todo eso que agarran carne la gente, luego se gasta el billete.
3: Ya nos limitamos a comer, a quedarnos con ganas de comer un pedazo de carne, porque ya no nos alcanza igual que antes, nos rendía más. Sí, a veces quiere uno una carne asada o algo y no lo piensa uno porque no me alcanzó ya, mejor lleva uno otra cosa más económica.
0: La Casa Blanca todavía no ha dicho de qué países llegará la carne, ni los términos del acuerdo. Trump asegura que la importación busca dar un respiro a los consumidores mientras se recupera el inventario ganadero estadounidense. Hay nuevos detalles sobre los migrantes deportados por Estados Unidos a Liberia. Mire, de los 20 migrantes que viajaban en el primer vuelo, solo 15 se bajaron del avión. Otros 5 se resistieron a bajar. Eran 3 cubanos, un brasileño y una ciudadana de Camerún. Según fuentes citadas por la agencia de noticias Reuters, les dijeron que los regresarían a Estados Unidos, pero el avión terminó en Guinea Ecuatorial. Sí, Guinea Ecuatorial, otro país africano donde están detenidos. En redes sociales circula el testimonio de uno de los cubanos. Vamos a escucharlo.
4: No, nos trajeron ilegalmente, o sea, nos forzaron en Liberia, en África, nos forzaron a quedarnos. Y las autoridades de Liberia, africanas, dijeron que nosotros no nos iban a aceptar. Nos viraron para atrás y nos dijeron que nos iban a llevar para los Estados Unidos. Y entonces el avión paró en un lugar que se llama, en el país se llama Guinea Ecuatorial. La ciudad no sé muy bien cómo se llama ahora mismo. Y nos esperaron como 50 policías y no nos dijeron nada, nomás nos bajaron a todos. Nos enforzaron y había gente con máscara, enmascarado todo el mundo, y nos metieron para una van y nos trajeron hasta un hotel. Estamos aquí secuestrados aquí y no sabemos nada.
0: El migrante identificado como Carlos Rodríguez López dijo que en el grupo viajaban 4 cubanos. Pero eso no es todo. Su esposa también publicó un video en redes sociales denunciando la difícil situación que atraviesa su familia después de la deportación de su esposo. Vamos a verlo.
5: Mi esposo es una persona que cometió delitos en el pasado, que sí pagó por eso, con corte, cumpliendo con todo lo que le pidió este país. Ninguna persona merece vivir y pasar por esto. Él es un ser humano, él no es un carro o él no es un saco de papa. Yo estoy abogando por él porque de verdad es muy duro lo que está pasando con nuestra familia durante 16 meses. No creo que en un video pueda describir todo lo que hemos sufrido. Tenemos una niña de 9 años, tenemos negocio familiar, vivimos en Estados Unidos hace muchísimos años. Yo soy ciudadana de este país y no puedo creer lo que está pasando con este país, con esta administración, que le están haciendo a los cubanos. No sé dónde está Marco Rubio, qué prometió Donald Trump. Están acabando con este país, con la familia.
0: Ella asegura que su esposo tenía pendiente un recurso de habeas corpus desde noviembre del año pasado, pero que no hubo una decisión judicial antes de que fuera deportado. México le pidió a Estados Unidos que deje de deportar a migrantes mexicanos a terceros países. La Secretaría de Gobernación, o la Secretaria de Gobernación, Rosa Isela Rodríguez, dijo que planteó el tema durante una reunión con el embajador de Estados Unidos, Ronald Johnson. Como le informé en este noticiero, el objetivo de la administración Trump sería dejar a los migrantes lejos de la frontera para que no vuelvan a cruzar. Rosa Isela ya confirmó los países a donde están enviando a los mexicanos. Así lo dijo.
6: Son enviados en esta nueva decisión de Estados Unidos hacia Guatemala, Honduras y también a Costa Rica. Entonces nosotros manifestamos que respetamos las decisiones que tomen en otros países en política migratoria, pero que no compartimos que nuestros connacionales sean trasladados a un tercer país antes de llegar a México.
0: La funcionaria aseguró que el gobierno mexicano puede recibir a sus connacionales en sus aeropuertos o en la frontera norte y pidió a Washington respetar el acuerdo migratorio entre ambos países. También dijo que la migración irregular de mexicanos hacia Estados Unidos ha caído un 96%. Y aunque menos personas están intentando llegar a Estados Unidos, la crisis migratoria no ha desaparecido en México. Cientos de migrantes que se quedaron varados en el sur del país partieron en caravana buscando mejores condiciones de vida en otros estados. Dania Monzón tiene los testimonios.
7: Más de 600 migrantes avanzan a pie por carreteras del sur de México con la intención de dejar atrás Tapachula y llegar a otros estados del centro y norte del país. Son hombres, mujeres y niños que caminan bajo el sol intenso, cargando mochilas, botellas de agua y las pocas pertenencias que les quedan. La caravana llamada Sueños sin Fronteras refleja la crisis humanitaria producto de las deportaciones desde Estados Unidos. Uno de los rostros de esta caravana es el del hondureño José Francisco Díaz, quien vivió 32 años en Estados Unidos antes de ser deportado hace poco más de un mes. Ahora camina con la esperanza de encontrar empleo y algún día volver a reunirse con su familia.
8: Soy de Honduras y hemos decidido, muchos hemos decidido salir de aquí porque no tenemos opción de otra manera, como en autobús no podemos viajar. No podemos viajar en combi porque nos paran. Hay mucho peligro para nosotros en combi, autobuses, en líneas grandes de aquí de México.
7: La mayoría de los integrantes de la caravana fueron deportados durante la administración Trump. Otros aseguran que pasaron meses esperando una respuesta a sus solicitudes de asilo en México, enfrentando desempleo, incertidumbre y condiciones de vida cada vez más precarias. Francisco Gómez dice que no puede regresar a Cuba y prefiere esperar una resolución sobre su pedido de asilo en México, pero no en Tapachula, porque dice que ahí las condiciones son inhumanas.
9: Hasta donde los pies me lleven, por ahí para allá menos en Tapachula. Porque esto es una prisión de humanos, lo que hay aquí en Tapachula. No te dejan ir para ningún lado.
7: La policía mexicana vigila el recorrido de la caravana. En los últimos meses, decenas de movilizaciones similares fueron disueltas. Algunas personas consiguen permisos temporales, mientras otras son trasladadas a ciudades del sur. Pero cientos de migrantes siguen en un limbo legal. No pueden regresar a sus países y tampoco reciben una respuesta definitiva para quedarse en México. La mayoría busca un lugar donde empezar de nuevo. Dania Monzón, Noticias Estrella TV.
0: Y fuertes tormentas azotaron el noreste del país, dejando inundaciones repentinas y serios problemas para los conductores. En Nueva York, el agua cubrió calles y autopistas en cuestión de minutos. Varios vehículos quedaron atrapados y algunos conductores tuvieron que subirse a los techos de sus autos para escapar del agua. En parte de Long Island, cayeron casi 3 pulgadas de lluvia. Pero eso no es todo. Frente a la costa de Long Island, ahí en Nueva York, se formó una tromba marina que se convirtió en tornado al tocar tierra. Vamos a ver el momento.
10: It's a tornado. That's really bad. We're filming it come right at me.
11: Oh my God.
10: No, this is real. Okay, guys.
0: El tornado golpeó un club de playa y destruyó varias cabañas a su paso. A pesar de la fuerza de los vientos, no se reportaron heridos. Las autoridades continúan evaluando los daños. Y con esto nos vamos a una pausa, pero no se mueva porque hay más al regresar. Rocha Moya vuelve a gobernar Sinaloa, pero su regreso desató una fuerte polémica. Le tengo las reacciones desde México. En Ceuta comienzan a sepultar a las víctimas del cruce masivo. Muchas tumbas solo están marcadas con números. Un padre intenta salvar a su hijo al borde de un acantilado, pero toda la familia termina cayendo al vacío. Un perrito nadaba agotado en medio del mar. Unos pescadores cambian su rumbo para salvarlo. Tiene que ver el video.

0: Gracias por seguir con nosotros aquí en 24 horas. En México, Rubén Rocha Moya regresó a su cargo de gobernador de Sinaloa en medio de la polémica, tras meses de investigaciones por la acusación de Estados Unidos que presuntamente lo vincula al crimen organizado. Su regreso generó fuertes críticas. Víctor Blázquez tiene las reacciones. Vamos a verlas.
1: Hoy estoy de regreso. Asumo nuevamente la responsabilidad de gobernar y trabajar por Sinaloa y su gente.
2: El gobernador del estado de Sinaloa, Rubén Rocha Moya, regresó a Palacio de Gobierno para retomar sus actividades luego de haber pedido licencia por 112 días. Este es el momento en el que desciende de su camioneta para entrar a la sede del gobierno, caminando. Antes de tomar sus funciones, mencionó un par de palabras.
3: Vengo a tomar posición de nuevo.
2: Allí estaba esta madre buscadora, que se sorprendió al verlo. Después de darle un abrazo, la señora Reinalda Pulido aprovechó para entregarle en propia mano una carpeta con el caso de su hijo.
4: La noticia que nos recibió se le entregó al gobernador. Un portafolio de búsquedas que el colectivo ha realizado sin la comisión de búsqueda.
2: Rubén Rocha Moya pidió licencia para separarse de su cargo luego de que el gobierno de Estados Unidos lo acusara a él y a otros funcionarios de su gobierno de colaborar con los Chapitos, facción del cártel de Sinaloa. La decisión tomada este viernes fue ampliamente criticada.
5: Es un desacato, es un desafío, es una provocación que pudiera interpretarse por el gobierno de los Estados Unidos y que pudiera generar una tensión o mayor presión binacional y que esto se pudiera traducir en mayores presiones económicas, migratorias, arancelarias, comerciales. Y no olvidemos que en septiembre próximo se viene la revisión de la última ronda del T-MEC.
2: A decir de las autoridades mexicanas, no encontraron elementos de prueba en la participación del funcionario en alguna conducta ilícita. Sin embargo, por el caso que sacudió la política, 3 personas de las 10 señaladas por el Departamento de Justicia de Estados Unidos se entregaron al gobierno norteamericano.
6: Pareciera ser que la justicia mexicana, al hacer el análisis y no encontrar elementos, los elementos que tiene la justicia estadounidense no sirven. Yo creo que ese es un gran error.
2: Rocha retomó el lugar central del Consejo de Seguridad Estatal. En una amplia publicación en redes sociales destacó: hoy regreso con la frente limpia y en alto. Mientras que otra, pero de la Secretaría de Gobernación, se lee que la decisión de Rubén Rocha es de carácter personal.
7: El regreso de Rubén Rocha Moya al gobierno de Sinaloa es un pésimo mensaje para las y los mexicanos y para la comunidad internacional. El gobierno mexicano vive una grave crisis.
2: Según datos de la Fiscalía del Distrito Sur de Nueva York, el gobernador Rocha y 9 personas más posiblemente habrían conspirado para llevar a Estados Unidos toneladas de drogas junto con un grupo delictivo que opera en el estado de Sinaloa a cambio de favores políticos y sobornos. En Ciudad de México, Víctor Blázquez, Noticias, Estrella TV.
0: Y en Ceuta comenzaron los entierros de los migrantes que murieron durante el cruce masivo desde Marruecos hacia España. Este viernes 18 hombres fueron sepultados bajo el rito musulmán en tumbas identificadas solo con números. Más de 90 personas murieron durante la crisis migratoria de finales de julio. Organizaciones de derechos humanos piden identificar y repatriar los cuerpos antes de continuar con los entierros. Y una tragedia familiar quedó captada en video en la India. Un joven de 18 años estuvo durante 3 horas al borde de un acantilado, mientras sus padres, vecinos y policías intentaban convencerlo de que no se lanzara. Finalmente, su padre subió para tratar de sujetarlo, pero ambos perdieron el equilibrio y cayeron al vacío. Segundos después, la madre también cayó por el precipicio y los 3 murieron en el lugar. Surgen denuncias contra el gobierno de Daniel Ortega en Nicaragua, acusaciones de desapariciones forzadas, presuntos actos de tortura e incluso instalaciones militares vinculadas a China han encendido las alertas en el sur de la Florida. Galo Arellano, de nuestra cadena hermana NTN 24, tiene la historia desde Miami.
8: Continúan las desapariciones forzadas en Nicaragua. En esta ocasión, el obispo de Estelí, Juan Abelardo Mata, estaría en manos del régimen de Daniel Ortega. Y según lo denunciaron hoy, al menos 30 líderes nicaragüenses y autoridades electas del sur de la Florida podría estar siendo sometido a torturas.
9: Y nadie le ha visto la cara desde entonces. No se sabe si está vivo o muerto. Han circulado un video del obispo hablando sobre que hay que rezar por la iglesia, pero en vez de enviar un video, si es que es un video verídico, lo que deberían de estar es enviando hacia la libertad al obispo de Estelí.
8: En una rueda de prensa también denunciaron que Ortega está muy cerca de concretar con China la instalación de bases militares en suelo nicaragüense. El congresista Carlos Jiménez incluso fue más lejos y pide eliminar el Tratado de Libre Comercio que beneficia al dictador Ortega.
10: Yo creo que el Tratado de Libre Comercio se tiene que eliminar para Nicaragua, no es una democracia. Ya Daniel Ortega, que es el dictador que sabemos muy bien que ha sido el dictador, por lo menos ha dicho que ya enseñó lo que de verdad es, que es un dictador, y por eso eliminó todas las elecciones.
11: Aquí no volverán a haber elecciones.
8: Además, condenaron la cancelación de elecciones en Nicaragua y piden el restablecimiento de elecciones libres y justas.
12: Los nicaragüenses tienen el mismo derecho que todos los pueblos libres del mundo a elegir sus líderes mediante elecciones libres, justas, transparentes y creíbles.
8: Los denunciantes dejaron en claro que Brasil y México son cómplices de la dictadura Ortega Murillo, porque se opusieron a una reunión urgente de ministros de Relaciones Exteriores del hemisferio convocada por la OEA para tomar acciones contra este régimen.
0: Y así nos vamos a otra pausa. Cuando regrese, la pelea en la final del Mundial le sale cara a Argentina. Varios jugadores enfrentan sanciones y multas. Salieron a pescar y terminaron rescatando a un perro en mar abierto. Estaba casi una milla de la costa. Nueva tendencia supera a los teriams en Latinoamérica. ¿Qué son las competencias de farmear aura que inundan las redes sociales? Ya le cuento.

0: La FIFA impuso duras sanciones tras la pelea en la final del Mundial entre Argentina y España. El futbolista argentino Leandro Paredes recibió el castigo más severo, 10 partidos de suspensión y una multa de $90,000. También fueron castigados Nahuel Molina con 7 encuentros, Roberto Ayala con 3 y Thiago Almada con 1. El equipo español, sí, por el equipo español, el jugador Gavi también se perderá un partido. Además, la Asociación de Fútbol Argentino deberá pagar una multa por exhibir una pancarta sobre las Islas Malvinas durante las semifinales. Y una jornada de pesca terminó en un inesperado rescate frente a Isla de Cedros, esto en Baja California, México. Vamos a verlo.
1: Look how far we are from the beach.
0: La tripulación encontró a un perro nadando agotado a casi una milla de la costa y en dirección contraria a tierra firme. Lo subieron a la embarcación, le dieron agua, comida y horas después regresaron al muelle. Allí lograron localizar a su dueño y el perrito finalmente volvió a casa, sano y salvo. Y una nueva tendencia se apodera de los jóvenes en Latinoamérica. El fenómeno de famear aura gana popularidad entre niños y jóvenes en redes sociales y en las calles. El término tomado de los videojuegos se refiere a proyectar carisma, confianza y estilo para generar admiración. Impulsadas por plataformas como TikTok, ya surgen competencias en países como Argentina, México y Honduras, donde los participantes buscan demostrar quién tiene más aura frente al público. ¿Qué tal con esto? Y así vamos llegando al final. Soy Abel Álvarez. Gracias por informarse con nosotros aquí en 24 Horas. Que tenga un buen fin de semana. Nos vemos el lunes.

0: El mal clima sorprende a millones de residentes de la costa este del país. En Nueva York, la presencia de tornados provoca susto y estaciones del metro experimentan molestias por las lluvias. Otro estado presenta una propuesta para proteger a los niños de las plataformas sociales. Quieren regular los algoritmos que buscan mantenerlos enganchados y desarrollar una posible adicción. Parte una nueva caravana de inmigrantes desde el sur de México. La llaman Sueños sin Fronteras. Muchos de ellos fueron deportados, pero dicen que regresar a sus países de origen no es una opción. Regresa el gobernador de Sinaloa, Rubén Rocha Moya, anuncia que retoma el mando del estado y asegura que no le encontraron vínculos con el cártel de Sinaloa. La FIFA anuncia sanciones para jugadores argentinos y españoles. Las peleas en la final del fútbol les costarán varias fechas. Un jugador argentino no verá acción por varias semanas. Así iniciamos un noticiero 24 horas. Muy buenas tardes, bienvenidos a esta emisión de Noticias 24 Horas. Les informa con mucho gusto Alexandra Sergios. Gracias por acompañarnos. Iniciamos con el mal clima en el noreste del país. Una columna de agua marina que se formó frente a la costa de Long Island y se convirtió en tornado al tocar tierra. Este fenómeno sucedió en Atlantic Beach y Nueva York y ocasionó daños en un club de playa donde los fuertes vientos arrancaron estructuras y destruyeron varias cabañas. El Servicio Nacional de Meteorología emitió una alerta de tornado para sectores de los condados de Queens y Nassau. No se reportaron heridos mientras las autoridades evalúan los daños causados por el evento. Y continuando en la Gran Manzana, las fuertes lluvias que azotaron Nueva York provocaron filtraciones de agua en varias estaciones del metro. Videos captados por testigos mostraron agua cayendo desde el techo hacia los andenes, generando complicaciones para los usuarios. Ante el riesgo de inundaciones repentinas, las autoridades emitieron una alerta de viaje y pidieron a la población tomar precauciones. Los servicios de transporte también reportaron posibles interrupciones por las condiciones climáticas. Y fuertes tormentas provocaron daños significativos en una escuela en Pensilvania. Parte del techo fue arrancado por los vientos. Al momento del incidente, unos 50 estudiantes y miembros del personal se encontraban en el plantel sin que se reportaran heridos. Las autoridades estatales y locales evalúan los daños que también afectaron viviendas, carreteras y negocios en los condados de York y Lancaster. El inicio de clases podría haberse impactado por las reparaciones. Legisladores de Texas analizan el impacto de las redes sociales en la salud mental de niños y adolescentes. Iniciaron una serie de audiencias para evaluar sus posibles riesgos y determinar si son necesarias nuevas medidas de protección. Como nos lo va a contar nuestro corresponsal David Medina, el debate también avanza a nivel federal.
1: Durante una audiencia del Comité de la Cámara de Representantes de Texas este jueves, los legisladores plantearon preocupaciones bipartidistas sobre la salud mental de los niños y la cantidad de tiempo que los jóvenes pasan en las redes sociales.
2: La tecnología que han desarrollado ha logrado despertar en la psique de la persona que se conecta estímulos.
1: Enrique, experto en tecnología, dice que los algoritmos, los feeds, que se desplazan infinitamente, los me gusta, comentarios y notificaciones, hacen que las plataformas de redes sociales sean adictivas para los niños.
2: Y eso pues ya está comprobado. No es algo nuevo. Evidentemente están diciendo que no es cierto, pero pues hay tanta ciencia detrás que es completamente comprobado que sí han estado trabajando para que nos enganchen a nosotros como adultos y no se diga a nuestros menores que su mente todavía no está tan desarrollada.
1: La audiencia de los legisladores tejanos se produce luego de que Meta enfrentara este martes un proceso judicial en un tribunal federal de California, donde un grupo de 29 fiscales estatales acusa a la compañía de diseñar e implementar funciones en Instagram y Facebook que generarían comportamientos adictivos entre niños y adolescentes.
3: Ya es cuestión y a criterio de cada persona el uso que le dé al celular.
1: En la calle, muchos señalan el importante papel que pueden desempeñar los padres de familia en la promoción de hábitos de pantalla más saludable entre sus hijos y el esfuerzo que deben realizar en el uso de las redes sociales.
3: Y también a los adultos, ¿por qué? Porque realmente en vez de decir, me voy a aprender una palabra en inglés diario, no, estamos en el celular. Entonces, ese nos consume.
1: Muchas familias se enfrentan hoy en un desafío cada vez más complejo, educar a menores rodeados de plataformas digitales diseñadas para captar su atención durante horas. Para esta psicóloga clínica, el uso del celular debe estar acompañado con un mayor compromiso de los padres.
4: tenemos que poner límites y reglas en el uso para que no se abuse del celular. Es muy importante que nosotros seamos muy firmes con el tiempo que dejamos que nuestros hijos usen el celular.
1: Mientras tanto, los legisladores tejanos están considerando aprobar un proyecto de ley bipartidista el próximo año 2027, cuando inicie la sesión legislativa regular, para imponer límites a los desplazamientos infinitos, a los algoritmos, a los filtros de belleza y a las notificaciones push. David Medina, Noticias Estrella TV.
0: Gracias, David. Y crece la incertidumbre entre miles de salvadoreños beneficiarios del estatus de protección temporal o TPS en Estados Unidos. Esto ante la cercanía del 9 de septiembre, fecha en la que concluye la vigencia actual del programa. Hasta el momento, el gobierno estadounidense no ha confirmado si otorgará una nueva prórroga o si pondrá fin definitivo al beneficio. Miles de familias esperan una decisión. Para los salvadoreños en el país, regresar a El Salvador no es una opción y esperan un camino que los regularice permanentemente.
5: Esto estamos esperando, ojalá que lo den otra vez o guarden una excepción. La vida allá, bueno, lo que se gana no es nada, porque allá como la, digamos, trabaja todo el día uno, por $5 o $6, dicen. Pues, y aquí, aunque sea poquito, gana uno, aunque sea. Porque yo trabajo 2 días y me pagan $400.
6: Que los dé los permisos o que lo, para renovarlos o que los dé ya la residencia.
0: La mayoría de los afectados buscan respuesta a su situación laboral después de más de 2 décadas de protección con el TPS. Y llegó a Haití el primer vuelo con migrantes deportados desde Estados Unidos tras el fin del estatus de protección temporal o TPS. La aeronave aterrizó en el norte del país debido a la violencia que afecta a Puerto Príncipe. Muchos de los deportados descendieron cubriendo sus rostros por temor a represalias. Autoridades haitianas informaron que la mayoría de los 160 pasajeros habían sido beneficiarios de este programa de protección migratoria. Una corte federal autorizó al presidente Donald Trump a continuar con la construcción de su polémico salón de eventos en los terrenos de la Casa Blanca. El juez John Roberts desestimó por ahora la moratoria que buscaba frenar el proyecto impulsado por organizaciones dedicadas a la preservación histórica. La demanda surgió después de que en 2025 se ordenara la demolición del ala este del complejo presidencial para dar paso a un salón de 90.000 pies cuadrados. La decisión judicial llegó el mismo día en que la restricción iba a entrar en vigor. 8 personas murieron tras el accidente de un avión charter en una remota estación de radar en Alaska. La aeronave, un Cessna 441, se estrelló cuando realizaba un vuelo hacia Cabo Newenham, una instalación estratégica del ejército estadounidense. Entre las víctimas había 2 empleados del Cuerpo de Ingenieros del Ejército. Las autoridades federales ya investigan las causas del siniestro mientras fuerzas de rescate completaron las labores de recuperación en la zona. Y continuamos con las alertas sanitarias que se presentan en el país. Hay por lo menos 20 investigaciones de parte de la Administración de Alimentos y Medicamentos sobre brotes de enfermedades relacionados a productos como los chiles jalapeños, los huevos y la lechuga. Anthony Belchi nos ofrece un panorama de lo que se está representando en estas alertas y nos trae más reacciones.
7: Los blueberries, también conocidos como arándanos, se suman a la larga lista de productos retirados del mercado en Estados Unidos. La FDA elevó al nivel más alto, clase 1, el retiro de 4 producciones de arándanos y otros frutos mixtos orgánicos Greenwise, vendidos en supermercados Publix de 8 estados, todo por posible contaminación con E. coli. Hasta ahora hay 12 personas infectadas en 2 estados y no se han reportado muertes.
8: This is the most serious level that they have. And it means there is a reasonable probability that eating these berries could cause serious health problems or even death.
7: El caso llega en medio de una cadena de alertas en huevos, lechuga, jalapeños, carnes y hasta alimento para perros, por bacterias como Salmonella, Listeria y E. coli, y parásitos como la ciclospora.
9: Tiene mucho que ver con la contaminación externa por manos humanas, digámoslo así, de los alimentos que se cultivan.
7: La FDA ya ha publicado 20 investigaciones de brotes en lo que va de año, cuando el promedio anual entre 2021 y 2025 fue de unas 25, y ya van cerca de 10.500 casos de enfermedades vinculadas a brotes, muy por encima del promedio anual de 1.500, y preocupa porque la administración Trump ha limitado las investigaciones sobre este tipo de brotes.
10: Actualmente no está tan seguro como antes, porque antes teníamos una cosa que se llamaba FoodNet, que siempre estaba haciendo investigaciones.
7: Y mientras las alertas se multiplican, la pregunta para las familias es una sola: ¿qué hacer?
9: Siempre los oídos abiertos para la información que están dando las CDC y otros organismos estatales también.
7: Con más de 10.000 casos vinculados a brotes este año, la seguridad alimentaria vuelve a estar bajo la lupa y lo peor de todo es que parece que esta no será la última alerta. Anthony Belchi, Noticias Estrella TV.
0: Gracias, Anthony. Y en temas distintos, científicos de California advierten que la falla de San Andrés podría estarse desplazando a un ritmo más rápido y constante de lo que se creía. Una investigación de la Universidad Estatal de San José reveló que el movimiento de la falla se ha mantenido estable durante los últimos 10.000 años, lo que podría influir en la frecuencia de futuros terremotos. Los expertos recordaron que esta estructura geológica ha provocado algunos de los sismos más destructivos de la historia de California y subrayaron la importancia de que la población esté preparada ante eventuales emergencias. Y es momento de ir a una breve pausa. No se despegue, le tenemos más al regresar. Cientos de migrantes que viven en un limbo legal en México avanzan en la caravana Sueños Sin Fronteras. Muchos fueron deportados y ahora inician el camino de regreso. Vuelve el gobernador de Sinaloa, Rubén Rocha Moya, retoma sus funciones y asegura que en las investigaciones no le encontraron nada. También un acto de saqueo casi termina en tragedia. Roban la carga de un camión y por poco mueren aplastados. Imágenes y detalles al regresar.
11: Guillermo del Toro es un director de cine mexicano conocido por su trabajo en películas de género de terror y fantasía. El Espinazo del Diablo, ambientada en un internado durante la Guerra Civil Española, combina elementos de terror sobrenatural con un trasfondo histórico. El Laberinto del Fauno. La historia sigue a una niña que se encuentra en un mundo mágico lleno de criaturas aterradoras y fascinantes. Mamá. Esta película de terror sobrenatural que cuenta la historia de dos niñas que son criadas por una entidad paranormal después de sobrevivir a un accidente. La Cumbre Escarlata. La trama sigue a una joven que se casa y se muda a una mansión decrépita habitada por oscuros secretos. La Forma del Agua narra la relación entre una mujer muda y una criatura acuática en un laboratorio de alta seguridad durante la Guerra Fría. El Callejón de las Almas Perdidas. La historia gira en torno a un estafador que se involucra en oscuros secretos y manipulaciones.
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0: Regresamos para informarles que una nueva caravana de inmigrantes partió desde el sur de México. Obligados por la crisis humanitaria, emprendieron el camino hacia el norte en una travesía a la que llamaron Sueños sin Fronteras. La integran más de 600 migrantes, muchos de ellos deportados de Estados Unidos, que viven en un limbo legal y prefieren no regresar a sus países de origen. Los detalles los tiene Dania Monzón.
1: Más de 600 migrantes avanzan a pie por carreteras del sur de México con la intención de dejar atrás Tapachula y llegar a otros estados del centro y norte del país. Son hombres, mujeres y niños que caminan bajo el sol intenso, cargando mochilas, botellas de agua y las pocas pertenencias que les quedan. La caravana llamada Sueños sin Fronteras refleja la crisis humanitaria producto de las deportaciones desde Estados Unidos. Uno de los rostros de esta caravana es el del hondureño José Francisco Díaz, quien vivió 32 años en Estados Unidos antes de ser deportado hace poco más de un mes. Ahora camina con la esperanza de encontrar empleo y algún día volver a reunirse con su familia.
2: Soy de Honduras y hemos decidido, muchos hemos decidido salir de aquí porque no tenemos opción de otra manera, como en autobús no podemos viajar. No podemos viajar en combi porque nos paran. Hay mucho peligro para nosotros en combi, autobuses, en líneas grandes de aquí de México.
1: La mayoría de los integrantes de la caravana fueron deportados durante la administración Trump. Otros aseguran que pasaron meses esperando una respuesta a sus solicitudes de asilo en México, enfrentando desempleo, incertidumbre y condiciones de vida cada vez más precarias. Francisco Gómez dice que no puede regresar a Cuba y prefiere esperar una resolución sobre su pedido de asilo en México, pero no en Tapachula, porque dice que ahí las condiciones son inhumanas.
3: Hasta donde los pies me lleven, por ahí para allá menos en Tapachula. Porque esto es una prisión de humanos, lo que hay aquí en Tapachula. No te dejan ir para ningún lado.
1: La policía mexicana vigila el recorrido de la caravana. En los últimos meses, decenas de movilizaciones similares fueron disueltas. Algunas personas consiguen permisos temporales, mientras otras son trasladadas a ciudades del sur. Pero cientos de migrantes siguen en un limbo legal. No pueden regresar a sus países y tampoco reciben una respuesta definitiva para quedarse en México. La mayoría busca un lugar donde empezar de nuevo. Dania Monzón, Noticias Estrella TV.
0: Mientras tanto, Rubén Rocha Moya retomó sus funciones como gobernador de Sinaloa tras permanecer 112 días separado del cargo. El mandatario había solicitado licencia el pasado 1 de mayo, luego de que el gobierno de Estados Unidos lo señalara por presuntos vínculos con el cártel de Sinaloa. En su mensaje de reincorporación, Rocha Moya afirmó que las investigaciones realizadas no encontraron elementos que lo relacionen con alguna conducta delictiva y aseguró que continuará al frente del Estado hasta el fin de su mandato en el 2027. La Secretaría de Gobernación de México, por su parte, asegura que es una decisión personal del gobernador y agrega que las investigaciones continúan. Con un fuerte operativo de seguridad, Fernando Farías Laguna fue trasladado al penal federal del Altiplano en el Estado de México. El ex contraalmirante es acusado de presuntamente encabezar una red de huachicol fiscal que operaba en 5 estados del país. Se cree que es el jefe de la red criminal de Los Primos, dedicada al trasiego de combustible robado y al lavado de recursos. Fue ingresado al penal del Altiplano en el Estado de México luego de ser expulsado de Argentina. La Fiscalía General de la República informó que quedó a disposición de la autoridad judicial, mientras continúan las investigaciones en su contra. Y un grupo de pobladores arriesgó sus vidas por llevarse la mercancía de un tráiler volcado en una carretera de México. Sucedió en Saucillo, San Luis Potosí. Decenas de personas subieron a la caja del camión para saquear los productos, sin imaginar el peligro que corrían. Repentinamente, debido al peso, la estructura se reacomodó bruscamente y estuvo a punto de aplastarlos. El momento generó pánico entre los presentes, que corrieron para ponerse a salvo. Al final, solo una mujer resultó lesionada con un golpe en la cabeza. Y a pesar del terremoto de magnitud 7.4 que golpeó el occidente de Colombia y dejó graves daños en regiones cafeteras, la producción del grano no ha resultado afectada directamente. Sin embargo, productores y autoridades aseguran que la mayor amenaza para los cultivos de café en estos momentos es el fenómeno de El Niño.
4: Bueno, la producción como tal no es afectada por el terremoto. La producción va a ser afectada muy posiblemente por el fenómeno del Niño. Pero lo que sí estamos viendo es que se puede generar una emergencia colateral al terremoto, y es todas esas familias que perdieron su beneficiadero, que no tienen esa capacidad de transformar, esa transformación primaria que se le hace al café, pues vamos a tener que asistirlos de alguna manera.
0: Este fenómeno podría reducir la cosecha en los próximos meses. Mientras tanto, las exportaciones de café operan con normalidad y avanzan los planes de reconstrucción para miles de familias afectadas por el sismo. Un choque entre dos autos terminó con un estacionamiento casi perfecto. Tras el impacto en una intersección en Sao Paulo, Brasil, uno de los autos perdió el control y terminó entrando a un taller después de golpear la entrada. El carro avanzó hasta quedar entre dos vehículos estacionados sin dañarlos. La asustada conductora logró frenar justo a tiempo. Y es momento de ir a una breve pausa, pero no se despegue, le tenemos más al regresar. La FIFA ya impuso duras sanciones a varios jugadores y a una federación tras los incidentes que marcaron el último mundial. Enseguida los detalles de esta controversia. Además, una serpiente con cáncer recibe tratamiento, incluso la someten a quimioterapia. Ya le contamos si logró vencer a la enfermedad.
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Gracias por continuar con nosotros. Hoy la FIFA emitió una serie de sanciones para jugadores argentinos y españoles por los sucesos en el pasado mundial. El que llevó la peor parte fue el argentino Leandro Paredes, quien fue sancionado con 10 partidos por los incidentes ocurridos en la final de este certamen entre España y Argentina. También fueron castigados Nahuel Molina con 7 encuentros, Roberto Ayala con 3 y Thiago Almada con 1. Por su parte, el español Gavi recibió una fecha de suspensión. Además, la AFA deberá pagar una importante multa económica por la exhibición de una pancarta sobre las Islas Malvinas durante las semifinales. Y una nueva tendencia se apodera de los jóvenes en Latinoamérica. Este fenómeno se conoce como farmear ahora y gana popularidad entre niños y jóvenes en redes sociales y en las calles. El término tomado de los videojuegos se refiere a proyectar carisma, confianza y estilo para generar admiración. Impulsadas por plataformas como TikTok, ya surgen competencias en países como Argentina, México y Honduras, donde los participantes buscan demostrar quién tiene más aura frente al público. Y fíjense, una serpiente pitón de 15 pies de largo se convirtió en el primer reptil en recibir un tratamiento contra el cáncer. Este reptil, llamado Jodie Foster y residente del zoológico de Chester en Inglaterra, fue diagnosticado con un tumor maligno en la mandíbula. Especialistas removieron parte del hueso afectado y aplicaron electroquimioterapia, una técnica que combina quimioterapia y pulsos eléctricos para atacar las células cancerígenas. Los veterinarios confirmaron que se encuentra libre de cáncer. Y tremendo susto, pero muchas risas también vivieron los aficionados durante un partido de los Mets de Nueva York, cuando un pequeño agujero en el piso comenzó a salir una mano misteriosa. Tras varios segundos de sorpresa, descubrieron que se trataba de un mapache que buscaba cacahuates y restos de comida entre la basura. El curioso visitante rápidamente se robó la atención del público. Al final, los fanáticos pues ya tomaron el momento con humor e incluso compartieron parte de su comida con el simpático animalito. Mientras tanto, un robot humanoide demostró que correr muy rápido no sirve de mucho si no sabes frenar. Esto durante un entrenamiento para los llamados Juegos Olímpicos de Robots en Beijing, China. El humanoide de la compañía Unitree alcanzó 45.6 kilómetros por hora, superando la velocidad máxima registrada por el multicampeón olímpico Usain Bolt. El problema vino al final, no logró detenerse, se estrelló y terminó dañado. Así que, pues la velocidad está ahí, pero todavía poco a poco se necesitan hacer otros cambios para que ya esté al 100% ese robot. Con esto me despido, muchísimas gracias por haberme acompañado. Soy Alexandra Esterjios, nos vemos la próxima.

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1: Abrimos con esta noticia en desarrollo. Un ataque con drones rusos contra un centro comercial en Ucrania dejó 14 personas muertas y al menos 120 heridas. Entre los lesionados hay 29 en estado grave y 5 menores de edad. El presidente Volodymyr Zelensky calificó el ataque como un acto cínico y repugnante. Además, denunció que un segundo drone impactó el mismo lugar minutos después de la primera explosión, agravando la tragedia y dificultando las labores de rescate. Hola, ¿qué tal? Soy Abel Álvarez. Gracias por acompañarme. Estas son otras de las noticias que estamos siguiendo muy de cerca aquí en 24 horas. El presidente Trump elimina sus aranceles para tratar de bajar el precio de la carne de res. Pero ahora bien, ¿cuánto podría ahorrar usted en el supermercado? Le voy a hacer las cuentas. Además, no todos los migrantes deportados a Liberia se bajaron del avión. Algunos terminaron detenidos en otro país de África. Uno de ellos cuenta lo que ocurrió. Les tengo su testimonio. También una tromba marina se convierte en tornado al tocar tierra en Nueva York. Los fuertes vientos destruyeron varias cabañas en un club de playa. Rubén Rocha Moya regresa al gobierno de Sinaloa tras 112 días de licencia. Su retorno genera polémica por la acusación de Estados Unidos que lo vincula con los Chapitos. Comenzamos. Óigame, el precio de la carne de res sigue golpeando el bolsillo de los estadounidenses. Y una de las razones es que hay menos ganado disponible en el país. Ante esta situación, el presidente Donald Trump anunció una medida temporal para aumentar la oferta de carne molida y tratar de bajar los precios. Durante los próximos meses, sí, en los próximos tres meses, Estados Unidos podrá importar hasta 300.000 toneladas métricas de carne de res sin pagar aranceles. Según Trump, esa carne se vendería un 25% más barato. Pero ahora bien, ¿cuál es el precio que se está pagando hoy? Una libra de carne molida cuesta en promedio $6.80. Si le restamos el 25%, bajaría $5.10. Es decir, las personas se ahorrarían $1.70 por libra. Vamos a escuchar qué piensan los consumidores de los precios

0: y del anuncio del presidente.
1: Pues no sé, ya ve que este señor es muy variable. Sí. Ahorita dice una cosa, pero que sea cierto, quién sabe, ¿verdad? Sí. Pero vamos a estar checando precios donde nos convenga mejor, porque pues está difícil, la vida está difícil. Y cuando es uno nomás el que trabaja en la familia, más difícil.
2: Pues ha aumentado todo, todo está para arriba y el billete sigue igual, abajo. Todo está subiendo, todo está bien caro. Es más, ahorita feré unos $100, ya para atrás ya no traigo nada. Ahorita se mete uno al mandadito, luego se gasta los $50, así lo luego, por la carne y todo eso que agarran carne la gente, luego se gasta el billete.
3: Ya nos limitamos a comer, a quedarnos con ganas de comer un pedazo de carne, porque ya no nos alcanza igual que antes, nos rendía más. Sí, a veces quiere uno una carne asada o algo y no lo piensa uno porque no me alcanzó ya, mejor lleva uno otra cosa más económica.
0: La Casa Blanca todavía no ha dicho de qué países llegará la carne, ni los términos del acuerdo. Trump asegura que la importación busca dar un respiro a los consumidores mientras se recupera el inventario ganadero estadounidense. Hay nuevos detalles sobre los migrantes deportados por Estados Unidos a Liberia. Mira, de los 20 migrantes que viajaban en el primer vuelo, solo 15 se bajaron del avión. Otros 5 se resistieron a bajar. Eran 3 cubanos, un brasileño y una ciudadana de Camerún. Según fuentes citadas por la agencia de noticias Reuters, les dijeron que los regresarían a Estados Unidos, pero el avión terminó en Guinea Ecuatorial. Sí, Guinea Ecuatorial, otro país africano donde están detenidos. En redes sociales circula el testimonio de uno de los cubanos. Vamos a escucharlo.
4: No, nos trajeron ilegalmente, o sea, nos forzaron en Liberia, en África, nos forzaron a quedarnos y las autoridades de Liberia africana dijeron que nosotros no nos iban a aceptar. Nos viraron para atrás y nos dijeron que nos iban a llevar para los Estados Unidos. Y entonces el avión paró en un lugar que se llama, en el país se llama Guinea Ecuatorial. La ciudad no sé muy bien cómo se llama ahora mismo. Y nos esperaron como 50 policías y no nos dijeron nada, nomás nos bajaron a todos, nos enforzaron y había gente con máscara, enmascarado todo el mundo, y nos metieron para una van y nos trajeron hasta un hotel. Estamos aquí secuestrados aquí y no sabemos nada.
0: El migrante identificado como Carlos Rodríguez López dijo que en el grupo viajaban 4 cubanos. Pero eso no es todo. Su esposa también publicó un video en redes sociales denunciando la difícil situación que atraviesa su familia después de la deportación de su esposo. Vamos a verlo.
5: Mi esposo es una persona que cometió delitos en el pasado, que sí pagó por eso, con corte, cumpliendo con todo lo que le pidió este país. Ninguna persona merece vivir y pasar por esto. Él es un ser humano, él no es un carro o él no es un saco de papa. Yo estoy abogando por él porque de verdad es muy duro lo que está pasando con nuestra familia durante 16 meses. No creo que en un video pueda describir todo lo que hemos sufrido. Tenemos una niña de 9 años, tenemos negocio familiar, vivimos en Estados Unidos hace muchísimos años, yo soy ciudadana de este país y no puedo creer lo que está pasando con este país, con esta administración, qué le están haciendo a los cubanos. No sé dónde está Marco Rubio, qué prometió Donald Trump, están acabando con este país, con la familia.
0: Ella asegura que su esposo tenía pendiente un recurso de habeas corpus desde noviembre del año pasado, pero que no hubo una decisión judicial antes de que fuera deportado. México le pidió a Estados Unidos que deje de deportar a migrantes mexicanos a terceros países. La Secretaría de Gobernación, o la Secretaria de Gobernación, Rosa Isela Rodríguez, dijo que planteó el tema durante una reunión con el embajador de Estados Unidos, Ronald Johnson. Como le informé en este noticiero, el objetivo de la administración Trump sería dejar a los migrantes lejos de la frontera para que no vuelvan a cruzar. Rosa Isela ya confirmó los países a donde están enviando a los mexicanos. Así lo dijo.
6: Son enviados en esta nueva decisión de Estados Unidos hacia Guatemala, Honduras y también a Costa Rica. Entonces nosotros manifestamos que respetamos las decisiones que tomen en otros países en política migratoria, pero que no compartimos que nuestros connacionales sean trasladados a un tercer país antes de llegar a México.
0: La funcionaria aseguró que el gobierno mexicano puede recibir a sus connacionales en sus aeropuertos o en la frontera norte y pidió a Washington respetar el acuerdo migratorio entre ambos países. También dijo que la migración irregular de mexicanos hacia Estados Unidos ha caído un 96%. Y aunque menos personas están intentando llegar a Estados Unidos, la crisis migratoria no ha desaparecido en México. Cientos de migrantes que se quedaron varados en el sur del país partieron en caravana buscando mejores condiciones de vida en otros estados. Dania Monzón tiene los testimonios.
7: Más de 600 migrantes avanzan a pie por carreteras del sur de México con la intención de dejar atrás Tapachula y llegar a otros estados del centro y norte del país. Son hombres, mujeres y niños que caminan bajo el sol intenso, cargando mochilas, botellas de agua y las pocas pertenencias que les quedan. La caravana llamada Sueños sin Fronteras refleja la crisis humanitaria producto de las deportaciones desde Estados Unidos. Uno de los rostros de esta caravana es el del hondureño José Francisco Díaz, quien vivió 32 años en Estados Unidos antes de ser deportado hace poco más de un mes. Ahora camina con la esperanza de encontrar empleo y algún día volver a reunirse con su familia.
8: Soy de Honduras y hemos decidido, muchos hemos decidido salir de aquí porque no tenemos opción de otra manera, como en autobús no podemos viajar. No podemos viajar en combi porque nos paran. Hay mucho peligro para nosotros en combi, autobuses, en líneas grandes de aquí de México.
7: La mayoría de los integrantes de la caravana fueron deportados durante la administración Trump. Otros aseguran que pasaron meses esperando una respuesta a sus solicitudes de asilo en México, enfrentando desempleo, incertidumbre y condiciones de vida cada vez más precarias. Francisco Gómez dice que no puede regresar a Cuba y prefiere esperar una resolución sobre su pedido de asilo en México, pero no en Tapachula, porque dice que ahí las condiciones son inhumanas.
9: Hasta donde los pies me lleven, por ahí para allá menos en Tapachula. Porque esta es una prisión de humanos, lo que hay aquí en Tapachula. No te dejan ir para ningún lado.
7: La policía mexicana vigila el recorrido de la caravana. En los últimos meses, decenas de movilizaciones similares fueron disueltas. Algunas personas consiguen permisos temporales, mientras otras son trasladadas a ciudades del sur. Pero cientos de migrantes siguen en un limbo legal. No pueden regresar a sus países y tampoco reciben una respuesta definitiva para quedarse en México. La mayoría busca un lugar donde empezar de nuevo. Dania Monzón, Noticias Estrella TV.
0: Y fuertes tormentas azotaron el noreste del país, dejando inundaciones repentinas y serios problemas para los conductores. En Nueva York, el agua cubrió calles y autopistas en cuestión de minutos. Varios vehículos quedaron atrapados y algunos conductores tuvieron que subirse a los techos de sus autos para escapar del agua. En parte de Long Island, cayeron casi 3 pulgadas de lluvia. Pero eso no es todo. Frente a la costa de Long Island, ahí en Nueva York, se formó una tromba marina que se convirtió en tornado al tocar tierra. Vamos a ver el momento.
10: It's a tornado. That's really bad. We're filming it come right at me.
11: Oh my God.
10: No, this is real. Okay, got it.
0: El tornado golpeó un club de playa y destruyó varias cabañas a su paso. A pesar de la fuerza de los vientos, no se reportaron heridos. Las autoridades continúan evaluando los daños. Y con esto nos vamos a una pausa, pero no se mueva porque hay más al regresar. Rocha Moya vuelve a gobernar Sinaloa, pero su regreso desató una fuerte polémica. Le tengo las reacciones desde México. En Ceuta comienzan a sepultar a las víctimas del cruce masivo. Muchas tumbas solo están marcadas con números. Un padre intenta salvar a su hijo al borde de un acantilado, pero toda la familia termina cayendo al vacío. Un perrito nadaba agotado en medio del mar. Unos pescadores cambian su rumbo para salvarlo. Tiene que ver el video.

0: Gracias por seguir con nosotros aquí en 24 horas. En México, Rubén Rocha Moya regresó a su cargo de gobernador de Sinaloa en medio de la polémica, tras meses de investigaciones por la acusación de Estados Unidos que presuntamente lo vincula al crimen organizado. Su regreso generó fuertes críticas. Víctor Blázquez tiene las reacciones. Vamos a verlas.
1: Hoy estoy de regreso. Asumo nuevamente la responsabilidad de gobernar y trabajar por Sinaloa y su gente.
2: El gobernador del estado de Sinaloa, Rubén Rocha Moya, regresó a Palacio de Gobierno para retomar sus actividades luego de haber pedido licencia por 112 días. Este es el momento en el que desciende de su camioneta para entrar a la sede del gobierno, caminando. Antes de tomar sus funciones, mencionó un par de palabras.
3: Vengo a tomar posición de nuevo.
2: Allí estaba esta madre buscadora, que se sorprendió al verlo. Después de darle un abrazo, la señora Reinalda Pulido aprovechó para entregarle en propia mano una carpeta con el caso de su hijo.
4: La noticia que nos recibió se le entregó al gobernador. Un portafolio de búsquedas que el colectivo ha realizado sin la comisión de búsqueda.
2: Rubén Rocha Moya pidió licencia para separarse de su cargo luego de que el gobierno de Estados Unidos lo acusara a él y a otros funcionarios de su gobierno de colaborar con los Chapitos, facción del cártel de Sinaloa. La decisión tomada este viernes fue ampliamente criticada.
5: Es un desacato, es un desafío, es una provocación que pudiera interpretarse por el gobierno de los Estados Unidos y que pudiera generar una tensión o mayor presión binacional y que esto se pudiera traducir en mayores presiones económicas, migratorias, arancelarias, comerciales. Y no olvidemos que en septiembre próximo se viene la revisión de la última ronda del T-MEC.
2: A decir de las autoridades mexicanas, no encontraron elementos de prueba en la participación del funcionario en alguna conducta ilícita. Sin embargo, por el caso que sacudió la política, 3 personas de las 10 señaladas por el Departamento de Justicia de Estados Unidos se entregaron al gobierno norteamericano.
6: Pareciera ser que la justicia mexicana, al hacer el análisis y no encontrar elementos, los elementos que tiene la justicia estadounidense no sirven. Yo creo que ese es un gran error.
2: Rocha retomó el lugar central del Consejo de Seguridad Estatal. En una amplia publicación en redes sociales destacó: hoy regreso con la frente limpia y en alto. Mientras que otra, pero de la Secretaría de Gobernación, se lee que la decisión de Rubén Rocha es de carácter personal.
7: El regreso de Rubén Rocha Moya al gobierno de Sinaloa es un pésimo mensaje para las y los mexicanos y para la comunidad internacional. El gobierno mexicano vive una grave crisis.
8: Según datos de la Fiscalía del Distrito Sur de Nueva York, el gobernador Rocha y 9 personas más posiblemente habrían conspirado para llevar a Estados Unidos toneladas de drogas junto con un grupo delictivo que opera en el estado de Sinaloa a cambio de favores políticos y sobornos. En Ciudad de México, Víctor Blázquez, Noticias, Estrella TV.
0: Y en Ceuta comenzaron los entierros de los migrantes que murieron durante el cruce masivo desde Marruecos hacia España. Este viernes 18 hombres fueron sepultados bajo el rito musulmán en tumbas identificadas solo con números. Más de 90 personas murieron durante la crisis migratoria de finales de julio. Organizaciones de derechos humanos piden identificar y repatriar los cuerpos antes de continuar con los entierros. Y una tragedia familiar quedó captada en video en la India. Un joven de 18 años estuvo durante 3 horas al borde de un acantilado, mientras sus padres, vecinos y policías intentaban convencerlo de que no se lanzara. Finalmente, su padre subió para tratar de sujetarlo, pero ambos perdieron el equilibrio y cayeron al vacío. Segundos después, la madre también cayó por el precipicio y los 3 murieron en el lugar. Surgen denuncias contra el gobierno de Daniel Ortega en Nicaragua, acusaciones de desapariciones forzadas, presuntos actos de tortura e incluso instalaciones militares vinculadas a China han encendido las alertas en el sur de la Florida. Galo Arellano, de nuestra cadena hermana NTN 24, tiene la historia desde Miami.
9: Continúan las desapariciones forzadas en Nicaragua. En esta ocasión, el obispo de Estelí, Juan Abelardo Mata, estaría en manos del régimen de Daniel Ortega. Y según lo denunciaron hoy, al menos 30 líderes nicaragüenses y autoridades electas del sur de la Florida podría estar siendo sometido a torturas.
10: Y nadie le ha visto la cara desde entonces. No se sabe si está vivo o muerto. Han circulado un video del obispo hablando sobre que hay que rezar por la iglesia, pero en vez de enviar un video, si es que es un video verídico, lo que deberían de estar es enviando hacia la libertad al obispo de Estelí.
9: En una rueda de prensa también denunciaron que Ortega está muy cerca de concretar con China la instalación de bases militares en suelo nicaragüense. El congresista Carlos Jiménez incluso fue más lejos y pide eliminar el Tratado de Libre Comercio que beneficia al dictador Ortega.
11: Yo creo que el Tratado de Libre Comercio se tiene que eliminar para Nicaragua, no es una democracia. Ya Daniel Ortega, que es el dictador que sabemos muy bien que ha sido el dictador, por lo menos ha dicho que ya enseñó lo que de verdad es, que es un dictador, y por eso eliminó todas las elecciones.
12: Aquí no volverán a haber elecciones.
9: Además, condenaron la cancelación de elecciones en Nicaragua y piden el restablecimiento de elecciones libres y justas.
13: Los nicaragüenses tienen el mismo derecho que todos los pueblos libres del mundo a elegir sus líderes mediante elecciones libres, justas, transparentes y creíbles.
9: Los denunciantes dejaron en claro que Brasil y México son cómplices de la dictadura Ortega Murillo, porque se opusieron a una reunión urgente de ministros de Relaciones Exteriores del hemisferio convocada por la OEA para tomar acciones contra este régimen.
0: Y así nos vamos a otra pausa. Cuando regrese, la pelea en la final del Mundial le sale cara a Argentina. Varios jugadores enfrentan sanciones y multas. Salieron a pescar y terminaron rescatando a un perro en mar abierto. Estaba casi una milla de la costa. Nueva tendencia supera a los Teriams en Latinoamérica. ¿Qué son las competencias de farmear aura que inundan las redes sociales? Ya le cuento.

0: La FIFA impuso duras sanciones tras la pelea en la final del Mundial entre Argentina y España. El futbolista argentino Leandro Paredes recibió el castigo más severo, 10 partidos de suspensión y una multa de $90,000. También fueron castigados Nahuel Molina con 7 encuentros, Roberto Ayala con 3 y Thiago Almada con 1. El equipo español, sí, por el equipo español, el jugador Gavi también se perderá un partido. Además, la Asociación de Fútbol Argentino deberá pagar una multa por exhibir una pancarta sobre las Islas Malvinas durante las semifinales. Y una jornada de pesca terminó en un inesperado rescate frente a Isla de Cedros, esto en Baja California, México. Vamos a verlo.
1: Look how far we are from the beach.
0: La tripulación encontró a un perro nadando agotado a casi una milla de la costa y en dirección contraria a tierra firme. Lo subieron a la embarcación, le dieron agua, comida y horas después regresaron al muelle. Allí lograron localizar a su dueño y el perrito finalmente volvió a casa, sano y salvo. Y una nueva tendencia se apodera de los jóvenes en Latinoamérica. El fenómeno de famear aura gana popularidad entre niños y jóvenes en redes sociales y en las calles. El término tomado de los videojuegos se refiere a proyectar carisma, confianza y estilo para generar admiración. Impulsadas por plataformas como TikTok, ya surgen competencias en países como Argentina, México y Honduras, donde los participantes buscan demostrar quién tiene más aura frente al público. ¿Qué tal con esto? Y así vamos llegando al final. Soy Abel Álvarez. Gracias por informarse con nosotros aquí en 24 Horas. Que tenga un buen fin de semana. Nos vemos el lunes.

0: El mal clima sorprende a millones de residentes de la costa este del país. En Nueva York, la presencia de tornados provoca susto y estaciones del metro experimentan molestias por las lluvias. Otro estado presenta una propuesta para proteger a los niños de las plataformas sociales. Quieren regular los algoritmos que buscan mantenerlos enganchados y desarrollar una posible adicción. Parte una nueva caravana de inmigrantes desde el sur de México. La llaman Sueños sin Fronteras. Muchos de ellos fueron deportados, pero dicen que regresar a sus países de origen no es una opción. Regresa el gobernador de Sinaloa, Rubén Rocha Moya, anuncia que retoma el mando del estado y asegura que no le encontraron vínculos con el cártel de Sinaloa. La FIFA anuncia sanciones para jugadores argentinos y españoles. Las peleas en la final del fútbol les costarán varias fechas. Un jugador argentino no verá acción por varias semanas. Así iniciamos un noticiero 24 horas. Muy buenas tardes, bienvenidos a esta emisión de Noticias 24 Horas. Les informa con mucho gusto Alexandra Sergios. Gracias por acompañarnos. Iniciamos con el mal clima en el noreste del país. Una columna de agua marina que se formó frente a la costa de Long Island y se convirtió en tornado al tocar tierra. Este fenómeno sucedió en Atlantic Beach y Nueva York y ocasionó daños en un club de playa donde los fuertes vientos arrancaron estructuras y destruyeron varias cabañas. El Servicio Nacional de Meteorología emitió una alerta de tornado para sectores de los condados de Queens y Nassau. No se reportaron heridos mientras las autoridades evalúan los daños causados por el evento. Y continuando en la Gran Manzana, las fuertes lluvias que azotaron Nueva York provocaron filtraciones de agua en varias estaciones del metro. Videos captados por testigos mostraron agua cayendo desde el techo hacia los andenes, generando complicaciones para los usuarios. Ante el riesgo de inundaciones repentinas, las autoridades emitieron una alerta de viaje y pidieron a la población tomar precauciones. Los servicios de transporte también reportaron posibles interrupciones por las condiciones climáticas. Y fuertes tormentas provocaron daños significativos en una escuela en Pensilvania. Parte del techo fue arrancado por los vientos. Al momento del incidente, unos 50 estudiantes y miembros del personal se encontraban en el plantel sin que se reportaran heridos. Las autoridades estatales y locales evalúan los daños que también afectaron viviendas, carreteras y negocios en los condados de York y Lancaster. El inicio de clases podría haberse impactado por las reparaciones. Legisladores de Texas analizan el impacto de las redes sociales en la salud mental de niños y adolescentes. Iniciaron una serie de audiencias para evaluar sus posibles riesgos y determinar si son necesarias nuevas medidas de protección. Como nos lo va a contar nuestro corresponsal David Medina, el debate también avanza a nivel federal.
1: Durante una audiencia del Comité de la Cámara de Representantes de Texas este jueves, los legisladores plantearon preocupaciones bipartidistas sobre la salud mental de los niños y la cantidad de tiempo que los jóvenes pasan en las redes sociales.
2: La tecnología que han desarrollado han logrado despertar en la psique de la persona que se conecta estímulos.
1: Enrique, experto en tecnología, dice que los algoritmos, los feeds que se desplazan infinitamente, los me gusta, comentarios y notificaciones hacen que las plataformas de redes sociales sean adictivas para los niños.
2: Y eso pues ya está comprobado, no es algo nuevo. Evidentemente están diciendo que no es cierto, pero pues hay tanta ciencia detrás que es completamente comprobado que sí han estado trabajando para que nos enganchen a nosotros como adultos y no se diga a nuestros menores que su mente todavía no está tan desarrollada.
1: La audiencia de los legisladores tejanos se produce luego de que Meta enfrentara este martes un proceso judicial en un tribunal federal de California, donde un grupo de 29 fiscales estatales acusa a la compañía de diseñar e implementar funciones en Instagram y Facebook que generarían comportamientos adictivos entre niños y adolescentes.
3: Ya es cuestión y a criterio de cada persona el uso que le dé al celular.
1: En la calle, muchos señalan el importante papel que pueden desempeñar los padres de familia en la promoción de hábitos de pantalla más saludable entre sus hijos y el esfuerzo que deben realizar en el uso de las redes sociales.
3: Y también a los adultos, ¿por qué? Porque realmente en vez de decir, me voy a aprender una palabra en inglés diario, no, estamos en el celular. Entonces, ese nos consume.
1: Muchas familias se enfrentan hoy en un desafío cada vez más complejo, educar a menores rodeados de plataformas digitales diseñadas para captar su atención durante horas. Para esta psicóloga clínica, el uso del celular debe estar acompañado con un mayor compromiso de los padres.
4: Tenemos que poner límites y reglas en el uso para que no se abuse del celular. Es muy importante que nosotros seamos muy firmes con el tiempo que dejamos que nuestros hijos usen el celular.
1: Mientras tanto, los legisladores tejanos están considerando aprobar un proyecto de ley bipartidista el próximo año 2027, cuando inicie la sesión legislativa regular, para imponer límites a los desplazamientos infinitos, a los algoritmos, a los filtros de belleza y a las notificaciones push. David Medina, Noticias Estrella TV.
0: Gracias, David. Y crece la incertidumbre entre miles de salvadoreños beneficiarios del estatus de protección temporal o TPS en Estados Unidos. Esto ante la cercanía del 9 de septiembre, fecha en la que concluyen la vigencia actual del programa. Hasta el momento, el gobierno estadounidense no ha confirmado si otorgará una nueva prórroga o si pondrá fin definitivo al beneficio. Miles de familias esperan una decisión. Para los salvadoreños en el país, regresar a El Salvador no es una opción y esperan un camino que los regularice permanentemente.
5: Esto estamos esperando, ojalá que lo den otra vez o guarden una excepción. La vida allá, bueno, lo que se gana no es nada, porque allá como la, digamos, trabaja todo el día uno, por $5 o $6, dicen. Pues, y aquí, aunque sea poquito, gana uno, aunque sea... Porque yo trabajo 2 días y me pagan $400.
6: Que los dé los permisos o que los, para renovarlos o que los dé ya la residencia.
0: La mayoría de los afectados buscan respuesta a su situación laboral después de más de 2 décadas de protección con el TPS. Y llegó a Haití el primer vuelo con migrantes deportados desde Estados Unidos tras el fin del estatus de protección temporal o TPS. La aeronave aterrizó en el norte del país debido a la violencia que afecta a Puerto Príncipe. Muchos de los deportados descendieron cubriendo sus rostros por temor a represalias. Autoridades haitianas informaron que la mayoría de los 160 pasajeros habían sido beneficiarios de este programa de protección migratoria. Una corte federal autorizó al presidente Donald Trump a continuar con la construcción de su polémico salón de eventos en los terrenos de la Casa Blanca. El juez John Roberts desestimó por ahora la moratoria que buscaba frenar el proyecto impulsado por organizaciones dedicadas a la preservación histórica. La demanda surgió después de que en 2025 se ordenara la demolición del ala este del complejo presidencial para dar paso a un salón de 90,000 pies cuadrados. La decisión judicial llegó el mismo día en que la restricción iba a entrar en vigor. 8 personas murieron tras el accidente de un avión charter en una remota estación de radar en Alaska. La aeronave, un Cessna 441, se estrelló cuando realizaba un vuelo hacia Cabo Newenham, una instalación estratégica del ejército estadounidense. Entre las víctimas había 2 empleados del Cuerpo de Ingenieros del Ejército. Las autoridades federales ya investigan las causas del siniestro mientras fuerzas de rescate completaron las labores de recuperación en la zona. Y continuamos con las alertas sanitarias que se presentan en el país. Hay por lo menos 20 investigaciones de parte de la Administración de Alimentos y Medicamentos sobre brotes de enfermedades relacionados a productos como los chiles jalapeños, los huevos y la lechuga. Anthony Belchi nos ofrece un panorama de lo que se está representando en estas alertas y nos trae más reacciones.
7: Los blueberries, también conocidos como arándanos, se suman a la larga lista de productos retirados del mercado en Estados Unidos. La FDA elevó al nivel más alto, clase 1, el retiro de 4 producciones de arándanos y otros frutos mixtos orgánicos Greenwise, vendidos en supermercados Publix de 8 estados, todo por posible contaminación con E. coli. Hasta ahora hay 12 personas infectadas en 2 estados y no se han reportado muertes.
8: This is the most serious level that they have. And it means there is a reasonable probability that eating these berries could cause serious health problems or even death.
7: El caso llega en medio de una cadena de alertas en huevos, lechuga, jalapeños, carnes y hasta alimento para perros, por bacterias como Salmonella, Listeria y E. coli, y parásitos como la ciclospora.
9: Tiene mucho que ver con la contaminación externa por manos humanas, digámoslo así, de los alimentos que se cultivan.
7: La FDA ya ha publicado 20 investigaciones de brotes en lo que va de año, cuando el promedio anual entre 2021 y 2025 fue de unas 25, y ya van cerca de 10,500 casos de enfermedades vinculadas a brotes, muy por encima del promedio anual de 1,500, y preocupa porque la administración Trump ha limitado las investigaciones sobre este tipo de brotes.
10: Actualmente no está tan seguro como antes, porque antes teníamos una cosa que se llamaba FoodNet, que siempre estaba haciendo investigaciones.
7: Y mientras las alertas se multiplican, la pregunta para las familias es una sola: ¿qué hacer?
9: Siempre los oídos abiertos para para la información que están dando las CDC y otros organismos estatales también.
7: Con más de 10.000 casos vinculados a brotes este año, la seguridad alimentaria vuelve a estar bajo la lupa y lo peor de todo es que parece que esta no será la última alerta. Anthony Belchi, Noticias Estrella TV.
0: Gracias, Anthony. Y en temas distintos, científicos de California advierten que la falla de San Andrés podría estarse desplazando a un ritmo más rápido y constante de lo que se creía. Una investigación de la Universidad Estatal de San José reveló que el movimiento de la falla se ha mantenido estable durante los últimos 10.000 años, lo que podría influir en la frecuencia de futuros terremotos. Los expertos recordaron que esta estructura geológica ha provocado algunos de los sismos más destructivos de la historia de California y subrayaron la importancia de que la población esté preparada ante eventuales emergencias. Y es momento de ir a una breve pausa. No se despegue, le tenemos más al regresar. Cientos de migrantes que viven en un limbo legal en México avanzan en la caravana Sueños Sin Fronteras. Muchos fueron deportados y ahora inician el camino de regreso. Vuelve el gobernador de Sinaloa, Rubén Rocha Moya, retoma sus funciones y asegura que en las investigaciones no le encontraron nada. También un acto de saqueo casi termina en tragedia. Roban la carga de un camión y por poco mueren aplastados. Imágenes y detalles al regresar.

0: Regresamos para informarles que una nueva caravana de inmigrantes partió desde el sur de México. Obligados por la crisis humanitaria, emprendieron el camino hacia el norte en una travesía a la que llamaron Sueños sin Fronteras. La integran más de 600 migrantes, muchos de ellos deportados de Estados Unidos, que viven en un limbo legal y prefieren no regresar a sus países de origen. Los detalles los tiene Dania Monzón.
1: Más de 600 migrantes avanzan a pie por carreteras del sur de México con la intención de dejar atrás Tapachula y llegar a otros estados del centro y norte del país. Son hombres, mujeres y niños que caminan bajo el sol intenso, cargando mochilas, botellas de agua y las pocas pertenencias que les quedan. La caravana llamada Sueños sin Fronteras refleja la crisis humanitaria producto de las deportaciones desde Estados Unidos. Uno de los rostros de esta caravana es el del hondureño José Francisco Díaz, quien vivió 32 años en Estados Unidos antes de ser deportado hace poco más de un mes. Ahora camina con la esperanza de encontrar empleo y algún día volver a reunirse con su familia.
2: Soy de Honduras y hemos decidido, muchos hemos decidido salir de aquí porque no tenemos opción de otra manera, como en autobús no podemos viajar. No podemos viajar en combi porque nos paran. Hay mucho peligro para nosotros en combi, autobuses, en líneas grandes de aquí de México.
1: La mayoría de los integrantes de la caravana fueron deportados durante la administración Trump. Otros aseguran que pasaron meses esperando una respuesta a sus solicitudes de asilo en México, enfrentando desempleo, incertidumbre y condiciones de vida cada vez más precarias. Francisco Gómez dice que no puede regresar a Cuba y prefiere esperar una resolución sobre su pedido de asilo en México, pero no en Tapachula, porque dice que ahí las condiciones son inhumanas.
3: Hasta donde los pies me lleven, por ahí para allá, menos en Tapachula. Porque esto es una prisión de humanos, lo que hay aquí en Tapachula. No te dejan ir para ningún lado.
1: La policía mexicana vigila el recorrido de la caravana. En los últimos meses, decenas de movilizaciones similares fueron disueltas. Algunas personas consiguen permisos temporales, mientras otras son trasladadas a ciudades del sur. Pero cientos de migrantes siguen en un limbo legal, no pueden regresar a sus países y tampoco reciben una respuesta definitiva para quedarse en México. La mayoría busca un lugar donde empezar de nuevo. Dania Monzón, Noticias Estrella TV.
0: Mientras tanto, Rubén Rocha Moya retomó sus funciones como gobernador de Sinaloa tras permanecer 112 días separado del cargo. El mandatario había solicitado licencia el pasado 1 de mayo, luego de que el gobierno de Estados Unidos lo señalara por presuntos vínculos con el cártel de Sinaloa. En su mensaje de reincorporación, Rocha Moya afirmó que las investigaciones realizadas no encontraron elementos que lo relacionen con alguna conducta delictiva y aseguró que continuará al frente del Estado hasta el fin de su mandato en el 2027. La Secretaría de Gobernación de México, por su parte, asegura que es una decisión personal del gobernador y agrega que las investigaciones continúan. Con un fuerte operativo de seguridad, Fernando Farías Laguna fue trasladado al penal federal del Altiplano en el Estado de México. El ex contraalmirante es acusado de presuntamente encabezar una red de huachicol fiscal que operaba en 5 estados del país. Se cree que es el jefe de la red criminal de Los Primos, dedicada al trasiego de combustible robado y al lavado de recursos. Fue ingresado al penal del Altiplano en el Estado de México luego de ser expulsado de Argentina. La Fiscalía General de la República informó que quedó a disposición de la autoridad judicial, mientras continúan las investigaciones en su contra. Y un grupo de pobladores arriesgó sus vidas por llevarse la mercancía de un tráiler volcado en una carretera de México. Sucedió en Saucillo, San Luis Potosí. Decenas de personas subieron a la caja del camión para saquear los productos, sin imaginar el peligro que corrían. Repentinamente, debido al peso, la estructura se reacomodó bruscamente y estuvo a punto de aplastarlos. El momento generó pánico entre los presentes, que corrieron para ponerse a salvo. Al final, solo una mujer resultó lesionada con un golpe en la cabeza. Y a pesar del terremoto de magnitud 7.4 que golpeó el occidente de Colombia y dejó graves daños en regiones cafeteras, la producción del grano no ha resultado afectada directamente. Sin embargo, productores y autoridades aseguran que la mayor amenaza para los cultivos de café en estos momentos es el fenómeno de El Niño.
4: Bueno, la producción como tal no es afectada por el terremoto. La producción va a ser afectada muy posiblemente por el fenómeno del Niño. Pero lo que sí estamos viendo es que se puede generar una emergencia colateral al terremoto y es todas esas familias que perdieron su beneficiadero, que no tienen esa capacidad de transformar, esa transformación primaria que se le hace al café, pues vamos a tener que asistirlos de alguna manera.
0: Este fenómeno podría reducir la cosecha en los próximos meses. Mientras tanto, las exportaciones de café operan con normalidad y avanzan los planes de reconstrucción para miles de familias afectadas por el sismo. Un choque entre dos autos terminó con un estacionamiento casi perfecto. Tras el impacto en una intersección en Sao Paulo, Brasil, uno de los autos perdió el control y terminó entrando a un taller después de golpear la entrada. El carro avanzó hasta quedar entre dos vehículos estacionados sin dañarlos. La asustada conductora logró frenar justo a tiempo. Y es momento de ir a una breve pausa, pero no se despegue, le tenemos más al regresar. La FIFA ya impuso duras sanciones a varios jugadores y a una federación tras los incidentes que marcaron el último mundial. Enseguida los detalles de esta controversia. Además, una serpiente con cáncer recibe tratamiento, incluso la someten a quimioterapia. Ya le contamos si logró vencer a la enfermedad.

gracias por continuar con nosotros. Hoy la FIFA emitió una serie de sanciones para jugadores argentinos y españoles por los sucesos en el pasado mundial. El que llevó la peor parte fue el argentino Leandro Paredes, quien fue sancionado con 10 partidos por los incidentes ocurridos en la final de este certamen entre España y Argentina. También fueron castigados Nahuel Molina con 7 encuentros, Roberto Ayala con 3 y Thiago Almada con 1. Por su parte, el español Gavi recibió una fecha de suspensión. Además, la AFA deberá pagar una importante multa económica por la exhibición de una pancarta sobre las Islas Malvinas durante las semifinales. Y una nueva tendencia se apodera de los jóvenes en Latinoamérica. Este fenómeno se conoce como farmear aura y gana popularidad entre niños y jóvenes en redes sociales y en las calles. El término tomado de los videojuegos se refiere a proyectar carisma, confianza y estilo para generar admiración. Impulsadas por plataformas como TikTok, ya surgen competencias en países como Argentina, México y Honduras, donde los participantes buscan demostrar quién tiene más aura frente al público. Y fíjense, una serpiente pitón de 15 pies de largo se convirtió en el primer reptil en recibir un tratamiento contra el cáncer. Este reptil, llamado Jodie Foster y residente del zoológico de Chester en Inglaterra, fue diagnosticado con un tumor maligno en la mandíbula. Especialistas removieron parte del hueso afectado y aplicaron electroquimioterapia, una técnica que combina quimioterapia y pulsos eléctricos para atacar las células cancerígenas. Los veterinarios confirmaron que se encuentra libre de cáncer. Y tremendo susto, pero muchas risas también vivieron los aficionados durante un partido de los Mets de Nueva York, cuando un pequeño agujero en el piso comenzó a salir una mano misteriosa. Tras varios segundos de sorpresa, descubrieron que se trataba de un mapache que buscaba cacahuates y restos de comida entre la basura. El curioso visitante rápidamente se robó la atención del público. Al final, los fanáticos pues ya tomaron el momento con humor e incluso compartieron parte de su comida con el simpático animalito. Mientras tanto, un robot humanoide demostró que correr muy rápido no sirve de mucho si no sabes frenar. Esto durante un entrenamiento para los llamados Juegos Olímpicos de Robots en Beijing, China. El humanoide de la compañía Unitree alcanzó 45.6 kilómetros por hora, superando la velocidad máxima registrada por el multicampeón olímpico Usain Bolt. El problema vino al final, no logró detenerse, se estrelló y terminó dañado. Así que, pues la velocidad está ahí, pero todavía poco a poco se necesitan hacer otros cambios para que ya esté al 100% ese robot. Con esto me despido, muchísimas gracias por haberme acompañado. Soy Alexandra Esterjios, nos vemos la próxima.

0: El mal clima sorprende a millones de residentes de la costa este del país. En Nueva York, la presencia de tornados provoca susto y estaciones del metro experimentan molestias por las lluvias. Otro estado presenta una propuesta para proteger a los niños de las plataformas sociales. Quieren regular los algoritmos que buscan mantenerlos enganchados y desarrollar una posible adicción. Parte una nueva caravana de inmigrantes desde el sur de México. La llaman Sueños sin Fronteras. Muchos de ellos fueron deportados, pero dicen que regresar a sus países de origen no es una opción. Regresa el gobernador de Sinaloa, Rubén Rocha Moya, anuncia que retoma el mando del estado y asegura que no le encontraron vínculos con el cártel de Sinaloa. La FIFA anuncia sanciones para jugadores argentinos y españoles. Las peleas en la final del fútbol les costarán varias fechas. Un jugador argentino no verá acción por varias semanas. Así iniciamos un noticiero 24 horas. Muy buenas tardes, bienvenidos a esta emisión de Noticias 24 Horas. Les informa con mucho gusto Alexandra Sergios. Gracias por acompañarnos. Iniciamos con el mal clima en el noreste del país. Una columna de agua marina que se formó frente a la costa de Long Island y se convirtió en tornado al tocar tierra. Este fenómeno sucedió en Atlantic Beach y Nueva York y ocasionó daños en un club de playa donde los fuertes vientos arrancaron estructuras y destruyeron varias cabañas. El Servicio Nacional de Meteorología emitió una alerta de tornado para sectores de los condados de Queens y Nassau. No se reportaron heridos mientras las autoridades evalúan los daños causados por el evento. Y continuando en la Gran Manzana, las fuertes lluvias que azotaron Nueva York provocaron filtraciones de agua en varias estaciones del metro. Videos captados por testigos mostraron agua cayendo desde el techo hacia los andenes, generando complicaciones para los usuarios. Ante el riesgo de inundaciones repentinas, las autoridades emitieron una alerta de viaje y pidieron a la población tomar precauciones. Los servicios de transporte también reportaron posibles interrupciones por las condiciones climáticas. Y fuertes tormentas provocaron daños significativos en una escuela en Pensilvania. Parte del techo fue arrancado por los vientos. Al momento del incidente, unos 50 estudiantes y miembros del personal se encontraban en el plantel sin que se reportaran heridos. Las autoridades estatales y locales evalúan los daños que también afectaron viviendas, carreteras y negocios en los condados de York y Lancaster. El inicio de clases podría haberse impactado por las reparaciones. Legisladores de Texas analizan el impacto de las redes sociales en la salud mental de niños y adolescentes. Iniciaron una serie de audiencias para evaluar sus posibles riesgos y determinar si son necesarias nuevas medidas de protección. Como nos lo va a contar nuestro corresponsal David Medina, el debate también avanza a nivel federal.
1: Durante una audiencia del Comité de la Cámara de Representantes de Texas este jueves, los legisladores plantearon preocupaciones bipartidistas sobre la salud mental de los niños y la cantidad de tiempo que los jóvenes pasan en las redes sociales.
2: La tecnología que han desarrollado ha logrado despertar en la psique de la persona que se conecta estímulos.
1: Enrique, experto en tecnología, dice que los algoritmos, los feeds que se desplazan infinitamente, los me gusta, comentarios y notificaciones hacen que las plataformas de redes sociales sean adictivas para los niños.
2: Y eso pues ya está comprobado, no es algo nuevo. Evidentemente están diciendo que no es cierto, pero pues hay tanta ciencia detrás que es completamente comprobado que sí han estado trabajando para que nos enganchen a nosotros como adultos y no se diga a nuestros menores que su mente todavía no está tan desarrollada.
1: La audiencia de los legisladores tejanos se produce luego de que Meta enfrentara este martes un proceso judicial en un tribunal federal de California, donde un grupo de 29 fiscales estatales acusa a la compañía de diseñar e implementar funciones en Instagram y Facebook que generarían comportamientos adictivos entre niños y adolescentes.
3: Ya es cuestión y a criterio de cada persona el uso que le dé al celular.
1: En la calle, muchos señalan el importante papel que pueden desempeñar los padres de familia en la promoción de hábitos de pantalla más saludable entre sus hijos y el esfuerzo que deben realizar en el uso de las redes sociales.
3: Y también a los adultos, ¿por qué? Porque realmente en vez de decir, me voy a aprender una palabra en inglés, diario no, estamos en el celular. Entonces, ese nos consume.
1: Muchas familias se enfrentan hoy en un desafío cada vez más complejo, educar a menores rodeados de plataformas digitales diseñadas para captar su atención durante horas. Para esta psicóloga clínica, el uso del celular debe estar acompañado con un mayor compromiso de los padres.
4: tenemos que poner límites y reglas en el uso para que no se abuse del celular. Es muy importante que nosotros seamos muy firmes con el tiempo que dejamos que nuestros hijos usen el celular.
1: Mientras tanto, los legisladores tejanos están considerando aprobar un proyecto de ley bipartidista el próximo año 2027, cuando inicie la sesión legislativa regular, para imponer límites a los desplazamientos infinitos, a los algoritmos, a los filtros de belleza y a las notificaciones push. David Medina, Noticias Estrella TV.
0: Gracias, David. Y crece la incertidumbre entre miles de salvadoreños beneficiarios del estatus de protección temporal o TPS en Estados Unidos. Esto ante la cercanía del 9 de septiembre, fecha en la que concluye la vigencia actual del programa. Hasta el momento, el gobierno estadounidense no ha confirmado si otorgará una nueva prórroga o si pondrá fin definitivo al beneficio. Miles de familias esperan una decisión. Para los salvadoreños en el país, regresar a El Salvador no es una opción y esperan un camino que los regularice permanentemente.
5: Esto estamos esperando, ojalá que lo den otra vez o guarden una excepción. La vida allá, bueno, lo que se gana no es nada, porque allá como la, digamos, trabaja todo el día uno, por $5 o $6, dicen. Pues, y aquí, aunque sea poquito, gana uno, aunque sea. Porque yo trabajo 2 días y me pagan $400.
6: Que los dé los permisos o que lo, para renovarlos o que los dé ya la residencia.
0: La mayoría de los afectados buscan respuesta a su situación laboral después de más de 2 décadas de protección con el TPS. Y llegó a Haití el primer vuelo con migrantes deportados desde Estados Unidos tras el fin del estatus de protección temporal o TPS. La aeronave aterrizó en el norte del país debido a la violencia que afecta a Puerto Príncipe. Muchos de los deportados descendieron cubriendo sus rostros por temor a represalias. Autoridades haitianas informaron que la mayoría de los 160 pasajeros habían sido beneficiarios de este programa de protección migratoria. Una corte federal autorizó al presidente Donald Trump a continuar con la construcción de su polémico salón de eventos en los terrenos de la Casa Blanca. El juez John Roberts desestimó por ahora la moratoria que buscaba frenar el proyecto impulsado por organizaciones dedicadas a la preservación histórica. La demanda surgió después de que en 2025 se ordenara la demolición del ala este del complejo presidencial para dar paso a un salón de 90.000 pies cuadrados. La decisión judicial llegó el mismo día en que la restricción iba a entrar en vigor. 8 personas murieron tras el accidente de un avión charter en una remota estación de radar en Alaska. La aeronave, un Cessna 441, se estrelló cuando realizaba un vuelo hacia Cabo Newenham, una instalación estratégica del ejército estadounidense. Entre las víctimas había 2 empleados del Cuerpo de Ingenieros del Ejército. Las autoridades federales ya investigan las causas del siniestro mientras fuerzas de rescate completaron las labores de recuperación en la zona. Y continuamos con las alertas sanitarias que se presentan en el país. Hay por lo menos 20 investigaciones de parte de la Administración de Alimentos y Medicamentos sobre brotes de enfermedades relacionados a productos como los chiles jalapeños, los huevos y la lechuga. Anthony Belchi nos ofrece un panorama de lo que se está representando en estas alertas y nos trae más reacciones.
7: Los blueberries, también conocidos como arándanos, se suman a la larga lista de productos retirados del mercado en Estados Unidos. La FDA elevó al nivel más alto, clase 1, el retiro de 4 producciones de arándanos y otros frutos mixtos orgánicos Greenwise, vendidos en supermercados Publix de 8 estados, todo por posible contaminación con E. coli. Hasta ahora hay 12 personas infectadas en 2 estados y no se han reportado muertes.
8: This is the most serious level that they have. And it means there is a reasonable probability that eating these berries could cause serious health problems or even death.
7: El caso llega en medio de una cadena de alertas en huevos, lechuga, jalapeños, carnes y hasta alimento para perros, por bacterias como Salmonella, Listeria y E. coli, y parásitos como la ciclospora.
9: Tiene mucho que ver con la contaminación externa por manos humanas, digámoslo así, de los alimentos que se cultivan.
7: La FDA ya ha publicado 20 investigaciones de brotes en lo que va de año, cuando el promedio anual entre 2021 y 2025 fue de unas 25, y ya van cerca de 10.500 casos de enfermedades vinculadas a brotes, muy por encima del promedio anual de 1.500, y preocupa porque la administración Trump ha limitado las investigaciones sobre este tipo de brotes.
10: Actualmente no está tan seguro como antes, porque antes teníamos una cosa que se llamaba FoodNet, que siempre estaba haciendo investigaciones.
7: Y mientras las alertas se multiplican, la pregunta para las familias es una sola: ¿qué hacer?
9: Siempre los oídos abiertos para la información que están dando las CDC y otros organismos estatales también.
7: Con más de 10.000 casos vinculados a brotes este año, la seguridad alimentaria vuelve a estar bajo la lupa y lo peor de todo es que parece que esta no será la última alerta. Anthony Belchi, Noticias Estrella TV.
0: Gracias, Anthony. Y en temas distintos, científicos de California advierten que la falla de San Andrés podría estarse desplazando a un ritmo más rápido y constante de lo que se creía. Una investigación de la Universidad Estatal de San José reveló que el movimiento de la falla se ha mantenido estable durante los últimos 10.000 años, lo que podría influir en la frecuencia de futuros terremotos. Los expertos recordaron que esta estructura geológica ha provocado algunos de los sismos más destructivos de la historia de California y subrayaron la importancia de que la población esté preparada ante eventuales emergencias. Y es momento de una breve pausa. No se despegue, le tenemos más al regresar. Cientos de migrantes que viven en un limbo legal en México avanzan en la caravana Sueños Sin Fronteras. Muchos fueron deportados y ahora inician el camino de regreso. Vuelve el gobernador de Sinaloa, Rubén Rocha Moya, retoma sus funciones y asegura que en las investigaciones no le encontraron nada. También un acto de saqueo casi termina en tragedia. Roban la carga de un camión y por poco mueren aplastados. Imágenes y detalles al regresar.

0: Regresamos para informarles que una nueva caravana de inmigrantes partió desde el sur de México. Obligados por la crisis humanitaria, emprendieron el camino hacia el norte en una travesía a la que llamaron Sueños sin Fronteras. La integran más de 600 migrantes, muchos de ellos deportados de Estados Unidos, que viven en un limbo legal y prefieren no regresar a sus países de origen. Los detalles los tiene Dania Monzón.
1: Más de 600 migrantes avanzan a pie por carreteras del sur de México con la intención de dejar atrás Tapachula y llegar a otros estados del centro y norte del país. Son hombres, mujeres y niños que caminan bajo el sol intenso, cargando mochilas, botellas de agua y las pocas pertenencias que les quedan. La caravana llamada Sueños sin Fronteras refleja la crisis humanitaria producto de las deportaciones desde Estados Unidos. Uno de los rostros de esta caravana es el del hondureño José Francisco Díaz, quien vivió 32 años en Estados Unidos antes de ser deportado hace poco más de un mes. Ahora camina con la esperanza de encontrar empleo y algún día volver a reunirse con su familia.
2: Soy de Honduras y hemos decidido, muchos hemos decidido salir de aquí porque no tenemos opción de otra manera, como en autobús no podemos viajar. No podemos viajar en combi porque nos paran. Hay mucho peligro para nosotros en combi, autobuses, en líneas grandes de aquí de México.
1: La mayoría de los integrantes de la caravana fueron deportados durante la administración Trump. Otros aseguran que pasaron meses esperando una respuesta a sus solicitudes de asilo en México, enfrentando desempleo, incertidumbre y condiciones de vida cada vez más precarias. Francisco Gómez dice que no puede regresar a Cuba y prefiere esperar una resolución sobre su pedido de asilo en México, pero no en Tapachula, porque dice que ahí las condiciones son inhumanas.
3: Hasta donde los pies me lleven, por ahí para allá menos en Tapachula. Porque esto es una prisión de humanos, lo que hay aquí en Tapachula. No te dejan ir para ningún lado.
1: La policía mexicana vigila el recorrido de la caravana. En los últimos meses, decenas de movilizaciones similares fueron disueltas. Algunas personas consiguen permisos temporales, mientras otras son trasladadas a ciudades del sur. Pero cientos de migrantes siguen en un limbo legal, no pueden regresar a sus países y tampoco reciben una respuesta definitiva para quedarse en México. La mayoría busca un lugar donde empezar de nuevo. Dania Monzón, Noticias Estrella TV.
0: Mientras tanto, Rubén Rocha Moya retomó sus funciones como gobernador de Sinaloa tras permanecer 112 días separado del cargo. El mandatario había solicitado licencia el pasado 1 de mayo, luego de que el gobierno de Estados Unidos lo señalara por presuntos vínculos con el cártel de Sinaloa. En su mensaje de reincorporación, Rocha Moya afirmó que las investigaciones realizadas no encontraron elementos que lo relacionen con alguna conducta delictiva y aseguró que continuará al frente del estado hasta el fin de su mandato en el 2027. La Secretaría de Gobernación de México, por su parte, asegura que es una decisión personal del gobernador y agrega que las investigaciones continúan. Con un fuerte operativo de seguridad, Fernando Farías Laguna fue trasladado al penal federal del Altiplano en el Estado de México. El ex contraalmirante es acusado de presuntamente encabezar una red de huachicol fiscal que operaba en 5 estados del país. Se cree que es el jefe de la red criminal.

0: Final de Los Primos, dedicada al trasiego de combustible robado y al lavado de recursos. Fue ingresado al penal del Altiplano en el Estado de México luego de ser expulsado de Argentina. La Fiscalía General de la República informó que quedó a disposición de la autoridad judicial, mientras continúan las investigaciones en su contra. Y un grupo de pobladores arriesgó sus vidas por llevarse la mercancía de un tráiler volcado en una carretera de México. Sucedió en Saucillo, San Luis Potosí. Decenas de personas subieron a la caja del camión para saquear los productos, sin imaginar el peligro que corrían. Repentinamente, debido al peso, la estructura se reacomodó bruscamente y estuvo a punto de aplastarlos. El momento generó pánico entre los presentes, que corrieron para ponerse a salvo. Al final, solo una mujer resultó lesionada con un golpe en la cabeza. Y a pesar del terremoto de magnitud 7.4 que golpeó el occidente de Colombia y dejó graves daños en regiones cafeteras, la producción del grano no ha resultado afectada directamente. Sin embargo, productores y autoridades aseguran que la mayor amenaza para los cultivos de café en estos momentos es el fenómeno de El Niño.
1: La producción como tal no es afectada por el terremoto. La producción va a ser afectada muy posiblemente por el fenómeno del Niño. Pero lo que sí estamos viendo es que se puede generar una emergencia colateral al terremoto, y es todas esas familias que perdieron su beneficiadero, que no tienen esa capacidad de transformar, esa transformación primaria que se le hace al café, pues vamos a tener que asistirlos de alguna manera.
0: Este fenómeno podría reducir la cosecha en los próximos meses. Mientras tanto, las exportaciones de café operan con normalidad y avanzan los planes de reconstrucción para miles de familias afectadas por el sismo. Un choque entre dos autos terminó con un estacionamiento casi perfecto. Tras el impacto en una intersección en Sao Paulo, Brasil, uno de los autos perdió el control y terminó entrando a un taller después de golpear la entrada. El carro avanzó hasta quedar entre dos vehículos estacionados sin dañarlos. La asustada conductora logró frenar justo a tiempo. Y es momento de ir a una breve pausa, pero no se despegue, le tenemos más al regresar. La FIFA ya impuso duras sanciones a varios jugadores y a una federación tras los incidentes que marcaron el último mundial. Enseguida los detalles de esta controversia. Además, una serpiente con cáncer recibe tratamiento, incluso la someten a quimioterapia. Ya le contamos si logró vencer a la enfermedad.

gracias por continuar con nosotros. Hoy la FIFA emitió una serie de sanciones para jugadores argentinos y españoles por los sucesos en el pasado mundial. El que llevó la peor parte fue el argentino Leandro Paredes, quien fue sancionado con 10 partidos por los incidentes ocurridos en la final de este certamen entre España y Argentina. También fueron castigados Nahuel Molina con 7 encuentros, Roberto Ayala con 3 y Thiago Almada con 1. Por su parte, el español Gavi recibió una fecha de suspensión. Además, la AFA deberá pagar una importante multa económica por la exhibición de una pancarta sobre las Islas Malvinas durante las semifinales. Y una nueva tendencia se apodera de los jóvenes en Latinoamérica. Este fenómeno se conoce como farmear aura y gana popularidad entre niños y jóvenes en redes sociales y en las calles. El término tomado de los videojuegos se refiere a proyectar carisma, confianza y estilo para generar admiración. Impulsadas por plataformas como TikTok, ya surgen competencias en países como Argentina, México y Honduras, donde los participantes buscan demostrar quién tiene más aura frente al público. Y fíjense, una serpiente pitón de 15 pies de largo se convirtió en el primer reptil en recibir un tratamiento contra el cáncer. Este reptil, llamado Jodie Foster y residente del zoológico de Chester en Inglaterra, fue diagnosticado con un tumor maligno en la mandíbula. Especialistas removieron parte del hueso afectado y aplicaron electroquimioterapia, una técnica que combina quimioterapia y pulsos eléctricos para atacar las células cancerígenas. Los veterinarios confirmaron que se encuentra libre de cáncer. Y tremendo susto, pero muchas risas también vivieron los aficionados durante un partido de los Mets de Nueva York, cuando un pequeño agujero en el piso comenzó a salir una mano misteriosa. Tras varios segundos de sorpresa, descubrieron que se trataba de un mapache que buscaba cacahuates y restos de comida entre la basura. El curioso visitante rápidamente se robó la atención del público. Al final, los fanáticos pues ya tomaron el momento con humor e incluso compartieron parte de su comida con el simpático animalito. Mientras tanto, un robot humanoide demostró que correr muy rápido no sirve de mucho si no sabes frenar. Esto durante un entrenamiento para los llamados Juegos Olímpicos de Robots en Beijing, China. El humanoide de la compañía Unitree alcanzó 45.6 kilómetros por hora, superando la velocidad máxima registrada por el multicampeón olímpico Usain Bolt. El problema vino al final, no logró detenerse, se estrelló y terminó dañado. Así que, pues la velocidad está ahí, pero todavía poco a poco se necesitan hacer otros cambios para que ya esté al 100% ese robot. Con esto me despido, muchísimas gracias por haberme acompañado. Soy Alexandra Esterjios, nos vemos la próxima.

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1: Abrimos con esta noticia en desarrollo. Un ataque con drones rusos contra un centro comercial en Ucrania dejó 14 personas muertas y al menos 120 heridas. Entre los lesionados hay 29 en estado grave y 5 menores de edad. El presidente Volodymyr Zelensky calificó el ataque como un acto cínico y repugnante. Además, denunció que un segundo drone impactó el mismo lugar minutos después de la primera explosión, agravando la tragedia y dificultando las labores de rescate. Hola, ¿qué tal? Soy Abel Álvarez. Gracias por acompañarme. Estas son otras de las noticias que estamos siguiendo muy de cerca aquí en 24 horas. El presidente Trump elimina sus aranceles para tratar de bajar el precio de la carne de res. Pero ahora bien, ¿cuánto podría ahorrar usted en el supermercado? Le voy a hacer las cuentas. Además, no todos los migrantes deportados a Liberia se bajaron del avión. Algunos terminaron detenidos en otro país de África. Uno de ellos cuenta lo que ocurrió. Les tengo su testimonio. También una tromba marina se convierte en tornado al tocar tierra en Nueva York. Los fuertes vientos destruyeron varias cabañas en un club de playa. Rubén Rocha Moya regresa al gobierno de Sinaloa tras 112 días de licencia. Su retorno genera polémica por la acusación de Estados Unidos que lo vincula con los Chapitos. Comenzamos. Óigame, el precio de la carne de res sigue golpeando el bolsillo de los estadounidenses. Y una de las razones es que hay menos ganado disponible en el país. Ante esta situación, el presidente Donald Trump anunció una medida temporal para aumentar la oferta de carne molida y tratar de bajar los precios. Durante los próximos meses, sí, en los próximos 3 meses, Estados Unidos podrá importar hasta 300.000 toneladas métricas de carne de res sin pagar aranceles. Según Trump, esa carne se vendería un 25% más barato. Pero ahora bien, ¿cuál es el precio que se está pagando hoy? Una libra de carne molida cuesta en promedio $6.80. Si le restamos el 25%, bajaría $5.10. Es decir, las personas se ahorrarían $1.70 por libra. Vamos a escuchar qué piensan los consumidores de los precios y del anuncio del presidente.
2: Pues no sé, ya ve que este señor es muy variable. Sí. Ahorita dice una cosa, pero que sea cierto, quién sabe, ¿verdad? Sí. Pero vamos a estar checando precios donde nos convenga mejor, porque pues está difícil, la vida está difícil. Y cuando es uno nomás el que trabaja en la familia, más difícil.
3: Pues ha aumentado todo, todo está para arriba y el billete sigue igual, abajo. Todo está subiendo, todo está bien caro. Además, ahorita faré unos $100, ya para atrás ya no traigo nada. Ahorita se mete uno al mandadito, luego se gasta los $50.

0: dólares, así lo luego, por la carne y todo eso que agarran carne la gente, de volada se gasta el billete.
1: Ya nos limitamos a comer, a quedarnos con ganas de comer un pedazo de carne, porque ya no nos alcanza igual que antes, nos rendía más. Sí, a veces quiere uno una carne asada o algo y no lo piensa uno porque no, no me alcanzó ya. Mejor lleva uno otra cosa más económica.
2: La Casa Blanca todavía no ha dicho de qué países llegará la carne, ni los términos del acuerdo. Trump asegura que la importación busca dar un respiro a los consumidores mientras se recupera el inventario ganadero estadounidense. Hay nuevos detalles sobre los migrantes deportados por Estados Unidos a Liberia. Mire, de los 20 migrantes que viajaban en el primer vuelo, solo 15 se bajaron del avión. Otros 5 se resistieron a bajar. Eran 3 cubanos, un brasileño y una ciudadana de Camerún. Según fuentes citadas por la agencia de noticias Reuters, les dijeron que los regresarían a Estados Unidos, pero el avión terminó en Guinea Ecuatorial. Sí, Guinea Ecuatorial, otro país africano donde están detenidos. En redes sociales circula el testimonio de uno de los cubanos. Vamos a escucharlo.
3: No, nos trajeron ilegalmente, o sea, nos forzaron en Liberia, en África, nos forzaron a quedarnos y las autoridades de Liberia africana dijeron que nosotros no nos iban a aceptar. Nos viraron para atrás y nos dijeron que nos iban a llevar para los Estados Unidos. Y entonces el avión paró en un lugar que se llama, en el país se llama Guinea Ecuatorial. La ciudad no sé muy bien cómo se llama ahora mismo. Y nos esperaron como 50 policías y no nos dijeron nada, nomás nos bajaron a todos, nos enforzaron y había gente con máscara, enmascarado todo el mundo, y nos metieron para una van y nos trajeron hasta un hotel. Estamos aquí secuestrados aquí y no sabemos nada.
2: El migrante identificado como Carlos Rodríguez López dijo que en el grupo viajaban 4 cubanos. Pero eso no es todo. Su esposa también publicó un video en redes sociales denunciando la difícil situación que atraviesa su familia después de la deportación de su esposo. Vamos a verlo.
4: Mi esposo es una persona que cometió delitos en el pasado, que sí pagó por eso, con corte, con cumpliendo con todo lo que le pidió este país. Ninguna persona merece vivir y pasar por esto. Él es un ser humano, él no es un carro o él no es un saco de papa. Yo estoy abogando por él porque de verdad es muy duro lo que está pasando con nuestra familia durante 16 meses. No creo que en un video pueda describir todo lo que hemos sufrido. Tenemos una niña de 9 años, tenemos negocio familiar, vivimos en Estados Unidos hace muchísimos años. Yo soy ciudadana de este país y no puedo creer lo que está pasando con este país, con esta administración, que le están haciendo a los cubanos. No sé dónde está Marco Rubio, qué prometió Donald Trump. Están acabando con este país, con la familia.
2: Ella asegura que su esposo tenía pendiente un recurso de habeas corpus desde noviembre del año pasado, pero que no hubo una decisión judicial antes de que fuera deportado. México le pidió a Estados Unidos que deje de deportar a migrantes mexicanos a terceros países. La Secretaría de Gobernación, o la Secretaria de Gobernación, Rosa Isela Rodríguez, dijo que planteó el tema durante una reunión con el embajador de Estados Unidos, Ronald Johnson. Como le informé en este noticiero, el objetivo de la administración Trump sería dejar a los migrantes lejos de la frontera para que no vuelvan a cruzar. Rosa Isela ya confirmó los países a donde están enviando a los mexicanos. Así lo dijo.
5: Son enviados en esta nueva decisión de Estados Unidos hacia Guatemala, Honduras y también a Costa Rica. Entonces nosotros manifestamos que respetamos las decisiones que tomen en otros países en política migratoria, pero que no compartimos que nuestros connacionales sean trasladados a un tercer país antes de llegar a México.
2: La funcionaria aseguró que el gobierno mexicano puede recibir a sus connacionales en sus aeropuertos o en la frontera norte y pidió a Washington respetar el acuerdo migratorio entre ambos países. También dijo que la migración irregular de mexicanos hacia Estados Unidos ha caído un 96%. Y aunque menos personas están intentando llegar a Estados Unidos, la crisis migratoria no ha desaparecido en México. Cientos de migrantes que se quedaron varados en el sur del país partieron en caravana buscando mejores condiciones de vida en otros estados. Dania Monzón tiene los testimonios.
6: Más de 600 migrantes avanzan a pie por carreteras del sur de México con la intención de dejar atrás Tapachula y llegar a otros estados del centro y norte del país. Son hombres, mujeres y niños que caminan bajo el sol intenso, cargando mochilas, botellas de agua y las pocas pertenencias que les quedan. La caravana llamada Sueños sin Fronteras refleja la crisis humanitaria producto de las deportaciones desde Estados Unidos. Uno de los rostros de esta caravana es el del hondureño José Francisco Díaz, quien vivió 32 años en Estados Unidos antes de ser deportado hace poco más de un mes. Ahora camina con la esperanza de encontrar empleo y algún día volver a reunirse con su familia.
7: Soy de Honduras y hemos decidido, muchos hemos decidido salir de aquí porque no tenemos opción de otra manera, como en autobús no podemos viajar. No podemos viajar en combi porque nos paran. Hay mucho peligro para nosotros en combi, autobuses, en líneas grandes de aquí de México.
6: La mayoría de los integrantes de la caravana fueron deportados durante la administración Trump. Otros aseguran que pasaron meses esperando una respuesta a sus solicitudes de asilo en México, enfrentando desempleo, incertidumbre y condiciones de vida cada vez más precarias. Francisco Gómez dice que no puede regresar a Cuba y prefiere esperar una resolución sobre su pedido de asilo en México, pero no en Tapachula, porque dice que ahí las condiciones son inhumanas.
8: Hasta donde los pies me lleven, por ahí para allá, menos en Tapachula. Porque esto es una prisión de humanos, lo que hay aquí en Tapachula. No te dejan ir para ningún lado.
6: La policía mexicana vigila el recorrido de la caravana. En los últimos meses, decenas de movilizaciones similares fueron disueltas. Algunas personas consiguen permisos temporales, mientras otras son trasladadas a ciudades del sur. Pero cientos de migrantes siguen en un limbo legal. No pueden regresar a sus países y tampoco reciben una respuesta definitiva para quedarse en México. La mayoría busca un lugar donde empezar de nuevo. Dania Monzón, Noticias Estrella TV.
2: Y fuertes tormentas azotaron el noreste del país, dejando inundaciones repentinas y serios problemas para los conductores. En Nueva York, el agua cubrió calles y autopistas en cuestión de minutos. Varios vehículos quedaron atrapados y algunos conductores tuvieron que subirse a los techos de sus autos para escapar del agua. En parte de Long Island, cayeron casi 3 pulgadas de lluvia. Pero eso no es todo. Frente a la costa de Long Island, ahí en Nueva York, se formó una tromba marina que se convirtió en tornado al tocar tierra. Vamos a ver el momento.
9: It's a tornado. That's really bad. We're filming it come right at me.
10: Oh my God.
9: No, this is real. Okay, guys.
2: El tornado golpeó un club de playa y destruyó varias cabañas a su paso. A pesar de la fuerza de los vientos, no se reportaron heridos. Las autoridades continúan evaluando los daños. Y con esto nos vamos a una pausa, pero no se mueva porque hay más al regresar. Rocha Moya vuelve a gobernar Sinaloa, pero su regreso desató una fuerte polémica. Le tengo las reacciones desde México. En Ceuta comienzan a sepultar a las víctimas del cruce masivo. Muchas tumbas solo están marcadas con números. Un padre intenta salvar a su hijo al borde de un acantilado, pero toda la familia termina cayendo al vacío. Un perrito nadaba agotado en medio del mar. Unos pescadores cambian su rumbo para salvarlo. Tiene que ver el video.

0: Gracias por seguir con nosotros aquí en 24 horas. En México, Rubén Rocha Moya regresó a su cargo de gobernador de Sinaloa en medio de la polémica, tras meses de investigaciones por la acusación de Estados Unidos que presuntamente lo vincula al crimen organizado. Su regreso generó fuertes críticas. Víctor Blázquez tiene las reacciones. Vamos a verlas.
1: Hoy estoy de regreso. Asumo nuevamente la responsabilidad de gobernar y trabajar por Sinaloa y su gente.
2: El gobernador del estado de Sinaloa, Rubén Rocha Moya, regresó a Palacio de Gobierno para retomar sus actividades luego de haber pedido licencia por 112 días. Este es el momento en el que desciende de su camioneta para entrar a la sede del gobierno, caminando. Antes de tomar sus funciones, mencionó un par de palabras.
3: Vengo a tomar posición de nuevo.
2: Allí estaba esta madre buscadora, que se sorprendió al verlo. Después de darle un abrazo, la señora Reinalda Pulido aprovechó para entregarle en propia mano una carpeta con el caso de su hijo.
4: La noticia que nos recibió se le entregó al gobernador. Un portafolio de búsquedas que el colectivo ha realizado sin la comisión de búsqueda.
2: Rubén Rocha Moya pidió licencia para separarse de su cargo luego de que el gobierno de Estados Unidos lo acusara a él y a otros funcionarios de su gobierno de colaborar con los Chapitos, facción del cártel de Sinaloa. La decisión tomada este viernes fue ampliamente criticada.
5: Es un desacato, es un desafío, es una provocación que pudiera interpretarse por el gobierno de los Estados Unidos y que pudiera generar una tensión o mayor presión binacional y que esto se pudiera traducir en mayores presiones económicas, migratorias, arancelarias, comerciales. Y no olvidemos que en septiembre próximo se viene la revisión de la última ronda del T-MEC.
2: A decir de las autoridades mexicanas, no encontraron elementos de prueba en la participación del funcionario en alguna conducta ilícita. Sin embargo, por el caso que sacudió la política, tres personas de las 10 señaladas por el Departamento de Justicia de Estados Unidos se entregaron al gobierno norteamericano.
6: Pareciera ser que la justicia mexicana, al hacer el análisis y no encontrar elementos, los elementos que tiene la justicia estadounidense no sirven. Yo creo que ese es un gran error.
2: Rocha retomó el lugar central del Consejo de Seguridad Estatal. En una amplia publicación en redes sociales destacó: hoy regreso con la frente limpia y en alto. Mientras que otra, pero de la Secretaría de Gobernación, se lee que la decisión de Rubén Rocha es de carácter personal.
7: El regreso de Rubén Rocha Moya al gobierno de Sinaloa es un pésimo mensaje para las y los mexicanos y para la comunidad internacional. El gobierno mexicano vive una grave crisis.
2: Según datos de la Fiscalía del Distrito Sur de Nueva York, el gobernador Rocha y 9 personas más posiblemente habrían conspirado para llevar a Estados Unidos toneladas de drogas junto con un grupo delictivo que opera en el estado de Sinaloa a cambio de favores políticos y sobornos. En Ciudad de México, Víctor Blázquez, Noticias, Estrella TV.
0: Y en Ceuta comenzaron los entierros de los migrantes que murieron durante el cruce masivo desde Marruecos hacia España. Este viernes 18 hombres fueron sepultados bajo el rito musulmán en tumbas identificadas solo con números. Más de 90 personas murieron durante la crisis migratoria de finales de julio. Organizaciones de derechos humanos piden identificar y repatriar los cuerpos antes de continuar con los entierros. Y una tragedia familiar quedó captada en video en la India. Un joven de 18 años estuvo durante 3 horas al borde de un acantilado, mientras sus padres, vecinos y policías intentaban convencerlo de que no se lanzara. Finalmente, su padre subió para tratar de sujetarlo, pero ambos perdieron el equilibrio y cayeron al vacío. Segundos después, la madre también cayó por el precipicio y los tres murieron en el lugar. Surgen denuncias contra el gobierno de Daniel Ortega en Nicaragua, acusaciones de desapariciones forzadas, presuntos actos de tortura e incluso instalaciones militares vinculadas a China han encendido las alertas en el sur de la Florida. Galo Arellano, de nuestra cadena hermana NTN 24, tiene la historia desde Miami.
8: Continúan las desapariciones forzadas en Nicaragua. En esta ocasión, el obispo de Estelí, Juan Abelardo Mata, estaría en manos del régimen de Daniel Ortega. Y según lo denunciaron hoy, al menos 30 líderes nicaragüenses y autoridades electas del sur de la Florida podría estar siendo sometido a torturas.
9: Y nadie le ha visto la cara desde entonces. No se sabe si está vivo o muerto. Han circulado un video del obispo hablando sobre que hay que rezar por la iglesia, pero en vez de enviar un video, si es que es un video verídico, lo que deberían de estar es enviando hacia la libertad al obispo de Estelí.
8: En una rueda de prensa también denunciaron que Ortega está muy cerca de concretar con China la instalación de bases militares en suelo nicaragüense. El congresista Carlos Jiménez incluso fue más lejos y pide eliminar el Tratado de Libre Comercio que beneficia al dictador Ortega.
10: Yo creo que el Tratado de Libre Comercio se tiene que eliminar para Nicaragua, no es una democracia. Ya Daniel Ortega, que es el dictador que sabemos muy bien que ha sido el dictador, por lo menos ha dicho que ya enseñó lo que de verdad es, que es un dictador, y por eso eliminó todas las elecciones.
11: Aquí no volverán a haber elecciones.
8: Además, condenaron la cancelación de elecciones en Nicaragua y piden el restablecimiento de elecciones libres y justas.
12: Los nicaragüenses tienen el mismo derecho que todos los pueblos libres del mundo a elegir sus líderes mediante elecciones libres, justas, transparentes y creíbles.
8: Los denunciantes dejaron en claro que Brasil y México son cómplices de la dictadura Ortega Murillo, porque se opusieron a una reunión urgente de ministros de Relaciones Exteriores del hemisferio convocada por la OEA para tomar acciones contra este régimen.
0: Y así nos vamos a otra pausa. Cuando regrese, la pelea en la final del Mundial le sale cara a Argentina. Varios jugadores enfrentan sanciones y multas. Salieron a pescar y terminaron rescatando a un perro en mar abierto. Estaba casi una milla de la costa. Nueva tendencia supera a los Teriams en Latinoamérica. ¿Qué son las competencias de farmear aura que inundan las redes sociales? Ya le cuento.

0: La FIFA impuso duras sanciones tras la pelea en la final del Mundial entre Argentina y España. El futbolista argentino Leandro Paredes recibió el castigo más severo, 10 partidos de suspensión y una multa de $90,000. También fueron castigados Nahuel Molina con 7 encuentros, Roberto Ayala con 3 y Thiago Almada con 1. El equipo español, sí, por el equipo español, el jugador Gavi también se perderá un partido. Además, la Asociación de Fútbol Argentino deberá pagar una multa por exhibir una pancarta sobre las Islas Malvinas durante las semifinales. Y una jornada de pesca terminó en un inesperado rescate frente a Isla de Cedros, esto en Baja California, México. Vamos a verlo.
1: Look how far we are from the beach.
0: La tripulación encontró a un perro nadando agotado a casi una milla de la costa y en dirección contraria a tierra firme. Lo subieron a la embarcación, le dieron agua, comida y horas después regresaron al muelle. Allí lograron localizar a su dueño y el perrito finalmente volvió a casa, sano y salvo. Y una nueva tendencia se apodera de los jóvenes en Latinoamérica. El fenómeno de famear aura gana popularidad entre niños y jóvenes en redes sociales y en las calles. El término tomado de los videojuegos se refiere a proyectar carisma, confianza y estilo para generar admiración. Impulsadas por plataformas como TikTok, ya surgen competencias en países como Argentina, México y Honduras, donde los participantes buscan demostrar quién tiene más aura frente al público. ¿Qué tal con esto? Y así vamos llegando al final. Soy Abel Álvarez. Gracias por informarse con nosotros aquí en 24 Horas. Que tenga un buen fin de semana. Nos vemos el lunes.

0: Hoy en Buenas Noticias, un joven hijo de inmigrantes está transformando vidas en Estados Unidos. Con clases gratuitas de cocina, este emprendedor ha creado un innovador programa para ayudar a los recién llegados a conseguir empleo. Visitamos el tianguis artesanal más grande de Latinoamérica, está en Michoacán, y más de 1,000 artesanos se dan cita para presentar al mundo las obras de arte que elaboran con las manos. Descubre cómo el colorido de las flores está transformando la experiencia turística en Antigua Guatemala. Empresarios están utilizando la belleza de las flores para atraer a turistas locales y extranjeros a través de impresionantes fincas. Y para cerrar el Mes Internacional de la Mujer, descubre la inspiradora historia de Itziar Martínez. Desde España, esta talentosa artista es miembro destacado de la Alliance of Women Directors y la Latin Recording Academy. No te pierdas la conversación que tendré con ella en este programa. Hola, ¿qué tal? Soy Abel Álvarez y bienvenidos a otra emisión más de este programa donde las buenas noticias son las protagonistas. Porque como siempre le digo, lo malo se lo dejamos a otros. Por eso comenzamos con la historia de un hombre, hijo de inmigrantes, que es ejemplo para la comunidad. Creó un programa de cocina que tiene como objetivo ayudar a inmigrantes recién llegados a la ciudad a conseguir empleo. Vamos con Claudia Cisneros, que nos tiene su historia en el siguiente reportaje.
1: Vamos a los cuchillos hoy, vamos a cortar.
2: Son todos aspirantes a chef en una escuela culinaria solo para migrantes recién llegados. Así les llaman a los venezolanos que llegaron en bus desde Texas a Chicago en los últimos meses. Es el caso de Jeremir, quien llegó hace 5 meses con su esposo y sus niñas de 3 y 6 años.
3: Me encanta la cocina y es una herramienta de ganar dinero. Y bueno, me decidí convertir en la chef de la familia para sacar a mis hijas adelante.
2: La escuelita funciona en el restaurante y laboratorio Food Hero, gracias a su dueño Javier Haro, hijo de inmigrantes zacatecas.
4: Me pude identificar, ¿no?, con el pueblo venezolano y todos los otros países donde la gente estaba migrando, por lo mismo que es algo que hemos pasado, ¿no?, aquí en la comunidad.
2: Las clases son gratuitas para los migrantes gracias a una subvención federal con la que trabaja Haro, por lo que ahora solo aceptan a migrantes con permiso de trabajo. La próxima semana se graduarán los primeros 30 chefs y en abril otros 30.
5: Soy Potero y también tiene otro nombre, Yams.
6: Los programas son 3 semanas y en 3 semanas debemos que enseñar lo que uno aprende en 4 años.
2: El programa ha sido tan exitoso que cada vez más migrantes se pasan la voz, como Juan Zacarías, quien llegó apenas hace 1 mes a Chicago junto con su esposa y decidió probar suerte, inscribiéndose en el siguiente curso.
7: Me gusta hacer, inventar cosas en la cocina, pero las técnicas no las sé y creo que aquí las voy a aprender.
2: Food Hero espera contar pronto con una subvención que le permita ofrecer este programa no solo a migrantes recién llegados con permiso de trabajo, sino a todos. Desde La Villita, en Chicago, Claudia Cisneros, Estrella TV.
0: Bueno, y ahora pasamos a otras buenas noticias que han pasado esta semana. Por ejemplo, varias de las principales ciudades del mundo participaron en la Hora del Planeta. Consistió en apagar durante 1 hora los monumentos más significativos del mundo. Ciudades como Barcelona, Madrid, Dubái, Atenas, Roma, Berlín, entre otras, se unieron a esta poderosa iniciativa en la lucha contra el cambio climático. Según sus organizadores, 1 hora sin electricidad ahorra una gran cantidad de energía, lo que ayuda a reducir las emisiones de gases de efecto invernadero. Así que revise los bombillos en su casa y si tiene luces encendidas que no necesita, pues, apáguelas. Y mire, la sensación de skate, Skye Brown, medallista olímpica a los 13 años, deslumbró en Londres al realizar el halfpipe entre 2 autobuses antiguos cerca del Tower Bridge. Brown ganó bronce en Tokio, convirtiéndose en la atleta olímpica británica más joven. Y en el Campeonato Mundial de Skateboard Park en Sharjah, con solo 14 años, logró oro con la puntuación más alta en la clasificación para París 2024. Y en Islandia se vivió un momento impresionante de la naturaleza, donde la luz y el fuego se fusionaron. El volcán de Grindavík, que ha estado en erupción desde enero, fue acompañado por el fenómeno de la aurora boreal como telón de fondo. Las auroras boreales son más visibles en Islandia durante los meses más fríos del hemisferio norte. Pero qué impresionante imagen. Óigame, el centro Mother's Nutrition está con su proyecto piloto en el que las personas podrían obtener hasta $60 en frutas y verduras frescas ahí en sus tiendas. Un proyecto que ha beneficiado a miles de familias. Por eso, mire, vamos a Los Ángeles, en California. Melissa Henao estuvo ahí y nos tiene algunas reacciones.
8: Para Lucero, alimentar a sus 4 hijos es fundamental. Pero a veces el dinero no le alcanza, por eso para ella esos $60 son vitales.
9: Todo ahorita está muy caro y pues esta ayuda nos serviría bastante. Para todos nosotros como latinos, bastante nos ayudaría.
8: Y es que a estos precios, esos $60 les alcanza para mucho y le da a las familias la posibilidad de llevar mejores alimentos a sus mesas.
9: Para muchas cosas, para frutas, vegetales.
10: Así como uno que no le alcanza el dinero, pues está bien esta ayuda que nos están brindando a todas las personas.
11: Sí, es mucha ayuda, como para uno y para los niños.
12: Si tú de verdad te irías, ¿cómo te dijera? Con el ojo abierto, porque la gente llevaba hasta 2 canastas llenas de frutas y vegetales.
8: Pero no se trata solo de ofrecer nutrición de calidad, sino también de no poner a las familias en una posición difícil.
12: Tenía que elegir si frutas y vegetales o carne y grano, ¿no? Entonces la gente decía, no, ¿sabes qué? Ahora puedo tener un plato completo de nutrición porque puedo llevar los vegetales frescos a mi casa y dejo esos $60 para poder completar el plato.
8: Para continuar con el programa, lo único que les falta son los recursos, pues la plata ya se está acabando.
12: Y queremos pedirle a todos los del legislamiento, al gobierno, pues, de que lo extiendan. Porque mira, en primera, ayuda a la gente para tener una mejor nutrición. Al tener mejor nutrición, toda la comunidad, todas las personas, pues salimos ganando, ¿no? Porque estamos mejor en salud.
8: Si usted es beneficiario de EBT y quiere ser parte de Cal Fresh Food para acceder a frutas, verduras y vegetales en Mother's Nutrition, puede consultar la página web www.cdss.ca.gov/CalFresh. Informó Melissa Henao para Estrella News.
0: 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Óigame, la India se llena de explosiones de color para celebrar el Festival Holi. Vamos a ver algunas imágenes. Este lunes, miles de hindúes acudieron a los templos de la ciudad de Ahmedabad, en el cual participan en bailes en los que se arrojan polvos de colores para enmarcar el comienzo de la primavera. Esta celebración, fíjese, se asocia con el amor divino y millones de hindúes en todo el mundo lo festejan y atraen a miles de turistas anuales a estas festividades. ¡Qué maravilla! Star Wars deleita a sus fanáticos en la ciudad de Nueva York. Y mire de qué manera. Esto se hace mediante un impresionante espectáculo de mapping y luz y sonido en el emblemático edificio del Empire State. Esto para inaugurar una campaña en donde la marca promocionará sus nuevos productos. El evento también incluye momentos fotográficos interactivos con famosas figuras de la saga. ¿Qué tal? Y es momento de ir a una pausa, pero al regresar le mostramos el tianguis artesanal más grande de Latinoamérica, no se lo imagina. Y en Guatemala, empresarios y trabajadores convierten la floricultura en una experiencia para turistas y residentes. No se lo puede perder.
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0: Gracias por seguir con nosotros en este programa donde las buenas noticias son las protagonistas. Por eso vamos a Michoacán, México. Allí se realiza el tianguis de artesanía más grande de Latinoamérica. Una de las tradiciones más esperadas de la Semana Santa, donde cientos de artesanos exhiben sus piezas. Desde Uruapan, Oscar Pantoja nos muestra las imágenes.
1: El legado que les dejó Vasco de Quiroga a los artesanos michoacanos se refleja en las obras de arte que crean sus manos. Más de 1.500 personas se han reunido en Uruapan para exponer sus piezas en el tianguis artesanal.
2: Son nuestros orígenes, es un legado que dejó Vasco de Quiroga con los oficios que hizo en cada una de las comunidades que estuvo y que finalmente se ven aquí plasmadas en estas obras que hacen.
1: El señor Erlino tiene más de 40 años dedicado a la elaboración de piñas de barro. Desde sus ancestros ha sido la manera de obtener el sustento y sacar adelante a su familia.
3: Pues de aquí es de donde vivimos, empezaron ahí los abuelos, luego los papás, tenemos aproximadamente unos 40 años.
1: Con música de viento, danzas tradicionales, es como dan apertura a este tianguis, considerado el más grande de Latinoamérica, donde se ha invitado artesanos de otros estados del país. José elabora jarrones denominados cocuchas, que pueden medir más de 2 metros de altura.
4: Desde que tengo conciencia, yo he visto pues que mis papás trabajan en esto, en la alfarería en cocuchas pues. Una chica, por ejemplo, que viene siendo como de esta, pues hacemos en un día, pero hay

0: Piezas grandes que son aquellas que miden más de 2 metros, tardamos 1 mes y medio en terminarlas.
1: Algunos turistas viajaron de los Estados Unidos especialmente a estas actividades.
2: Esta es la primera vez que vengo a este desfile y bueno, a este tianguis artesanal, y es algo impresionante. Yo amo a México y ahorita que veo esto, con más corazón lo siento.
3: Todos los que estamos lejos añoramos, pero también tenemos la obligación de venir a ayudarlos, consumir, sobre todo no regatear.
4: Miles de personas de diferentes países visitan este tianguis artesanal cada año. Desde Michoacán, México, Oscar Pantoja II, Noticias Estrella TV.
5: Y antes de continuar, le queremos recordar que estas buenas noticias no estarían completas sin ustedes. Por eso, mire, compartan con nosotros sus historias y así sus éxitos, sus alegrías y momentos felices serán parte de este programa. Así que escríbanos a este correo electrónico, buenasnoticias@estrellamedia.com, porque sus éxitos son nuestros éxitos y su historia podría ser protagonista aquí en este programa. Por eso, destacamos a un artista para cerrar el Mes Internacional de la Mujer. Converso con Itziar Martínez, miembro orgullosa de la Alliance of Women Directors y la Latin Recording Academy. Fíjese, conversé con ella y esto fue lo que me dijo de todos los proyectos que hace esta mujer todoterreno. Yo no sé si presentarla como músico, directora, escritora, actriz. Es que es una todoterreno. Y aquí está con nosotros. ¿Qué tal? ¿Cómo estás?
6: Hola, ¿qué tal? Muy bien. Gracias por invitarme. Estoy súper ilusionada de estar aquí.
5: Qué gusto tenerte y sobre todo conversar de tu trabajo. Porque obviamente tienes reconocimientos internacionales, trabajar en series internacionales, coproducciones argentino-española, haces tus cortometrajes, música. ¿Por dónde comenzó todo? ¿Por la música o por el cine?
6: La música.
5: ¿Sí?
6: Sí, sí, la música es mi mamá y mi papá.
5: ¿O cierto?
6: Artísticamente, sí. Yo le dije a mis padres, yo les dije, quiero ser artista, pensando en que iba a estar cantando en un escenario toda mi vida. Pero la verdad que luego me di cuenta que lo que más me apasiona es contar historias. Y empecé escribiendo canciones y empecé a sentir que los 3 minutos se me hacían cortos para contar historias. Okay. Y de ahí empecé a hacer mis pinitos con guiones y me enamoré enseguida de estar detrás y delante de la cámara, ¿no?
5: ¿Cómo logras eso, imbricar, ser actriz y a la vez directora? Porque es un trabajo difícil. No sé si tengas a alguien detrás que te ayude también a que tu personaje vaya bien. Mm.
6: Sí, es rodearte bien y tener gente en la que confías, saber cómo preparar para que todo el mundo vaya en la misma dirección. O sea, al final estamos intentando llevar un barco a puerto. Y si todos sabemos en qué dirección está el norte, siempre va a ir bien.
5: ¿De cuántos trabajos cinematográficos estamos hablando? Porque tengo entendido que has hecho muchos cortometrajes. Uh-huh. ¿Cuántos son?
6: Como directora he hecho 3 cortometrajes, pero como productora y escritora tengo ya un largometraje que se estrenó en el Festival Internacional de Latino de Nueva York. Y también, bueno, he hecho pilotos para televisión y ahora mismo estoy también desarrollando una serie bilingüe que transcurre en Miami, que es mi bebé en el momento. Pero bueno, depende qué sombrero me pongo.
5: Claro.
6: Te daré una respuesta diferente.
5: Ahora bien, vamos a hablar un poco de estos cortometrajes que tienes hecho. ¿Cómo fue ver el primer trabajo en pantalla grande? Porque ese es el sueño de mucha gente que hace cine.
6: Sí. El primer proyecto que vi en pantalla grande fue el largometraje del que te hablaba, que no dirigí, pero coescribí y produje.
5: Ajá.
6: Y antes incluso de verlo en la pantalla grande, cuando pasé delante del cine en Times Square, donde sabía que lo iban a poner, me puse a llorar.
5: Me imagino, claro.
6: Pues la emoción de decir, wow, no solamente lo vas a compartir con un público en un lugar tan mítico como es Times Square, no siendo de este país, y bueno, es un cúmulo de emociones muy, muy bonito. Y como directora es muy vulnerable. La experiencia de estar en una sala de cine y sentir la reacción de la gente, que nunca es la que te esperas, se ríen en sitios que no esperas o se asustan en otros sitios que tampoco anticipas. Como prácticamente ponerte desnudo delante de una audiencia y que, no sé, digan si les gusta o no, es una cosa así.
5: ¿Ha sido difícil para ti como mujer insertarte dentro del mundo del cine y que te tengan en cuenta como directora, compositora, actriz?
6: Es más difícil porque creo que no se nos toma tan en serio como nos gustaría. También es difícil a veces saber cuando hay un interés realmente si es un interés genuino en tu arte. Son cositas que, bueno, las mujeres tenemos que navegar un poquito diferentes a los hombres. Cuando vemos los números, ¿no?, de cuántas mujeres han nominado a mejor directora en los Oscar, pues enseguida nos damos cuenta que no ha habido las mismas oportunidades.
5: ¿Ahora en qué proyectos estás involucrada?
6: Pues ahora mismo estoy en postproducción de un cortometraje, un thriller psicológico que se centra en el tema de la salud mental posparto. Estoy también desarrollando una serie bilingüe que transcurre en Miami. Es una serie de fantasía oscura y horror que se presentó en el Festival de Cine Internacional de Sitges el año pasado. Y bueno, siempre plantando semillitas, ¿no?, y ver qué flor florece antes. Pero
5: ahora bien, como compositora estuviste en la serie Violeta. Uh-huh. Esta es una serie, como decíamos al inicio, argentino-española. Sí. Cuéntanos de esa experiencia, porque obviamente tu música, escucharla en una serie, también de mucho éxito, por sí, cierto.
6: Creo que ha sido mi experiencia como compositora y escritora más gratificante en ese sentido, porque ha llegado muchísima gente. Y fue una sorpresa, porque uno nunca sabe, ¿no? Estás en el estudio entre cuatro paredes componiendo una canción y luego no solamente en televisión, sino lo que tuvo especial este proyecto fue que terminó haciendo giras mundiales, llenaron estadios desde Francia hasta Argentina, la serie muy vista en Rusia. O sea, y es casi surrealista, ¿no?, decir, wow, si yo estaba ahí en el piano y estábamos cantando esto y ahora hoy es 15.000 personas tarareando tu canción, es increíble.
5: Te agradezco muchísimo que hayas estado aquí en Buenas Noticias.
6: Gracias a vosotros, un placer.
5: Esperemos los demás proyectos para poderlos ver, por favor.
6: Sí, sí, aquí vendremos y los veremos juntos.
5: Muchísimas gracias.
6: Un placer.
5: Éxitos, ¿eh?
6: Muchas gracias.
5: Seguimos. Y es momento de ir a una pausa, pero al regresar le mostraremos cómo en Guatemala se usa la floricultura para atraer turistas de todas las regiones.

0: Y esto tiene que verlo. Descubre cómo el colorido de las flores está transformando la experiencia turística en Antigua Guatemala. Empresarios están utilizando la belleza de las flores para atraer turistas locales y extranjeros a través de impresionantes fincas. José Flores nos cuenta más detalles. Vamos hasta allá.
1: Varios empresarios guatemaltecos decidieron utilizar la floricultura para atraer turistas nacionales y extranjeros, por lo que siembran gran cantidad de flores con su abanico desbordante de colores, tipos y ciclos de vida que se han convertido en un atractivo turístico para muchas personas.
2: Porque viene mucha gente de varios lugares a tomarse fotos, para llevarse recuerdos de este lugar.
1: Los emprendedores encontraron una combinación de turismo con la siembra de preciosas flores, por lo que esta novedosa idea se ha convertido en un atractivo más para los turistas que visitan varias ciudades como la Antigua Guatemala.
3: Muchos se sorprenden por el girasol, ¿verdad? Porque hay unos de colores, acá manejamos tipos de colores, ¿verdad? Normalmente se ven lo que serían morados, blanquitos.
1: Las personas que visitan los atractivos viveros no solamente pueden tomarse fotos, sino también degustar de un café, así como también pueden conocer el ciclo de la vida de los girasoles.
4: Con las flores tan bonitas y estos girasoles que llaman bastante la atención por sus colores, que son naturales y no son pintados.
1: Los empresarios ofrecen a los visitantes un recorrido relacionado con las flores con un enfoque contemplativo, educativo o comercial.
2: El proceso viene de la preparación del pilón. Enseguida viene la siembra de semillas en el pilón. Germina en 3 días. De ahí ya tenemos preparado todo el terreno, ya que ya tiene un cierto tamaño, empezamos a sembrar.
3: Ya son aproximadamente de 3 a 3 semanas y media lo que se da el girasol, ya el tiempo de vida.
1: El turismo de la floricultura ha tomado mucho auge en el país en los últimos meses, ya que los turistas nacionales y extranjeros valoran la forma en que se siembran y se cosechan estas lindas flores. En Guatemala, José Flores, Noticias Estrella TV.
0: Y en Florida, un perro policía llamado Zeppelin protagonizó un dramático momento al saltar la barrera de un puente a 75 pies de altura durante un arresto. El oficial canino tomó desprevenida a su compañera. Por fortuna, la uniformada lo rescató a tiempo, tirando de la correa con fuerza y evitando así una tragedia. Lo salvó por una correa. Y oficiales de Nueva York le salvaron la vida a un hombre que estaba inconsciente en las vías del metro en Brooklyn. Las cámaras corporales muestran el heroico esfuerzo de los agentes para sacar al hombre de 47 años momentos antes de que un tren se aproximara a la plataforma. El hombre fue trasladado a un hospital y se encuentra en condición estable. Bueno, y con esto me despido. Soy Abel Álvarez y le invito a que nos siga en Estrella TV, porque recuerde que aquí las buenas noticias son las protagonistas. Lo malo siempre se lo vamos a dejar a otros. Así que nos vemos la próxima semana.

0: El mal clima sorprende a millones de residentes de la costa este del país. En Nueva York, la presencia de tornados provoca susto y estaciones del metro experimentan molestias por las lluvias. Otro estado presenta una propuesta para proteger a los niños de las plataformas sociales. Quieren regular los algoritmos que buscan mantenerlos enganchados y desarrollar una posible adicción. Parte una nueva caravana de inmigrantes desde el sur de México. La llaman Sueños sin Fronteras. Muchos de ellos fueron deportados, pero dicen que regresar a sus países de origen no es una opción. Regresa el gobernador de Sinaloa, Rubén Rocha Moya, anuncia que retoma el mando del estado y asegura que no le encontraron vínculos con el cártel de Sinaloa. La FIFA anuncia sanciones para jugadores argentinos y españoles. Las peleas en la final del fútbol les costarán varias fechas. Un jugador argentino no verá acción por varias semanas. Así iniciamos un noticiero 24 horas. Muy buenas tardes, bienvenidos a esta emisión de Noticias 24 Horas. Les informa con mucho gusto Alexandra Sterjios. Gracias por acompañarnos. Iniciamos con el mal clima en el noreste del país. Una columna de agua marina que se formó frente a la costa de Long Island y se convirtió en tornado al tocar tierra. Este fenómeno sucedió en Atlantic Beach y Nueva York y ocasionó daños en un club de playa donde los fuertes vientos arrancaron estructuras y destruyeron varias cabañas. El Servicio Nacional de Meteorología emitió una alerta de tornado para sectores de los condados de Queens y Nassau. No se reportaron heridos mientras las autoridades evalúan los daños causados por el evento. Y continuando en la Gran Manzana, las fuertes lluvias que azotaron Nueva York provocaron filtraciones de agua en varias estaciones del metro. Videos captados por testigos mostraron agua cayendo desde el techo hacia los andenes, generando complicaciones para los usuarios. Ante el riesgo de inundaciones repentinas, las autoridades emitieron una alerta de viaje y pidieron a la población tomar precauciones. Los servicios de transporte también reportaron posibles interrupciones por las condiciones climáticas. Y fuertes tormentas provocaron daños significativos en una escuela en Pensilvania. Parte del techo fue arrancado por los vientos. Al momento del incidente, unos 50 estudiantes y miembros del personal se encontraban en el plantel sin que se reportaran heridos. Las autoridades estatales y locales evalúan los daños que también afectaron viviendas, carreteras y negocios en los condados de York y Lancaster. El inicio de clases podría haberse impactado por las reparaciones. Legisladores de Texas analizan el impacto de las redes sociales en la salud mental de niños y adolescentes. Iniciaron una serie de audiencias para evaluar sus posibles riesgos y determinar si son necesarias nuevas medidas de protección. Como nos lo va a contar nuestro corresponsal David Medina, el debate también avanza a nivel federal.
1: Durante una audiencia del Comité de la Cámara de Representantes de Texas este jueves, los legisladores plantearon preocupaciones bipartidistas sobre la salud mental de los niños y la cantidad de tiempo que los jóvenes pasan en las redes sociales.
2: La tecnología que han desarrollado ha logrado despertar en la psique de la persona que se conecta estímulos.
1: Enrique, experto en tecnología, dice que los algoritmos, los feeds que se desplazan infinitamente, los me gusta, comentarios y notificaciones hacen que las plataformas de redes sociales sean adictivas para los niños.
2: Y eso pues ya está comprobado, no es algo nuevo. Evidentemente están diciendo que no es cierto, pero pues hay tanta ciencia detrás que es completamente comprobado que sí han estado trabajando para que nos enganchen a nosotros como adultos y no se diga a nuestros menores que su mente

0: todavía no está tan desarrollada.
1: La audiencia de los legisladores tejanos se produce luego de que Meta enfrentara este martes un proceso judicial en un tribunal federal de California, donde un grupo de 29 fiscales estatales acusa a la compañía de diseñar e implementar funciones en Instagram y Facebook que generarían comportamientos adictivos entre niños y adolescentes.
2: Ya es cuestión y a criterio de cada persona el uso que le dé al celular.
1: En la calle, muchos señalan el importante papel que pueden desempeñar los padres de familia en la promoción de hábitos de pantalla más saludable entre sus hijos y el esfuerzo que deben realizar en el uso de las redes sociales.
2: Y también a los adultos, ¿por qué? Porque realmente en vez de decir, me voy a aprender una palabra en inglés diario, no, estamos en el celular. Entonces, ese nos consume.
1: Muchas familias se enfrentan hoy en un desafío cada vez más complejo, educar a menores rodeados de plataformas digitales diseñadas para captar su atención durante horas. Para esta psicóloga clínica, el uso del celular debe estar acompañado con un mayor compromiso de los padres.
3: Tenemos que poner límites y reglas en el uso para que no se abuse del celular. Es muy importante que nosotros seamos muy firmes con el tiempo que dejamos que nuestros hijos usen el celular.
1: Mientras tanto, los legisladores tejanos están considerando aprobar un proyecto de ley bipartidista el próximo año 2027, cuando inicie la sesión legislativa regular, para imponer límites a los desplazamientos infinitos, a los algoritmos, a los filtros de belleza y a las notificaciones push. David Medina, Noticias Estrella TV.
4: Gracias, David. Y crece la incertidumbre entre miles de salvadoreños beneficiarios del estatus de protección temporal o TPS en Estados Unidos. Esto ante la cercanía del 9 de septiembre, fecha en la que concluyen la vigencia actual del programa. Hasta el momento, el gobierno estadounidense no ha confirmado si otorgará una nueva prórroga o si pondrá fin definitivo al beneficio. Miles de familias esperan una decisión. Para los salvadoreños en el país, regresar a El Salvador no es una opción y esperan un camino que los regularice permanentemente.
5: Esto estamos esperando, ojalá que lo den otra vez o guarden una excepción. La vida allá, bueno, lo que se gana no es nada, porque allá como la, digamos, trabaja todo el día uno, por $5 o $6, dicen. Pues, y aquí, aunque sea poquito, gana uno, aunque sea. Porque yo trabajo 2 días y me pagan $400.
6: Que los dé los permisos o que lo, para renovarlos o que los dé ya la residencia.
4: La mayoría de los afectados buscan respuesta a su situación laboral después de más de 2 décadas de protección con el TPS. Y llegó a Haití el primer vuelo con migrantes deportados desde Estados Unidos tras el fin del estatus de protección temporal o TPS. La aeronave aterrizó en el norte del país debido a la violencia que afecta a Puerto Príncipe. Muchos de los deportados descendieron cubriendo sus rostros por temor a represalias. Autoridades haitianas informaron que la mayoría de los 160 pasajeros habían sido beneficiarios de este programa de protección migratoria. Una corte federal autorizó al presidente Donald Trump a continuar con la construcción de su polémico salón de eventos en los terrenos de la Casa Blanca. El juez John Roberts desestimó por ahora la moratoria que buscaba frenar el proyecto impulsado por organizaciones dedicadas a la preservación histórica. La demanda surgió después de que en 2025 se ordenara la demolición del ala este del complejo presidencial para dar paso a un salón de 90,000 pies cuadrados. La decisión judicial llegó el mismo día en que la restricción iba a entrar en vigor. 8 personas murieron tras el accidente de un avión charter en una remota estación de radar en Alaska. La aeronave, un Cessna 441, se estrelló cuando realizaba un vuelo hacia Cabo Newenham, una instalación estratégica del ejército estadounidense. Entre las víctimas había 2 empleados del Cuerpo de Ingenieros del Ejército. Las autoridades federales ya investigan las causas del siniestro mientras fuerzas de rescate completaron las labores de recuperación en la zona. Y continuamos con las alertas sanitarias que se presentan en el país. Hay por lo menos 20 investigaciones de parte de la Administración de Alimentos y Medicamentos sobre brotes de enfermedades relacionados a productos como los chiles jalapeños, los huevos y la lechuga. Anthony Belchi nos ofrece un panorama de lo que se está representando en estas alertas y nos trae más reacciones.
7: Los blueberries, también conocidos como arándanos, se suman a la larga lista de productos retirados del mercado en Estados Unidos. La FDA elevó al nivel más alto, clase 1, el retiro de 4 producciones de arándanos y otros frutos mixtos orgánicos Greenwise, vendidos en supermercados Publix de 8.

0: estados, todo por posible contaminación con E. coli. Hasta ahora hay 12 personas infectadas en dos estados y no se han reportado muertes.
1: This is the most serious level that they have, and it means there is a reasonable probability that eating these berries could cause serious health problems or even death.
0: El caso llega en medio de una cadena de alertas en huevos, lechuga, jalapeños, carnes y hasta alimento para perros, por bacterias como Salmonella, Listeria y E. coli, y parásitos como la ciclospora.
2: Tiene mucho que ver con la contaminación externa por manos humanas, digámoslo así, de los alimentos que se cultivan.
0: La FDA ya ha publicado 20 investigaciones de brotes en lo que va de año, cuando el promedio anual entre 2021 y 2025 fue de unas 25, y ya van cerca de 10.500 casos de enfermedades vinculadas a brotes, muy por encima del promedio anual de 1.500, y preocupa porque la administración Trump ha limitado las investigaciones sobre este tipo de brotes.
3: Actualmente no está tan seguro como antes, porque antes teníamos una cosa que se llamaba FoodNet, que siempre estaba haciendo investigaciones.
0: Y mientras las alertas se multiplican, la pregunta para las familias es una sola: ¿qué hacer?
2: Siempre los oídos abiertos para la información que están dando las CDC y otros organismos estatales también.
0: Con más de 10.000 casos vinculados a brotes este año, la seguridad alimentaria vuelve a estar bajo la lupa, y lo peor de todo es que parece que esta no será la última alerta. Anthony Belchi, Noticias Estrella TV.
4: Gracias, Anthony. Y en temas distintos, científicos de California advierten que la falla de San Andrés podría estarse desplazando a un ritmo más rápido y constante de lo que se creía. Una investigación de la Universidad Estatal de San José reveló que el movimiento de la falla se ha mantenido estable durante los últimos 10.000 años, lo que podría influir en la frecuencia de futuros terremotos. Los expertos recordaron que esta estructura geológica ha provocado algunos de los sismos más destructivos de la historia de California y subrayaron la importancia de que la población esté preparada ante eventuales emergencias. Y es momento de una breve pausa. No se despegue, le tenemos más al regresar. Cientos de migrantes que viven en un limbo legal en México avanzan en la caravana Sueños Sin Fronteras. Muchos fueron deportados y ahora inician el camino de regreso. Vuelve el gobernador de Sinaloa, Rubén Rocha Moya, retoma sus funciones y asegura que en las investigaciones no le encontraron nada. También un acto de saqueo casi termina en tragedia. Roban la carga de un camión y por poco mueren aplastados. Imágenes y detalles al regresar.

0: Regresamos para informarles que una nueva caravana de inmigrantes partió desde el sur de México. Obligados por la crisis humanitaria, emprendieron el camino hacia el norte en una travesía a la que llamaron Sueños sin Fronteras. La integran más de 600 migrantes, muchos de ellos deportados de Estados Unidos, que viven en un limbo legal y prefieren no regresar a sus países de origen. Los detalles los tiene Dania Monzón.
1: Más de 600 migrantes avanzan a pie por carreteras del sur de México con la intención de dejar atrás Tapachula y llegar a otros estados del centro y norte del país. Son hombres, mujeres y niños que caminan bajo el sol intenso, cargando mochilas, botellas de agua y las pocas pertenencias que les quedan. La caravana llamada Sueños sin Fronteras refleja la crisis humanitaria producto de las deportaciones desde Estados Unidos. Uno de los rostros de esta caravana es el del hondureño José Francisco Díaz, quien vivió 32 años en Estados Unidos antes de ser deportado hace poco más de un mes. Ahora camina con la esperanza de encontrar empleo y algún día volver a reunirse con su familia.
2: Soy de Honduras y hemos decidido, muchos hemos decidido salir de aquí porque no tenemos opción de otra manera, como en autobús no podemos viajar. No podemos viajar en combi porque nos paran. Hay mucho peligro para nosotros en combi, autobuses, en líneas grandes de aquí de México.
1: La mayoría de los integrantes de la caravana fueron deportados durante la administración Trump. Otros aseguran que pasaron meses esperando una respuesta a sus solicitudes de asilo en México, enfrentando desempleo, incertidumbre y condiciones de vida cada vez más precarias. Francisco Gómez dice que no puede regresar a Cuba y prefiere esperar una resolución sobre su pedido de asilo en México, pero no en Tapachula, porque dice que ahí las condiciones son inhumanas.
3: Hasta donde los pies me lleven, por ahí para allá, menos en Tapachula. Porque esto es una prisión de humanos, lo que hay aquí en Tapachula. No te dejan ir para ningún lado.
1: La policía mexicana vigila el recorrido de la caravana. En los últimos meses, decenas de movilizaciones similares fueron disueltas. Algunas personas consiguen permisos temporales, mientras otras son trasladadas a ciudades del sur. Pero cientos de migrantes siguen en un limbo legal, no pueden regresar a sus países y tampoco reciben una respuesta definitiva para quedarse en México. La mayoría busca un lugar donde empezar de nuevo. Dania Monzón, Noticias Estrella TV.
0: Mientras tanto, Rubén Rocha Moya retomó sus funciones como gobernador de Sinaloa tras permanecer 112 días separado del cargo. El mandatario había solicitado licencia el pasado 1 de mayo, luego de que el gobierno de Estados Unidos lo señalara por presuntos vínculos con el cártel de Sinaloa. En su mensaje de reincorporación, Rocha Moya afirmó que las investigaciones realizadas no encontraron elementos que lo relacionen con alguna conducta delictiva y aseguró que continuará al frente del Estado hasta el fin de su mandato en el 2027. La Secretaría de Gobernación de México, por su parte, asegura que es una decisión personal del gobernador y agrega que las investigaciones continúan. Con un fuerte operativo de seguridad, Fernando Farías Laguna fue trasladado al penal federal del Altiplano en el Estado de México. El ex contraalmirante es acusado de presuntamente encabezar una red de huachicol fiscal que operaba en 5 estados del país. Se cree que es el jefe de la red criminal de Los Primos, dedicada al trasiego de combustible robado y al lavado de recursos. Fue ingresado al penal del Altiplano en el Estado de México luego de ser expulsado de Argentina. La Fiscalía General de la República informó que quedó a disposición de la autoridad judicial, mientras continúan las investigaciones en su contra. Y un grupo de pobladores arriesgó sus vidas por llevarse la mercancía de un tráiler volcado en una carretera de México.

0: sucedió en Saucillo, San Luis Potosí. Decenas de personas subieron a la caja del camión para saquear los productos, sin imaginar el peligro que corrían. Repentinamente, debido al peso, la estructura se reacomodó bruscamente y estuvo a punto de aplastarlos. El momento generó pánico entre los presentes, que corrieron para ponerse a salvo. Al final, solo una mujer resultó lesionada con un golpe en la cabeza. Y a pesar del terremoto de magnitud 7.4 que golpeó el occidente de Colombia y dejó graves daños en regiones cafeteras, la producción del grano no ha resultado afectada directamente. Sin embargo, productores y autoridades aseguran que la mayor amenaza para los cultivos de café en estos momentos es el fenómeno de El Niño.
1: La producción como tal no es afectada por el terremoto. La producción va a ser afectada muy posiblemente por el fenómeno del Niño. Pero lo que sí estamos viendo es que se puede generar una emergencia colateral al terremoto, y es todas esas familias que perdieron su beneficiadero, que no tienen esa capacidad de transformar, esa transformación primaria que se le hace al café, pues vamos a tener que asistirlos de alguna manera.
0: Este fenómeno podría reducir la cosecha en los próximos meses. Mientras tanto, las exportaciones de café operan con normalidad y avanzan los planes de reconstrucción para miles de familias afectadas por el sismo. Un choque entre dos autos terminó con un estacionamiento casi perfecto. Tras el impacto en una intersección en Sao Paulo, Brasil, uno de los autos perdió el control y terminó entrando a un taller después de golpear la entrada. El carro avanzó hasta quedar entre dos vehículos estacionados sin dañarlos. La asustada conductora logró frenar justo a tiempo. Es momento de ir a una breve pausa, pero no se despegue, le tenemos más al regresar. La FIFA ya impuso duras sanciones a varios jugadores y a una federación tras los incidentes que marcaron el último mundial. Enseguida los detalles de esta controversia. Además, una serpiente con cáncer recibe tratamiento, incluso la someten a quimioterapia. Ya le contamos si logró vencer a la enfermedad.

Thiago Almada con uno. Por su parte, el español Gavi recibió una fecha de suspensión. Además, la AFA deberá pagar una importante multa económica por la exhibición de una pancarta sobre las Islas Malvinas durante las semifinales. Y una nueva tendencia se apodera de los jóvenes en Latinoamérica. Este fenómeno se conoce como farmear ahora y gana popularidad entre niños y jóvenes en redes sociales y en las calles. El término tomado de los videojuegos se refiere a proyectar carisma, confianza y estilo para generar admiración. Impulsadas por plataformas como TikTok, ya surgen competencias en países como Argentina, México y Honduras, donde los participantes buscan demostrar quién tiene más aura frente al público. Y fíjense, una serpiente pitón de 15 pies de largo se convirtió en el primer reptil en recibir un tratamiento contra el cáncer. Este reptil, llamado Jodie Foster y residente del zoológico de Chester en Inglaterra, fue diagnosticado con un tumor maligno en la mandíbula. Especialistas removieron parte del hueso afectado y aplicaron electroquimioterapia, una técnica que combina quimioterapia y pulsos eléctricos para atacar las células cancerígenas. Los veterinarios confirmaron que se encuentra libre de cáncer. Y tremendo susto, pero muchas risas también vivieron los aficionados durante un partido de los Mets de Nueva York, cuando un pequeño agujero en el piso comenzó a salir una mano misteriosa. Tras varios segundos de sorpresa, descubrieron que se trataba de un mapache que buscaba cacahuates y restos de comida entre la basura. El curioso visitante rápidamente se robó la atención del público. Al final, los fanáticos pues ya tomaron el momento con humor e incluso compartieron parte de su comida con el simpático animalito. Mientras tanto, un robot humanoide demostró que correr muy rápido no sirve de mucho si no sabes frenar. Esto durante un entrenamiento para los llamados Juegos Olímpicos de Robots en Beijing, China. El humanoide de la compañía Unitree alcanzó 45.6 kilómetros por hora, superando la velocidad máxima registrada por el multicampeón olímpico Usain Bolt. El problema vino al final, no logró detenerse, se estrelló y terminó dañado. Así que, pues la velocidad está ahí, pero todavía poco a poco se necesitan hacer otros cambios para que ya esté al 100% ese robot. Con esto me despido, muchísimas gracias por haberme acompañado. Soy Alexandra Esterjios, nos vemos la próxima.

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1: Abrimos con esta noticia en desarrollo. Un ataque con drones rusos contra un centro comercial en Ucrania dejó 14 personas muertas y al menos 120 heridas. Entre los lesionados hay 29 en estado grave y 5 menores de edad. El presidente Volodymyr Zelensky calificó el ataque como un acto cínico y repugnante. Además, denunció que un segundo drone impactó el mismo lugar minutos después de la primera explosión, agravando la tragedia y dificultando las labores de rescate. Hola, ¿qué tal? Soy Abel Álvarez. Gracias por acompañarme. Estas son otras de las noticias que estamos siguiendo muy de cerca aquí en 24 horas. El presidente Trump elimina sus aranceles para tratar de bajar el precio de la carne de res. Pero ahora bien, ¿cuánto podría ahorrar usted en el supermercado? Le voy a hacer las cuentas. Además, no todos los migrantes deportados a Liberia se bajaron del avión. Algunos terminaron detenidos en otro país de África. Uno de ellos cuenta lo que ocurrió. Les tengo su testimonio. También una tromba marina se convierte en tornado al tocar tierra en Nueva York. Los fuertes vientos destruyeron varias cabañas en un club de playa. Rubén Rocha Moya regresa al gobierno de Sinaloa tras 112 días de licencia. Su retorno genera polémica por la acusación de Estados Unidos que lo vincula con los Chapitos. Comenzamos. Óigame, el precio de la carne de res sigue golpeando el bolsillo de los estadounidenses. Y una de las razones es que hay menos ganado disponible en el país. Ante esta situación, el presidente Donald Trump anunció una medida temporal para aumentar la oferta de carne molida y tratar de bajar los precios. Durante los próximos meses, sí, en los próximos tres meses, Estados Unidos podrá importar hasta 300.000 toneladas métricas de carne de res sin pagar aranceles. Según Trump, esa carne se vendería un 25% más barato. Pero ahora bien, ¿cuál es el precio que se está pagando hoy? Una libra de carne molida cuesta en promedio $6.80. Si le restamos el 25%, bajaría $5.10. Es decir, las personas se ahorrarían $1.70 por libra. Vamos a escuchar qué piensan los consumidores de los precios y del anuncio del presidente.
2: Pues no sé, ya ve que este señor es muy variable. Sí. Ahorita dice una cosa, pero que sea cierto, quién sabe, ¿verdad? Sí. Pero vamos a estar checando precios donde nos convenga mejor, porque pues está difícil, la vida está difícil. Y cuando es uno nomás el que trabaja en la familia, más difícil.
3: Pues ha aumentado todo, todo está para arriba y el billete sigue igual, abajo. Todo está subiendo, todo está bien caro. Además, ahorita feré unos $100, ya para atrás ya no tengo nada. Ahorita se mete uno al mandadito, luego se gasta los $50, así luego, por la carne y todo eso que agarran carne la gente, luego se gasta el billete.
4: Ya nos limitamos a comer, a quedarnos con ganas de comer un pedazo de carne, porque ya no nos alcanza igual que antes, nos rendía más. Sí, a veces quiere uno una carne asada o algo y no lo piensa uno porque no me alcanzó ya, mejor lleva uno otra cosa más económica.
1: La Casa Blanca todavía no ha dicho de qué países llegará la carne, ni los términos del acuerdo. Trump asegura que la importación busca dar un respiro a los consumidores mientras se recupera el inventario ganadero estadounidense. Hay nuevos detalles sobre los migrantes deportados por Estados Unidos a Liberia. Mire, de los 20 migrantes que viajaban en el primer vuelo, solo 15 se bajaron del avión. Otros 5 se resistieron a bajar. Eran 3 cubanos, un brasileño y una ciudadana de Camerún. Según fuentes citadas por la agencia de noticias Reuters, les dijeron que los regresarían a Estados Unidos, pero el avión terminó en Guinea Ecuatorial, otro país africano donde están detenidos. En redes sociales circula el testimonio de uno de los cubanos. Vamos a escucharlo.
5: No, nos trajeron ilegalmente, o sea,

0: nos forzaron en Liberia, en África, nos forzaron a quedarnos y las autoridades de Liberia, africanas, dijeron que nosotros no nos iban a aceptar. Nos viraron para atrás y nos dijeron que nos iban a llevar para los Estados Unidos. Y entonces el avión paró en un lugar que se llama, en el país se llama Guinea Ecuatorial. La ciudad no sé muy bien cómo se llama ahora mismo, y nos esperaron como 50 policías y no nos dijeron nada, nomás nos bajaron a todos, nos enforzaron y había gente con máscara, enmascarado todo el mundo, y nos metieron para una van y nos trajeron hasta un hotel. Estamos aquí secuestrados aquí, y no sabemos nada.
1: El migrante identificado como Carlos Rodríguez López dijo que en el grupo viajaban 4 cubanos. Pero eso no es todo. Su esposa también publicó un video en redes sociales denunciando la difícil situación que atraviesa su familia después de la deportación de su esposo. Vamos a verlo.
2: Mi esposo es una persona que cometió delitos en el pasado, que sí pagó por eso, con corte, cumpliendo con todo lo que le pidió este país. Ninguna persona merece vivir y pasar por esto. Él es un ser humano, él no es un carro o él no es un saco de papa. Yo estoy abogando por él porque de verdad es muy duro lo que está pasando con nuestra familia durante 16 meses. No creo que en un video pueda describir todo lo que hemos sufrido. Tenemos una niña de 9 años, tenemos negocio familiar, vivimos en Estados Unidos hace muchísimos años. Yo soy ciudadana de este país y no puedo creer lo que está pasando con este país, con esta administración, que le están haciendo a los cubanos. No sé dónde está Marco Rubio, qué prometió Donald Trump. Están acabando con este país, con la familia.
1: Ella asegura que su esposo tenía pendiente un recurso de habeas corpus desde noviembre del año pasado, pero que no hubo una decisión judicial antes de que fuera deportado. México le pidió a Estados Unidos que deje de deportar a migrantes mexicanos a terceros países. La Secretaría de Gobernación, o la Secretaría de Gobernación, Rosa Isela Rodríguez, dijo que planteó el tema durante una reunión con el embajador de Estados Unidos, Ronald Johnson. Como le informé en este noticiero, el objetivo de la administración Trump sería dejar a los migrantes lejos de la frontera para que no vuelvan a cruzar. Rosa Isela ya confirmó los países a donde están enviando a los mexicanos. Así lo dijo.
3: Son enviados en esta nueva decisión de Estados Unidos hacia Guatemala, Honduras y también a Costa Rica. Entonces nosotros manifestamos que respetamos las decisiones que tomen en otros países en política migratoria, pero que no compartimos que nuestros connacionales sean trasladados a un tercer país antes de llegar a México.
1: La funcionaria aseguró que el gobierno mexicano puede recibir a sus connacionales en sus aeropuertos o en la frontera norte y pidió a Washington respetar el acuerdo migratorio entre ambos países. También dijo que la migración irregular de mexicanos hacia Estados Unidos ha caído un 96%. Y aunque menos personas están intentando llegar a Estados Unidos, la crisis migratoria no ha desaparecido en México. Cientos de migrantes que se quedaron varados en el sur del país partieron en caravana buscando mejores condiciones de vida en otros estados. Dania Monzón tiene los testimonios.
4: Más de 600 migrantes avanzan a pie por carreteras del sur de México con la intención de dejar atrás Tapachula y llegar a otros estados del centro y norte del país. Son hombres, mujeres y niños que caminan bajo el sol intenso, cargando mochilas, botellas de agua y las pocas pertenencias que les quedan. La caravana llamada Sueños sin Fronteras refleja la crisis humanitaria producto de las deportaciones desde Estados Unidos. Uno de los rostros de esta caravana es el del hondureño José Francisco Díaz, quien vivió 32 años en Estados Unidos antes de ser deportado hace poco más de un mes. Ahora camina con la esperanza de encontrar empleo y algún día volver a reunirse con su familia.
5: Soy de Honduras y muchos hemos decidido salir aquí porque no tenemos opción de otra manera, como en autobús no podemos viajar. No podemos viajar en combi porque nos paran. Hay mucho peligro para nosotros en combi, autobuses, en líneas grandes de aquí de México.
4: La mayoría de los integrantes de la caravana fueron deportados durante la administración Trump. Otros aseguran que pasaron meses esperando una respuesta a sus solicitudes de asilo en México, enfrentando desempleo, incertidumbre y condiciones de vida cada vez más precarias. Francisco Gómez dice que no puede regresar a Cuba y prefiere esperar una resolución sobre su pedido de asilo en México, pero no en Tapachula, porque dice que ahí las condiciones son inhumanas.
6: Hasta donde los pies me lleven, por ahí para allá menos en Tapachula, porque esto es una prisión de humanos, lo que hay aquí en Tapachula. No te dejan ir para ningún lado.
4: La policía mexicana vigila el recorrido de la caravana. En los últimos meses, decenas de movilizaciones similares fueron disueltas. Algunas personas consiguen permisos temporales, mientras otras son trasladadas a ciudades del sur. Pero cientos de migrantes siguen en un limbo legal. No pueden regresar a sus países y tampoco reciben una respuesta definitiva para quedarse en México. La mayoría busca un lugar donde empezar de nuevo. Dania Monzón, Noticias Estrella TV.
1: Y fuertes tormentas azotaron el noreste del país, dejando inundaciones repentinas y serios problemas para los conductores. En Nueva York, el agua cubrió calles y autopistas en cuestión de minutos. Varios vehículos quedaron atrapados y algunos conductores tuvieron que subirse a los techos de sus autos para escapar del agua. En parte de Long Island, cayeron casi 3 pulgadas de lluvia. Pero eso no es todo. Frente a la costa de Long Island, ahí en Nueva York, se formó una tromba marina que se convirtió en tornado al tocar tierra. Vamos a ver el momento.
7: It's a tornado. That's really bad. We're filming it come right at me.
8: Oh my God.
7: No, this is real. Okay, guys.
1: El tornado golpeó un club de playa y destruyó varias cabañas a su paso. A pesar de la fuerza de los vientos, no se reportaron heridos. Las autoridades continúan evaluando los daños. Y con esto nos vamos a una pausa, pero no se mueva porque hay más al regresar. Rocha Moya vuelve a gobernar Sinaloa, pero su regreso desató una fuerte polémica. Le tengo las reacciones desde México. En Ceuta comienzan a sepultar a las víctimas del cruce masivo. Muchas tumbas solo están marcadas con números. Un padre intenta salvar a su hijo al borde de un acantilado, pero toda la familia termina cayendo al vacío. Un perrito nadaba agotado en medio del mar. Unos pescadores cambian su rumbo para salvarlo. Tiene que ver el video.

0: Gracias por seguir con nosotros aquí en 24 horas. En México, Rubén Rocha Moya regresó a su cargo de gobernador de Sinaloa en medio de la polémica, tras meses de investigaciones por la acusación de Estados Unidos que presuntamente lo vincula al crimen organizado. Su regreso generó fuertes críticas. Víctor Blázquez tiene las reacciones. Vamos a verlas.
1: Hoy estoy de regreso. Asumo nuevamente la responsabilidad de gobernar y trabajar por Sinaloa y su gente.
2: El gobernador del estado de Sinaloa, Rubén Rocha Moya, regresó a Palacio de Gobierno para retomar sus actividades luego de haber pedido licencia por 112 días. Este es el momento en el que desciende de su camioneta para entrar a la sede del gobierno, caminando. Antes de tomar sus funciones, mencionó un par de palabras.
3: Vengo a tomar posición de nuevo.
2: Allí estaba esta madre buscadora, que se sorprendió al verlo. Después de darle un abrazo, la señora Reinalda Pulido aprovechó para entregarle en propia mano una carpeta con el caso de su hijo.
4: La noticia que nos recibió se le entregó al gobernador. Un portafolio de búsquedas que el colectivo ha realizado sin la comisión de búsqueda.
2: Rubén Rocha Moya pidió licencia para separarse de su cargo luego de que el gobierno de Estados Unidos lo acusara a él y a otros funcionarios de su gobierno de colaborar con los Chapitos, facción del cártel de Sinaloa. La decisión tomada este viernes fue ampliamente criticada.
5: Es un desacato, es un desafío, es una provocación que pudiera interpretarse por el gobierno de los Estados Unidos y que pudiera generar una tensión o mayor presión binacional y que esto se pudiera traducir en mayores presiones económicas, migratorias, arancelarias, comerciales. Y no olvidemos que en septiembre próximo se viene la revisión de la última ronda del T-MEC.
2: A decir de las autoridades mexicanas, no encontraron elementos de prueba en la participación del funcionario en alguna conducta ilícita. Sin embargo, por el caso que sacudió la política, 3 personas de las 10 señaladas por el Departamento de Justicia de Estados Unidos se entregaron al gobierno norteamericano.
6: Pareciera ser que la justicia mexicana, al hacer el análisis y no encontrar elementos, los elementos que tiene la justicia estadounidense no sirven. Yo creo que ese es un gran error.
2: Rocha retomó el lugar central del Consejo de Seguridad Estatal. En una amplia publicación en redes sociales destacó: hoy regreso con la frente limpia y en alto. Mientras que otra, pero de la Secretaría de Gobernación, se lee que la decisión de Rubén Rocha es de carácter personal.
7: El regreso de Rubén Rocha Moya al gobierno de Sinaloa es un pésimo mensaje para las y los mexicanos y para la comunidad internacional. El gobierno mexicano vive una grave crisis.
2: Según datos de la Fiscalía del Distrito Sur de Nueva York, el gobernador Rocha y 9 personas más posiblemente habrían conspirado para llevar a Estados Unidos toneladas de drogas junto con un grupo delictivo que opera en el estado de Sinaloa a cambio de favores políticos y sobornos. En Ciudad de México, Víctor Blázquez, Noticias, Estrella TV.
0: Y en Ceuta comenzaron los entierros de los migrantes que murieron durante el cruce masivo desde Marruecos hacia España. Este viernes 18 hombres fueron sepultados bajo el rito musulmán en tumbas identificadas solo con números. Más de 90 personas murieron durante la crisis migratoria de finales de julio. Organizaciones de derechos humanos piden identificar y repatriar los cuerpos antes de continuar con los entierros. Y una tragedia familiar quedó captada en video en la India. Un joven de 18 años estuvo durante 3 horas al borde de un acantilado, mientras sus padres, vecinos y policías intentaban convencerlo de que no se lanzara. Finalmente, su padre subió para tratar de sujetarlo, pero ambos perdieron el equilibrio y cayeron al vacío. Segundos después, la madre también cayó por el precipicio y los 3 murieron en el lugar. Surgen denuncias contra el gobierno de Daniel Ortega en Nicaragua, acusaciones de desapariciones forzadas, presuntos actos de tortura e incluso instalaciones militares vinculadas a China han encendido las alertas en el sur de la Florida. Galo Arellano, de nuestra cadena hermana NTN 24, tiene la historia desde Miami.
8: Continúan las desapariciones forzadas en Nicaragua. En esta ocasión, el obispo de Estelí, Juan Abelardo Mata, estaría en manos del régimen de Daniel Ortega y, según lo denunciaron hoy, al menos 30 líderes nicaragüenses

0: y autoridades electas del sur de la Florida podría estar siendo sometido a torturas.
1: Y nadie le ha visto la cara desde entonces. No se sabe si está vivo o muerto. Han circulado un video del obispo hablando sobre que hay que rezar por la iglesia, pero en vez de enviar un video, si es que es un video verídico, lo que deberían de estar es enviando hacia la libertad al obispo de Estelí.
0: En una rueda de prensa también denunciaron que Ortega está muy cerca de concretar con China la instalación de bases militares en suelo nicaragüense. El congresista Carlos Jiménez incluso fue más lejos y pide eliminar el Tratado de Libre Comercio que beneficia al dictador Ortega.
2: Yo creo que el Tratado de Libre Comercio se tiene que eliminar para Nicaragua, no es una democracia. Ya Daniel Ortega, que es el dictador que sabemos muy bien que ha sido el dictador, por lo menos ha dicho que ya enseñó lo que de verdad es, que es un dictador, y por eso eliminó todas las elecciones.
3: Aquí no volverán a haber elecciones.
0: Además, condenaron la cancelación de elecciones en Nicaragua y piden el restablecimiento de elecciones libres y justas.
4: Los nicaragüenses tienen el mismo derecho que todos los pueblos libres del mundo a elegir sus líderes mediante elecciones libres, justas, transparentes y creíbles.
0: Los denunciantes dejaron en claro que Brasil y México son cómplices de la dictadura Ortega Murillo, porque se opusieron a una reunión urgente de ministros de Relaciones Exteriores del hemisferio convocada por la OEA para tomar acciones contra este régimen.
5: Y así nos vamos a otra pausa. Cuando regrese, la pelea en la final del Mundial le sale cara a Argentina. Varios jugadores enfrentan sanciones y multas. Salieron a pescar y terminaron rescatando a un perro en mar abierto. Estaba casi una milla de la costa. Nueva tendencia supera a los Teriams en Latinoamérica. ¿Qué son las competencias de farmear aura que inundan las redes sociales? Ya le cuento.

0: La FIFA impuso duras sanciones tras la pelea en la final del Mundial entre Argentina y España. El futbolista argentino Leandro Paredes recibió el castigo más severo, 10 partidos de suspensión y una multa de $90,000. También fueron castigados Nahuel Molina con 7 encuentros, Roberto Ayala con 3 y Thiago Almada con 1. El equipo español, el jugador Gavi también se perderá un partido. Además, la Asociación de Fútbol Argentino deberá pagar una multa por exhibir una pancarta sobre las Islas Malvinas durante las semifinales. Y una jornada de pesca terminó en un inesperado rescate frente a Isla de Cedros, esto en Baja California, México. Vamos a verlo.
1: Look how far we are from the beach.
0: La tripulación encontró a un perro nadando agotado a casi una milla de la costa y en dirección contraria a tierra firme. Lo subieron a la embarcación, le dieron agua, comida y horas después regresaron al muelle. Allí lograron localizar a su dueño y el perrito finalmente volvió a casa, sano y salvo. Y una nueva tendencia se apodera de los jóvenes en Latinoamérica. El fenómeno de famear aura gana popularidad entre niños y jóvenes en redes sociales y en las calles. El término tomado de los videojuegos se refiere a proyectar carisma, confianza y estilo para generar admiración. Impulsadas por plataformas como TikTok, ya surgen competencias en países como Argentina, México y Honduras, donde los participantes buscan demostrar quién tiene más aura frente al público. ¿Qué tal con esto? Y así vamos llegando al final. Soy Abel Álvarez. Gracias por informarse con nosotros aquí en 24 Horas. Que tenga un buen fin de semana. Nos vemos el lunes.

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1: Hola, ¿qué tal? Bienvenidos a Punto Final, el resumen de las noticias más importantes ocurridas durante esta semana en NTN 24. Les saluda con el gusto de siempre Angélica Trejos. Así comenzamos. Cuenta regresiva para el día de Washington anuncia que desde el lunes impondrá una nueva oleada de sanciones financieras para asfixiar a la dictadura de Teherán. Un informe del Instituto para el Estudio de la Guerra revela que los fundamentalistas ya buscan acuerdos desesperados en la sombra. Ofensiva binacional, autoridades ecuatorianas y tropas de Estados Unidos desplegaron operativos tácticos en Esmeraldas. El objetivo fue desmantelar los cárteles que controlan las zonas más violentas del país suramericano. Venció el ultimátum de senadores demócratas a Marco Rubio para que entregue un informe sobre las violaciones a los derechos humanos en la Venezuela de Delcy Rodríguez. Los legisladores amenazaron con forzar la entrega de los datos usando la ley de asistencia exterior.
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1: Iniciamos con la información. Desde este lunes, Washington impondrá una nueva oleada de sanciones financieras secundarias diseñadas por el Tesoro para asfixiar por completo la economía de la dictadura de Teherán. El secretario Scott Bessent confirmó que la estrategia busca aislar al régimen del sistema bancario global y castigar con dureza a cualquier entidad extranjera o comprador clandestino, principalmente China, que intente auxiliar financieramente a la tiranía. Y atención, que un informe del Instituto para el Estudio de la Guerra revela que los fundamentalistas acorralados y con sus exportaciones de crudo congeladas ya activaron maniobras desesperadas en la sombra mediante rutas de contrabando y bancos clandestinos para intentar evitar el colapso.
2: Irán no exporta petróleo actualmente, según el gobernador del Banco Central iraní Abdol Nasser Hemati. Hemati admitió que Irán enfrenta escasez de reservas de divisas, creciente desempleo juvenil y costos de reconstrucción. Irán busca invertir en rutas y destinos alternativos para sus exportaciones de petróleo con el fin de aliviar esta presión económica. Irán firmó un acuerdo para exportar petróleo a Tayikistán el 15 de agosto. Hemati también afirmó que abogó por la creación de corredores financieros que generen independencia de los sistemas financieros controlados por Occidente en conversaciones recientes con socios de los BRICS, lo que indica el interés de Irán en diversificar sus asociaciones económicas fuera de la región.
1: Emiratos Árabes Unidos respaldará la presión económica contra Irán mediante nuevas restricciones comerciales y financieras paralelas a las medidas de Washington. Según el Instituto para el Estudio de Guerra, esa decisión responde a los recientes ataques del régimen contra objetivos marítimos vinculados a las fuerzas de defensa de Arabia Saudita. La medida representa un duro golpe para Teherán, ya que Abu Dhabi figura como uno de sus principales socios comerciales y su mayor canal de entrada de mercancías. La estrategia funcionará de forma gradual, comenzando con la restricción inmediata de los flujos de carga para asfixiar progresivamente las operaciones financieras de la dictadura.
2: El 19 de agosto, los Emiratos Árabes Unidos anunciaron que cortarían todas las transacciones comerciales y financieras con Irán tras los recientes ataques con misiles iraníes contra objetivos marítimos emiratíes. Los Emiratos Árabes planean reducir gradualmente su participación comercial y financiera con Irán mediante la adopción de medidas iniciales para restringir los flujos de carga y comercio. Los Emiratos Árabes son un importante socio comercial de Irán y las importaciones emiratíes representan casi un tercio de las importaciones iraníes.

0: incluidos los bienes básicos. Sin embargo, según fuentes no especificadas, los Emiratos Árabes desean preservar los canales diplomáticos en caso de que la campaña de presión económica de Estados Unidos fracase.
1: Pues más temprano, el presidente del régimen afirmó que ha llegado el momento de poner fin al conflicto y sostuvo que Teherán actúa desde una posición de fuerza. Las negociaciones con Washington permanecen en suspenso. El régimen iraní mantiene secuestrado el bloqueo del Estrecho de Hormuz, mientras la Marina de Estados Unidos responde con un bloqueo a los puertos iraníes. Los rebeldes hutíes en Yemen, aliados al régimen iraní, intensifican sus acciones militares en medio de la creciente tensión en la región. La milicia, considerada grupo terrorista por Estados Unidos e Israel, difundió este viernes imágenes aéreas en las que aparecen explosiones y lanzamientos de municiones contra supuestos objetivos militares de Arabia Saudita en territorio yemení. La difusión de estas imágenes vuelve a poner en evidencia la amenaza que representa este grupo respaldado por Teherán para la estabilidad de Medio Oriente. Primeros ejercicios militares a bordo del USS George Washington en Medio Oriente. Marineros ya realizan operaciones de vuelo nocturnas mientras la imponente nave avanza por el mar Arábigo. Las maniobras permiten a la tripulación mantener activas las capacidades de combate y operación aérea del portaaviones, incluso durante horas de la noche. El portaaviones llegó en las últimas horas a Medio Oriente para asumir el relevo del USS Abraham Lincoln, buque que ya inició su retorno hacia San Diego, en California, tras un prolongado e histórico despliegue de casi 9 meses en la zona del conflicto contra el régimen iraní. Muy bien, hacemos nuestra primera pausa para comerciales. Esto es Punto Final. Sigan con nosotros. En minutos volvemos con más resumen de noticias de NTN 24.
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1: Washington intensifica su ofensiva contra el narcotráfico y el crimen organizado en el hemisferio mediante un contundente paquete de sanciones dirigido a redes criminales en México y Ecuador. El Departamento del Tesoro impuso sanciones a una peligrosa red de tráfico de cocaína que opera desde la región de Manta, esto en Ecuador, y envía droga hacia México con destino a Estados Unidos. Incluidos en la lista OFAC, 15 objetivos relacionados con las bandas criminales ecuatorianas de los Lobos y los Choneros, organizaciones designadas como terroristas por la Casa Blanca. En su dictamen, las autoridades alertaron sobre una creciente convergencia entre las bandas criminales más violentas de Ecuador y los poderosos cárteles mexicanos de Sinaloa y Jalisco Nueva Generación. La red utilizaba compañías pesqueras legítimas como fachada. Por ello, la medida federal ordenó el bloqueo inmediato de bienes bajo jurisdicción de Estados Unidos y la inmovilización de 10 embarcaciones pesqueras utilizadas para transportar los cargamentos ilícitos a través del Océano Pacífico.
2: Bajo el liderazgo del presidente Trump, el Tesoro está apuntando implacablemente a las redes narcoterroristas que se benefician de envenenar a los estadounidenses. Trabajando junto a nuestros socios encargados de hacer cumplir la ley, continuaremos interrumpiendo las operaciones de tráfico de drogas de los cárteles y protegiendo nuestras fronteras.
1: En el anuncio de las sanciones contra las dos bandas más peligrosas del narcotráfico en Ecuador, el Departamento del Tesoro incluyó un mapa de las rutas utilizadas por los capos para comercializar cocaína con los cárteles mexicanos. Empieza en la región de Manta, en el norte de Ecuador, cerca de la frontera con Colombia. Tiene una segunda estación en alta mar, en medio del Océano Pacífico, donde las embarcaciones son reabastecidas de combustible y sus ocupantes reciben alimentos o hacen el traslado de los cargamentos para seguir con destino a México, utilizando lanchas de alta velocidad. Las mismas que han venido siendo bombardeadas por el Comando Sur desde el año pasado. La tercera parada, en el sur de México, donde contactan con emisarios del cartel de Sinaloa y del cartel Jalisco Nueva Generación, quienes asumen el transporte de la cocaína hasta Estados Unidos. Tras meses de seguimiento estratégico, el gobierno de Estados Unidos trazó la línea que conecta a las bandas criminales ecuatorianas Los Lobos y Los Choneros con los cárteles mexicanos de Sinaloa y Jalisco Nueva Generación. Las cuatro organizaciones están catalogadas formalmente como terroristas por Washington. Miren, las sanciones individuales están dirigidas a los cabecillas del llamado Clan de los Meros, varios integrantes de un grupo familiar señalado por Estados Unidos de controlar la empresa pesquera Arcas de Noé, que es fachada para el tráfico de cocaína de los Lobos y los Choneros. Son ellos. Alfonso Mero Mero, de 81 años, originario de Manabí, señalado jefe del clan. Sus hijos, se los contamos, Robert Alfonso Mero Arcentales y Edward Alexis Mero Arcentales, a quienes Estados Unidos acusa del contrabando de miles de kilogramos de cocaína desde América del Sur a México y también de proporcionar servicios de reabastecimiento de combustible a embarcaciones rápidas utilizadas para transportar cocaína a través del Pacífico, en coordinación con los Choneros. Entre otros, también fue sancionado Byron Aldino Mero Bermelo, señalado por Estados Unidos de coordinar el reabastecimiento de combustible de los buques cargados de cocaína en ruta a México. El Comando Sur, la unidad de las fuerzas militares de Estados Unidos, viene luchando contra los carteles de la droga en América Latina, eso ya lo hemos contado. Respaldó las sanciones del Departamento del Tesoro contra los socios de las bandas ecuatorianas de los Lobos y los Choneros, como se los contaba hace un segundo. Aquí el pronunciamiento del general Francis Donovan, comandante del Comando Sur. Escuchen.
3: El Comando Sur de Estados Unidos elogia al Departamento del Tesoro por sancionar a dos de los cárteles más violentos de Ecuador, los Choneros y los Lobos, así como a individuos que operan bajo la apariencia de empresas pesqueras legítimas. Al continuar aplicando una fricción sistémica total, estamos negando ingresos a los narcoterroristas y desmantelando los cárteles de drogas que amenazan la seguridad, la protección y la soberanía del hemisferio occidental.
1: Bueno, pues mientras tanto, fuerzas de Estados Unidos mantienen operaciones militares contra el narcotráfico en el norte de Ecuador, en la provincia de Esmeraldas, cerca a la frontera con Colombia. Las operaciones hacen parte del acuerdo del Escudo de las Américas, coalición antidrogas integrada por una veintena de países de América Latina y el Caribe, liderada por el presidente Donald Trump. El presidente Daniel Noboa intenta reducir el crimen con una política de mano dura desde que llegó a la presidencia en el año 2023. Su gobierno publicó esta semana un decreto que permite a los militares de Estados Unidos estar en su suelo, allí en Ecuador, hasta 180 días sin visa y les da inmunidad migratoria.
4: Quienes, de acuerdo a las reglas, de acuerdo a los convenios, ya el ejército de los Estados Unidos, el gobierno de los Estados Unidos y el gobierno ecuatoriano estamos trabajando en conjunto en la lucha contra el narcoterrorismo. Lo importante es que estamos ya realizando actividades de planificación a fin de que ya comencemos a erradicar a estas bandas de narcoterroristas, a la gente que está dedicada a la minería ilegal. Creo que nos vamos a sentir más seguros con el apoyo de los Estados Unidos, con el apoyo de las Fuerzas Armadas nuestras, nuestra Policía Nacional, vamos a trabajar en equipo.
1: Avanzamos con más de ese tema. Miren, la zona costera de la provincia de Esmeraldas enfrenta una grave situación de inseguridad marcada por asesinatos, secuestros y extorsiones atribuidos a grupos vinculados al narcotráfico que utilizan los puertos del Pacífico para el envío de drogas hacia Estados Unidos y Europa. Esmeraldas limita al norte con el departamento de Nariño, esto en Colombia. La principal frontera entre ambos territorios está delimitada por la zona del río Matajé, con una conexión fronteriza que involucra principalmente al cantón ecuatoriano de San Lorenzo y al municipio colombiano de Tumaco. En la provincia de Esmeraldas operan varias estructuras criminales. Entre las principales identificadas figuran los tiguerones. Mantienen presencia en distintos sectores de Esmeraldas y, según la policía, han sido vinculados con actividades delictivas como extorsiones, secuestros y homicidios. Durante julio de 2026, la policía ejecutó varios operativos dirigidos contra presuntos integrantes de esta organización. También les hablamos de los lobos. Registran presencia en diferentes zonas de la provincia. La policía ha identificado a presuntos integrantes y cabecillas de esta estructura en sectores como La Tolita, relacionándolo con diversos hechos de violencia y actividades delictivas. También hacen presencia en esta zona. Los choneros cuentan igualmente con presencia en esta provincia. La policía reportó operativos contra presuntos miembros de esta organización en el cantón Quinindé, quienes fueron relacionados con casos de extorsión, robo y otros delitos. Bueno, momento de la pausa para comerciales. Sigan con nosotros. En minutos volvemos con más. Esto es Punto Final.
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1: Regresamos con más noticias. Venció el plazo que varios senadores demócratas le impusieron al secretario de Estado Marco Rubio para que presente un informe especial sobre la situación de los derechos humanos en Venezuela desde la asunción de Delcy Rodríguez. Hace semanas los legisladores enviaron una carta revisada por este canal en la que exigen respuestas detalladas. Piden a Marco Rubio que explique a través de dicho informe si sigue habiendo abusos y violaciones a los derechos humanos por parte del régimen tras la captura de Nicolás Maduro. Advierten que si no hay respuesta, recurrirán a la Ley de Asistencia Exterior para obligar a que se entregue la información. Hasta el momento, el Departamento de Estado no ha publicado ese reporte solicitado. En la misiva a la que este canal tuvo acceso en primicia, los senadores no solo exigen al secretario Marco Rubio que publique el correspondiente informe sobre los derechos humanos en Venezuela, también le piden que haga una evaluación exhaustiva de posibles abusos por parte de Delcy Rodríguez. Sostienen que la jefe encargada del régimen sigue violando hoy en día los derechos humanos de los venezolanos. Por eso instan a la diplomacia norteamericana a imponer sanciones sujetas a los avances democráticos, sanciones que solo sean levantadas en caso de que el país avance realmente hacia una convocatoria electoral real. Otro punto clave: que las ayudas de Washington a Caracas no sean utilizadas para financiar la represión del Rodrigato y de Diosdado Cabello.
2: Estos abusos, que existían durante el mandato de Nicolás Maduro, no han disminuido a pesar de la significativa intervención y el control que el gobierno de Estados Unidos ejerce sobre los asuntos venezolanos, ni tras la sustitución de Maduro por la presidenta interina Delcy Rodríguez. Si el Departamento de Estado se negara a abordar las violaciones de derechos humanos, consideraremos utilizar todos los mecanismos disponibles para exigir dicho informe, incluida la Ley de Asistencia Exterior.
1: Los legisladores están presionando para que el Departamento de Estado publique el informe sobre derechos humanos en Venezuela dentro del plazo.

0: el continuo apoyo de Estados Unidos a Rodríguez, a pesar de su permanencia en el poder de forma extraconstitucional, es un respaldo implícito a la violación de los derechos políticos de los venezolanos por parte de su régimen. Es fundamental que el Departamento de Estado garantice que ninguna financiación de asistencia exterior de Estados Unidos, incluida la asistencia de seguridad o económica, contribuya a las violaciones de derechos humanos que comete rutinariamente el régimen venezolano.
1: Y es que miren, a través de la carta revisada por un equipo periodístico de NTN24, los senadores también plantean una serie de preguntas concretas a Marco Rubio. Son estas, se las mostramos. ¿Ha habido cambios reales en la situación de los derechos humanos en Venezuela desde el 3 de enero tras la captura de Nicolás Maduro? ¿Se ha revisado información sobre posibles violaciones graves? ¿Hay riesgo de que la ayuda de Estados Unidos financie la represión? Y es que en entrevista con esta casa periodística, el ex jefe de la sección política de la Embajada de Estados Unidos en Caracas, uno de los hombres que mejor saben de cómo funciona la diplomacia entre ambos países, Brian Naranjo, aseguró que el informe sobre derechos humanos en Venezuela exigido por el Departamento de Estado depende de la Oficina de Asuntos del Hemisferio Occidental. En los últimos días, el jefe de esta oficina ha cambiado. Ya no es el veterano Michael Sokak, que le ha dirigido hasta ahora, sino el recién nombrado Juan Pablo Segura. Naranjo asegura que este informe depende en ese momento de Segura y que es una de las primeras pruebas de fuego a las que se enfrenta el nuevo alto funcionario.
2: Hay una consolidación de punto de vista en el Congreso que tiene muchas preguntas muy serias en cómo la administración de Trump quiere avanzar con la democracia, respetos para derechos humanos y imperio de la ley. Es posible que en noviembre una o sea ambas cámaras de nuestro Congreso va a cambiar de mano, pasando de los republicanos a los demócratas. Entonces, en 6 meses es posible que el señor Segura se encuentre en una situación doméstica políticamente completamente diferente de lo que tienen hoy en día. Entonces, ¿cómo él maneja esta cuestión? Va a ser sumamente importante por cómo él va a establecer su relación con nuestro Congreso.
1: Avanzamos con más noticias de la semana. Dirigentes sindicales denuncian que el aparato represivo y judicial en Venezuela continúa activo contra quienes disienten del régimen. La denuncia surge luego de que este miércoles fuera citado ante un tribunal un dirigente estudiantil aliado de la coalición sindical, acusado por varios delitos que supuestamente habría cometido durante una marcha el pasado 9 de abril. Los dirigentes califican el caso como preocupante, ya que hasta ahora el joven no había sido detenido ni notificado de que existiera una investigación en su contra. Sin embargo, ahora enfrenta una imputación y el inicio de un proceso judicial.
3: En Venezuela continúa en absoluta vigencia el sistema represivo del régimen y también las leyes que permiten acusar y enjuiciar a la disidencia política. Así lo han denunciado desde la coalición sindical luego de que este miércoles fuera citado a un tribunal el dirigente estudiantil Alexander Rodríguez, quien forma parte de esta coalición. Rodríguez estaría siendo imputado por los delitos de ultraje al funcionario público, fuga de detenido y resistencia a la autoridad, con base en presuntos hechos violentos que habrían ocurrido durante la marcha del pasado 9 de abril en Caracas, en la que esta coalición intentó llegar hasta el Palacio de Miraflores y fue reprimida por funcionarios policiales.
4: Lo que está ocurriendo con Alexander es que sigue el sistema represivo. Mira, los policías que están inculpando a Alexander, lo están inculpando y que es desobediencia a la autoridad.
3: Advierten desde esta organización sindical que este es un patrón que se ha repetido en otras oportunidades, cuando han intentado acusar a una persona para responsabilizar a otros por presuntos delitos.
4: Este es el mismo libreto. Agarran a unos policiales y le dicen, tú vas a inculpar al muchacho de esto, de esto, de esto y lo otro. Ese es el libreto que yo tenía.
3: La esposa del dirigente estudiantil denunció que esta acusación es una irregularidad y advirtió fallas en el debido proceso. Indica que se trata de una retaliación política. Señaló además que cuando se presentaron ante los tribunales llevaban abogados de confianza, pero no les permitieron juramentarse y les impusieron un abogado público.
5: Cuando subió a tribunales le dijeron que tenía que declararse culpable si no se iba a juicio.
3: Y es que desde esta coalición sindical señalan que son absolutamente infundados los hechos por los que se estaría acusando al dirigente estudiantil.

0: señalan que han continuado trabajando tras esa protesta del mes de abril, en la que presuntamente habrían ocurrido estas irregularidades, sin que él fuera detenido o se le indicara que estaba siendo investigado.
1: A él lo están acusando a partir del 10 de abril, o sea, un día después de la marcha que fuimos nosotros a Miraflores. Pero ese muchacho siempre ha estado con nosotros en las protestas en la calle.
0: Al mismo tiempo, desde hace varias semanas, en diversas organizaciones de derechos humanos han señalado y advertido que se puede hablar de transformación judicial, pero que esta no se vuelve real hasta que se desmonta el sistema represivo.
2: Es decir, tenemos que dar actos, gestos, acciones concretas de que estamos avanzando hacia un proceso de reconstrucción institucional.
3: No solamente presos políticos en las cárceles, sino también diferentes leyes y normativas que impiden el libre ejercicio de la participación, incluyendo las dificultades para el acceso a la información en estos momentos.
4: Desde Caracas, Luis Alejandro Laya, para NTN 24.
5: Momento de la pausa para comerciales, sigan con nosotros. Volvemos con más información en tan solo segundos.
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7: Guillermo del Toro es un director de cine mexicano conocido por su trabajo en películas de género de terror y fantasía. El Espinazo del Diablo, ambientada en un internado durante la Guerra Civil Española, combina elementos de terror sobrenatural con un trasfondo histórico. El Laberinto del Fauno, la historia sigue a una niña que se encuentra en un mundo mágico lleno de criaturas aterradoras y fascinantes. Mamá, esta película de terror sobrenatural que cuenta la historia de dos niñas que son criadas por una entidad paranormal después de sobrevivir a un accidente. La Cumbre Escarlata, la trama sigue a una joven que se casa y se muda a una mansión decrépita habitada por oscuros secretos. La Forma del Agua, narra la relación entre una mujer muda y una criatura acuática en un laboratorio de alta seguridad durante la Guerra Fría. El Callejón de las Almas Perdidas. La historia gira en torno a un estafador que se involucra en oscuros secretos y manipulaciones.
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1: Gracias a ustedes por continuar con nosotros. Mientras en Nicaragua el régimen de Daniel Ortega y Rosario Murillo profundiza el cierre de los espacios democráticos, desde el sur de la Florida crecen las voces que exigen una respuesta más contundente. Líderes comunitarios y funcionarios electos denunciaron hoy nuevas acciones de la dictadura nicaragüense y pidieron mayores medidas frente a la situación que atraviesa el país.
2: Continúan las desapariciones forzadas en Nicaragua. En esta ocasión, el obispo de Estelí, Juan Abelardo Mata, estaría en manos del régimen de Daniel Ortega y, según lo denunciaron hoy, al menos 30 líderes nicaragüenses y autoridades electas del sur de la Florida podría estar siendo sometido a torturas.
3: Y nadie le ha visto la cara desde entonces. No se sabe si está vivo o muerto. Han circulado un video del obispo hablando sobre que hay que rezar por la iglesia, pero en vez de enviar un video, si es que es un video verídico, lo que deberían de estar es enviando hacia la libertad al obispo de Estelí.
2: En una rueda de prensa también denunciaron que Ortega está muy cerca de concretar con China la instalación de bases militares en suelo nicaragüense.
3: La presencia de China en Nicaragua es tan importante porque el gobierno de Nicaragua le ha dado a los chinos propiedades confiscadas de un 10 a 15% para que los chinos puedan tener derechos a los minerales. Todos son terrenos, términos generales, la mayoría son en la zona agrícola. Pero no solo están expropiando los derechos minerales que estaban en manos privadas, pero es que también los chinos están estableciendo bases militares.
2: El congresista Carlos Jiménez incluso fue más lejos y pide eliminar el Tratado de Libre Comercio que beneficia al dictador Ortega.
4: Yo creo que el Tratado de Libre Comercio se tiene que eliminar para Nicaragua, no es una democracia. Ya Daniel Ortega, que es el dictador que sabemos muy bien que ha sido el dictador, por lo menos ha dicho que ya enseñó lo que de verdad es, que es un dictador, y por eso eliminó todas las elecciones.
5: Aquí no volverán a haber elecciones.
2: Además, condenaron la cancelación de elecciones en Nicaragua y piden el restablecimiento de elecciones libres y justas.
6: Los nicaragüenses tienen el mismo derecho que todos los pueblos libres del mundo a elegir sus líderes mediante elecciones libres, justas, transparentes y creíbles. El voto es la voz del pueblo. No podemos quedarnos callados con la acción criminal del dictador comunista Daniel Ortega en cancelar las elecciones en Nicaragua, como lo hizo en el régimen castrista en nuestra Cuba.
2: Los denunciantes dejaron en claro que Brasil y México son cómplices de la dictadura Ortega Murillo, porque se opusieron a una reunión urgente de ministros de Relaciones Exteriores del hemisferio convocada por la OEA para tomar acciones contra este régimen.
7: Y en medio de este escenario, la mirada también está puesta sobre la respuesta de la comunidad internacional. Los denunciantes insisten en que el caso de Nicaragua no puede seguir pasando desapercibido. Esta es la información que les tengo. Soy Galo Arellano, reportando desde Miami para NTN 24.
1: Muy bien, avanzamos. En esta emisión de Punto Final también les contamos que el FBI, en el estado de Nueva York, arrestó a una mujer por planear un ataque inspirado en el autodenominado Estado Islámico contra el edificio del Capitolio Estatal en Albany. Jessica Bowie, de 35 años, fue acusada de planear la instalación de un artefacto explosivo en el Capitolio Estatal con la intención de matar a funcionarios públicos y destruir la mayor parte posible del edificio antes de huir a territorio controlado por ISIS en Siria. El Departamento de Justicia señaló que fue vista visitando los terrenos del Capitolio Estatal y tomando fotografías del edificio y había celebrado en Internet los ataques terroristas del 11 de septiembre de 2001. Tras el arresto de esa mujer, la gobernadora de Nueva York declaró que el Estado había tomado medidas para reforzar la seguridad en el Capitolio y en todas las dependencias gubernamentales.
8: That foreign terrorist organization is ISIS.
9: ISIS es tal vez una de las organizaciones más despiadadas y empeñadas en asesinar a estadounidenses, destruir nuestra democracia y alterar nuestro propio modo de vida. Según se alega en la denuncia, la señora Bowie juró lealtad a ISIS mediante múltiples grabaciones de audio. tanto en inglés como en árabe. Expresó claramente su deseo de perpetrar un ataque en el Capitolio del Estado de Nueva York. Con sus propias palabras, tal como se recoge en la denuncia penal, dijo: quiero destruir la mayor parte posible del edificio y matar a los senadores mientras están reunidos. También quiero que pierdan muchos documentos importantes. La denuncia sostiene que ella gestionó la fabricación de un artefacto explosivo para llevar a cabo este ataque, llegando incluso a comprar personalmente varios de los materiales necesarios. Realizó labores de vigilancia en el Capitolio en al menos 5 ocasiones, tomando docenas de fotografías. Solicitó un arma de fuego que pretendía utilizar contra cualquier agente del orden que intentara detenerla.
1: Seguimos en el estado de Nueva York. Las autoridades mantuvieron alertas por inundaciones repentinas luego de las fuertes lluvias que azotaron la región durante la noche del pasado jueves. Un video grabado por un testigo muestra agua filtrándose desde el techo de una estación del metro de Nueva York y cayendo sobre los andenes. Los pasajeros tuvieron que sortear los charcos. La Oficina de Gestión de Emergencias de la Ciudad de Nueva York emitió un aviso de viaje y pidió a los neoyorquinos mantenerse preparados ante más inundaciones y afectaciones significativas en el transporte. Una tromba marina que posteriormente evolucionó en tornado se formó frente al Atlantic Beach en Nueva York, causando daños en la zona costera de Long Island. Este video muestra la formación del fenómeno cerca de la orilla antes de disiparse poco después de alcanzar tierra firme. Los fuertes vientos provocaron daños en un club de playa de la zona, desprendieron parte de la infraestructura y destruyeron varias cabañas. Un video difundido en redes sociales y grabado en Pensilvania mostró escombros esparcidos fuera de una escuela secundaria tras el paso de una fuerte tormenta por el centro del estado. Medios locales informaron que los fuertes vientos que acompañaron el fenómeno causaron daños considerables en algunas secciones de un centro educativo. Ninguna persona, por fortuna, resultó herida. Y precisamente imágenes satelitales captaron las fuertes tormentas que azotaron en las últimas horas la costa este de Estados Unidos. Un video en cámara rápida del Instituto Cooperativo de Investigación Atmosférica de la Universidad Estatal de Colorado y la Administración Nacional Oceánica y Atmosférica mostró el enorme sistema meteorológico desplazándose por la costa este de Estados Unidos y los intensos relámpagos sobre la región. Avanzamos con más noticias. La fiebre de la IndyCar conquista a Washington. La capital de Estados Unidos está lista para vivir un fin de semana histórico con el Gran Premio Libertad 250, que llevará por primera vez la emoción de la categoría reina del automovilismo a la explanada nacional. El contraste será impactante. Autos capaces de superar las 200 millas por hora recorriendo las mismas avenidas por las que habitualmente transitan vehículos y turistas. El trazado tendrá 147 vueltas y una distancia total de 250 millas en una carrera que podría extenderse por cerca de 3 horas. El evento forma parte de las celebraciones de los 250 años de la independencia de Estados Unidos, impulsada por el presidente Donald Trump. Con esta información nos vamos a la pausa para comerciales. Sigan con nosotros. Ya volvemos con más resumen de noticias. Esto es Punto Final.
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1: Seguimos con más noticias. Agentes de inteligencia del régimen de Cuba se infiltraron para vigilar e impedir deserciones entre los atletas de la delegación que viajó a los Juegos Centroamericanos y del Caribe en Santo Domingo. La investigación fue publicada por el diario Libre una semana después de que el gobierno de República Dominicana expulsara a 9 de sus miembros de la Embajada de Cuba.
2: Un evento deportivo en República Dominicana sirvió como escenario para que el régimen castrista vigilara y persiguiera a deportistas intentando impedir la fuga de talentos. Así lo reveló una investigación del diario Libre, que tras semanas de recopilar información logró establecer que agentes de la seguridad cubana se infiltraron en varias de las instalaciones de los Juegos Centroamericanos y del Caribe en Santo Domingo, que tuvieron lugar entre el 26 de julio y el 8 de agosto. Utilizando uniformes correspondientes a atletas de otros países, los agentes lograban acercarse a los deportistas que mantenían bajo vigilancia sin despertar sospechas. Sin embargo, organismos de seguridad dominicanos lograron identificar la situación durante una competencia bajo techo en el Parque del Este cuando varios deportistas eran acosados mientras intentaban abandonar el grupo. Tras la primera alerta se identificaron situaciones similares en otros escenarios, por lo que se dispuso un protocolo especial de seguridad ante lo que fue considerado una injerencia por parte del régimen. Acreditaciones revisadas y cotejadas con la base de datos del evento, que reunió a más de 7.000 atletas y 3.000 técnicos y miembros de delegaciones, dio como resultado ciudadanos cubanos no inscritos que luego fueron retirados de las instalaciones. La denuncia del diario Libre se conoce justo cuando el gobierno de Luis Abinader ordenó la expulsión de su territorio de 9 diplomáticos cubanos y sus familiares.
3: El Ministerio de Relaciones Exteriores informa que el gobierno dominicano solicitó formalmente a la Embajada de Cuba en el país el retiro de 9 miembros de su misión diplomática y sus familiares, concediendo un plazo de 7 días para tales fines. La medida se inscribe en las facultades que el derecho internacional reconoce al Estado receptor y en las disposiciones pertinentes de la Convención de Viena sobre Relaciones Diplomáticas, de la cual República Dominicana es Estado parte.
2: Hecho que el pasado domingo se concretó cuando la prensa local reportó la salida de un vuelo comercial hacia La Habana con los 10 funcionarios del régimen, incluido el embajador Ángel Arzuaga Reyes. La persecución a los atletas, según la prensa local, habría sido el motivo de su salida. Y es que la vigilancia de los atletas cubanos es un fenómeno que desde hace años afecta al deporte de la isla, pues ante las difíciles condiciones, quienes conforman las delegaciones oficiales deportivas aprovechan competencias y concentraciones en el extranjero para no regresar a territorio cubano. Tras los Juegos Centroamericanos en Santo Domingo, se conoce de 5 deportistas cubanos que abandonaron la delegación. El primero fue Moisés David Torres, portero del equipo de hockey sobre césped, quien lo hizo el 24 de julio, el mismo día de la inauguración del certamen regional.
1: Cuba es una amenaza para la seguridad nacional de Estados Unidos, ubicada a apenas 145 kilómetros de Florida, advierte un nuevo informe del Instituto de Políticas titulado La dictadura de al lado. El documento entrega 12 recomendaciones al presidente Donald Trump para incrementar la presión en contra del régimen castrista. Entre ellas, aconsejan al Pentágono de establecer presencia militar permanente en el Caribe como medida para hacer frente al régimen castrista ante las peligrosas alianzas de la dictadura con China, Rusia e Irán.
4: Estados Unidos debería restablecer una presencia militar permanente en el Caribe. El Departamento de Guerra debería asignar administrativamente fuerzas navales de la Guardia Costera, de inteligencia, aéreas, cibernéticas y de operaciones especiales al Comando Sur de Estados Unidos de forma permanente, en lugar de depender de despliegues temporales de otros comandos combatientes. Los desafíos actuales demuestran que Estados Unidos necesita una presencia militar permanente en el Caribe capaz de monitorear la actividad originada en Cuba o que transite por ella, rastrear la actividad china y rusa, desarticular el narcotráfico, proteger las rutas marítimas y aeroespaciales hacia el territorio nacional, responder rápidamente a las crisis regionales y disuadir a potencias hostiles de expandir su presencia militar y de inteligencia cerca de Estados Unidos.
1: La preocupación más concreta del informe es China, Rusia e Irán y su influencia en la isla. En cuanto a China, un análisis del Centro de Estudios Estratégicos Internacionales del 18 de junio de este año encontró actividad china continua en territorio cubano con capacidad para apoyar la recolección de inteligencia de señales. El CSIS dice haber identificado posibles vínculos con Beijing en 4 de estos sitios. En cuanto a Rusia, un cable del Departamento de Estado citado por Reuters el 5 de octubre de 2025 estimó que hay entre 1.000 y 5.000 cubanos combatiendo en Ucrania junto a las fuerzas rusas, algo que la dictadura niega. Aún así, Ucrania cerró su embajada en La Habana en octubre de 2025 y su cancillería acusó a la dictadura cubana de no actuar frente al reclutamiento ruso de sus ciudadanos. También califica a Moscú y La Habana como socios íntimos.
5: China y Rusia son dos de los principados aliados que siguen ayudando a mantener al régimen cubano en su lugar. También estaba presente ahí Venezuela, que desde la captura de Nicolás Maduro el 3 de enero de este año ya no está pisando tan fuerte, pero China y Rusia siguen ofreciéndole apoyo económico, político, de seguridad, y Cuba, por supuesto, les ofrece algo en retorno para ellos tiene un enorme valor, que es acceso, influencia a solo 90 millas de los Estados Unidos. Pero lo que sabemos es que China ha aumentado su presencia económica y también tecnológica en la isla y hay una preocupación muy seria por su actividad de inteligencia y vigilancia. Y Rusia, por supuesto, sigue manteniendo una relación política, económica, militar y de seguridad muy, muy estrecha con La Habana. Y ese es precisamente el problema. Cuba puede que esté atravesando una crisis económica muy terrible, con apagones, que no hay luz, no hay agua, pero sigue teniendo algo que China y Rusia quieren, que es su ubicación.
1: Estados Unidos y Canadá terminaron sin acuerdo sus negociaciones comerciales en medio de una nueva escalada de tensión por los aranceles. Al regresar, les contamos qué respondieron y cómo va este proceso. Sigan con nosotros, esto es Punto Final.
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1: Se los contaba antes de la pausa, sin acuerdo terminaron las negociaciones comerciales entre Estados Unidos y Canadá. La administración Trump anunció aranceles del 50% sobre cerca de 20 mil millones de dólares en importaciones canadienses. Ottawa, por su parte, suspendió las negociaciones y advierte que responderá dólar por dólar. La decisión llega tras 3 días de conversaciones en Washington y eleva nuevamente la tensión comercial entre los dos socios comerciales.
2: Nuestro gobierno comprendió antes que muchos que Estados Unidos transformaría todas sus relaciones comerciales, que impondría una serie de aranceles a sus aliados más cercanos y que utilizaría la integración económica como arma. Nos dimos cuenta de que a veces su firma estaba escrita a lápiz. Había algunas cosas que no estábamos dispuestos a hacer, no estábamos dispuestos a poner en peligro la soberanía de Canadá ni a socavar nuestras industrias clave.
1: Avanzamos. El presidente de Brasil, Luis Ignacio Lula da Silva, reclamó a Donald Trump por los nuevos aranceles estadounidenses. Durante una conversación telefónica de más de una hora, Lula calificó de infundados los argumentos de Washington y dijo que las medidas perjudican a ambos países. Brasil ya activó mecanismos de represalia comercial, mientras Trump mantiene su presión para obtener concesiones de sus socios y corregir lo que su administración considera desequilibrios comerciales. Muy bien, así nos despedimos de Punto Final, una semana de noticias de NTN 24. Ustedes, como siempre, gracias por su compañía. Hasta la próxima.

0: El mal clima sorprende a millones de residentes de la costa este del país. En Nueva York, la presencia de tornados provoca susto y estaciones del metro experimentan molestias por las lluvias. Otro estado presenta una propuesta para proteger a los niños de las plataformas sociales. Quieren regular los algoritmos que buscan mantenerlos enganchados y desarrollar una posible adicción. Parte una nueva caravana de inmigrantes desde el sur de México. La llaman Sueños sin Fronteras. Muchos de ellos fueron deportados, pero dicen que regresar a sus países de origen no es una opción. Regresa el gobernador de Sinaloa, Rubén Rocha Moya, anuncia que retoma el mando del estado y asegura que no le encontraron vínculos con el cártel de Sinaloa. La FIFA anuncia sanciones para jugadores argentinos y españoles. Las peleas en la final del fútbol les costarán varias fechas. Un jugador argentino no verá acción por varias semanas. Así iniciamos un noticiero 24 horas. Muy buenas tardes, bienvenidos a esta emisión de Noticias 24 Horas. Les informa con mucho gusto Alexandra Sergios. Gracias por acompañarnos. Iniciamos con el mal clima en el noreste del país. Una columna de agua marina que se formó frente a la costa de Long Island y se convirtió en tornado al tocar tierra. Este fenómeno sucedió en Atlantic Beach y Nueva York y ocasionó daños en un club de playa donde los fuertes vientos arrancaron estructuras y destruyeron varias cabañas. El Servicio Nacional de Meteorología emitió una alerta de tornado para sectores de los condados de Queens y Nassau. No se reportaron heridos mientras las autoridades evalúan los daños causados por el evento. Y continuando en la Gran Manzana, las fuertes lluvias que azotaron Nueva York provocaron filtraciones de agua en varias estaciones del metro. Videos captados por testigos mostraron agua cayendo desde el techo hacia los andenes, generando complicaciones para los usuarios. Ante el riesgo de inundaciones repentinas, las autoridades emitieron una alerta de viaje y pidieron a la población tomar precauciones. Los servicios de transporte también reportaron posibles interrupciones por las condiciones climáticas. Y fuertes tormentas provocaron daños significativos en una escuela en Pensilvania. Parte del techo fue arrancado por los vientos. Al momento del incidente, unos 50 estudiantes y miembros del personal se encontraban en el plantel, sin que se reportaran heridos. Las autoridades estatales y locales evalúan los daños, que también afectaron viviendas, carreteras y negocios en los condados de York y Lancaster. El inicio de clases podría haberse impactado por las reparaciones. Legisladores de Texas analizan el impacto de las redes sociales en la salud mental de niños y adolescentes. Iniciaron una serie de audiencias para evaluar sus posibles riesgos y determinar si son necesarias nuevas medidas de protección. Como nos lo va a contar nuestro corresponsal David Medina, el debate también avanza a nivel federal.
1: Durante una audiencia del Comité de la Cámara de Representantes de Texas este jueves, los legisladores plantearon preocupaciones bipartidistas sobre la salud mental de los niños y la cantidad de tiempo que los jóvenes pasan en las redes sociales.
2: La tecnología que han desarrollado ha logrado despertar en la psique de la persona que se conecta estímulos.
1: Enrique, experto en tecnología, dice que los algoritmos, los feeds que se desplazan infinitamente, los me gusta, comentarios y notificaciones hacen que las plataformas de redes sociales sean adictivas para los niños.
2: Y eso pues ya está comprobado, no es algo nuevo. Evidentemente están diciendo que no es cierto, pero pues hay tanta ciencia detrás que es completamente comprobado que sí han estado trabajando para que nos enganchen a nosotros como adultos y no se diga a nuestros menores que su mente todavía no está tan desarrollada.
1: La audiencia de los legisladores tejanos se produce luego de que Meta enfrentar este martes un proceso judicial en un tribunal federal de California, donde un grupo de 29 fiscales estatales acusa a la compañía de diseñar e implementar funciones en Instagram y Facebook que generarían comportamientos adictivos entre niños y adolescentes.
3: Ya es cuestión y a criterio de cada persona el uso que le dé al celular.
1: En la calle, muchos señalan el importante papel que pueden desempeñar los padres de familia en la promoción de hábitos de pantalla más saludable entre sus hijos y el esfuerzo que deben realizar en el uso de las redes sociales.
3: Y también a los adultos, ¿por qué? Porque realmente en vez de decir, me voy a aprender una palabra en inglés diario, no, estamos en el celular. Entonces, ese nos consume.
1: Muchas familias se enfrentan hoy en un desafío cada vez más complejo, educar a menores rodeados de plataformas digitales diseñadas para captar su atención durante horas. Para esta psicóloga clínica, el uso del celular debe estar acompañado con un mayor compromiso de los padres.
4: tenemos que poner límites y reglas en el uso para que no se abuse del celular. Es muy importante que nosotros seamos muy firmes con el tiempo que dejamos que nuestros hijos usen el celular.
1: Mientras tanto, los legisladores tejanos están considerando aprobar un proyecto de ley bipartidista el próximo año 2027, cuando inicie la sesión legislativa regular, para imponer límites a los desplazamientos infinitos, a los algoritmos, a los filtros de belleza y a las notificaciones push. David Medina, Noticias Estrella TV.
0: Gracias, David. Y crece la incertidumbre entre miles de salvadoreños beneficiarios del estatus de protección temporal o TPS en Estados Unidos. Esto ante la cercanía del 9 de septiembre, fecha en la que concluyen la vigencia actual del programa. Hasta el momento, el gobierno estadounidense no ha confirmado si otorgará una nueva prórroga o si pondrá fin definitivo al beneficio. Miles de familias esperan una decisión. Para los salvadoreños en el país, regresar a El Salvador no es una opción y esperan un camino que los regularice permanentemente.
5: Esto estamos esperando, ojalá que lo den otra vez o guarden una excepción. La vida allá, bueno, lo que se gana no es nada, porque allá como la, digamos, trabaja todo el día uno, por $5 o $6, dicen. Pues, y aquí, aunque sea poquito, gana uno, aunque sea... Porque yo trabajo 2 días y me pagan $400.
6: Que los dé los permisos o que lo, para renovarlos o que los dé ya la residencia.
0: La mayoría de los afectados buscan respuesta a su situación laboral después de más de 2 décadas de protección con el TPS. Y llegó a Haití el primer vuelo con migrantes deportados desde Estados Unidos tras el fin del estatus de protección temporal o TPS. La aeronave aterrizó en el norte del país debido a la violencia que afecta a Puerto Príncipe. Muchos de los deportados descendieron cubriendo sus rostros por temor a represalias. Autoridades haitianas informaron que la mayoría de los 160 pasajeros habían sido beneficiarios de este programa de protección migratoria. Una corte federal autorizó al presidente Donald Trump a continuar con la construcción de su polémico salón de eventos en los terrenos de la Casa Blanca. El juez John Roberts desestimó por ahora la moratoria que buscaba frenar el proyecto impulsado por organizaciones dedicadas a la preservación histórica. La demanda surgió después de que en 2025 se ordenara la demolición del ala este del complejo presidencial para dar paso a un salón de 90 mil pies cuadrados. La decisión judicial llegó el mismo día en que la restricción iba a entrar en vigor. 8 personas murieron tras el accidente de un avión chárter en una remota estación de radar en Alaska. La aeronave, un Cessna 441, se estrelló cuando realizaba un vuelo hacia Cabo Newenham, una instalación estratégica del ejército estadounidense. Entre las víctimas había 2 empleados del Cuerpo de Ingenieros del Ejército. Las autoridades federales ya investigan las causas del siniestro mientras fuerzas de rescate completaron las labores de recuperación en la zona. Y continuamos con las alertas sanitarias que se presentan en el país. Hay por lo menos 20 investigaciones de parte de la Administración de Alimentos y Medicamentos sobre brotes de enfermedades relacionados a productos como los chiles jalapeños, los huevos y la lechuga. Anthony Belchi nos ofrece un panorama de lo que se está representando en estas alertas y nos trae más reacciones.
7: Los blueberries, también conocidos como arándanos, se suman a la larga lista de productos retirados del mercado en Estados Unidos. La FDA elevó al nivel más alto, clase 1, el retiro de 4 producciones de arándanos y otros frutos mixtos orgánicos Greenwise, vendidos en supermercados Publix de 8 estados, todo por posible contaminación con E. coli. Hasta ahora hay 12 personas infectadas en 2 estados y no se han reportado muertes.
8: This is the most serious level that they have. And it means there is a reasonable probability that eating these berries could cause serious health problems or even death.
7: El caso llega en medio de una cadena de alertas en huevos, lechuga, jalapeños, carnes y hasta alimento para perros, por bacterias como Salmonella, Listeria y E. coli, y parásitos como la ciclospora.
9: Tiene mucho que ver con la contaminación externa por manos humanas, digámoslo así, de los alimentos que se cultivan.
7: La FDA ya ha publicado 20 investigaciones de brotes en lo que va de año, cuando el promedio anual entre 2021 y 2025 fue de unas 25, y ya van cerca de 10.500 casos de enfermedades vinculadas a brotes, muy por encima del promedio anual de 1.500, y preocupa porque la administración Trump ha limitado las investigaciones sobre este tipo de brotes.
10: Actualmente no está tan seguro como antes, porque antes teníamos una cosa que se llamaba FoodNet, que siempre estaba haciendo investigaciones.
7: Y mientras las alertas se multiplican, la pregunta para las familias es una sola: ¿qué hacer?
9: Siempre los oídos abiertos para la información que están dando las CDC y otros organismos estatales también.
7: Con más de 10.000 casos vinculados a brotes este año, la seguridad alimentaria vuelve a estar bajo la lupa, y lo peor de todo es que parece que esta no será la última alerta. Antoni Belchi, Noticias Estrella TV.
0: Gracias, Antoni. Y en temas distintos, científicos de California advierten que la falla de San Andrés podría estarse desplazando a un ritmo más rápido y constante de lo que se creía. Una investigación de la Universidad Estatal de San José reveló que el movimiento de la falla se ha mantenido estable durante los últimos 10.000 años, lo que podría influir en la frecuencia de futuros terremotos. Los expertos recordaron que esta estructura geológica ha provocado algunos de los sismos más destructivos de la historia de California y subrayaron la importancia de que la población esté preparada ante eventuales emergencias. Y es momento de ir a una breve pausa. No se despegue, le tenemos más al regresar. Cientos de migrantes que viven en un limbo legal en México avanzan en la caravana Sueños Sin Fronteras. Muchos fueron deportados y ahora inician el camino de regreso. Vuelve el gobernador de Sinaloa, Rubén Rocha Moya, retoma sus funciones y asegura que en las investigaciones no le encontraron nada. También un acto de saqueo casi termina en tragedia. Roban la carga de un camión y por poco mueren aplastados. Imágenes y detalles al regresar.

0: Regresamos para informarles que una nueva caravana de inmigrantes partió desde el sur de México. Obligados por la crisis humanitaria, emprendieron el camino hacia el norte en una travesía a la que llamaron Sueños sin Fronteras. La integran más de 600 migrantes, muchos de ellos deportados de Estados Unidos, que viven en un limbo legal y prefieren no regresar a sus países de origen. Los detalles los tiene Dania Monzón.
1: Más de 600 migrantes avanzan a pie por carreteras del sur de México con la intención de dejar atrás Tapachula y llegar a otros estados del centro y norte del país. Son hombres, mujeres y niños que caminan bajo el sol intenso, cargando mochilas, botellas de agua y las pocas pertenencias que les quedan. La caravana llamada Sueños sin Fronteras refleja la crisis humanitaria producto de las deportaciones desde Estados Unidos. Uno de los rostros de esta caravana es el del hondureño José Francisco Díaz, quien vivió 32 años en Estados Unidos antes de ser deportado hace poco más de un mes. Ahora camina con la esperanza de encontrar empleo y algún día volver a reunirse con su familia.
2: Soy de Honduras y hemos decidido, muchos hemos decidido salir de aquí porque no tenemos opción de otra manera, como en autobús no podemos viajar. No podemos viajar en combi porque nos paran. Hay mucho peligro para nosotros en combi, autobuses, en líneas grandes de aquí de México.
1: La mayoría de los integrantes de la caravana fueron deportados durante la administración Trump. Otros aseguran que pasaron meses esperando una respuesta a sus solicitudes de asilo en México, enfrentando desempleo, incertidumbre y condiciones de vida cada vez más precarias. Francisco Gómez dice que no puede regresar a Cuba y prefiere esperar una resolución sobre su pedido de asilo en México, pero no en Tapachula, porque dice que ahí las condiciones son inhumanas.
3: Hasta donde los pies me lleven, por ahí para allá menos en Tapachula. Porque esto es una prisión de humanos, lo que hay aquí en Tapachula. No te dejan ir para ningún lado.
1: La policía mexicana vigila el recorrido de la caravana. En los últimos meses, decenas de movilizaciones similares fueron disueltas. Algunas personas consiguen permisos temporales, mientras otras son trasladadas a ciudades del sur. Pero cientos de migrantes siguen en un limbo legal. No pueden regresar a sus países y tampoco reciben una respuesta definitiva para quedarse en México. La mayoría busca un lugar donde empezar de nuevo. Dania Monzón, Noticias Estrella TV.
0: Mientras tanto, Rubén Rocha Moya retomó sus funciones como gobernador de Sinaloa tras permanecer 112 días separado del cargo. El mandatario había solicitado licencia el pasado 1 de mayo, luego de que el gobierno de Estados Unidos lo señalara por presuntos vínculos con el cártel de Sinaloa. En su mensaje de reincorporación, Rocha Moya afirmó que las investigaciones realizadas no encontraron elementos que lo relacionen con alguna conducta delictiva y aseguró que continuará al frente del estado hasta el fin de su mandato en el 2027. La Secretaría de Gobernación de México, por su parte, asegura que es una decisión personal del gobernador y agrega que las investigaciones continúan. Con un fuerte operativo de seguridad, Fernando Farías Laguna fue trasladado al penal federal del Altiplano en el Estado de México. El ex contraalmirante es acusado de presuntamente encabezar una red de huachicol fiscal que operaba en 5 estados del país. Se cree que es el jefe de la red criminal de Los Primos, dedicada al trasiego de combustible robado y al lavado de recursos. Fue ingresado al penal del Altiplano en el Estado de México luego de ser expulsado de Argentina. La Fiscalía General de la República informó que quedó a disposición de la autoridad judicial, mientras continúan las investigaciones en su contra. Y un grupo de pobladores arriesgó sus vidas por llevarse la mercancía de un tráiler volcado en una carretera de México. Sucedió en Saucillo, San Luis Potosí. Decenas de personas subieron a la caja del camión para saquear los productos, sin imaginar el peligro que corrían. Repentinamente, debido al peso, la estructura se reacomodó bruscamente y estuvo a punto de aplastarlos. El momento generó pánico entre los presentes, que corrieron para ponerse a salvo. Al final, solo una mujer resultó lesionada con un golpe en la cabeza. Y a pesar del terremoto de magnitud 7.4 que golpeó el occidente de Colombia y dejó graves daños en regiones cafeteras, la producción del grano no ha resultado afectada directamente. Sin embargo, productores y autoridades aseguran que la mayor amenaza para los cultivos de café en estos momentos es el fenómeno de El Niño.
4: La producción como tal no es afectada por el terremoto. La producción va a ser afectada muy posiblemente por el fenómeno del Niño. Pero lo que sí estamos viendo es que se puede generar una emergencia colateral al terremoto y es todas esas familias que perdieron su beneficiadero, que no tienen esa capacidad de transformar, esa transformación primaria que se le hace al café, pues vamos a tener que asistirlos de alguna manera.
0: Este fenómeno podría reducir la cosecha en los próximos meses. Mientras tanto, las exportaciones de café operan con normalidad y avanzan los planes de reconstrucción para miles de familias afectadas por el sismo. Un choque entre dos autos terminó con un estacionamiento casi perfecto. Tras el impacto en una intersección en Sao Paulo, Brasil, uno de los autos perdió el control y terminó entrando a un taller después de golpear la entrada. El carro avanzó hasta quedar entre dos vehículos estacionados sin dañarlos. La asustada conductora logró frenar justo a tiempo. Y es momento de ir a una breve pausa, pero no se despegue, le tenemos más al regresar. La FIFA ya impuso duras sanciones a varios jugadores y a una federación tras los incidentes que marcaron el último mundial. Enseguida los detalles de esta controversia. Además, una serpiente con cáncer recibe tratamiento, incluso la someten a quimioterapia. Ya le contamos si logró vencer a la enfermedad.

Gracias por continuar con nosotros. Hoy la FIFA emitió una serie de sanciones para jugadores argentinos y españoles por los sucesos en el pasado mundial. El que llevó la peor parte fue el argentino Leandro Paredes, quien fue sancionado con 10 partidos por los incidentes ocurridos en la final de este certamen entre España y Argentina. También fueron castigados Nahuel Molina con 7 encuentros, Roberto Ayala con 3 y Thiago Almada con 1. Por su parte, el español Gavi recibió una fecha de suspensión. Además, la AFA deberá pagar una importante multa económica por la exhibición de una pancarta sobre las Islas Malvinas durante las semifinales. Y una nueva tendencia se apodera de los jóvenes en Latinoamérica. Este fenómeno se conoce como farmear aura y gana popularidad entre niños y jóvenes en redes sociales y en las calles. El término tomado de los videojuegos se refiere a proyectar carisma, confianza y estilo para generar admiración. Impulsadas por plataformas como TikTok, ya surgen competencias en países como Argentina, México y Honduras, donde los participantes buscan demostrar quién tiene más aura frente al público. Y fíjense, una serpiente pitó.

técnica que combina quimioterapia y pulsos eléctricos para atacar las células cancerígenas. Los veterinarios confirmaron que se encuentra libre de cáncer. Y tremendo susto, pero muchas risas también vivieron los aficionados durante un partido de los Mets de Nueva York, cuando un pequeño agujero en el piso comenzó a salir una mano misteriosa. Tras varios segundos de sorpresa, descubrieron que se trataba de un mapache que buscaba cacahuates y restos de comida entre la basura. El curioso visitante rápidamente se robó la atención del público. Al final, los fanáticos pues ya tomaron el momento con humor e incluso compartieron parte de su comida con el simpático animalito. Mientras tanto, un robot humanoide demostró que correr muy rápido no sirve de mucho si no sabes frenar. Esto durante un entrenamiento para los llamados Juegos Olímpicos de Robots en Beijing, China. El humanoide de la compañía Unitree alcanzó 45.6 kilómetros por hora, superando la velocidad máxima registrada por el multicampeón olímpico Usain Bolt. El problema vino al final, no logró detenerse, se estrelló y terminó dañado. Así que, pues la velocidad está ahí, pero todavía poco a poco se necesitan hacer otros cambios para que ya esté al 100% ese robot. Con esto me despido. Muchísimas gracias por haberme acompañado. Soy Alexandra Esterjios. Nos vemos la próxima.

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1: Abrimos con esta noticia en desarrollo. Un ataque con drones rusos contra un centro comercial en Ucrania dejó 14 personas muertas y al menos 120 heridas. Entre los lesionados hay 29 en estado grave y 5 menores de edad. El presidente Volodymyr Zelensky calificó el ataque como un acto cínico y repugnante. Además, denunció que un segundo drone impactó el mismo lugar minutos después de la primera explosión, agravando

0: la tragedia y dificultando las labores de rescate. Hola, ¿qué tal? Soy Abel Álvarez. Gracias por acompañarme. Estas son otras de las noticias que estamos siguiendo muy de cerca aquí en 24 horas. El presidente Trump elimina sus aranceles para tratar de bajar el precio de la carne de res. Pero ahora bien, ¿cuánto podría ahorrar usted en el supermercado? Le voy a hacer las cuentas. Además, no todos los migrantes deportados a Liberia se bajaron del avión. Algunos terminaron detenidos en otro país de África. Uno de ellos cuenta lo que ocurrió. Les tengo su testimonio. También una tromba marina se convierte en tornado al tocar tierra en Nueva York. Los fuertes vientos destruyeron varias cabañas en un club de playa. Rubén Rocha Moya regresa al gobierno de Sinaloa tras 112 días de licencia. Su retorno genera polémica por la acusación de Estados Unidos que lo vincula con los Chapitos. Comenzamos. Óigame, el precio de la carne de res sigue golpeando el bolsillo de los estadounidenses. Y una de las razones es que hay menos ganado disponible en el país. Ante esta situación, el presidente Donald Trump anunció una medida temporal para aumentar la oferta de carne molida y tratar de bajar los precios. Durante los próximos meses, en los próximos tres meses, Estados Unidos podrá importar hasta 300.000 toneladas métricas de carne de res sin pagar aranceles. Según Trump, esa carne se vendería un 25% más barato. Pero ahora bien, ¿cuál es el precio que se está pagando hoy? Una libra de carne molida cuesta en promedio $6.80. Si le restamos el 25%, bajaría $5.10. Es decir, las personas se ahorrarían $1.70 por libra. Vamos a escuchar qué piensan los consumidores de los precios y del anuncio del presidente.
1: Pues no sé, ya ve que este señor es muy variable. Sí. Ahorita dice una cosa, pero que sea cierto, quién sabe, ¿verdad? Sí. Pero vamos a estar checando precios donde nos convenga mejor, porque pues está difícil, la vida está difícil. Y cuando es uno nomás el que trabaja en la familia, más difícil.
2: Pues ha aumentado todo, todo está para arriba y el billete sigue igual, abajo. Todo está subiendo, todo está bien caro. Además, ahorita faré unos $100, ya para atrás ya no traigo nada. Ahorita se mete uno al mandadito, luego se gasta los $50, así lo luego, por la carne y todo eso que agarran carne la gente, luego se gasta el billete.
3: Ya nos limitamos a comer, a quedarnos con ganas de comer un pedazo de carne, porque ya no nos alcanza igual que antes, nos rendía más. Sí, a veces quiere uno una carne asada o algo y no lo piensa uno porque no me alcanzó ya, mejor lleva uno otra cosa más económica.
0: La Casa Blanca todavía no ha dicho de qué países llegará la carne, ni los términos del acuerdo. Trump asegura que la importación busca dar un respiro a los consumidores mientras se recupera el inventario ganadero estadounidense. Hay nuevos detalles sobre los migrantes deportados por Estados Unidos a Liberia. Mire, de los 20 migrantes que viajaban en el primer vuelo, solo 15 se bajaron del avión. Otros 5 se resistieron a bajar. Eran 3 cubanos, un brasileño y una ciudadana de Camerún. Según fuentes citadas por la agencia de noticias Reuters, les dijeron que los regresarían a Estados Unidos, pero el avión terminó en Guinea Ecuatorial, otro país africano donde están detenidos. En redes sociales circula el testimonio de uno de los cubanos. Vamos a escucharlo.
4: No, nos trajeron ilegalmente, o sea, nos forzaron en Liberia, en África, nos forzaron a quedarnos. Y las autoridades de Liberia, africanas, dijeron que nosotros no nos iban a aceptar. Nos viraron para atrás y nos dijeron que nos iban a llevar para los Estados Unidos. Y entonces el avión paró en un lugar que se llama, en el país se llama Guinea Ecuatorial. La ciudad no sé muy bien cómo se llama ahora mismo. Y nos esperaron como 50 policías y no nos dijeron nada, nomás nos bajaron a todos. Nos enforzaron y había gente con máscara, enmascarado todo el mundo, y nos metieron para una van y nos trajeron hasta un hotel. Estamos aquí secuestrados aquí y no sabemos nada.
0: El migrante identificado como Carlos Rodríguez López dijo que en el grupo viajaban 4 cubanos. Pero eso no es todo. Su esposa también publicó un video en redes sociales denunciando la difícil situación que atraviesa su familia después de la deportación de su esposo. Vamos a verlo.
5: Mi esposo es una persona que cometió delitos en el pasado, que sí pagó por eso, con corte, con cumpliendo con todo lo que le pidió este país. Ninguna persona merece vivir y pasar por esto. Él es un ser humano, él no es un carro o él no es un saco de papa. Yo estoy abogando por él porque de verdad es muy duro lo que está pasando con nuestra familia durante 16 meses. No creo que en un video pueda describir todo lo que hemos sufrido. Tenemos una niña de 9 años, tenemos negocio familiar, vivimos en Estados Unidos hace muchísimos años. Yo soy ciudadana de este país y no puedo creer lo que está pasando con este país, con esta administración, que le están haciendo a los cubanos. No sé dónde está Marco Rubio, qué prometió Donald Trump. Están acabando con este país, con la familia.
0: Ella asegura que su esposo tenía pendiente un recurso de habeas corpus desde noviembre del año pasado, pero que no hubo una decisión judicial antes de que fuera deportado. México le pidió a Estados Unidos que deje de deportar a migrantes mexicanos a terceros países. La Secretaría de Gobernación o la Secretaria de Gobernación, Rosa Isela Rodríguez, dijo que planteó el tema durante una reunión con el embajador de Estados Unidos, Ronald Johnson. Como le informé en este noticiero, el objetivo de la administración Trump sería dejar a los migrantes lejos de la frontera para que no vuelvan a cruzar. Rosa Isela ya confirmó los países a donde están enviando a los mexicanos. Así lo dijo.
6: Son enviados en esta nueva decisión de Estados Unidos hacia Guatemala, Honduras y también a Costa Rica. Entonces nosotros manifestamos que respetamos las decisiones que tomen en otros países en política migratoria, pero que no compartimos que nuestros connacionales sean trasladados a un tercer país antes de llegar a México.
0: La funcionaria aseguró que el gobierno mexicano puede recibir a sus connacionales en sus aeropuertos o en la frontera norte y pidió a Washington respetar el acuerdo migratorio entre ambos países. También dijo que la migración irregular de mexicanos hacia Estados Unidos ha caído un 96%. Y aunque menos personas están intentando llegar a Estados Unidos, la crisis migratoria no ha desaparecido en México. Cientos de migrantes que se quedaron varados en el sur del país partieron en caravana buscando mejores condiciones de vida en otros estados. Dania Monzón tiene los testimonios.
7: Más de 600 migrantes avanzan a pie por carreteras del sur de México con la intención de dejar atrás Tapachula y llegar a otros estados del centro y norte del país. Son hombres, mujeres y niños que caminan bajo el sol intenso, cargando mochilas, botellas de agua y las pocas pertenencias que les quedan. La caravana llamada Sueños sin Fronteras refleja la crisis humanitaria producto de las deportaciones desde Estados Unidos. Uno de los rostros de esta caravana es el del hondureño José Francisco Díaz, quien vivió 32 años en Estados Unidos antes de ser deportado hace poco más de un mes. Ahora camina con la esperanza de encontrar empleo y algún día volver a reunirse con su familia.
8: Soy de Honduras y hemos decidido, muchos hemos decidido salir de aquí porque no tenemos opción de otra manera, como en autobús no podemos viajar. No podemos viajar en combi porque nos paran. Hay mucho peligro para nosotros en combi, autobuses, en líneas grandes de aquí de México.
7: La mayoría de los integrantes de la caravana fueron deportados durante la administración Trump. Otros aseguran que pasaron meses esperando una respuesta a sus solicitudes de asilo en México, enfrentando desempleo, incertidumbre y condiciones de vida cada vez más precarias. Francisco Gómez dice que no puede regresar a Cuba y prefiere esperar una resolución sobre su pedido de asilo en México, pero no en Tapachula, porque dice que ahí las condiciones son inhumanas.
9: Hasta donde los pies me lleven, por ahí para allá, menos en Tapachula. Porque esto es una prisión de humanos, lo que hay aquí en Tapachula. No te dejan ir para ningún lado.
7: La policía mexicana vigila el recorrido de la caravana. En los últimos meses, decenas de movilizaciones similares fueron disueltas. Algunas personas consiguen permisos temporales, mientras otras son trasladadas a ciudades del sur. Pero cientos de migrantes siguen en un limbo legal. No pueden regresar a sus países y tampoco reciben una respuesta definitiva para quedarse en México. La mayoría busca un lugar donde empezar de nuevo. Dania Monzón, Noticias Estrella TV.
0: Y fuertes tormentas azotaron el noreste del país, dejando inundaciones repentinas y serios problemas para los conductores. En Nueva York, el agua cubrió calles y autopistas en cuestión de minutos. Varios vehículos quedaron atrapados y algunos conductores tuvieron que subirse a los techos de sus autos para escapar del agua. En parte de Long Island cayeron casi 3 pulgadas de lluvia. Pero eso no es todo. Frente a la costa de Long Island, ahí en Nueva York, se formó una tromba marina que se convirtió en tornado al tocar tierra. Vamos a ver el momento.
10: It's a tornado. That's really bad. We're filming it come right at me.
11: Oh my God.
10: No, this is real. Okay, guys.
0: El tornado golpeó un club de playa y destruyó varias cabañas a su paso. A pesar de la fuerza de los vientos, no se reportaron heridos. Las autoridades continúan evaluando los daños. Y con esto nos vamos a una pausa, pero no se mueva porque hay más al regresar. Rocha Moya vuelve a gobernar Sinaloa, pero su regreso desató una fuerte polémica. Le tengo las reacciones desde México. En Ceuta comienzan a sepultar a las víctimas del cruce masivo. Muchas tumbas solo están marcadas con números. Un padre intenta salvar a su hijo al borde de un acantilado, pero toda la familia termina cayendo al vacío. Un perrito nadaba agotado en medio del mar. Unos pescadores cambian su rumbo para salvarlo. Tiene que ver el video.

0: Gracias por seguir con nosotros aquí en 24 horas. En México, Rubén Rocha Moya regresó a su cargo de gobernador de Sinaloa en medio de la polémica, tras meses de investigaciones por la acusación de Estados Unidos que presuntamente lo vincula al crimen organizado. Su regreso generó fuertes críticas. Víctor Blázquez tiene las reacciones. Vamos a verlas.
1: Hoy estoy de regreso. Asumo nuevamente la responsabilidad de gobernar y trabajar por Sinaloa y su gente.
2: El gobernador del estado de Sinaloa, Rubén Rocha Moya, regresó a Palacio de Gobierno para retomar sus actividades luego de haber pedido licencia por 112 días. Este es el momento en el que desciende de su camioneta para entrar a la sede del gobierno, caminando. Antes de tomar sus funciones, mencionó un par de palabras.
3: Vengo a tomar posición de nuevo.
2: Allí estaba esta madre buscadora, que se sorprendió al verlo. Después de darle un abrazo, la señora Reinalda Pulido aprovechó para entregarle en propia mano una carpeta con el caso de su hijo.
4: La noticia que nos recibió se le entregó al gobernador. Un portafolio de búsquedas que el colectivo ha realizado sin la comisión de búsqueda.
2: Rubén Rocha Moya pidió licencia para separarse de su cargo luego de que el gobierno de Estados Unidos lo acusara a él y a otros funcionarios de su gobierno de colaborar con los Chapitos, facción del cártel de Sinaloa. La decisión tomada este viernes fue ampliamente criticada.
5: Es un desacato, es un desafío, es una provocación que pudiera interpretarse por el gobierno de los Estados Unidos y que pudiera generar una tensión o mayor presión binacional y que esto se pudiera traducir en mayores presiones económicas, migratorias, arancelarias, comerciales. Y no olvidemos que en septiembre próximo se viene la revisión de la última ronda del T-MEC.
2: A decir de las autoridades mexicanas, no encontraron elementos de prueba en la participación del funcionario en alguna conducta ilícita. Sin embargo, por el caso que sacudió la política, 3 personas de las 10 señaladas por el Departamento de Justicia de Estados Unidos se entregaron al gobierno norteamericano.
6: Pareciera ser que la justicia mexicana, al hacer el análisis y no encontrar elementos, los elementos que tiene la justicia estadounidense no sirven. Yo creo que ese es un gran error.
2: Rocha retomó el lugar central del Consejo de Seguridad Estatal. En una amplia publicación en redes sociales destacó: hoy regreso con la frente limpia y en alto. Mientras que otra, pero de la Secretaría de Gobernación, se lee que la decisión de Rubén Rocha es de carácter personal.
7: El regreso de Rubén Rocha Moya al gobierno de Sinaloa es un pésimo mensaje para las y los mexicanos y para la comunidad internacional. El gobierno mexicano vive una grave crisis.
2: Según datos de la Fiscalía del Distrito Sur de Nueva York, el gobernador Rocha y 9 personas más posiblemente habrían conspirado para llevar a Estados Unidos toneladas de drogas junto con un grupo delictivo que opera en el estado de Sinaloa a cambio de favores políticos y sobornos. En Ciudad de México, Víctor Blázquez, Noticias, Estrella TV.
0: Y en Ceuta comenzaron los entierros de los migrantes que murieron durante el cruce masivo desde Marruecos hacia España. Este viernes 18 hombres fueron sepultados bajo el rito musulmán en tumbas identificadas solo con números. Más de 90 personas murieron durante la crisis migratoria de finales de julio. Organizaciones de derechos humanos piden identificar y repatriar los cuerpos antes de continuar con los entierros. Y una tragedia familiar quedó captada en video en la India. Un joven de 18 años estuvo durante 3 horas al borde de un acantilado, mientras sus padres, vecinos y policías intentaban convencerlo de que no se lanzara. Finalmente, su padre subió para tratar de sujetarlo, pero ambos perdieron el equilibrio y cayeron al vacío. Segundos después, la madre también cayó por el precipicio y los 3 murieron en el lugar. Surgen denuncias contra el gobierno de Daniel Ortega en Nicaragua, acusaciones de desapariciones forzadas, presuntos actos de tortura e incluso instalaciones militares vinculadas a China han encendido las alertas en el sur de la Florida. Galo Arellano, de nuestra cadena hermana NTN 24, tiene la historia desde Miami.
8: Continúan las desapariciones forzadas en Nicaragua. En esta ocasión, el obispo de Estelí, Juan Abelardo Mata, estaría en manos del régimen de Daniel Ortega. Y según lo denunciaron hoy, al menos 30 líderes nicaragüenses y autoridades electas del sur de la Florida podría estar siendo sometido a torturas.
9: Y nadie le ha visto la cara desde entonces. No se sabe si está vivo o muerto. Han circulado un video del obispo hablando sobre que hay que rezar por la iglesia, pero en vez de enviar un video, si es que es un video verídico, lo que deberían de estar es enviando hacia la libertad al obispo de Estelí.
8: En una rueda de prensa también denunciaron que Ortega está muy cerca de concretar con China la instalación de bases militares en suelo nicaragüense. El congresista Carlos Jiménez incluso fue más lejos y pide eliminar el Tratado de Libre Comercio que beneficia al dictador Ortega.
10: Yo creo que el Tratado de Libre Comercio se tiene que eliminar para Nicaragua, no es una democracia. Ya Daniel Ortega, que es el dictador que sabemos muy bien que ha sido el dictador, por lo menos ha dicho que ya enseñó lo que de verdad es, que es un dictador, y por eso eliminó todas las elecciones.
11: Aquí no volverán a haber elecciones.
8: Además, condenaron la cancelación de elecciones en Nicaragua y piden el restablecimiento de elecciones libres y justas.
12: Los nicaragüenses tienen el mismo derecho que todos los pueblos libres del mundo a elegir sus líderes mediante elecciones libres, justas, transparentes y creíbles.
8: Los denunciantes dejaron en claro que Brasil y México son cómplices de la dictadura Ortega Murillo, porque se opusieron a una reunión urgente de ministros de Relaciones Exteriores del hemisferio convocada por la OEA para tomar acciones contra este régimen.
0: Y así nos vamos a otra pausa. Cuando regrese, la pelea en la final del Mundial le sale cara a Argentina. Varios jugadores enfrentan sanciones y multas. Salieron a pescar y terminaron rescatando a un perro en mar abierto. Estaba casi una milla de la costa. Nueva tendencia supera a los teriams en Latinoamérica. ¿Qué son las competencias de farmear aura que inundan las redes sociales? Ya le cuento.

0: La FIFA impuso duras sanciones tras la pelea en la final del Mundial entre Argentina y España. El futbolista argentino Leandro Paredes recibió el castigo más severo, 10 partidos de suspensión y una multa de $90,000. También fueron castigados Nahuel Molina con 7 encuentros, Roberto Ayala con 3 y Thiago Almada con 1. El equipo español, sí, por el equipo español, el jugador Gavi también se perderá un partido. Además, la Asociación de Fútbol Argentino deberá pagar una multa por exhibir una pancarta sobre las Islas Malvinas durante las semifinales. Y una jornada de pesca terminó en un inesperado rescate frente a Isla de Cedros, esto en Baja California, México. Vamos a verlo.
1: Look how far we are from the beach.
0: La tripulación encontró a un perro nadando agotado a casi una milla de la costa y en dirección contraria a tierra firme. Lo subieron a la embarcación, le dieron agua, comida y horas después regresaron al muelle. Allí lograron localizar a su dueño y el perrito finalmente volvió a casa, sano y salvo. Y una nueva tendencia se apodera de los jóvenes en Latinoamérica. El fenómeno de famear aura gana popularidad entre niños y jóvenes en redes sociales y en las calles. El término tomado de los videojuegos se refiere a proyectar carisma, confianza y estilo para generar admiración. Impulsadas por plataformas como TikTok, ya surgen competencias en países como Argentina, México y Honduras, donde los participantes buscan demostrar quién tiene más aura frente al público. ¿Qué tal con esto? Y así vamos llegando al final. Soy Abel Álvarez. Gracias por informarse con nosotros aquí en 24 Horas. Que tenga un buen fin de semana. Nos vemos el lunes.

El mal clima sorprende a millones de residentes de la costa este del país. En Nueva York, la presencia de tornados provoca susto y estaciones del metro experimentan molestias por las lluvias. Otro estado presenta una propuesta para proteger a los niños de las plataformas sociales. Quieren regular los algoritmos que buscan mantenerlos enganchados y desarrollar una posible adicción. Parte una nueva caravana de inmigrantes desde el sur de México. La llaman Sueños sin Fronteras. Muchos de ellos fueron deportados, pero dicen que regresar a sus países de origen no es una opción. Regresa el gobernador de Sinaloa, Rubén Rocha Moya, anuncia que retorna.

0: toma el mando del estado y asegura que no le encontraron vínculos con el cártel de Sinaloa. La FIFA anuncia sanciones para jugadores argentinos y españoles. Las peleas en la final del fútbol les costarán varias fechas. Un jugador argentino no verá acción por varias semanas. Así iniciamos su noticiero 24 horas. Muy buenas tardes, bienvenidos a esta emisión de Noticias 24 Horas. Les informa con mucho gusto Alexandra Sergios. Gracias por acompañarnos. Iniciamos con el mal clima en el noreste del país. Una columna de agua marina que se formó frente a la costa de Long Island y se convirtió en tornado al tocar tierra. Este fenómeno sucedió en Atlantic Beach y Nueva York y ocasionó daños en un club de playa donde los fuertes vientos arrancaron estructuras y destruyeron varias cabañas. El Servicio Nacional de Meteorología emitió una alerta de tornado para sectores de los condados de Queens y Nassau. No se reportaron heridos mientras las autoridades evalúan los daños causados por el evento. Y continuando en la Gran Manzana, las fuertes lluvias que azotaron Nueva York provocaron filtraciones de agua en varias estaciones del metro. Videos captados por testigos mostraron agua cayendo desde el techo hacia los andenes, generando complicaciones para los usuarios. Ante el riesgo de inundaciones repentinas, las autoridades emitieron una alerta de viaje y pidieron a la población tomar precauciones. Los servicios de transporte también reportaron posibles interrupciones por las condiciones climáticas. Y fuertes tormentas provocaron daños significativos en una escuela en Pensilvania. Parte del techo fue arrancado por los vientos. Al momento del incidente, unos 50 estudiantes y miembros del personal se encontraban en el plantel sin que se reportaran heridos. Las autoridades estatales y locales evalúan los daños que también afectaron viviendas, carreteras y negocios en los condados de York y Lancaster. El inicio de clases podría haberse impactado por las reparaciones. Legisladores de Texas analizan el impacto de las redes sociales en la salud mental de niños y adolescentes. Iniciaron una serie de audiencias para evaluar sus posibles riesgos y determinar si son necesarias nuevas medidas de protección. Como nos lo va a contar nuestro corresponsal David Medina, el debate también avanza a nivel federal.
1: Durante una audiencia del Comité de la Cámara de Representantes de Texas este jueves, los legisladores plantearon preocupaciones bipartidistas sobre la salud mental de los niños y la cantidad de tiempo que los jóvenes pasan en las redes sociales.
2: La tecnología que han desarrollado ha logrado despertar en la psique de la persona que se conecta estímulos.
1: Enrique, experto en tecnología, dice que los algoritmos, los feeds que se desplazan infinitamente, los me gusta, comentarios y notificaciones hacen que las plataformas de redes sociales sean adictivas para los niños.
2: Y eso pues ya está comprobado, no es algo nuevo. Evidentemente están diciendo que no es cierto, pero pues hay tanta ciencia detrás que es completamente comprobado que sí han estado trabajando para que nos enganchen a nosotros como adultos y no se diga a nuestros menores que su mente todavía no está tan desarrollada.
1: La audiencia de los legisladores tejanos se produce luego de que Meta enfrentara este martes un proceso judicial en un tribunal federal de California, donde un grupo de 29 fiscales estatales acusa a la compañía de diseñar e implementar funciones en Instagram y Facebook que generarían comportamientos adictivos entre niños y adolescentes.
3: Ya es cuestión y a criterio de cada persona el uso que le dé al celular.
1: En la calle, muchos señalan el importante papel que pueden desempeñar los padres de familia en la promoción de hábitos de pantalla más saludable entre sus hijos y el esfuerzo que deben realizar en el uso de las redes sociales.
3: Y también a los adultos, ¿por qué? Porque realmente en vez de decir, me voy a aprender una palabra en inglés diario, no, estamos en el celular. Entonces, ese nos consume.
1: Muchas familias se enfrentan hoy en un desafío cada vez más complejo, educar a menores rodeados de plataformas digitales diseñadas para captar su atención durante horas. Para esta psicóloga clínica, el uso del celular debe estar acompañado con un mayor compromiso de los padres.
4: Tenemos que poner límites y reglas en el uso para que no se abuse del celular. Es muy importante que nosotros seamos muy firmes con el tiempo que dejamos que nuestros hijos usen el celular.
1: Mientras tanto, los legisladores tejanos están considerando aprobar un proyecto de ley bipartidista el próximo año 2027, cuando inicie la sesión legislativa regular, para imponer límites a los desplazamientos infinitos, a los algoritmos, a los filtros de belleza y a las notificaciones push. David Medina, Noticias Estrella TV.
0: Gracias, David. Y crece la incertidumbre entre miles de salvadoreños beneficiarios del estatus de protección temporal o TPS en Estados Unidos. Esto ante la cercanía del 9 de septiembre, fecha en la que concluyen la vigencia actual del programa. Hasta el momento, el gobierno estadounidense no ha confirmado si otorgará una nueva prórroga o si pondrá fin definitivo al beneficio. Miles de familias esperan una decisión. Para los salvadoreños en el país, regresar a El Salvador no es una opción y esperan un camino que los regularice permanentemente.
5: Esto estamos esperando, ojalá que lo den otra vez o guarden una excepción. La vida allá, bueno, lo que se gana no es nada, porque allá como la, digamos, trabaja todo el día uno por $5 o $6, dicen. Pues, y aquí, aunque sea poquito, gana uno, aunque sea... Porque yo trabajo 2 días y me pagan $400.
6: Que los dé los permisos o que lo, para renovarlos o que los dé ya la residencia.
0: La mayoría de los afectados buscan respuesta a su situación laboral después de más de 2 décadas de protección con el TPS. Y llegó a Haití el primer vuelo con migrantes deportados desde Estados Unidos tras el fin del estatus de protección temporal o TPS. La aeronave aterrizó en el norte del país debido a la violencia que afecta a Puerto Príncipe. Muchos de los deportados descendieron cubriendo sus rostros por temor a represalias. Autoridades haitianas informaron que la mayoría de los 160 pasajeros habían sido beneficiarios de este programa de protección migratoria. Una corte federal autorizó al presidente Donald Trump a continuar con la construcción de su polémico salón de eventos en los terrenos de la Casa Blanca. El juez John Roberts desestimó por ahora la moratoria que buscaba frenar el proyecto impulsado por organizaciones dedicadas a la preservación histórica. La demanda surgió después de que en 2025 se ordenara la demolición del ala este del complejo presidencial para dar paso a un salón de 90.000 pies cuadrados. La decisión judicial llegó el mismo día en que la restricción iba a entrar en vigor. 8 personas murieron tras el accidente de un avión charter en una remota estación de radar en Alaska. La aeronave, un Cessna 441, se estrelló cuando realizaba un vuelo hacia Cabo Newenham, una instalación estratégica del ejército estadounidense. Entre las víctimas había 2 empleados del Cuerpo de Ingenieros del Ejército. Las autoridades federales ya investigan las causas del siniestro mientras fuerzas de rescate completaron las labores de recuperación en la zona. Y continuamos con las alertas sanitarias que se presentan en el país. Hay por lo menos 20 investigaciones de parte de la Administración de Alimentos y Medicamentos sobre brotes de enfermedades relacionados a productos como los chiles jalapeños, los huevos y la lechuga. Anthony Belchi nos ofrece un panorama de lo que se está representando en estas alertas y nos trae más reacciones.
7: Los blueberries, también conocidos como arándanos, se suman a la larga lista de productos retirados del mercado en Estados Unidos. La FDA elevó al nivel más alto, clase 1, el retiro de 4 producciones de arándanos y otros frutos mixtos orgánicos Greenwise, vendidos en supermercados Publix de 8 estados, todo por posible contaminación con E. coli. Hasta ahora hay 12 personas infectadas en 2 estados y no se han reportado muertes.
8: This is the most serious level that they have. And it means there is a reasonable probability that eating these berries could cause serious health problems or even death.
7: El caso llega en medio de una cadena de alertas en huevos, lechuga, jalapeños, carnes y hasta alimento para perros, por bacterias como Salmonella, Listeria y E. coli, y parásitos como la ciclospora.
9: Tiene mucho que ver con la contaminación externa por manos humanas, digámoslo así, de los alimentos que se cultivan.
7: La FDA ya ha publicado 20 investigaciones de brotes en lo que va de año, cuando el promedio anual entre 2021 y 2025 fue de unas 25, y ya van cerca de 10.500 casos de enfermedades vinculadas a brotes, muy por encima del promedio anual de 1.500, y preocupa porque la administración Trump ha limitado las investigaciones sobre este tipo de brotes.
10: Actualmente no está tan seguro como antes, porque antes teníamos una cosa que se llamaba FoodNet, que siempre estaba haciendo investigaciones.
7: Y mientras las alertas se multiplican, la pregunta para las familias es una sola: ¿qué hacer?
9: Siempre los oídos abiertos para para la información que están dando las CDC y otros organismos estatales también.
7: Con más de 10.000 casos vinculados a brotes este año, la seguridad alimentaria vuelve a estar bajo la lupa y lo peor de todo es que parece que esta no será la última alerta. Antoni Belchi, Noticias Estrella TV.
0: Gracias, Antoni. Y en temas distintos, científicos de California advierten que la falla de San Andrés podría estarse desplazando a un ritmo más rápido y constante de lo que se creía. Una investigación de la Universidad Estatal de San José reveló que el movimiento de la falla se ha mantenido estable durante los últimos 10.000 años, lo que podría influir en la frecuencia de futuros terremotos. Los expertos recordaron que esta estructura geológica ha provocado algunos de los sismos más destructivos de la historia de California y subrayaron la importancia de que la población esté preparada ante eventuales emergencias. Y es momento de ir a una breve pausa. No se despegue, le tenemos más al regresar. Cientos de migrantes que viven en un limbo legal en México avanzan en la caravana Sueños sin Fronteras. Muchos fueron deportados y ahora inician el camino de regreso. Vuelve el gobernador de Sinaloa, Rubén Rocha Moya, retoma sus funciones y asegura que en las investigaciones no le encontraron nada. También un acto de saqueo casi termina en tragedia. Roban la carga de un camión y por poco mueren aplastados. Imágenes y detalles al regresar.
11: Uno de los placeres más deliciosos de la vida es comer. ¿Pero sabes cuáles son las comidas más populares en el mundo? La famosa pizza italiana, con masa crujiente, salsa de tomate y diversos toppings. La hamburguesa, todo un clásico en Estados Unidos. La hamburguesa de carne asada entre panes y aderezos. El sushi, este exquisito plato japonés de arroz sazonado y pescado fresco. Los deliciosos tacos mexicanos de tortilla de maíz que envuelven carne, pollo, cerdo o mariscos. La paella española de arroz con mariscos, pollo, carne, verduras, sazonado con azafrán. La popular sopa de fideos chinos, un delicioso plato que también lleva carne, nutritivas verduras y sus incomparables fideos.
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0: Regresamos para informarles que una nueva caravana de inmigrantes partió desde el sur de México. Obligados por la crisis humanitaria, emprendieron el camino hacia el norte en una travesía a la que llamaron Sueños sin Fronteras. La integran más de 600 migrantes, muchos de ellos deportados de Estados Unidos, que viven en un limbo legal y prefieren no regresar a sus países de origen. Los detalles los tiene Dania Monzón.
1: Más de 600 migrantes avanzan a pie por carreteras del sur de México con la intención de dejar atrás Tapachula y llegar a otros estados del centro y norte del país. Son hombres, mujeres y niños que caminan bajo el sol intenso, cargando mochilas, botellas de agua y las pocas pertenencias que les quedan. La caravana llamada Sueños sin Fronteras refleja la crisis humanitaria producto de las deportaciones desde Estados Unidos. Uno de los rostros de esta caravana es el del hondureño José Francisco Díaz.

0: quien vivió 32 años en Estados Unidos antes de ser deportado hace poco más de un mes. Ahora camina con la esperanza de encontrar empleo y algún día volver a reunirse con su familia.
1: Soy de Honduras y hemos decidido, muchos hemos decidido salir de aquí porque no tenemos opción de otra manera, como en autobús no podemos viajar. No podemos viajar en combi porque nos paran. Hay mucho peligro para nosotros en combi, autobuses, en líneas grandes de aquí de México.
0: La mayoría de los integrantes de la caravana fueron deportados durante la administración Trump. Otros aseguran que pasaron meses esperando una respuesta a sus solicitudes de asilo en México, enfrentando desempleo, incertidumbre y condiciones de vida cada vez más precarias. Francisco Gómez dice que no puede regresar a Cuba y prefiere esperar una resolución sobre su pedido de asilo en México, pero no en Tapachula, porque dice que ahí las condiciones son inhumanas.
2: Hasta donde los pies me lleven, por ahí para allá, menos en Tapachula. Porque esto es una prisión de humanos, lo que hay aquí en Tapachula. No te dejan ir para ningún lado.
0: La policía mexicana vigila el recorrido de la caravana. En los últimos meses, decenas de movilizaciones similares fueron disueltas. Algunas personas consiguen permisos temporales, mientras otras son trasladadas a ciudades del sur. Pero cientos de migrantes siguen en un limbo legal, no pueden regresar a sus países y tampoco reciben una respuesta definitiva para quedarse en México. La mayoría busca un lugar donde empezar de nuevo. Dania Monzón, Noticias Estrella TV.
3: Mientras tanto, Rubén Rocha Moya retomó sus funciones como gobernador de Sinaloa tras permanecer 112 días separado del cargo. El mandatario había solicitado licencia el pasado 1 de mayo, luego de que el gobierno de Estados Unidos lo señalara por presuntos vínculos con el cártel de Sinaloa. En su mensaje de reincorporación, Rocha Moya afirmó que las investigaciones realizadas no encontraron elementos que lo relacionen con alguna conducta delictiva y aseguró que continuará al frente del Estado hasta el fin de su mandato en el 2027. La Secretaría de Gobernación de México, por su parte, asegura que es una decisión personal del gobernador y agrega que las investigaciones continúan. Con un fuerte operativo de seguridad, Fernando Farías Laguna fue trasladado al penal federal del Altiplano en el Estado de México. El ex contraalmirante es acusado de presuntamente encabezar una red de huachicol fiscal que operaba en 5 estados del país. Se cree que es el jefe de la red criminal de Los Primos, dedicada al trasiego de combustible robado y al lavado de recursos. Fue ingresado al penal del Altiplano en el Estado de México luego de ser expulsado de Argentina. La Fiscalía General de la República informó que quedó a disposición de la autoridad judicial, mientras continúan las investigaciones en su contra. Y un grupo de pobladores arriesgó sus vidas por llevarse la mercancía de un tráiler volcado en una carretera de México. Sucedió en Saucillo, San Luis Potosí. Decenas de personas subieron a la caja del camión para saquear los productos, sin imaginar el peligro que corrían. Repentinamente, debido al peso, la estructura se reacomodó bruscamente y estuvo a punto de aplastarlos. El momento generó pánico entre los presentes, que corrieron para ponerse a salvo. Al final, solo una mujer resultó lesionada con un golpe en la cabeza. Y a pesar del terremoto de magnitud 7.4 que golpeó el occidente de Colombia y dejó graves daños en regiones cafeteras, la producción del grano no ha resultado afectada directamente. Sin embargo, productores y autoridades aseguran que la mayor amenaza para los cultivos de café en estos momentos es el fenómeno de El Niño.
4: Bueno, la producción como tal no es afectada por el terremoto. La producción va a ser afectada muy posiblemente por el fenómeno del Niño. Pero lo que sí estamos viendo es que se puede generar una emergencia colateral al terremoto, y es todas esas familias que perdieron su beneficiadero, que no tienen esa capacidad de transformar, esa transformación primaria que se le hace al café, pues vamos a tener que asistirlos de alguna manera.
3: Este fenómeno podría reducir la cosecha en los próximos meses. Mientras tanto, las exportaciones de café operan con normalidad y avanzan los planes de reconstrucción para miles de familias afectadas por el sismo. Un choque entre 2 autos terminó con un estacionamiento casi perfecto. Tras el impacto en una intersección en Sao Paulo, Brasil, uno de los autos perdió el control y terminó entrando a un taller después de golpear la entrada. El carro avanzó hasta quedar entre 2 vehículos estacionados sin dañarlos. La asustada conductora logró frenar justo a tiempo. Y es momento de ir a una breve pausa, pero no se despegue, le tenemos más al regresar. La FIFA ya impuso duras sanciones a varios jugadores y a una federación tras los incidentes que marcaron el último mundial. Enseguida los detalles de esta controversia. Además, una serpiente con cáncer recibe tratamiento, incluso la someten a quimioterapia. Ya le contamos si logró vencer a la enfermedad.
5: Los caucus, como se les conoce en inglés, son asambleas privadas organizadas por los partidos políticos a nivel de condado o distrito electoral, donde los participantes apoyan a sus candidatos. Cada grupo da discursos para persuadir a otros para que voten por su candidato. Al final, el número de votantes en cada grupo determina cuántos delegados gana cada candidato. Tanto las elecciones primarias como los caucus pueden ser abiertos, cerrados o una combinación. En los caucus abiertos, la gente puede votar por cualquier candidato, mientras que en los cerrados solo participan votantes del partido correspondiente. Los delegados elegidos los representan en la Convención Nacional, donde se proclamará al candidato del partido para las elecciones. Actualmente los caucus se celebran en 4 estados: Iowa, Nevada, Wyoming y Dakota del Norte.
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Gracias por continuar con nosotros. Hoy la FIFA emitió una serie de sanciones para jugadores argentinos y españoles por los sucesos en el pasado mundial. El que llevó la peor parte fue el argentino Leandro Paredes, quien fue sancionado con 10 partidos por los incidentes ocurridos en la final de este certamen entre España y Argentina. También fueron castigados Nahuel Molina con 7 encuentros, Roberto Ayala con 3 y Thiago Almada con 1. Por su parte, el español Gavi recibió una fecha de suspensión. Además, la AFA deberá pagar una importante multa económica por la exhibición de una pancarta sobre las Islas Malvinas durante las semifinales. Y una nueva tendencia se apodera de los jóvenes en Latinoamérica. Este fenómeno se conoce como farmear aura y gana popularidad entre niños y jóvenes en redes sociales y en las calles. El término tomado de los videojuegos se refiere a proyectar carisma, confianza y estilo para generar admiración. Impulsadas por plataformas como TikTok, ya surgen competencias en países como Argentina, México y Honduras, donde los participantes buscan demostrar quién tiene más aura frente al público. Y fíjense, una serpiente pitón de 15 pies de largo se convirtió en el primer reptil en recibir un tratamiento contra el cáncer. Este reptil, llamado Jodie Foster y residente del zoológico de Chester en Inglaterra, fue diagnosticado con un tumor maligno en la mandíbula. Especialistas removieron parte del hueso afectado y aplicaron electroquimioterapia, una técnica que combina quimioterapia y pulsos eléctricos para atacar las células cancerígenas. Los veterinarios confirmaron que se encuentra libre de cáncer.

Con humor e incluso compartieron parte de su comida con el simpático animalito. Mientras tanto, un robot humanoide demostró que correr muy rápido no sirve de mucho si no sabes frenar. Esto durante un entrenamiento para los llamados Juegos Olímpicos de Robots en Beijing, China. El humanoide de la compañía Unitree alcanzó 45.6 kilómetros por hora, superando la velocidad máxima registrada por el multicampeón olímpico Usain Bolt. El problema vino al final, no logró detenerse, se estrelló y terminó dañado. Así que, pues la velocidad está ahí, pero todavía poco a poco se necesitan hacer otros cambios para que ya esté al 100% ese robot. Con esto me despido, muchísimas gracias por haberme acompañado. Soy Alexandra Esterjios, nos vemos la próxima.

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1: Hola, ¿qué tal? Bienvenidos a Punto Final, el resumen de las noticias más importantes ocurridas durante esta semana en NTN 24. Les saluda con el gusto de siempre Angélica Trejos. Así comenzamos. Cuenta regresiva para el día de Washington anuncia que desde el lunes impondrá una nueva oleada de sanciones financieras para asfixiar a la dictadura de Teherán. Un informe del Instituto para el Estudio de la Guerra revela que los fundamentalistas ya buscan acuerdos desesperados en la sombra. Ofensiva binacional, autoridades ecuatorianas y tropas de Estados Unidos desplegaron operativos tácticos en Esmeraldas. El objetivo fue desmantelar los cárteles que controlan las zonas más violentas del país suramericano. Venció el ultimátum de senadores demócratas a Marco Rubio para que entregue un informe sobre las violaciones a los derechos humanos en la Venezuela de Delcy Rodríguez. Los legisladores amenazaron con forzar la entrega de los datos usando la ley de

0: asistencia exterior.
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0: Iniciamos con la información. Desde este lunes, Washington impondrá una nueva oleada de sanciones financieras secundarias diseñadas por el Tesoro para asfixiar por completo la economía de la dictadura de Teherán. El secretario Scott Bessent confirmó que la estrategia busca aislar al régimen del sistema bancario global y castigar con dureza a cualquier entidad extranjera o comprador clandestino, principalmente China, que intente auxiliar financieramente a la tiranía. Y atención, que un informe del Instituto para el Estudio de la Guerra revela que los fundamentalistas acorralados y con sus exportaciones de crudo congeladas ya activaron maniobras desesperadas en la sombra mediante rutas de contrabando y bancos clandestinos para intentar evitar el colapso.
2: Irán no exporta petróleo actualmente, según el gobernador del Banco Central iraní, Abdol Nasser Hemati. Hemati admitió que Irán enfrenta escasez de reservas de divisas, creciente desempleo juvenil y costos de reconstrucción. Irán busca invertir en rutas y destinos alternativos para sus exportaciones de petróleo con el fin de aliviar esta presión económica. Irán firmó un acuerdo para exportar petróleo a Tayikistán el 15 de agosto. Hemati también afirmó que abogó por la creación de corredores financieros que generen independencia de los sistemas financieros controlados por Occidente en conversaciones recientes con socios de los BRICS, lo que indica el interés de Irán en diversificar sus asociaciones económicas fuera de la región.
0: Emiratos Árabes Unidos respaldará la presión económica contra Irán mediante nuevas restricciones comerciales y financieras paralelas a las medidas de Washington. Según el Instituto para el Estudio de Guerra, esa decisión responde a los recientes ataques del régimen contra objetivos marítimos vinculados a las fuerzas de defensa de Arabia Saudita. La medida representa un duro golpe para Teherán, ya que Abu Dhabi figura como uno de sus principales socios comerciales y su mayor canal de entrada de mercancías. La estrategia funcionará de forma gradual, comenzando con la restricción inmediata de los flujos de carga para asfixiar progresivamente las operaciones financieras de la dictadura.
2: El 19 de agosto, los Emiratos Árabes Unidos anunciaron que cortarían todas las transacciones comerciales y financieras con Irán tras los recientes ataques con misiles iraníes contra objetivos marítimos emiratíes. Los Emiratos Árabes planean reducir gradualmente su participación comercial y financiera con Irán mediante la adopción de medidas iniciales para restringir los flujos de carga y comercio. Los Emiratos Árabes son un importante socio comercial de Irán y las importaciones emiratíes representan casi un tercio de las importaciones iraníes, incluidos los bienes básicos. Sin embargo, según fuentes no especificadas, los Emiratos Árabes desean preservar los canales diplomáticos en caso de que la campaña de presión económica de Estados Unidos fracase.
0: Pues más temprano, el presidente del régimen afirmó que ha llegado el momento de poner fin al conflicto y sostuvo que Teherán actúa desde una posición de fuerza. Las negociaciones con Washington permanecen en suspenso. El régimen iraní mantiene secuestrado el bloqueo del Estrecho de Hormuz, mientras la Marina de Estados Unidos responde con un bloqueo a los puertos iraníes. Los rebeldes hutíes en Yemen, aliados al régimen iraní, intensifican sus acciones militares en medio de la creciente tensión en la región. La milicia, considerada grupo terrorista por Estados Unidos e Israel, difundió este viernes imágenes aéreas en las que aparecen explosiones y lanzamientos de municiones contra supuestos objetivos militares de Arabia Saudita en territorio yemení. La difusión de estas imágenes vuelve a poner en evidencia la amenaza que representa este grupo respaldado por Teherán para la estabilidad de Medio Oriente. Primeros ejercicios militares a bordo del USS George Washington en Medio Oriente. Marineros ya realizan operaciones de vuelo nocturnas mientras la imponente nave avanza por el mar Arábigo. Las maniobras permiten a la tripulación mantener activas las capacidades de combate y operación aérea del portaaviones, incluso durante horas de la noche. El portaaviones llegó en las últimas horas a Medio Oriente para asumir el relevo del USS Abraham Lincoln, buque que ya inició su retorno hacia San Diego, en California, tras un prolongado e histórico despliegue de casi 9 meses en la zona del conflicto contra el régimen iraní. Muy bien, hacemos nuestra primera pausa para comerciales. Esto es Punto Final. Sigan con nosotros. En minutos volvemos con más resumen de noticias de NTN 24.
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0: Continuamos con Punto Final, el resumen de la semana de NTN 24.
1: Washington intensifica su ofensiva contra el narcotráfico y el crimen organizado en el hemisferio mediante un contundente paquete de sanciones dirigido a redes criminales en México y Ecuador. El Departamento del Tesoro impuso sanciones a una peligrosa red de tráfico de cocaína que opera desde la región de Manta, esto en Ecuador, y envía droga hacia México con destino a Estados Unidos. Incluidos en la lista OFAC, 15 objetivos relacionados con las bandas criminales ecuatorianas de los Lobos y los Choneros, organizaciones designadas como terroristas por la Casa Blanca. En su dictamen, las autoridades alertaron sobre una creciente convergencia entre las bandas criminales más violentas de Ecuador y los poderosos cárteles mexicanos de Sinaloa y Jalisco Nueva Generación. La red utilizaba compañías pesqueras legítimas como fachada. Por ello, la medida federal ordenó el bloqueo inmediato de bienes bajo jurisdicción de Estados Unidos y la inmovilización de 10 embarcaciones pesqueras utilizadas para transportar los cargamentos ilícitos a través del Océano Pacífico.
2: Bajo el liderazgo del presidente Trump, el Tesoro está apuntando implacablemente a las redes narcoterroristas que se benefician de envenenar a los estadounidenses. Trabajando junto a nuestros socios encargados de hacer cumplir la ley, continuaremos interrumpiendo las operaciones de tráfico de drogas de los cárteles y protegiendo nuestras fronteras.
1: En el anuncio de las sanciones contra las dos bandas más peligrosas del narcotráfico en Ecuador, el Departamento del Tesoro incluyó un mapa de las rutas utilizadas por los capos para comercializar cocaína con los cárteles mexicanos. Empieza en la región de Manta, en el norte de Ecuador, cerca de la frontera con Colombia. Tiene una segunda estación en alta mar, en medio del Océano Pacífico, donde las embarcaciones son reabastecidas de combustible y sus ocupantes reciben alimentos o hacen el traslado de los cargamentos para seguir con destino a México, utilizando lanchas de alta velocidad. Las mismas que han venido siendo bombardeadas por el Comando Sur desde el año pasado. La tercera parada, en el sur de México, donde contactan con emisarios del cartel de Sinaloa y del cartel Jalisco Nueva Generación, quienes asumen el transporte de la cocaína hasta Estados Unidos. Tras meses de seguimiento estratégico, el gobierno de Estados Unidos trazó la línea que conecta a las bandas criminales ecuatorianas Los Lobos y Los Choneros con los cárteles mexicanos de Sinaloa y Jalisco Nueva Generación. Las cuatro organizaciones están catalogadas formalmente como terroristas por Washington. Miren, las sanciones individuales están dirigidas a los cabecillas del llamado Clan de los Meros, varios integrantes de un grupo familiar señalado por Estados Unidos de controlar la empresa pesquera Arcas de Noé, que es fachada para el tráfico de cocaína de los Lobos y los Choneros. Son ellos. Alfonso Mero Mero, de 81 años, originario de Manabí, señalado jefe del clan. Sus hijos, se los contamos, Robert Alfonso Mero Arcentales y Edward Alexis Mero Arcentales, a quienes Estados Unidos acusa del contrabando de miles de kilogramos de cocaína desde América del Sur a México y también de proporcionar servicios de reabastecimiento de combustible a embarcaciones rápidas utilizadas para transportar cocaína a través del Pacífico, en coordinación con los Choneros. Entre otros, también fue sancionado Byron Aldino Mero Bermelo, señalado por Estados Unidos de coordinar el reabastecimiento de combustible de los buques cargados de cocaína en ruta a México. El Comando Sur, la unidad de las fuerzas militares de Estados Unidos, viene luchando contra los carteles de la droga en América Latina, eso ya lo hemos contado. Respaldó las sanciones del Departamento del Tesoro contra los socios de las bandas ecuatorianas de los Lobos y los Choneros, como se los contaba hace un segundo. Aquí el pronunciamiento del general Francis Donovan, comandante del Comando Sur. Escuchen.
3: El Comando Sur de Estados Unidos elogia al Departamento del Tesoro por sancionar a dos de los cárteles más violentos de Ecuador, los Choneros y los Lobos, así como a individuos que operan bajo la apariencia de empresas pesqueras legítimas. Al continuar aplicando una fricción sistémica total, estamos negando ingresos a los narcoterroristas y desmantelando los cárteles de drogas que amenazan la seguridad, la protección y la soberanía del hemisferio occidental.
1: Bueno, pues mientras tanto, fuerzas de Estados Unidos mantienen operaciones militares contra el narcotráfico en el norte de Ecuador, en la provincia de Esmeraldas, cerca a la frontera con Colombia. Las operaciones hacen parte del acuerdo del Escudo de las Américas, coalición antidrogas integrada por una veintena de países de América Latina y el Caribe, liderada por el presidente Donald Trump. El presidente Daniel Noboa intenta reducir el crimen con una política de mano dura desde que llegó a la presidencia en el año 2023. Su gobierno publicó esta semana un decreto que permite a los militares de Estados Unidos estar en su suelo, allí en Ecuador, hasta 180 días sin visa y les da inmunidad migratoria.
4: Quienes, de acuerdo a las reglas, de acuerdo a los convenios, ya el ejército de los Estados Unidos, el gobierno de los Estados Unidos y el gobierno ecuatoriano estamos trabajando en conjunto en la lucha contra el narcoterrorismo. Lo importante es que estamos ya realizando actividades de planificación a fin de que ya comencemos a erradicar a estas bandas de narcoterroristas, a la gente que está dedicada a la minería ilegal. Creo que nos vamos a sentir más seguros con el apoyo de los Estados Unidos, con el apoyo de las Fuerzas Armadas nuestras, nuestra Policía Nacional, vamos a trabajar en equipo.
1: Avanzamos con más de ese tema. Miren, la zona costera de la provincia de Esmeraldas enfrenta una grave situación de inseguridad marcada por asesinatos, secuestros y extorsiones atribuidos a grupos vinculados al narcotráfico que utilizan los puertos del Pacífico para el envío de drogas hacia Estados Unidos y Europa. Esmeraldas limita al norte con el departamento de Nariño, esto en Colombia. La principal frontera entre ambos territorios está delimitada por la zona del río Matajé, con una conexión fronteriza que involucra principalmente al cantón ecuatoriano de San Lorenzo y al municipio colombiano de Tumaco. En la provincia de Esmeraldas operan varias estructuras criminales. Entre las principales identificadas figuran los tiguerones. Mantienen presencia en distintos sectores de Esmeraldas y, según la policía, han sido vinculados con actividades delictivas como extorsiones, secuestros y homicidios. Durante julio de 2026, la policía ejecutó varios operativos dirigidos contra presuntos integrantes de esta organización. También les hablamos de los lobos. Registran presencia en diferentes zonas de la provincia. La policía ha identificado a presuntos integrantes y cabecillas de esta estructura en sectores como La Tolita, relacionándolo con diversos hechos de violencia y actividades delictivas. También hacen presencia en esta zona. Los choneros cuentan igualmente con presencia en esta provincia. La policía reportó operativos contra presuntos miembros de esta organización en el cantón Quinindé, quienes fueron relacionados con casos de extorsión, robo y otros delitos. Bueno, momento de la pausa para comerciales. Sigan con nosotros. En minutos volvemos con más. Esto es Punto Final.
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1: Regresamos con más noticias. Venció el plazo que varios senadores demócratas le impusieron al secretario de Estado Marco Rubio para que presente un informe especial sobre la situación de los derechos humanos en Venezuela desde la asunción de Delcy Rodríguez. Hace semanas los legisladores enviaron una carta revisada por este canal en la que exigen respuestas detalladas. Piden a Marco Rubio que explique a través de dicho informe si sigue habiendo abusos y violaciones a los derechos humanos por parte del régimen tras la captura de Nicolás Maduro. Advierten que si no hay respuesta, recurrirán a la Ley de Asistencia Exterior para obligar a que se entregue la información. Hasta el momento, el Departamento de Estado no ha publicado ese reporte solicitado. En la misiva a la que este canal tuvo acceso en primicia, los senadores no solo exigen al secretario Marco Rubio que publique el correspondiente informe sobre los derechos humanos en Venezuela, también le piden que haga una evaluación exhaustiva de posibles abusos por parte de Delcy Rodríguez. Sostienen que la jefe encargada del régimen sigue violando hoy en día los derechos humanos de los venezolanos. Por eso instan a la diplomacia norteamericana a imponer sanciones sujetas a los avances democráticos, sanciones que solo sean levantadas en caso de que el país avance realmente hacia una convocatoria electoral real. Otro punto clave: que las ayudas de Washington a Caracas no sean utilizadas para financiar la represión del Rodrigato y de Diosdado Cabello.
2: Estos abusos que existían durante el mandato de Nicolás Maduro no han disminuido a pesar de la significativa intervención y el control que el gobierno de Estados Unidos ejerce sobre los asuntos venezolanos, ni tras la sustitución de Maduro por la presidenta interina Delcy Rodríguez. Si el Departamento de Estado se negara a abordar las violaciones de derechos humanos, consideraremos utilizar todos los mecanismos disponibles para exigir dicho informe, incluida la Ley de Asistencia Exterior.
1: Los legisladores están presionando para que el Departamento de Estado publique el informe sobre derechos humanos en Venezuela dentro del plazo que venció esta semana. También han criticado en su escrito los elogios públicos que el presidente Donald Trump ha dedicado en reiteradas ocasiones a Delcy Rodríguez. Dicen que respaldar a Delcy Rodríguez, como lo ha hecho Trump, es sinónimo de respaldar también sus violaciones a los derechos humanos. Además, se exigen garantías al gobierno norteamericano para que el dinero que empieza a fluir en Venezuela no pueda beneficiar en ningún caso al régimen.
2: El continuo apoyo de Estados Unidos a Rodríguez, a pesar de su permanencia en el poder de forma extraconstitucional, es un respaldo implícito a la violación de los derechos políticos de los venezolanos por parte de su régimen. Es fundamental que el Departamento de Estado garantice que ninguna financiación de asistencia exterior de Estados Unidos, incluida la asistencia de seguridad o económica, contribuya a las violaciones de derechos humanos que comete rutinariamente el régimen venezolano.
1: Y es que miren, a través de la carta revisada por un equipo periodístico de NTN 24, los senadores también plantean una serie de preguntas concretas a Marco Rubio. Son estas, se las mostramos. ¿Ha habido cambios reales en la situación de los derechos humanos en Venezuela desde el 3 de enero tras la captura de Nicolás Maduro? ¿Se ha revisado información sobre posibles violaciones graves? ¿Hay riesgo de que la ayuda de Estados Unidos financie la represión? Y es que en entrevista con esta casa

0: periodística, el ex jefe de la sección política de la Embajada de Estados Unidos en Caracas, uno de los hombres que mejor saben de cómo funciona la diplomacia entre ambos países, Brian Naranjo, aseguró que el informe sobre derechos humanos en Venezuela exigido por el Departamento de Estado depende de la Oficina de Asuntos del Hemisferio Occidental. En los últimos días, el jefe de esa oficina ha cambiado. Ya no es el veterano Michael Sokak, que le ha dirigido hasta ahora, sino el recién nombrado Juan Pablo Segura. Naranjo asegura que este informe depende en ese momento de Segura y que es una de las primeras pruebas de fuego a las que se enfrenta el nuevo alto funcionario.
1: Hay una consolidación de punto de vista en el Congreso que tiene muchas preguntas muy serias en cómo la administración de Trump quiere avanzar con la democracia, respetos para derechos humanos y imperio de la ley. Es posible que en noviembre una o sea ambas cámaras de nuestro Congreso va a cambiar de mano, pasando de los republicanos a los demócratas. Entonces, en 6 meses, es posible que el señor Segura se encuentre en una situación doméstica políticamente completamente diferente de lo que tienen hoy en día. Entonces, ¿cómo él maneja esta cuestión? Va a ser sumamente importante por cómo él va a establecer su relación con nuestro Congreso.
0: Avanzamos con más noticias de la semana. Dirigentes sindicales denuncian que el aparato represivo y judicial en Venezuela continúa activo contra quienes disienten del régimen. La denuncia surge luego de que este miércoles fuera citado ante un tribunal un dirigente estudiantil aliado de la coalición sindical, acusado por varios delitos que supuestamente habría cometido durante una marcha el pasado 9 de abril. Los dirigentes califican el caso como preocupante, ya que hasta ahora el joven no había sido detenido ni notificado de que existiera una investigación en su contra. Sin embargo, ahora enfrenta una imputación y el inicio de un proceso judicial.
2: En Venezuela continúa en absoluta vigencia el sistema represivo del régimen y también las leyes que permiten acusar y enjuiciar a la disidencia política. Así lo han denunciado desde la coalición sindical luego de que este miércoles fuera citado a un tribunal el dirigente estudiantil Alexander Rodríguez, quien forma parte de esta coalición. Rodríguez estaría siendo imputado por los delitos de ultraje al funcionario público, fuga de detenido y resistencia a la autoridad, con base en presuntos hechos violentos que habrían ocurrido durante la marcha del pasado 9 de abril en Caracas, en la que esta coalición intentó llegar hasta el Palacio de Miraflores y fue reprimida por funcionarios policiales.
3: Lo que está ocurriendo con Alexander es que sigue el sistema represivo. Mira, los policías que están inculpando a Alexander, lo están inculpando y que desobediencia a la autoridad.
2: Advierten desde esta organización sindical que este es un patrón que se ha repetido en otras oportunidades, cuando han intentado acusar a una persona para responsabilizar a otros por presuntos delitos.
3: Este es el mismo libreto. Agarran a unos policiales y le dicen, tú vas a inculpar al muchacho de esto, de esto, de esto y lo otro. Ese es el libreto que yo tenía.
2: La esposa del dirigente estudiantil denunció que esta acusación es una irregularidad y advirtió fallas en el debido proceso. Indica que se trata de una retaliación política. Señaló además que cuando se presentaron ante los tribunales llevaban abogados de confianza, pero no les permitieron juramentarse y les impusieron un abogado público.
4: Cuando subió a tribunales le dijeron que tenía que declararse culpable si no se iba a juicio.
2: Y es que desde esta coalición sindical señalan que son absolutamente infundados los hechos por los que se estaría acusando al dirigente estudiantil. Señalan que han continuado trabajando tras esa protesta del mes de abril, en la que presuntamente habrían ocurrido estas irregularidades, sin que él fuera detenido o se le indicara que estaba siendo investigado.
5: A él lo están acusando a partir del 10 de abril, o sea, un día después de la marcha que fuimos nosotros a Miraflores. Pero ese muchacho siempre ha estado con nosotros en las protestas en la calle.
2: Al mismo tiempo, desde hace varias semanas, en diversas organizaciones de derechos humanos, han señalado y advertido que se puede hablar de transformación judicial, pero que esta no se vuelve real hasta que se desmonta el sistema represivo.
6: Es decir, tenemos que dar actos, gestos, acciones concretas de que estamos avanzando hacia un proceso de reconstrucción institucional.
7: No solamente presos políticos en las cárceles, sino también diferentes leyes y normativas que impiden el libre ejercicio de la participación, incluyendo las dificultades para el acceso a la información en estos momentos.
8: Desde Caracas, Luis Alejandro Laya, para NTN 24.
0: Momento de la pausa para comerciales, sigan con nosotros. Volvemos con más información en tan solo segundos.
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1: Gracias a ustedes por continuar con nosotros. Mientras en Nicaragua el régimen de Daniel Ortega y Rosario Murillo profundiza el cierre de los espacios democráticos, desde el sur de la Florida crecen las voces que exigen una respuesta más contundente. Líderes comunitarios y funcionarios electos denunciaron hoy nuevas acciones de la dictadura nicaragüense y pidieron mayores medidas frente a la situación que atraviesa el país.
2: Continúan las desapariciones forzadas en Nicaragua. En esta ocasión, el obispo de Estelí, Juan Abelardo Mata, estaría en manos del régimen de Daniel Ortega y, según lo denunciaron hoy, al menos 30 líderes nicaragüenses y autoridades electas del sur de la Florida podría estar siendo sometido a torturas.
3: Y nadie le ha visto la cara desde entonces. No se sabe si está vivo o muerto. Han circulado un video del obispo hablando sobre que hay que rezar por la iglesia, pero en vez de enviar un video, si es que es un video verídico, lo que deberían de estar es enviando hacia la libertad al obispo de Estelí.
2: En una rueda de prensa también denunciaron que Ortega está muy cerca de concretar con China la instalación de bases militares en suelo nicaragüense.
3: La presencia de China en Nicaragua es tan importante porque el gobierno de Nicaragua le ha dado a los chinos propiedades confiscadas de un 10 a 15% para que los chinos puedan tener derechos a los minerales. Todos son terrenos, términos generales, la mayoría son en la zona agrícola. Pero no solo están expropiando los derechos minerales que estaban en manos privadas, pero es que también los chinos están estableciendo bases militares.
2: El congresista Carlos Jiménez incluso fue más lejos y pide eliminar el Tratado de Libre Comercio que beneficia al dictador Ortega.
4: Yo creo que el Tratado de Libre Comercio se tiene que eliminar para Nicaragua, no es una democracia. Ya Daniel Ortega, que es el dictador que sabemos muy bien que ha sido el dictador, por lo menos ha dicho que ya enseñó lo que de verdad es, que es un dictador, y por eso eliminó todas las elecciones.
5: Aquí no volverán a haber elecciones.
2: Además, condenaron la cancelación de elecciones en Nicaragua y piden el restablecimiento de elecciones libres y justas.
6: Los nicaragüenses tienen el mismo derecho que todos los pueblos libres del mundo a elegir sus líderes mediante elecciones libres, justas, transparentes y creíbles. El voto es la voz del pueblo. No podemos quedarnos callados con la acción criminal del dictador comunista Daniel Ortega en cancelar las elecciones en Nicaragua, como lo hizo en el régimen castrista en nuestra Cuba.
2: Los denunciantes dejaron en claro que Brasil y México son cómplices de la dictadura Ortega Murillo, porque se opusieron a una reunión urgente de ministros de Relaciones Exteriores del hemisferio convocada por la OEA para tomar acciones contra este régimen.
7: Y en medio de este escenario, la mirada también está puesta sobre la respuesta de la comunidad internacional. Los denunciantes insisten en que el caso de Nicaragua no puede seguir pasando desapercibido. Esta es la información que les tengo. Soy Galo Arellano, reportando desde Miami para NTN 24.
1: Muy bien, avanzamos. En esta emisión de Punto Final también les contamos que el FBI en el estado de Nueva York arrestó a una mujer por planear un ataque inspirado en el autodenominado Estado Islámico contra el edificio del Capitolio Estatal en Albany. Jessica Bowie, de 35 años, fue acusada de planear la instalación de un artefacto explosivo en el Capitolio Estatal con la intención de matar a funcionarios públicos y destruir la mayor parte posible del edificio antes de huir a territorio controlado por ISIS en Siria. El Departamento de Justicia señaló que fue vista visitando los terrenos del Capitolio Estatal y tomando fotografías del edificio y había celebrado en Internet los ataques terroristas del 11 de septiembre de 2001. Tras el arresto de esa mujer, la gobernadora de Nueva York declaró que el Estado había tomado medidas para reforzar la seguridad en el Capitolio y en todas las dependencias gubernamentales.
8: That foreign terrorist organization is ISIS.
9: ISIS es tal vez una de las organizaciones más despiadadas y empeñadas en asesinar a estadounidenses, destruir nuestra democracia y alterar nuestro propio modo de vida. Según se alega en la denuncia, la señora Bowie juró lealtad a ISIS mediante múltiples grabaciones de audio. tanto en inglés como en árabe. Expresó claramente su deseo de perpetrar un ataque en el Capitolio del Estado de Nueva York. Con sus propias palabras, tal como se recoge en la denuncia penal, dijo: quiero destruir la mayor parte posible del edificio y matar a los senadores mientras están reunidos. También quiero que pierdan muchos documentos importantes. La denuncia sostiene que ella gestionó la fabricación de un artefacto explosivo para llevar a cabo este ataque, llegando incluso a comprar personalmente varios de los materiales necesarios. Realizó labores de vigilancia en el Capitolio en al menos 5 ocasiones, tomando docenas de fotografías. Solicitó un arma de fuego que pretendía utilizar contra cualquier agente del orden que intentara detenerla.
1: Seguimos en el estado de Nueva York. Las autoridades mantuvieron alertas por inundaciones repentinas luego de las fuertes lluvias que azotaron la región durante la noche del pasado jueves. Un video grabado por un testigo muestra agua filtrándose desde el techo de una estación del metro de Nueva York y cayendo sobre los andenes. Los pasajeros tuvieron que sortear los charcos. La Oficina de Gestión de Emergencias de la Ciudad de Nueva York emitió un aviso de viaje y pidió a los neoyorquinos mantenerse preparados ante más inundaciones y afectaciones significativas en el transporte. Una tromba marina que posteriormente evolucionó en tornado se formó frente al Atlantic Beach en Nueva York, causando daños en la zona costera de Long Island. Este video muestra la formación del fenómeno cerca de la orilla antes de disiparse poco después de alcanzar tierra firme. Los fuertes vientos provocaron daños en un club de playa de la zona, desprendieron parte de la infraestructura y destruyeron varias cabañas. Un video difundido en redes sociales y grabado en Pensilvania mostró escombros esparcidos fuera de una escuela secundaria tras el paso de una fuerte tormenta por el centro del estado. Medios locales informaron que los fuertes vientos que acompañaron el fenómeno causaron daños considerables en algunas secciones de un centro educativo. Ninguna persona, por fortuna, resultó herida. Y precisamente imágenes satelitales captaron las fuertes tormentas que azotaron en las últimas horas la costa este de Estados Unidos. Un video en cámara rápida del Instituto Cooperativo de Investigación Atmosférica de la Universidad Estatal de Colorado y la Administración Nacional Oceánica y Atmosférica mostró el enorme sistema meteorológico desplazándose por la costa este de Estados Unidos y los intensos relámpagos sobre la región. Avanzamos con más noticias. La fiebre de la IndyCar conquista a Washington. La capital de Estados Unidos está lista para vivir un fin de semana histórico con el Gran Premio Libertad 250, que llevará por primera vez la emoción de la categoría reina del automovilismo a la explanada nacional. El contraste será impactante. Autos capaces de superar las 200 millas por hora recorriendo las mismas avenidas por las que habitualmente transitan vehículos y turistas. El trazado tendrá 147 vueltas y una distancia total de 250 millas en una carrera que podría extenderse por cerca de 3 horas. El evento forma parte de las celebraciones de los 250 años de la independencia de Estados Unidos, impulsada por el presidente Donald Trump. Con esta información nos vamos a la pausa para comerciales. Sigan con nosotros. Ya volvemos con más resumen de noticias. Esto es Punto Final.
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1: Seguimos con más noticias. Agentes de inteligencia del régimen de Cuba se infiltraron para vigilar e impedir deserciones entre los atletas de la delegación que viajó a los Juegos Centroamericanos y del Caribe en Santo Domingo. La investigación fue publicada por el diario Libre una semana después de que el gobierno de República Dominicana expulsara a 9 de sus miembros de la Embajada de Cuba.
2: Un evento deportivo en República Dominicana sirvió como escenario para que el régimen castrista vigilara y persiguiera a deportistas intentando impedir la fuga de talentos. Así lo reveló una investigación del diario Libre, que tras semanas de recopilar información logró establecer que agentes de la seguridad cubana se infiltraron en varias de las instalaciones de los Juegos Centroamericanos y del Caribe en Santo Domingo, que tuvieron lugar entre el 26 de julio y el 8 de agosto. Utilizando uniformes correspondientes a atletas de otros países, los agentes lograban acercarse a los deportistas que mantenían bajo vigilancia sin despertar sospechas. Sin embargo, organismos de seguridad dominicanos lograron identificar la situación durante una competencia bajo techo en el Parque del Este cuando varios deportistas eran acosados mientras intentaban abandonar el grupo. Tras la primera alerta se identificaron situaciones similares en otros escenarios, por lo que se dispuso un protocolo especial de seguridad ante lo que fue considerado una injerencia por parte del régimen. Acreditaciones revisadas y cotejadas con la base de datos del evento, que reunió a más de 7.000 atletas y 3.000 técnicos y miembros de delegaciones, dio como resultado ciudadanos cubanos no inscritos que luego fueron retirados de las instalaciones. La denuncia del diario Libre se conoce justo cuando el gobierno de Luis Abinader ordenó la expulsión de su territorio de 9 diplomáticos cubanos y sus familiares.
3: El Ministerio de Relaciones Exteriores informa que el gobierno dominicano solicitó formalmente a la Embajada de Cuba en el país el retiro de 9 miembros de su misión diplomática y sus familiares, concediendo un plazo de 7 días para tales fines. La medida se inscribe en las facultades que el derecho internacional reconoce al Estado receptor y en las disposiciones pertinentes de la Convención de Viena sobre Relaciones Diplomáticas, de la cual República Dominicana es Estado parte.
2: Hecho que el pasado domingo se concretó cuando la prensa local reportó la salida de un vuelo comercial hacia La Habana con los 10 funcionarios del régimen, incluido el embajador Ángel Arzuaga Reyes. La persecución a los atletas, según la prensa local, habría sido el motivo de su salida. Y es que la vigilancia a los atletas cubanos es un fenómeno que desde hace años afecta al deporte de la isla, pues ante las difíciles condiciones, quienes conforman las delegaciones oficiales deportivas aprovechan competencias y concentraciones en el extranjero para no regresar a territorio cubano. Tras los Juegos Centroamericanos en Santo Domingo, se conoce de 5 deportistas cubanos que abandonaron la delegación. El primero fue Moisés David Torres, portero del equipo de hockey sobre césped, quien lo hizo el 24 de julio, el mismo día de la inauguración del certamen regional.
1: Cuba es una amenaza para la seguridad nacional de Estados Unidos, ubicada apenas 145 kilómetros de Florida, advierte un

0: Nuevo informe del Instituto de Políticas titulado La dictadura de al lado. El documento entrega 12 recomendaciones al presidente Donald Trump para incrementar la presión en contra del régimen castrista. Entre ellas, aconsejan al Pentágono de establecer presencia militar permanente en el Caribe como medida para hacer frente al régimen castrista ante las peligrosas alianzas de la dictadura con China, Rusia e Irán.
1: Estados Unidos debería restablecer una presencia militar permanente en el Caribe. El Departamento de Guerra debería asignar administrativamente fuerzas navales, de la Guardia Costera, de inteligencia, aéreas, cibernéticas y de operaciones especiales al Comando Sur de Estados Unidos de forma permanente, en lugar de depender de despliegues temporales de otros comandos combatientes. Los desafíos actuales demuestran que Estados Unidos necesita una presencia militar permanente en el Caribe capaz de monitorear la actividad originada en Cuba o que transite por ella, rastrear la actividad china y rusa, desarticular el narcotráfico, proteger las rutas marítimas y aeroespaciales hacia el territorio nacional, responder rápidamente a las crisis regionales y disuadir a potencias hostiles de expandir su presencia militar y de inteligencia cerca de Estados Unidos.
0: La preocupación más concreta del informe es China, Rusia e Irán y su influencia en la isla. En cuanto a China, un análisis del Centro de Estudios Estratégicos e Internacionales del 18 de junio de este año encontró actividad china continua en territorio cubano con capacidad para apoyar la recolección de inteligencia de señales. El CSIS dice haber identificado posibles vínculos con Beijing en 4 de estos sitios. En cuanto a Rusia, un cable del Departamento de Estado citado por Reuters el 5 de octubre de 2025 estimó que hay entre 1.000 y 5.000 cubanos combatiendo en Ucrania junto a las fuerzas rusas, algo que la dictadura niega. Aún así, Ucrania cerró su embajada en La Habana en octubre de 2025 y su cancillería acusó a la dictadura cubana de no actuar frente al reclutamiento ruso de sus ciudadanos. También califica a Moscú y La Habana como socios íntimos.
2: China y Rusia son dos de los principales aliados que siguen ayudando a mantener al régimen cubano en su lugar. También estaba presente ahí Venezuela, que desde la captura de Nicolás Maduro el 3 de enero de este año ya no está pisando tan fuerte, pero China y Rusia siguen ofreciéndole apoyo económico, político, de seguridad. Cuba, por supuesto, les ofrece algo en retorno para ellos tiene un enorme valor, que es acceso, influencia a solo 90 millas de los Estados Unidos. Pero lo que sabemos es que China ha aumentado su presencia económica y también tecnológica en la isla y hay una preocupación muy seria por su actividad de inteligencia y vigilancia. Y Rusia, por supuesto, sigue manteniendo una relación política, económica, militar y de seguridad muy, muy estrecha con La Habana. Y ese es precisamente el problema. Cuba puede que esté atravesando una crisis económica muy terrible, con apagones, que no hay luz, no hay agua, pero sigue teniendo algo que China y Rusia quieren, que es su ubicación.
0: Estados Unidos y Canadá terminaron sin acuerdo sus negociaciones comerciales en medio de una nueva escalada de tensión por los aranceles. Al regresar, les contamos qué respondieron y cómo va este proceso. Sigan con nosotros, esto es Punto Final.
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1: Se los contaba antes de la pausa, sin acuerdo terminaron las negociaciones comerciales entre Estados Unidos y Canadá. La administración Trump anunció aranceles del 50% sobre cerca de 20 mil millones de dólares en importaciones canadienses. Ottawa, por su parte, suspendió las negociaciones y advierte que responderá dólar por dólar. La decisión llega tras 3 días de conversaciones en Washington y eleva nuevamente la tensión comercial entre los dos socios comerciales.
2: Nuestro gobierno comprendió antes que muchos que Estados Unidos transformaría todas sus relaciones comerciales, que impondría una serie de aranceles a sus aliados más cercanos y que utilizaría la integración económica como arma. Nos dimos cuenta de que a veces su firma estaba escrita a lápiz. Había algunas cosas que no estábamos dispuestos a hacer, no estábamos dispuestos a poner en peligro la soberanía de Canadá ni a socavar nuestras industrias clave.
1: Avanzamos. El presidente de Brasil, Luis Ignacio Lula da Silva, reclamó a Donald Trump por los nuevos aranceles estadounidenses. Durante una conversación telefónica de más de una hora, Lula calificó de infundados los argumentos de Washington y dijo que las medidas perjudican a ambos países. Brasil ya activó mecanismos de represalia comercial, mientras Trump mantiene su presión para obtener concesiones de sus socios y corregir lo que su administración considera desequilibrios comerciales. Muy bien, así nos despedimos de Punto Final, una semana de noticias de NTN 24. Ustedes, como siempre, gracias por su compañía. Hasta la próxima.

El mal clima sorprende a millones de residentes de la costa este del país. En Nueva York, la presencia de tornados provoca susto y estaciones del metro experimentan molestias por las lluvias. Otro estado presenta una propuesta para proteger a los niños de las plataformas sociales. Quieren regular los algoritmos que buscan mantenerlos enganchados y desarrollar una posible adicción. Parte una nueva caravana de inmigrantes desde el sur de México. La llaman Sueños sin Fronteras. Muchos de ellos fueron deportados, pero dicen que regresar a sus países de origen no es una opción. Regresa el gobernador de Sinaloa, Rubén Rocha Moya, anuncia que retoma el mando del estado y asegura que no le encontraron vínculos con el cártel de Sinaloa. La FIFA anuncia sanciones para jugadores argentinos y españoles. Las peleas en la final del fútbol les costarán varias fechas. Un jugador argentino no verá acción por varias semanas. Así iniciamos un noticiero 24 horas. Muy buenas tardes, bienvenidos a esta emisión de Noticias 24 Horas. Les informa con mucho gusto Alexandra Sergios. Gracias por acompañarnos. Iniciamos con el mal clima en el noreste del país. Una columna de agua marina que se formó frente a la costa de Long Island y se convirtió en tornado al tocar tierra. Este fenómeno sucedió en Atlantic Beach y Nueva York y ocasionó daños en un club de playa donde los fuertes vientos arrancaron estructuras y destruyeron varias cabañas. El Servicio Nacional de Meteorología emitió una alerta de tornado para sectores de los condados de Queens y Nassau. No se reportaron heridos mientras las autoridades evalúan los daños causados por el evento. Y continuando en la Gran Manzana, las fuertes lluvias que azotaron Nueva York provocaron filtraciones de agua en varias estaciones del metro. Videos captados por testigos mostraron agua cayendo desde el techo.

0: 8 hacia los andenes, generando complicaciones para los usuarios. Ante el riesgo de inundaciones repentinas, las autoridades emitieron una alerta de viaje y pidieron a la población tomar precauciones. Los servicios de transporte también reportaron posibles interrupciones por las condiciones climáticas. Y fuertes tormentas provocaron daños significativos en una escuela en Pensilvania. Parte del techo fue arrancado por los vientos. Al momento del incidente, unos 50 estudiantes y miembros del personal se encontraban en el plantel, sin que se reportaran heridos. Las autoridades estatales y locales evalúan los daños, que también afectaron viviendas, carreteras y negocios en los condados de York y Lancaster. El inicio de clases podría haberse impactado por las reparaciones. Legisladores de Texas analizan el impacto de las redes sociales en la salud mental de niños y adolescentes. Iniciaron una serie de audiencias para evaluar sus posibles riesgos y determinar si son necesarias nuevas medidas de protección. Como nos lo va a contar nuestro corresponsal David Medina, el debate también avanza a nivel federal.
1: Durante una audiencia del Comité de la Cámara de Representantes de Texas este jueves, los legisladores plantearon preocupaciones bipartidistas sobre la salud mental de los niños y la cantidad de tiempo que los jóvenes pasan en las redes sociales.
2: La tecnología que han desarrollado ha logrado despertar en la psique de la persona que se conecta estímulos.
1: Enrique, experto en tecnología, dice que los algoritmos, los feeds que se desplazan infinitamente, los me gusta, comentarios y notificaciones hacen que las plataformas de redes sociales sean adictivas para los niños.
2: Y eso pues ya está comprobado, no es algo nuevo. Evidentemente están diciendo que no es cierto, pero pues hay tanta ciencia detrás que es completamente comprobado que sí han estado trabajando para que nos enganchen a nosotros como adultos y no se diga a nuestros menores que su mente todavía no está tan desarrollada.
1: La audiencia de los legisladores tejanos se produce luego de que Meta enfrentara este martes un proceso judicial en un tribunal federal de California, donde un grupo de 29 fiscales estatales acusa a la compañía de diseñar e implementar funciones en Instagram y Facebook que generarían comportamientos adictivos entre niños y adolescentes.
3: Ya es cuestión y a criterio de cada persona el uso que le dé al celular.
1: En la calle, muchos señalan el importante papel que pueden desempeñar los padres de familia en la promoción de hábitos de pantalla más saludable entre sus hijos y el esfuerzo que deben realizar en el uso de las redes sociales.
3: Y también a los adultos, ¿por qué? Porque realmente en vez de decir, me voy a aprender una palabra en inglés diario, no, estamos en el celular. Entonces, ese nos consume.
1: Muchas familias se enfrentan hoy en un desafío cada vez más complejo, educar a menores rodeados de plataformas digitales diseñadas para captar su atención durante horas. Para esta psicóloga clínica, el uso del celular debe estar acompañado con un mayor compromiso de los padres.
4: Tenemos que poner límites y reglas en el uso para que no se abuse del celular. Es muy importante que nosotros seamos muy firmes con el tiempo que dejamos que nuestros hijos usen el celular.
1: Mientras tanto, los legisladores tejanos están considerando aprobar un proyecto de ley bipartidista el próximo año 2027, cuando inicie la sesión legislativa regular, para imponer límites a los desplazamientos infinitos, a los algoritmos, a los filtros de belleza y a las notificaciones push. David Medina, Noticias Estrella TV.
0: Gracias, David. Y crece la incertidumbre entre miles de salvadoreños beneficiarios del estatus de protección temporal o TPS en Estados Unidos. Esto ante la cercanía del 9 de septiembre, fecha en la que concluyen la vigencia actual del programa. Hasta el momento, el gobierno estadounidense no ha confirmado si otorgará una nueva prórroga o si pondrá fin definitivo al beneficio. Miles de familias esperan una decisión. Para los salvadoreños en el país, regresar a El Salvador no es una opción y esperan un camino que los regularice permanentemente.
5: Esto estamos esperando, ojalá que lo den otra vez o guarden una excepción. La vida allá, bueno, lo que se gana no es nada, porque allá como la, digamos, trabaja todo el día uno, por $5 o $6, dicen. Pues, y aquí, aunque sea poquito, gana uno, aunque sea. Porque yo trabajo 2 días y me pagan $400.
6: Que los dé los permisos o que lo, para renovarlos o que los dé ya la residencia.
0: La mayoría de los afectados buscan respuesta a su situación laboral después de más de 2 décadas de protección con el TPS. Y llegó a Haití el primer vuelo con migrantes deportados desde Estados Unidos tras el fin del estatus de protección temporal o TPS. La aeronave aterrizó en el norte del país debido a la violencia que afecta a Puerto Príncipe. Muchos de los deportados descendieron cubriendo sus rostros por temor a represalias. Autoridades haitianas informaron que la mayoría de los 160 pasajeros habían sido beneficiarios de este programa de protección migratoria. Una corte federal autorizó al presidente Donald Trump a continuar con la construcción de su polémico salón de eventos en los terrenos de la Casa Blanca. El juez John Roberts desestimó por ahora la moratoria que buscaba frenar el proyecto impulsado por organizaciones dedicadas a la preservación histórica. La demanda surgió después de que en 2025 se ordenara la demolición del ala este del complejo presidencial para dar paso a un salón de 90,000 pies cuadrados. La decisión judicial llegó el mismo día en que la restricción iba a entrar en vigor. 8 personas murieron tras el accidente de un avión charter en una remota estación de radar en Alaska. La aeronave, un Cessna 441, se estrelló cuando realizaba un vuelo hacia Cabo Newenham, una instalación estratégica del ejército estadounidense. Entre las víctimas había 2 empleados del Cuerpo de Ingenieros del Ejército. Las autoridades federales ya investigan las causas del siniestro mientras fuerzas de rescate completaron las labores de recuperación en la zona. Y continuamos con las alertas sanitarias que se presentan en el país. Hay por lo menos 20 investigaciones de parte de la Administración de Alimentos y Medicamentos sobre brotes de enfermedades relacionados a productos como los chiles jalapeños, los huevos y la lechuga. Anthony Belchi nos ofrece un panorama de lo que se está representando en estas alertas y nos trae más reacciones.
7: Los blueberries, también conocidos como arándanos, se suman a la larga lista de productos retirados del mercado en Estados Unidos. La FDA elevó al nivel más alto, clase 1, el retiro de 4 producciones de arándanos y otros frutos mixtos orgánicos Greenwise, vendidos en supermercados Publix de 8 estados, todo por posible contaminación con E. coli. Hasta ahora hay 12 personas infectadas en 2 estados y no se han reportado muertes.
8: This is the most serious level that they have. And it means there is a reasonable probability that eating these berries could cause serious health problems or even death.
7: El caso llega en medio de una cadena de alertas en huevos, lechuga, jalapeños, carnes y hasta alimento para perros, por bacterias como Salmonella, Listeria y E. coli, y parásitos como la ciclospora.
9: Tiene mucho que ver con la contaminación externa por manos humanas, digámoslo así, de los alimentos que se cultivan.
7: La FDA ya ha publicado 20 investigaciones de brotes en lo que va de año, cuando el promedio anual entre 2021 y 2025 fue de unas 25, y ya van cerca de 10,500 casos de enfermedades vinculadas a brotes, muy por encima del promedio anual de 1,500, y preocupa porque la administración Trump ha limitado las investigaciones sobre este tipo de brotes.
10: Actualmente no está tan seguro como antes, porque antes teníamos una cosa que se llamaba FoodNet, que siempre estaba haciendo investigaciones.
7: Y mientras las alertas se multiplican, la pregunta para las familias es una sola: ¿qué hacer?
9: Siempre los oídos abiertos para la información que están dando las CDC y otros organismos estatales también.
7: Con más de 10,000 casos vinculados a brotes este año, la seguridad alimentaria vuelve a estar bajo la lupa y lo peor de todo es que parece que esta no será la última alerta. Anthony Belchi, Noticias Estrella TV.
0: Gracias, Anthony. Y en temas distintos, científicos de California advierten que la falla de San Andrés podría estarse desplazando a un ritmo más rápido y constante de lo que se creía. Una investigación de la Universidad Estatal de San José reveló que el movimiento de la falla se ha mantenido estable durante los últimos 10,000 años, lo que podría influir en la frecuencia de futuros terremotos. Los expertos recordaron que esta estructura geológica ha provocado algunos de los sismos más destructivos de la historia de California y subrayaron la importancia de que la población esté preparada ante eventuales emergencias. Y es momento de una breve pausa. No se despegue, le tenemos más al regresar. Cientos de migrantes que viven en un limbo legal en México avanzan en la caravana Sueños Sin Fronteras. Muchos fueron deportados y ahora inician el camino de regreso. Vuelve el gobernador de Sinaloa, Rubén Rocha Moya, retoma sus funciones y asegura que en las investigaciones no le encontraron nada. También un acto de saqueo casi termina en tragedia. Roban la carga de un camión y por poco mueren aplastados. Imágenes y detalles al regresar.

0: Regresamos para informarles que una nueva caravana de inmigrantes partió desde el sur de México. Obligados por la crisis humanitaria, emprendieron el camino hacia el norte en una travesía a la que llamaron Sueños sin Fronteras. La integran más de 600 migrantes, muchos de ellos deportados de Estados Unidos, que viven en un limbo legal y prefieren no regresar a sus países de origen. Los detalles los tiene Dania Monzón.
1: Más de 600 migrantes avanzan a pie por carreteras del sur de México con la intención de dejar atrás Tapachula y llegar a otros estados del centro y norte del país. Son hombres, mujeres y niños que caminan bajo el sol intenso, cargando mochilas, botellas de agua y las pocas pertenencias que les quedan. La caravana llamada Sueños sin Fronteras refleja la crisis humanitaria producto de las deportaciones desde Estados Unidos. Uno de los rostros de esta caravana es el del hondureño José Francisco Díaz, quien vivió 32 años en Estados Unidos antes de ser deportado hace poco más de un mes. Ahora camina con la esperanza de encontrar empleo y algún día volver a reunirse con su familia.
2: Soy de Honduras y hemos decidido, muchos hemos decidido salir de aquí porque no tenemos opción de otra manera, como en autobús no podemos viajar. No podemos viajar en combi porque nos paran. Hay mucho peligro para nosotros en combi, autobuses, en líneas grandes de aquí de México.
1: La mayoría de los integrantes de la caravana fueron deportados durante la administración Trump. Otros aseguran que pasaron meses esperando una respuesta a sus solicitudes de asilo en México, enfrentando desempleo, incertidumbre y condiciones de vida cada vez más precarias. Francisco Gómez dice que no puede regresar a Cuba y prefiere esperar una resolución sobre su pedido de asilo en México, pero no en Tapachula, porque dice que ahí las condiciones son inhumanas.
3: Hasta donde los pies me lleven, por ahí para allá menos en Tapachula. Porque esto es una prisión de humanos, lo que hay aquí en Tapachula. No te dejan ir para ningún lado.
1: La policía mexicana vigila el recorrido de la caravana. En los últimos meses, decenas de movilizaciones similares fueron disueltas. Algunas personas consiguen permisos temporales, mientras otras son trasladadas a ciudades del sur. Pero cientos de migrantes siguen en un limbo legal, no pueden regresar a sus países y tampoco reciben una respuesta definitiva para quedarse en México. La mayoría busca un lugar donde empezar de nuevo. Dania Monzón, Noticias Estrella TV.
0: Mientras tanto, Rubén Rocha Moya retomó sus funciones como gobernador de Sinaloa tras permanecer 112 días separado del cargo. El mandatario había solicitado licencia el pasado 1 de mayo, luego de que el gobierno de Estados Unidos lo señalara por presuntos vínculos con el cártel de Sinaloa. En su mensaje de reincorporación, Rocha Moya afirmó que las investigaciones realizadas no encontraron elementos que lo relacionen con alguna conducta delictiva y aseguró que continuará al frente del Estado hasta el fin de su mandato en el 2027. La Secretaría de Gobernación de México, por su parte, asegura que es una decisión personal del gobernador y agrega que las investigaciones continúan. Con un fuerte operativo de seguridad, Fernando Farías Laguna fue trasladado al penal federal del Altiplano en el Estado de México. El ex contraalmirante es acusado de presuntamente encabezar una red de huachicol fiscal que operaba en 5 estados del país. Se cree que es el jefe de la red criminal de Los Primos, dedicada al trasiego de combustible robado y al lavado de recursos. Fue ingresado al penal del Altiplano en el Estado de México luego de ser expulsado de Argentina. La Fiscalía General de la República informó que quedó a disposición de la autoridad judicial, mientras continúan las investigaciones en su contra. Y un grupo de pobladores arriesgó sus vidas por llevarse la mercancía de un tráiler volcado en una carretera de México. Sucedió en Saucillo, San Luis Potosí. Decenas de personas subieron a la caja del camión para saquear los productos, sin imaginar el peligro que corrían. Repentinamente, debido al peso, la estructura se reacomodó bruscamente y estuvo a punto de aplastarlos. El momento generó pánico entre los presentes, que corrieron para ponerse a salvo. Al final, solo una mujer resultó lesionada con un golpe en la cabeza. Y a pesar del terremoto de magnitud 7.4 que golpeó el occidente de Colombia y dejó graves daños en regiones cafeteras, la producción del grano no ha resultado afectada directamente. Sin embargo, productores y autoridades aseguran que la mayor amenaza para los cultivos de café en estos momentos es el fenómeno de El Niño.
4: Bueno, la producción como tal no es afectada por el terremoto. La producción va a ser afectada muy posiblemente por el fenómeno del Niño. Pero lo que sí estamos viendo es que se puede generar una emergencia colateral al terremoto y es todas esas familias que perdieron su beneficiadero, que no tienen esa capacidad de transformar, esa transformación primaria que se le hace al café, pues vamos a tener que asistirlos de alguna manera.
0: Este fenómeno podría reducir la cosecha en los próximos meses. Mientras tanto, las exportaciones de café operan con normalidad y avanzan los planes de reconstrucción para miles de familias afectadas por el sismo. Un choque entre dos autos terminó con un estacionamiento casi perfecto. Tras el impacto en una intersección en Sao Paulo, Brasil, uno de los autos perdió el control y terminó entrando a un taller después de golpear la entrada. El carro avanzó hasta quedar entre dos vehículos estacionados sin dañarlos. La asustada conductora logró frenar justo a tiempo. Es momento de ir a una breve pausa, pero no se despegue, le tenemos más al regresar. La FIFA ya impuso duras sanciones a varios jugadores y a una federación tras los incidentes que marcaron el último mundial. Enseguida los detalles de esta controversia. Además, una serpiente con cáncer recibe tratamiento, incluso la someten a quimioterapia. Ya le contamos si logró vencer a la enfermedad.

por continuar con nosotros. Hoy la FIFA emitió una serie de sanciones para jugadores argentinos y españoles por los sucesos en el pasado mundial. El que llevó la peor parte fue el argentino Leandro Paredes, quien fue sancionado con 10 partidos por los incidentes ocurridos en la final de este certamen entre España y Argentina. También fueron castigados Nahuel Molina con 7 encuentros, Roberto Ayala con 3 y Thiago Almada con 1. Por su parte, el español Gavi recibió una fecha de suspensión. Además, la AFA deberá pagar una importante multa económica por la exhibición de una pancarta sobre las Islas Malvinas durante las semifinales. Y una nueva tendencia se apodera de los jóvenes en Latinoamérica. Este fenómeno se conoce como farmear aura y gana popularidad entre niños y jóvenes en redes sociales y en las calles. El término tomado de los videojuegos se refiere a proyectar carisma, confianza y estilo para generar admiración. Impulsadas por plataformas como TikTok, ya surgen competencias en países como Argentina, México y Honduras, donde los participantes buscan demostrar quién tiene más aura frente al público. Y fíjense, una serpiente pitón de 15 pies de largo se convirtió en el primer reptil en recibir un tratamiento contra el cáncer. Este reptil, llamado Jodie Foster y residente del zoológico de Chester en Inglaterra, fue diagnosticado con un tumor maligno en la mandíbula. Especialistas removieron parte del hueso afectado y aplicaron electroquimioterapia, una técnica que combina quimioterapia y pulsos eléctricos para atacar las células cancerígenas. Los veterinarios confirmaron que se encuentra libre de cáncer. Y tremendo susto, pero muchas risas también vivieron los aficionados durante un partido de los Mets de Nueva York, cuando un pequeño agujero en el piso comenzó a salir una mano misteriosa. Tras varios segundos de sorpresa, descubrieron que se trataba de un mapache que buscaba cacahuates y restos de comida entre la basura. El curioso visitante rápidamente se robó la atención del público. Al final, los fanáticos pues ya tomaron el momento con humor e incluso compartieron parte de su comida con el simpático animalito. Mientras tanto, un robot humanoide demostró que correr muy rápido no sirve de mucho si no sabes frenar. Esto durante un entrenamiento para los llamados Juegos Olímpicos de Robots en Beijing, China. El humanoide de la compañía Unitree alcanzó 45.6 kilómetros por hora, superando la velocidad máxima registrada por el multicampeón olímpico Usain Bolt. El problema vino al final, no logró detenerse, se estrelló y terminó dañado. Así que, pues la velocidad está ahí, pero todavía poco a poco se necesitan hacer otros cambios para que ya esté al 100% ese robot. Con esto me despido, muchísimas gracias por haberme acompañado. Soy Alexandra Esterjios, nos vemos la próxima.

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1: Abrimos con esta noticia en desarrollo. Un ataque con drones rusos contra un centro comercial en Ucrania dejó 14 personas muertas y al menos 120 heridas. Entre los lesionados hay 29 en estado grave y 5 menores de edad. El presidente Volodymyr Zelensky calificó el ataque como un acto cínico y repugnante. Además, denunció que un segundo drone impactó el mismo lugar minutos después de la primera explosión, agravando la tragedia y dificultando las labores de rescate. Hola, ¿qué tal? Soy Abel Álvarez. Gracias por acompañarme. Estas son otras de las noticias que estamos siguiendo muy de cerca aquí en 24 horas. El presidente Trump elimina sus aranceles para tratar de bajar el precio de la carne de res. Pero ahora bien, ¿cuánto podría ahorrar usted en el supermercado? Le voy a hacer las cuentas. Además, no todos los migrantes deportados a Liberia se bajaron del avión. Algunos terminaron detenidos en otro país de África. Uno de ellos cuenta lo que ocurrió. Les tengo su testimonio. También una tromba marina se convierte en tornado al tocar tierra en Nueva York. Los fuertes vientos destruyeron varias cabañas en un club de playa. Rubén Rocha Moya regresa al gobierno de Sinaloa tras 112 días de licencia. Su retorno genera polémica por la acusación de Estados Unidos que lo vincula con los Chapitos. Comenzamos. Óigame, el precio de la carne de res sigue golpeando el bolsillo de los estadounidenses. Y una de las razones es que hay menos ganado disponible en el país. Ante esta situación, el presidente Donald Trump anunció una medida

0: temporal para aumentar la oferta de carne molida y tratar de bajar los precios. Durante los próximos meses, sí, en los próximos tres meses, Estados Unidos podrá importar hasta 300.000 toneladas métricas de carne de res sin pagar aranceles. Según Trump, esa carne se vendería un 25% más barato. Pero ahora bien, ¿cuál es el precio que se está pagando hoy? Una libra de carne molida cuesta en promedio $6.80. Si le restamos el 25%, bajaría $5.10. Es decir, las personas se ahorrarían $1.70 por libra. Vamos a escuchar qué piensan los consumidores de los precios y del anuncio del presidente.
1: Pues no sé, ya ve que este señor es muy variable. Ahorita dice una cosa, pero que sea cierto, quién sabe, ¿verdad? Pero vamos a estar checando precios donde nos convenga mejor, porque pues está difícil, la vida está difícil. Y cuando es uno nomás el que trabaja en la familia, más difícil.
2: Pues ha aumentado todo, todo, todo está para arriba y el billete sigue igual, abajo. Todo está subiendo, todo está bien caro. Además, ahorita feré unos $100, ya para atrás ya no traigo nada. Ahorita se mete uno al mandadito, luego se gasta los $50, así luego, por la carne y todo eso que agarran carne la gente, luego se gasta el billete.
3: Ya nos limitamos a comer, a quedarnos con ganas de comer un pedazo de carne, porque ya no nos alcanza igual que antes, nos rendía más. Sí, a veces quiere uno una carne asada o algo y no lo piensa uno porque no me alcanzó ya, mejor lleva uno otra cosa más económica.
0: La Casa Blanca todavía no ha dicho de qué países llegará la carne, ni los términos del acuerdo. Trump asegura que la importación busca dar un respiro a los consumidores mientras se recupera el inventario ganadero estadounidense. Hay nuevos detalles sobre los migrantes deportados por Estados Unidos a Liberia. Mire, de los 20 migrantes que viajaban en el primer vuelo, solo 15 se bajaron del avión. Otros 5 se resistieron a bajar. Eran 3 cubanos, un brasileño y una ciudadana de Camerún. Según fuentes citadas por la agencia de noticias Reuters, les dijeron que los regresarían a Estados Unidos, pero el avión terminó en Guinea Ecuatorial. Sí, Guinea Ecuatorial, otro país africano donde están detenidos. En redes sociales circula el testimonio de uno de los cubanos. Vamos a escucharlo.
4: No, nos trajeron ilegalmente, o sea, nos forzaron en Liberia, en África, nos forzaron a quedarnos. Y las autoridades de Liberia, africanas, dijeron que nosotros no nos iban a aceptar. Nos viraron para atrás y nos dijeron que nos iban a llevar para los Estados Unidos. Y entonces el avión paró en un lugar que se llama, en el país se llama Guinea Ecuatorial. La ciudad no sé muy bien cómo se llama ahora mismo. Y nos esperaron como 50 policías y no nos dijeron nada, nomás nos bajaron a todos. Nos enforzaron y había gente con máscara, enmascarado todo el mundo, y nos metieron para una van y nos trajeron hasta un hotel. Estamos aquí secuestrados aquí y no sabemos nada.
0: El migrante identificado como Carlos Rodríguez López dijo que en el grupo viajaban 4 cubanos. Pero eso no es todo. Su esposa también publicó un video en redes sociales denunciando la difícil situación que atraviesa su familia después de la deportación de su esposo. Vamos a verlo.
5: Mi esposo es una persona que cometió delitos en el pasado, que sí pagó por eso, con corte, con cumpliendo con todo lo que le pidió este país. Ninguna persona merece vivir y pasar por esto. Él es un ser humano, él no es un carro o él no es un saco de papa. Yo estoy abogando por él porque de verdad es muy duro lo que está pasando con nuestra familia durante 16 meses. No creo que en un video pueda describir todo lo que hemos sufrido. Tenemos una niña de 9 años, tenemos negocio familiar, vivimos en Estados Unidos hace muchísimos años. Yo soy ciudadana de este país y no puedo creer lo que está pasando con este país, con esta administración, qué le están haciendo a los cubanos. No sé dónde está Marco Rubio, qué prometió Donald Trump. Están acabando con este país, con la familia.
0: Ella asegura que su esposo tenía pendiente un recurso de habeas corpus desde noviembre del año pasado, pero que no hubo una decisión judicial antes de que fuera deportado. México le pidió a Estados Unidos que deje de deportar a migrantes mexicanos a terceros países. La Secretaría de Gobernación o la Secretaria de Gobernación Rosa Isela Rodríguez dijo que planteó el tema durante una reunión con el embajador de Estados Unidos, Ronald Johnson. Como le informé en este noticiero, el objetivo de la administración Trump sería dejar a los migrantes lejos de la frontera para que no vuelvan a cruzar. Rosa Isela ya confirmó los países a donde están enviando a los mexicanos. Así lo dijo.
6: Son enviados en esta nueva decisión de Estados Unidos hacia Guatemala, Honduras y también a Costa Rica. Entonces nosotros manifestamos que respetamos las decisiones que tomen en otros países en política migratoria, pero que no compartimos que nuestros connacionales sean trasladados a un tercer país antes de llegar a México.
0: La funcionaria aseguró que el gobierno mexicano puede recibir a sus connacionales en sus aeropuertos o en la frontera norte y pidió a Washington respetar el acuerdo migratorio entre ambos países. También dijo que la migración irregular de mexicanos hacia Estados Unidos ha caído un 96%. Y aunque menos personas están intentando llegar a Estados Unidos, la crisis migratoria no ha desaparecido en México. Cientos de migrantes que se quedaron varados en el sur del país partieron en caravana buscando mejores condiciones de vida en otros estados. Dania Monzón tiene los testimonios.
7: Más de 600 migrantes avanzan a pie por carreteras del sur de México con la intención de dejar atrás Tapachula y llegar a otros estados del centro y norte del país. Son hombres, mujeres y niños que caminan bajo el sol intenso, cargando mochilas, botellas de agua y las pocas pertenencias que les quedan. La caravana llamada Sueños sin Fronteras refleja la crisis humanitaria producto de las deportaciones desde Estados Unidos. Uno de los rostros de esta caravana es el del hondureño José Francisco Díaz, quien vivió 32 años en Estados Unidos antes de ser deportado hace poco más de un mes. Ahora camina con la esperanza de encontrar empleo y algún día volver a reunirse con su familia.
8: Soy de Honduras y hemos decidido, muchos hemos decidido salir de aquí porque no tenemos opción de otra manera, como en autobús no podemos viajar. No podemos viajar en combi porque nos paran. Hay mucho peligro para nosotros en combi, autobuses, en líneas grandes de aquí de México.
7: La mayoría de los integrantes de la caravana fueron deportados durante la administración Trump. Otros aseguran que pasaron meses esperando una respuesta a sus solicitudes de asilo en México, enfrentando desempleo, incertidumbre y condiciones de vida cada vez más precarias. Francisco Gómez dice que no puede regresar a Cuba y prefiere esperar una resolución sobre su pedido de asilo en México, pero no en Tapachula, porque dice que ahí las condiciones son inhumanas.
9: Hasta donde los pies me lleven, por ahí para allá, menos en Tapachula. Porque esto es una prisión de humanos, lo que hay aquí en Tapachula. No te dejan ir para ningún lado.
7: La policía mexicana vigila el recorrido de la caravana. En los últimos meses, decenas de movilizaciones similares fueron disueltas. Algunas personas consiguen permisos temporales, mientras otras son trasladadas a ciudades del sur. Pero cientos de migrantes siguen en un limbo legal. No pueden regresar a sus países y tampoco reciben una respuesta definitiva para quedarse en México. La mayoría busca un lugar donde empezar de nuevo. Dania Monzón, Noticias Estrella TV.
0: Y fuertes tormentas azotaron el noreste del país, dejando inundaciones repentinas y serios problemas para los conductores. En Nueva York, el agua cubrió calles y autopistas en cuestión de minutos. Varios vehículos quedaron atrapados y algunos conductores tuvieron que subirse a los techos de sus autos para escapar del agua. En parte de Long Island, cayeron casi 3 pulgadas de lluvia. Pero eso no es todo. Frente a la costa de Long Island, ahí en Nueva York, se formó una tromba marina que se convirtió en tornado al tocar tierra. Vamos a ver el momento.
10: It's a tornado. That's really bad. We're filming it come right at me.
11: Oh my God.
10: No, this is real. Okay, guys.
0: El tornado golpeó un club de playa y destruyó varias cabañas a su paso. A pesar de la fuerza de los vientos, no se reportaron heridos. Las autoridades continúan evaluando los daños. Y con esto nos vamos a una pausa, pero no se mueva porque hay más al regresar. Rocha Moya vuelve a gobernar Sinaloa, pero su regreso desató una fuerte polémica. Le tengo las reacciones desde México. En Ceuta comienzan a sepultar a las víctimas del cruce masivo. Muchas tumbas solo están marcadas con números. Un padre intenta salvar a su hijo al borde de un acantilado, pero toda la familia termina cayendo al vacío. Un perrito nadaba agotado en medio del mar. Unos pescadores cambian su rumbo para salvarlo. Tiene que ver el video.

0: Gracias por seguir con nosotros aquí en 24 horas. En México, Rubén Rocha Moya regresó a su cargo de gobernador de Sinaloa en medio de la polémica, tras meses de investigaciones por la acusación de Estados Unidos que presuntamente lo vincula al crimen organizado. Su regreso generó fuertes críticas. Víctor Blázquez tiene las reacciones. Vamos a verlas.
1: Hoy estoy de regreso. Asumo nuevamente la responsabilidad de gobernar y trabajar por Sinaloa y su gente.
2: El gobernador del estado de Sinaloa, Rubén Rocha Moya, regresó a Palacio de Gobierno para retomar sus actividades luego de haber pedido licencia por 112 días. Este es el momento en el que desciende de su camioneta para entrar a la sede del gobierno, caminando. Antes de tomar sus funciones, mencionó un par de palabras.
3: Vengo a tomar posición de nuevo.
2: Allí estaba esta madre buscadora, que se sorprendió al verlo. Después de darle un abrazo, la señora Reinalda Pulido aprovechó para entregarle en propia mano una carpeta con el caso de su hijo.
4: La noticia que nos recibió se le entregó al gobernador. Un portafolio de búsquedas que el colectivo ha realizado sin la comisión de búsqueda.
2: Rubén Rocha Moya pidió licencia para separarse de su cargo luego de que el gobierno de Estados Unidos lo acusara a él y a otros funcionarios de su gobierno de colaborar con los Chapitos, facción del cártel de Sinaloa. La decisión tomada este viernes fue ampliamente criticada.
5: Es un desacato, es un desafío, es una provocación que pudiera interpretarse por el gobierno de los Estados Unidos y que pudiera generar una tensión o mayor presión binacional y que esto se pudiera traducir en mayores presiones económicas, migratorias, arancelarias, comerciales. Y no olvidemos que en septiembre próximo se viene la revisión de la última ronda del T-MEC.
2: A decir de las autoridades mexicanas, no encontraron elementos de prueba en la participación del funcionario en alguna conducta ilícita. Sin embargo, por el caso que sacudió la

0: política. Tres personas de las 10 señaladas por el Departamento de Justicia de Estados Unidos se entregaron al gobierno norteamericano.
1: Pareciera ser que la justicia mexicana, al hacer el análisis y no encontrar elementos, los elementos que tiene la justicia estadounidense no sirven. Yo creo que ese es un gran error.
0: Rocha retomó el lugar central del Consejo de Seguridad Estatal. En una amplia publicación en redes sociales destacó: hoy regreso con la frente limpia y en alto. Mientras que otra, pero de la Secretaría de Gobernación, se lee que la decisión de Rubén Rocha es de carácter personal.
2: El regreso de Rubén Rocha Moya al gobierno de Sinaloa es un pésimo mensaje para las y los mexicanos y para la comunidad internacional. El gobierno mexicano vive una grave crisis.
3: Según datos de la Fiscalía del Distrito Sur de Nueva York, el gobernador Rocha y 9 personas más posiblemente habrían conspirado para llevar a Estados Unidos toneladas de drogas junto con un grupo delictivo que opera en el estado de Sinaloa a cambio de favores políticos y sobornos. En Ciudad de México, Víctor Blázquez, Noticias, Estrella TV.
4: Y en Ceuta comenzaron los entierros de los migrantes que murieron durante el cruce masivo desde Marruecos hacia España. Este viernes 18 hombres fueron sepultados bajo el rito musulmán en tumbas identificadas solo con números. Más de 90 personas murieron durante la crisis migratoria de finales de julio. Organizaciones de derechos humanos piden identificar y repatriar los cuerpos antes de continuar con los entierros. Y una tragedia familiar quedó captada en video en la India. Un joven de 18 años estuvo durante 3 horas al borde de un acantilado, mientras sus padres, vecinos y policías intentaban convencerlo de que no se lanzara. Finalmente, su padre subió para tratar de sujetarlo, pero ambos perdieron el equilibrio y cayeron al vacío. Segundos después, la madre también cayó por el precipicio y los tres murieron en el lugar. Surgen denuncias contra el gobierno de Daniel Ortega en Nicaragua, acusaciones de desapariciones forzadas, presuntos actos de tortura e incluso instalaciones militares vinculadas a China han encendido las alertas en el sur de la Florida. Galo Arellano, de nuestra cadena hermana NTN 24, tiene la historia desde Miami.
5: Continúan las desapariciones forzadas en Nicaragua. En esta ocasión, el obispo de Estelí, Juan Abelardo Mata, estaría en manos del régimen de Daniel Ortega. Y según lo denunciaron hoy, al menos 30 líderes nicaragüenses y autoridades electas del sur de la Florida podría estar siendo sometido a torturas.
6: Y nadie le ha visto la cara desde entonces. No se sabe si está vivo o muerto. Han circulado un video del obispo hablando sobre que hay que rezar por la iglesia, pero en vez de enviar un video, si es que es un video verídico, lo que deberían de estar es enviando hacia la libertad al obispo de Estelí.
5: En una rueda de prensa también denunciaron que Ortega está muy cerca de concretar con China la instalación de bases militares en suelo nicaragüense. El congresista Carlos Jiménez incluso fue más lejos y pide eliminar el Tratado de Libre Comercio que beneficia al dictador Ortega.
7: Yo creo que el Tratado de Libre Comercio se tiene que eliminar para Nicaragua, no es una democracia. Ya Daniel Ortega, que es el dictador que sabemos muy bien que ha sido el dictador, por lo menos ha dicho que ya enseñó lo que de verdad es, que es un dictador, y por eso eliminó todas las elecciones.
8: Aquí no volverán a haber elecciones.
5: Además, condenaron la cancelación de elecciones en Nicaragua y piden el restablecimiento de elecciones libres y justas.
9: Los nicaragüenses tienen el mismo derecho que todos los pueblos libres del mundo a elegir sus líderes mediante elecciones libres, justas, transparentes y creíbles.
5: Los denunciantes dejaron en claro que Brasil y México son cómplices de la dictadura Ortega Murillo, porque se opusieron a una reunión urgente de ministros de Relaciones Exteriores del hemisferio convocada por la OEA para tomar acciones contra este régimen.
4: Y así nos vamos a otra pausa. Cuando regrese, la pelea en la final del Mundial le sale cara a Argentina. Varios jugadores enfrentan sanciones y multas. Salieron a pescar y terminaron rescatando a un perro en mar abierto. Estaba casi una milla de la costa. Nueva tendencia supera a los Teriams en Latinoamérica. ¿Qué son las competencias de farmear aura que inundan las redes sociales? Ya le cuento.

0: La FIFA impuso duras sanciones tras la pelea en la final del Mundial entre Argentina y España. El futbolista argentino Leandro Paredes recibió el castigo más severo, 10 partidos de suspensión y una multa de $90,000. También fueron castigados Nahuel Molina con 7 encuentros, Roberto Ayala con 3 y Thiago Almada con 1. Por el equipo español, el jugador Gavi también se perderá un partido. Además, la Asociación de Fútbol Argentino deberá pagar una multa por exhibir una pancarta sobre las Islas Malvinas durante las semifinales. Y una jornada de pesca terminó en un inesperado rescate frente a Isla de Cedros, esto en Baja California, México. Vamos a verlo.
1: Look how far we are from the beach.
0: La tripulación encontró a un perro nadando agotado a casi una milla de la costa y en dirección contraria a tierra firme. Lo subieron a la embarcación, le dieron agua, comida y horas después regresaron al muelle. Allí lograron localizar a su dueño y el perrito finalmente volvió a casa, sano y salvo. Y una nueva tendencia se apodera de los jóvenes en Latinoamérica. El fenómeno de famear aura gana popularidad entre niños y jóvenes en redes sociales y en las calles. El término tomado de los videojuegos se refiere a proyectar carisma, confianza y estilo para generar admiración. Impulsadas por plataformas como TikTok, ya surgen competencias en países como Argentina, México y Honduras, donde los participantes buscan demostrar quién tiene más aura frente al público. ¿Qué tal con esto? Y así vamos llegando al final. Soy Abel Álvarez. Gracias por informarse con nosotros aquí en 24 Horas. Que tenga un buen fin de semana. Nos vemos el lunes.

El mal clima sorprende a millones de residentes de la costa este del país. En Nueva York, la presencia de tornados provoca susto y estaciones del metro experimentan molestias por las lluvias. Otro estado presenta una propuesta para proteger a los niños de las plataformas sociales. Quieren regular los algoritmos que buscan mantenerlos enganchados y desarrollar una posible adicción. Parte una nueva caravana de inmigrantes desde el sur de México. La llaman Sueños sin Fronteras. Muchos de ellos fueron deportados, pero dicen que regresar a sus países de origen no es una opción. Regresa el gobernador de Sinaloa, Rubén Rocha Moya, anuncia que retoma el mando del estado y asegura que no le encontraron vínculos con el cártel de Sinaloa. La FIFA anuncia sanciones para jugadores argentinos y españoles. Las peleas en la final del fútbol les costarán varias fechas. Un jugador argentino no verá acción por varias semanas. Así iniciamos un noticiero 24 horas. Muy buenas tardes, bienvenidos a esta emisión de Noticias 24 Horas. Les informa con mucho gusto Alexandra Stergios. Gracias por acompañarnos. Iniciamos con el mal clima en el noreste del país. Una columna de agua marina que se formó frente a la costa de Long Island y se convirtió en tornado al tocar tierra. Este fenómeno sucedió en Atlantic. Vientos arrancaron estructuras y destruyeron varias cabañas. El Servicio Nacional de Meteorología emitió una alerta de tornado para sectores de los condados de Queens y Nassau. No se reportaron heridos mientras las autoridades evalúan los daños causados por el evento. Y continuando en la Gran Manzana, las fuertes lluvias que azotaron Nueva York provocaron filtraciones de agua en varias estaciones del metro. Videos captados por testigos mostraron agua cayendo desde el techo hacia los andenes, generando complicaciones para los usuarios. Ante el riesgo de inundaciones repentinas, las autoridades emitieron una alerta de viaje y pidieron a la población tomar precauciones. Los servicios de transporte también reportaron posibles interrupciones por las condiciones climáticas. Y fuertes tormentas provocaron daños significativos en una escuela en Pensilvania. Parte del techo fue arrancado por los vientos. Al momento del incidente, unos 50 estudiantes y miembros del personal se encontraban en el plantel, sin que se reportaran heridos. Las autoridades estatales y locales evalúan los daños, que también afectaron viviendas, carreteras.

0: carreteras y negocios en los condados de York y Lancaster. El inicio de clases podría verse impactado por las reparaciones. Legisladores de Texas analizan el impacto de las redes sociales en la salud mental de niños y adolescentes. Iniciaron una serie de audiencias para evaluar sus posibles riesgos y determinar si son necesarias nuevas medidas de protección. Como nos lo va a contar nuestro corresponsal David Medina, el debate también avanza a nivel federal.
1: Durante una audiencia del Comité de la Cámara de Representantes de Texas este jueves, los legisladores plantearon preocupaciones bipartidistas sobre la salud mental de los niños y la cantidad de tiempo que los jóvenes pasan en las redes sociales.
2: La tecnología que han desarrollado ha logrado despertar en la psique de la persona que se conecta estímulos.
1: Enrique, experto en tecnología, dice que los algoritmos, los feeds que se desplazan infinitamente, los me gusta, comentarios y notificaciones hacen que las plataformas de redes sociales sean adictivas para los niños.
2: Y eso pues ya está comprobado, no es algo nuevo. Evidentemente están diciendo que no es cierto, pero pues hay tanta ciencia detrás que es completamente comprobado que sí han estado trabajando para que nos enganchen a nosotros como adultos y no se diga a nuestros menores que su mente todavía no está tan desarrollada.
1: La audiencia de los legisladores tejanos se produce luego de que Meta enfrentara este martes un proceso judicial en un tribunal federal de California, donde un grupo de 29 fiscales estatales acusa a la compañía de diseñar e implementar funciones en Instagram y Facebook que generarían comportamientos adictivos entre niños y adolescentes.
3: Ya es cuestión y a criterio de cada persona el uso que le dé al celular.
1: En la calle, muchos señalan el importante papel que pueden desempeñar los padres de familia en la promoción de hábitos de pantalla más saludable entre sus hijos y el esfuerzo que deben realizar en el uso de las redes sociales.
3: Y también a los adultos, ¿por qué? Porque realmente en vez de decir, me voy a aprender una palabra en inglés diario, no, estamos en el celular. Entonces, ese nos consume.
1: Muchas familias se enfrentan hoy en un desafío cada vez más complejo, educar a menores rodeados de plataformas digitales diseñadas para captar su atención durante horas. Para esta psicóloga clínica, el uso del celular debe estar acompañado con un mayor compromiso de los padres.
4: Tenemos que poner límites y reglas en el uso para que no se abuse del celular. Es muy importante que nosotros seamos muy firmes con el tiempo que dejamos que nuestros hijos usen el celular.
1: Mientras tanto, los legisladores tejanos están considerando aprobar un proyecto de ley bipartidista el próximo año 2027, cuando inicie la sesión legislativa regular, para imponer límites a los desplazamientos infinitos, a los algoritmos, a los filtros de belleza y a las notificaciones push. David Medina, Noticias Estrella TV.
0: Gracias, David. Y crece la incertidumbre entre miles de salvadoreños beneficiarios del estatus de protección temporal o TPS en Estados Unidos. Esto ante la cercanía del 9 de septiembre, fecha en la que concluyen la vigencia actual del programa. Hasta el momento, el gobierno estadounidense no ha confirmado si otorgará una nueva prórroga o si pondrá fin definitivo al beneficio. Miles de familias esperan una decisión. Para los salvadoreños en el país, regresar a El Salvador no es una opción y esperan un camino que los regularice permanentemente.
5: Esto estamos esperando, ojalá que lo den otra vez o guarden una excepción. La vida allá, bueno, lo que se gana no es nada, porque allá como la, digamos, trabaja todo el día uno, por $5 o $6, dicen. Pues, y aquí, aunque sea poquito, gana uno, aunque sea. Porque yo trabajo 2 días y me pagan $400.
6: Que los dé los permisos o que lo, para renovarlos o que los dé ya la residencia.
0: La mayoría de los afectados buscan respuesta a su situación laboral después de más de 2 décadas de protección con el TPS. Y llegó a Haití el primer vuelo con migrantes deportados desde Estados Unidos tras el fin del estatus de protección temporal o TPS. La aeronave aterrizó en el norte del país debido a la violencia que afecta a Puerto Príncipe. Muchos de los deportados descendieron cubriendo sus rostros por temor a represalias. Autoridades haitianas informaron que la mayoría de los 160 pasajeros habían sido beneficiarios de este programa de protección migratoria. Una corte federal autorizó al presidente Donald Trump a continuar con la construcción de su polémico salón de eventos en los terrenos de la Casa Blanca. El juez John Roberts desestimó por ahora la moratoria que buscaba frenar el proyecto impulsado por organizaciones dedicadas a la preservación histórica. La demanda surgió después de que en 2025 se ordenara la demolición del ala este del complejo presidencial para dar paso a un salón de 90,000 pies cuadrados. La decisión judicial llegó el mismo día en que la restricción iba a entrar en vigor. 8 personas murieron tras el accidente de un avión chárter en una remota estación de radar en Alaska. La aeronave, un Cessna 441, se estrelló cuando realizaba un vuelo hacia Cabo Newenham, una instalación estratégica del ejército estadounidense. Entre las víctimas había 2 empleados del Cuerpo de Ingenieros del Ejército. Las autoridades federales ya investigan las causas del siniestro mientras fuerzas de rescate completaron las labores de recuperación en la zona. Y continuamos con las alertas sanitarias que se presentan en el país. Hay por lo menos 20 investigaciones de parte de la Administración de Alimentos y Medicamentos sobre brotes de enfermedades relacionados a productos como los chiles jalapeños, los huevos y la lechuga. Anthony Belchi nos ofrece un panorama de lo que se está representando en estas alertas y nos trae más reacciones.
7: Los blueberries, también conocidos como arándanos, se suman a la larga lista de productos retirados del mercado en Estados Unidos. La FDA elevó al nivel más alto, clase 1, el retiro de 4 producciones de arándanos y otros frutos mixtos orgánicos Greenwise, vendidos en supermercados Publix de 8 estados, todo por posible contaminación con E. coli. Hasta ahora hay 12 personas infectadas en 2 estados y no se han reportado muertes.
8: This is the most serious level that they have. And it means there is a reasonable probability that eating these berries could cause serious health problems or even death.
7: El caso llega en medio de una cadena de alertas en huevos, lechuga, jalapeños, carnes y hasta alimento para perros, por bacterias como Salmonella, Listeria y E. coli, y parásitos como la ciclospora.
9: Tiene mucho que ver con la contaminación externa por manos humanas, digámoslo así, de los alimentos que se cultivan.
7: La FDA ya ha publicado 20 investigaciones de brotes en lo que va de año, cuando el promedio anual entre 2021 y 2025 fue de unas 25, y ya van cerca de 10,500 casos de enfermedades vinculadas a brotes, muy por encima del promedio anual de 1,500, y preocupa porque la administración Trump ha limitado las investigaciones sobre este tipo de brotes.
10: Actualmente no está tan seguro como antes, porque antes teníamos una cosa que se llamaba FoodNet, que siempre estaba haciendo investigaciones.
7: Y mientras las alertas se multiplican, la pregunta para las familias es una sola: ¿qué hacer?
9: Siempre los oídos abiertos para la información que están dando las CDC y otros organismos estatales también.
7: Con más de 10,000 casos vinculados a brotes este año, la seguridad alimentaria vuelve a estar bajo la lupa y lo peor de todo es que parece que esta no será la última alerta. Anthony Belchi, Noticias Estrella TV.
0: Gracias, Anthony. Y en temas distintos, científicos de California advierten que la falla de San Andrés podría estarse desplazando a un ritmo más rápido y constante de lo que se creía. Una investigación de la Universidad Estatal de San José reveló que el movimiento de la falla se ha mantenido estable durante los últimos 10,000 años, lo que podría influir en la frecuencia de futuros terremotos. Los expertos recordaron que esta estructura geológica ha provocado algunos de los sismos más destructivos de la historia de California y subrayaron la importancia de que la población esté preparada ante eventuales emergencias. Y es momento de una breve pausa. No se despegue, le tenemos más al regresar. Cientos de migrantes que viven en un limbo legal en México avanzan en la caravana Sueños Sin Fronteras. Muchos fueron deportados y ahora inician el camino de regreso. Vuelve el gobernador de Sinaloa, Rubén Rocha Moya, retoma sus funciones y asegura que en las investigaciones no le encontraron nada. También un acto de saqueo casi termina en tragedia. Roban la carga de un camión y por poco mueren aplastados. Imágenes y detalles al regresar.

0: Regresamos para informarles que una nueva caravana de inmigrantes partió desde el sur de México. Obligados por la crisis humanitaria, emprendieron el camino hacia el norte en una travesía a la que llamaron Sueños sin Fronteras. La integran más de 600 migrantes, muchos de ellos deportados de Estados Unidos, que viven en un limbo legal y prefieren no regresar a sus países de origen. Los detalles los tiene Dania Monzón.
1: Más de 600 migrantes avanzan a pie por carreteras del sur de México con la intención de dejar atrás Tapachula y llegar a otros estados del centro y norte del país. Son hombres, mujeres y niños que caminan bajo el sol intenso, cargando mochilas, botellas de agua y las pocas pertenencias que les quedan. La caravana llamada Sueños sin Fronteras refleja la crisis humanitaria producto de las deportaciones desde Estados Unidos. Uno de los rostros de esta caravana es el del hondureño José Francisco Díaz, quien vivió 32 años en Estados Unidos antes de ser deportado hace poco más de un mes. Ahora camina con la esperanza de encontrar empleo y algún día volver a reunirse con su familia.
2: Soy de Honduras y hemos decidido, muchos hemos decidido salir de aquí porque no tenemos opción de otra manera, como en autobús no podemos viajar. No podemos viajar en combi porque nos paran. Hay mucho peligro para nosotros en combi, autobuses, en líneas grandes de aquí de México.
1: La mayoría de los integrantes de la caravana fueron deportados durante la administración Trump. Otros aseguran que pasaron meses esperando una respuesta a sus solicitudes de asilo en México, enfrentando desempleo, incertidumbre y condiciones de vida cada vez más precarias. Francisco Gómez dice que no puede regresar a Cuba y prefiere esperar una resolución sobre su pedido de asilo en México, pero no en Tapachula, porque dice que ahí las condiciones son inhumanas.
3: Hasta donde los pies me lleven, por ahí para allá menos en Tapachula. Porque esto es una prisión de humanos, lo que hay aquí en Tapachula. No te dejan ir para ningún lado.
1: La policía mexicana vigila el recorrido de la caravana. En los últimos meses, decenas de movilizaciones similares fueron disueltas. Algunas personas consiguen permisos temporales, mientras otras son trasladadas a ciudades del sur. Pero cientos de migrantes siguen en un limbo legal, no pueden regresar a sus países y tampoco reciben una respuesta definitiva para quedarse en México. La mayoría busca un lugar donde empezar de nuevo. Dania Monzón, Noticias Estrella TV.
0: Mientras tanto, Rubén Rocha Moya retomó sus funciones como gobernador de Sinaloa tras permanecer 112 días separado del cargo. El mandatario había solicitado licencia el pasado 1 de mayo, luego de que el gobierno de Estados Unidos lo señalara por presuntos vínculos con el cártel de Sinaloa. En su mensaje de reincorporación, Rocha Moya afirmó que las investigaciones realizadas no encontraron elementos que lo relacionen con alguna conducta delictiva y aseguró que continuará al frente del Estado hasta el fin de su mandato en el 2027. La Secretaría de Gobernación de México, por su parte, asegura que es una decisión personal del gobernador y agrega que las investigaciones continúan. Con un fuerte operativo de seguridad, Fernando Farías Laguna fue trasladado al penal federal del Altiplano en el Estado de México. El ex contraalmirante es acusado de presuntamente encabezar una red de huachicol fiscal que operaba en 5 estados del país. Se cree que es el jefe de la red criminal de Los Primos, dedicada al trasiego de combustible robado y al lavado de recursos. Fue ingresado al penal del Altiplano en el Estado de México luego de ser expulsado de Argentina. La Fiscalía General de la República informó que quedó a disposición de la autoridad judicial, mientras continúan las investigaciones en su contra. Y un grupo de pobladores arriesgó sus vidas por llevarse la mercancía de un tráiler volcado en una carretera de México. Sucedió en Saucillo, San Luis Potosí. Decenas de personas subieron a la caja del camión para saquear los productos, sin imaginar el peligro que corrían. Repentinamente, debido al peso, la estructura se reacomodó bruscamente y estuvo a punto de aplastarlos. El momento generó pánico entre los presentes, que corrieron para ponerse a salvo. Al final, solo una mujer resultó lesionada con un golpe en la cabeza. Y a pesar del terremoto de magnitud 7.4 que golpeó el occidente de Colombia y dejó graves daños en regiones cafeteras, la producción del grano no ha resultado afectada directamente. Sin embargo, productores y autoridades aseguran que la mayor amenaza para los cultivos de café en estos momentos es el fenómeno de El Niño.
4: Bueno, la producción como tal no es afectada por el terremoto. La producción va a ser afectada muy posiblemente por el fenómeno del Niño. Pero lo que sí estamos viendo es que se puede generar una emergencia colateral al terremoto y es todas esas familias que perdieron su beneficiadero, que no tienen esa capacidad de transformar, esa transformación primaria que se le hace al café, pues vamos a tener que asistirlos de alguna manera.
0: Este fenómeno podría reducir la cosecha en los próximos meses. Mientras tanto, las exportaciones de café operan con normalidad y avanzan los planes de reconstrucción para miles de familias afectadas por el sismo. Un choque entre dos autos terminó con un estacionamiento casi perfecto. Tras el impacto en una intersección en Sao Paulo, Brasil, uno de los autos perdió el control y terminó entrando a un taller después de golpear la entrada. El carro avanzó hasta quedar entre dos vehículos estacionados sin dañarlos. La asustada conductora logró frenar justo a tiempo. Y es momento de ir a una breve pausa, pero no se despegue, le tenemos más al regresar. La FIFA ya impuso duras sanciones a varios jugadores y a una federación tras los incidentes que marcaron el último mundial. Enseguida los detalles de esta controversia. Además, una serpiente con cáncer recibe tratamiento, incluso la someten a quimioterapia. Ya le contamos si logró vencer a la enfermedad.

por continuar con nosotros. Hoy la FIFA emitió una serie de sanciones para jugadores argentinos y españoles por los sucesos en el pasado mundial. El que llevó la peor parte fue el argentino Leandro Paredes, quien fue sancionado con 10 partidos por los incidentes ocurridos en la final de este certamen entre España y Argentina. También fueron castigados Nahuel Molina con 7 encuentros, Roberto Ayala con 3 y Thiago Almada con 1. Por su parte, el español Gavi recibió una fecha de suspensión. Además, la AFA deberá pagar una importante multa económica por la exhibición de una pancarta sobre las Islas Malvinas durante las semifinales. Y una nueva tendencia se apodera de los jóvenes en Latinoamérica. Este fenómeno se conoce como farmear ahora y gana popularidad entre niños y jóvenes en redes sociales y en las calles. El término tomado de los videojuegos se refiere a proyectar carisma, confianza y estilo para generar admiración. Impulsadas por plataformas como TikTok, ya surgen competencias en países como Argentina, México y Honduras, donde los participantes buscan demostrar quién tiene más aura frente al público. Y fíjense, una serpiente pitón de 15 pies de largo se convirtió en el primer reptil en recibir un tratamiento contra el cáncer. Este reptil, llamado Jodie Foster y residente del zoológico de Chester en Inglaterra, fue diagnosticado con un tumor maligno en la mandíbula. Especialistas removieron parte del hueso afectado y aplicaron electroquimioterapia, una técnica que combina quimioterapia y pulsos eléctricos para atacar las células cancerígenas. Los veterinarios confirmaron que se encuentra libre de cáncer. Y tremendo susto, pero muchas risas también vivieron los aficionados durante un partido de los Mets de Nueva York, cuando un pequeño agujero en el piso comenzó a salir una mano misteriosa. Tras varios segundos de sorpresa, descubrieron que se trataba de un mapache que buscaba cacahuates y restos de comida entre la basura. El curioso visitante rápidamente se robó la atención del público. Al final, los fanáticos pues ya tomaron el momento con humor e incluso compartieron parte de su comida con el simpático animalito. Mientras tanto, un robot humanoide demostró que correr muy rápido no sirve de mucho si no sabes frenar. Esto durante un entrenamiento para los llamados Juegos Olímpicos de Robots en Beijing, China. El humanoide de la compañía Unitree alcanzó 45.6 kilómetros por hora, superando la velocidad máxima registrada por el multicampeón olímpico Usain Bolt. El problema vino al final, no logró detenerse, se estrelló y terminó dañado. Así que, pues la velocidad está ahí, pero todavía poco a poco se necesitan hacer otros cambios para que ya esté al 100% ese robot. Con esto me despido, muchísimas gracias por haberme acompañado. Soy Alexandra Esterjios, nos vemos la próxima.

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1: Abrimos con esta noticia en desarrollo. Un ataque con drones rusos contra un centro comercial en Ucrania dejó 14 personas muertas y al menos 120 heridas. Entre los lesionados hay 29 en estado grave y 5 menores de edad. El presidente Volodymyr Zelensky calificó el ataque como un acto cínico y repugnante. Además, denunció que un segundo drone impactó el mismo lugar minutos después de la primera explosión, agravando la tragedia y dificultando las labores de rescate. Hola, ¿qué tal? Soy Abel Álvarez. Gracias por acompañarme. Estas son otras de las noticias que estamos siguiendo muy de cerca aquí en 24 horas. El presidente Trump elimina sus aranceles para tratar de bajar el precio de la carne de res. Pero ahora bien, ¿cuánto podría ahorrar usted en el supermercado? Le voy a hacer las cuentas. Además, no todos los migrantes deportados a Liberia se bajaron del avión. Algunos terminaron detenidos en otro país de África. Uno de ellos cuenta lo que ocurrió. Les tengo su testimonio. También una tromba marina se convierte en tornado al tocar tierra en Nueva York. Los fuertes vientos destruyeron varias cabañas en un club de playa. Rubén Rocha Moya regresa al gobierno de Sinaloa tras 112 días de licencia. Su retorno genera polémica por la acusación de Estados Unidos que lo vincula con los Chapitos. Comenzamos. Óigame, el precio de la carne de res sigue golpeando el bolsillo de los estadounidenses. Y una de las razones es que hay menos ganado disponible en el país. Ante esta situación, el presidente Donald Trump anunció una medida temporal para aumentar la oferta de carne molida y tratar de bajar los precios. Durante los próximos meses, sí, en los próximos 3 meses, Estados Unidos podrá importar hasta 300.000 toneladas métricas de carne de res sin pagar aranceles. Según Trump, esa carne se vendería un 25% más barato. Pero ahora bien, ¿cuál es el precio que se está pagando hoy? Una libra de carne molida cuesta en promedio $6.80. Si le restamos el 25%, bajaría $5.10.

0: Vamos, es decir, las personas se ahorrarían $1.70 por libra. Vamos a escuchar qué piensan los consumidores de los precios y del anuncio del presidente.
1: Pues no sé, ya ve que este señor es muy variable. Ahorita dice una cosa, pero que sea cierto, quién sabe, ¿verdad? Sí. Pero vamos a estar checando precios donde nos convenga mejor, porque pues está difícil, la vida está difícil. Y cuando es uno nomás el que trabaja en la familia, más difícil.
2: Pues ha aumentado todo, todo está para arriba y el billete sigue igual, abajo. Todo está subiendo, todo está bien caro. Además, ahorita feré unos $100, ya para atrás ya no traigo nada. Ahorita se mete uno al mandadito, luego se gasta los $50, así luego, por la carne y todo eso que agarran carne la gente, luego se gasta el billete.
3: Ya nos limitamos a comer, a quedarnos con ganas de comer un pedazo de carne, porque ya no nos alcanza igual que antes, nos rendía más. Sí, a veces quiere uno una carne asada o algo y no lo piensa uno porque no me alcanzó ya, mejor lleva uno otra cosa más económica.
0: La Casa Blanca todavía no ha dicho de qué países llegará la carne, ni los términos del acuerdo. Trump asegura que la importación busca dar un respiro a los consumidores mientras se recupera el inventario ganadero estadounidense. Hay nuevos detalles sobre los migrantes deportados por Estados Unidos a Liberia. Mira, de los 20 migrantes que viajaban en el primer vuelo, solo 15 se bajaron del avión. Otros 5 se resistieron a bajar. Eran 3 cubanos, un brasileño y una ciudadana de Camerún. Según fuentes citadas por la agencia de noticias Reuters, les dijeron que los regresarían a Estados Unidos, pero el avión terminó en Guinea Ecuatorial. Sí, Guinea Ecuatorial, otro país africano donde están detenidos. En redes sociales circula el testimonio de uno de los cubanos. Vamos a escucharlo.
4: No, nos trajeron ilegalmente, o sea, nos forzaron en Liberia, en África, nos forzaron a quedarnos. Y las autoridades de Liberia, africanas, dijeron que nosotros no nos iban a aceptar. Nos viraron para atrás y nos dijeron que nos iban a llevar para los Estados Unidos. Y entonces el avión paró en un lugar que se llama, en el país se llama Guinea Ecuatorial. La ciudad no sé muy bien cómo se llama ahora mismo. Y nos esperaron como 50 policías y no nos dijeron nada, nomás nos bajaron a todos. Nos enforzaron y había gente con máscara, enmascarado todo el mundo, y nos metieron para una van y nos trajeron hasta un hotel. Estamos aquí secuestrados aquí y no sabemos nada.
0: El migrante identificado como Carlos Rodríguez López dijo que en el grupo viajaban 4 cubanos. Pero eso no es todo. Su esposa también publicó un video en redes sociales denunciando la difícil situación que atraviesa su familia después de la deportación de su esposo. Vamos a verlo.
5: Mi esposo es una persona que cometió delitos en el pasado, que sí pagó por eso, con corte, con cumpliendo con todo lo que le pidió este país. Ninguna persona merece vivir y pasar por esto. Él es un ser humano, él no es un carro o él no es un saco de papa. Yo estoy abogando por él porque de verdad es muy duro lo que está pasando con nuestra familia durante 16 meses. No creo que en un video pueda describir todo lo que hemos sufrido. Tenemos una niña de 9 años, tenemos negocio familiar, vivimos en Estados Unidos hace muchísimos años. Yo soy ciudadana de este país y no puedo creer lo que está pasando con este país, con esta administración, que le están haciendo a los cubanos. No sé dónde está Marco Rubio, qué prometió Donald Trump. Están acabando con este país, con la familia.
0: Ella asegura que su esposo tenía pendiente un recurso de habeas corpus desde noviembre del año pasado, pero que no hubo una decisión judicial antes de que fuera deportado. México le pidió a Estados Unidos que deje de deportar a migrantes mexicanos a terceros países. La Secretaría de Gobernación, o la Secretaría de Gobernación, Rosa Isela Rodríguez, dijo que planteó el tema durante una reunión con el embajador de Estados Unidos, Ronald Johnson. Como le informé en este noticiero, el objetivo de la administración Trump sería dejar a los migrantes lejos de la frontera para que no vuelvan a cruzar. Rosa Isela ya confirmó los países a donde están enviando a los mexicanos. Así lo dijo.
6: Son enviados en esta nueva decisión de Estados Unidos hacia Guatemala, Honduras y también a Costa Rica. Entonces nosotros manifestamos que respetamos las decisiones que tomen en otros países en política migratoria, pero que no compartimos que nuestros connacionales sean trasladados a un tercer país antes de llegar a México.
0: La funcionaria aseguró que el gobierno mexicano puede recibir a sus connacionales en sus aeropuertos o en la frontera norte y pidió a Washington respetar el acuerdo migratorio entre ambos países. También dijo que la migración irregular de mexicanos hacia Estados Unidos ha caído un 96%. Y aunque menos personas están intentando llegar a Estados Unidos, la crisis migratoria no ha desaparecido en México. Cientos de migrantes que se quedaron varados en el sur del país partieron en caravana buscando mejores condiciones de vida en otros estados. Dania Monzón tiene los testimonios.
7: Más de 600 migrantes avanzan a pie por carreteras del sur de México con la intención de dejar atrás Tapachula y llegar a otros estados del centro y norte del país. Son hombres, mujeres y niños que caminan bajo el sol intenso, cargando mochilas, botellas de agua y las pocas pertenencias que les quedan. La caravana llamada Sueños sin Fronteras refleja la crisis humanitaria producto de las deportaciones desde Estados Unidos. Uno de los rostros de esta caravana es el del hondureño José Francisco Díaz, quien vivió 32 años en Estados Unidos antes de ser deportado hace poco más de un mes. Ahora camina con la esperanza de encontrar empleo y algún día volver a reunirse con su familia.
8: Soy de Honduras y hemos decidido, muchos hemos decidido salir aquí porque no tenemos opción de otra manera, como en autobús no podemos viajar. No podemos viajar en combi porque nos paran. Hay mucho peligro para nosotros en combi, autobuses, en líneas grandes de aquí de México.
7: La mayoría de los integrantes de la caravana fueron deportados durante la administración Trump. Otros aseguran que pasaron meses esperando una respuesta a sus solicitudes de asilo en México, enfrentando desempleo, incertidumbre y condiciones de vida cada vez más precarias. Francisco Gómez dice que no puede regresar a Cuba y prefiere esperar una resolución sobre su pedido de asilo en México, pero no en Tapachula, porque dice que ahí las condiciones son inhumanas.
9: Hasta donde los pies me lleven, por ahí para allá menos en Tapachula. Porque esto es una prisión de humanos, lo que hay aquí en Tapachula. No te dejan ir para ningún lado.
7: La policía mexicana vigila el recorrido de la caravana. En los últimos meses, decenas de movilizaciones similares fueron disueltas. Algunas personas consiguen permisos temporales, mientras otras son trasladadas a ciudades del sur. Pero cientos de migrantes siguen en un limbo legal. No pueden regresar a sus países y tampoco reciben una respuesta definitiva para quedarse en México. La mayoría busca un lugar donde empezar de nuevo. Dania Monzón, Noticias Estrella TV.
0: Y fuertes tormentas azotaron el noreste del país, dejando inundaciones repentinas y serios problemas para los conductores. En Nueva York, el agua cubrió calles y autopistas en cuestión de minutos. Varios vehículos quedaron atrapados y algunos conductores tuvieron que subirse a los techos de sus autos para escapar del agua. En parte de Long Island, cayeron casi 3 pulgadas de lluvia. Pero eso no es todo. Frente a la costa de Long Island, ahí en Nueva York, se formó una tromba marina que se convirtió en tornado al tocar tierra. Vamos a ver el momento.
10: It's a tornado. That's really bad. We're filming it come right at me.
11: Oh my God.
10: No, this is real. Okay, guys.
0: El tornado golpeó un club de playa y destruyó varias cabañas a su paso. A pesar de la fuerza de los vientos, no se reportaron heridos. Las autoridades continúan evaluando los daños. Y con esto nos vamos a una pausa, pero no se mueva porque hay más al regresar. Rocha Moya vuelve a gobernar Sinaloa, pero su regreso desató una fuerte polémica. Le tengo las reacciones desde México. En Ceuta comienzan a sepultar a las víctimas del cruce masivo. Muchas tumbas solo están marcadas con números. Un padre intenta salvar a su hijo al borde de un acantilado, pero toda la familia termina cayendo al vacío. Un perrito nadaba agotado en medio del mar. Unos pescadores cambian su rumbo para salvarlo. Tiene que ver el video.

0: Gracias por seguir con nosotros aquí en 24 horas. En México, Rubén Rocha Moya regresó a su cargo de gobernador de Sinaloa en medio de la polémica, tras meses de investigaciones por la acusación de Estados Unidos que presuntamente lo vincula al crimen organizado. Su regreso generó fuertes críticas. Víctor Blázquez tiene las reacciones. Vamos a verlas.
1: Hoy estoy de regreso. Asumo nuevamente la responsabilidad de gobernar y trabajar por Sinaloa y su gente.
2: El gobernador del estado de Sinaloa, Rubén Rocha Moya, regresó a Palacio de Gobierno para retomar sus actividades luego de haber pedido licencia por 112 días. Este es el momento en el que desciende de su camioneta para entrar a la sede del gobierno, caminando. Antes de tomar sus funciones, mencionó un par de palabras.
3: Vengo a tomar posición de nuevo.
2: Allí estaba esta madre buscadora, que se sorprendió al verlo. Después de darle un abrazo, la señora Reinalda Pulido aprovechó para entregarle en propia mano una carpeta con el caso de su hijo.
4: La noticia que nos recibió se le entregó al gobernador. Un portafolio de búsquedas que el colectivo ha realizado sin la comisión de búsqueda.
2: Rubén Rocha Moya pidió licencia para separarse de su cargo luego de que el gobierno de Estados Unidos lo acusara a él y a otros funcionarios de su gobierno de colaborar con los Chapitos, facción del cártel de Sinaloa. La decisión tomada este viernes fue ampliamente criticada.
5: Es un desacato, es un desafío, es una provocación que pudiera interpretarse por el gobierno de los Estados Unidos y que pudiera generar una tensión o mayor presión binacional y que esto se pudiera traducir en mayores presiones económicas, migratorias, arancelarias, comerciales. Y no olvidemos que en septiembre próximo se viene la revisión de la última ronda del T-MEC.
2: A decir de las autoridades mexicanas, no encontraron elementos de prueba en la participación del funcionario en alguna conducta ilícita. Sin embargo, por el caso que sacudió la política, 3 personas de las 10 señaladas por el Departamento de Justicia de Estados Unidos se entregaron al gobierno norteamericano.
6: Pareciera ser que la justicia mexicana, al hacer el análisis y no encontrar elementos, los elementos que tiene la justicia estadounidense no sirven. Yo creo que ese es un gran error.
2: Rocha retomó el lugar central del Consejo de Seguridad Estatal. En una amplia publicación en redes sociales destacó: hoy regreso con la frente limpia y en alto. Mientras que otra, pero de la Secretaría de Gobernación, se lee que la decisión de Rubén Rocha es de carácter personal.
7: El regreso de Rubén Rocha Moya al gobierno de Sinaloa es un pésimo mensaje para las y los mexicanos y para la comunidad internacional. El gobierno mexicano vive una grave crisis.
8: Según datos de la Fiscalía del Distrito Sur de Nueva York, el gobernador Rocha y 9 personas más posiblemente habrían conspirado para llevar a Estados Unidos toneladas de drogas junto con un grupo delictivo que opera en el estado de Sinaloa a cambio de favores políticos y sobornos. En Ciudad de México, Víctor Blázquez, Noticias, Estrella TV.
0: Y en Ceuta comenzaron los entierros de los migrantes que murieron durante el cruce masivo desde Marruecos hacia España. Este viernes 18 hombres fueron sepultados bajo el rito musulmán en tumbas identificadas solo con números. Más de 90 personas murieron durante la crisis migratoria de finales de julio. Organizaciones de derechos humanos piden identificar y repatriar los cuerpos antes de continuar con los entierros. Y una tragedia familiar quedó captada en video en la India. Un joven de 18 años estuvo durante 3 horas al borde de un acantilado, mientras sus padres, vecinos y policías intentaban convencerlo de que no se lanzara. Finalmente, su padre subió para tratar de sujetarlo, pero ambos perdieron el equilibrio y cayeron al vacío. Segundos después, la madre también cayó por el precipicio y los 3 murieron en el lugar. Surgen denuncias contra el gobierno de Daniel Ortega en Nicaragua, acusaciones de desapariciones forzadas, presuntos actos de tortura e incluso instalaciones militares vinculadas a China han encendido las alertas en el sur de la Florida. Galo Arellano, de nuestra cadena hermana NTN 24, tiene la historia desde Miami.
9: Continúan las desapariciones forzadas en Nicaragua. En esta ocasión, el obispo de Estelí, Juan Abelardo Mata, estaría en manos del régimen de Daniel Ortega. Y según lo denunciaron hoy, al menos 30 líderes nicaragüenses y autoridades electas del sur de la Florida podría estar siendo sometido a torturas.
10: Y nadie le ha visto la cara desde entonces. No se sabe si está vivo o muerto. Han circulado un video del obispo hablando sobre que hay que rezar por la iglesia, pero en vez de enviar un video, si es que es un video verídico, lo que deberían de estar es enviando hacia la libertad al obispo de Estelí.
9: En una rueda de prensa también denunciaron que Ortega está muy cerca de concretar con China la instalación de bases militares en suelo nicaragüense. El congresista Carlos Jiménez incluso fue más lejos y pide eliminar el Tratado de Libre Comercio que beneficia al dictador Ortega.
11: Yo creo que el Tratado de Libre Comercio se tiene que eliminar para Nicaragua, no es una democracia. Ya Daniel Ortega, que es el dictador que sabemos muy bien que ha sido el dictador, por lo menos ha dicho que ya enseñó lo que de verdad es, que es un dictador, y por eso eliminó todas las elecciones.
12: Aquí no volverán a haber elecciones.
9: Además, condenaron la cancelación de elecciones en Nicaragua y piden el restablecimiento de elecciones libres y justas.
13: Los nicaragüenses tienen el mismo derecho que todos los pueblos libres del mundo a elegir sus líderes mediante elecciones libres, justas, transparentes y creíbles.
9: Los denunciantes dejaron en claro que Brasil y México son cómplices de la dictadura Ortega Murillo, porque se opusieron a una reunión urgente de ministros de Relaciones Exteriores del hemisferio convocada por la OEA para tomar acciones contra este régimen.
0: Y así nos vamos a otra pausa. Cuando regrese, la pelea en la final del Mundial le sale cara a Argentina. Varios jugadores enfrentan sanciones y multas. Salieron a pescar y terminaron rescatando a un perro en mar abierto. Estaba casi una milla de la costa. Nueva tendencia supera a los teriams en Latinoamérica. ¿Qué son las competencias de farmear aura que inundan las redes sociales? Ya le cuento.

0: La FIFA impuso duras sanciones tras la pelea en la final del Mundial entre Argentina y España. El futbolista argentino Leandro Paredes recibió el castigo más severo, 10 partidos de suspensión y una multa de $90,000. También fueron castigados Nahuel Molina con 7 encuentros, Roberto Ayala con 3 y Thiago Almada con 1. El equipo español, sí, por el equipo español, el jugador Gavi también se perderá un partido. Además, la Asociación de Fútbol Argentino deberá pagar una multa por exhibir una pancarta sobre las Islas Malvinas durante las semifinales. Y una jornada de pesca terminó en un inesperado rescate frente a Isla de Cedros, esto en Baja California, México. Vamos a verlo.
1: Look how far we are from the beach.
0: La tripulación encontró a un perro nadando agotado a casi una milla de la costa y en dirección contraria a tierra firme. Lo subieron a la embarcación, le dieron agua, comida y horas después regresaron al muelle. Allí lograron localizar a su dueño y el perrito finalmente volvió a casa, sano y salvo. Y una nueva tendencia se apodera de los jóvenes en Latinoamérica. El fenómeno de famear aura gana popularidad entre niños y jóvenes en redes sociales y en las calles. El término tomado de los videojuegos se refiere a proyectar carisma, confianza y estilo para generar admiración. Impulsadas por plataformas como TikTok, ya surgen competencias en países como Argentina, México y Honduras, donde los participantes buscan demostrar quién tiene más aura frente al público. ¿Qué tal con esto? Y así vamos llegando al final. Soy Abel Álvarez. Gracias por informarse con nosotros aquí en 24 Horas. Que tenga un buen fin de semana. Nos vemos el lunes.

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1: Hola, ¿qué tal? Bienvenidos a Punto Final, el resumen de las noticias más importantes ocurridas durante esta semana en NTN 24. Les saluda con el gusto de siempre Angélica Trejos. Así comenzamos. Cuenta regresiva para el día de Washington anuncia que desde el lunes impondrá una nueva oleada de sanciones financieras para asfixiar a la dictadura de Teherán. Un informe del Instituto para el Estudio de la Guerra revela que los fundamentalistas ya buscan acuerdos desesperados en la sombra. Ofensiva binacional, autoridades ecuatorianas y tropas de Estados Unidos desplegaron operativos tácticos en Esmeraldas. El objetivo fue desmantelar los cárteles que controlan las zonas más violentas del país suramericano. Venció el ultimátum de senadores demócratas a Marco Rubio para que entregue un informe sobre las violaciones a los derechos humanos en la Venezuela de Delcy Rodríguez. Los legisladores amenazaron con forzar la entrega de los datos usando la ley de asistencia exterior.
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1: Iniciamos con la información. Desde este lunes, Washington impondrá una nueva oleada de sanciones financieras secundarias diseñadas por el Tesoro para asfixiar por completo la economía de la dictadura de Teherán. El secretario Scott Bessent confirmó que la estrategia busca aislar al régimen del sistema bancario global y castigar con dureza a cualquier entidad extranjera o comprador clandestino, principalmente China, que intente auxiliar financieramente a la tiranía. Y atención, que un informe del Instituto para el Estudio de la Guerra revela que los fundamentalistas acorralados y con sus exportaciones de crudo congeladas ya activaron maniobras desesperadas en la sombra mediante rutas de contrabando y bancos clandestinos para intentar evitar el colapso.
2: Irán no exporta petróleo actualmente, según el gobernador del Banco Central iraní Abdol Nasser Hemati. Hemati admitió que Irán enfrenta escasez de reservas de divisas, creciente desempleo juvenil y costos de reconstrucción. Irán busca invertir en rutas y destinos alternativos para sus exportaciones de petróleo con el fin de aliviar esta presión económica. Irán firmó un acuerdo para exportar petróleo a Tayikistán el 15 de agosto. Hemati también afirmó que abogó por la creación de corredores financieros que generen independencia de los sistemas financieros controlados por Occidente en conversaciones recientes con socios de los BRICS.

0: lo que indica el interés de Irán en diversificar sus asociaciones económicas fuera de la región.
1: Emiratos Árabes Unidos respaldará la presión económica contra Irán mediante nuevas restricciones comerciales y financieras paralelas a las medidas de Washington. Según el Instituto para el Estudio de Guerra, esa decisión responde a los recientes ataques del régimen contra objetivos marítimos vinculados a las fuerzas de defensa de Arabia Saudita. La medida representa un duro golpe para Teherán, ya que Abu Dhabi figura como uno de sus principales socios comerciales y su mayor canal de entrada de mercancías. La estrategia funcionará de forma gradual, comenzando con la restricción inmediata de los flujos de carga para asfixiar progresivamente las operaciones financieras de la dictadura.
0: El 19 de agosto, los Emiratos Árabes Unidos anunciaron que cortarían todas las transacciones comerciales y financieras con Irán tras los recientes ataques con misiles iraníes contra objetivos marítimos emiratíes. Los Emiratos Árabes planean reducir gradualmente su participación comercial y financiera con Irán mediante la adopción de medidas iniciales para restringir los flujos de carga y comercio. Los Emiratos Árabes son un importante socio comercial de Irán y las importaciones emiratíes representan casi un tercio de las importaciones iraníes, incluidos los bienes básicos. Sin embargo, según fuentes no especificadas, los Emiratos Árabes desean preservar los canales diplomáticos en caso de que la campaña de presión económica de Estados Unidos fracase.
1: Pues más temprano, el presidente del régimen afirmó que ha llegado el momento de poner fin al conflicto y sostuvo que Teherán actúa desde una posición de fuerza. Las negociaciones con Washington permanecen en suspenso. El régimen iraní mantiene secuestrado el bloqueo del Estrecho de Hormuz, mientras la Marina de Estados Unidos responde con un bloqueo a los puertos iraníes. Los rebeldes hutíes en Yemen, aliados al régimen iraní, intensifican sus acciones militares en medio de la creciente tensión en la región. La milicia, considerada grupo terrorista por Estados Unidos e Israel, difundió este viernes imágenes aéreas en las que aparecen explosiones y lanzamientos de municiones contra supuestos objetivos militares de Arabia Saudita en territorio yemení. La difusión de estas imágenes vuelve a poner en evidencia la amenaza que representa este grupo respaldado por Teherán para la estabilidad de Medio Oriente. Primeros ejercicios militares a bordo del USS George Washington en Medio Oriente. Marineros ya realizan operaciones de vuelo nocturnas mientras la imponente nave avanza por el mar Arábigo. Las maniobras permiten a la tripulación mantener activas las capacidades de combate y operación aérea del portaaviones, incluso durante horas de la noche. El portaaviones llegó en las últimas horas a Medio Oriente para asumir el relevo del USS Abraham Lincoln, buque que ya inició su retorno hacia San Diego, en California, tras un prolongado e histórico despliegue de casi 9 meses en la zona del conflicto contra el régimen iraní. Muy bien, hacemos nuestra primera pausa para comerciales. Esto es Punto Final. Sigan con nosotros. En minutos volvemos con más resumen de noticias de NTN 24.
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1: Washington intensifica su ofensiva contra el narcotráfico y el crimen organizado en el hemisferio mediante un contundente paquete de sanciones dirigido a redes criminales en México y Ecuador. El Departamento del Tesoro impuso sanciones a una peligrosa red de tráfico de cocaína que opera desde la región de Manta, esto en Ecuador, y envía droga hacia México con destino a Estados Unidos. Incluidos en la lista OFAC, 15 objetivos relacionados con las bandas criminales ecuatorianas de los Lobos y los Choneros, organizaciones designadas como terroristas por la Casa Blanca. En su dictamen, las autoridades alertaron sobre una creciente convergencia entre las bandas criminales más violentas de Ecuador y los poderosos cárteles mexicanos de Sinaloa y Jalisco Nueva Generación. La red utilizaba compañías pesqueras legítimas como fachada. Por ello, la medida federal ordenó el bloqueo inmediato de bienes bajo jurisdicción de Estados Unidos y la inmovilización de 10 embarcaciones pesqueras utilizadas para transportar los cargamentos ilícitos a través del Océano Pacífico.
2: Bajo el liderazgo del presidente Trump, el Tesoro está apuntando implacablemente a las redes narcoterroristas que se benefician de envenenar a los estadounidenses. Trabajando junto a nuestros socios encargados de hacer cumplir la ley, continuaremos interrumpiendo las operaciones de tráfico de drogas de los cárteles y protegiendo nuestras fronteras.
1: En el anuncio de las sanciones contra las dos bandas más peligrosas del narcotráfico en Ecuador, el Departamento del Tesoro incluyó un mapa de las rutas utilizadas por los capos para comercializar cocaína con los cárteles mexicanos. Empieza en la región de Manta, en el norte de Ecuador, cerca de la frontera con Colombia. Tiene una segunda estación en alta mar, en medio del Océano Pacífico, donde las embarcaciones son reabastecidas de combustible y sus ocupantes reciben alimentos o hacen el traslado de los cargamentos para seguir con destino a México, utilizando lanchas de alta velocidad. Las mismas que han venido siendo bombardeadas por el Comando Sur desde el año pasado. La tercera parada, en el sur de México, donde contactan con emisarios del cartel de Sinaloa y del cartel Jalisco Nueva Generación, quienes asumen el transporte de la cocaína hasta Estados Unidos. Tras meses de seguimiento estratégico, el gobierno de Estados Unidos trazó la línea que conecta a las bandas criminales ecuatorianas Los Lobos y Los Choneros con los cárteles mexicanos de Sinaloa y Jalisco Nueva Generación. Las cuatro organizaciones están catalogadas formalmente como terroristas por Washington. Miren, las sanciones individuales están dirigidas a los cabecillas del llamado Clan de los Meros, varios integrantes de un grupo familiar señalado por Estados Unidos de controlar la empresa pesquera Arcas de Noé, que es fachada para el tráfico de cocaína de los Lobos y los Choneros. Son ellos

0: Alfonso Mero Mero, de 81 años, originario de Manabí, señalado jefe del clan. Sus hijos, se los contamos, Robert Alfonso Mero Arcentales y Edward Alexis Mero Arcentales, a quienes Estados Unidos acusa del contrabando de miles de kilogramos de cocaína desde América del Sur a México y también de proporcionar servicios de reabastecimiento de combustible a embarcaciones rápidas utilizadas para transportar cocaína a través del Pacífico, en coordinación con los choneros. Entre otros, también fue sancionado Byron Aldino Mero Bermelo, señalado por Estados Unidos de coordinar el reabastecimiento de combustible de los buques cargados de cocaína en ruta a México. El Comando Sur, la unidad de las fuerzas militares de Estados Unidos, viene luchando contra los carteles de la droga en América Latina, eso ya lo hemos contado. Respaldó las sanciones del Departamento del Tesoro contra los socios de las bandas ecuatorianas de los Lobos y los Choneros, como se los contaba hace un segundo. Aquí el pronunciamiento del general Francis Donovan, comandante del Comando Sur. Escuche.
1: El Comando Sur de Estados Unidos elogia al Departamento del Tesoro por sancionar a dos de los cárteles más violentos de Ecuador, los Choneros y los Lobos, así como a individuos que operan bajo la apariencia de empresas pesqueras legítimas. Al continuar aplicando una fricción sistémica total, estamos negando ingresos a los narcoterroristas y desmantelando los cárteles de drogas que amenazan la seguridad, la protección y la soberanía del hemisferio occidental.
0: Bueno, pues mientras tanto, fuerzas de Estados Unidos mantienen operaciones militares contra el narcotráfico en el norte de Ecuador, en la provincia de Esmeraldas, cerca a la frontera con Colombia. Las operaciones hacen parte del acuerdo del Escudo de las Américas, coalición antidrogas integrada por una veintena de países de América Latina y el Caribe, liderada por el presidente Donald Trump. El presidente Daniel Noboa intenta reducir el crimen con una política de mano dura desde que llegó a la presidencia en el año 2023. Su gobierno publicó esta semana un decreto que permite a los militares de Estados Unidos estar en su suelo, allí en Ecuador, hasta 180 días sin visa y les da inmunidad migratoria.
2: Quienes, de acuerdo a las reglas, de acuerdo a los convenios, ya el ejército de los Estados Unidos, el gobierno de los Estados Unidos y el gobierno ecuatoriano estamos trabajando en conjunto en la lucha contra el narcoterrorismo. Lo importante es que estamos ya realizando actividades de planificación a fin de que ya comencemos a erradicar a estas bandas de narcoterroristas, a la gente que está dedicada a la minería ilegal. Creo que nos vamos a sentir más seguros con el apoyo de los Estados Unidos, con el apoyo de las Fuerzas Armadas nuestras, nuestra Policía Nacional, vamos a trabajar en equipo.
0: Avanzamos con más de ese tema. Miren, la zona costera de la provincia de Esmeraldas enfrenta una grave situación de inseguridad marcada por asesinatos, secuestros y extorsiones atribuidos a grupos vinculados al narcotráfico que utilizan los puertos del Pacífico para el envío de drogas hacia Estados Unidos y Europa. Esmeraldas limita al norte con el departamento de Nariño, esto en Colombia. La principal frontera entre ambos territorios está delimitada por la zona del río Matajé, con una conexión fronteriza que involucra principalmente al cantón ecuatoriano de San Lorenzo y al municipio colombiano de Tumaco. En la provincia de Esmeraldas operan varias estructuras criminales. Entre las principales identificadas figuran los tiguerones. Mantienen presencia en distintos sectores de Esmeraldas y, según la policía, han sido vinculados con actividades delictivas como extorsiones, secuestros y homicidios. Durante julio de 2026, la policía ejecutó varios operativos dirigidos contra presuntos integrantes de esta organización. También les hablamos de los Lobos. Registran presencia en diferentes zonas de la provincia. La policía ha identificado a presuntos integrantes y cabecillas de esta estructura en sectores como La Tolita, relacionándolo con diversos hechos de violencia y actividades delictivas. También hacen presencia en esta zona. Los Choneros cuentan igualmente con presencia en esta provincia. La policía reportó operativos contra presuntos miembros de esa organización en el cantón Quinindé, quienes fueron relacionados con casos de extorsión, robo y otros delitos. Bueno, momento de la pausa para comerciales. Sigan con nosotros. En minutos volvemos con más. Esto es Punto Final.
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1: Regresamos con más noticias. Venció el plazo que varios senadores demócratas le impusieron al secretario de Estado Marco Rubio para que presente un informe especial sobre la situación de los derechos humanos en Venezuela desde la asunción de Delcy Rodríguez. Hace semanas los legisladores enviaron una carta revisada por este canal en la que exigen respuestas detalladas. Piden a Marco Rubio que explique a través de dicho informe si sigue habiendo abusos y violaciones a los derechos humanos por parte del régimen tras la captura de Nicolás Maduro. Advierten que si no hay respuesta, recurrirán a la Ley de Asistencia Exterior para obligar a que se entregue la información. Hasta el momento, el Departamento de Estado no ha publicado ese reporte solicitado. En la misiva a la

0: que este canal tuvo acceso en primicia. Los senadores no solo exigen al secretario Marco Rubio que publique el correspondiente informe sobre los derechos humanos en Venezuela, también le piden que haga una evaluación exhaustiva de posibles abusos por parte de Delcy Rodríguez. Sostienen que la jefe encargada del régimen sigue violando hoy en día los derechos humanos de los venezolanos. Por eso instan a la diplomacia norteamericana a imponer sanciones sujetas a los avances democráticos, sanciones que solo sean levantadas en caso de que el país avance realmente hacia una convocatoria electoral real. Otro punto clave: que las ayudas de Washington a Caracas no sean utilizadas para financiar la represión del Rodrigato y de Diosdado Cabello.
1: Estos abusos, que existían durante el mandato de Nicolás Maduro, no han disminuido a pesar de la significativa intervención y el control que el gobierno de Estados Unidos ejerce sobre los asuntos venezolanos, ni tras la sustitución de Maduro por la presidenta interina Delcy Rodríguez. Si el Departamento de Estado se negara a abordar las violaciones de derechos humanos, consideraremos utilizar todos los mecanismos disponibles para exigir dicho informe, incluida la Ley de Asistencia Exterior.
0: Los legisladores están presionando para que el Departamento de Estado publique el informe sobre derechos humanos en Venezuela dentro del plazo que venció esta semana. También han criticado en su escrito los elogios públicos que el presidente Donald Trump ha dedicado en reiteradas ocasiones a Delcy Rodríguez. Dicen que respaldar a Delcy Rodríguez, como lo ha hecho Trump, es sinónimo de respaldar también sus violaciones a los derechos humanos. Además, se exigen garantías al gobierno norteamericano para que el dinero que empieza a fluir en Venezuela no pueda beneficiar en ningún caso al régimen.
1: El continuo apoyo de Estados Unidos a Rodríguez, a pesar de su permanencia en el poder de forma extraconstitucional, es un respaldo implícito a la violación de los derechos políticos de los venezolanos por parte de su régimen. Es fundamental que el Departamento de Estado garantice que ninguna financiación de asistencia exterior de Estados Unidos, incluida la asistencia de seguridad o económica, contribuya a las violaciones de derechos humanos que comete rutinariamente el régimen venezolano.
0: Y es que miren, a través de la carta revisada por un equipo periodístico de NTN24, los senadores también plantean una serie de preguntas concretas a Marco Rubio. Son estas, se las mostramos. ¿Ha habido cambios reales en la situación de los derechos humanos en Venezuela desde el 3 de enero tras la captura de Nicolás Maduro? ¿Se ha revisado información sobre posibles violaciones graves? ¿Hay riesgo de que la ayuda de Estados Unidos financie la represión? Y es que en entrevista con esta casa periodística, el ex jefe de la sección política de la Embajada de Estados Unidos en Caracas, uno de los hombres que mejor saben de cómo funciona la diplomacia entre ambos países, Brian Naranjo, aseguró que el informe sobre derechos humanos en Venezuela exigido por el Departamento de Estado depende de la Oficina de Asuntos del Hemisferio Occidental. En los últimos días, el jefe de esta oficina ha cambiado. Ya no es el veterano Michael Sokak, que le ha dirigido hasta ahora, sino el recién nombrado Juan Pablo Segura. Naranjo asegura que este informe depende en ese momento de Segura y que es una de las primeras pruebas de fuego a las que se enfrenta el nuevo alto funcionario.
2: Hay una consolidación de punto de vista en el Congreso que tiene muchas preguntas muy serias en cómo la administración de Trump quiere avanzar con la democracia y respetos para derechos humanos y imperio de la ley. Es posible que en noviembre ambas cámaras de nuestro Congreso va a cambiar de mano, pasando de los republicanos a los demócratas. Entonces, en 6 meses, es posible que el señor Segura se encuentre en una situación doméstica políticamente completamente diferente de lo que tienen hoy en día. Entonces, ¿cómo él maneja esta cuestión? Va a ser sumamente importante por cómo él va a establecer su relación con nuestro Congreso.
0: Avanzamos con más noticias de la semana. Dirigentes sindicales denuncian que el aparato represivo y judicial en Venezuela continúa activo contra quienes disienten del régimen. La denuncia surge luego de que este miércoles fuera citado ante un tribunal un dirigente estudiantil aliado de la coalición sindical, acusado por varios delitos que supuestamente habría cometido durante una marcha el pasado 9 de abril. Los dirigentes califican el caso como preocupante, ya que hasta ahora el joven no había sido detenido ni notificado de que existiera una investigación en su contra. Sin embargo, ahora enfrenta una imputación y el inicio de un proceso judicial.
3: En Venezuela continúa en absoluta vigencia el sistema represivo del régimen y también las leyes que permiten acusar y enjuiciar a la disidencia política. Así lo han denunciado desde la coalición sindical luego de que este miércoles fuera citado a un tribunal el dirigente estudiantil Alexander Rodríguez, quien forma parte de esta coalición. Rodríguez estaría siendo imputado por los delitos de ultraje al funcionario público, fuga de detenido y resistencia a la autoridad, con base en presuntos hechos violentos que habrían ocurrido durante la marcha del pasado 9 de abril en Caracas, en la que esta coalición intentó llegar hasta el Palacio de Miraflores y fue reprimida por funcionarios policiales.
4: Lo que está ocurriendo con Alexander es que sigue el sistema represivo. Mira, los policías que están inculpando a Alexander, lo están inculpando y que desobediencia a la autoridad.
3: Advierten desde esta organización sindical que este es un patrón que se ha repetido en otras oportunidades, cuando han intentado acusar a una persona para responsabilizar a otros por presuntos delitos.
4: Este es el mismo libreto. Agarran a unos policías y le dicen, tú vas a inculpar al muchacho de esto, de esto, de esto y lo otro. Ese es el libreto que yo tenía.
3: La esposa del dirigente estudiantil denunció que esta acusación es una irregularidad y advirtió fallas en el debido proceso. Indica que se trata de una retaliación política. Señaló además que cuando se presentaron ante los tribunales llevaban abogados de confianza, pero no les permitieron juramentarse y les impusieron un abogado público.
5: Cuando subió a tribunales le dijeron que tenía que declararse culpable si no se iba a juicio.
3: Y es que desde esta coalición sindical señalan que son absolutamente infundados los hechos por los que se estaría acusando al dirigente estudiantil. Señalan que han continuado trabajando tras esa protesta del mes de abril, en la que presuntamente habrían ocurrido estas irregularidades, sin que él fuera detenido o se le indicara que estaba siendo investigado.
6: A él lo están acusando a partir del 10 de abril, o sea, un día después de la marcha que fuimos nosotros a Miraflores. Pero ese muchacho siempre ha estado con nosotros en las protestas en la calle.
3: Al mismo tiempo, desde hace varias semanas, en diversas organizaciones de derechos humanos, han señalado y advertido que se puede hablar de transformación judicial, pero que esta no se vuelve real hasta que se desmonta el sistema represivo.
7: Es decir, tenemos que dar actos, gestos, acciones concretas de que estamos avanzando hacia un proceso de reconstrucción institucional.
8: No solamente presos políticos en las cárceles, sino también diferentes leyes y normativas que impiden el libre ejercicio de la participación, incluyendo las dificultades para el acceso a la información en estos momentos.
9: Desde Caracas, Luis Alejandro Laya, para NTN 24.
0: Momento de la pausa para comerciales, sigan con nosotros. Volvemos con más información en tan solo segundos.
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1: Gracias a ustedes por continuar con nosotros. Mientras en Nicaragua el régimen de Daniel Ortega y Rosario Murillo profundiza el cierre de los espacios democráticos, desde el sur de la Florida crecen las voces que exigen una respuesta más contundente. Líderes comunitarios y funcionarios electos denunciaron hoy nuevas acciones de la dictadura nicaragüense y pidieron mayores medidas frente a la situación que atraviesa el país.
2: Continúan las desapariciones forzadas en Nicaragua. En esta ocasión, el obispo de Estelí, Juan Abelardo Mata, estaría en manos del régimen de Daniel Ortega y, según lo denunciaron hoy, al menos 30 líderes nicaragüenses y autoridades electas del sur de la Florida podría estar siendo sometido a torturas.
3: Y nadie le ha visto la cara desde entonces. No se sabe si está vivo o muerto. Han circulado un video del obispo hablando sobre que hay que rezar por la iglesia, pero en vez de enviar un video, si es que es un video verídico, lo que deberían de estar es enviando hacia la libertad al obispo de Estelí.
2: En una rueda de prensa también denunciaron que Ortega está muy cerca de concretar con China la instalación de bases militares en suelo nicaragüense.
3: La presencia de China en Nicaragua es tan importante porque el gobierno de Nicaragua le ha dado a los chinos propiedades confiscadas de un 10 a 15% para que los chinos puedan tener derechos a los minerales. Todos son terrenos, términos generales, la mayoría son en la zona agrícola. Pero no solo están expropiando los derechos minerales que estaban en manos privadas, pero es que también los chinos están estableciendo bases militares.
2: El congresista Carlos Jiménez incluso fue más lejos y pide eliminar el Tratado de Libre Comercio que beneficia al dictador Ortega.
4: Yo creo que el Tratado de Libre Comercio se tiene que eliminar para Nicaragua, no es una democracia. Ya Daniel Ortega, que es el dictador que sabemos muy bien que ha sido, el dictador ha por lo menos ha dicho que ya enseñó lo que de verdad es, que es un dictador, y por eso eliminó todas las elecciones.
5: Aquí no volverán a haber elecciones.
2: Además, condenaron la cancelación de elecciones en Nicaragua y piden el restablecimiento de elecciones libres y justas.
6: Los nicaragüenses tienen el mismo derecho que todos los pueblos libres del mundo a elegir sus líderes mediante elecciones libres, justas, transparentes y creíbles. El voto es la voz del pueblo. No podemos quedarnos callados con la acción.

0: criminal del dictador comunista Daniel Ortega en cancelar las elecciones en Nicaragua, como lo hizo en el régimen castrista en nuestra Cuba.
1: Los denunciantes dejaron en claro que Brasil y México son cómplices de la dictadura Ortega Murillo, porque se opusieron a una reunión urgente de ministros de Relaciones Exteriores del hemisferio convocada por la OEA para tomar acciones contra este régimen.
2: Y en medio de este escenario, la mirada también está puesta sobre la respuesta de la comunidad internacional. Los denunciantes insisten en que el caso de Nicaragua no puede seguir pasando desapercibido. Esta es la información que les tengo. Soy Galo Arellano, reportando desde Miami para NTN 24.
3: Muy bien, avanzamos. En esta emisión de Punto Final también les contamos que el FBI, en el estado de Nueva York, arrestó a una mujer por planear un ataque inspirado en el autodenominado Estado Islámico contra el edificio del Capitolio Estatal en Albany. Jessica Bowie, de 35 años, fue acusada de planear la instalación de un artefacto explosivo en el Capitolio Estatal con la intención de matar a funcionarios públicos y destruir la mayor parte posible del edificio antes de huir a territorio controlado por ISIS en Siria. El Departamento de Justicia señaló que fue vista visitando los terrenos del Capitolio Estatal y tomando fotografías del edificio, y había celebrado en Internet los ataques terroristas del 11 de septiembre de 2001. Tras el arresto de esa mujer, la gobernadora de Nueva York declaró que el Estado había tomado medidas para reforzar la seguridad en el Capitolio y en todas las dependencias gubernamentales.
4: That foreign terrorist organization is ISIS.
5: ISIS es tal vez una de las organizaciones más despiadadas y empeñadas en asesinar a estadounidenses, destruir nuestra democracia y alterar nuestro propio modo de vida. Según se alega en la denuncia, la señora Bowie juró lealtad a ISIS mediante múltiples grabaciones de audio, tanto en inglés como en árabe. Expresó claramente su deseo de perpetrar un ataque en el Capitolio del Estado de Nueva York. Con sus propias palabras, tal como se recoge en la denuncia penal, dijo: quiero destruir la mayor parte posible del edificio y matar a los senadores mientras están reunidos. También quiero que pierdan muchos documentos importantes. La denuncia sostiene que ella gestionó la fabricación de un artefacto explosivo para llevar a cabo este ataque, llegando incluso a comprar personalmente varios de los materiales necesarios. Realizó labores de vigilancia en el Capitolio en al menos 5 ocasiones, tomando docenas de fotografías. Solicitó un arma de fuego que pretendía utilizar contra cualquier agente del orden que intentara detenerla.
3: Seguimos en el estado de Nueva York. Las autoridades mantuvieron alertas por inundaciones repentinas luego de las fuertes lluvias que azotaron la región durante la noche del pasado jueves. Un video grabado por un testigo muestra agua filtrándose desde el techo de una estación del metro de Nueva York y cayendo sobre los andenes. Los pasajeros tuvieron que sortear los charcos. La Oficina de Gestión de Emergencias de la Ciudad de Nueva York emitió un aviso de viaje y pidió a los neoyorquinos mantenerse preparados ante más inundaciones y afectaciones significativas en el transporte. Una tromba marina que posteriormente evolucionó en tornado se formó frente al Atlantic Beach en Nueva York, causando daños en la zona costera de Long Island. Este video muestra la formación del fenómeno cerca de la orilla antes de disiparse poco después de alcanzar tierra firme. Los fuertes vientos provocaron daños en un club de playa de la zona, desprendieron parte de la infraestructura y destruyeron varias cabañas. Un video difundido en redes sociales y grabado en Pensilvania mostró escombros esparcidos fuera de una escuela secundaria tras el paso de una fuerte tormenta por el centro del estado. Medios locales informaron que los fuertes vientos que acompañaron el fenómeno causaron daños considerables en algunas secciones de un centro educativo. Ninguna persona, por fortuna, resultó herida. Y precisamente imágenes satelitales captaron las fuertes tormentas que azotaron en las últimas horas la costa este de Estados Unidos. Un video en cámara rápida del Instituto Cooperativo de Investigación Atmosférica de la Universidad Estatal de Colorado y la Administración Nacional Oceánica y Atmosférica mostró el enorme sistema meteorológico desplazándose por la costa este de Estados Unidos y los intensos relámpagos sobre la región. Avanzamos con más noticias. La fiebre de la IndyCar conquista a Washington, la capital de Estados Unidos, está lista para vivir un fin de semana histórico con el Gran Premio Libertad 250, que llevará por primera vez la emoción de la categoría reina del automovilismo a la explanada nacional. El contraste será impactante. Autos capaces de superar las 200 millas por hora recorriendo las mismas avenidas por las que habitualmente transitan vehículos y turistas. El trazado tendrá 147 vueltas y una distancia total de 250 millas en una carrera que podría extenderse por cerca de 3 horas. El evento forma parte de las celebraciones de los 250 años de la independencia de Estados Unidos, impulsada por el presidente Donald Trump. Con esta información nos vamos a la pausa para comerciales. Sigan con nosotros. Ya volvemos con más resumen de noticias. Esto es Punto Final.
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1: Seguimos con más noticias. Agentes de inteligencia del régimen de Cuba se infiltraron para vigilar e impedir deserciones entre los atletas de la delegación que viajó a los Juegos Centroamericanos y del Caribe en Santo Domingo. La investigación fue publicada por el diario Libre una semana después de que el gobierno de República Dominicana expulsara a 9 de sus miembros de la Embajada de Cuba.
2: Un evento deportivo en República Dominicana sirvió como escenario para que el régimen castrista vigilara y persiguiera a deportistas intentando impedir la fuga de talentos. Así lo reveló una investigación del diario Libre, que tras semanas de recopilar información logró establecer que agentes de la seguridad cubana se infiltraron en varias de las instalaciones de los Juegos Centroamericanos y del Caribe en Santo Domingo, que tuvieron lugar entre el 26 de julio y el 8 de agosto. Utilizando uniformes correspondientes a atletas de otros países, los agentes lograban acercarse a los deportistas que mantenían bajo vigilancia sin despertar sospechas. Sin embargo, organismos de seguridad dominicanos lograron identificar la situación durante una competencia bajo techo en el Parque del Este cuando varios deportistas eran acosados mientras intentaban abandonar el grupo. Tras la primera alerta se identificaron situaciones similares en otros escenarios, por lo que se dispuso un protocolo especial de seguridad ante lo que fue considerado una injerencia por parte del régimen. Acreditaciones revisadas y cotejadas con la base de datos del evento, que reunió a más de 7.000 atletas y 3.000 técnicos y miembros de delegaciones, dio como resultado ciudadanos cubanos no inscritos que luego fueron retirados de las instalaciones. La denuncia del diario Libre se conoce justo cuando el gobierno de Luis Abinader ordenó la expulsión de su territorio de 9 diplomáticos cubanos y sus familiares.
3: El Ministerio de Relaciones Exteriores informa que el gobierno dominicano solicitó formalmente a la Embajada de Cuba en el país el retiro de 9 miembros de su misión diplomática y sus familiares, concediendo un plazo de 7 días para tales fines. La medida se inscribe en las facultades que el derecho internacional reconoce al Estado receptor y en las disposiciones pertinentes de la Convención de Viena sobre Relaciones Diplomáticas, de la cual República Dominicana es Estado parte.
2: Hecho que el pasado domingo se concretó cuando la prensa local reportó la salida de un vuelo comercial hacia La Habana con los 10 funcionarios del régimen, incluido el embajador Ángel Arzuaga Reyes. La persecución a los atletas, según la prensa local, habría sido el motivo de su salida. Y es que la vigilancia de los atletas cubanos es un fenómeno que desde hace años afecta al deporte de la isla, pues ante las difíciles condiciones, quienes conforman las delegaciones oficiales deportivas aprovechan competencias y concentraciones en el extranjero para no regresar a territorio cubano. Tras los Juegos Centroamericanos en Santo Domingo, se conoce de 5 deportistas cubanos que abandonaron la delegación. El primero fue Moisés David Torres, portero del equipo de hockey sobre césped, quien lo hizo el 24 de julio, el mismo día de la inauguración del certamen regional.
1: Cuba es una amenaza para la seguridad nacional de Estados Unidos, ubicada a apenas 145 kilómetros de Florida, advierte un nuevo informe del Instituto de Políticas titulado La dictadura de al lado. El documento entrega 12 recomendaciones al presidente Donald Trump para incrementar la presión en contra del régimen castrista. Entre ellas, aconsejan al Pentágono de establecer presencia militar permanente en el Caribe como medida para hacer frente al régimen castrista ante las peligrosas alianzas de la dictadura con China, Rusia e Irán.
4: Estados Unidos debería restablecer una presencia militar permanente en el Caribe. El Departamento de Guerra debería asignar administrativamente fuerzas navales de la Guardia Costera, de inteligencia, aéreas, cibernéticas y de operaciones especiales al Comando Sur de Estados Unidos de forma permanente, en lugar de depender de despliegues temporales de otros comandos combatientes. Los desafíos actuales demuestran que Estados Unidos necesita una presencia militar permanente en el Caribe capaz de monitorear la actividad originada en Cuba o que transite por ella, rastrear la actividad china y rusa, desarticular el narcotráfico, proteger las rutas marítimas y aeroespaciales hacia el territorio nacional, responder rápidamente a las crisis regionales y disuadir a potencias hostiles de expandir su presencia militar y de inteligencia cerca de Estados Unidos.
1: La preocupación más concreta del informe es China, Rusia e Irán y su influencia en la isla. En cuanto a China, un análisis del Centro de Estudios Estratégicos e Internacionales del 18 de junio de este año encontró actividad china continua en territorio cubano con capacidad para apoyar la recolección de inteligencia de señales. El CSIS dice haber identificado posibles vínculos con Beijing en 4 de estos sitios. En cuanto a Rusia,

0: Un cable del Departamento de Estado citado por Reuters el 5 de octubre de 2025 estimó que hay entre 1.000 y 5.000 cubanos combatiendo en Ucrania junto a las fuerzas rusas, algo que la dictadura niega. Aún así, Ucrania cerró su embajada en La Habana en octubre de 2025 y su cancillería acusó a la dictadura cubana de no actuar frente al reclutamiento ruso de sus ciudadanos. También califica a Moscú y La Habana como socios íntimos.
1: China y Rusia son dos de los principados aliados que siguen ayudando a mantener al régimen cubano en su lugar. También estaba presente ahí Venezuela, que desde la captura de Nicolás Maduro el 3 de enero de este año ya no está pisando tan fuerte, pero China y Rusia siguen ofreciéndole apoyo económico, político, de seguridad, y Cuba, por supuesto, les ofrece algo en retorno para ellos tiene un enorme valor, que es acceso, influencia a solo 90 millas de los Estados Unidos. Pero lo que sabemos es que China ha aumentado su presencia económica y también tecnológica en la isla y hay una preocupación muy seria por su actividad de inteligencia y vigilancia. Y Rusia, por supuesto, sigue manteniendo una relación política, económica, militar y de seguridad muy, muy estrecha con La Habana. Y ese es precisamente el problema. Cuba puede que esté atravesando una crisis económica muy terrible, con apagones, que no hay luz, no hay agua, pero sigue teniendo algo que China y Rusia quieren, que es su ubicación.
0: Estados Unidos y Canadá terminaron sin acuerdo sus negociaciones comerciales en medio de una nueva escalada de tensión por los aranceles. Al regresar, les contamos qué respondieron y cómo va este proceso. Sigan con nosotros, esto es Punto Final.
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0: Por su parte, suspendió las negociaciones y advierte que responderá dólar por dólar. La decisión llega tras 3 días de conversaciones en Washington y eleva nuevamente la tensión comercial entre los dos socios comerciales.
1: Nuestro gobierno comprendió antes que muchos que Estados Unidos transformaría todas sus relaciones comerciales, que impondría una serie de aranceles a sus aliados más cercanos y que utilizaría la integración económica como arma. Nos dimos cuenta de que a veces su firma estaba escrita a lápiz. Había algunas cosas que no estábamos dispuestos a hacer, no estábamos dispuestos a poner en peligro la soberanía de Canadá ni a socavar nuestras industrias clave.
0: Avanzamos. El presidente de Brasil, Luis Ignacio Lula da Silva, reclamó a Donald Trump por los nuevos aranceles estadounidenses. Durante una conversación telefónica de más de una hora, Lula calificó de infundados los argumentos de Washington y dijo que las medidas perjudican a ambos países. Brasil ya activó mecanismos de represalia comercial, mientras Trump mantiene su presión para obtener concesiones de sus socios y corregir lo que su administración considera desequilibrios comerciales. Muy bien, así nos despedimos de Punto Final, una semana de noticias de NTN 24. Ustedes, como siempre, gracias por su compañía. Hasta la próxima.

0: El mal clima sorprende a millones de residentes de la costa este del país. En Nueva York, la presencia de tornados provoca susto y estaciones del metro experimentan molestias por las lluvias. Otro estado presenta una propuesta para proteger a los niños de las plataformas sociales. Quieren regular los algoritmos que buscan mantenerlos enganchados y desarrollar una posible adicción. Parte una nueva caravana de inmigrantes desde el sur de México. La llaman Sueños sin Fronteras. Muchos de ellos fueron deportados, pero dicen que regresar a sus países de origen no es una opción. Regresa el gobernador de Sinaloa, Rubén Rocha Moya, anuncia que retoma el mando del estado y asegura que no le encontraron vínculos con el cártel de Sinaloa. La FIFA anuncia sanciones para jugadores argentinos y españoles. Las peleas en la final del fútbol les costarán varias fechas. Un jugador argentino no verá acción por varias semanas. Así iniciamos un noticiero 24 horas. Muy buenas tardes, bienvenidos a esta emisión de Noticias 24 Horas. Les informa con mucho gusto Alexandra Stergios. Gracias por acompañarnos. Iniciamos con el mal clima en el noreste del país. Una columna de agua marina que se formó frente a la costa de Long Island y se convirtió en tornado al tocar tierra. Este fenómeno sucedió en Atlantic Beach y Nueva York y ocasionó daños en un club de playa donde los fuertes vientos arrancaron estructuras y destruyeron varias cabañas. El Servicio Nacional de Meteorología emitió una alerta de tornado para sectores de los condados de Queens y Nassau. No se reportaron heridos mientras las autoridades evalúan los daños causados por el evento. Y continuando en la Gran Manzana, las fuertes lluvias que azotaron Nueva York provocaron filtraciones de agua en varias estaciones del metro. Videos captados por testigos mostraron agua cayendo desde el techo hacia los andenes, generando complicaciones para los usuarios. Ante el riesgo de inundaciones repentinas, las autoridades emitieron una alerta de viaje y pidieron a la población tomar precauciones. Los servicios de transporte también reportaron posibles interrupciones por las condiciones climáticas. Y fuertes tormentas provocaron daños significativos en una escuela en Pensilvania. Parte del techo fue arrancado por los vientos. Al momento del incidente, unos 50 estudiantes y miembros del personal se encontraban en el plantel sin que se reportaran heridos. Las autoridades estatales y locales evalúan los daños que también afectaron viviendas, carreteras y negocios en los condados de York y Lancaster. El inicio de clases podría haberse impactado por las reparaciones. Legisladores de Texas analizan el impacto de las redes sociales en la salud mental de niños y adolescentes. Iniciaron una serie de audiencias para evaluar sus posibles riesgos y determinar si son necesarias nuevas medidas de protección. Como nos lo va a contar nuestro corresponsal David Medina, el debate también avanza a nivel federal.
1: Durante una audiencia del Comité de la Cámara de Representantes de Texas este jueves, los legisladores plantearon preocupaciones bipartidistas sobre la salud mental de los niños y la cantidad de tiempo que los jóvenes pasan en las redes sociales.
2: La tecnología que han desarrollado ha logrado despertar en la psique de la persona que se conecta estímulos.
1: Enrique, experto en tecnología, dice que los algoritmos, los feeds que se desplazan infinitamente, los me gusta, comentarios y notificaciones hacen que las plataformas de redes sociales sean adictivas para los niños.
2: Y eso pues ya está comprobado, no es algo nuevo. Evidentemente están diciendo que no es cierto, pero pues hay tanta ciencia detrás que es completamente comprobado que sí

0: han estado trabajando para que nos enganchen a nosotros como adultos y no se diga a nuestros menores que su mente todavía no está tan desarrollada.
1: La audiencia de los legisladores tejanos se produce luego de que Meta enfrentara este martes un proceso judicial en un tribunal federal de California, donde un grupo de 29 fiscales estatales acusa a la compañía de diseñar e implementar funciones en Instagram y Facebook que generarían comportamientos adictivos entre niños y adolescentes.
2: Ya es cuestión y a criterio de cada persona el uso que le dé al celular.
1: En la calle, muchos señalan el importante papel que pueden desempeñar los padres de familia en la promoción de hábitos de pantalla más saludable entre sus hijos y el esfuerzo que deben realizar en el uso de las redes sociales.
2: Y también a los adultos, ¿por qué? Porque realmente en vez de decir, ah, me voy a aprender una palabra en inglés, diario no, estamos en el celular. Entonces, ese nos consume.
1: Muchas familias se enfrentan hoy en un desafío cada vez más complejo, educar a menores rodeados de plataformas digitales diseñadas para captar su atención durante horas. Para esta psicóloga clínica, el uso del celular debe estar acompañado con un mayor compromiso de los padres.
3: Tenemos que poner límites y reglas en el uso para que no se abuse del celular. Es muy importante que nosotros seamos muy firmes con el tiempo que dejamos que nuestros hijos usen el celular.
1: Mientras tanto, los legisladores tejanos están considerando aprobar un proyecto de ley bipartidista el próximo año 2027, cuando inicie la sesión legislativa regular, para imponer límites a los desplazamientos infinitos, a los algoritmos, a los filtros de belleza y a las notificaciones push. David Medina, Noticias Estrella TV.
4: Gracias, David. Y crece la incertidumbre entre miles de salvadoreños beneficiarios del Estatus de Protección Temporal o TPS en Estados Unidos. Esto ante la cercanía del 9 de septiembre, fecha en la que concluyen la vigencia actual del programa. Hasta el momento, el gobierno estadounidense no ha confirmado si otorgará una nueva prórroga o si pondrá fin definitivo al beneficio. Miles de familias esperan una decisión. Para los salvadoreños en el país, regresar a El Salvador no es una opción y esperan un camino que los regularice permanentemente.
5: Esto estamos esperando, ojalá que lo den otra vez o guarden una excepción. La vida allá, bueno, lo que se gana no es nada, porque allá como la, digamos, trabaja todo el día uno, por $5 o $6, dicen. Pues, y aquí, aunque sea poquito, gana uno, aunque sea. Porque yo trabajo 2 días y me pagan $400.
6: Que los dé los permisos o que lo, para renovarlos o que los dé ya la residencia.
4: La mayoría de los afectados buscan respuesta a su situación laboral después de más de 2 décadas de protección con el TPS. Y llegó a Haití el primer vuelo con migrantes deportados desde Estados Unidos tras el fin del Estatus de Protección Temporal, o TPS. La aeronave aterrizó en el norte del país debido a la violencia que afecta a Puerto Príncipe. Muchos de los deportados descendieron cubriendo sus rostros por temor a represalias. Autoridades haitianas informaron que la mayoría de los 160 pasajeros habían sido beneficiarios de este programa de protección migratoria. Una corte federal autorizó al presidente Donald Trump a continuar con la construcción de su polémico salón de eventos en los terrenos de la Casa Blanca. El juez John Roberts desestimó por ahora la moratoria que buscaba frenar el proyecto impulsado por organizaciones dedicadas a la preservación histórica. La demanda surgió después de que en 2025 se ordenara la demolición del ala este del complejo presidencial para dar paso a un salón de 90.000 pies cuadrados. La decisión judicial llegó el mismo día en que la restricción iba a entrar en vigor. 8 personas murieron tras el accidente de un avión charter en una remota estación de radar en Alaska. La aeronave, un Cessna 441, se estrelló cuando realizaba un vuelo hacia Cabo Newenham, una instalación estratégica del ejército estadounidense. Entre las víctimas había 2 empleados del Cuerpo de Ingenieros del Ejército. Las autoridades federales ya investigan las causas del siniestro mientras fuerzas de rescate completaron las labores de recuperación en la zona. Y continuamos con las alertas sanitarias que se presentan en el país. Hay por lo menos 20 investigaciones de parte de la Administración de Alimentos y Medicamentos sobre brotes de enfermedades relacionados a productos como los chiles jalapeños, los huevos y la lechuga. Anthony Belchi nos ofrece un panorama de lo que se está representando en estas alertas y nos trae más reacciones.
7: Los blueberries, también conocidos como arándanos, se suman a la larga lista de productos retirados del mercado en Estados Unidos. La FDA elevó al nivel más alto, clase 1, el retiro de 4 producciones de arándanos y otros frutos mixtos orgánicos Greenwise, vendidos en supermercados Publix de 8 estados, todo por posible contaminación con E. coli. Hasta ahora hay 12 personas infectadas en 2 estados y no se han reportado muertes.
8: This is the most serious level that they have. And it means there is a reasonable probability that eating these berries could cause serious health problems or even death.
7: El caso llega en medio de una cadena de alertas en huevos, lechuga, jalapeños, carnes y hasta alimento para perros, por bacterias como Salmonella, Listeria y E. coli, y parásitos como la ciclospora.
9: Tiene mucho que ver con la contaminación externa por manos humanas, digámoslo así, de los alimentos que se cultivan.
7: La FDA ya ha publicado 20 investigaciones de brotes en lo que va de año, cuando el promedio anual entre 2021 y 2025 fue de unas 25, y ya van cerca de 10.500 casos de enfermedades vinculadas a brotes, muy por encima del promedio anual de 1.500, y preocupa porque la administración Trump ha limitado las investigaciones sobre este tipo de brotes.
10: Actualmente no está tan seguro como antes, porque antes teníamos una cosa que se llamaba FoodNet, que siempre estaba haciendo investigaciones.
7: Y mientras las alertas se multiplican, la pregunta para las familias es una sola: ¿qué hacer?
9: Siempre los oídos abiertos para la información que están dando las CDC y otros organismos estatales también.
7: Con más de 10.000 casos vinculados a brotes este año, la seguridad alimentaria vuelve a estar bajo la lupa, y lo peor de todo es que parece que esta no será la última alerta. Anthony Belchi, Noticias Estrella TV.
4: Gracias, Anthony. Y en temas distintos, científicos de California advierten que la falla de San Andrés podría estarse desplazando a un ritmo más rápido y constante de lo que se creía. Una investigación de la Universidad Estatal de San José reveló que el movimiento de la falla se ha mantenido estable durante los últimos 10.000 años, lo que podría influir en la frecuencia de futuros terremotos. Los expertos recordaron que esta estructura geológica ha provocado algunos de los sismos más destructivos de la historia de California y subrayaron la importancia de que la población esté preparada ante eventuales emergencias. Y es momento de una breve pausa. No se despegue, le tenemos más al regresar. Cientos de migrantes que viven en un limbo legal en México avanzan en la caravana Sueños Sin Fronteras. Muchos fueron deportados y ahora inician el camino de regreso. Vuelve el gobernador de Sinaloa, Rubén Rocha Moya, retoma sus funciones y asegura que en las investigaciones no le encontraron nada. También un acto de saqueo casi termina en tragedia. Roban la carga de un camión y por poco mueren aplastados. Imágenes y detalles al regresar.

0: Regresamos para informarles que una nueva caravana de inmigrantes partió desde el sur de México. Obligados por la crisis humanitaria, emprendieron el camino hacia el norte en una travesía a la que llamaron Sueños sin Fronteras. La integran más de 600 migrantes, muchos de ellos deportados de Estados Unidos, que viven en un limbo legal y prefieren no regresar a sus países de origen. Los detalles los tiene Dania Monzón.
1: Más de 600 migrantes avanzan a pie por carreteras del sur de México con la intención de dejar atrás Tapachula y llegar a otros estados del centro y norte del país. Son hombres, mujeres y niños que caminan bajo el sol intenso, cargando mochilas, botellas de agua y las pocas pertenencias que les quedan. La caravana llamada Sueños sin Fronteras refleja la crisis humanitaria producto de las deportaciones desde Estados Unidos. Uno de los rostros de esta caravana es el del hondureño José Francisco Díaz, quien vivió 32 años en Estados Unidos antes de ser deportado hace poco más de un mes. Ahora camina con la esperanza de encontrar empleo y algún día volver a reunirse con su familia.
2: Soy de Honduras y hemos decidido, muchos hemos decidido salir de aquí porque no tenemos opción de otra manera, como en autobús no podemos viajar. No podemos viajar en combi porque nos paran. Hay mucho peligro para nosotros en combi, autobuses, en líneas grandes de aquí de México.
1: La mayoría de los integrantes de la caravana fueron deportados durante la administración Trump. Otros aseguran que pasaron meses esperando una respuesta a sus solicitudes de asilo en México, enfrentando desempleo, incertidumbre y condiciones de vida cada vez más precarias. Francisco Gómez dice que no puede regresar a Cuba y prefiere esperar una resolución sobre su pedido de asilo en México, pero no en Tapachula, porque dice que ahí las condiciones son inhumanas.
3: Hasta donde los pies me lleven, por ahí para allá menos en Tapachula. Porque esto es una prisión de humanos, lo que hay aquí en Tapachula. No te dejan ir para ningún lado.
1: La policía mexicana vigila el recorrido de la caravana. En los últimos meses, decenas de movilizaciones similares fueron disueltas. Algunas personas consiguen permisos temporales, mientras otras son trasladadas a ciudades del sur. Pero cientos de migrantes siguen en un limbo legal, no pueden regresar a sus países y tampoco reciben una respuesta definitiva para quedarse en México. La mayoría busca un lugar donde empezar de nuevo. Dania Monzón, Noticias Estrella TV.
0: Mientras tanto, Rubén Rocha Moya retomó sus funciones como gobernador de Sinaloa tras permanecer 112 días separado del cargo. El mandatario había solicitado licencia el pasado 1 de mayo, luego de que el gobierno de Estados Unidos lo señalara por presuntos vínculos con el cártel de Sinaloa. En su mensaje de reincorporación, Rocha Moya afirmó que las investigaciones realizadas no encontraron elementos que lo relacionen con alguna conducta delictiva y aseguró que continuará al frente del Estado hasta el fin de su mandato en el 2027. La Secretaría de Gobernación de México, por su parte, asegura que es una decisión personal del gobernador y agrega que las investigaciones continúan. Con un fuerte operativo de seguridad, Fernando Farías Laguna fue trasladado al penal federal del Altiplano en el Estado de México. El ex contraalmirante es acusado de presuntamente encabezar una red de huachicol fiscal que operaba en 5 estados del país. Se cree que es el jefe de la red criminal de Los Primos, dedicada al trasiego de combustible robado y al lavado de recursos. Fue ingresado al penal del Altiplano en el Estado de México luego de ser expulsado de Argentina. La Fiscalía General de la República informó que quedó a disposición de la autoridad judicial, mientras continúan las investigaciones en su contra. Y un grupo de pobladores arriesgó sus vidas por llevarse la mercancía de un tráiler volcado en una carretera de México.

0: Saucillo, San Luis Potosí, decenas de personas subieron a la caja del camión para saquear los productos, sin imaginar el peligro que corrían. Repentinamente, debido al peso, la estructura se reacomodó bruscamente y estuvo a punto de aplastarlos. El momento generó pánico entre los presentes, que corrieron para ponerse a salvo. Al final, solo una mujer resultó lesionada con un golpe en la cabeza. Y a pesar del terremoto de magnitud 7.4 que golpeó el occidente de Colombia y dejó graves daños en regiones cafeteras, la producción del grano no ha resultado afectada directamente. Sin embargo, productores y autoridades aseguran que la mayor amenaza para los cultivos de café en estos momentos es el fenómeno de El Niño.
1: La producción como tal no es afectada por el terremoto. La producción va a ser afectada muy posiblemente por el fenómeno del Niño. Pero lo que sí estamos viendo es que se puede generar una emergencia colateral al terremoto, y es todas esas familias que perdieron su beneficiadero, que no tienen esa capacidad de transformar, esa transformación primaria que se le hace al café, pues vamos a tener que asistirlos de alguna manera.
0: Este fenómeno podría reducir la cosecha en los próximos meses. Mientras tanto, las exportaciones de café operan con normalidad y avanzan los planes de reconstrucción para miles de familias afectadas por el sismo. Un choque entre dos autos terminó con un estacionamiento casi perfecto. Tras el impacto en una intersección en Sao Paulo, Brasil, uno de los autos perdió el control y terminó entrando a un taller después de golpear la entrada. El carro avanzó hasta quedar entre dos vehículos estacionados sin dañarlos. La asustada conductora logró frenar justo a tiempo. Y es momento de ir a una breve pausa, pero no se despegue, le tenemos más al regresar. La FIFA ya impuso duras sanciones a varios jugadores y a una federación tras los incidentes que marcaron el último mundial. Enseguida los detalles de esta controversia. Además, una serpiente con cáncer recibe tratamiento, incluso la someten a quimioterapia. Ya le contamos si logró vencer a la enfermedad.

por continuar con nosotros. Hoy la FIFA emitió una serie de sanciones para jugadores argentinos y españoles por los sucesos en el pasado mundial. El que llevó la peor parte fue el argentino Leandro Paredes, quien fue sancionado con 10 partidos por los incidentes ocurridos en la final de este certamen entre España y Argentina. También fueron castigados Nahuel Molina con 7 encuentros, Roberto Ayala con 3 y Thiago Almada con 1. Por su parte, el español Gavi recibió una fecha de suspensión. Además, la AFA deberá pagar una importante multa económica por la exhibición de una pancarta sobre las Islas Malvinas durante las semifinales. Y una nueva tendencia se apodera de los jóvenes en Latinoamérica. Este fenómeno se conoce como farmear aura y gana popularidad entre niños y jóvenes en redes sociales y en las calles. El término tomado de los videojuegos se refiere a proyectar carisma, confianza y estilo para generar admiración. Impulsadas por plataformas como TikTok, ya surgen competencias en países como Argentina, México y Honduras, donde los participantes buscan demostrar quién tiene más aura frente al público. Y fíjense, una serpiente pitón de 15 pies de largo se convirtió en el primer reptil en recibir un tratamiento contra el cáncer. Este reptil, llamado Jodie Foster y residente del zoológico de Chester en Inglaterra, fue diagnosticado con un tumor maligno en la mandíbula. Especialistas removieron parte del hueso afectado y aplicaron electroquimioterapia, una técnica que combina quimioterapia y pulsos eléctricos para atacar las células cancerígenas. Los veterinarios confirmaron que se encuentra libre de cáncer. Y tremendo susto, pero muchas risas también vivieron los aficionados durante un partido de los Mets de Nueva York, cuando un pequeño agujero en el piso comenzó a salir una mano misteriosa. Tras varios segundos de sorpresa, descubrieron que se trataba de un mapache que buscaba cacahuates y restos de comida entre la basura. El curioso visitante rápidamente se robó la atención del público. Al final, los fanáticos pues ya tomaron el momento con humor e incluso compartieron parte de su comida con el simpático animalito. Mientras tanto, un robot humanoide demostró que correr muy rápido no sirve de mucho si no sabes frenar. Esto durante un entrenamiento para los llamados Juegos Olímpicos de Robots en Beijing, China. El humanoide de la compañía Unitree alcanzó 45.6 kilómetros por hora, superando la velocidad máxima registrada por el multicampeón olímpico Usain Bolt. El problema vino al final, no logró detenerse, se estrelló y terminó dañado. Así que, pues la velocidad está ahí, pero todavía poco a poco se necesitan hacer otros cambios para que ya esté al 100% ese robot. Con esto me despido, muchísimas gracias por haberme acompañado. Soy Alexandra Esterjios, nos vemos la próxima.

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1: Abrimos con esta noticia en desarrollo. Un ataque con drones rusos contra un centro comercial en Ucrania dejó 14 personas muertas y al menos 120 heridas. Entre los lesionados hay 29 en estado grave y 5 menores de edad. El presidente Volodymyr Zelensky calificó el ataque como un acto cínico y repugnante. Además, denunció que un segundo drone impactó el mismo lugar minutos después de la primera explosión, agravando la tragedia y dificultando las labores de rescate. Hola, ¿qué tal? Soy Abel Álvarez. Gracias por acompañarme. Estas son otras de las noticias que estamos siguiendo muy de cerca aquí en 24 horas. El presidente Trump elimina sus aranceles para tratar de bajar el precio de la carne de res. Pero ahora bien, ¿cuánto podría ahorrar usted en el supermercado? Le voy a hacer las cuentas. Además, no todos los migrantes deportados a Liberia se bajaron del avión. Algunos terminaron detenidos en otro país de África. Uno de ellos cuenta lo que ocurrió. Les tengo su testimonio. También una tromba marina se convierte en tornado al tocar tierra en Nueva York. Los fuertes vientos destruyeron varias cabañas en un club de playa. Rubén Rocha Moya regresa al gobierno de Sinaloa tras 112 días de licencia. Su retorno genera polémica por la acusación de Estados Unidos que lo vincula con los Chapitos. Comenzamos. Óigame, el precio de la carne de res sigue golpeando el bolsillo de los estadounidenses. Y una de las razones es que hay menos ganado disponible en el país. Ante esta situación, el presidente Donald Trump anunció una medida temporal para aumentar la oferta de carne molida y tratar de bajar los precios. Durante los próximos meses, sí, en los próximos 3 meses, Estados Unidos podrá importar hasta 300.000 toneladas métricas de carne de res sin pagar aranceles. Según Trump, esa carne se vendería un 25% más barato. Pero ahora bien, ¿cuál es el precio que se está pagando hoy? Una libra de carne molida cuesta en promedio $6.80. Si le restamos el 25%, bajaría $5.10. Es decir, las personas se ahorrarían $1.70 por libra. Vamos a escuchar qué piensan los consumidores de los precios y del anuncio del presidente.
2: Pues no sé, ya ve que este señor es muy variable. Sí. Ahorita dice una cosa, pero que sea cierto, quién sabe, ¿verdad? Sí. Pero vamos a estar checando precios donde nos convenga mejor, porque pues está difícil, la vida está difícil. Y cuando es uno nomás el que trabaja en la familia, más difícil.
3: Pues ha aumentado todo, todo está para arriba y el billete sigue igual, abajo. Todo está subiendo, todo está bien caro. Además, ahorita faré unos $100, ya para atrás ya no traigo nada. Ahorita se mete uno al mandadito, luego se gasta los $50, así luego, por la carne y todo eso que agarran carne la gente, luego se gasta el billete.
4: Ya nos limitamos a comer, a quedarnos con ganas de comer un pedazo de carne, porque ya no nos alcanza igual que antes, nos rendía más. Sí, a veces quiere uno una carne asada o algo y no lo piensa uno porque no me alcanzó ya, mejor lleva uno otra cosa más económica.
1: La Casa Blanca todavía...

0: No ha dicho de qué países llegará la carne, ni los términos del acuerdo. Trump asegura que la importación busca dar un respiro a los consumidores mientras se recupera el inventario ganadero estadounidense. Hay nuevos detalles sobre los migrantes deportados por Estados Unidos a Liberia. Mira, de los 20 migrantes que viajaban en el primer vuelo, solo 15 se bajaron del avión. Otros 5 se resistieron a bajar. Eran 3 cubanos, un brasileño y una ciudadana de Camerún. Según fuentes citadas por la agencia de noticias Reuters, les dijeron que los regresarían a Estados Unidos, pero el avión terminó en Guinea Ecuatorial. Sí, Guinea Ecuatorial, otro país africano donde están detenidos. En redes sociales circula el testimonio de uno de los cubanos. Vamos a escucharlo.
1: No, nos trajeron ilegalmente, o sea, nos forzaron en Liberia, en África, nos forzaron a quedarnos. Y las autoridades de Liberia, africanas, dijeron que nosotros no nos iban a aceptar. Nos viraron para atrás y nos dijeron que nos iban a llevar para los Estados Unidos. Y entonces el avión paró en un lugar que se llama, en el país se llama Guinea Ecuatorial. La ciudad no sé muy bien cómo se llama ahora mismo. Y nos esperaron como 50 policías y no nos dijeron nada, nomás nos bajaron a todos. Nos enforzaron y había gente con máscara, enmascarado a todo el mundo, y nos metieron para una van y nos trajeron hasta un hotel. Estamos aquí secuestrados aquí y no sabemos nada.
0: El migrante identificado como Carlos Rodríguez López dijo que en el grupo viajaban 4 cubanos. Pero eso no es todo. Su esposa también publicó un video en redes sociales denunciando la difícil situación que atraviesa su familia después de la deportación de su esposo. Vamos a verlo.
2: Mi esposo es una persona que cometió delitos en el pasado, que sí pagó por eso, con corte, con cumpliendo con todo lo que le pidió este país. Ninguna persona merece vivir y pasar por esto. Él es un ser humano, él no es un carro o él no es un saco de papa. Yo estoy abogando por él porque de verdad es muy duro lo que está pasando con nuestra familia durante 16 meses. No creo que en un video pueda describir todo lo que hemos sufrido. Tenemos una niña de 9 años, tenemos negocio familiar, vivimos en Estados Unidos hace muchísimos años. Yo soy ciudadana de este país y no puedo creer lo que está pasando con este país, con esta administración, que le están haciendo a los cubanos. No sé dónde está Marco Rubio, qué prometió Donald Trump. Están acabando con este país, con la familia.
0: Ella asegura que su esposo tenía pendiente un recurso de habeas corpus desde noviembre del año pasado, pero que no hubo una decisión judicial antes de que fuera deportado. México le pidió a Estados Unidos que deje de deportar a migrantes mexicanos a terceros países. La Secretaría de Gobernación, o la Secretaria de Gobernación, Rosa Isela Rodríguez, dijo que planteó el tema durante una reunión con el embajador de Estados Unidos, Ronald Johnson. Como le informé en este noticiero, el objetivo de la administración Trump sería dejar a los migrantes lejos de la frontera para que no vuelvan a cruzar. Rosa Isela ya confirmó los países a donde están enviando a los mexicanos. Así lo dijo.
3: Son enviados en esta nueva decisión de Estados Unidos hacia Guatemala, Honduras y también a Costa Rica. Entonces nosotros manifestamos que respetamos las decisiones que tomen en otros países en política migratoria, pero que no compartimos que nuestros connacionales sean trasladados a un tercer país antes de llegar a México.
0: La funcionaria aseguró que el gobierno mexicano puede recibir a sus connacionales en sus aeropuertos o en la frontera norte y pidió a Washington respetar el acuerdo migratorio entre ambos países. También dijo que la migración irregular de mexicanos hacia Estados Unidos ha caído un 96%. Y aunque menos personas están intentando llegar a Estados Unidos, la crisis migratoria no ha desaparecido en México. Cientos de migrantes que se quedaron varados en el sur del país partieron en caravana buscando mejores condiciones de vida en otros estados. Dania Monzón tiene los testimonios.
4: Más de 600 migrantes avanzan a pie por carreteras del sur de México con la intención de dejar atrás Tapachula y llegar a otros estados del centro y norte del país. Son hombres, mujeres y niños que caminan bajo el sol intenso, cargando mochilas, botellas de agua y las pocas pertenencias que les quedan. La caravana llamada Sueños sin Fronteras refleja la crisis humanitaria producto de las deportaciones desde Estados Unidos. Uno de los rostros de esta caravana es el del hondureño José Francisco Díaz, quien vivió 32 años en Estados Unidos antes de ser deportado hace poco más de un mes. Ahora camina con la esperanza de encontrar empleo y algún día volver a reunirse con su familia.
5: Soy de Honduras y hemos decidido, muchos hemos decidido salir de aquí porque no tenemos opción de otra manera, como en autobús no podemos viajar en combi porque nos paran, hay mucho peligro para nosotros, en combi, autobuses, en líneas grandes de aquí de México.
4: La mayoría de los integrantes de la caravana fueron deportados durante la administración Trump. Otros aseguran que pasaron meses esperando una respuesta a sus solicitudes de asilo en México, enfrentando desempleo, incertidumbre y condiciones de vida cada vez más precarias. Francisco Gómez dice que no puede regresar a Cuba y prefiere esperar una resolución sobre su pedido de asilo en México, pero no en Tapachula, porque dice que ahí las condiciones son inhumanas.
6: Hasta donde los pies me lleven, por ahí para allá menos en Tapachula. Porque esto es una prisión de humanos, lo que hay aquí en Tapachula. No te dejan ir para ningún lado.
4: La policía mexicana vigila el recorrido de la caravana. En los últimos meses, decenas de movilizaciones similares fueron disueltas. Algunas personas consiguen permisos temporales, mientras otras son trasladadas a ciudades del sur. Pero cientos de migrantes siguen en un limbo legal. No pueden regresar a sus países y tampoco reciben una respuesta definitiva para quedarse en México. La mayoría busca un lugar donde empezar de nuevo. Dania Monzón, Noticias Estrella TV.
0: Y fuertes tormentas azotaron el noreste del país, dejando inundaciones repentinas y serios problemas para los conductores. En Nueva York, el agua cubrió calles y autopistas en cuestión de minutos. Varios vehículos quedaron atrapados y algunos conductores tuvieron que subirse a los techos de sus autos para escapar del agua. En parte de Long Island, cayeron casi 3 pulgadas de lluvia. Pero eso no es todo. Frente a la costa de Long Island, ahí en Nueva York, se formó una tromba marina que se convirtió en tornado al tocar tierra. Vamos a ver el momento.
7: It's a tornado. That's really bad. We're filming it come right at me.
8: Oh my God.
7: No, this is real. Okay, guys.
0: El tornado golpeó un club de playa y destruyó varias cabañas a su paso. A pesar de la fuerza de los vientos, no se reportaron heridos. Las autoridades continúan evaluando los daños. Y con esto nos vamos a una pausa, pero no se mueva porque hay más al regresar. Rocha Moya vuelve a gobernar Sinaloa, pero su regreso desató una fuerte polémica. Le tengo las reacciones desde México. En Ceuta comienzan a sepultar a las víctimas del cruce masivo. Muchas tumbas solo están marcadas con números. Un padre intenta salvar a su hijo al borde de un acantilado, pero toda la familia termina cayendo al vacío. Un perrito nadaba agotado en medio del mar. Unos pescadores cambian su rumbo para salvarlo. Tiene que ver el video.
9: Thank you.

0: Gracias por seguir con nosotros aquí en 24 horas. En México, Rubén Rocha Moya regresó a su cargo de gobernador de Sinaloa en medio de la polémica, tras meses de investigaciones por la acusación de Estados Unidos que presuntamente lo vincula al crimen organizado. Su regreso generó fuertes críticas. Víctor Blázquez tiene las reacciones. Vamos a verlas.
1: Hoy estoy de regreso. Asumo nuevamente la responsabilidad de gobernar y trabajar por Sinaloa y su gente.
2: El gobernador del estado de Sinaloa, Rubén Rocha Moya, regresó a Palacio de Gobierno para retomar sus actividades luego de haber pedido licencia por 112 días. Este es el momento en el que desciende de su camioneta para entrar a la sede del gobierno, caminando. Antes de tomar sus funciones, mencionó un par de palabras.
3: Vengo a tomar posición de nuevo.
2: Allí estaba esta madre buscadora, que se sorprendió al verlo. Después de darle un abrazo, la señora Reinalda Pulido aprovechó para entregarle en propia mano una carpeta con el caso de su hijo.
4: La noticia que nos recibió se le entregó al gobernador. Un portafolio de búsquedas que el colectivo ha realizado sin la comisión de búsqueda.
2: Rubén Rocha Moya pidió licencia para separarse de su cargo luego de que el gobierno de Estados Unidos lo acusara a él y a otros funcionarios de su gobierno de colaborar con los Chapitos, facción del cártel de Sinaloa. La decisión tomada este viernes fue ampliamente criticada.
5: Es un desacato, es un desafío, es una provocación que pudiera interpretarse por el gobierno de los Estados Unidos y que pudiera generar una tensión o mayor presión binacional y que esto se pudiera traducir en mayores presiones económicas, migratorias, arancelarias, comerciales. Y no olvidemos que en septiembre próximo se viene la revisión de la última ronda del T-MEC.
2: A decir de las autoridades mexicanas, no encontraron elementos de prueba en la participación del funcionario en alguna conducta ilícita. Sin embargo, por el caso que sacudió la política, 3 personas de las 10 señaladas por el Departamento de Justicia de Estados Unidos se entregaron al gobierno norteamericano.
6: Pareciera ser que la justicia mexicana, al hacer el análisis y no encontrar elementos, los elementos que tiene la justicia estadounidense no sirven. Yo creo que ese es un gran error.
2: Rocha retomó el lugar central del Consejo de Seguridad Estatal. En una amplia publicación en redes sociales destacó: hoy regreso con la frente limpia y en alto. Mientras que otra, pero de la Secretaría de Gobernación, se lee que la decisión de Rubén Rocha es de carácter personal.
7: El regreso de Rubén Rocha Moya al gobierno de Sinaloa es un pésimo mensaje para las y los mexicanos y para la comunidad internacional. El gobierno mexicano vive una grave crisis.
2: Según datos de la Fiscalía del Distrito Sur de Nueva York, el gobernador Rocha y 9 personas más posiblemente habrían conspirado para llevar a Estados Unidos toneladas de drogas junto con un grupo delictivo que opera en el estado de Sinaloa a cambio de favores políticos y sobornos. En Ciudad de México, Víctor Blázquez, Noticias, Estrella TV.
0: Y en Ceuta comenzaron los entierros de los migrantes que murieron durante el cruce masivo desde Marruecos hacia España. Este viernes 18 hombres fueron sepultados bajo el rito musulmán en tumbas identificadas solo con números. Más de 90 personas murieron durante la crisis migratoria de finales de julio. Organizaciones de derechos humanos piden identificar y repatriar los cuerpos antes de continuar con los entierros. Y una tragedia familiar quedó captada en video en la India. Un joven de 18 años estuvo durante 3 horas al borde de un acantilado, mientras sus padres, vecinos y policías intentaban

0: Intentaban convencerlo de que no se lanzara. Finalmente, su padre subió para tratar de sujetarlo, pero ambos perdieron el equilibrio y cayeron al vacío. Segundos después, la madre también cayó por el precipicio y los tres murieron en el lugar. Surgen denuncias contra el gobierno de Daniel Ortega en Nicaragua, acusaciones de desapariciones forzadas, presuntos actos de tortura e incluso instalaciones militares vinculadas a China han encendido las alertas en el sur de la Florida. Galo Arellano, de nuestra cadena hermana NTN 24, tiene la historia desde Miami.
1: Continúan las desapariciones forzadas en Nicaragua. En esta ocasión, el obispo de Estelí, Juan Abelardo Mata, estaría en manos del régimen de Daniel Ortega. Y según lo denunciaron hoy, al menos 30 líderes nicaragüenses y autoridades electas del sur de la Florida podría estar siendo sometido a torturas.
2: Y nadie le ha visto la cara desde entonces. No se sabe si está vivo o muerto. Han circulado un video del obispo hablando sobre que hay que rezar por la iglesia, pero en vez de enviar un video, si es que es un video verídico, lo que deberían de estar es enviando hacia la libertad al obispo de Estelí.
1: En una rueda de prensa también denunciaron que Ortega está muy cerca de concretar con China la instalación de bases militares en suelo nicaragüense. El congresista Carlos Jiménez incluso fue más lejos y pide eliminar el Tratado de Libre Comercio que beneficia al dictador Ortega.
3: Yo creo que el Tratado de Libre Comercio se tiene que eliminar para Nicaragua, no es una democracia. Ya Daniel Ortega, que es el dictador que sabemos muy bien que ha sido el dictador, por lo menos ha dicho que ya enseñó lo que de verdad es, que es un dictador, y por eso eliminó todas las elecciones.
4: Aquí no volverán a haber elecciones.
1: Además, condenaron la cancelación de elecciones en Nicaragua y piden el restablecimiento de elecciones libres y justas.
5: Los nicaragüenses tienen el mismo derecho que todos los pueblos libres del mundo a elegir sus líderes mediante elecciones libres, justas, transparentes y creíbles.
1: Los denunciantes dejaron en claro que Brasil y México son cómplices de la dictadura Ortega Murillo, porque se opusieron a una reunión urgente de ministros de Relaciones Exteriores del hemisferio convocada por la OEA para tomar acciones contra este régimen.
0: Y así nos vamos a otra pausa. Cuando regrese, la pelea en la final del Mundial le sale cara a Argentina. Varios jugadores enfrentan sanciones y multas. Salieron a pescar y terminaron rescatando a un perro en mar abierto. Estaba casi una milla de la costa. Nueva tendencia supera a los teriams en Latinoamérica. ¿Qué son las competencias de farmear aura que inundan las redes sociales? Ya le cuento.
6: Guillermo del Toro es un director de cine mexicano conocido por su trabajo en películas de género de terror y fantasía. El Espinazo del Diablo, ambientada en un internado durante la Guerra Civil Española, combina elementos de terror sobrenatural con un trasfondo histórico. El Laberinto del Fauno, la historia sigue a una niña que se encuentra en un mundo mágico lleno de criaturas aterradoras y fascinantes. Mamá, esta película de terror sobrenatural que cuenta la historia de dos niñas que son criadas por una entidad paranormal después de sobrevivir a un accidente. La Cumbre Escarlata, la trama sigue a una joven que se casa y se muda a una mansión decrépita habitada por oscuros secretos. La Forma del Agua, narra la relación entre una mujer muda y una criatura acuática en un laboratorio de alta seguridad durante la Guerra Fría. El Callejón de las Almas Perdidas. La historia gira en torno a un estafador que se involucra en oscuros secretos y manipulaciones.
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0: La FIFA impuso duras sanciones tras la pelea en la final del Mundial entre Argentina y España. El futbolista argentino Leandro Paredes recibió el castigo más severo, 10 partidos de suspensión y una multa de $90,000. También fueron castigados Nahuel Molina con 7 encuentros, Roberto Ayala con 3 y Thiago Almada con 1. El equipo español, el jugador Gavi también se perderá un partido. Además, la Asociación de Fútbol Argentino deberá pagar una multa por exhibir una pancarta sobre las Islas Malvinas durante las semifinales. Y una jornada de pesca terminó en un inesperado rescate frente a Isla de Cedros, esto en Baja California, México. Vamos a verlo.
1: Look how far we are from the beach.
0: La tripulación encontró a un perro nadando agotado a casi una milla de la costa y en dirección contraria a tierra firme. Lo subieron a la embarcación, le dieron agua, comida y horas después regresaron al muelle. Allí lograron localizar a su dueño y el perrito finalmente volvió a casa, sano y salvo. Y una nueva tendencia se apodera de los jóvenes en Latinoamérica. El fenómeno de famear aura gana popularidad entre niños y jóvenes en redes sociales y en las calles. El término tomado de los videojuegos se refiere a proyectar carisma, confianza y estilo para generar admiración. Impulsadas por plataformas como TikTok, ya surgen competencias en países como Argentina, México y Honduras, donde los participantes buscan demostrar quién tiene más aura frente al público. ¿Qué tal con esto? Y así vamos llegando al final. Soy Abel Álvarez. Gracias por informarse con nosotros aquí en 24 horas. Que tenga un buen fin de semana. Nos vemos el lunes.
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1: Muy buenas noches, bienvenidos a una edición más de este, el programa que se ha convertido en tu favorito porque aquí ves la realidad cruda y sin censura. Yo soy Ani Portocarrero.
2: Y yo soy Paulina de Alba y estos son los titulares de hoy. Monster Truck pierde el control y aplasta al público.
1: Imágenes impactantes, hombre se cuelga de un helicóptero en pleno vuelo.
2: Accidente mortal, conductora pierde el control y aplasta a su vigilante.
1: Hombre juega con pistola y se dispara en la mejilla. Más adelante les daremos a conocer todos los detalles, pero ahora observe este terrible accidente. Un Monster Truck pierde el control y se lanza contra una multitud.
3: Lo que debía ser una tarde de adrenalina y espectáculo terminó en tragedia en Colombia, cuando una camioneta Monster Truck azul perdió el control y se lanzó contra el público durante la exhibición. El saldo fue de 2 personas muertas y al menos 37 heridas. El accidente ocurrió cuando una mujer conducía uno de los vehículos gigantes sobre el terreno mojado. En las imágenes se observa cómo la camioneta brinca una rampa, pero al caer pierde estabilidad debido al piso resbaloso. La conductora intenta recuperar el control, pero ya era demasiado tarde. El enorme vehículo se proyecta contra las vallas de seguridad y se va directamente hacia la multitud, atropellando todo a su paso hasta estrellarse al fondo de la calle. El impacto provocó caos absoluto. Incluso un cable fue derribado y comenzó a lanzar chispas mientras la gente corría desesperada para salvar la vida. Algunas personas lograron escapar, pero otras quedaron atrapadas bajo las enormes ruedas del Monster Truck en una escena aterradora.
1: ¡Wow, wow, wow! ¡Qué terrible accidente, mi Pau! ¡Qué horror estar entre el público, ¿no? Imagínate. Que además es un evento que emociona, estos camiones monstruos emocionan a grandes y chicos, habría muchas familias allá y uno ir a observar algo que, digamos, pasar un bonito momento y que luego te atropellen.
2: Y que termine en tragedia, ¿no?
1: Claro,
2: que me imagino que el conductor también va a tener represalias, ¿no? O no sé, porque a final de cuentas, pues es un accidente.
1: No lo sé, es un accidente, claramente no fue premeditado ni nada, pero fue un terrible accidente que además se ha vuelto muy viral.
2: Miedo desbloqueado. Yo
1: un
2: ya
1: miedo
2: no voy.
1: Más
2: ya
1: no voy. Ay, bienvenida al arma, hermana, porque aquí nos llenamos de miedos.
2: Sí, no. Ay, no. Y bueno, ahora vea este impactante momento en el mar. Un hombre en jet ski cae encima de una ballena y sale volando tras el golpe.
3: Un hombre grababa tranquilamente la bahía para admirar el paisaje cuando ocurrió algo completamente inesperado. Lo que parecía un momento perfecto en el mar terminó convirtiéndose en una escena impactante. De pronto, una ballena salió a la superficie y lanzó un enorme chorro de agua, dejando claro que se encontraba muy cerca de la zona. Pero justo en ese instante apareció un hombre conduciendo un jet ski a toda velocidad. Sin darse cuenta de la presencia del animal, el conductor pasó directamente sobre la ballena. El impacto lanzó al hombre por los aires, mientras el enorme mamífero marino volvió a emerger aparentemente desorientado y adolorido. El conductor del jet ski cayó violentamente cerca del lugar donde grababan la escena, mientras la persona que filmaba reaccionaba sorprendida. Hasta el momento se desconoce el estado de salud de la ballena y si el responsable sufrió alguna consecuencia tras el accidente.
1: Ay, no, yo lo que aquí pienso es en la ballena.
2: Ay, no. A ver, ella en su hábitat y de repente que lleguen y...

0: Exacto, oye, no. Exacto. No, no hay derecho. Verdad. También da pena, pues, el pobre hombre, ¿no? Pero él sí. También se está poniendo.
1: Pero
0: se
1: la
0: está
1: ballenita. Poniendo eso,
0: pero la ballenita que nomás estaba.
1: Ella
0: ahí.
1: En un día normal, de repente, y. Bolas.
0: Exacto.
1: ¿No? Ay, no. Porque a final de cuentas, pues es su casa, ¿no?
0: Claro, es
1: nosotros
0: su casa.
1: Somos los que invadimos ahí, pero bueno.
0: Ahora, ejecutado a plena luz del día, sicarios llegan en motocicleta a una refaccionaria. El atacante baja disparando y deja a la víctima tendida entre las refacciones.
2: Afortunadamente existen las cámaras de seguridad, porque dejan grabado cada detalle de la violencia que ocurre en las calles. Este video fue captado en Perú, donde un trabajador de una refaccionaria fue ejecutado a plena luz del día. En las imágenes se observa al hombre vestido de negro trabajando tranquilamente dentro del negocio mientras barre. De pronto, por el lado izquierdo aparecen dos sujetos a bordo de una motocicleta. Uno con casco rojo y otro con casco blanco. El copiloto baja inmediatamente con pistola en mano y comienza a dispararle en repetidas ocasiones al trabajador hasta dejarlo tendido entre las refacciones del local. Todo ocurre en apenas unos segundos frente a la cámara. Mientras el agresor corre para escapar, el motociclista de casco rojo lo espera con la unidad encendida y ambos huyen a toda velocidad por la avenida. La víctima quedó sin vida dentro del negocio. Hasta el momento se desconocen las causas del ataque.
0: Ay, mi querida Pau, es el retrato vivo de una sociedad en la que vivimos lamentablemente. Ya muchísimos países, ni siquiera para decir no nomás países del tercer mundo. No. Realmente en todos lados están viendo este tipo de escenas cada vez más seguido. Y lo fundamental, la moto lineal con dos pasajeros tendría que ser más checada. En muchos países, por ejemplo en Perú, ya está prohibida que vayan dos personas en una motocicleta porque es el modus operandi favorito, digamos, de los sicarios.
1: Y de los asaltantes, de todos los que hacen un mal. Digo, no todos, pero...
0: Pero de pues muchos, sí. Muchísimo ojo cuando vean ahí a dos personas en una moto.
1: Así es, bueno, tenemos mucho trabajo analizarnos como sociedad para que dejen de pasar estas cosas. Y allá en casita, no se despegue, continúe ahí en el sillón, porque continuamos con más de Alarma TV.
0: Al regresar, repartidor deja inconsciente a un hombre con brutal sillazo.
1: También, hombre se cuelga de helicóptero en pleno vuelo.
0: Y más adelante, joven juega con una pistola hasta que se dispara en el cachete.
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0: Y continuamos con más aquí en Alarma TV. Muchas gracias por estar aquí con nosotros. Mire el instante exacto de este choque brutal. Dos autos se impactan de frente y uno termina envuelto en llamas.
1: Un accidente estremecedor quedó registrado por la cámara de un automóvil que circulaba a exceso de velocidad. De pronto, en su mismo carril aparece otro vehículo blanco de frente, generando una situación crítica en cuestión de segundos. Ambos conductores intentan esquivarse, pero no lo logran. El impacto es directo y violento. El auto blanco golpea con fuerza el vehículo que graba, empujándolo tras la colisión. Tras el choque, la situación se vuelve aún más peligrosa. El auto blanco comienza a incendiarse casi de inmediato y las llamas envuelven la unidad en cuestión de segundos, generando una escena caótica sobre la carretera. El vehículo con la cámara logra orillarse, mientras el otro queda consumido por el fuego. Un instante de imprudencia que pudo terminar en una tragedia mayor.
0: Ay, no. Wow. No. Es que, ¿sabes qué? Lamentablemente la gente va rapidísimo, ni te fijas, a veces con el celular, que de verdad pueden pasar estos accidentes y...
2: Claro.
0: No
2: sabemos exactamente de quién fue la culpa. Lo que sí vemos es que fue bastante aparatoso. Imagínate que luego se encendió en llamas, hermana.
0: Ay,
2: Eso fue un infierno, pobrecitas realmente las personas y las familias de las personas implicadas en este terrible accidente.
0: De verdad, que un momento te puede cambiar la vida, ¿no?
2: Total.
0: Hay que tener mucho cuidado, por favor, cada que manejamos, tratar de... Pues no ir tan
2: rápido.
0: Estar,
2: claro,
0: ¿no?
2: muy atentos a todo. No solamente a cómo manejamos, sino a cómo están manejando.
0: Y también cómo maneja el otro, ¿no? Porque a veces tú vas bien, pero por la imprudencia del otro pasan este tipo de cosas.
2: Ahora vemos un momento de máxima tensión. Un hombre sube un puente y amenaza con lanzarse. Segundos después cae sobre la caja de un tráiler frente a los rescatistas.
1: Sobre un puente peatonal, un hombre con el torso desnudo permanece en lo alto de una lámpara metálica, mientras varios elementos de rescate y policía se encuentran abajo intentando convencerlo de que descienda sin ponerse en riesgo. La escena ya es tensa, con personas observando y grabando desde distintos puntos. El hombre no escucha. A pesar de los intentos por dialogar, decide avanzar aún más hacia el borde, ignorando las advertencias de quienes buscan ayudarlo. En cuestión de segundos, toma una decisión que cambia todo. ¡Suelta! El cuerpo desciende rápidamente mientras la cámara sigue la trayectoria. Debajo hay un camión detenido en la vialidad y el hombre cae directamente sobre la parte superior del vehículo. El impacto lo deja tendido. Aún con vida, permanece sobre el camión visiblemente afectado mientras el tránsito se detiene y los rescatistas reaccionan de inmediato. Uno de ellos desciende con cuerda para asegurarlo, mientras otros suben para inmovilizarlo.

0: Entre varios logran colocarlo en una camilla. Un momento de tensión que termina en un rescate contra reloj.
1: Ay, hermana, pues dentro de todo, pues cayó por lo menos encima del tráiler, ¿no? Y no en la pista como él seguramente lo tenía planeado. Sí. ¿Cómo es la vida cuando te dice, oye, todavía no? Todavía no es, hay más cosas por vivir.
2: Y la importancia de la salud mental, ¿no? Porque no sabemos qué esté atravesando este chico para tomar esa decisión, que de verdad es muy lamentable que
1: hermana, que va totalmente en contra del instinto principal de todo ser humano, que es la supervivencia. Es el instinto innato que todos tenemos, que puede, como tú dices, pasar por la mente de esta persona para tomar esta terrible y trágica decisión.
2: Y bueno, ahora ponga atención a esta celebración, que termina en tragedia. Un baile con cuchillos deja a un joven herido de muerte en plena fiesta.
0: En medio de una celebración callejera, varios hombres participan en una danza tradicional donde portan cuchillos y varas de bambú, moviéndose al ritmo de la música mientras golpean el suelo como parte de un ritual colectivo. El ambiente es festivo, con una multitud que observa y acompaña la coreografía sin imaginar el desenlace. Los participantes giran sin detenerse. Entre ellos, un hombre de camisa negra realiza movimientos con un cuchillo en la mano, siguiendo el ritmo del grupo. En ese mismo instante, sin aparente intención, su trayectoria coincide con la de otro joven que también forma parte de la danza. El contacto es mínimo, pero suficiente. El joven de camisa a cuadros se lleva la mano al pecho, sorprendido, como si no entendiera lo que acaba de ocurrir. Intenta reclamar, pero el otro continúa girando sin percatarse. Segundos después se desploma. Queda tendido mientras algunos asistentes reaccionan y corren a auxiliarlo, formando un círculo a su alrededor. La música sigue, la celebración continúa y en medio del bullicio, una vida se apaga sin que muchos lo noten.
2: No, bueno, es que, a ver, volvemos a lo mismo. Tú vas a una celebración y de repente...
1: Ay, pero hermana, es que además todos estaban sabían a lo que iban. Me parece que es bastante común.
2: Sí, sí, sí.
1: Ahora, hay de celebraciones a celebraciones. A
2: ver, no me inviten a esta, no me inviten.
1: ¿Cómo así? Bueno, son temas culturales, religiosos, yo no sé. Pero ¿cómo así se inventan un ritual en donde mueves cuchillos y este otro que ya lo puso en un arma, en un palo, como para ir a darle a cualquiera, ¿no? Pareciera hasta que lo hubiera hecho a propósito.
2: Sí, yo también pienso.
1: Porque cuando el chavo cayó, ni siquiera se inmutó. No se inmutó.
2: Y bueno, regresamos con más acá en Alarma TV. Por favor, no se despeguen de su televisor.
1: Al regresar, pelea vial termina con una mujer brutalmente noqueada.
2: Y también motociclistas chocan de frente en peligrosa curva.
1: Y más adelante, conductora pierde el control y aplasta a vigilante.

0: Y continuamos con más aquí en Alarma TV, que hoy de verdad tenemos un programa que nos tiene con los sentimientos a flor de piel. Observe esta pelea vial que termina de forma brutal. Una mujer intenta detener la agresión y recibe un puñetazo que la deja noqueada.
1: Cuando una pelea ocurre entre vehículos, todo puede salirse de control en segundos. Este video muestra el momento en que una discusión vial terminó en una brutal agresión frente a varios automovilistas. Un hombre con playera azul baja furioso de su camioneta y se acerca al conductor de un auto blanco. Comienza a golpear la ventanilla hasta que, de pronto, un hombre con pants gris sale del vehículo y le responde con varios puñetazos directos al rostro. El agresor de azul queda tambaleándose y prácticamente noqueado mientras continúa el forcejeo y agresión entre ellos. Pero la esposa del hombre de azul aparece desesperada para intentar detener la pelea. Pero al intentar parar la pelea, golpea al hombre de gris, quien sin medir fuerza lanza un golpe de izquierda a la mujer. Y ella también recibe un fuerte puñetazo en la quijada y cae al piso completamente noqueada. El hombre de azul, todavía furioso, regresa a su camioneta y toma un objeto metálico para continuar el enfrentamiento. Justo cuando se dirige otra vez al auto blanco, el video termina y se desconoce cómo acabó la pelea. Una escena que demuestra lo peligroso que puede ser perder el control en plena calle.
2: ¿Qué?
0: Ay, no.
2: ¿Qué es esto? Es que, ¿qué es esto?
0: A ver, tú vas manejando tranquila en tu carro y de repente terminas noqueada.
2: Terminas noqueada, pero ahí les va. No sé tú qué harías, porque muchas veces las mujeres tenemos este instinto de salvar. No, hermana, llorar también.
0: Llorar.
2: No, pero de salvar, ¿no? Cuando ves que le están, sí, que están agrediendo, no, a una persona que tú quieres, muchas veces nos metemos. A mí me ha pasado. Yo sí me he metido en una pelea. Y a Dios gracias, el hombre no reaccionó así, pero yo me estaba exponiendo, igual que

0: se expuso esta mujer a recibir un golpe, y hermana, no cualquier golpe, la dejó noqueada.
1: No, es que ¿sabes qué? Pobrecita. O sea, a final de cuentas, los hombres están más fuertes.
0: Ay, hermana, entonces, obvio, no hay manera. No,
1: hay que respetar a las mujeres, oigan, no.
0: Vean esto, ni entre tres podían detenerlos. Policías intentan arrestar a un hombre en Brasil, pero ¿qué creen? El operativo termina en caos, golpes, errores y en bastante incertidumbre.
2: Caos total durante la detención de un hombre, cuando tres policías intentan someterlo por razones que hasta el momento no han sido reveladas. Los oficiales, vestidos de café, rodean al sospechoso, pero este se resiste desde el primer momento. El forcejeo se intensifica y uno de los policías toma su casco para golpearlo directamente en la cabeza. A pesar del impacto, el hombre continúa luchando por zafarse. En un intento por frenarlo, otro oficial dispara su taser, pero ni la descarga eléctrica logra detenerlo. El sospechoso logra escapar corriendo, pero la persecución toma un giro inesperado cuando la patrulla lo embiste, derribándolo en plena huida. Sin embargo, el caos no termina ahí. Uno de los policías corre tras él, mientras el copiloto abre la puerta del vehículo y golpea accidentalmente a su propio compañero. Finalmente, el hombre es capturado, pero las imágenes evidencian una serie de fallas en el operativo. Una intervención que deja en duda la capacidad de los oficiales para controlar una situación que se salió de las manos en cuestión de segundos.
0: Ay, ay, ay, ¿cómo es eso de que ni entre tres pudieron con
1: ni
0: uno?
1: Entre tres. Hermana. Yo creo que él es un superhéroe encubierto, ¿eh? Porque no se me hace normal.
0: Encubierto de bandido. Oigan, la policía tiene que estar más preparada. ¿Cómo puede ser que entre tres elementos no lo logren agarrar?
1: ¿Se le fue?
0: Y sabes qué, hermana, el más subidito de, digamos, de pastelitos.
1: De pastelitos.
0: Estaba más llenito de amor. Estaba muy de malas porque luego le abrieron la puerta de la camioneta y también
1: todavía
0: lo golpearon.
1: No, yo creo que ese día no fue su día. Mejor no. Váyanse a descansar, a tomar un café, porque se les están yendo, muchachos. Cuidado.
0: Sí, tal cual. Exacto, no era su día. Qué bárbaro.
1: Ay, no. Y bueno, ahora mire la valentía de este pequeño perro en plena calle. El animal enfrenta a un agresor para defender a su dueña de los golpes.
2: Una escena registrada en China volvió a demostrar la lealtad de los perros hacia sus dueños. En plena calle, un hombre con chamarra azul comenzó a agredir a una mujer ante la sorpresa de quienes se encontraban cerca. Mientras el sujeto jaloneaba y golpeaba a la víctima, un pequeño perro salió de inmediato en defensa de su dueña. El animal comenzó a ladrarle y a morderle la ropa, intentando detener la agresión. El hombre reaccionó con violencia y lanzó una patada, además de pisarlo para apartarlo. Sin embargo, el perro no retrocedió y continuó ladrando para proteger a la mujer, pese al riesgo. Gracias a la insistencia del animal, la agresión se interrumpió y la mujer logró evitar lesiones mayores. Una escena que deja claro por qué muchos consideran a los perros como el mejor amigo del ser humano.
1: Ay, no, mi vida.
0: No, qué hermoso. No lo puedo ver, hermana. Hermoso él, pero qué
1: perrito.
0: Tal, hermoso no. El perrito, porque aparte ese es su instinto protector,
1: sí,
0: ¿no?
1: Claro.
0: Pero, hermana, ¿qué tal el desgraciado sinvergüenza?
1: Sáquenlo.
0: Que lo patea y le quería pisar la cabeza.
1: Ay, no. Es que no se vale el maltrato animal.
0: Yo si fuera la dueña, por mucho que ese hombre esté así, a mí me sale sale lo leona que llevo dentro, y por mis hijos mato.
1: Por mi mascota lo doy todo. Oye, no se vale, de verdad. Pero, ¿qué le pasa a la sociedad? No entiendo.
0: Pues hay mucha gente enferma. Imagínate enfrentarse a una mujer y un perrito que pueda.
1: Ni con los animales, ni con las mujeres, ni con los humanos.
0: Que puede ver algo más indefenso que un perrito.
1: Sí, exacto. Pero qué hermoso, queriendo defender, de verdad.
0: Y bueno, con este video que nos enternece, pero también nos enfurece, nos vamos rápidamente a la siguiente pausa comercial, pero usted tiene prohibido agarrar ese control remoto, ¿eh? Que esta noche de Alarma TV recién inicia y usted no se la puede perder.
1: Al regresar, accidente frontal entre motociclistas deja escena impactante.
0: También un auto fuera de control atropella brutalmente a vigilante.
1: Y más adelante, accidente con arma termina con disparo en el rostro.

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0: Esta noche tenemos preparadas para ustedes las historias más impactantes del mundo. Qué bueno que nos acompañen en esta edición de Alarma TV. Bueno, y ahora vemos una curva mortal en Guanajuato. Un motociclista invade el carril contrario a toda velocidad. El impacto frontal deja a varios conductores tendidos sobre el pavimento.
1: Un fuerte accidente ocurrió en la carretera rumbo a la Sierra de Lobos, en Guanajuato, donde dos motociclistas terminaron lesionados tras un choque provocado por invadir el carril contrario en plena curva. Viajar en motocicleta por carretera puede ser emocionante, pero también extremadamente peligroso cuando se combina velocidad e imprudencia. En las imágenes se observa un grupo de tres motociclistas circulando por el carril derecho mientras otra moto avanzaba correctamente por el lado opuesto. Sin embargo, aparece un nuevo motociclista y decide tomar la curva abierta invadiendo el carril contrario y termina impactándose de frente contra la otra unidad. El golpe lanzó a los conductores y acompañantes sobre el pavimento en una escena brutal. De inmediato, testigos se acercan para alertar a los automovilistas y tratar de auxiliar a las víctimas. El conductor y la acompañante que invadieron el carril quedaron tendidos en la carretera, mientras el otro motociclista logró ponerse de pie. Hasta el momento, se desconoce el estado de salud de los involucrados.
0: Es que cómo no, sí. Se ve claramente que este hombre, plena curva, a toda velocidad, invade el carril contrario. Pues claro que iba a pasar esto.
2: Es que no puedes rebasar, ¿no?
0: No,
2: o sea, en una
0: no
2: curva, ¿a quién se le
0: curva?
2: Ocurre?
0: A ver, esto es básico. El primer día que agarras un coche, una moto, hasta una bicicleta,
2: enseñan,
0: ya sabes,
2: ¿no?
0: Eso.
2: A rebasar en curva. Por eso hay señalamientos.
0: Por eso hay señalamientos.
2: Por eso
0: y además,
2: los señalamientos.
0: Este hombre a toda velocidad.
2: No.
0: A toda velocidad. Y en moto, pues... ¿Qué
2: es que de verdad que ahora sí que uno se lo busca, ¿no? O sea, tú te lo buscaste,
0: sí.
2: Pero lamentablemente dañas a otras personas que no se lo buscaron, que iban bien. Y bueno, ya les arruinaste el día, la vida, el año.
0: Pues sí.
2: ¿No? Increíble.
0: Sí, pobrecito el hombre que iba en su carril correcto.
2: Sí, ay no. Bueno, ahora vea este accidente laboral que termina en tragedia. Una enorme pila de madera colapsa y aplasta brutalmente a un trabajador.
1: El siguiente accidente ocurrió en Líbano, donde una cámara de seguridad captó el momento exacto en que un trabajador perdió la vida en una carpintería después de que una enorme pila de tablones de madera colapsara sobre él. En las imágenes se observan a varios hombres trabajando sin casco ni equipo de protección, mientras intentaban sostener los tablones con todas sus fuerzas. El dueño del lugar, vestido con un suéter café, continuaba acomodando más piezas para que ellos las detuvieran. El peso comenzó a vencerlos poco a poco. Los trabajadores resbalaban sobre el piso lleno de aserrín, pero seguían tratando de mantener el equilibrio hasta que finalmente los tablones cedieron y aplastaron al joven que estaba en el centro. Sus compañeros corrieron desesperados para levantar la madera, pero ya era demasiado tarde. El hombre sufrió fractura de cráneo y murió en el lugar. Un charco de sangre quedó sobre el piso mientras intentaban auxiliarlo. Una tragedia provocada por no contar con las medidas de seguridad necesarias.
2: Ay, no.
0: Ay, qué locura, qué fuertes imágenes. Qué fuerte.
2: Pobrecito.
0: Pobrecito.
2: No, no, no. Es que solamente estaba trabajando.
0: Ay, sí,
2: yo creo que aquí debería de haber más medidas de seguridad. ¿O?
0: Definitivamente. Oye. Y bueno, también más cordura y más dedos de frente y raciocinio. Porque ¿cómo vas a pensar que dos trabajadores van a contener tremendas planchas? Obviamente les iba a ganar el peso.
2: Claro.
0: Es un accidente que se veía venir, pero desde el inicio. Yo no sé cuántas veces habrán hecho esto mismo, que si sería su manera de trabajar esa. Pero es
2: está muy mal. ¿Cómo van a poder con todo ese peso,
0: con
2: no?
0: Con todo ese peso, porque además no era unos cuantos, no era que dos, tres. Ajá. Eran muchísimos.
2: Varios, y aparte...
0: Eran varios.
2: O sea, lo bueno es que el otro alcanzó a salir, pero de verdad, qué tragedia, qué lamentable. Tragedia, qué y trabajando.
0: Exacto.
2: Pero tengan seguro, porque, bueno...
0: Bueno, ahora locura total en Kenia. Un hombre se cuelga de un helicóptero en pleno despegue. El sujeto permanece suspendido en el aire ante la mirada de todos.
1: Como si se tratara de una película de acción. Un hombre decidió colgarse de un helicóptero en pleno despegue sin importar las consecuencias. El hecho ocurrió en Kenia y quedó grabado en video ante la mirada sorprendida de decenas de personas. Según reportes, el hombre de 28 años quería subir al helicóptero donde viajaban unos recién casados durante una boda. Al recibir una negativa, tomó una decisión extrema y se aferró al tren de aterrizaje justo cuando la aeronave comenzó a elevarse. En las imágenes se observa al sujeto vestido de verde sujetándose con todas sus fuerzas, mientras el helicóptero gana altura. El hombre permanecía colgado en el aire intentando soportar el movimiento y el peligroso viaje improvisado. Al darse cuenta de lo ocurrido, el piloto realizó un aterrizaje de emergencia en un campo cercano para ponerlo a salvo. Después de bajar, los pobladores cargaron al hombre entre aplausos y gritos, como si fuera un héroe local tras sobrevivir a la arriesgada locura.
0: Bueno, eso nos pasa, querida Pau, por ver muchas películas, ¿verdad? Porque sí. En las películas se ve que los héroes, digamos, muchos protagónicos que
2: pueden
0: son hombres de acción, pueden con eso... Pero no una persona normal, oigan, eso es ficción, no pasa en la vida diaria, no te puedes colgar de un helicóptero y que te lleve por ahí.
2: No lo intente,
0: casa.
2: Oye, ¿sabes qué? Yo creo que este hombre quería un viaje gratis, quería ver qué se sentía, pero de verdad que qué peligroso, ¿no?
0: Porque... Y vimos los resultados, sí, vimos cómo terminó, pues qué locura.
2: Y regresamos con más acá en Alarma TV, no se despegue de su sillón.
0: Al regresar, bebé cae sobre las vías de un tren y su papá se lanza para salvarlo.
2: También, niña de 2 años sube sola a autobús y nadie lo nota.
0: Y más adelante, hombre se dispara en el rostro dentro de un automóvil.

0: Y continuamos aquí en Alarma TV. Gracias por seguir con nosotros. Tenemos muchísimo más. Observe este dramático rescate en Bangladesh. Un padre se lanza a las vías y cubre a su bebé mientras el tren pasa encima de ellos.
1: Una impactante escena quedó grabada en Bangladesh cuando un hombre arriesgó su vida para salvar a un bebé de apenas 2 años que cayó entre el andén y las vías justo cuando un tren se aproximaba. Sin pensarlo 2 veces, el padre se lanzó a las vías y cubrió al pequeño con todo su cuerpo mientras el tren comenzaba a pasar por encima de ellos. Las imágenes muestran al hombre abrazando al niño y protegiéndole la cabeza con todas sus fuerzas. 8 vagones cruzaron sobre ambos mientras los testigos observaban aterrados desde el andén, sin saber si sobrevivirían. El momento parecía sacado de una pesadilla y muchos pensaron que sería imposible salir con vida. Varias personas bajaron corriendo para auxiliarlos. Milagrosamente, el padre y el niño sobrevivieron. Una escena que también recuerda lo importante que es mantener siempre vigilados a los pequeños cerca de las vías.
0: Dios mío.
2: Qué bárbaro.
0: Bueno, es que qué bueno que lo salvó, ¿eh? Porque ahí se pudieron haber ido los dos.
2: Claro, totalmente. Muy poco probable de que hayan salido ilesos, pero lo hicieron. Lo que es el amor de un padre, querida.
0: Qué buen papá. Premio para el mejor papá del año.
2: Totalmente.
0: Yo creo que cuando crezca le va a decir, una vez yo te rescaté de las vías y el niño, ¿en serio?
2: ¿Cómo lo protegió con su cuerpo? Hasta le ponía la manita encima de la cabecita del bebé, lo que es ser un papá protector que está en su energía masculina, que es precisamente la de la protección, ¿no?
0: Por hay buenos padres.
2: Hay buenos padres.
0: Con este video demostramos que sí, oiga.
2: No claro muchos de Latinoamérica, pero...
0: Pero sí hay.
2: Pero sí hay. Ahora un trailero se convierte en héroe. Un conductor intenta rebasar sin imaginar el peligro, pero un camión le cierra el paso para terminar salvándole la vida.
1: Un hombre manejaba tranquilamente por carretera cuando estuvo a punto de sufrir un accidente mortal sin darse cuenta. Todo quedó grabado por una cámara instalada en el vehículo mientras intentaba rebasar a gran velocidad. En las imágenes se observa cómo el conductor busca pasar a 2 trailers que circulaban por los carriles derechos. Pero justo cuando acelera para rebasarlos, un camión con caja azul le cierra inesperadamente el paso. El automovilista se molesta por la maniobra y tiene que bajar la velocidad. Sin embargo, segundos después descubre la verdadera razón. Más adelante se encontraba detenido un auto blanco junto a varias piedras sobre la carretera. La acción del trailero terminó salvándole la vida al obligarlo a reducir la velocidad antes de impactarse. El conductor que grababa pasó junto al camión y le agradeció por la maniobra. Una escena que demuestra que todavía existen actos de solidaridad en las carreteras.
2: A veces hay cosas así, querida Pau, cosas que parecen malas, pero que al final resultan siendo buenas. Lo que estaba haciendo este camión al cerrarle el paso era prevenirlo de que había más adelante un carro parado, que probablemente el hombre se hubiera estampado contra él.
0: Bueno, en ese caso te la paso, pero cuando no te dejan pasar, la verdad es que a mí sí me da mucho coraje que dejen pasar.
2: Estaba teniendo coraje este hombre, estaba renegando de que no le estaba dejando pasar.
0: Déjame pasar, es que pasa muy seguido, ¿no?
2: Pero mira, en este caso era por un bien.
0: Qué bueno. En este caso era por un bien. Ya, me voy a bajar el coraje.
2: ¿Te estabas acordando?
0: Sí, me estaba acordando. Y bueno, ahora vea, en un descuido, qué desata un momento de angustia en Turquía. Una niña de apenas 2 años sube sola a un autobús sin que nadie lo note.
1: En un descuido.

0: Descuido de su familia, una niña de apenas 2 años subió sola a un autobús de transporte público en el norte de Turquía, provocando momentos de angustia que quedaron grabados por las cámaras de seguridad. Todo ocurrió cuando el conductor bajó brevemente de la unidad para comprar un pan y dejó la puerta abierta. En ese instante, la pequeña caminó lentamente hacia el autobús y comenzó a subir los escalones por sí sola, apoyándose como podía hacerlo debido a su corta estatura. Una vez arriba, la menor caminó hasta el fondo de la unidad. Sin darse cuenta de que la menor había abordado, el chofer regresó y continuó su ruta durante varios minutos. Fue hasta que escuchó el llanto de la niña en la parte trasera que comenzó a buscar sorprendido entre los asientos. Al descubrir a la pequeña, el conductor caminó a los asientos traseros y cargó a la niña hasta su lugar y decidió regresar al lugar donde había hecho la parada para encontrar a sus familiares. Afortunadamente, la niña fue devuelta sana y salva. Una escena que demuestra cómo un segundo de descuido puede cambiarlo todo.
1: ¡Ay, Dios mío! Oye, pero...
2: ¡qué increíble!
1: Es que la niña... ¿por qué la descuidaron?
2: Exacto, exacto. ¿Dónde estaban los padres? ¿Cómo una niña puede subirse a un autobús sin que nadie lo note? No había nadie alrededor, nadie. Hermana. ¿Qué hace una niña ahí?
1: ¿Quién la estaba cuidando?
2: Solita, ¿quién la estaba cuidando? Porque, mira, no solo se pudo haber subido al autobús, pudo haber cruzado la pista y ser atropellada. Se la pudieron robar. Exacto. Tantas sí, cosas no, que no, puede no. pasar. Oigan, ¿cómo es posible que una niña tan pequeña esté sola. Tan sola y tan descuidada?
1: Y bueno, ahora sí que pudo haber sido una tragedia, pero qué bueno que no pasó a mayores.
2: Totalmente, querida Pau. Oigan, y con este video nos vamos rápidamente a la siguiente pausa comercial. Pero tenemos mucho más que mostrarles en esta noche de Alarma TV.
3: Al regresar, auto fuera de control aplasta brutalmente a vigilante indefenso.
2: También hombre juega con pistola y termina disparándose en la mejilla.

0: Historias increíbles, historias impactantes. 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Y hablando de historias que impactan y sacuden y estremecen, vamos hasta Perú, donde una conductora pierde el control de su auto y aplasta brutalmente a un vigilante.
1: Un impactante hecho quedó grabado por cámaras de seguridad en una calle poco transitada, donde un vigilante de 54 años perdió la vida por la distracción de una conductora. En las imágenes se observa al hombre vestido de rojo recargado tranquilamente contra la pared, mirando pasar la tarde. Mientras tanto, un auto blanco avanzaba por la calle aparentemente sin problema alguno. Pero de pronto, la conductora de 32 años perdió el control y no logró frenar a tiempo. El vehículo se fue directamente contra el vigilante y lo aplastó brutalmente contra la pared en un impacto estremecedor. El hombre cayó al suelo mientras escuchaban sus gemidos de dolor. Después, el automóvil retrocedió con humo saliendo del motor, mientras testigos reaccionaban al accidente. El trabajador fue trasladado de emergencia a un centro médico, donde perdió la vida por el impacto.
0: Acabamos de ver imágenes realmente que indignan, y no solo indignan a nosotros que lo estamos viendo ahora, sino a un país entero, porque en Perú la verdad fue una bomba gigante. Oh, no. Porque resulta que esta mujer no tenía licencia de conducir, no tenía permitido agarrar un auto, estaba ahogada en alcohol, atropella al hombre que al final lamentablemente falleció. No. Y la sinvergüenza descarada se baja a preguntarle, ay, ¿pero qué pasó?
2: No, es que
0: a preguntar, ya se estaba yendo, ¿ah?
2: Ah, todavía.
0: Se estaba yendo. La agarra la gente, la detiene. Uh-huh. Y se le, ay, señor, ¿qué le pasó? Se baja a decirle qué le pasó.
2: No.
0: ¿Puede haber una cara más dura que la de esta mujer?
2: No, de verdad que espero que esté en la cárcel.
0: Hermana, te cuento algo peor. Les cuento algo peor. Está libre.
2: No es cierto.
0: La liberaron.
2: Qué horror. Oigan, bueno. Y miren estas imágenes verdaderamente perturbadoras. Un hombre juega con una pistola dentro de un auto y termina disparándose en el rostro.
1: Este impactante video demuestra cómo una mala decisión puede terminar en tragedia en cuestión de segundos. Un joven que viajaba en el asiento trasero de un automóvil comenzó a jugar con una pistola mientras se grababa. El hombre de camisa negra colocó el arma sobre su mejilla y abrió la boca, aparentemente intentando posar con el arma. Todo parecía una broma, hasta que de pronto jaló el gatillo intencionalmente. El disparo atravesó por completo su cachete derecho y la sangre comenzó a escurrir de inmediato por su rostro y su boca. La persona que conducía no podía creer lo que acababa de ocurrir, mientras el joven intentaba detener la hemorragia con las manos. Lo más inquietante fue que, aún herido, el hombre comenzó a reír y a embarrarse la sangre en la cara como si no comprendiera la gravedad de la situación. Una escena estremecedora que vuelve a poner sobre la mesa la importancia de la salud mental y el peligro de manipular armas.
2: Ay, oye, pero ¿por qué hizo eso? O sea, ¿solito se dañó?
0: ¿Qué?
2: ¿Solito? Déjame ver qué hago, estoy aburrido. Me disparo.
0: Dios mío. Sí, pero déjate eso, hermana. Luego mostraba ahí lo que le había pasado a la cámara. A ver, hay una enfermedad ahorita tan en tendencia, se podría decir, que es la enfermedad de las redes sociales. Exacto. Y que es demostrar, de querer ser visto con cosas buenas y con cosas malas.
2: Y aparte que es súper peligroso porque te pueden estar viendo niños, te pueden estar viendo personas que no están sanas como él, que te quieren imitar. A ver, exacto, quiero ver qué se siente. Pues si él no se murió, yo también lo hago. Pero no, él tuvo suerte. Verdad que es muy peligroso. Este tipo de cosas no se
0: hacen.
2: Oye,
0: hermana, un mal ángulo y disparas acá y adiós.
2: La libró, pero...
0: La libró de cerca.
2: Y todavía se llena de sangre. O sea,
0: y todavía muestra en cámara,
2: ese
0: ¿no?
2: Ese hombre, de verdad, que... A esas personas les deberían de quitar su celular y todas las redes sociales, por favor.
0: Exacto.
2: Porque no está bien.
0: Oigan, y con esto...

0: Agentes de ICE llegan a una gasolinería y empiezan a arrestar a personas solo bajo la sospecha de ser inmigrantes. Testigos acusan que se basaron en el perfil racial para realizar este operativo. Continúa la polémica por la instalación de cámaras con capacidad de leer las matrículas de su vehículo. Las autoridades insisten que la tecnología sirve para combatir el crimen, pero hay serios temores de que estén acabando con su privacidad. Una nueva tragedia azota a Venezuela. Repentinas inundaciones arrasan con vehículos, dañan propiedades y ponen en peligro la vida de miles de personas. Muchos quedan bajo el agua. Otro duro golpe al cártel Jalisco Nueva Generación. Decenas de personas son capturadas y en su poder hallan grandes cantidades de droga y dinero. Un arresto exótico donde también encuentran panteras y tigres. Así comienza su noticiero 24 horas. Muy buenas tardes, bienvenidos a esta emisión de Noticias 24 Horas. Les informa con mucho gusto Alexandra Esterios. Gracias por acompañarnos. Iniciamos con el incendio que provocó la evacuación de más de 90,000 personas cerca de Reno, en Nevada. Por ahora sospechan que el incendio fue provocado y crece sin control. Varias personas ya resultaron heridas, entre ellas bomberos que combaten las llamas en la primera línea de contención. El calor extremo en la zona no ayuda. Vamos con Dania Monzón, que tiene los detalles.
1: El cielo sobre Reno, Nevada, se tiñó de naranja y gris. Una densa cortina de humo cubre montañas, carreteras y barrios enteros, mientras las llamas del incendio Hawk avanzan sin control, impulsadas por vientos fuertes y condiciones extremadamente secas. El fuego comenzó el sábado cerca de Pavine Mountain y en cuestión de horas se convirtió en una emergencia estatal. Las llamas han arrasado más de 15,000 acres de terreno y han obligado a las autoridades a emitir órdenes de evacuación y alertas para cerca de 90,000 personas en los alrededores de Reno. Desde el aire, helicópteros lanzan agua sobre las laderas, mientras en tierra cientos de bomberos combaten un incendio que cambia de dirección constantemente y que, según las autoridades, ha saltado incluso sobre las líneas de contención.
2: This fire is extremely, look at that, it just lit up something.
1: En el noroeste de la ciudad, familias enteras abandonaron sus hogares con apenas unos minutos para reunir documentos, medicinas y algunas pertenencias. Muchos buscan refugio en hoteles o en centros de evacuación.
3: Oh my God, it was pretty tough. It was horrible. Trying to get up here, trying to go to the house, you know, just trying to get stuff for me and the kids. Yeah, it was pretty.
1: Las autoridades confirman que al menos 6 personas resultaron heridas, entre ellas socorristas que trabajan en la primera línea de combate. El gobernador John Lombardo declaró el estado de emergencia en el condado de Washoe y activó a la Guardia Nacional de Nevada para apoyar las operaciones aéreas y la seguridad en las zonas evacuadas. Además, miles de residentes enfrentan cortes de electricidad y una calidad del aire cada vez más peligrosa en medio de temperaturas que superan los 115 grados.
3: It was just really foggy. It just looks really bad. And it's starting to get really bad up there.
1: Las investigaciones indican que el incendio fue causado por alguien, aunque no han determinado si fue accidental o intencional. Este incendio ya se considera uno de los más peligrosos de esta temporada en el oeste de Estados Unidos. Dania Monzón, Noticias Estrella TV.
0: Y precisamente imágenes de satélite muestran la verdadera magnitud de los incendios en Nevada. En las tomas captadas desde el espacio se puede apreciar cómo una densa columna de humo cubre vecindarios enteros y se extiende por varias millas. Las zonas de evacuación han sido ampliadas desde la Sierra Nevada hasta las inmediaciones de la Universidad de Nevada en Reno. Según el informe más reciente, el incendio ya ha consumido más de 13,000 acres. Y la comunidad científica mantiene su preocupación por el aumento de las temperaturas en el país. La emergencia se extiende desde Amarillo en Texas hasta Oklahoma City, así como Nueva Orleans y Jackson, Mississippi. El sur de California y Nevada también presentan temperaturas que sobrepasan los 3 dígitos. Expertos advierten que el fenómeno de El Niño podría evaluar aún más los termómetros y elevarlos. El calentamiento de los océanos y los grandes incendios forestales también. Por otra parte, un arresto realizado por agentes de la patrulla fronteriza en Palm Beach, Florida, se volvió viral en las redes sociales. Lo ocurrido vuelve a generar indignación ante el posible uso del perfil racial en estos operativos.

0: Because you're an immigrant.
1: Why are you assuming he's an immigrant? Why are you assuming he's an immigrant? Why are you assuming he's an immigrant? You're racially profiling. Why are you arresting him? Why are you? You can't arrest him. You haven't even identified him. Get out. Why are you arresting him? Why are you? You came to me. I was staying right here. I was standing already right here.
2: El video llamó la atención de miles de usuarios después de que uno de los agentes justificara la detención con una frase que ha generado controversia. Porque eres un inmigrante. Las imágenes muestran a los oficiales inmovilizando al hombre mientras verificaban su estatus. Minutos más tarde fue liberado tras confirmarse su información. Y un marino latino destacado a bordo del portaaviones USS Abraham Lincoln se enteró en alta mar que su padre fue detenido por agentes de inmigración. De Luis Manuel Áviles Roa, quien según su familia contaba con permiso de trabajo, número de seguro social y no tiene antecedentes penales, fue detenido en Key West, Florida. Tras conocer la noticia, su hijo Joshua Áviles publicó un mensaje en redes sociales en el que le pide a su padre que se mantenga fuerte y que está haciendo todo lo posible por liberarlo. Mientras tanto, el Departamento de Seguridad Nacional publicó lo siguiente. El hecho de tener un familiar en las Fuerzas Armadas no es un pase libre a violar las leyes de nuestra nación. Y la administración Trump propuso aumentar a más de $103,000 el costo para que las empresas patrocinen a trabajadores extranjeros mediante la visa H-1B. El programa es utilizado principalmente por compañías tecnológicas y otras industrias para contratar profesionales especializados de otros países a través de una lotería anual. La nueva tarifa se aplicaría a las peticiones sujetas al límite de 85,000 visas que se otorgan cada año y se sumaría a los costos ya existentes. El presidente Donald Trump amenazó con imponer aranceles de hasta 50% a los automóviles, a los camiones y a los productos de acero procedentes de Canadá a partir del próximo año. La advertencia surge en medio de una creciente tensión entre Washington y Ottawa. Por su parte, el gobierno canadiense ya adelantó que responderá con nuevos aranceles sobre productos estadounidenses. Canadá es uno de los principales socios comerciales de Estados Unidos, por lo que las nuevas tarifas podrían tener un impacto significativo en ambas economías. Y la operación denominada Paria Económica ya está en marcha, así lo anunció el secretario del Tesoro de Estados Unidos, quien aseguró que el objetivo es aislar económicamente a Irán y cortar los vínculos financieros que sostienen a la República Islámica. Afirmó que ya han identificado a empresas y redes comerciales que participen en la compra-venta y transporte de petróleo iraní.
3: Beginning today, the actions of Treasury and other agencies will tighten the noose and block every potential source of revenue that funds the IRGC and the evil Iranian regime. We are enforcing a zero leakage approach. There will be no minimal breathing space for the regime to rebuild its capacity to inflict terror against America and the world.
2: La meta de Washington, dijo, es interrumpir las conexiones financieras de Irán en todo el mundo. Las medidas se extenderán a todo país que ayude al régimen iraní. Y hay mucha preocupación entre activistas y defensores de derechos civiles. Las cámaras que escanean matrículas vehiculares utilizadas para investigar delitos, activistas temen que las puedan usar para rastrear a inmigrantes, pero también provocan serios cuestionamientos sobre la invasión de la privacidad. Desde Dallas, Texas, David Medina nos explica.
4: Estas cámaras están en las carreteras, en los vecindarios o incluso en lugares inesperados. El uso masivo de estas cámaras de seguridad y lectores de matrículas, conocidos como los sistemas Flock Safety, han generado un intenso debate sobre la privacidad, la vigilancia gubernamental y el manejo de datos de millones de conductores en el país.
5: Buscar el número de la matrícula no necesariamente sale el estatus migratorio de esa persona. Pueden ver si vive en un lugar donde hay muchos inmigrantes, si trabaja en un lugar donde hay muchos inmigrantes, y empiezan a usar esa información de una forma que desproporcionalmente afecta a los inmigrantes, que pueden incluir a varias personas sin estatus.
4: Estos dispositivos equipados con tecnología de reconocimiento de matrículas han encendido las alarmas entre grupos civiles, líderes comunitarios y abogados de inmigración, quienes denuncian un monitoreo masivo sin orden judicial. Entre las preocupaciones está la recopilación de datos ilimitados que se compartan información con autoridades federales o de inmigración.
6: No deberían de ser impartidos a ICE por el derecho constitucional de privacidad, exactamente.
4: El uso de las cámaras han sido objeto de vandalismo y rechazo ante la frustración ciudadana que se ha traducido en ataques a los dispositivos en más de 30 estados del país. Sin embargo, para las policías locales, dicen que es una herramienta clave para localizar vehículos robados, recuperar personas desaparecidas y ejecutar órdenes de arrestos pendientes.
7: Existen más de 120 mil cámaras Flock como esta que está a mi espalda operando actualmente en todo el país y en 49 estados. De estos, los que tienen la mayor densidad del uso de los aparatos se encuentran California, Miami, Houston, Dallas y Georgia.
4: ¿Cómo funcionan las cámaras Flock? Estas capturan imágenes de placas de vehículos mediante inteligencia artificial, hacen procesamiento de imágenes, identifican la matrícula, su color, marca, modelo, categoría y ubicación exacta de la cámara. Las imágenes y datos se almacenan en una red interconectada que puede ser consultada por múltiples agencias o clientes autorizados. Ante las críticas, Flock Safety anunció recientemente cambios en la forma en que se administrará su plataforma. La empresa anunció que reducirá de 30 a 7 días el periodo recomendado para conservar los datos de placas y que las búsquedas realizadas por agentes policiales deberán estar vinculadas con un número de caso. David Medina, Noticias Estrella TV.
2: Una pareja de aventureros rusos compareció este lunes ante la corte tras escalar la aguja del emblemático Empire State Building. Los intrépidos novios desplegaron un mensaje a favor de la paz mundial y protagonizaron una propuesta de matrimonio en lo alto del rascacielos. La hazaña, que fue documentada en redes sociales, obligó al cierre de calles cercanas y terminó con el arresto de ambos. Enfrentan cargos que incluyen allanamiento, conducta temeraria y alteración del orden público. La audiencia de hoy solo duró 5 minutos. Ambos tendrán que regresar a la corte el próximo 29 de septiembre. Y es momento de ir a una breve pausa, pero no se despegue. Al regresar, le tenemos más.
8: De igual manera se salió la que...
2: La naturaleza vuelve a golpear a Venezuela. Hay ríos desbordados, comunidades inundadas y varias personas desaparecidas. Y en México, autoridades federales y estatales le dan un duro golpe coordinado al cártel Jalisco Nueva Generación. Entre los decomisos hay tigres y panteras. Costa Rica despertó con dos fuertes movimientos telúricos. Los temblores generan alarma entre la población.

0: Regresamos para informarles que al menos 6 personas permanecen desaparecidas tras las fuertes lluvias que azotaron Caracas y varias regiones del país durante el fin de semana. Las precipitaciones provocaron el desbordamiento de ríos y quebradas, generando inundaciones, deslizamientos y vehículos arrastrados por la corriente. Decenas de ellos quedaron sumergidos bajo el agua. Entre los casos más graves generados por la inundación está el de una mujer que su hijo desapareció en la capital y una pareja que fue arrastrada en su automóvil en el estado de Miranda. Equipos de rescate mantienen operativos de búsqueda. Y a 2 meses de los terremotos que sacudieron al estado de La Guaira, en Venezuela, el comercio local trata de recuperarse. En el sector pesquero, comerciantes y pescadores aseguran que las ventas de productos del mar han empezado a repuntar gradualmente, lo que representa un alivio para la economía, mientras en las comunidades costeras. Sin embargo, esta recuperación es lenta debido al cierre de múltiples negocios que fueron afectados por los terremotos. Por otro lado, los sobrevivientes continúan en la etapa de reconstrucción, pero enfrentan dificultades como la poca ayuda y los robos.
1: Me quedaron mis hijos y mi papá, pero sí perdí mi departamento. Él sí quedó parado, sí quedó de pie. Y como yo estaba aquí buscando, me robaron todo en mi departamento. Mis hijos los logré poner a salvo en Caracas, ellos están ahorita en Caracas. Y de ahí sigo dándole aquí, pero prácticamente no tengo un techo, no tengo nada.
0: Residentes también indican que la única opción que tienen es seguir luchando. Y en otra información, autoridades federales detuvieron a 20 presuntos integrantes del cártel Jalisco Nueva Generación durante operativos simultáneos en Hidalgo, Jalisco y Michoacán, todo esto en México. Los cateos se realizaron en 36 inmuebles y permitieron el aseguramiento de armas, drogas, más de 100 vehículos, dinero en efectivo, equipo de comunicación y hasta animales exóticos, incluyendo tigres y panteras. El secretario de Seguridad, Omar García Harfuch, informó que ya suman 32 detenidos relacionados con esta organización criminal. Los sospechosos fueron trasladados a la Fiscalía Federal de la Ciudad de México. Familiares de personas desaparecidas y activistas realizaron una jornada de limpieza y preparación en el Memorial de la Glorieta de los Desaparecidos en la Ciudad de México. Las actividades se dan de cara al Día Internacional de las Víctimas de Desaparición Forzada, que se conmemora el 30 de agosto. México registra más de 135 mil personas desaparecidas.
2: Consideramos que el hecho de que cada año coloquemos más fotografías de personas desaparecidas o que a lo largo del año más familias se acerquen y ellas independientemente peguen la fotografía de su familiar, da muestra de que el discurso que tiene la presidenta de la República es un discurso de simulación.
0: Los colectivos denuncian falta de apoyo y lentitud en las investigaciones, mientras continúan buscando a sus seres queridos y exigiendo respuestas a las autoridades. El sector turístico cubano enfrenta una de sus peores crisis en años. Datos oficiales indican que la llegada de visitantes cayó casi un 50% durante el primer semestre del 2026. Hoteles vacíos, autos clásicos sin clientes y comercios con pocas ventas reflejan el impacto de esta situación.
3: Difícil para todo el mundo, para comer, para conseguir el combustible, para conseguir los repuestos del carro si se rompe. Se nos hace muy difícil actualmente, muy, muy difícil. Es muy difícil para nosotros. Mantener actualmente tu familia con esta baja de turismo es muy difícil. Y con la situación que se vive actualmente, los precios altos, se nos hace difícil comprar la comida, los alimentos para tu familia.
0: Las autoridades informaron que miles de empleos se han perdido en una industria clave para la economía de la isla, mientras los cubanos esperan una recuperación del

turismo en los próximos meses. La madrugada de este lunes estuvo marcada por dos fuertes sismos que despertaron a miles de personas en Costa Rica. Los movimientos telúricos de magnitud 5.4 y 4.8 ocurrieron con apenas 2 minutos de diferencia y tuvieron su epicentro cerca de Cascajal, al norte de San José. Autoridades indicaron que el origen fue una falla en la corteza entre las placas del Caribe y Panamá. Aunque se reportaron réplicas de menor intensidad hasta el momento, no se han informado daños mayores ni víctimas. Los eventos sísmicos ocurren en medio de una semana marcada por fuertes terremotos en Perú y en Colombia. Y en el más reciente ataque en la guerra entre Rusia y Ucrania, 4 centros logísticos de la empresa Ozon, una de las mayores tiendas de comercio electrónico de Rusia, fueron atacados con drones de Ucrania. Mírenlo. La compañía informó que desde el 22 de agosto ya suman 6 de sus instalaciones afectadas por este tipo de ataques. Ozon también reportó que su bodega en la República de Dagestán continuaba en llamas este lunes tras el impacto. Y es momento de una breve pausa, pero no se mueva, tenemos más al regresar. Bad Bunny deslumbra a Puerto Rico. En medio de su concierto, alza la voz sobre los graves problemas que aquejan a la Isla del Encanto. Además, Erling Haaland sorprende con un nuevo look en la Premier League. ¿Cómo reaccionan sus fanáticos? Aquí se lo tenemos.

Muchas gracias por continuar con nosotros. Bad Bunny aprovechó el penúltimo concierto de su gira Debí Tirar Más Fotos para hablar sobre la crisis por falta de agua en la Isla del Encanto. El artista aseguró

0: Que el caos y el desastre son producto de decisiones que afectan a los residentes locales. Sus declaraciones se produjeron mientras cientos de personas protestaban en San Juan contra la gobernadora Jennifer González Colón. El cantante dijo que desea esperanza y fuerza para el pueblo puertorriqueño. En otros temas, Erling Haaland inició la nueva temporada de la Premier League con un cambio radical de imagen. Usted se lo puede creer, mírelo.
1: This beautiful blonde hair. Time to let it go. What do you think?
2: You look cute.
3: Cute? Wow.
4: Are you tough?
1: Hairstyle? Should I regret? No. No regrets. Never. But remember, the Vikings always cut it short.
0: El delantero del Manchester City se despidió de su famosa cabellera rubia y mostró un corte militar en las redes sociales bajo el mensaje Nueva temporada, nuevo corte. Compañeros como Jack Grealish, Pep Guardiola y el músico Noel Gallagher aprobaron su nuevo estilo. Sin embargo, la leyenda Zlatan Ibrahimovic bromeó con su decisión y le dijo que había perdido su fuerza al cortarse el cabello, casi casi como Sansón. Y mientras tanto, una piloto de 23 años realizó un aterrizaje de emergencia en el océano tras descartar por insegura la operación y llegar al aeropuerto local. Esto ocurrió en Boca Raton, Florida. Faith Tankley logró dirigir la aeronave hacia aguas abiertas, evitando a bañistas y embarcaciones. La joven salió ilesa y agradeció la rápida respuesta de controlador a aéreos, salvavidas, bomberos y policías, todos los que pudieron ayudar. Las autoridades investigan la causa de este incidente. Con esto llegamos al final del Noticiero 24 Horas. Muchísimas gracias por haberme acompañado. Soy Alexandra Estergios. Nos vemos la próxima y quédese con la programación de Estrella TV.
5: Placeres más deliciosos de la vida es comer. Pero ¿sabes cuáles son las comidas más populares en el mundo? La famosa pizza italiana, con masa crujiente, salsa de tomate y diversos toppings. La hamburguesa, todo un clásico en Estados Unidos. La hamburguesa de carne asada entre panes y aderezos. El sushi. Este exquisito plato japonés de arroz sazonado y pescado fresco. Los deliciosos tacos mexicanos de tortilla de maíz que envuelven carne, pollo, cerdo o mariscos. La paella española de arroz con mariscos, pollo, carne, verduras, sazonado con azafrán. La popular sopa de fideos chinos, un delicioso plato que también lleva carne, nutritivas verduras y sus incomparables fideos.
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0: Cerca de 100.000 personas tienen que huir de los incendios en Nevada. Un incendio crece sin control cada hora que pasa y las temperaturas extremas no ayudan. Cientos de viviendas están en riesgo. Agentes de ICE llegan a una gasolinera y empiezan a arrestar a personas solo bajo la sospecha de ser inmigrantes. Testigos acusan que se basaron en el perfil racial para realizar este operativo. Continúa la polémica por la instalación de cámaras con capacidad de leer las matrículas de su vehículo. Las autoridades insisten que la tecnología sirve para combatir el crimen, pero hay serios temores de que estén acabando con su privacidad. Una nueva tragedia azota a Venezuela. Repentinas inundaciones arrasan con vehículos, dañan propiedades y ponen en peligro la vida de miles de personas. Muchos quedan bajo el agua. Otro duro golpe al cártel Jalisco Nueva Generación. Decenas de personas son capturadas y en su poder hallan grandes cantidades de droga y dinero. Un arresto de excentricidad donde también encuentran panteras y tigres. Así comienza su noticiero Estrella TV. Hola, ¿qué tal? Muy buenas tardes. Bienvenidos a su noticiero Estrella TV. Les informa Abel Álvarez. Gracias por acompañarnos. Iniciamos con el incendio que provocó la evacuación de más de 90.000 personas cerca de Reno, en Nevada. Por ahora, sospechan que el incendio fue provocado y crece sin control. Varias personas ya resultaron heridas, entre ellas bomberos que combaten las llamas en la primera línea de combate. El calor extremo en la zona no ayuda. Por eso vamos con Dania Monzón, que tiene otros detalles sobre lo que está ocurriendo por allí.
1: El cielo sobre Reno, Nevada, se tiñó de naranja y gris. Una densa cortina de humo cubre montañas, carreteras y barrios enteros, mientras las llamas del incendio Hawk avanzan sin control, impulsadas por vientos fuertes y condiciones extremadamente secas. El fuego comenzó el sábado cerca de Pavine Mountain y en cuestión de horas se convirtió en una emergencia estatal. Las llamas han arrasado más de 15.000 acres de terreno y han obligado a las autoridades a emitir órdenes de evacuación y alertas para cerca de 90.000 personas en los alrededores de Reno. Desde el aire, helicópteros lanzan agua sobre las laderas, mientras en tierra cientos de bomberos combaten un incendio que cambia de dirección constantemente y que, según las autoridades, ha saltado incluso sobre las líneas de contención.
2: This fire is extremely, look at that, it just lit up something.
1: En el noroeste de la ciudad, familias enteras abandonaron sus hogares con apenas unos minutos para reunir documentos, medicinas y algunas pertenencias. Muchos buscan refugio en hoteles o en centros de evacuación.
3: Oh my God, it was pretty tough. It was horrible. Trying to get up here, trying to go to the house, you know, just trying to get stuff for me and the kids. Yeah, it was pretty.
1: Las autoridades confirman que al menos 6 personas resultaron heridas, entre ellas socorristas que trabajan en la primera línea de combate. El gobernador John Lombardo declaró el estado de emergencia en el condado de Washoe y activó a la Guardia Nacional de Nevada para apoyar las operaciones aéreas y la seguridad en las zonas evacuadas. Además, miles de residentes enfrentan cortes de electricidad y una calidad del aire cada vez más peligrosa en medio de temperaturas que superan los 115 grados.
3: It was just really foggy. It just looks really bad. And it's starting to get really bad up there.
1: Las investigaciones indican que el incendio fue causado por alguien, aunque no han determinado si fue accidental o intencional. Este incendio ya se considera uno de los más peligrosos de esta temporada en el oeste de Estados Unidos. Dania Monzón, Noticias Estrella TV.
0: Bueno, y precisamente imágenes de satélite muestran la verdadera magnitud de los incendios ahí en Nevada. En las tomas captadas desde el espacio se puede apreciar cómo una densa columna de humo cubre vecindarios enteros y se extiende por varias millas. Las zonas de evacuación han sido ampliadas desde la Sierra Nevada hasta las inmediaciones de la Universidad de Nevada en Reno. Según el informe más reciente, el incendio ya ha consumido más de 13.000 acres. Y la comunidad científica mantiene su preocupación por el aumento de las temperaturas en el país. La emergencia se extiende desde Amarillo, en Texas, hasta Oklahoma City, así como Nueva Orleans y Jackson, Mississippi.

0: El sur de California y Nevada también presentan temperaturas que sobrepasan los 3 dígitos. Expertos advierten que el fenómeno del Niño podría elevar aún más los termómetros, el calentamiento de los océanos y los grandes incendios forestales. Un arresto realizado por agentes de la patrulla fronteriza en Palm Beach, Florida, se volvió viral en redes sociales. Lo ocurrido vuelve a generar indignación ante el posible uso del perfil racial en estos operativos. Vamos a verlo.
1: Why are you assuming he's an immigrant? You're racially profiling. Why are you arresting him? Why are you? You can't arrest him. You haven't even identified him. Get out! Why are you arresting him? Why are you? You came to me. I was staying right here. I was standing already right here. Take off your mask. Take off your mask.
2: He hasn't done nothing wrong.
1: He hasn't done any. You guys haven't even identified him.
0: El video llamó la atención de miles de usuarios después de que uno de los agentes justificara la detención con una frase que ha generado controversia. ¿Por qué eres un inmigrante? Las imágenes muestran a los oficiales inmovilizando al hombre mientras verificaban su estatus. Minutos más tarde fue liberado tras confirmarse su información. Y un marino latino destacado a bordo del portaaviones, Abraham Lincoln se enteró en alta mar de que su padre fue detenido por agentes de inmigración. De Luis Manuel Avilés Roa, quien según su familia contaba con permiso de trabajo, número de seguro social y no tiene antecedentes penales, fue detenido en Key West, Florida. Tras conocer la noticia, su hijo, Joshua Avilés, publicó un mensaje en redes sociales en el que le pide a su padre que se mantenga fuerte y que está haciendo todo lo posible por liberarlo. Mientras tanto, el Departamento de Seguridad Nacional publicó lo siguiente: el hecho de tener un familiar en las Fuerzas Armadas no es un pase libre a violar las leyes de nuestra nación. Y la administración Trump propuso aumentar a más de $103,000 el costo para que las empresas patrocinen a trabajadores extranjeros mediante la visa H-1B. El programa es utilizado principalmente por compañías tecnológicas y otras industrias para contratar profesionales especializados de otros países a través de una lotería anual. La nueva tarifa se aplicaría a las peticiones sujetas al límite de 85,000 visas que se otorgan cada año y se sumaría a los costos ya existentes. El presidente Donald Trump amenazó con imponer aranceles de hasta el 50% a los automóviles, a los camiones y a productos de acero procedentes de Canadá a partir del próximo año. La advertencia surge en medio de una creciente tensión entre Washington y Ottawa. Por su parte, el gobierno canadiense ya adelantó que responderá con nuevos aranceles sobre productos estadounidenses. Canadá es uno de los principales socios comerciales de Estados Unidos, por lo que las nuevas tarifas podrían tener un impacto significativo en ambas economías. La operación denominada paria económica ya está en marcha, así lo anunció el secretario del Tesoro de Estados Unidos, quien aseguró que el objetivo es aislar económicamente a Irán y cortar los vínculos financieros que sostienen a la República Islámica. Afirmó que ya han identificado a empresas y redes comerciales que participan en la compra y venta, así como transporte del petróleo iraní.
3: Beginning today, the actions of Treasury and other agencies will tighten the noose and block every potential source of revenue that funds the IRGC and the evil Iranian regime. We are enforcing a zero leakage approach. There will be no minimal breathing space for the regime to rebuild its capacity to inflict terror against America and the world.
0: La meta de Washington, dijo, es interrumpir las conexiones financieras de Irán en todo el mundo. Las medidas se extenderán a todo el país que ayude al régimen iraní. Hay preocupación entre activistas y defensores de derechos civiles. Las cámaras que escanean matrículas vehiculares utilizadas para investigar delitos, pues mire, que activistas temen que las puedan usar para rastrear a inmigrantes, pero también provocan serios cuestionamientos sobre la invasión de la privacidad. Y desde Dallas, Texas, David Medina nos explica un poco más.
4: Estas cámaras están en las carreteras, en los vecindarios o incluso en lugares inesperados. El uso masivo de estas cámaras de seguridad y lectores de matrículas, conocidos como los sistemas Flock Safety, han generado un intenso debate sobre la privacidad, la vigilancia gubernamental y el manejo de datos de millones de conductores en el país.
5: Buscar el número de la matrícula no necesariamente sale el estatus migratorio de esa persona. Pueden ver si vive en un lugar donde hay muchos inmigrantes, si trabaja en un lugar donde hay muchos inmigrantes, y empiezan a usar esa información de una forma que desproporcionalmente afecta a los inmigrantes, que pueden incluir a varias personas sin estatus.
4: Estos dispositivos equipados con tecnología de reconocimiento de matrículas han encendido las alarmas entre grupos civiles, líderes comunitarios y abogados de inmigración, quienes denuncian un monitoreo masivo sin orden judicial. Entre las preocupaciones está la recopilación de datos ilimitados que se compartan información con autoridades federales o de inmigración.
6: No deberían de ser impartidos a ICE por el derecho constitucional de privacidad, exactamente.
4: El uso de las cámaras han sido objeto de vandalismo y rechazo ante la frustración ciudadana, que se ha traducido en ataques a los dispositivos en más de 30 estados del país. Sin embargo, para las policías locales, dicen que es una herramienta clave para localizar vehículos robados, recuperar personas desaparecidas y ejecutar órdenes de arrestos pendientes. Existen más de 120 mil cámaras Flock como esta que está a mi espalda, operando actualmente en todo el país y en 49 estados. De estos, los que tienen la mayor densidad del uso de los aparatos se encuentran California, Miami, Houston, Dallas y Georgia. ¿Cómo funcionan las cámaras Flock? Estas capturan imágenes de placas de vehículos mediante inteligencia artificial, hacen procesamiento de imágenes, identifican la matrícula, su color, marca, modelo, categoría y ubicación exacta de la cámara. Las imágenes y datos se almacenan en una red interconectada que puede ser consultada por múltiples agencias o clientes autorizados. Ante las críticas, Flock Safety anunció recientemente cambios en la forma en que se administrará su plataforma. La empresa anunció que reducirá de 30 a 7 días el periodo recomendado para conservar los datos de placas y que las búsquedas realizadas por agentes policiales deberán estar vinculadas con un número de caso. David Medina, Noticias Estrella TV.
0: Y con esto nos vamos a una pausa, pero no se muevan porque hay más al regresar. La naturaleza vuelve a golpear a Venezuela. Hay ríos desbordados, comunidades inundadas y varias personas desaparecidas. En México, autoridades federales y estatales le dan duro golpe coordinado al cártel Jalisco Nueva Generación. Entre los decomisos hay tigres y panteras. Costa Rica despertó con dos fuertes movimientos telúricos. Los temblores generan alarma entre la población. Tenemos imágenes.
7: Como se les conoce en inglés, son asambleas privadas organizadas por los partidos políticos a nivel de condado o distrito electoral, donde los participantes apoyan a sus candidatos. Cada grupo da discursos para persuadir a otros para que voten por su candidato. Al final, el número de votantes en cada grupo determina cuántos delegados gana cada candidato. Tanto las elecciones primarias como los caucus pueden ser abiertos, cerrados o una combinación. En los caucus abiertos, la gente puede votar por cualquier candidato, mientras que en los cerrados solo participan votantes del partido correspondiente. Los delegados elegidos los representan en la Convención Nacional, donde se proclamará al candidato del partido para las elecciones. Actualmente los caucus se celebran en 4 estados: Iowa, Nevada, Wyoming y Dakota del Norte.
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Gracias por seguir con nosotros aquí en el Noticiero Estrella TV. Mire, al menos 6 personas permanecen desaparecidas tras las fuertes lluvias que azotaron Caracas y varias regiones del país durante el fin de semana.

0: Las precipitaciones se provocaron el desbordamiento de ríos y quebradas, generando inundaciones, deslizamientos y vehículos arrastrados por la corriente. Decenas de ellos quedaron sumergidos bajo el agua. Entre los casos más graves generados por la inundación está el de una mujer y su hijo desaparecidos en la capital y una pareja que fue arrastrada en su automóvil en el estado Miranda. Equipos de rescate mantienen operativos de búsqueda. A dos meses de los terremotos que sacudieron al estado de La Guaira, en Venezuela, el comercio local trata de recuperarse en el sector pesquero, sobre todo. Comerciantes y pescadores aseguran que las ventas de productos del mar han empezado a repuntar gradualmente, lo que representa un alivio para la economía. Sin embargo, esta preocupación es letal, o es lenta más bien, debido al cierre de múltiples negocios que fueron afectados por los terremotos. Por otro lado, los sobrevivientes continúan en la etapa de reconstrucción, pero enfrentan dificultades como la poca ayuda y los robos.
1: Me quedaron mis hijos y mi papá, pero sí perdí mi departamento. Él sí quedó parado, sí quedó de pie. Y como yo estaba aquí buscando, me robaron todo en mi departamento. Mis hijos los logré poner a salvo en Caracas, ellos están ahorita en Caracas. Y de ahí sigo dándole aquí, pero prácticamente no tengo un techo, no tengo nada.
0: Residentes también indican que la única opción que tienen es seguir luchando. Autoridades federales detuvieron a 20 presuntos integrantes del cártel Jalisco Nueva Generación durante operativos simultáneos en Hidalgo, Jalisco y Michoacán. Los cateos se realizaron en 36 inmuebles y permitieron el aseguramiento de armas, droga, más de 100 vehículos, dinero en efectivo, equipo de comunicación y hasta animales exóticos, incluyendo tigres y panteras. El secretario de Seguridad, Omar García Harfuch, informó que ya suman 32 detenidos relacionados con esta organización criminal. Los sospechosos fueron trasladados a la Fiscalía Federal de la Ciudad de México. Y familiares de personas desaparecidas y activistas realizaron una jornada de limpieza y preparación en el Memorial de la Glorieta de los Desaparecidos, esto en la Ciudad de México. Las actividades se dan de cara al Día Internacional de las Víctimas de Desaparición Forzada, que se conmemora el 30 de agosto. México registra más de 135 mil personas desaparecidas.
2: Consideramos que el hecho de que cada año coloquemos más fotografías de personas desaparecidas o que a lo largo del año más familias se acerquen y ellas independientemente peguen la fotografía de su familiar, da muestra de que el discurso que tiene la presidenta de la República es un discurso de simulación.
0: Los colectivos denuncian falta de apoyo y lentitud en las investigaciones mientras continúan buscando a sus seres queridos y exigiendo respuestas a las autoridades. El sector turístico cubano

Bueno, enfrenta una de sus peores crisis en años. Datos oficiales indican que la llegada de visitantes cayó casi un 50% durante el primer semestre de 2026. Hoteles vacíos, autos clásicos sin clientes y comercios con pocas ventas reflejan el impacto de la situación. Las autoridades informaron que miles de empleos se han perdido en una industria clave para la economía de la isla, mientras los cubanos esperan una recuperación del turismo en los próximos meses. La madrugada de este lunes estuvo marcada por dos fuertes sismos que despertaron a miles de personas en Costa Rica. Los movimientos telúricos de magnitud 5.4 y 4.8 ocurrieron con apenas 2 minutos de diferencia y tuvieron su epicentro cerca de Cascajal, al norte de San José. Autoridades indicaron que el origen fue una falla en la corteza entre las placas del Caribe y Panamá. Aunque se reportaron réplicas de menor intensidad hasta el momento, no se han informado daños mayores ni víctimas. Los eventos sísmicos ocurren en medio de una semana marcada por fuertes terremotos en Perú y Colombia. Con esto nos vamos a otra pausa. Cuando vuelva, Bad Bunny deslumbra a Puerto Rico en medio de su concierto. Alza la voz sobre los graves problemas que aquejan a la Isla del Encanto. Además, Erling Haaland sorprende con un nuevo look en la Premier League. ¿Cómo reaccionan sus fanáticos? Ya le cuento.

0: En medio del concierto aprovechó el penúltimo concierto de esta gira para hablar sobre la crisis por falta de agua en la Isla del Encanto. El artista aseguró que el caos y el desastre son producto de decisiones que afectan a los residentes locales. Sus declaraciones se produjeron mientras cientos de personas protestaban en San Juan contra la gobernadora Jennifer González Colón. El cantante dijo que desea esperanza y fuerza para el pueblo puertorriqueño. Erling Haaland inició la nueva temporada de la Premier League con un cambio radical de imagen. Mire.
1: This beautiful blonde hair. Time to let it go. What do you think?
2: You look cute.
1: Cute? Wow.
3: Aren't you tough?
1: Hairstyle, should I regret? No. No regrets. Never. But remember, the Vikings always cut it short.
0: El delantero del Manchester City se despidió de su famosa cabellera rubia y mostró un corte militar en redes sociales bajo el mensaje "Nueva temporada, nuevo corte". Compañeros como Jack Grealish, Pep Guardiola y el músico Noel Gallagher pues aprobaron su nuevo estilo. Sin embargo, la leyenda Zlatan Ibrahimovic bromeó con su decisión y le dijo que había perdido su fuerza al cortarse el cabello. Y un piloto de 23 años realizó un aterrizaje de emergencia en el océano tras descartar por inseguridad la opción de llegar al aeropuerto local. Esto ocurrió en Boca Raton, Florida. Faith Tenkley logró dirigir la aeronave hacia aguas abiertas, evitando a bañistas y embarcaciones. La joven salió ilesa y agradeció la rápida respuesta de controladores aéreos, salvavidas, bomberos y policías. Las autoridades investigan las causas del incidente. Y con esto vamos llegando al final. Soy Abel Álvarez. Gracias por informarse conmigo aquí en el Noticiero Estrella TV.

0: Las autoridades insisten que la tecnología sirve para combatir el crimen, pero hay serios temores de que estén acabando con su privacidad. Una nueva tragedia azota a Venezuela. Repentinas inundaciones arrasan con vehículos, dañan propiedades y ponen en peligro la vida de miles de personas. Muchos quedan bajo el agua. Otro duro golpe al cártel Jalisco Nueva Generación. Decenas de personas son capturadas y en su poder hallan grandes cantidades de droga y dinero. Un arresto exótico donde también encuentran panteras y tigres. Así comienza su noticiero 24 horas. Muy buenas tardes, bienvenidos a esta emisión de Noticias 24 Horas. Les informa con mucho gusto Alexandra Esterios. Gracias por acompañarnos. Iniciamos con el incendio que provocó la evacuación de más de 90.000 personas cerca de Reno, en Nevada. Por ahora sospechan que el incendio fue provocado y crece sin control. Varias personas ya resultaron heridas, entre ellas bomberos que combaten las llamas en la primera línea de contención. El calor extremo en la zona no ayuda. Vamos con Dania Monzón, que tiene los detalles.
1: El cielo sobre Reno, Nevada, se tiñó de naranja y gris. Una densa cortina de humo cubre montañas, carreteras y barrios enteros, mientras las llamas del incendio Hawk avanzan sin control, impulsadas por vientos fuertes y condiciones extremadamente secas. El fuego comenzó el sábado cerca de Pavin Mountain y en cuestión de horas se convirtió en una emergencia estatal. Las llamas han arrasado más de 15.000 acres de terreno y han obligado a las autoridades a emitir órdenes de evacuación y alertas para cerca de 90.000 personas en los alrededores de Reno. Desde el aire, helicópteros lanzan agua sobre las laderas, mientras en tierra cientos de bomberos combaten un incendio que cambia de dirección constantemente y que, según las autoridades, ha saltado incluso sobre las líneas de contención.
2: This fire is extremely, look at that, it just lit up something.
1: En el noroeste de la ciudad, familias enteras abandonaron sus hogares con apenas unos minutos para reunir documentos, medicinas y algunas pertenencias. Muchos buscan refugio en hoteles o en centros de evacuación.
3: Oh my God, it was pretty tough. It was horrible. Trying to get up here, trying to go to the house, you know, just trying to get stuff for me and the kids. Yeah, it was pretty.
1: Las autoridades confirman que al menos 6 personas resultaron heridas, entre ellas socorristas que trabajan en la primera línea de combate. El gobernador John Lombardo declaró el estado de emergencia en el condado de Washoe y activó a la Guardia Nacional de Nevada para apoyar las operaciones aéreas y la seguridad en las zonas evacuadas. Además, miles de residentes enfrentan cortes de electricidad y una calidad del aire cada vez más peligrosa en medio de temperaturas que superan los 115 grados.
3: It was just really foggy. It just looks really bad. And it's starting to get really bad up there.
1: Las investigaciones indican que el incendio fue causado por alguien, aunque no han determinado si fue accidental o intencional. Este incendio ya se considera uno de los más peligrosos de esta temporada en el oeste de Estados Unidos. Dania Monzón, Noticias Estrella TV.
0: Y precisamente imágenes de satélite muestran la verdadera magnitud de los incendios en Nevada. En las tomas captadas desde el espacio se puede apreciar cómo una densa columna de humo cubre vecindarios enteros y se extiende por varias millas. Las zonas de evacuación han sido ampliadas desde la Sierra Nevada hasta las inmediaciones de la Universidad de Nevada en Reno. Según el informe más reciente, el incendio ya ha consumido más de 13.000 acres. Y la comunidad científica mantiene su preocupación por el aumento de las temperaturas en el país. La emergencia se extiende desde amarillo en Texas hasta Oklahoma City, así como Nueva Orleans y Jackson, Mississippi. El sur de California y Nevada también presentan temperaturas que sobrepasan los 3 dígitos. Expertos advierten que el fenómeno de El Niño podría evaluar aún más los termómetros y elevarlos. El calentamiento de los océanos y los grandes incendios forestales también. Por otra parte, un arresto realizado por agentes de la patrulla fronteriza en Palm Beach, Florida, se volvió viral en las redes sociales. Lo ocurrido vuelve a generar indignación ante el posible uso del perfil racial en estos operativos.
4: Why are you? You can't arrest him. You haven't even identified him. Get out. Why are you arresting him? Why are you? You came to me. I was standing right here. I was standing already right here.
0: El video llamó la atención de miles de usuarios después de que uno de los agentes justificara la detención con una frase que ha generado

0: Controversia, porque eres un inmigrante. Las imágenes muestran a los oficiales inmovilizando al hombre mientras verificaban su estatus. Minutos más tarde fue liberado tras confirmarse su información. Y un marino latino destacado a bordo del portaaviones USS Abraham Lincoln se enteró en alta mar que su padre fue detenido por agentes de inmigración. De Luis Manuel Áviles Roa, quien según su familia contaba con permiso de trabajo, número de seguro social y no tiene antecedentes penales, fue detenido en Key West, Florida. Tras conocer la noticia, su hijo Joshua Áviles publicó un mensaje en redes sociales en el que le pide a su padre que se mantenga fuerte y que está haciendo todo lo posible por liberarlo. Mientras tanto, el Departamento de Seguridad Nacional publicó lo siguiente. El hecho de tener un familiar en las Fuerzas Armadas no es un pase libre a violar las leyes de nuestra nación. Y la administración Trump propuso aumentar a más de $103,000 el costo para que las empresas patrocinen a trabajadores extranjeros mediante la visa H-1B. El programa es utilizado principalmente por compañías tecnológicas y otras industrias para contratar profesionales especializados de otros países a través de una lotería anual. La nueva tarifa se aplicaría a las peticiones sujetas al límite de 85,000 visas que se otorgan cada año y se sumaría a los costos ya existentes. El presidente Donald Trump amenazó con imponer aranceles de hasta 50% a los automóviles, a los camiones y a los productos de acero procedentes de Canadá a partir del próximo año. La advertencia surge en medio de una creciente tensión entre Washington y Ottawa. Por su parte, el gobierno canadiense ya adelantó que responderá con nuevos aranceles sobre productos estadounidenses. Canadá es uno de los principales socios comerciales de Estados Unidos, por lo que las nuevas tarifas podrían tener un impacto significativo en ambas economías. Y la operación denominada paria económica ya está en marcha. Así lo anunció el secretario del Tesoro de Estados Unidos, quien aseguró que el objetivo es aislar económicamente a Irán y cortar los vínculos financieros que sostienen a la República Islámica. Afirmó que ya han identificado a empresas y redes comerciales que participen en la compra-venta y transporte de petróleo iraní.
1: Beginning today, the actions of Treasury and other agencies will tighten the noose and block every potential source of revenue that funds the IRGC and the evil Iranian regime. We are enforcing a zero leakage approach. There will be no minimal breathing space for the regime to rebuild its capacity to inflict terror against America and the world.
0: La meta de Washington, dijo, es interrumpir las conexiones financieras de Irán en todo el mundo. Las medidas se extenderán a todo país que ayude al régimen iraní. Y hay mucha preocupación entre activistas y defensores de derechos civiles. Las cámaras que escanean matrículas vehiculares utilizadas para investigar delitos, activistas temen que las puedan usar para rastrear a inmigrantes, pero también provocan serios cuestionamientos sobre la invasión de la privacidad. Desde Dallas, Texas, David Medina nos explica.
2: Estas cámaras están en las carreteras, en los vecindarios o incluso en lugares inesperados. El uso masivo de estas cámaras de seguridad y lectores de matrículas, conocidos como los sistemas Flock Safety, han generado un intenso debate sobre la privacidad, la vigilancia gubernamental y el manejo de datos de millones de conductores en el país.
3: Buscar el número de la matrícula no necesariamente sale el estatus migratorio de esa persona. Pueden ver si vive en un lugar donde hay muchos inmigrantes, si trabaja en un lugar donde hay muchos inmigrantes, y empiezan a usar esa información de una forma que desproporcionalmente afecta a los inmigrantes, que pueden incluir a varias personas sin estatus.
2: Estos dispositivos equipados con tecnología de reconocimiento de matrículas han encendido las alarmas entre grupos civiles, líderes comunitarios y abogados de inmigración, quienes denuncian un monitoreo masivo sin orden judicial. Entre las preocupaciones está la recopilación de datos ilimitados que se compartan información con autoridades federales o de inmigración.
4: No deberían de ser impartidos a ICE por el derecho constitucional de privacidad, exactamente.
2: El uso de las cámaras han sido objeto de vandalismo y rechazo ante la frustración ciudadana que se ha traducido en ataques a los dispositivos en más de 30 estados del país. Sin embargo, para las policías locales, dicen que es una herramienta clave para localizar vehículos robados, recuperar personas desaparecidas y ejecutar órdenes de arrestos pendientes.
5: Existen más de 120 mil cámaras Flock como esta que está a mi espalda operando actualmente en todo el país y en 49 estados. De estos, los que tienen la mayor densidad del uso de los aparatos se encuentran California, Miami, Houston, Dallas y Georgia.
2: ¿Cómo funcionan las cámaras Flock? Estas capturan imágenes de placas de vehículos mediante inteligencia artificial, hacen procesamiento de imágenes, identifican la matrícula, su color, marca, modelo, categoría y ubicación exacta de la cámara. Las imágenes y datos se almacenan en una red interconectada que puede ser consultada por múltiples agencias o clientes autorizados. Ante las críticas, Flock Safety anunció recientemente cambios en la forma en que se administrará su plataforma. La empresa anunció que reducirá de 30 a 7 días el periodo recomendado para conservar los datos de placas y que las búsquedas realizadas por agentes policiales deberán estar vinculadas con un número de caso. David Medina, Noticias Estrella TV.
0: Una pareja de aventureros rusos compareció este lunes ante la corte tras escalar la aguja del emblemático Empire State Building. Los intrépidos novios desplegaron un mensaje a favor de la paz mundial y protagonizaron una propuesta de matrimonio en lo alto del rascacielos. La hazaña, que fue documentada en redes sociales, obligó al cierre de calles cercanas y terminó con el arresto de ambos. Enfrentan cargos que incluyen allanamiento, conducta temeraria y alteración del orden público. La audiencia de hoy solo duró 5 minutos. Ambos tendrán que regresar a la corte el próximo 29 de septiembre. Y es momento de ir a una breve pausa, pero no se despegue. Al regresar, le tenemos más.
6: De igual manera se salió la...
0: La naturaleza vuelve a golpear a Venezuela. Hay ríos desbordados, comunidades inundadas y varias personas desaparecidas. Y en México, autoridades federales y estatales le dan un duro golpe coordinado al cártel Jalisco Nueva Generación. Entre los decomisos hay tigres y panteras. Costa Rica despertó con 2 fuertes movimientos telúricos. Los temblores generan alarma entre la población.

0: Regresamos para informarles que al menos 6 personas permanecen desaparecidas tras las fuertes lluvias que azotaron Caracas y varias regiones del país durante el fin de semana.
1: De igual manera se salió la...
0: Las precipitaciones provocaron el desbordamiento de ríos y quebradas, generando inundaciones, deslizamientos y vehículos arrastrados por la corriente. Decenas de ellos quedaron sumergidos bajo el agua. Entre los casos más graves generados por la inundación está el de una mujer que su hijo desapareció en la capital y una pareja que fue arrastrada en su automóvil en el estado de Miranda. Equipos de rescate mantienen operativos de búsqueda. Y a 2 meses de los terremotos que sacudieron al estado de La Guaira, en Venezuela, el comercio local trata de recuperarse. En el sector pesquero, comerciantes y pescadores aseguran que las ventas de productos del mar han empezado a repuntar gradualmente, lo que representa un alivio para la economía, mientras en las comunidades costeras. Sin embargo, esta recuperación es lenta debido al cierre de múltiples negocios que fueron afectados por los terremotos. Por otro lado, los sobrevivientes continúan en la etapa de reconstrucción, pero enfrentan dificultades como la poca ayuda y los robos.
2: Me quedaron mis hijos y mi papá, pero sí perdí mi departamento. Él sí quedó parado, sí quedó de pie. Y como yo estaba aquí buscando, me robaron todo en mi departamento. Mis hijos los logré poner a salvo en Caracas, ellos están ahorita en Caracas. Y de ahí sigo dándole aquí, pero prácticamente no tengo un techo, no tengo nada.
0: Residentes también indican que la única opción que tienen es seguir luchando. Y en otra información, autoridades federales detuvieron a 20 presuntos integrantes del cártel Jalisco Nueva Generación durante operativos simultáneos en Hidalgo, Jalisco y Michoacán, todo esto en México. Los cateos se realizaron en 36 inmuebles y permitieron el aseguramiento de armas, drogas, más de 100 vehículos, dinero en efectivo, equipo de comunicación y hasta animales exóticos, incluyendo tigres y panteras. El secretario de Seguridad, Omar García Harfuch, informó que ya suman 32 detenidos relacionados con esta organización criminal. Los sospechosos fueron trasladados a la Fiscalía Federal de la Ciudad de México. Familiares de personas desaparecidas y activistas realizaron una jornada de limpieza y preparación en el Memorial de la Glorieta de los Desaparecidos en la Ciudad de México. Las actividades se dan de cara al Día Internacional de las Víctimas de Desaparición Forzada, que se conmemora el 30 de agosto. México registra más de 135 mil personas desaparecidas.
3: Consideramos que el hecho de que cada año coloquemos más fotografías de personas desaparecidas o que a lo largo del año más familias se acerquen y ellas independientemente peguen la fotografía de su familiar, da muestra de que el discurso que tiene la presidenta de la República es un discurso de simulación.
0: Los colectivos denuncian falta de apoyo y lentitud en las investigaciones, mientras continúan buscando a sus seres queridos y exigiendo respuestas a las autoridades. El sector turístico cubano enfrenta una de sus peores crisis en años. Datos oficiales indican que la llegada de visitantes cayó casi un 50% durante el primer semestre del 2026. Hoteles vacíos, autos clásicos sin clientes y comercios con pocas ventas reflejan el impacto de esta situación.
4: Difícil para todo el mundo, para comer, para conseguir el combustible, para conseguir los repuestos del carro si se rompe. Se nos hace muy difícil actualmente, muy, muy difícil. Es muy difícil para nosotros. Mantener actualmente tu familia con esta baja de turismo es muy difícil. Y con la situación que se vive actualmente, los precios altos, se nos hace difícil comprar la comida, los alimentos para tu familia.
0: Las autoridades informaron que miles de empleos se han perdido en una industria clave para la economía de la isla, mientras los cubanos esperan una recuperación del turismo en los próximos meses. La madrugada de este lunes estuvo marcada por 2 fuertes sismos que despertaron a miles de personas en Costa Rica. Los movimientos telúricos de magnitud 5.4 y 4.8 ocurrieron con apenas 2 minutos de diferencia y tuvieron su epicentro cerca de Cascajal, al norte de San José. Autoridades indicaron que el origen fue una falla en la corteza entre las placas del Caribe y Panamá. Aunque se reportaron réplicas de menor intensidad hasta el momento, no se han informado daños mayores ni víctimas. Los eventos sísmicos ocurren

ocurren en medio de una semana marcada por fuertes terremotos en Perú y en Colombia. Y en el más reciente ataque en la guerra entre Rusia y Ucrania, 4 centros logísticos de la empresa Ozon, una de las mayores tiendas de comercio electrónico de Rusia, fueron atacados con drones de Ucrania. Mírelo. La compañía informó que desde el 22 de agosto ya suman 6 de sus instalaciones afectadas por este tipo de ataques. Ozon también reportó que su bodega en la República de Dagestán continuaba en llamas este lunes tras el impacto. Y es momento de una breve pausa, pero no se mueva, tenemos más al regresar. Bad Bunny deslumbra a Puerto Rico. En medio de su concierto, alza la voz sobre los graves problemas que aquejan a la Isla del Encanto. Además, Erling Haaland sorprende con un nuevo look en la Premier League. ¿Cómo reaccionan sus fanáticos? Aquí se lo tenemos.

0: Muchas gracias por continuar con nosotros. Bad Bunny aprovechó el penúltimo concierto de su gira Debí Tirar Más Fotos para hablar sobre la crisis por falta de agua en la Isla del Encanto. Aseguró que el caos y el desastre son producto de decisiones que afectan a los residentes locales. Sus declaraciones se produjeron mientras cientos de personas protestaban en San Juan contra la gobernadora Jennifer González Colón. El cantante dijo que desea esperanza y fuerza para el pueblo puertorriqueño. En otros temas, Erling Haaland inició la nueva temporada de la Premier League con un cambio radical de imagen. Usted se lo puede creer, mírelo.
1: This beautiful blonde hair. Time to let it go. What do you think?
2: He looks cute.
3: Cute? Wow.
4: Are you tough?
1: Hairstyle? Should I regret? No. No regrets. Never. But remember, the Vikings always cut it short.
0: El delantero del Manchester City se despidió de su famosa cabellera rubia y mostró un corte militar en las redes sociales bajo el mensaje Nueva temporada, nuevo corte. Compañeros como Jack Grealish, Pep Guardiola y el músico Noel Gallagher aprobaron su nuevo estilo. Sin embargo, la leyenda Zlatan Ibrahimovic bromeó con su decisión y le dijo que había perdido su fuerza al cortarse el cabello, casi casi como Sansón. Y mientras tanto, una piloto de 23 años realizó un aterrizaje de emergencia en el océano tras descartar por insegura la operación y llegar al aeropuerto local. Esto ocurrió en Boca Raton, Florida. Faith Tankley logró dirigir la aeronave hacia aguas abiertas, evitando a bañistas y embarcaciones. La joven salió ilesa y agradeció la rápida respuesta de controlador a aeros, salvavidas, bomberos y policías, todos los que pudieron ayudar. Las autoridades investigan la causa de este incidente. Con esto llegamos al final del Noticiero 24 Horas. Muchísimas gracias por haberme acompañado. Soy Alexandra Estergios. Nos vemos la próxima y quédese con la programación de Estrella TV.

0: Abrimos con esta noticia en desarrollo. Un ataque con drones rusos contra un centro comercial en Ucrania dejó 14 personas muertas y al menos 120 heridas. Entre los lesionados hay 29 en estado grave y 5 menores de edad. El presidente Volodymyr Zelensky calificó el ataque como un acto cínico y repugnante. Además, denunció que un segundo drone impactó el mismo lugar minutos después de la primera explosión, agravando la tragedia y dificultando las labores de rescate. Hola, ¿qué tal? Soy Abel Álvarez. Gracias por acompañarme. Estas son otras de las noticias que estamos siguiendo muy de cerca aquí en 24 horas. El presidente Trump elimina sus aranceles para tratar de bajar el precio de la carne de res. Pero ahora bien, ¿cuánto podría ahorrar usted en el supermercado? Le voy a hacer las cuentas. Además, no todos los migrantes deportados a Liberia se bajaron del avión. Algunos terminaron detenidos en otro país de África. Uno de ellos cuenta lo que ocurrió. Les tengo su testimonio. También una tromba marina se convierte en tornado al tocar tierra en Nueva York. Los fuertes vientos destruyeron varias cabañas en un club de playa. Rubén Rocha Moya regresa al gobierno de Sinaloa tras 112 días de licencia. Su retorno genera polémica por la acusación de Estados Unidos que lo vincula con los Chapitos. Comenzamos. Oígame, el precio de la carne de res sigue golpeando el bolsillo de los estadounidenses. Y una de las razones es que hay menos ganado disponible en el país. Ante esta situación, el presidente Donald Trump anunció una medida temporal para aumentar la oferta de carne molida y tratar de bajar los precios. Durante los próximos meses, en los próximos tres meses, Estados Unidos podrá importar hasta 300.000 toneladas métricas de carne de res sin pagar aranceles. Según Trump, esa carne se vendería un 25% más barato. Pero ahora bien, ¿cuál es el precio que se está pagando hoy? Una libra de carne molida cuesta en promedio $6.80. Si le restamos el 25%, bajaría $5.10. Es decir, las personas se ahorrarían $1.70 por libra. Vamos a escuchar qué piensan los consumidores de los precios y del anuncio del presidente.
1: Pues no sé, ya ve que este señor es muy variable. Sí. Ahorita dice una cosa, pero que sea cierto, quién sabe, ¿verdad? Sí. Pero vamos a estar checando precios donde nos convenga mejor, porque pues está difícil, la vida está difícil. Y cuando es uno nomás el que trabaja en la familia, más difícil.
2: Pues ha aumentado todo, todo está para arriba y el billete sigue igual, abajo. Todo está subiendo, todo está bien caro. Además, ahorita faré unos $100, ya para atrás ya no traigo nada. Ahorita se mete uno al mandadito, luego se gasta los $50, así luego, por la carne y todo eso que agarran carne la gente, luego se gasta el billete.
3: Ya nos limitamos a comer, a quedarnos con ganas de comer un pedazo de carne, porque ya no nos alcanza igual que antes, nos rendía más. Sí, a veces quiere uno una carne asada o algo y no lo piensa uno porque no me alcanzó ya, mejor lleva uno otra cosa más económica.
0: La Casa Blanca todavía no ha dicho de qué países llegará la carne, ni los términos del acuerdo. Trump asegura que la importación busca dar un respiro a los consumidores mientras se recupera el inventario ganadero estadounidense. Hay nuevos detalles sobre los migrantes deportados por Estados Unidos a Liberia. Mire, de los 20 migrantes que viajaban en el primer vuelo, solo 15 se bajaron del avión. Otros 5 se resistieron a bajar. Eran 3 cubanos, un brasileño y una ciudadana de Camerún. Según fuentes citadas por la agencia de noticias Reuters, les dijeron que los regresarían a Estados Unidos, pero el avión terminó en Guinea Ecuatorial. Sí, Guinea Ecuatorial, otro país africano donde están detenidos. En redes sociales circula el testimonio de uno de los cubanos. Vamos a escucharlo.
4: No, nos trajeron ilegalmente, o sea, nos forzaron en Liberia, en África, nos forzaron a quedarnos. Y las autoridades de Liberia, africanas, dijeron que nosotros no nos iban a aceptar. Nos viraron para atrás y nos dijeron que nos iban a llevar para los Estados Unidos. Y entonces el avión paró en un lugar que se llama, en el país se llama Guinea Ecuatorial. La ciudad no sé muy bien cómo se llama ahora mismo. Y nos esperaron como 50 policías y no nos dijeron nada, nomás nos bajaron a todos. Nos enforzaron y había gente con máscara, enmascarado a todo el mundo, y nos metieron para una van y nos trajeron hasta un hotel. Estamos aquí secuestrados aquí, y no sabemos nada.
0: El migrante identificado como Carlos Rodríguez López dijo que en el grupo viajaban 4 cubanos. Pero eso no es todo. Su esposa también publicó un video en redes sociales denunciando la difícil situación que atraviesa su familia después de la deportación de su esposo. Vamos a verlo.
5: Mi esposo es una persona que cometió delitos en el pasado, que sí pagó por eso, con corte, cumpliendo con todo lo que le pidió este país. Ninguna persona merece vivir y pasar por esto. Él es un ser humano, él no es un carro o él no es un saco de papa. Yo estoy abogando por él porque de verdad es muy duro lo que está pasando con nuestra familia durante 16 meses. No creo que en un video pueda describir todo lo que hemos sufrido. Tenemos una niña de 9 años, tenemos negocio familiar, vivimos en Estados Unidos hace muchísimos años. Yo soy ciudadana de este país y no puedo creer lo que está pasando con este país, con esta administración, que le están haciendo a los cubanos. No sé dónde está Marco Rubio, qué prometió Donald Trump. Están acabando con este país, con la familia.
0: Ella asegura que su esposo tenía pendiente un recurso de habeas corpus desde noviembre del año pasado, pero que no hubo una decisión judicial antes de que fuera deportado. México le pidió a Estados Unidos que deje de deportar a migrantes mexicanos a terceros países. La Secretaría de Gobernación, o la Secretaría de Gobernación, Rosa Isela Rodríguez, dijo que planteó el tema durante una reunión con el embajador de Estados Unidos, Ronald Johnson. Como le informé en este noticiero, el objetivo de la administración Trump sería dejar a los migrantes lejos de la frontera para que no vuelvan a cruzar. Rosa Isela ya confirmó los países a donde están enviando a los mexicanos. Así lo dijo.
6: Son enviados en esta nueva decisión de Estados Unidos hacia Guatemala, Honduras y también a Costa Rica. Entonces nosotros manifestamos que respetamos las decisiones que tomen en otros países en política migratoria, pero que no compartimos que nuestros connacionales sean trasladados a un tercer país antes de llegar a México.
0: La funcionaria aseguró que el gobierno mexicano puede recibir a sus connacionales en sus aeropuertos o en la frontera norte y pidió a Washington respetar el acuerdo migratorio entre ambos países. También dijo que la migración irregular de mexicanos hacia Estados Unidos ha caído un 96%. Y aunque menos personas están intentando llegar a Estados Unidos, la crisis migratoria no ha desaparecido en México. Cientos de migrantes que se quedaron varados en el sur del país partieron en caravana buscando mejores condiciones de vida en otros estados. Dania Monzón tiene los testimonios.
7: Más de 600 migrantes avanzan a pie por carreteras del sur de México con la intención de dejar atrás Tapachula y llegar a otros estados del centro y norte del país. Son hombres, mujeres y niños que caminan bajo el sol intenso, cargando mochilas, botellas de agua y las pocas pertenencias que les quedan. La caravana llamada Sueños sin Fronteras refleja la crisis humanitaria producto de las deportaciones desde Estados Unidos. Uno de los rostros de esta caravana es el del hondureño José Francisco Díaz, quien vivió 32 años en Estados Unidos antes de ser deportado hace poco más de un mes. Ahora camina con la esperanza de encontrar empleo y algún día volver a reunirse con su familia.
8: Soy de Honduras y hemos decidido, muchos hemos decidido salir de aquí porque no tenemos opción de otra manera, como en autobús no podemos viajar. No podemos viajar en combi porque nos paran. Hay mucho peligro para nosotros en combi, autobuses, en líneas grandes de aquí de México.
7: La mayoría de los integrantes de la caravana fueron deportados durante la administración Trump. Otros aseguran que pasaron meses esperando una respuesta a sus solicitudes de asilo en México, enfrentando desempleo, incertidumbre y condiciones de vida cada vez más precarias. Francisco Gómez dice que no puede regresar a Cuba y prefiere esperar una resolución sobre su pedido de asilo en México, pero no en Tapachula, porque dice que ahí las condiciones son inhumanas.
9: Hasta donde los pies me lleven, por ahí para allá menos en Tapachula. Porque esto es una prisión de humanos, lo que hay aquí en Tapachula. No te dejan ir para ningún lado.
7: La policía mexicana vigila el recorrido de la caravana. En los últimos meses, decenas de movilizaciones similares fueron disueltas. Algunas personas consiguen permisos temporales, mientras otras son trasladadas a ciudades del sur. Pero cientos de migrantes siguen en un limbo legal. No pueden regresar a sus países y tampoco reciben una respuesta definitiva para quedarse en México. La mayoría busca un lugar donde empezar de nuevo. Dania Monzón, Noticias Estrella TV.
0: Y fuertes tormentas azotaron el noreste del país, dejando inundaciones repentinas y serios problemas para los conductores. En Nueva York, el agua cubrió calles y autopistas en cuestión de minutos. Varios vehículos quedaron atrapados y algunos conductores tuvieron que subirse a los techos de sus autos para escapar del agua. En parte de Long Island, cayeron casi 3 pulgadas de lluvia. Pero eso no es todo. Frente a la costa de Long Island, ahí en Nueva York, se formó una tromba marina que se convirtió en tornado al tocar tierra. Vamos a ver el momento.
10: It's a tornado. That's really bad. We're filming it come right at me.
11: Oh my God.
10: No, this is real. Okay, guys.
0: El tornado golpeó un club de playa y destruyó varias cabañas a su paso. A pesar de la fuerza de los vientos, no se reportaron heridos. Las autoridades continúan evaluando los daños. Y con esto nos vamos a una pausa, pero no se mueva porque hay más al regresar. Rocha Moya vuelve a gobernar Sinaloa, pero su regreso desató una fuerte polémica. Le tengo las reacciones desde México. En Ceuta comienzan a sepultar a las víctimas del cruce masivo. Muchas tumbas solo están marcadas con números. Un padre intenta salvar a su hijo al borde de un acantilado, pero toda la familia termina cayendo al vacío. Un perrito nadaba agotado en medio del mar. Unos pescadores cambian su rumbo para salvarlo. Tiene que ver el video.

0: Gracias por seguir con nosotros aquí en 24 horas. En México, Rubén Rocha Moya regresó a su cargo de gobernador de Sinaloa en medio de la polémica, tras meses de investigaciones por la acusación de Estados Unidos que presuntamente lo vincula al crimen organizado. Su regreso generó fuertes críticas. Víctor Blázquez tiene las reacciones. Vamos a verlas.
1: Hoy estoy de regreso. Asumo nuevamente la responsabilidad de gobernar y trabajar por Sinaloa y su gente.
2: El gobernador del estado de Sinaloa, Rubén Rocha Moya, regresó a Palacio de Gobierno para retomar sus actividades luego de haber pedido licencia por 112 días. Este es el

0: Momento en el que desciende de su camioneta para entrar a la sede del gobierno, caminando. Antes de tomar sus funciones, mencionó un par de palabras.
1: Vengo a tomar posición de nuevo.
0: Allí estaba esta madre buscadora, que se sorprendió al verlo. Después de darle un abrazo, la señora Reinalda Pulido aprovechó para entregarle en propia mano una carpeta con el caso de su hijo.
2: La noticia que nos recibió se le entregó al gobernador un portafolio de búsquedas que el colectivo ha realizado sin la comisión de búsqueda.
0: Rubén Rocha Moya pidió licencia para separarse de su cargo luego de que el gobierno de Estados Unidos lo acusara a él y a otros funcionarios de su gobierno de colaborar con los Chapitos, facción del cártel de Sinaloa. La decisión tomada este viernes fue ampliamente criticada.
3: Es un desacato, es un desafío, es una provocación que pudiera interpretarse por el gobierno de los Estados Unidos y que pudiera generar una tensión o mayor presión binacional y que esto se pudiera traducir en mayores presiones económicas, migratorias, arancelarias, comerciales. Y no olvidemos que en septiembre próximo se viene la revisión de la última ronda del T-MEC.
0: A decir de las autoridades mexicanas, no encontraron elementos de prueba en la participación del funcionario en alguna conducta ilícita. Sin embargo, por el caso que sacudió la política, 3 personas de las 10 señaladas por el Departamento de Justicia de Estados Unidos se entregaron al gobierno norteamericano.
4: Pareciera ser que la justicia mexicana, al hacer el análisis y no encontrar elementos, los elementos que tiene la justicia estadounidense no sirven. Yo creo que ese es un gran error.
0: Rocha retomó el lugar central del Consejo de Seguridad Estatal. En una amplia publicación en redes sociales destacó: hoy regreso con la frente limpia y en alto. Mientras que otra, pero de la Secretaría de Gobernación, se lee que la decisión de Rubén Rocha es de carácter personal.
5: El regreso de Rubén Rocha Moya al gobierno de Sinaloa es un pésimo mensaje para las y los mexicanos y para la comunidad internacional. El gobierno mexicano vive una grave crisis.
0: Según datos de la Fiscalía del Distrito Sur de Nueva York, el gobernador Rocha y 9 personas más posiblemente habrían conspirado para llevar a Estados Unidos toneladas de drogas junto con un grupo delictivo que opera en el estado de Sinaloa a cambio de favores políticos y sobornos. En Ciudad de México, Víctor Blázquez, Noticias, Estrella TV.
6: Y en Ceuta comenzaron los entierros de los migrantes que murieron durante el cruce masivo desde Marruecos hacia España. Este viernes 18 hombres fueron sepultados bajo el rito musulmán en tumbas identificadas solo con números. Más de 90 personas murieron durante la crisis migratoria de finales de julio. Organizaciones de derechos humanos piden identificar y repatriar los cuerpos antes de continuar con los entierros. Y una tragedia familiar quedó captada en video en la India. Un joven de 18 años estuvo durante 3 horas al borde de un acantilado, mientras sus padres, vecinos y policías intentaban convencerlo de que no se lanzara. Finalmente, su padre subió para tratar de sujetarlo, pero ambos perdieron el equilibrio y cayeron al vacío. Segundos después, la madre también cayó por el precipicio y los 3 murieron en el lugar. Surgen denuncias contra el gobierno de Daniel Ortega en Nicaragua, acusaciones de desapariciones forzadas, presuntos actos de tortura e incluso instalaciones militares vinculadas a China han encendido las alertas en el sur de la Florida. Galo Arellano, de nuestra cadena hermana NTN 24, tiene la historia desde Miami.
7: Continúan las desapariciones forzadas en Nicaragua. En esta ocasión, el obispo de Estelí, Juan Abelardo Mata, estaría en manos del régimen de Daniel Ortega. Y según lo denunciaron hoy, al menos 30 líderes nicaragüenses y autoridades electas del sur de la Florida podría estar siendo sometido a torturas.
8: Y nadie le ha visto la cara desde entonces. No se sabe si está vivo o muerto. Han circulado un video del obispo hablando sobre que hay que rezar por la iglesia, pero en vez de enviar un video, si es que es un video verídico, lo que deberían de estar es enviando hacia la libertad al obispo de Estelí.
7: En una rueda de prensa también denunciaron que Ortega está muy cerca de concretar con China la instalación de bases militares en suelo nicaragüense. El congresista Carlos Jiménez incluso fue más lejos y pide eliminar el Tratado de Libre Comercio que beneficia al dictador Ortega.
9: Yo creo que el Tratado de Libre Comercio se tiene que eliminar para Nicaragua, no es una democracia. Ya Daniel Ortega, que es el dictador que sabemos muy bien que ha sido el dictador, por lo menos ha dicho que ya enseñó lo que de verdad es, que es un dictador, y por eso eliminó todas las elecciones.
10: aquí no volverán a haber elecciones.
7: Además, condenaron la cancelación de elecciones en Nicaragua y piden el restablecimiento de elecciones libres y justas.
11: Los nicaragüenses tienen el mismo derecho que todos los pueblos libres del mundo a elegir sus líderes mediante elecciones libres, justas, transparentes y creíbles.
7: Los denunciantes dejaron en claro que Brasil y México son cómplices de la dictadura Ortega Murillo, porque se opusieron a una reunión urgente de ministros de Relaciones Exteriores del hemisferio convocada por la OEA para tomar acciones contra este régimen.
6: Y así nos vamos a otra pausa. Cuando regrese, la pelea en la final del Mundial le sale cara a Argentina. Varios jugadores enfrentan sanciones y multas. Salieron a pescar y terminaron rescatando a un perro en mar abierto. Estaba casi una milla de la costa. Nueva tendencia supera a los Teriams en Latinoamérica. ¿Qué son las competencias de farmear aura que inundan las redes sociales? Ya le cuento.

0: La FIFA impuso duras sanciones tras la pelea en la final del Mundial entre Argentina y España. El futbolista argentino Leandro Paredes recibió el castigo más severo, 10 partidos de suspensión y una multa de $90,000. También fueron castigados Nahuel Molina con 7 encuentros, Roberto Ayala con 3 y Thiago Almada con 1. El equipo español, sí, por el equipo español, el jugador Gavi también se perderá un partido. Además, la Asociación de Fútbol Argentino deberá pagar una multa por exhibir una pancarta sobre las Islas Malvinas durante las semifinales. Y una jornada de pesca terminó en un inesperado rescate frente a Isla de Cedros, esto en Baja California, México. Vamos a verlo.
1: Look how far we are from the beach.
0: La tripulación encontró a un perro nadando agotado a casi una milla de la costa y en dirección contraria a tierra firme. Lo subieron a la embarcación, le dieron agua, comida y horas después regresaron al muelle. Allí lograron localizar a su dueño y el perrito finalmente volvió a casa, sano y salvo. Y una nueva tendencia se apodera de los jóvenes en Latinoamérica. El fenómeno de famear aura gana popularidad entre niños y jóvenes en redes sociales y en las calles. El término tomado de los videojuegos se refiere a proyectar carisma, confianza y estilo para generar admiración. Impulsadas por plataformas como TikTok, ya surgen competencias en países como Argentina, México y Honduras, donde los participantes buscan demostrar quién tiene más aura frente al público. ¿Qué tal con esto? Y así vamos llegando al final. Soy Abel Álvarez. Gracias por informarse con nosotros aquí en 24 Horas. Que tenga un buen fin de semana. Nos vemos el lunes.

Agentes de ICE llegan a una gasolinería y empiezan a arrestar a personas solo bajo la sospecha de ser inmigrantes. Testigos acusan que se basaron en el perfil racial para realizar este operativo. Continúa la polémica por la instalación de cámaras con capacidad de leer las matrículas de su vehículo. Las autoridades insisten que la tecnología sirve para combatir el crimen, pero hay serios temores de que estén acabando con su privacidad. Una nueva tragedia azota a Venezuela. Repentinas inundaciones arrasan con vehículos, dañan propiedades y ponen en peligro la vida de miles de personas. Muchos quedan bajo el agua.

0: tardes, bienvenidos a esta emisión de Noticias 24 Horas. Les informa con mucho gusto Alexandra Esterquios. Gracias por acompañarnos. Iniciamos con el incendio que provocó la evacuación de más de 90 mil personas cerca de Reno, en Nevada. Por ahora sospechan que el incendio fue provocado y crece sin control. Varias personas ya resultaron heridas, entre ellas bomberos que combaten las llamas en la primera línea de contención. El calor extremo en la zona no ayuda. Vamos con Dania Monzón, que tiene los detalles.
1: El cielo sobre Reno, Nevada, se tiñó de naranja y gris. Una densa cortina de humo cubre montañas, carreteras y barrios enteros, mientras las llamas del incendio Hawk avanzan sin control, impulsadas por vientos fuertes y condiciones extremadamente secas. El fuego comenzó el sábado cerca de Pavine Mountain y en cuestión de horas se convirtió en una emergencia estatal. Las llamas han arrasado más de 15.000 acres de terreno y han obligado a las autoridades a emitir órdenes de evacuación y alertas para cerca de 90.000 personas en los alrededores de Reno. Desde el aire, helicópteros lanzan agua sobre las laderas, mientras en tierra cientos de bomberos combaten un incendio que cambia de dirección constantemente y que, según las autoridades, ha saltado incluso sobre las líneas de contención.
2: This fire is extremely, look at that, it just lit up something.
1: En el noroeste de la ciudad, familias enteras abandonaron sus hogares con apenas unos minutos para reunir documentos, medicinas y algunas pertenencias. Muchos buscan refugio en hoteles o en centros de evacuación.
3: Oh my God, it was pretty tough. It was horrible. Trying to get up here, trying to go to the house, you know, just trying to get stuff for me and the kids. Yeah, it was pretty.
1: Las autoridades confirman que al menos 6 personas resultaron heridas, entre ellas socorristas que trabajan en la primera línea de combate. El gobernador John Lombardo declaró el estado de emergencia en el condado de Washoe y activó a la Guardia Nacional de Nevada para apoyar las operaciones aéreas y la seguridad en las zonas evacuadas. Además, miles de residentes enfrentan cortes de electricidad y una calidad del aire cada vez más peligrosa en medio de temperaturas que superan los 115 grados.
3: It was just really foggy. It just looks really bad. And it's starting to get really bad up there.
1: Las investigaciones indican que el incendio fue causado por alguien, aunque no han determinado si fue accidental o intencional. Este incendio ya se considera uno de los más peligrosos de esta temporada en el oeste de Estados Unidos. Dania Monzón, Noticias Estrella TV.
0: Y precisamente imágenes de satélite muestran la verdadera magnitud de los incendios en Nevada. En las tomas captadas desde el espacio se puede apreciar cómo una densa columna de humo cubre vecindarios enteros y se extiende por varias millas. Las zonas de evacuación han sido ampliadas desde la Sierra Nevada hasta las inmediaciones de la Universidad de Nevada en Reno. Según el informe más reciente, el incendio ya ha consumido más de 13.000 acres. Y la comunidad científica mantiene su preocupación por el aumento de las temperaturas en el país. La emergencia se extiende desde amarillo en Texas hasta Oklahoma City, así como Nueva Orleans y Jackson, Mississippi. El sur de California y Nevada también presentan temperaturas que sobrepasan los 3 dígitos. Expertos advierten que el fenómeno de El Niño podría evaluar aún más los termómetros y elevarlos. El calentamiento de los océanos y los grandes incendios forestales también. Por otra parte, un arresto realizado por agentes de la patrulla fronteriza en Palm Beach, Florida, se volvió viral en las redes sociales. Lo ocurrido vuelve a generar indignación ante el posible uso del perfil racial en estos operativos.
4: Why are you? You can't arrest him. You haven't even identified him. Get out. Why are you arresting him? Why are you? You came to me. You came to me. I was staying right here. I was standing already right here.
0: El video llamó la atención de miles de usuarios después de que uno de los agentes justificara la detención con una frase que ha generado controversia. Porque eres un inmigrante. Las imágenes muestran a los oficiales inmovilizando al hombre mientras verificaban su estatus. Minutos más tarde fue liberado tras confirmarse su información. un marino latino destacado a bordo del portaaviones USS Abraham Lincoln se enteró en alta mar que su padre fue detenido por agentes de inmigración. De Luis Manuel Áviles Roa, quien según su familia contaba con permiso de trabajo, número de seguro social y no tiene antecedentes penales, fue detenido en Key West, Florida. Tras conocer la noticia, su hijo Joshua Áviles publicó un mensaje en redes sociales.

0: sociales en el que le pide a su padre que se mantenga fuerte y que está haciendo todo lo posible por liberarlo. Mientras tanto, el Departamento de Seguridad Nacional publicó lo siguiente. El hecho de tener un familiar en las Fuerzas Armadas no es un pase libre a violar las leyes de nuestra nación. Y la administración Trump propuso aumentar a más de $103,000 el costo para que las empresas patrocinen a trabajadores extranjeros mediante la visa H-1B. El programa es utilizado principalmente por compañías tecnológicas y otras industrias para contratar profesionales especializados de otros países a través de una lotería anual. La nueva tarifa se aplicaría a las peticiones sujetas al límite de 85,000 visas que se otorgan cada año y se sumaría a los costos ya existentes. El presidente Donald Trump amenazó con imponer aranceles de hasta 50% a los automóviles, a los camiones y a los productos de acero procedentes de Canadá a partir del próximo año. La advertencia surge en medio de una creciente tensión entre Washington y Ottawa. Por su parte, el gobierno canadiense ya adelantó que responderá con nuevos aranceles sobre productos estadounidenses. Canadá es uno de los principales socios comerciales de Estados Unidos, por lo que las nuevas tarifas podrían tener un impacto significativo en ambas economías. Y la operación denominada paria económica ya está en marcha. Así lo anunció el secretario del Tesoro de Estados Unidos, quien aseguró que el objetivo es aislar económicamente a Irán y cortar los vínculos financieros que sostienen a la República Islámica. Afirmó que ya han identificado a empresas y redes comerciales que participen en la compra-venta y transporte de petróleo iraní.
1: Beginning today, the actions of Treasury and other agencies will tighten the noose and block every potential source of revenue that funds the IRGC and the evil Iranian regime. We are enforcing a zero leakage approach. There will be no minimal breathing space for the regime to rebuild its capacity to inflict terror against America and the world.
0: La meta de Washington, dijo, es interrumpir las conexiones financieras de Irán en todo el mundo. Las medidas se extenderán a todo país que ayude al régimen iraní. Y hay mucha preocupación entre activistas y defensores de derechos civiles. Las cámaras que escanean matrículas vehiculares utilizadas para investigar delitos, activistas temen que las puedan usar para rastrear a inmigrantes, pero también provocan serios cuestionamientos sobre la invasión de la privacidad. Desde Dallas, Texas, David Medina nos explica.
2: Estas cámaras están en las carreteras, en los vecindarios o incluso en lugares inesperados. El uso masivo de estas cámaras de seguridad y lectores de matrículas, conocidos como los sistemas Flock Safety, han generado un intenso debate sobre la privacidad, la vigilancia gubernamental y el manejo de datos de millones de conductores en el país.
3: Buscar el número de la matrícula no necesariamente sale el estatus migratorio de esa persona. Pueden ver si vive en un lugar donde hay muchos inmigrantes, si trabaja en un lugar donde hay muchos inmigrantes, y empiezan a usar esa información de una forma que desproporcionalmente afecta a los inmigrantes, que pueden incluir a varias personas sin estatus.
2: Estos dispositivos equipados con tecnología de reconocimiento de matrículas han encendido las alarmas entre grupos civiles, líderes comunitarios y abogados de inmigración, quienes denuncian un monitoreo masivo sin orden judicial. Entre las preocupaciones está la recopilación de datos ilimitados que se compartan información con autoridades federales o de inmigración.
4: No deberían de ser impartidos a ICE por el derecho constitucional de privacidad, exactamente.
2: El uso de las cámaras han sido objeto de vandalismo y rechazo ante la frustración ciudadana que se ha traducido en ataques a los dispositivos en más de 30 estados del país. Sin embargo, para las policías locales, dicen que es una herramienta clave para localizar vehículos robados, recuperar personas desaparecidas y ejecutar órdenes de arrestos pendientes.
5: Existen más de 120,000 cámaras Flock como esta que está a mi espalda operando actualmente en todo el país y en 49 estados. De estos, los que tienen la mayor densidad del uso de los aparatos se encuentran California, Miami, Houston, Dallas y Georgia.
2: ¿Cómo funcionan las cámaras Flock? Estas capturan imágenes de placas de vehículos mediante inteligencia artificial, hacen procesamiento de imágenes, identifican la matrícula, su color, marca, modelo, categoría y ubicación exacta de la cámara. Las imágenes y datos se almacenan en una red interconectada que puede ser consultada por múltiples agencias o clientes autorizados. Ante las críticas, Flock Safety anunció recientemente cambios en la forma en que se administrará su plataforma. La empresa anunció que reducirá de 30 a 7 días el periodo recomendado para conservar los datos de placas y que las búsquedas realizadas por agentes policiales deberán estar vinculadas con un número de caso. David Medina, Noticias Estrella TV.
0: Una pareja de aventureros rusos compareció este lunes ante la corte tras escalar la aguja del emblemático Empire State Building. Los intrépidos novios desplegaron un mensaje a favor de la paz mundial y protagonizaron una propuesta de matrimonio en lo alto del rascacielos. La hazaña, que fue documentada en redes sociales, obligó al cierre de calles cercanas y terminó con el arresto de ambos. Enfrentan cargos que incluyen allanamiento, conducta temeraria y alteración del orden público. La audiencia de hoy solo duró 5 minutos. Ambos tendrán que regresar a la corte el próximo 29 de septiembre. Y es momento de ir a una breve pausa, pero no se despegue. Al regresar, le tenemos más.
6: De igual manera se salió la que...
0: La naturaleza vuelve a golpear a Venezuela. Hay ríos desbordados, comunidades inundadas y varias personas desaparecidas. Y en México, autoridades federales y estatales le dan un duro golpe coordinado al cártel Jalisco Nueva Generación. Entre los decomisos hay tigres y panteras. Costa Rica despertó con dos fuertes movimientos telúricos. Los temblores generan alarma entre la población.

Regresamos para informarles que al menos 6 personas permanecen desaparecidas tras las fuertes lluvias que azotaron Caracas y varias regiones del país durante el fin de semana. Las precipitaciones provocaron el desbordamiento de ríos y quebradas, generando inundaciones, deslizamientos y vehículos arrastrados por la corriente. Decenas de ellos quedaron sumergidos.

0: bajo el agua. Entre los casos más graves generados por la inundación está el de una mujer que su hijo desapareció en la capital y una pareja que fue arrastrada en su automóvil en el estado de Miranda. Equipos de rescate mantienen operativos de búsqueda. Y a 2 meses de los terremotos que sacudieron al estado de La Guaira, en Venezuela, el comercio local trata de recuperarse. En el sector pesquero, comerciantes y pescadores aseguran que las ventas de productos del mar han empezado a repuntar gradualmente, lo que representa un alivio para la economía, mientras en las comunidades costeras. Sin embargo, esta recuperación es lenta debido al cierre de múltiples negocios que fueron afectados por los terremotos. Por otro lado, los sobrevivientes continúan en la etapa de reconstrucción, pero enfrentan dificultades como la poca ayuda y los robos.
1: Me quedaron mis hijos y mi papá, pero sí perdí mi departamento. Él sí quedó parado, sí quedó de pie. Y como yo estaba aquí buscando, me robaron todo en mi departamento. Mis hijos los logré poner a salvo en Caracas, ellos están ahorita en Caracas. Y de ahí sigo dándole aquí, pero prácticamente no tengo un techo, no tengo nada.
0: Residentes también indican que la única opción que tienen es seguir luchando. Y en otra información, autoridades federales detuvieron a 20 presuntos integrantes del cártel Jalisco Nueva Generación durante operativos simultáneos en Hidalgo, Jalisco y Michoacán, todo esto en México. Los cateos se realizaron en 36 inmuebles y permitieron el aseguramiento de armas, drogas, más de 100 vehículos, dinero en efectivo, equipo de comunicación y hasta animales exóticos, incluyendo tigres y panteras. El secretario de Seguridad, Omar García Harfuch, informó que ya suman 32 detenidos relacionados con esta organización criminal. Los sospechosos fueron trasladados a la Fiscalía Federal de la Ciudad de México. Familiares de personas desaparecidas y activistas realizaron una jornada de limpieza y preparación en el Memorial de la Glorieta de los Desaparecidos en la Ciudad de México. Las actividades se dan de cara al Día Internacional de las Víctimas de Desaparición Forzada, que se conmemora el 30 de agosto. México registra más de 135 mil personas desaparecidas.
2: Consideramos que el hecho de que cada año coloquemos más fotografías de personas desaparecidas o que a lo largo del año más familias se acerquen y ellas independientemente peguen la fotografía de su familiar, da muestra de que el discurso que tiene la presidenta de la República es un discurso de simulación.
0: Los colectivos denuncian falta de apoyo y lentitud en las investigaciones, mientras continúan buscando a sus seres queridos y exigiendo respuestas a las autoridades. El sector turístico cubano enfrenta una de sus peores crisis en años. Datos oficiales indican que la llegada de visitantes cayó casi un 50% durante el primer semestre del 2026. Hoteles vacíos, autos clásicos sin clientes y comercios con pocas ventas reflejan el impacto de esta situación.
3: Difícil para todo el mundo, para comer, para conseguir el combustible, para conseguir los repuestos en carro si se rompe. Se nos hace muy difícil actualmente, muy, muy difícil. Es muy difícil para nosotros. Mantener actualmente tu familia con esta baja de turismo es muy difícil. Y con la situación que se vive actualmente, los precios altos, se nos hace difícil comprar la comida, los alimentos para tu familia.
0: Las autoridades informaron que miles de empleos se han perdido en una industria clave para la economía de la isla, mientras los cubanos esperan una recuperación del turismo en los próximos meses. La madrugada de este lunes estuvo marcada por dos fuertes sismos que despertaron a miles de personas en Costa Rica. Los movimientos telúricos de magnitud 5.4 y 4.8 ocurrieron con apenas 2 minutos de diferencia y tuvieron su epicentro cerca de Cascajal, al norte de San José. Autoridades indicaron que el origen fue una falla en la corteza entre las placas del Caribe y Panamá. Aunque se reportaron réplicas de menor intensidad hasta el momento, no se han informado daños mayores ni víctimas. Los eventos sísmicos ocurren en medio de una semana marcada por fuertes terremotos en Perú y en Colombia. Y en el más reciente ataque en la guerra entre Rusia y Ucrania, 4 centros logísticos de la empresa Ozon, una de las mayores tiendas de comercio electrónico de Rusia, fueron atacados con drones de Ucrania. Mírelo.
4: Вот ещё один залетает на наш склад. Allahu Akbar.
0: La compañía informó que desde el 22 de agosto ya suman 6 de sus instalaciones afectadas por este tipo de ataques. Ozon también reportó que su bodega en la República de Dagestán continuaba en llamas este lunes tras el impacto. Y es momento de una breve pausa, pero no se mueva. Tenemos más al regresar. Bad Bunny deslumbra a Puerto Rico. En medio de su concierto, alza la voz sobre los graves problemas que aquejan a la Isla del Encanto. Además, Erling Haaland sorprende con un nuevo look en la Premier League. ¿Cómo reaccionan sus fanáticos? Aquí se lo tenemos.

0: Muchas gracias por continuar con nosotros. Bad Bunny aprovechó el penúltimo concierto de su gira Debí Tirar Más Fotos para hablar sobre la crisis por falta de agua en la Isla del Encanto. Aseguró que el caos y el desastre son producto de decisiones que afectan a los residentes locales. Sus declaraciones se produjeron mientras cientos de personas protestaban en San Juan contra la gobernadora Jennifer González Colón. El cantante dijo que desea esperanza y fuerza para el pueblo puertorriqueño. En otros temas, Erling Haaland inició la nueva temporada de la Premier League con un cambio radical de imagen. Usted se lo puede creer, mírelo.
1: This beautiful blonde hair. Time to let it go. What do you think?
2: You look cute.
3: Cute? Wow.
4: Are you tough?
1: Hairstyle? Should I regret? No. No regrets. Never. But remember, the Vikings always cut it short.
0: El delantero del Manchester City se despidió de su famosa cabellera rubia y mostró un corte militar en las redes sociales bajo el mensaje "Nueva temporada, nuevo corte". Compañeros como Jack Grealish, Pep Guardiola y el músico Noel Gallagher aprobaron su nuevo estilo. Sin embargo, la leyenda Zlatan Ibrahimovic bromeó con su decisión y le dijo que había perdido su fuerza al cortarse el cabello, casi casi como Sansón. Y mientras tanto, una piloto de 23 años realizó un aterrizaje de emergencia en el océano tras descartar por insegura la operación y llegar al aeropuerto local. Esto ocurrió en Boca Raton, Florida. Faith Tankley logró dirigir la aeronave hacia aguas abiertas, evitando a bañistas y embarcaciones. La joven salió ilesa y agradeció la rápida respuesta de controlador a aeros, salvavidas, bomberos y policías, todos los que pudieron ayudar. Las autoridades investigan la causa de este incidente. Con esto llegamos al final del Noticiero 24 Horas. Muchísimas gracias por haberme acompañado. Soy Alexandra Estergios. Nos vemos la próxima y quédese con la programación de Estrella TV.

0: Cerca de 100.000 personas tienen que huir de los incendios en Nevada. Un incendio crece sin control cada hora que pasa y las temperaturas extremas no ayudan. Cientos de viviendas están en riesgo. Agentes de ICE llegan a una gasolinera y empiezan a arrestar a personas solo bajo la sospecha de ser inmigrantes. Testigos acusan que se basaron en el perfil racial para realizar este operativo. Continúa la polémica por la instalación de cámaras con capacidad de leer las matrículas de su vehículo. Las autoridades insisten que la tecnología sirve para combatir el crimen, pero hay serios temores de que estén acabando con su privacidad. Una nueva tragedia azota a Venezuela. Repentinas inundaciones arrasan con vehículos, dañan propiedades y ponen en peligro la vida de miles de personas. Muchos quedan bajo el agua. Otro duro golpe al cártel Jalisco Nueva Generación. Decenas de personas son capturadas y en su poder hallan grandes cantidades de droga y dinero. Un arresto de excentricidad donde también encuentran panteras y tigres. Así comienza su noticiero Estrella TV. Hola, ¿qué tal? Muy buenas tardes. Bienvenidos a su noticiero Estrella TV. Les informa Abel Álvarez. Gracias por acompañarnos. Iniciamos con el incendio que provocó la evacuación de más de 90.000 personas cerca de Reno, en Nevada. Por ahora, sospechan que el incendio fue provocado y crece sin control. Varias personas ya resultaron heridas, entre ellas bomberos que combaten las llamas en la primera línea de combate. El calor extremo en la zona no ayuda. Por eso vamos con Dania Monzón, que tiene otros detalles sobre lo que está ocurriendo por allí.
1: El cielo sobre Reno, Nevada, se tiñó de naranja y gris. Una densa cortina de humo cubre montañas, carreteras y barrios enteros, mientras las llamas del incendio Hawk avanzan sin control, impulsadas por vientos fuertes y condiciones extremadamente secas. El fuego comenzó el sábado cerca de Pavin Mountain y en cuestión de horas se convirtió en una emergencia estatal. Las llamas han arrasado más de 15.000 acres de terreno y han obligado a las autoridades a emitir órdenes de evacuación y alertas para cerca de 90.000 personas en los alrededores de Reno. Desde el aire, helicópteros lanzan agua sobre las laderas, mientras en tierra cientos de bomberos combaten un incendio que cambia de dirección constantemente y que, según las autoridades, ha saltado incluso sobre las líneas de contención.
2: This fire is extremely, look at that, it just lit up something.
1: En el noroeste de la ciudad, familias enteras abandonaron sus hogares con apenas unos minutos para reunir documentos, medicinas y algunas pertenencias. Muchos buscan refugio en hoteles o en centros de evacuación.
3: Oh my God, it was pretty tough. It was horrible. Trying to get up here, trying to go to the house, you know, just trying to get stuff for me and the kids. Yeah, it was pretty.
1: Las autoridades confirman que al menos 6 personas resultaron heridas, entre ellas socorristas que trabajan en la primera línea de combate. El gobernador John Lombardo declaró el estado de emergencia en el condado de Washoe y activó a la Guardia Nacional de Nevada para apoyar las operaciones aéreas y la seguridad en las zonas evacuadas. Además, miles de residentes se enfrentan cortes de electricidad y una calidad del aire cada vez más peligrosa en medio de temperaturas que superan los 115 grados.
3: It was just really foggy. It just looks really bad. And it's starting to get really bad up there.
1: Las investigaciones indican que el incendio fue causado por alguien, aunque no han determinado si fue accidental o intencional. Este incendio ya se considera uno de los más peligrosos de esta temporada en el oeste de Estados Unidos. Dania Monzón, Noticias Estrella TV.
0: Bueno, y precisamente imágenes de satélite muestran la verdadera magnitud de los incendios ahí en Nevada. En las tomas captadas desde el espacio se puede apreciar cómo una densa columna de humo cubre vecindarios enteros y se extiende por varias millas. Las zonas de evacuación han sido ampliadas desde la Sierra Nevada hasta las inmediaciones de la Universidad de Nevada en Reno. Según el informe más reciente, el incendio ya ha consumido más de 13.000 acres. Y la comunidad científica mantiene su preocupación por el aumento de las temperaturas en el país. La emergencia se extiende desde Amarillo, en Texas, hasta Oklahoma City, así como Nueva Orleans y Jackson, Mississippi. El sur de California y Nevada también presentan temperaturas que sobrepasan los 3 dígitos. Expertos advierten que el fenómeno del Niño podría elevar aún más los termómetros, el calentamiento de los océanos y los grandes incendios forestales. Un arresto realizado por agentes de la patrulla fronteriza en Palm Beach, Florida, se volvió viral en redes sociales. Lo ocurrido vuelve a generar indignación ante el posible uso del perfil racial en estos operativos. Vamos a verlo.
4: Why are you assuming he's an immigrant? You're racially profiling. Why are you arresting him? Why are you? You can't arrest him. You haven't even identified him. Get out. Why are you arresting him? Why are you? You came to me. I was staying right here. I was standing already right here. Take off your mask. Take off your mask.
5: He hasn't done nothing wrong.
4: He hasn't done any. You guys haven't even identified him.
0: El video llamó la atención de miles de usuarios después de que uno de los agentes justificara la detención con una frase que ha generado controversia. ¿Por qué eres un inmigrante? Las imágenes muestran a los oficiales inmovilizando al hombre mientras verificaban su estatus. Minutos más tarde fue liberado tras confirmarse su información. Y un marino latino destacado a bordo del portaaviones, Abraham Lincoln se enteró en alta mar de que su padre fue detenido por agentes de inmigración. De Luis Manuel Avilés Roa, quien según su familia contaba con permiso de trabajo, número de seguro social y no tiene antecedentes penales, fue detenido en Key West, Florida. Tras conocer la noticia, su hijo, Joshua Avilés, publicó un mensaje en redes sociales en el que le pide a su padre que se mantenga fuerte y que está haciendo todo lo posible por liberarlo. Mientras tanto, el Departamento de Seguridad Nacional publicó lo siguiente: el hecho de tener un familiar en las Fuerzas Armadas no es un pase libre a violar las leyes de nuestra nación. Y la administración Trump propuso aumentar a más de $103,000 el costo para que las empresas patrocinen a trabajadores extranjeros mediante la visa H-1B. El programa es utilizado principalmente por compañías tecnológicas y otras industrias para contratar profesionales especializados de otros países a través de una lotería anual. La nueva tarifa se aplicaría a las peticiones sujetas al límite de 85,000 visas que se otorgan cada año y se sumaría a los costos ya existentes. El presidente Donald Trump amenazó con imponer aranceles de hasta el 50% a los automóviles, a los camiones y a productos de acero procedentes de Canadá a partir del próximo año. La advertencia surge en medio de una creciente tensión entre Washington y Ottawa. Por su parte, el gobierno canadiense ya adelantó que responderá con nuevos aranceles sobre productos estadounidenses. Canadá es uno de los principales socios comerciales de Estados Unidos, por lo que las nuevas tarifas podrían tener un impacto significativo en ambas economías. La operación denominada Paria Económica ya está en marcha, así lo anunció el secretario del Tesoro de Estados Unidos, quien aseguró que el objetivo es aislar económicamente a Irán y cortar los vínculos financieros que sostienen a la República Islámica. Afirmó que ya han identificado a empresas y redes comerciales que participan en la compra y venta, así como transporte del petróleo iraní.
6: Beginning today, the actions of Treasury and other agencies will tighten the noose and block every potential source of revenue that funds the IRGC and the evil Iranian regime. We are enforcing a zero leakage approach. There will be no minimal breathing space for the regime to rebuild its capacity to inflict terror against America and the world.
0: La meta de Washington, dijo, es interrumpir las conexiones financieras de Irán en todo el mundo. Las medidas se extenderán a todo el país que ayude al régimen iraní. Hay preocupación entre activistas y defensores de derechos civiles. Las cámaras que escanean matrículas vehiculares utilizadas para investigar delitos, pues mire, que activistas temen que las puedan usar para rastrear a inmigrantes, pero también provocan serios cuestionamientos sobre la invasión de la privacidad. Y desde Dallas, Texas, David Medina nos explica un poco más.
7: Estas cámaras están en las carreteras, en los vecindarios o incluso en lugares inesperados. El uso masivo de estas cámaras de seguridad y lectores de matrículas, conocidos como los sistemas Flock Safety, han generado un intenso debate sobre la privacidad, la vigilancia gubernamental y el manejo de datos de millones de conductores en el país.
8: Buscar el número de la matrícula no necesariamente sale el estatus migratorio de esa persona. Pueden ver si vive en un lugar donde hay muchos inmigrantes, si trabaja en un lugar donde hay muchos inmigrantes, y empiezan a usar esa información de una forma que desproporcionalmente afecta a los inmigrantes, que pueden incluir a varias personas sin estatus.
7: Estos dispositivos equipados con tecnología de reconocimiento de matrículas han encendido las alarmas entre grupos civiles, líderes comunitarios y abogados de inmigración, quienes denuncian un monitoreo masivo sin orden judicial. Entre las preocupaciones está la recopilación de datos ilimitados que se compartan información con autoridades federales o de inmigración.
9: No deberían de ser impartidos a ICE por el derecho constitucional de privacidad, exactamente.
7: El uso de las cámaras han sido objeto de vandalismo y rechazo ante la frustración ciudadana, que se ha traducido en ataques a los dispositivos en más de 30 estados del país. Sin embargo, para las policías locales, dicen que es una herramienta clave para localizar vehículos robados, recuperar personas desaparecidas y ejecutar órdenes de arrestos pendientes. Existen más de 120 mil cámaras Flock como esta que está a mi espalda operando actualmente en todo el país y en 49 estados. De estos, los que tienen la mayor densidad del uso de los aparatos se encuentran California, Miami, Houston, Dallas y Georgia. ¿Cómo funcionan las cámaras Flock? Estas capturan imágenes de placas de vehículos mediante inteligencia artificial, hacen procesamiento de imágenes, identifican la matrícula, su color, marca, modelo, categoría y ubicación exacta de la cámara. Las imágenes y datos se almacenan en una red interconectada que puede ser consultada por múltiples agencias o clientes autorizados. Ante las críticas, Flock Safety anunció recientemente cambios en la forma en que se administrará su plataforma. La empresa anunció que reducirá de 30 a 7 días el periodo recomendado para conservar los datos de placas y que las búsquedas realizadas por agentes policiales deberán estar vinculadas con un número de caso. David Medina, Noticias Estrella TV.
0: Y con esto nos vamos a una pausa, pero no se muevan porque hay más al regresar. La naturaleza vuelve a golpear a Venezuela. Hay ríos desbordados, comunidades inundadas y varias personas desaparecidas. En México, autoridades federales y estatales le dan duro golpe coordinado al cártel Jalisco Nueva Generación. Entre los decomisos hay tigres y panteras. Costa Rica despertó con dos fuertes movimientos telúricos. Los temblores generan alarma entre la población. Tenemos imágenes.

Gracias por seguir con nosotros aquí en el Noticiero Estrella TV. Mire, al menos 6 personas permanecen desaparecidas tras las fuertes lluvias que azotaron Caracas y varias regiones del país durante el fin de semana.

0: Las precipitaciones se provocaron el desbordamiento de ríos y quebradas, generando inundaciones, deslizamientos y vehículos arrastrados por la corriente. Decenas de ellos quedaron sumergidos bajo el agua. Entre los casos más graves generados por la inundación está el de una mujer y su hijo desaparecidos en la capital y una pareja que fue arrastrada en su automóvil en el estado Miranda. Equipos de rescate mantienen operativos de búsqueda. A 2 meses de los terremotos que sacudieron al estado de La Guaira, en Venezuela, el comercio local trata de recuperarse en el sector pesquero, sobre todo. Comerciantes y pescadores aseguran que las ventas de productos del mar han empezado a repuntar gradualmente, lo que representa un alivio para la economía. Sin embargo, esta preocupación es letal, o es lenta más bien, debido al cierre de múltiples negocios que fueron afectados por los terremotos. Por otro lado, los sobrevivientes continúan en la etapa de reconstrucción, pero enfrentan dificultades como la poca ayuda y los robos.
1: Me quedaron mis hijos y mi papá, pero sí perdí mi departamento. Él sí quedó parado, sí quedó de pie. Y como yo estaba aquí buscando, me robaron todo en mi departamento. Mis hijos los logré poner a salvo en Caracas, ellos están ahorita en Caracas. Y de ahí sigo dándole aquí, pero prácticamente no tengo un techo, no tengo nada.
0: Residentes también indican que la única opción que tienen es seguir luchando. Autoridades federales detuvieron a 20 presuntos integrantes del cártel Jalisco Nueva Generación durante operativos simultáneos en Hidalgo, Jalisco y Michoacán. Los cateos se realizaron en 36 inmuebles y permitieron el aseguramiento de armas, droga, más de 100 vehículos, dinero en efectivo, equipo de comunicación y hasta animales exóticos, incluyendo tigres y panteras. El secretario de Seguridad, Omar García Harfuch, informó que ya suman 32 detenidos relacionados con esta organización criminal. Los sospechosos fueron trasladados a la Fiscalía Federal de la Ciudad de México. Y familiares de personas desaparecidas y activistas realizaron una jornada de limpieza y preparación en el Memorial de la Glorieta de los Desaparecidos, esto en la Ciudad de México. Las actividades se dan de cara al Día Internacional de las Víctimas de Desaparición Forzada, que se conmemora el 30 de agosto. México registra más de 135 mil personas desaparecidas.
2: Consideramos que el hecho de que cada año coloquemos más fotografías de personas desaparecidas o que a lo largo del año más familias se acerquen y ellas independientemente peguen la fotografía de su familiar, da muestra de que el discurso que tiene la presidenta de la República es un discurso de simulación.
0: Los colectivos denuncian falta de apoyo y lentitud en las investigaciones mientras continúan buscando a sus seres queridos y exigiendo respuestas a las autoridades. El sector turístico cubano enfrenta una de sus peores crisis en años. Datos oficiales indican que la llegada de visitantes cayó casi un 50% durante el primer semestre de 2026. Hoteles vacíos, autos clásicos sin clientes y comercios con pocas ventas reflejan el impacto de la situación. Las autoridades informaron que miles de empleos se han perdido en una industria clave para la economía de la isla, mientras los cubanos esperan una recuperación del turismo en los próximos meses. La madrugada de este lunes estuvo marcada por 2 fuertes sismos que despertaron a miles de personas en Costa Rica. Los movimientos telúricos de magnitud 5.4 y 4.8 ocurrieron con apenas 2 minutos de diferencia y tuvieron su epicentro cerca de Cascajal, al norte de San José. Autoridades indicaron que el origen fue una falla en la corteza entre las placas del Caribe y Panamá. Aunque se reportaron réplicas de menor intensidad, hasta el momento no se han informado daños mayores ni víctimas. Los eventos sísmicos ocurren en medio de una semana marcada por fuertes terremotos en Perú y Colombia. Con esto nos vamos a otra pausa. Cuando vuelva Bad Bunny de

Deslumbra a Puerto Rico en medio de su concierto, alza la voz sobre los graves problemas que aquejan a la Isla del Encanto. Además, Erling Haaland sorprende con un nuevo look en la Premier League. ¿Cómo reaccionan sus fanáticos? Ya le cuento.

0: Bad Bunny deslumbró a los puertorriqueños en un concierto de su gira Debí Tomar Más Fotos. Mire. En medio del concierto aprovechó el penúltimo concierto de esta gira para hablar sobre la crisis por falta de agua en la Isla del Encanto. El artista aseguró que el caos y el desastre son producto de decisiones que afectan a los residentes locales. Sus declaraciones se produjeron mientras cientos de personas protestaban en San Juan contra la gobernadora Jennifer González Colón. El cantante dijo que desea esperanza y fuerza para el pueblo puertorriqueño. Erling Haaland inició la nueva temporada de la Premier League con un cambio radical de imagen. Mire.
1: This beautiful blonde hair. Time to let it go. What do you think?
2: You look cute.
1: Cute? Wow.
3: Are you tough?
1: Hairstyle, should I regret? No. No regrets. Never. But remember, the Vikings always cut it short.
0: El delantero del Manchester City se despidió de su famosa cabellera rubia y mostró un corte militar en redes sociales bajo el mensaje "Nueva temporada, nuevo corte". Compañeros como Jack Grealish, Pep Guardiola y el músico Noel Gallagher pues aprobaron su nuevo estilo. Sin embargo, la leyenda Zlatan Ibrahimovic bromeó con su decisión.

y le dijo que había perdido su fuerza al cortarse el cabello. Y un piloto de 23 años realizó un aterrizaje de emergencia en el océano tras descartar por inseguridad la opción de llegar al aeropuerto local. Esto ocurrió en Boca Raton, Florida. Faith Tenkley logró dirigir la aeronave hacia aguas abiertas, evitando a bañistas y embarcaciones. La joven salió ilesa y agradeció la rápida respuesta de controladores aéreos, salvavidas, bomberos y policías. Las autoridades investigan las causas del incidente. Y con esto vamos llegando al final. Soy Abel Álvarez. Gracias por informarse conmigo aquí en el Noticiero Estrella TV.

0: Se dispara el termómetro en Los Ángeles. Con temperaturas de hasta 110 grados, se espera que esta semana sea una de las más calientes del año. Expertos nos dicen qué esperar y cómo protegerse.
1: Devastador incendio en Santa Clarita. Un incendio en horas de la madrugada dejó más de 7 negocios afectados. Decenas de personas podrían quedar sin trabajo.
0: Casi 3 años después del crimen, hoy en una corte de Los Ángeles se decidió el futuro de Kevin Salazar, acusado de asesinar a un agente del alguacil en 2023. Le tenemos el veredicto.
1: Y en México, Sheinbaum le pone freno a Rocha Moya. Califica de irresponsable su regreso a la gubernatura de Sinaloa. Así comenzamos.
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0: Hola, ¿qué tal? Les saluda Abel Álvarez y bienvenidos a Noticias 62.
1: Yo soy Alexandra Estergios, muchas gracias por acompañarnos.
0: Bueno, vamos a comenzar con esto porque el calor se intensifica en Los Ángeles. Me imagino que usted lo ha estado sintiendo. Millones de personas se preparan para una de las semanas más.